0: posición, pues características propias. Habla de que se le dan bien los números, bueno, bien no, es absolutamente superdotado en cuanto a estadística, matemática, contabilidad, contar probabilidades fuera de serie. Y luego, algo muy difícil que se dé en un mismo jugador es que esa parte analítica teórica esté también muy bien respaldada por una parte más de lenguaje no verbal, de tells, de leer al rival, ¿no? De mesa, de lo que se dice tener mesa, experiencia. Entonces, tener las dos cosas muy elevadas a un muy gran nivel, como él tiene, a nivel analítico y matemático y a nivel de lectura del rival, tener eso unido a todas las demás cosas, pues claro, es la ecuación perfecta para ser un número uno o un ganador. Luego, en cuanto a los rivales se refiere, él nunca, porque le han hecho mil millones de entrevistas, y nunca ha dicho el nombre de alguien. Solo se lo sacó Broncano hace muchos años en el programa que tenía antes, La Resistencia, pero porque en aquella época el número uno del GPI era él, el número dos era Fedor Holz, el alemán, y él, bueno, dijo, bueno, hay un chico que también gana mucho, pero a él no le gusta personalizar en nadie. Él lo que dice es la constancia. Yo tengo miedo, o tengo respeto más que miedo, a los jugadores que llevan años jugando, demostrable, siendo ganadores en los niveles más altos del mundo. Esos son con los que tengo que tener cuidado. Ni la flor de un día, ni los recién llegados, ni nada. Los que llevan muchos años siendo ganadores de forma constante en los niveles más altos. Esos son con los que Adri tiene que tener cuidado, y los que dice con los que tiene que tener cuidado. Ahora habla de una cosa que no es muy habitual en nuestro sector, al menos en España, porque somos un nicho, somos muy pocos, por lo cual no alcanzamos las cotas de fama y popularidad que alcanzan los deportistas en otras especialidades. Sí ocurre en otros países, donde el póker es una actividad o un deporte más reconocido, como pues en Estados Unidos, donde los jugadores de póker de primer nivel pues son figuras mediáticas también fuera del póker, ¿no? Y pues bueno, pues pueden monetizar su imagen en publicidad, etcétera, etcétera. Aquí es imposible. Adrián no podría ser imagen de nada en España porque no arrastra gente suficiente por el gremio en el que estamos como para poder monetizarse. En Estados Unidos, pues un jugador de póker puede anunciar unos cereales en un anuncio de televisión y todo el mundo le va a reconocer. Aquí no ocurre. Hablan un poco sobre la gestión de la fama y la humildad.
1: ¿Cómo se gestiona, Adrián, la fama? Cuando un chaval tan joven como tú, bueno, que has tenido éxito y que se te ve que eres un tío humilde, y además yo te digo que yo lo he probado en mis propias carnes. Tú y yo hemos hablado alguna vez por privado, ¿no?, de inversiones, y me has preguntado cosas desde un punto de vista muy humilde. Es decir, yo percibí de ti enseguida que eras una persona que querías aprender más allá del propio personaje que te podía haber dado la fama, ¿no? ¿Cómo se gestiona un chaval tan joven como tú?
2: Bueno, se gestiona, es un proceso como todo, va poco a poco. Sí que es cierto que la gente que me reconoce o que admira mi trabajo siempre, bueno, la mayoría de casos son muy amables, vienen a pedirme alguna foto o a hablar conmigo, y el 99% de las interacciones son muy positivas. Es una fama cómoda, no tampoco es una locura, con lo cual lo llevo bien, y el punto de que dices de la humildad, bueno, es normal. O sea, si pensase que sé más que tú sobre inversión, sería un idiota, simplemente. Entonces, siempre intento aprender de gente que sabe más que yo de campos. Entiendo que de póker no podrás enseñarme mucho, pero de inversión muchísimo, y cada uno es experto en un sector, e intento pues aprender de los expertos en diferentes sectores e intentar pues mejorar mi conocimiento y mi persona.
0: La humildad es un signo claro de inteligencia, especialmente cuando lo eres todo en un sector y te abres completamente para aprender de otros. La prepotencia es todo lo contrario, ¿no? Esa gente altiva que se cree que va, que lo sabe todo y va por la vida mirándote por encima del hombro, son los que más tienen que aprender y poco tienen que enseñar. La humildad, sin duda, es un signo de inteligencia, de querer mejorar, de querer aprender, de ser capaz de escuchar los consejos, que generalmente suelen ser muy valiosos, de ser capaz de procesar.

0: y no tener esa barrera prepotente delante o ese escudo que mucha gente cuando toca cotas altas en su sector pues tiene, ya no en el suyo propio, que también por supuesto, pero en el de los demás. Él habla de su popularidad, que es abrumadora dentro de los recintos donde se juega al póker. Es decir, Adrián va por cualquier casino del mundo, es absolutamente reconocido y acosado, en el buen sentido de la palabra. Él habla de que el 99% de las interacciones que tiene con fans son buenas, siempre hay algún hater. Pero no hay, Adrián no tiene mucho hater porque es una persona muy humilde, muy sencilla, con una vibración muy positiva y no suele arrastrar, pero aún así, todo el mundo tiene haters, hay que saber llevarlo. Pero es cierto que Adrián tiene poco. Y yo he visto a Adrián en los casinos, bueno, avasallado, es decir, una foto detrás de otra. No puede andar cómodamente, especialmente cuando él acude a eventos promocionales de la marca, de Winamax, con chavales que van a jugar un torneo gratuito o un torneo muy barato, o lo que sea, que por primera vez están viendo un jugador profesional de la talla de él, la gente se vuelve loca. Y ahí sí que tiene mucha paciencia y me parece realmente Messi. Es el Messi del póker, pero ahí se magnifica todo. Luego, fuera de los recintos de juego de póker, ya sí que hablando con Adri alguna vez, a mí me ha comentado, hablando del tema de la fama, de la popularidad, etcétera, a mí me ha comentado que ha tenido experiencias también muy buenas, en restaurantes, en cafeterías, en discotecas, ¿no? Que se le acerca gente que lo ha reconocido de televisión, que a lo mejor no son ni jugadores de póker, y pues le piden una foto, que eso también le ocurre, obviamente, porque esta es punta de lanza del póker mundial, y eso le ocurre. Pero les puedo asegurar que seguramente le ocurra más en Estados Unidos, que sea mucho más popular Adrián Mateos en Estados Unidos que en España, y que fuera de los casinos en Estados Unidos le van a reconocer mucho más a Adrián allí, que son 50 millones de jugadores, por unos 500.000 que debemos ser en España, que en España. Gestionar la fama no la tiene que gestionar mucho, supongo que para él, siendo una persona humilde y más reservada, pues estará encantado, ¿no?, que tenga los beneficios de ser quien es y no los inconvenientes de la fama, que son generalmente muchos, pero que si tiene que gestionarla, pues que la gestione igual que cualquier otra cosa. Hablan ahora de geopolítica y de subida de los metales, ojo.
1: Bueno, yo creo, Adrián, que estás muy al tanto, ¿no? Me consta de que siguen los mercados financieros. Fíjate cómo está el oro, la plata y tal. ¿Crees que se está librando una partida de póker a nivel mundial? China, Estados Unidos, tensiones, los metales tirando.
2: Seguro que sí. O sea, al final los países grandes toman decisiones y eso es una partida de póker. Al final son grandes actores que cada uno va tirando hacia lo que le conviene más. Y es difícil, el mercado pues intenta regularse, los traders y los inversores profesionales intentan pues ir hacia donde va la corriente, pero no es siempre sencillo. Y sí, los metales preciosos ese año ha sido una locura, ha subido muchísimo, me ha sorprendido muchísimo. Cierto que los metales, ya sé que tú eres un pajarrimo defensor de esta tesis y te ha ido muy bien. Yo ha sido justo lo que menos tenía estudiado, mirado, siempre me había fijado más en renta variable más que en renta fija o metales, porque pensaba que la rentabilidad media a largo plazo iba a ser menor y no tomé demasiada. Yo te digo con la poco que sé, cuando empecé a estudiarlo hace 3 o 4 años, simplemente no le dediqué el tiempo que igual debería haberle dedicado. Y nada, mi opinión es que sí, obviamente está todo, los países toman sus decisiones y el mundo luego decide.
0: Los países toman sus decisiones y luego el mundo decide. Es interesante el impacto de la geopolítica en las inversiones, en los mercados, en la subida de los metales, en la subida, en todo, en la subida de la criptomoneda, de las bolsas, etcétera, etcétera, y obviamente eso es algo que tienen los inversores que tener mucho en cuenta. Los profesionales y los jugadores de póker reinvertidos en inversores, que ya hemos dicho que es muy recomendable que la gente redistribuya su riqueza a sus bancas de juego y pueda invertir. ¿Por qué invertir? Porque tiempo un profesional no va a tener para poder trabajar en otra cosa. por lo cual tiene que poner su dinero a trabajar, o que se lo trabajen otros.

0: pues, pero es la salida que tiene el plan B que deben de tener los jugadores, es tener inversiones o invertir en negocios, o que no les lleven mucho tiempo, obviamente, invertir en cripto, invertir en metales, etcétera, etcétera. Como dice Adri, es una partida de póker entre grandísimos actores que mueven los mercados, que organizan guerras, que organizan conflictos para que todo eso oscile, cambie en su beneficio. Luego el mercado por sí solo intenta regularse con estas olas gigantes de los grandes que producen los grandes actores. Es muy bonito y de verdad que estar dentro de ese mundo y conocerlo y dominarlo y poder aprovecharte de toda la geopolítica y de todo lo que ocurre para invertir y ganar dinero es súper interesante. De ello hablé hace tiempo con Alberto Chan, con Aneiros, que tiene su fondo de inversión número uno del mundo, de renta variable, el número uno del mundo, durante 2 años consecutivos, es una bestia, el gallego. Hablábamos también de lo que él se aprovecha de la geopolítica, de la situación política en el mundo para sacar rédito económico a su fondo, ¿no? De que es básico ese conocimiento y es básico adelantarse a los mercados. Bueno, hablan sobre diversificar y sobre apostar fuerte.
1: Sí, porque además aquí acabas de introducir un elemento muy importante. Pese a lo que te diga la gente, hay una cosa crucial y es aislarte del ruido del mercado y seguir tu propia tesis, porque yo me imagino, Adrián, que a ti te habrá pasado muchas veces que, bueno, pues habrás tenido presiones de todo tipo, o qué haría al jugador en esto tal, y al final te has guiado 100% por tu instinto, ese instinto natural que te ha convertido en uno de los mejores jugadores del mundo de póker. Eso es una cosa que todo el mundo sabe, que lo eres. Me imagino que es precisamente el hecho de que tú has tenido siempre tu propio criterio y has sido fiel a él.
2: Sí, sin duda. Sobre todo yo empecé a jugar los high rollers, los torneos más caros, torneos de 50.000, 100.000 euros de inscripción, muy joven, era el jugador más joven en disputarlos y no faltaron los haters que me decían que iba a perderlo todo. Pero yo tenía mucha confianza en mí mismo, sabía que estaba preparado para jugar esos torneos, sabía que tenía el nivel suficiente y pese a que la mayoría de mucha gente decía que no. No me importó demasiado porque la confianza en mí y en que estaba haciendo lo correcto era muy alta y bueno, y con el paso de los años pues se ha apagado y bueno, es un poco parecido a tu caso, en este caso con la teoría del oro.
0: Bueno, hablan un poco también del origen de su confianza, que él ha tenido desde muy joven. De hecho, yo creo que ya nació confiado. Primero porque él viene del mundo de la competición, viene del mundo del tenis, donde era un super crack. Lo que pasa es que no pudo continuar por tema de lesiones, pero yo en el programa que le grabamos en su casa, en Un País a la Carta, que lo tenéis en YouTube, Un País a la Carta, Adrián Mateos, él nos muestra la casa de sus padres, en el ático, en la buhardilla, tiene una exposición de todos los trofeos de su vida. Bueno, yo no he visto una cosa igual. O sea, por supuesto tiene todos los trofeos de póker, que son los más grandes y los más bonitos, pero luego lo que tiene de tenis es una cosa fuera de lo normal. O sea, cientos de trofeos. Luego, lo que cuesta ganar una medalla, ¿eh? Luego tiene cajas de zapatos llenas hasta arriba de medallas tiradas ahí. Con sus cuerdas, sin cuerdas, o sea, tiene tantísimas copas y trofeos que es que no caben, es una cosa espectacular. Claro, él ya viene con mucha confianza competitiva, viene con confianza en sus propias actitudes de póker y él sabía que estaba preparado cuando empezó a competir al más alto nivel del mundo, jugando las partidas de cash más gordas y jugando los niveles de torneos más altos. Habla de torneos de 50, 100.000, los ha jugado más caros, que él era el más joven del field y que aún así tenía toda la confianza, ¿no? Que yo creo que ya venía de serie de esas aptitudes competitivas que siempre ha tenido y bueno, ratificadas por lo que es el póker, ¿no? Que es la horma de su zapato, porque se junta todo, la capacidad analítica, la capacidad competitiva, la tolerancia a la frustración, el trabajo, etcétera. Habla ahora un poco del exilio fiscal y la regulación en España.
1: Que te tengas que ir de tu país para poder progresar, ya dice mucho del país en el que vives, ¿no? Porque es que, claro, no es una cuestión solamente del póker, es que en casi todas las disciplinas tienes que salir de aquí para poder progresar. Es una cosa que al menos debería de plantearse, ¿no? ¿Qué está pasando, no?
2: Sí, o sea, yo obviamente me encantaría poder vivir en Madrid. Madrid es mi ciudad favorita y donde nací.

0: que hay por ahí metido.
1: Bueno, esperemos que eso suceda en todas las profesiones en España, porque no me temo que no solamente pasa en el póker.
2: Bueno, pero nos afecta mucho, Gustavo, mucho. Yo también espero que algún día se regule de una manera más profesional, el jugador de póker sea visto como un trabajador que ejerce su profesión con libertad, basándose en conocimientos matemáticos, en su habilidad, y pueda ser regulada como tal, pero ahora mismo, bueno, pues estamos regulados como si fuésemos un juego de azar, como si fuésemos bingo o ruleta, y tenemos, bueno, que adaptarnos a eso, y eso pasa porque los jugadores profesionales se vayan de España, porque no pueden competir en un mercado regulado donde la oferta es tan pequeña, porque tienen que pagar impuestos como incremento patrimonial y se suma su renta, etcétera, etcétera, haciendo la viabilidad de su actividad, que tiene una ventaja matemática determinada muy complicada, que no puedan competir contra toda la gente del mundo porque tienen que competir en un mercado regulado y no puedan competir en .com. Bueno, una serie de cosas que hace que la gente se tiene que ir. A él le encantaría volver a España, a él y a todos los jugadores profesionales que están exiliados. A ver si la gente se cree que están muy bien comiendo fish and chips en un apartamento 5 metidos en Londres. No, están allí viviendo y sacrificando gran parte de su juventud y su vida porque no les dejan competir en España. Es que es dramático, ¿no? Dice, es el único país en el mundo donde no puedo jugar, ¿no? Que tenemos una estrella, tenemos un número uno mundial en una disciplina mental tan interesante como es el póker, y no podemos disfrutar de él en nuestro país ni verle competir porque no nos da la gana. Directamente con esta ley encima que han sacado ahora, que incluso los que viven fuera fiscalmente fuera y tributan en otros países, como es el caso de Adrián en el Reino Unido, pues ni siquiera puede venir a España a jugar torneos porque se le va a reclamar lo que no se le tiene que reclamar. En fin, hablan ahora sobre jugar partidas de cash de incógnito.
1: Pero bueno, Adrián, dejando un poco este tema, ¿alguna vez te has sentado en una mesa de póker de Las Vegas a jugar cash tranquilamente de incógnito para que no te reconozca y nadie?
0: A ver, ya a este punto incógnito ya está complicado. O sea, ya cuando me siento a la mesa, sobre todo en niveles altos, nos conocemos todos y...
1: Te reconoce la gente, ¿no? Allí en cash, por los
0: sí, que... Sí, lo que pasa es que las mesas de cash, si son de niveles muy altos, normalmente son por invitación y normalmente no me dejan jugar, porque he preferido jugar contra gente que juega muy peor, y entonces es complicado. Cuando era más joven que me se podía sentar en alguna, hoy en día ya está más complicado, pero nada, la de ser incógnito ya en el mundo del póker ya pasó a este tiempo ya.
2: Con lo cómodo que estás cuando viajas fuera y no te conoce nadie en la mesa y no tienes que estar respondiendo preguntas, ni dudas, ni nada, y puedes centrarte en el juego, jugador amateur como yo, que tiene cierta popularidad en el sector por las cosas que hago fuera de las mesas, yo siento alivio cuando... Me encanta ir a casinos españoles, jugar en casinos españoles, pero cuando juego en casinos extranjeros y no me reconoce absolutamente nadie, estoy mucho mejor, porque estoy centrado en el juego, no tengo que ser agradable con nadie, ni tengo que comentar con nadie. No es que sea el Grinch, es que a veces para jugar al póker necesitas una dosis de concentración muy interesante. Valoro mucho esa privacidad que te da jugar fuera, pero gente como Adrián Mateos no la puede tener. Es imposible, él ya es imposible que juegue de incógnito. Todo el mundo le va a reconocer y todo el mundo va a ir a por él. Eso es lo bueno y lo malo que tiene ser un pro como él, ¿no? Que la gente quiere contar a sus amigos que le ganó una mano a Adrián Mateos o que le echó de un torneo, por lo cual muchas veces le entregan en carretilla las fichas porque le sobrejuegan, porque quieren ganar a Adrián Mateos, ¿no? Y contar esa historia. Luego él habla de que bueno, que es que en algunas partidas ni siquiera le dejan entrar. Esto es muy común en las partidas privadas, es un rollo, pero es muy común que las partidas privadas gordas pongan sus propios límites y que los jugadores empresarios adinerados o jugadores recreacionales con mucho dinero, los hijos de la cripto, todo eso, se reúnan a jugar entre ellos y no quieran pros. Entonces es difícil ser un pro y jugar en partidas privadas. Se tiene que dar una serie de cosas, partidas privadas altas, determinadas, ¿no? Tener buenísima mesa, es decir, pues tener mucha buena vibra, estar todo el día riéndote, que no te afecten las pérdidas. Luego, jugártelo sin parar, no ser una maza. Jugártelo sin parar para que también tengan la partida. Y luego no ganar mucho. Yo, fijaos lo que os digo, que pienso hasta que hay jugadores profesionales que pierden aposta algunas sesiones para ser más aceptados y para que les siguen llamando. Les compensa

0: bajar su ROI para que les para no destrozar la partida y que no le llamen más. Esto está pasando y es complicado, ¿no? Porque al final los super pros no pueden jugar las mejores partidas porque las mejores partidas están reservadas para pros más pequeños o menos talentosos y empresarios adinerados. Es, hablando en plata, una putada para ellos. Hablan ahora sobre las partidas más grandes y las diferencias que hay entre la modalidad de cash y la de torneos.
1: Cuando dices niveles grandes, ¿a qué te refieres? ¿Cuál es la mesa con niveles más grandes que has jugado en cash?
2: En cash trae 2.000, 2.000 las ciegas o 1.000, 2.000, 4.000. Hago una vuelta, son ciegas muy grandes, botes de millones de dólares y la verdad que me gusta mucho jugarla. Son mesas muy buenas, pero es muy raro. Esas partidas son raras porque tienen que invitar, son partidas privadas. Y bueno, cuando consigo que me inviten a alguna partida de esa, pues obviamente las juego porque suelen ser mesas bastante buenas, pero es rara vez la que puedo jugar esos niveles.
1: ¿Y se juega igual un torneo que el CAS?
2: Bueno, tiene, desde el punto de vista estratégico, tiene diferencias. Los torneos tienen diferentes fases donde la estrategia va cambiando cuando te aproximas a estar en premio, cuando te aproximas a la mesa final, etcétera. En CAS es todo más lineal, cada decisión intenta maximizar simplemente las fichas que vas a ganar y se juega normalmente con más ciegas. Entonces, desde un punto de vista estratégico sí que cambia un poco la estrategia, pero al final es el mismo juego. Y me siento cómodo en ambos territorios también. Yo cuando empecé con 18 años empecé jugando cash y luego ya cuando me mudé a Londres ya me pasé exclusivamente a torneos, pero bueno, al final es el mismo juego, cambia un poco el nivel estratégico, pero creo que soy ganador en ambas facetas.
0: Y eso es lo raro, que un jugador sea muy bueno y muy completo en las dos, aunque Adrián Mateo se ha hecho popular y es el mejor del mundo en torneos en vivo. También uno de los grandes jugadores de torneos online que existe, también es dominador de la partida de cash. De hecho, él habla que ha jugado partidas 1.000, 2.000, 4.000. Ahí en esas partidas hay que sentarse por lo menos con medio millón de euros y muchos de los jugadores tendrán un millón. En una partida de esas es posible que haya cerca de 4 o 5 millones encima de la mesa, ¿no? Los swings son terroríficos. También dice que es complicado que le inviten por lo que hemos dicho antes. Ahora, por cierto, ahí en el canal de Poker Red tenéis Gran Vía Dom, que es la última partida de cash televisado nacional que se ha hecho en España, que es un producto impresionante. Y podéis ver a Adrián en acción jugando más barato, eso sí. Se juega 100, 200, 400, 50, 100, 200, esa partida, un poquito más barata. Con Raúl Mestre, con Danonino, con Serfe, con Yaman, con Vicen Bosca, con Andini. Bueno, la plantilla de jugadores es impresionante. Lo tenéis en el canal de Poker Red TV, Gran Vía Dom. Podéis ver a Tizar Adrián Cash bastante bien. Luego habla de la diferencia de los torneos y Cash, que bueno, que es evidente que los Cash son muy lineales, Cash muy lineales, siempre las mismas ciegas, generalmente los mismos clientes, los mismos jugadores. Él empezó con cash, de hecho yo me acuerdo de jugar una partida en un sitio no muy legal hace muchos años con Adrián, él tenía 17 años, que ni siquiera tenía la edad legal para poder jugar, pero claro, no era un recinto oficial, y jugar con cash con él es la primera vez que conocí a Adrián con 17 años, y luego al siguiente año ya estaba destrozando las mesas de los casinos y después ya empezó a destrozar los torneos. Se pasó a torneos por una de razón, porque tiene un gen competitivo brutal y la competición está en los torneos, en las ligas, donde está todos los que quieren competir tienen que jugar torneos. En el CAS es otra cosa. Hablan ahora sobre la ruina o la bancarrota que sufren algunos jugadores. Ponen de ejemplo el caso de Gus Hansen, que es compañero de equipo, por cierto.
1: Decía que el otro día veía un documental de Gus Hansen y que Gus Hansen fue siempre el ídolo de todos nosotros los que empezamos a jugar al póker hace, pues te hablo yo, 20 años, ¿no? Cuando vino el póker aquí a España, yo no sé si sabes quiénes son Klaus, la Big Blend, que era una sala que se jugaba aquí en Madrid y tal. Bueno, pues con todos hubo una prole de gente que nos dedicamos a esto. A mí me resultó muy, ¿cómo te diría yo? Me chocó bastante que un jugador como Gus Hansen pudiera llegar a arruinarse, ¿no? En el póker.
2: Sí, bueno, yo también, Gus ahora es compañero de equipo de Winamax, trabajamos juntos y tenemos una buena relación. Gus, su libro que escribió hace años fue uno de los primeros que yo me leí, me encantó cuando yo tenía 16, 17 años. Y sí, o sea, al final, porque cuando toman malas decisiones de forma constante, Gus tomó muy malas decisiones a nivel financiero, jugó partidas en las que no era ganador y jugó contra gente mejor que él. Y cuando no eres ganador en una partida,

0: que juegas habitualmente, pues obviamente sucede lo que tiene que pasar, que es que pierdes dinero. Entonces tuvo mala selección de mesas, malas decisiones financieras y le hizo pues perder grandes cantidades de dinero. Al final, es una de las cualidades más importantes del póker, es saber cuál es tu nivel real. Seguramente todos nos sobrevaloremos, y saber en qué nivel real estás es complicado, y bueno, hay métricas y estadísticas online que te ayudan a saber en qué nivel estás, pero bueno, es un error bastante común sobrevalorar y jugar niveles en los que no los ganamos.
1: Pues bien clarito. Gus Hansen es un jugador histórico, icónico, una de las grandes leyendas de nuestro juego, pero a pesar de que sigue teniendo ese aura brutal alrededor de él, porque es un competidor nato, una bestia de las mesas, especialmente en torneos, él cambió el juego. En el año 2004, 2003, 2005, cuando todo el mundo jugaba ABC y hacía los mismos movimientos y jugaba las mismas cartas, los mismos rangos, él entró como un elefante en una cacharrería, empezando a jugar rangos distintos, tribeteando distintas cosas, forbeteando cosas inverosímiles hasta la fecha, liderando esa escuela escandinava de póker que también cambió el juego la primera década de nuestro siglo, aunque luego se pasaran un poco de rosca. Todo eso quedó eclipsado durante un tiempo por lo que dice Adrián, las malas decisiones que tomó Gus Hansen en su vida, jugando límites que no tenía que jugar y no se podía permitir, y jugando contra los mejores jugadores del mundo cuando él no lo era, en la disciplina de cash y en un montón de modalidades de juegos mixtos, etcétera, donde él no era experto. Esa concatenación de malas decisiones pues le llevó a la ruina, ¿no? Cuando parecía que no se podía arruinar, porque era socio de Fultil, que era una de las empresas punteras junto con Stars en aquella época, tenía unos dividendos brutales cada mes. Yo recuerdo entrevistarle en la terraza del Hotel Urban, no me acuerdo, no sé para qué medio era, no me acuerdo, pero él me decía que no tenía ninguna posibilidad de arruinarse, porque ya en aquella época ya estaba enfrascado en bastantes derrotas y pérdidas millonarias en las mesas de juego online, y él decía: no me preocupa nada porque no tengo ninguna posibilidad de arruinarme. Claro, lo decía porque cada mes pues le caían millones de dólares por los dividendos de la sala online de la que era socio, ¿no? Pero eso se acabó porque Fultil saltó por los aires, por el tema de la UGA y por el tema de las licencias en Estados Unidos, etcétera, etcétera, y se quedó sin esos dividendos. Entonces ahí es cuando vieron la ruina. En fin, las malas decisiones llevan a malas situaciones. Hablan ahora sobre considerarse el mejor del mundo.
2: ¿Tú eres consciente, Adrián, de que has sido, no sé si algunos, muchos, te catalogamos, ¿no?, como el mejor jugador del mundo de póker? ¿Eres consciente de la dimensión que tiene eso?
0: A ver, yo intento siempre ser mi mejor versión, y obviamente cuando compito en los niveles más altos es porque pienso que soy ganador. Obviamente pienso que gano en todos los torneos en los que juego, con lo cual eso significa que me considero uno de los mejores, pero obviamente requiere mucho trabajo y es un orgullo para mí llegar a estos niveles y poder competir contra gente muy capaz, leyendas del juego y gente que lleva muchísimos años. A mí me encanta, o sea, la competición me encanta, especialmente el póker me encanta, y la verdad que estoy viviendo un sueño, y sueño largo porque ya son muchos años, espero que sean más, pero disfruto cada día compitiendo.
1: Eso qué difícil es, ¿eh? Porque hemos hablado mucho de la quemazón en el póker, de que las carreras de los jugadores no van más de 20 años. Sigue con un hambre competitivo, unas ganas, una ilusión, una motivación, le encanta jugar al póker. Para muestra un botón, el otro día ganó 6.370.000 dólares en un torneo, el mayor premio de la historia del póker nacional, obviamente su mayor premio hasta la fecha, en un único evento. Estábamos aquí hablando, porque tenemos un debate montado con Nacho Cuesta, con Alberto López y con Francisco Fernández Quicucho, sobre otros temas, y justo nos atropelló la noticia del día, ¿no?, la victoria de Adrián. Y comentábamos: ¿será capaz Adrián de no irse de fiesta, de no celebrar esa victoria de más de 6 millones de dólares y apuntarse en ese torneo? Y decían ellos: nada, no puede ser, ¿cómo no vas a celebrar ganar 6 millones y tal? Pues efectivamente, a los 15 minutos está sentado en otro torneo de 100.000 dólares de inscripción. Porque, primero, porque le encanta jugar y le encanta el póker, y tiene esa ilusión, esa motivación del principio, y segundo, porque él sabe que ahí tiene la ventaja y que si no lo juega y lo deja pasar, pues

0: está perdiendo, esa ventaja competitiva que tiene, y está perdiendo dinero realmente, aunque luego no entre en premio, pero realmente está perdiendo dinero. Habla sobre ser tu mejor versión, pero claro, él hace una cosa, y es que él solo juega donde él se ve ganador y donde él se ve mejor que los demás. No vas a ver a Adrián Mateos jugando maja, al menos a nivel profesional. Sí le hemos visto en Gran Vía Don, porque hay una mano maja cada 15 o 20 manos de Holden, pero solo hay que verle, que coge las cartas como si fuese mi abuela jugando el tute. O sea ni sabe jugar bien ni quiere. Él tiene su vida alrededor del Texas Hold'em, y quizás cuando pierda la motivación del Texas, quizás empiece a jugar otros juegos. Juegos mixtos, juegos de draw, o maja, lo que sea. Pero ahora mismo está centrado en Texas y es lo que domina y lo que él maximiza su ventaja y de lo que él vive. Pero jugar otros juegos, ¿para qué? Si él es bueno en eso y es el mejor. Hablan sobre la obsesión y la autoexigencia.
1: Sí, estás viviendo un sueño, pero lo que vemos algunos desde el otro lado es que efectivamente que eres una persona que disfrutas con esto y que sobre todo parece no tener fin, ¿no? Siempre quieres superarte a ti mismo. O sea, creo más que tú acabas de decir que esto es una competición contra los demás, pero lo que yo veo en ti, Adrián, es que estás todo el rato compitiendo contra ti mismo.
2: Sí, creo que es fundamental. Soy del pensamiento que si no mejoras, empeoras. Creo que no existe el punto de quedarte igual. Creo que una persona o mejora o empeora, y ya me pasó en el pasado, de cuando llegué en 2017, llegué a ser número uno mundial y tuve un año típico que me relajé un poco y los resultados empeoraron mucho, y creo que me enseñó mucho a Adrián. Si quieres ser uno de los mejores, tus rivales están trabajando mucho, tus rivales son muy capaces y muy buenos, y o le echas más horas que los demás o te va a costar mantener este estatus. Mantenerme entre los mejores es pues hoy en día lo que me hace feliz y uno de mis objetivos a nivel profesional, y pues requiere mucho trabajo. Entonces mi cabeza siempre está en intentar mejorar día a día.
1: ¿Eres obsesivo, Adrián?
2: Sí, seguramente sí. Soy una persona muy competitiva. Me castigo bastante cuando me equivoco, sobre todo cuando son cosas que sé y no las ejecuto bien. Cuando no lo sé, pues lo aprendo e intento ejecutarlo bien para el siguiente. Pero sí que soy muy... muy competitivo, obsesivo, según como lo quieras.
0: No le queda más remedio. El que quiere ser un número uno en lo suyo tiene que ser absolutamente obsesivo y absolutamente autoexigente. Él pone un ejemplo. En el 2017 fue número uno en el mundo. La primera vez que lo fue, lo ha sido dos veces, por el ranking GPI. Él tocó techo, tocó la cima. Estaba ganando dinero, ganando los torneos más caros del mundo. Era considerado el mejor jugador del planeta. ¿Qué pasó en el 2018? Se relajó. Pensaba que ya lo había hecho, que había tocado techo, y eso en el nivel en el que él juega es letal. Empezó a empeorar los resultados, empezó a venir el del mazo, y claro, se lo enseñó mucho, que no te puedes relajar a ese nivel, y que si tú paras un poco tu disciplina, tu nivel de exigencia, nivel de estudio que necesitas, de preparación, y los demás siguen a un nivel superior y no paran y no bajan, pues te quedas atrás. Y él lo vivió en sus carnes en 2018, aprendió ese error, que está muy bien, y no lo ha vuelto a suceder. Volvió a ser número uno en el mundo, no sé si fue en el 21 o en el 22, creo que fue, otra vez. Y aunque ahora no está en el número uno del GPI, sí que es considerado por muchos, a pesar de no estar en el ranking el número uno, como el mejor. Y gracias también a los errores de los que aprendemos mucho. Le preguntan ahora sobre la relación sobre los dos jugadores quizás más mediáticos del planeta, junto con Phil Ivey, que son Daniel Negreanu y Phil Hellmuth.
1: Con estos personajes, Adrián, que hay en Las Vegas, que son todos muy conocidos, pues yo que sé, Phil Ivey, Daniel Negreanu, todos estos, ¿tienes relación con ellos?
2: Sí, sí, me llevo bien con ellos. Al final hemos pasado muchísimas horas juntos. Con Daniel y con Ivy me llevo bastante bien. Hablamos de vez en cuando, y al final, cuando son torneos caros, por ejemplo el Triton, que estamos un montón de días con Phil Ivey, que viaja toda, pues coincido muchas veces en la mesa, charlamos y nos llevamos bien. Y con Daniel más, cuando voy a Estados Unidos, que suelo jugar por ahí, pues también coincide bastante. Son grandes leyendas del juego que llevan muchísimos años en esto.
0: Es brutal. Hace años, pero...

0: Pensar que un jugador español se iba a codear contra las contra los grandes referentes del póker mundial, ¿no? Con Ivy, con Helmut, con Negrano, con esta gente que los veíamos en televisión y parecían que era inalcanzable, ¿no? Y que ahora nuestros puntas de lanza pues se coden con ellos como uno más. De hecho, se llegó a especular, no sé si esto es cierto, se lo tengo que preguntar alguna vez, que Negrano era el bancador de Adri, ¿no? Al principio, cuando Adri empezó a jugar fuerte, que el que le ponía la plata o el que le ponía parte del dinero era Negrano. No sé si eso es cierto o no. O sea, que había una amistad ahí y que había una confianza de Daniel. Porque yo me acuerdo que Daniel Negrano fue uno de los primeros que dijo, ¿quién es este chaval? Cuando Adrián tenía 19, 20 años, y todavía no era el jugador que soy, obviamente, con 31, que de los primeros espadas del mundo que alzó la voz y que preguntó por Adrián fue él. Y dijo, este chico es muy bueno, ¿eh? ¿Quién es este chico? Y se especuló durante un tiempo que Negrano era el bancado de Adrián. No sé si lo era, no, la verdad. Le pregunta ahora a Adrián cuáles son sus máximos referentes.
1: ¿Quién sería para Adrián Mateos el jugador que mejor referencia has tenido o el que más, del que más has aprendido, ¿no? Si tuvieras que decir uno de ellos.
2: No te sé decir exactamente, es una pregunta habitual. Yo siempre he ido aprendiendo pues de los que están jugando en el nivel más alto. Siempre he sido de la opinión que copiar a los mejores es el mejor camino para mejorar en cualquier ámbito, y lo hago en el mundo financiero, que estoy aprendiendo, y lo he hecho siempre en el mundo del póker, y pues yo veía cada año quiénes eran los que partían la pana en ese año e intentaba pues ver quién, cómo, qué hacían diferente, cómo lo hacían, e intentaba copiar. No tengo ningún referente del que sería más que a otros, pero me acuerdo cuando tenía 17, 18 años no hablaba peor inglés, con lo cual seguía a los españoles que más alto estaban jugando para intentar saber cómo pensaban. Después, cuando ya empecé a competir más internacional, mejor en inglés, pues empecé a estudiar a mis rivales que más internacionales, y siempre ha sido un proceso. De hecho, hoy en día lo sigo haciendo. Mis rivales más habituales son los que más estudio, intento aprender con qué hacen para poder enfrentarme a ellos, pero también para poder, si veo que hacen cosas mejores que yo en algunas facetas, pues intentar imitarlas o copiarlas.
0: Nadie se lo saca, ¿eh? Se le han preguntado muchas veces, ¿quiénes son los mejores? ¿Quiénes son tus referentes? ¿De quién has aprendido? Siempre sale por veteranas, nunca. No sé si lo intenta evitar y centrarse en él mismo, o directamente es que es la realidad, ¿no? Que a pesar de que sea una pregunta muy recurrente, él dice pues lo que piensa, ¿no? Que aprende de los mejores, de los que ese año están más en forma. Él echa un vistazo, ¿qué está haciendo distinto este tío? ¿Por qué estos movimientos le están saliendo bien? ¿Por qué está ganando tantos torneos? ¿Qué está haciendo que yo no entiendo? Y que le da un poco igual de quién aprender si lo que le va a enseñar le vale. Y si efectivamente, como decíamos antes, pues lleva un tiempo batiendo los niveles más altos, siendo reconocido, etcétera, etcétera, y no es flor de un día. Pero él copia. Obviamente tiene mucho propio, pero si ve alguna cosa para incorporar a su arsenal de juego, pues él copia lo que está funcionando, que le funciona a otros, o los que van por delante, que siempre hay jugadores que van por delante en tendencias de juego y son los que cambian el juego. Hablamos antes de Gus Hansen, pues él copia lo bueno. El nivel de póker en España.
1: Dentro del mundo del póker en España, ¿consideras que hay grandes jugadores también?
2: Sí, el nivel de España, sobre todo el nivel profesional, es muy muy alto. Al final creo que el hecho de haber tenido que emigrar todos los jugadores de póker creo que ha hecho que el nivel aumente mucho, porque como que te comitea mucho más a tu carrera profesional. Al final, el tener que emigrar, irte fuera de tus amigos, de tu familia, etcétera, hace que dediques muchas más horas al trabajo. El esfuerzo tiene que ser mucho más grande, y tenemos los mejores jugadores de torneos del mundo, tenemos los mejores jugadores de cash, los mejores jugadores de spin, muchísimos son españoles, y en diferentes modalidades. Entonces creo que el nivel es absolutamente muy muy alto, y sí que es cierto que, por ejemplo, la gente a nivel recreacional que se ha quedado en España y juega menos a menudo, el nivel es, hay mucha diferencia de nivel en cuanto a nivel recreacional y al nivel profesional, la gente que ha emigrado fuera, porque al final las horas que dedicamos los que estamos fuera son muchísimas.
0: aquí lo hemos dicho muchas veces, el nivel competitivo de España a nivel profesional es creo que el mejor del mundo. Se habla de los

0: alemanes, de los estadounidenses, los brasileños. Creo que España porcentualmente, teniendo en cuenta el número de jugadores tan pequeño que juega a gran nivel y las cotas que ocupamos, yo creo que somos el número uno de largo. Y todo esto viene pues un poco de lo que habla Adrián, del exilio forzoso, de la regulación año 2012, que ha hecho que bueno, que muchos jugadores compartan piso y vida, y el conocimiento, pues hay un trasvase de conocimiento de la punta de los mejores hacia abajo, los bancajes, los establos, las escuelas, que no hay un país como España a nivel docente en cuanto a escuelas se refiere. Hoy vamos a hablar, por cierto, en las siguientes entrevistas con Víctor Obeso Consevi, que ha montado una escuela gratuita muy interesante, luego lo vais a escuchar. Ese nivel docente salvaje, el exilio hizo que el nivel fuese exponencial, que aumentase muchísimo. Y bueno, es que somos los mejores. Luego sí, es cierto que a nivel recreacional pues no estamos tan alto, pero da igual. Si tú lo que quieres cuando vas a jugar a un casino es que es pasártelo bien, no quieres competir contra profesionales, eso ya solo dejamos a los que quieran vivir de esto, ¿no? Así que, bueno, y hablando de vivir de esto, cierran la entrevista hablando del hito de que protagonizó el año pasado la señorita Leo Maillets, colándose en la mesa final del Campeonato del Mundo y siendo la primera mujer en 30 años que lo conseguía.
1: Luego, también hemos tenido este año, Adrián, que Leo Maillets ha llegado, se ha metido en una final, por primera vez una mujer en las series mundiales de póker, ¿no? Una mujer española, ¿no?
2: Sí, Leo es una gran amiga, llevamos trabajando juntos con Winamax desde hace 7-8 años ya. Y bueno, pues el hecho de trabajar juntos nos ha hecho tener una gran relación, y fue la verdad que muy bonito, porque yo también estaba en Vegas y el poder ver cómo llegaba en ese torneo a los días finales, llegaba a la mesa final, estuvimos trabajando el día anterior a la mesa final, estuve con ella trabajando estrategias y qué esperábamos de los rivales, analizando la mesa final, etcétera, para que tuviese una buena performance, una buena actuación en la mesa final, y la verdad que jugó muy bien y consiguió un resultado histórico para el póker nacional y bueno, el internacional, al ser la primera mujer llegada a la mesa final en muchísimos años.
0: ¿Qué voy a decir de Leo Maillets? Aquí hemos hablado, no sé, decenas de horas con ella, sobre ella, etcétera. Gran amiga de Adrián Mateos, han compartido el Tingüina más desde su inicio. Si Adrián es el gran abanderado del póker español, Leo es la gran abanderada del póker español. O sea, son las dos grandes figuras de nuestro póker, ¿no? Luego a su alrededor hay figuras espectaculares, ¿no? Tenemos jugadores increíbles ganando consistentemente y siendo los mejores en sus especialidades, pero si tuviésemos que definir a dos embajadores serían Adriana y Leo, que Adrián y Leo son los dos del team. Bueno, además se ve que se quieren mucho, que se respetan mucho, mucho compañerismo, mucha amistad, y fijaos, ella hizo mesa final en el Campeonato del Mundo, tienen un día de descanso antes de empezar la última mesa, en ese día de descanso lo que hizo fue estar con Adrián y preparar la mesa, ¿no? Decirle, bueno, estos son los stacks, estos son los rivales, qué estrategia tengo que tomar en la mesa final, se apoya en él, porque son compañeros de equipo y sobre todo porque son amigos. Y esto ha sido la charla con Gustavo Bolsa en un canal de inversiones, una charla distinta, algunas cosas, bueno, son las de siempre, obviamente, cuando tienes a Adrián delante, pues te dan ganas de preguntar cosas que todo el mundo pregunta, como es lógico, pero luego hay cosas bastante interesantes, ¿no? Me ha parecido una charla interesante. Hay más preguntas, hemos cogido las mejores, hay más en la charla, pero bueno, considero que esto es el material más interesante de la misma. Y la verdad que me ha gustado mucho, ¿no? Por el respeto con el cual Gustavo se refiere a Adrián, por la temática por la que hablan. Así que nada, una sección de análisis más, que ya sabéis que traemos nuestros referentes cuando aparecen en podcasts distintos o diferentes, cuando aparecen en programas de televisión, de radio, pues dar un poco, ser un poco también el altavoz de lo que ellos allí hablan, y analizar un poquito las cosas que ellos dicen. Así que nada, vámonos con las noticias.

que define perfectamente lo acontecido en estos últimos 7 días en nuestro mundo del póker. Arrancamos como siempre con los mejores resultados de la Armada. Esta semana César García, César Spa, suma $593,000 por un tercer puesto en el 75K de Omaha Six Handed de la Striton. Eso sumado a los $489,000 que obtenía el día anterior en el 50.000 PLO Mystery Bounty, el canario. Acaba Montenegro con $1,082,000 en premios. Lautaro Guerra fue runner-up por $234,000 también, duramente de Omaha, el 25 Pelea Turbo Bounty 4 de la Striton, donde solo le pudo superar Dan de Bores, que ganaba su segundo torneo, por cierto, de las series. Álvaro Murciano se lleva el main event del 8-8 Poker Live de Barcelona y los 50.000 euros reservados para el vencedor. Le acompañaron en el podium también los españoles Germán Zafra, que se embolsó 30.000 euros, y Jesús Ramos 20.000. Online, Adrián Xavi gana el Anniversary Main Event de Poker Stars por $257,500 el sevillano. Ignacio Morón, por su parte, finaliza segundo en el evento Bounty Hunters de $5,000 de inscripción de Gigi Poker por casi $70,000. También en Gigi, Juan Pardo Malaca Style arranca la semana sumando bastante fuerte y ha firmado una gran semana con una victoria, dos terceros y una cuarta posición que le han reportado 6 cifras en premios. Enhorabuena. El italiano Enrico Camoschi se proclama campeón del Gigi Millions Main Event por $1,705,000 tras superar un field de 1.293 entradas, en lo que es uno de los triunfos más importantes de toda su trayectoria. El jugador galo Román Lewy deja el Team Winamax tras haber lucido el parche de la W roja desde 2017. Román ha decidido poner punto y final a su paso por el Team Pro, paso por cierto que le ha reportado un palmarés que asciende a más de $4.3 millones. Arranca el Festival de Festivales, el Campeonato del Mundo, arranca la 57 edición de las World Series of Poker y lo hace tras el tradicional Shuffle Up and Deal, que esta vez estuvo a cargo del actual campeón del mundo Michael Mizrahi. El primer brazalete de las series cae en manos del croupier estadounidense Jerome Nepel tras imponerse en el tradicional torneo para empleados de la industria, que reunió 906 entradas y generó un prize pool de $376,000. Con el primer brazalete ya entregado, la maquinaria de la World Series 2016 queda oficialmente en marcha. Durante las próximas semanas, miles de jugadores de todo el mundo buscarán seguir los pasos de Jerome Nepel y grabar su nombre en la historia del póker en alguno de los 100 eventos con brazalete que tiene el calendario. Daniel Negreanu anuncia en su videoblog que será padre por primera vez mediante gestación subrogada. En el vídeo aparece leyendo The New Father, A Dad's Guide to the First Year, una guía para padres primerizos. Tanto Daniel como su pareja Amanda confirmaron que esperan un niño y que la fecha estimada de nacimiento será finales de noviembre. En una entrevista concedida a Poker.org, el vigente campeón del Player of the Year, Sean Deep, asegura que los jugadores GTO no tienen mejor ROI. Deep aseguró que jamás ha usado un solver y que el póker moderno se ha vuelto demasiado robótico, con rangos y tamaños de apuestas demasiado perfectas y decisiones correctas que muchas veces olvidan el factor humano. ACR Poker confirma los fichajes de Chris Hanichen, Alex Foxen y Chance Cornuth como nuevos embajadores del Team Pro, madre mía. Se unen a un equipo ya impresionante de por sí que incluye a Chris Moneymaker, Chris Moorman, Rob Kahn, Katie Lindsay, Jeff Bosky Slaciski, Michael Longcar, Mónica Sukovic, nuestra Ana Márquez y Drew González. Perry Green, leyenda del póker estadounidense, 3 veces ganador de brazalete, hizo historia en las World Series este pasado viernes tras alcanzar a sus 90 años la mesa final del evento de Omaha 8-Or Better de $1,500 de entrada, la que acabaría sexto por más de $30,000, estableciendo así el nuevo récord de jugador de mayor edad en llegar a una mesa final de World Series. El evento, por cierto, tuvo un registro de 828 participantes. ¡Enhorabuena, Perry! Netflix anuncia esta semana el reparto de The Roman, su próxima serie ambientada en la actual Las Vegas, que incluye a Oscar Isaac, quien interpretará a Robert Boyd Redman, presidente de casino y hotel, el más popular de la ciudad.

El film es un drama que se desarrolla en el competitivo y despiadado mundo de los casinos de Las Vegas. Junto a Isaac, el reparto también incluye a Betty Gilpin, Alec Baldwin y David Costabile. Entregado un jackpot de 140.000 libras en el casino Grosvenor London de Victoria, de Londres. Ha sido en una mesa de Texas Hold'em en la que un jugador perdía un bote con póker de seises a manos de un rival que tenía póker de ases. El jugador de los seises se llevó 42.000 libras. El ganador de la mano del póker de ases, 21.000, 7.000 libras para cada uno de los jugadores de la mesa y 70.000 libras restantes a repartir entre el resto del póker room. ¡Qué maravilla! El guitarrista Scott Ian, de la banda de heavy metal Anthrax, admitió en una entrevista a Poker News que su pasión por el póker le llevó incluso a jugar online desde el propio escenario durante sus conciertos. Sí, sí, sí. Especialmente cuando pasaba de día en algún torneo y el segundo día le coincidía con un concierto. Se subía el portátil al escenario y se lo ponía al lado mientras tocaba la guitarra. Otros músicos conocidos por su afición a las cartas son los miembros de ZZ Top, Billy Gibbons, Frank Beard y Justin Hill, o el líder de Alice in Chains, Jerry Cantrell, Glenn Frey, por ejemplo, de los Eagles, Bruno Mars, o incluso el artista de R&B, Macy Gray. La Dirección General de Nación de Juego hincó a expediente sancionador contra Polymarket y Kalshi, dos plataformas internacionales de mercados de predicción que, según el regulador, vienen operando en territorio español sin contar con la habilitación administrativa exigida por la normativa de juego. De forma paralela, el Ministerio de Derechos Sociales, Consumo y Agenda 2030, dirigido por Paleo Agustín Duy, ha dictado una orden de bloqueo cautelar de los sitios web de ambos operadores, vigente hasta la resolución definitiva del procedimiento. El regulador español país y la preceptiva habilitación administrativa, cuya resolución se estima entre 3 y 4 meses. La apertura de expediente se notificó este martes mediante publicación en el Boletín Oficial del Estado, tras resultar infructuosos los intentos previos de notificación directa en los domicilios conocidos de ambas compañías en el extranjero. Fertitta Entertainment alcanza un acuerdo para adquirir Caesars Entertainment en una operación valorada en aproximadamente 17.600 millones de dólares, incluyendo los 11.900 millones que tiene. $31 por acción. Con esta adquisición, Caesars dejará de cotizar en el Nasdaq y pasará. Que tiene Golden Nugget, Landry's y la franquicia de la NBA, los Houston Rockets, además de este hombre, el dueño, será el actual embajador de Estados Unidos en Italia. Madre mía, le da para todo. La operación une la red de casinos y apuestas de Caesars con los activos de restauración, hostelería, entretenimiento y Fertitta Entertainment. El grupo combinado contará con 60 resorts y casinos, la división digital de Caesars Digital, más de 200 puntos físicos de apuestas deportivos bajo la marca William Hill y más de 600 restaurantes y locales de entretenimiento. Digital 2026 que dan a conocer los finalistas de las 8 categorías de esta edición que reconocen a los principales actores de la industria del juego online en España. Para su elección, la organización ha vuelto a apostar por un sistema mixto con la participación de sus asociados y de público en general, que ha podido emitir su voto a través de su web oficial. Los ganadores decidirán su galardón el próximo 17 de junio en el Parador La Muralla de Ceuta. Los nominados que optarán a los Patos Dorados son el mejor para mejor web afiliado de información de apuestas o póker, BetBrothers, casasdeapuesta.com y FlashScore, la mejor actividad de promoción de juego, Antipoker Face, que es Casino de Barcelona, Donde Hay Fútbol, de Luquia, y el Zambombazo de Poker Stars, junto al pulso de Bewin, el mejor producto, el bandido explosivo de Mejía Games, Spin and Go Live Barcelona de Poker Stars y Voltas Blitz Vortex del Casino de Barcelona. El mejor proveedor tecnológico, Ascensi Technologies, Playtech y Pragmatic. El mejor proveedor de servicios, Ángel Jiménez Anguita, Ascensi Abogados y Braide. La mejor iniciativa de RSC, Casino Poson Play, Fundación Flutter y Puff. La mejor iniciativa de innovación tecnológica, Casino Gran Madrid, Evolution y Esports. El mejor operador del año, B365, Casino de Barcelona y Poker Stars. Y asimismo se concederá un reconocimiento a la personalidad del año, una distinción especial a una persona o entidad que haya destacado por su labor de divulgación sobre el sector en la opinión pública. ¡Vámonos!

0: Pues esta noche recibimos de nuevo al jugador coche empresario catalán Víctor Oveso, más conocido como Sebi, que nos trae algunos domingos su propio espacio que lleva por nombre El Rincón de Sebi, donde nos presenta todo tipo de temas relacionados con el mundo de naipes, sociales, polémicos, instructivos, educativos, bueno, y todo lo que pueda resultar de interés o de actualidad en nuestro peculiar mundo. Para esta nueva edición de su Rincón vamos a hablar de un proyecto muy personal de Sebi, The Poker Love Academy, una nueva comunidad de aprendizaje y desarrollo para jugadores de póker, una comunidad digital centrada en el estudio, análisis y mejora continua del juego, punto de encuentro de referencia para todos aquellos que quieran mejorar su juego, resolver dudas, compartir experiencias y crecer junto a otros jugadores con los mismos objetivos. ¡Qué bien suena! Buenas de nuevo, Sebi, buenas noches.
1: Buenas noches, David, ¿qué tal? Suena bien, suena bien.
0: Sí, suena bien, sí. Te pillo en un casino, ¿no? ¿Puede ser?
1: Sí, sí, estoy aquí en el casino de Sevilla, en el Admiral, que estoy jugando el trimestral. Y de momento bien. Entonces, bueno, ahí vamos, a ver qué pasa.
0: Pero ¿y qué haces por Sevilla? ¿Qué lejos estás de tu tierra?
1: No, porque yo me he venido a vivir a Sevilla ya.
0: Ah, es verdad, tienes razón. Es verdad,
1: sí, sí, sí.
0: Vale. Sí, sí. Y estás jugando el trimestral, que ha cogido mucha fama ese torneito. Está muy bien, ¿no? De 2 días de torneo, sí. Buena estructura, buen premio.
1: Sí, sí, 330 jugadores, que está muy bien.
0: Sí.
1: Y 7.000 por 110 euros. 7.000 euros para el primero.
0: Sí, teniendo en cuenta que se está celebrando el CEP, que ha tenido muy buenos números, por cierto, en Madrid. Sí. Meter casi 400. Y vas de los primeros, ¿no? Porque me dijiste ayer que ibas como un cohete.
1: Sí, sí, empecé de chip leader el día y creo que, bueno, ahí estoy, más o menos. Si no voy primero, voy segundo.
0: Bueno, pues no te... en la mesa y además tienen material para poder hacerlo. Coméntame un poquito de montar algo así.
1: Bueno, yo vengo ya de dar clases presenciales en Barcelona. Teníamos Poker Cum Laude de Xavi Dope, no sé si tú lo conocías,
0: sí,
1: pero
0: sí, sí.
1: Que falleció.
0: Sí.
1: Y bueno, yo era profesor allí, entonces siempre estaba dando clases en un concepto diferente a las escuelas que conocemos todos, que son buenísimas, como Educa, Mento y todas las que podamos decir. Entonces, pues me encuentro mucha gente que siente que paga pero que no avanza porque no le gusta la manera. Bueno, ya sabes que al final son vídeos, pues más on demand, que están grabadas, sino con mucha gente y no se acaban de sacarle provecho. Entonces, dándole vueltas y probando cosas, pues me ha surgido la idea de hacer de Poker Lab Academy, que básicamente es un espacio gratuito donde se puede aprender, compartir, hablar de póker y en Discord, básicamente, ¿vale? Y es sobre todo eso, un espacio gratuito donde puedes aprender sin necesidad de gastar dinero y simplemente ser un punto de encuentro de jugadores donde se puede mejorar. Aparte de esto, sí. Dime.
0: No, te voy a preguntar, ¿es un proyecto que has hecho tú solo o estás con alguien?
1: Estoy con Abel, Abel Dalmau se llama, que también era profe de Cum Laude, y estamos los dos. Básicamente, vale. lo hemos montado los dos.
0: Vale. ¿Ha empezado a andar el proyecto ya? Sé que lo estás presentando aquí, pero ¿habéis hecho ya alguna beta? ¿Tenéis ya algún grupo de estudio? ¿Ha funcionado ya en Discord previamente o no?
1: No, ahora mismo tenemos ya toda la estructura hecha y cómo lo queremos montar. De hecho, en Discord ya existe, pero de momento no lo hemos lanzado. Haremos un poco de promo. En cuanto ya esté de hecho bien, porque faltan algunas cosillas, porque también queremos tener algunos deals con algunas salas para que la gente esté ahí y pueda registrarse y entrar, y nos faltan dos o tres flecos de acabar de cerrar y ya lo lanzaremos antes del CNP de Murcia. Está lanzado.
0: Vale, la palabra gratis llama mucho la atención, es decir, todo lo que sea poder formarse, poder crecer.

0: ver, intentar mejorar, más allá de que quieras dedicarte a esto profesionalmente o quieras sacarte un extra o simplemente quieras ser un poquito mejor que tus compañeras de partida, compañeros de partido casera o tus compañeros de tu casino local, todo lo que te ayude a mejorar está muy bien, pero encima si no te cuesta dinero, porque generalmente formarse en el póker es caro, pues bienvenido seas, ¿eh? ¿Y cómo es esto?
1: Bueno, pues básicamente como nosotros el concepto que teníamos era hacer algo diferente y nosotros ya semanalmente, bueno, básicamente diariamente estudiamos, preparamos spots. Entonces, al final, compartirlo tampoco nos cuesta mucho. Es verdad que esto combina dos cosas, que es gratis y flexible. Quiero decir, el contenido gratuito tiene un cierto nivel, ¿vale? Y luego sacaremos otras clases un poquito más avanzadas o de más duración que se podrán comprar directamente la clase, ¿vale? No tendrás que pagar una suscripción. Yo a lo mejor un día digo, pues hay una clase de 2 horas de 3-bet pot fuera de posición y vale 15 euros. Pues el que la quiera la paga y accede a la clase y luego la tiene grabada, ¿vale? Entonces hemos combinado las dos cosas. Una parte gratuita, donde habrá revisión de manos, sesiones en directo que jugaremos y se podrá meter la gente y hacer preguntas, contestar preguntas que tenga la gente y algún tipo de también spots no tan largos, a lo mejor una explicación de un spot de 30 minutos, donde o a lo mejor cogeremos manos de la mente de un pro y analizaremos, ¿vale? Todo este tipo de cosas que ya hacemos habitualmente, las pondremos gratuitas. Y el que quiera ir un poquito más tendrá estas clases de pequeños pagos que podrá coger las que quiera.
0: Veo que tenéis 3 pilares básicos. Aprender, colaborar, evolucionar. Explícame un poco.
1: Bueno, pues básicamente son los 3 pilares que creemos que necesitas tener en el póker para avanzar, ¿no? El primero, pues aprender, obviamente, porque si no aprendes, pues no puedes avanzar. Luego compartir con otros jugadores que tienen la misma experiencia que tú, que juegan lo mismo que tú o que han vivido lo mismo que tú y te pueden ayudar. Eso es algo que a mí me ha ayudado muchísimo. Es decir, cuando te juntas con un grupo que tiene tus mismos objetivos, que juega a tus mismos niveles, que tiene, al final avanzas muchísimo más rápido que solo mirando vídeos. Y por último, pues evolucionar gracias a todo esto, ¿no? Que sientas que cada vez eres mejor, que te sientes mejor en las mesas y, como tú dices, cada uno con su objetivo.
0: Sois una comunidad abierta, fundamental, gratuita, que ya lo hemos dicho. La primera fase de vuestro proyecto la vais a centrar en hacer crecer esa comunidad, en tener más. Todos los que quieran participar gratuitamente de esta comunidad de Discord de Poker Life Academy van a tener acceso a análisis de manos, resolución de dudas estratégicas, debates sobre teoría y tendencias actuales, recursos de estudio, retos y dinámicas comunitarias, sesiones de preguntas y respuestas, networking entre jugadores, espacios dedicados al mindset y a la gestión emocional. Vaya, es que no falta nada. O sea, te van a llamar las escuelas y van a decir, oye, ¿qué cojones estáis haciendo?
1: Bueno, básicamente también es un tema que tengo yo y tú lo sabes, ¿no? Yo quiero que el póker crezca a nivel de cómo está visto en España y eso pasa porque cada vez la gente pues aprenda y se informe más, ¿vale? De cualquier nivel. Entonces es algo que yo tengo en mente, que siempre he querido hacer y creo que es una manera. Obviamente yo creo que somos bastante diferente que una escuela, es decir, yo creo que las escuelas están muy enfocadas a gente que se quiere dedicar o que por lo menos quiere tener un segundo empleo o un segundo sueldo, ¿no? Porque al final, para realmente evolucionar en una escuela tienes que tener muchísima constancia, ¿vale? Y ver muchas clases y estar mucho para sentir ese avance y no pensar que estás pagando, porque si pagas y no ves los vídeos y no estás en las clases, no avanzas. Y esto te puede dar oye, pues voy a escribirle aquí en la comunidad y a ver qué me contesta, ¿no? Voy a verme esta clase porque me interesa. Está un poco más enfocado, pues, a la gente con menos recursos, más recreacional, pero que quiera aprender, que hay muchísima.
0: Los jugadores pueden, ya lo hemos dicho, acceder de forma gratuita a la comunidad y luego entiendo que el rédito que vosotros podéis sacar es, de forma opcional, si hay algún tipo de clases especializadas sobre temas concretos para ampliar el conocimiento de ese jugador o un tema concreto que ha salido alternativo a las clases gratuitas, etcétera, etcétera, ahí sí podéis quizás monetizar algo o cobrar algo. Pero, claro, que la gente no piense que esto tiene truco, que no es un sistema de captación de jugadores para que luego

0: o vosotros moneticéis, sino que es una verdadera comunidad de Discord hecha para que la gente evolucione y mejore el nivel del póker.
1: Efectivamente, de hecho, si te soy sincero, la parte de monetizar no la hemos pensado en exceso. Es decir, nosotros primero queremos construir una comunidad gratuita y luego habrá alguna parte, como dices, alguna clase que será de pago, pero será totalmente opcional y estarán, seguirán en la comunidad. Y luego mi idea, que no lo sé, pues depende de la comunidad que tengamos y cómo crezcamos, pues obviamente mi idea está en los sponsors que podamos tener. Y de ahí monetizar realmente y no monetizar solo de los jugadores y tener que tener la base de los jugadores. Es una cosa que también mucha gente, cuando yo he dado coach personal, y algunos, varios me han preguntado, oye, ¿y si ganas dinero en las mesas, por qué quieres vender el coaching? Bueno, pues a mí me gusta explicar. Es una cosa que cada uno va en lo suyo, ¿no? Y parece que si cobras X por coaching, es que no, es que necesitas el dinero porque no van a ser las mesas, que hay gente que lo piensa, no es así. Entonces nosotros, mira, voy a demostrar que realmente queremos enseñar y que no queremos hacernos ricos enseñando, sino todo lo contrario. Yo quiero que el póker evolucione y lo voy a intentar de esta manera.
0: Hablas de tener un sponsor que pueda sufragar, bueno, pues al final el tiempo es dinero, vais a dedicarle mucho tiempo, mucho esfuerzo, que pueda rentabilizar un poco todo ese esfuerzo y ese conocimiento que vais a poner a disposición de los jugadores de forma altruista, entre comillas, y gratuita. ¿Qué tipo de sponsors estáis buscando? ¿Salas online, casinos físicos, empresas de juego, marcas que nada tengan que ver con el poker? ¿Dónde estáis centrando la búsqueda si es que habéis empezado a buscar?
1: Hemos empezado a buscar, por eso, primero, como te digo, vamos a crear una comunidad y quiero que sea lo más grande posible. Y a partir de ahí empezaremos a buscar sponsors relacionados con el póker. No, eso no lo tengo pensado, la verdad, porque por eso te comentaba que mi primer objetivo es crear la comunidad y que realmente les sirva a los jugadores. Y a partir de ahí, ya veré, yo estoy dispuesto ahora, tanto yo como Abel, a invertir tiempo en esto, en hacerla crecer, y luego pues ya veremos cómo lo buscamos, a quién buscamos y qué hacemos.
0: ¿Tenéis un número máximo de personas que se puedan apuntar o es ilimitado? Porque claro, puede llegar un momento en el que si hay una avalancha de jugadores, no deis abasto. ¿Cómo quieres estructurar los grupos? ¿Hay un límite de jugadores por grupo? ¿Hay un límite de jugadores total? ¿Cómo lo tenéis pensado?
1: Pues mira, ahora mismo no tenemos un límite. Es verdad que si en algún momento nos vemos desbordados, pues o tendré que buscar más gente que nos apoye, que ojalá llegue ese momento, o tendremos que limitarlo. Lo veremos sobre la marcha en base a cuando nos veamos desbordados, si realmente llega ese momento. Pero de momento no lo quiero limitar porque quiero que la gente pueda entrar y pueda eso, preguntar, hacer y ver que esto pues que es algo nuevo y que les sirve y les ayuda.
0: Oye, para que la gente se entere de que este proyecto existe, que es un proyecto muy válido, por una persona con mucha experiencia en la docencia de póker, con resultados muy demostrables en las mesas de juego, para que esta información llegue y quede el proyecto validado, aparte de esta charla que estamos teniendo en Radio Marca, ¿dónde tienes pensado publicitarlo? La gente, Sebi.
1: Pues vamos a hacer campañas en Instagram, y aparte de esto, pues en algún circuito hacer alguna charla y explicarlo. Que tengo, como sabes, con muchos buenos amigos en diferentes circuitos y al final, pues oye, una mañana, una hora explicar esto y a todo el mundo que está allí, pues una manera de publicitarnos, pero se va a basar sobre todo en redes sociales.
0: Qué interesante, lo del CNP de Murcia me gusta. Además, yo voy a estar allí con el programa, lo mismo podemos charlar y me cuentas en Murcia, aunque seguramente estés liado y estés atizando, porque los viernes es cuando suelo grabar yo los CNPs, generalmente los jugadores están atizando, pero bueno, si tenemos la oportunidad, pues te preguntaré. Y si verdaderamente hacéis esa charla, me gustaría asistir. ¿Hay algo parecido? ¿Te has fijado? O sea, ¿esto lo has copiado de algún modelo, yo qué sé, de otro país, o es una cosa que te ha sacado de la chistera directamente?
1: No, me he basado en las comunidades que tienen las escuelas, básicamente, que son comunidades que solo entras si estás pagando la suscripción, y lo he sacado a gratuito y un poco diferente, ¿vale? Estructurado un poco diferente. pero básicamente es de ahí. No es

0: no he visto nada igual, a lo mejor existe, pero no, yo no lo he visto.
1: Hablas de una cosa muy interesante, que hablas de que quieres convertir la comunidad en algo que sea más que póker, ¿vale? Que no solo sea una plataforma de formación. ¿A qué te refieres?
0: Pues lo que te decía, me gustaría que el póker fuera algo más que solo jugar en un casino y como que estar escondidos, ¿no? Los jugadores, que realmente se puedan hacer eventos, que nos podamos encontrar, que podamos hacer más cosas y al final parece que en España sobre todo, que es donde vivimos, ¿no? Decir que eres jugador de póker pues, no está del todo bien visto. Es que no esté bien visto, pero bueno, tú me entiendes, ¿no? Sí. O sea, es un mundo de casino, de juego, y yo lo quiero sacar de ahí. Eso se saca, pues, haciendo más cosas, mostrándote más a la gente que no juega y viendo que, aparte del póker, pues, no solo que se puede vivir, sino que es divertido, que se puede jugar con responsabilidad y que no es nada malo.
1: Joder, pues tiene una pinta espectacular. Yo creo que si alguien ha tenido en alguna vez alguna reticencia a formarse por el tema económico, porque generalmente, bueno, pues para poder formarte hay que invertir dinero, hay que invertir tiempo y también hay que invertir dinero. Todas las escuelas tienen un coste, dependiendo del nivel en el que estés en la escuela tiene mayor o menor coste. Si quieres un coach privado ya es te cuesta un riñón. El hecho de que haya alguien que voluntariamente esté dispuesto a compartir su conocimiento con la comunidad prácticamente a cambio de nada, simplemente por el amor al póker, por el amor a la docencia, etcétera, etcétera, pues la verdad que es una que no hay excusa ya, que todo aquel que tenga la inquietud de intentar mejorar, ya lo he dicho antes, tanto a nivel profesional, semiprofesional, como amateur, como simplemente si quieres ser un poquito mejor que los colegas con los que juegas el viernes por la noche en tu casa y sorprenderles, esa oportunidad es impresionante, porque vas a tener jugadores profesionales a tu disposición diciéndote qué tienes que hacer, qué no tienes que hacer, ya no solo en la mesa a nivel teórico y técnico, sino también muchos tips para paliar la frustración, el tilt, para ser mejor a nivel mental, más competitivo. Yo creo, Sebi, que es un proyectazo, un regalo para la comunidad. Un regalo para todos los que quieran mejorar e intentar mejorar y no se lo puedan permitir. Yo creo que no hay excusas ya, que hay que vencer esa pereza y sobre todo vencer el miedo al gasto, estoy invirtiendo en una escuela y además no me va bien, no tengo dinero para seguir pagando la suscripción. Oye, aquí te ponen las cosas más que fáciles por eso, por el amor al juego y el amor a la enseñanza. Vamos a estar muy pendientes, Sebi, de este proyecto, a ver si en Murcia podemos hablar, que es dentro de un mes y pico, a ver cómo habéis despegado. Y espero que esta entrevista os sirva un poquito de lanzadera y que podáis, a través de la publicidad de vuestros medios, llegar a mucha gente y crear una comunidad gigante de Discord sin ánimo de lucro que os pueda satisfacer a vosotros como profesores y realizaros como profesores, que es básicamente lo que buscáis, y que puedas ayudar, que estoy seguro que sí, a que suba un poquito el nivel medio de juego en España, que siempre está bien, Sebi.
0: Muy bien. Muchas gracias, David, por el espacio, como siempre. Y eso, a ver si podemos hablar en Murcia, que lo tendremos ya mucho más avanzado y podremos contar más cositas.
1: Y es anecdótico también, y dice mucho, que esta entrevista la tengamos que hacer siendo cheerleader tú de un evento en el que estás participando, que te has levantado de la mesa, que ahora en cuanto cuelgues y no te entretengo más, vayas a volver a la mesa con un porrón de fichas para aporrear e intentar llevarte el torneo el día que haces la presentación de Poker Life Academy. Toda la suerte del mundo, Sebi.
0: Muchas gracias, David. Un abrazo. Un
1: abrazo.
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0: No, no, súper bien, la verdad. Bueno, la participación ha sido, bajo nuestro punto de vista, espectacular.
1: Sí.
0: Bueno, 800 jugadores en el Main Event. Bueno, ya el inicio de semana fue a lo grande en el High Roller, 121, que no sé.
1: Muy bien.
0: Ya apuntaba maneras la semana y nada, la verdad que como siempre, pues un evento que ha pasado de momento todo muy tranquilo, los jugadores han estado contentos, o sea que por nuestra parte de la organización, contentísimos, la verdad.
1: El estado de forma del Campeonato de España es espectacular. Meter 800 jugadores en un main de 1.500 euros es muy complicado. Muy pocos circuitos en España pueden llegar a sus números. Además, encima, el Campeonato de España, las paradas en Cataluña, las paradas en Barcelona son absolutamente masivas. La de verano es una absoluta locura. La que está entre medias supera también las 1.000 entradas. Los números del Campeonato de España yo creo que están siendo mejores que nunca. Eso da buena cuenta de lo que decía, del estado de forma que está el Campeonato de España, de que los jugadores quieren disputar el Campeonato de España, de que cada vez hay más gente que quiere hacerlo, y sus grandes plazas, sus grandes referentes, de hecho el Casino Torlodones, el Casino Gran Madrid, acompaña al Campeonato de España desde su primer año, pues siguen sin fallar. Enhorabuena por los números, Sara, que han sido espectaculares. No sé si el evento principal ya ha llegado a su fin o todavía está en marcha.
0: Estamos en mesa final, pero todavía están peleando por la pica.
1: ¿Alguna cara conocida que se pueda saber que esté allí batallando?
0: Ahora mismo no, porque bueno, estamos con un poco de delay y eso, y no queríamos hacer spoilers. Lo único así, bueno, que fue curioso durante la burbuja, bueno, la burbuja este año fue más, que
1: vaya,
0: no pude entrar en el TM, pero bueno, al menos ha ocupado un puesto significativo dentro de lo que es la parada de Torrelodones,
1: sí,
0: que ya está asociada a su nombre, como que digamos.
1: Sí, sí. Es una pena, hombre. Es el peor puesto de todos, con mucha
0: no,
1: diferencia.
0: Pero
1: se habla de ti.
0: Dulce. Sí.
1: Pero se habla de ti, sí, sí.
0: Sí, sí.
1: ¿Qué más? Oye, acaba hoy, seguro, o sea, mañana ya no hay etapa, ¿no? Mañana.
0: No.
1: Vale, hoy acaban los últimos torneos, que supongo que habrá un evento de clausura, habéis tenido un evento de apertura. En general, todos los torneos, muy bien, ¿no?
0: Sí, no, la verdad es que hemos crecido muchísimo en todos los torneos, incluso normalmente los site events, que son más para, digamos, ¿no? El jugador que se ha clasificado, el main event, pues ponemos algún torneo, pero es que todos han superado las 100 entradas, no sé. Ha sido una locura la semana. A nivel de participación, ya te digo, muy sorprendidos, porque bueno, en el closer ya queda poquita gente, llevábamos 70 y pico entradas, pero bueno, en el minicet también, 278 jugadores, la verdad que ha sido un festival muy chulo.
1: Ahora Málaga, ¿no? En verano, ¿o cuál es así?
0: Bueno, tenemos agosto y después Málaga.
1: ¿Agosto? Sí, perdón.
0: En Barcelona.
1: Claro, exacto. Primero, la super mega etapa del año, que es, claro, no hay un evento en España con ese vaín que tenga el registro que tiene el Campeonato de España, la etapa de Barcelona en agosto. Claro, este año igual tenéis que estar preparado para una avalancha brutal en agosto.
0: Sí, a ver cómo va, pero la verdad que, bueno, tal y como hemos, digamos que ahora estamos a mitad de temporada, este año hacíamos 6 paradas, esta es la tercera. Y hasta la fecha del arranque en Barcelona también estuvo muy bien. La vuelta a Murcia, aún y que nos coincidió con semana de fiestas y eso, a nivel de números creemos que fue muy buena la participación. Por lo tanto, todo apunta a que Barcelona va a ser también un gran evento. Y como comentabas, Málaga, a mí es una parada que me encanta. Creo que el feel que hay en Torre Quebrada es, bueno, no sé, después de Barcelona quizás de los mejores, y no sé, creo que las dos próximas paradas pueden ser un gran bolón, como se dice.
1: A mí jugar en Torre Quebrada me encanta, más allá que sea el Campeonato de España, que por supuesto, cualquier evento que vaya al casino de Torre Quebrada me gusta porque se genera un clima, siempre lo he dicho, muy bueno, porque el hotel está, el casino tiene hotel, casi todo el mundo está allí hospedado. Se genera un clima muy guay porque estás en el casino, pero también por el hotel, por el hall, todo el mundo hay mucha camaradería, se hace mucha piña en Casino Torre Quebrada, está la playita que la tiene, la playita privada, la piscina, mola mucho. Ahí no es como otras paradas en otros casinos donde es más frío.

0: porque cada uno tiene su hotel en una puta de la ciudad, pues eso, no hay piscina, no hay playa, es como un resort y Torrequebrada, la verdad que se hace mucha piña, mucha comunidad en los jugadores, y para mí, siempre que he ido a Torrequebrada a jugar, la verdad que he salido muy contento, recomiendo.
1: A mí, a ver, evidentemente Barcelona es tu casa, ¿no? Y bueno, es un casino que a nivel póker pues tiene mucha actividad y tal, pero fuera de eso creo que, como tú comentas, el ambiente que hay en Málaga, tiene muchísimo jugador local, no sé, se acerca gente desde Sevilla, Cádiz, no sé, Almería, Alicante, es decir, que se junta un feel muy chulo. Sí, sí. Y es una parada que le tengo especial cariño a la de Málaga, la verdad que me gusta mucho.
0: Pues no sé si estaré por Málaga, pero por Barcelona sí que voy a estar, tampoco sé si, sí, seguro, o sea, en Barcelona en verano voy a estar seguro, lo que no sé es... ¿Qué semana? No sé si estaré la semana del CEP, la semana del Open o la semana del EPT, pero seguro que nos vemos por allí, Sara, porque voy a estar unos días por...
1: Tienes para elegir, eso desde luego.
0: Sí, sí, sí, son tres semanas de locura. Así que vete preparando, que ya sabes lo que es.
1: Vale.
0: Sí, muchas gracias, Sara, como siempre. Un abrazo.
1: Bueno, gracias a vosotros. Nada. Saludos. Adiós.

0: Muy bien, pues esto ha sido todo por hoy. Aquí concluye nuestro programa 377. Un verdadero placer compartir este ratito nocturno con los amantes noctámbulos de la baraja. La producción en la técnica estuvo el gran Víctor Palmeiro. Y a los micros, como siempre, un servidor, David Luzago. 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Nos vemos en las mesas y nos escuchamos en las ondas. Hasta el próximo domingo, amigos. ¡Adiós!
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0: saludos, bienvenidos a Marca Coches, bienvenidos a todos los que queréis madrugar con nosotros en la radio del deporte, en Radio Marca, en el programa decano del motor, en el que hablamos, como siempre, del coche nuestro de cada día, amaneciendo los sábados, en la sintonía en la que única y exclusivamente dicen que hablamos de deporte. Aquí hablamos de todo, aquí hablamos de todo, hablamos de coches, aunque no esté también de forma, en este caso, directamente relacionada con el mundo del deporte. Aunque bien nos viene ahora un poquito de deporte, eso sí, a la sombra, ¿eh? Todo el mundo, porque tremendo lo que estamos teniendo en estas semanas y lo que nos espera, que ya ha llegado el verano, ¿eh? Que ya ha llegado el verano, alguno que ya que puede coger la carretera libremente en alguna de estas semanas, porque ya estamos prácticamente a las puertas de ese mes de junio, por lo tanto, planificando, viendo planes, cada uno eso sí que haga lo que quiera, que disfrute con prudencia y con tranquilidad en todos y cada uno de los viajes. Como siempre decimos, que no hay prisa por llegar, lo importante es hacerlo, que siempre lo decimos y no nos cansaremos de recordarlo. Francis Fernández, ¿qué tal? ¿Cómo estás? Muy buenas.
1: Muy bien, pues a la sombra, como tú dices.
0: Sí, ¿no? Bueno,
1: o sea, ahora es el momento de llevar el coche a revisar el aire acondicionado, si lo tenemos un poquito flojo. Bueno, estas cosas que hacemos para evitar este calor que se nos viene encima, ¿no? Bueno, no sé si así decir que es normal, porque bueno, al final hay muchos meteorólogos que lo desmienten, pero bueno, el calor lo tenemos aquí y como nosotros no podemos solucionarlo, pues vamos a adaptarnos como podamos, como bien podamos a él.
0: Eso que tú has dicho puede pasar muy desapercibido en muchos momentos, pero que hay que revisar ese aire, ¿eh? Hay que revisar
1: el aire acondicionado.
0: Lo vas a hablar de muchas.
1: Sí, evidentemente. Es muy fácil de comprobar, de rellenar del gas que tiene y de comprobar el compresor, que los rodamientos vayan bien y tal. Bueno, comprobar la correa, evidentemente, también. Y porque va a ser un amigo nuestro, vamos, de primera magnitud, ¿no?
0: Intimísimo.
1: Exactamente.
0: Parte del verano, en la que encima, bueno, pues oye, pues ya vamos avisando de que es ese momento en el que más se coge el coche. Es verdad que en un tiempo posiblemente un poquito amplio, en lo que cual pues es beneficioso para todos aquellos que queramos coger el mismo, iniciar un viaje, hacer ruta, descansar ya de cada una de las ciudades, del pueblo, de donde cada uno resida, y coger un poco esa tranquilidad que tanto y tanto necesitan algunos y que tanto y tanto añoramos prácticamente todos a lo largo de nuestro año. Así que bueno, bienvenidos a todo el mundo, Marca Coches, como siempre, que lo hacemos en directo en la radio, en el tramo de 8 a 9 de la mañana, como siempre, en Radio Marca, pero que también nos podéis escuchar en el formato podcast, porque ahí estamos siempre, todos los sábados, ya después del directo de la radio, está ya nuestro último programa en la emisión Marca Coches, en Spotify, en iVoox, en Amazon Prime Podcast, en Apple Podcast. Ahí nos podéis escuchar tanto a servidor como a Francis Fernández, siempre hablando del coche nuestro de cada día, y por supuesto, pues hablar de lo que vosotros nos vais preguntando, de las cuestiones que nos trasladáis a nuestro correo electrónico que tenemos habilitado para todos vosotros, que es marcacoches@radiomarca.com. Ahí os leemos, os damos voz y sobre todo, pues oye, que es lo importante, nos trasladáis vuestras cuestiones, que siguen siendo varias, que siguen siendo muy dispersas y que seguro, Francis, con este primer tema que vamos a abordar, que yo creo que es uno de los que posiblemente más nos vayan a dar quebraderos de cabeza en este verano, que pueda ser lo del precio del combustible, que claro, bueno, ahora estamos en esa época en la que cogemos más el coche, por lo tanto, más al loro tenemos que estar todavía la gran mayoría.
1: Sí, siempre que hay un acontecimiento bélico en el mundo, podríamos decir que en el mundo, bueno, pues la mayoría de las veces están involucrados países productores de petróleo. ¿Y eso qué significa? Bueno, pues que el petróleo se dispara. En marzo fue cuando empezó el problema de Irán, evidentemente el petróleo se disparó y en muy

poco tiempo, muy pocos días, dos, tres, cuatro días, subió el petróleo ya, o anunciaban subidas, y se empezaron a anunciar subidas, y subió el petróleo rápidamente. Luego, parece que bueno que el precio del barril ha bajado, no ha bajado tanto como cuando antes del conflicto, pero ha bajado, con lo cual entendemos que sí, en esos dos, tres, cuatro días debería haber bajado el precio de la gasolina. Bueno, pues no ha bajado, ha subido. Ah, perdón, se ha quedado ahí, se ha quedado en esos términos que estaba, y ha bajado, está bajando muy poquito, muy despacito, ¿no? Le llaman el efecto cohete, cuando el petróleo, la gasolina sube, y le llaman el efecto pluma cuando baja. Uno ya se puede interpretar un poco lo que pasa en esas situaciones, ¿no? Bueno, se pregunta a la gente que por qué baja tan despacio el petróleo, y dice, claro, es que tenemos todos los depósitos de combustible de las gasolineras en el barco que ha venido y tal, lo tenemos almacenado en stock, y hemos pagado un precio muy grande, muy alto, mientras ahora lo vamos vendiendo y poquito a poquito irá bajando. Sí, pero señores, cuando ustedes subieron el petróleo, también tendrían llenos los depósitos con un petróleo, con una gasolina, con un diésel, con un gasóleo mucho más barato. También hubieran tenido que hacer lo mismo. Es decir, nos llaman, nos faltan al respeto a nuestra inteligencia y nos dicen que es así. Yo, sinceramente, lo que luego vas a ver lo que ganan las petroleras, y cada vez ganan más dinero, ¿no? Yo entiendo también que sea un problema del gobierno, de la administración, que la administración también tiene que poner límites, ¿no? No subvencionar a determinados estamentos, como puede ser el transporte público, que me parece bien y necesario. Pero claro, el tema del transporte público, metiendo al transporte por carretera, los camiones, todo lo que nos traen todas las cosas a casa, ¿no? Entonces, bueno, en ese sentido, pues me puede parecer bien, pero mejor me parecería que no dejaran o actuaran de una manera de vigilantes para que estos fenómenos tan extraños pues no se produjeran. Evidentemente aquí hay una respuesta que me va a dar mucha gente, y yo también la estoy pensando, que es que claro, evidentemente cuanto más alto esté el petróleo, con un 60% y poco de impuestos sobre la gasolina y sobre cada litro de gasoil que echemos a nuestro vehículo, o que se eche para cualquier otro medio de transporte, o cualquier cosa que queramos hacer que tenga la necesidad de utilizar gasolina o diésel, pues vamos a tener, digamos que el Estado, la administración, pues va a obtener unos beneficios mucho más grandes. Bueno, en esa estamos, ¿no? Yo lo único que quiero decir es que ya vale de tomarnos por estúpidos a la hora de subir el petróleo en dos días, y que luego estemos en este momento, porque, por cierto, el diésel se ha quedado disparado, el diésel está a muy alto precio, se ha disparado de la gasolina. Antes ya sabíamos que el diésel estaba por debajo un poquito del precio de la gasolina, y era mucho más competitivo, por decirlo de alguna manera. Ahora, por no sé por qué arte de birlibirloque, pues nos van a dejar ya a partir de ahora, con casi toda seguridad, nos van a dejar el diésel mucho más caro, eso sí, con subvenciones para los que sean transportistas o agricultores o lo que, digamos, que sirvan de nexo de unión entre el productor y el consumidor, pero la verdad es que nos van a dejar esa diferencia de mucho precio del que el gasóleo más caro que la gasolina, con lo cual ya podríamos avanzar que el diésel para automoción, para nuestro coche, pues va a desaparecer en cuanto pasen unos años. ¿Por qué? Porque la gente ya va a dejar directamente de comprar el diésel, que es lo que quieren todas la Unión Europea, y van a tener que comprar gasolina o pasarse a otros, a la electrificación o a lo que sea, ¿no? Entonces, bueno, pues quiero decir con esto, ya digo, que es que no interesa a nadie que esto se arregle, salvo a los usuarios, salvo a nosotros mismos. Y parece también que no hay, ya digo, que no hay, parece que no, pero no hay nadie que mueva un dedo, pues, aparte de esto que estoy diciendo yo, o de lo que dicen desde muchas opiniones que se dan, pues no parece que nadie quiera solucionar este problema de esas subidas récord y esas bajadas lentas, y que luego algún centímetro

0: anillo o se queda por el camino de la subida.
1: Esto es así, y es una pena, ¿no? Porque al final, Francis, lo hemos dicho muchas veces, ¿no? Que las grandes empresas, las multinacionales, que entre una forma y otra, pues son las que se encargan de gestionar en lo que el consumidor de a pie, en este caso nosotros, nos gastamos el dinero, pues al final es una pena, porque nosotros somos el último eslabón y nos quejaremos y levantaremos la voz y absolutamente todo, pero lo que está claro es que al final vamos a pagar lo que la gente quiera, es decir, lo que las empresas grandes en este caso no nos digan.
0: Tienen la sartén por el mango y, como dicen por ahí, el mango también, ¿no? Entonces, lo que pasa que, bueno, que también es un problema. Hay en algunos países, hay partidos políticos que reúnen a los automovilistas. Nosotros, en teoría, en España seríamos un partido con muchos afiliados, pero con mucho poder. No existe ese partido en nuestro país. No ha habido ninguna intención, por supuesto, de hacerlo. No interesa a ninguno de los políticos actuales y, lógicamente, pues es muy difícil ponernos de acuerdo todos los automovilistas. Entonces, bueno, pues por eso ya digo que no digo que lo tengamos merecido, pero sí digamos que es muy complicado solucionar este problema y satisfacer a aquellos que al final somos los últimos perdedores, por decirlo de alguna manera, que pagamos el combustible a un precio enorme, tenemos muchísimos impuestos en el combustible y nos quedamos con ellos, porque bueno, una empresa ya sabemos que todo lo que gaste, pues ese IVA que ha ido gastando, que ha ido pagando, luego se lo puede desgravar, lo puede equilibrar, mientras que el usuario final pues no tiene ninguna posibilidad de grabarse ese gasóleo, ese impuesto, ese IVA sobre los combustibles, y tampoco sobre otras muchas cosas, pero vamos, ni sobre el coche ni sobre nada. Entonces, bueno, pues ese es el problema que hay y insisto, tiene difícil solución.
1: Por lo menos a corto plazo, por lo menos que se vislumbre, que se pueda un poco intuir en el horizonte, no tiene esa pinta, así que bueno, pues tendremos que, como estamos haciendo en estos últimos años, en los que las noticias son sube esto, sube lo otro, y nuestro poder adquisitivo se sigue manteniendo de una forma más o menos similar. Por lo tanto, de una forma desequilibrada, pero que tendremos que seguir haciendo esas famosas cuentas de la lechera, tendremos que ir haciendo malabares, un poco con todo, pero al final la gente, pues como es lógico, al final esto lo podremos ver de una forma o de otra, el mundo no para, nosotros seguimos con nuestra vida y al final, bueno, pues en este caso tenemos que seguir cogiendo el coche, tenemos que seguir yendo a trabajar, tenemos que seguir haciendo nuestro día a día que tanto nos preocupa, como es lógico, cada uno con lo suyo. Así que, bueno, contado esto, que es importante, llega el verano, cogemos más el coche y al final el precio del combustible, pues todavía no vemos que nos vaya a dar una pequeña tregua ante tanto movimiento con el coche que vayamos a hacer o que a priori podamos tener en este verano. Francis, cuestiones de la gente que nos mandan aquí al correo.
0: Venga.
1: marcacoches@radiomarca.com. Ahí nos podéis escribir, como por ejemplo ha hecho Javier Sánchez, que nos dice: enhorabuena por el programa, lo primero de ello, porque en este caso os voy a comentar una pequeña duda que tengo. En 3 meses termino el renting de mi coche actual, una Arona de gasolina, y en mi caso estoy dudando entre renovar ese renting o buscar un coche nuevo tipo Kia el Ceed, MG ZS o algún coche de ese estilo, entre Kia o MG. Entre semana apenas uso el coche, ya que dispongo de un vehículo de empresa y haría en torno a unos 15.000 kilómetros al año como máximo. ¿Qué me recomendáis en este caso? ¿Algún vehículo con algo de hibridación, por ejemplo? El presupuesto es alrededor de unos 25.000 euros.
0: Hombre, podría ser un coche híbrido, evidentemente. El mercado se está decantando por ese tipo de vehículos, los híbridos convencionales. Están subiendo muchísimo también los híbridos enchufables. Yo no sé, él dice que no utiliza el coche entre semana, que solo lo utiliza, entiendo yo, que lo utiliza los fines de semana o cuando viaja por carretera. Con lo cual, el híbrido no es, digamos, ninguno de estos híbridos, ni el híbrido convencional ni el híbrido enchufable, es un coche que dé unos resultados estupendos en carretera. Los resultados buenos los dan cuando tenemos un mix de ciudad, y carretera, o de solo ciudad, evidentemente, pero bueno, en este caso, en este no es el caso, ¿no? Entonces yo, pues bueno, el XC que ha dicho ha cambiado

0: ahora, es un coche que a mí siempre me ha gustado, es un coche especial, con mucha personalidad, el X-Cid, no el Cid. Entiendo que yo que es el coche que nos ha
1: eso
0: que
1: es,
0: nos ha recomendado
1: el Cid,
0: que
1: no el el Cid sí,
0: ah el Cid, Cid perdón perdón X. Perdón, bueno, también puede ser un coche digamos que recomendable, efectivamente. Yo entiendo que más que el MG, bueno, el precio es el que hay, dice que tiene 25.000 euros. Yo creo que el Cid sí le entra perfectamente en esos cálculos de ese precio, y el MG también le entra en esos precios, con lo cual, bueno, yo me decantaría por el Kia. Lo que pasa es que, bueno, que yo, en cuanto a la tecnología, pues no sabría qué decirle. Evidentemente, si vamos con los tiempos, no le voy a recomendar ahora un coche de gasolina puro y duro, porque seguramente, si lo utiliza en carretera, pues puede gastar igual o un pelín menos que un híbrido, pero la verdad es que luego, en cuanto lo utilice de otra manera, pues el híbrido le va a sacar mucha ventaja. Por lo tanto, yo le diría que, bueno, que ya digo que para los tiempos que corren, pues que se decante por un vehículo híbrido. No sé de qué tamaño, porque la verdad es que en el por esos 25.000 euros, yo creo que un compacto va a ser complicado que encuentre. Yo creo que se va a tener que ir a un coche más pequeño, y bueno, y que pruebe ahí a ver lo que le satisface, tanto estética como tecnológicamente, ¿no? Del diésel, bueno, acabo de hablar. Decir algunas cosas del diésel, pues se lo podía recomendar, pues sí se lo podía recomendar, evidentemente. Lo que pasa que es que va a ser muy complicado encontrar un motor diésel, un coche diésel razonablemente barato, más barato que los 25.000 euros, porque se están quedando ahora mismo los motores diésel para motorizar a las marcas premium prácticamente en todos sus modelos, pero no llegan a ninguno de los modelos, o a muy poquitos modelos de las marcas normales, generalistas. Quizá algún Volkswagen, pero no sé si con 25.000 euros llegará. Quizá algún Seat también, pero va a ser complicado encontrar un motor diésel con el presupuesto, ahora mismo lo estoy haciendo de memoria, pero con el presupuesto que tiene.
1: Bueno, pues ese Kia Ceed, por lo que nos preguntaba Javier, al final es verdad que vemos muchas veces, Francis, esta situación, ¿no? De gente que nos escribe con un coche entre semana y con otro coche prácticamente para el uso y disfrute, para los viajes, para moverse el fin de semana, para ir al pueblo, para ir no sé dónde. Es decir, un poco muy de autor, ¿no? Ese coche, es decir, lo uso yo para lo que quiero, no solo para lo que necesito.
0: Sí, ya digo que yo me inclinaría por un coche electrificado, tal y como están las cosas, y bueno, intentar sacarle el máximo partido. Si hace ciudad también, pues a lo mejor lo puede equilibrar, digamos, ese mayor consumo que va a tener en carretera, y en general obtener unas cifras mejores que si se compara un coche de gasolina solo.
1: Bueno, pues esa es la recomendación de Francis para Javier, que bueno, pues veremos a ver qué puede elegir. Porque además ahora, Francis, nos van a ir llegando, de las preguntas que tenemos por aquí en el día de hoy, muchas preguntas también alrededor de, por ejemplo, esto que tú sugerías, ese coche electrificado. Bueno, pues también que nos pregunta, por ejemplo, Dani, que nos da las felicitaciones por el programa y nos dice, aquí un fiel seguidor al podcast. Mi duda es la siguiente, vamos a cambiar de coche, porque antes teníamos un Sportage de 11 años y lamentablemente sufrió un siniestro y ahora estamos buscando coche. En principio fuimos a por un híbrido enchufable y nos ofrecían un Lincoln Co. 01, que la verdad a mí me gustó mucho. Unos días después cambiamos de opinión, empujados también por lo que nos decían las marcas, y hemos empezado a mirar eléctricos kilómetro cero. Ahora mismo, después de mirar Kia, Renault, Volvo, BMW, BYD, nos hemos quedado con dos opciones y los dos más o menos con el mismo precio, rondando los 40.000 euros, 38.900, que son los siguientes. El BMW iX1 SD Drive con paquete M y del 2025 con 900 kilómetros. Y el otro, la otra visión que nos proporciona Francis es el Volvo XC40 con un acabado core con una batería de 460 kilómetros. Nos añade, mi mujer es la que lo va a conducir diariamente, que hace unos 20 kilómetros diarios, si llega, y solo va a trabajar unos 7-9 días al mes haciendo entre ida y vuelta 50 kilómetros

0: como mucho. ¿Qué os parecen estas dos opciones de coches? No sé si tendréis en mente o me podéis recomendar alguno más diferente.
1: Hombre, en este grupo de coches que ha elegido él, que se ha ido a marca premium, Volvo no es tan premium como parece o como dicen que es, pero y no tiene tanta ventaja en seguridad frente a BMW o otras marcas, porque bueno, eso es una idea que se tenía antiguamente, que era verdad. Evidentemente los Volvo eran coches muy seguros en comparación al resto, hace ya pero bastantes años, y ha quedado esa imagen pues que le sigue beneficiando, por decirlo de alguna manera. Pero ahora, bueno, pues los coches en general llevan este BMW que estamos hablando, pues lleva los mismos sistemas de seguridad, lleva la misma seguridad estructural, todo, lleva lo mismo. Y el Volvo, digamos que puede tener alguna ventaja a lo mejor en la parte eléctrica, porque Volvo la verdad es que está desarrollando la parte eléctrica, pertenece al grupo Chery chino, y se encarga él y sus ingenieros suecos en Suecia de desarrollar buena parte de las estructuras eléctricas de la marca, ¿no? Entonces, bueno, pues yo por ese mismo precio yo sinceramente pues me iría a BMW. Otro tipo de coches en ese segmento, pues la verdad es que está hablando de una electrificación que quizá a lo mejor Audi puede llegar con algún e-tron, puede llegar a ese nivel, y Mercedes también. Lo que pasa que, bueno, lo dije el otro día cuando recomendé también un BMW. A mí me parece que BMW ha conseguido volver otra vez al diseño bastante atractivo, muy atractivo. Tiene un diseño muy particular de los SUV, mientras que muchas marcas, la verdad es que depende por dónde veas al coche, no sabes diferenciar. Estoy hablando de SUV, no sabes diferenciar de qué coche se trata. BMW sí le ha conseguido dar a sus modelos, a los SUV, pues una visión muy particular, muy personal, muy deportiva, como la marca es. Entonces yo entiendo que en estas dos posibilidades, pues yo la verdad es que iría al SUV X1, que me parece un coche muy interesante, y sobre todo, ya digo, con una electrificación que, bajo mi punto de vista y por lo que leo y por lo que oigo, pues está muy muy avanzada, ¿no? Está muchas satisfacciones y fiabilidad y buenos resultados, en definitiva.
0: Pues con ese BMW que decíamos, con esa marca que, bueno, pues a Dani le tenía ya entre ojo y ojo, pues por lo tanto, bueno, pues esa elección que posiblemente vaya a ser una gran elección, ¿no? Ya lo decías, Francis, que además con ese tono un poco de marcas un poco más altas, ¿no? De lo que puede ser una marca generalista, como es ese caso de BMW, aunque, bueno, Volvo también, otra de las buenas marcas que también estábamos haciendo reconocimiento.
1: Sí. Y está teniendo una muy buena acogida en el mercado a nivel de coches eléctricos, ¿no? Está teniendo muy buena acogida, que porque también, además de esa seguridad que tiene, que ahora ya digo que es igual que la de muchas marcas de su nivel, pues también tiene, por decirlo de alguna forma, una buena tecnología, ¿no? O sea, la verdad es que el coche pues ha subido los coches eléctricos los están haciendo muy bien la marca sueca, y también tiene un importante aporte a lo que es la ecología. Siempre la marca sueca ha sido, por un lado, ha apostado por la seguridad y por otro lado ha apostado por la ecología, como se demuestra, digamos, por el cambio que ha tenido hacia versiones eléctricas muy poco contaminantes.
0: Eso, que es además una de las marcas habituales, ¿no? De lo que yo creo que va a hacer la mayoría de todas las marcas conocidas y reconocidas en el mundo del automóvil, que es al final tirar y hacer un buen tratamiento de la naturaleza, del menos gasto de combustible, de la menos contaminación. Bueno, pues eso es también esos gestos que tienen que hacer, ¿no? De cara al medio ambiente y de cara a cuidar su imagen, que al final eso también tienen que hacerlo, y de qué manera. Francis, más cuestiones. Mira, también nos preguntaba Dani, pues pasamos a otro Dani que nos escribe precisamente. Nos dice: daros la enhorabuena por el programa, os escucho desde hace menos de un año, pero ya no falto a la cita semanal y me gusta cómo os expresáis y vuestra honestidad. Oye, pues eso me gusta también, Francis, que vamos captando aquí a gente nueva. Es verdad que al final, oye, tenemos mucha gente que nos lleva escuchando mucho tiempo, ha pasado por aquí varias personas y aquí la gente sigue escuchando, así que agradecidos a todos los que

0: lleváis tanto tiempo y a los nuevos, que lleváis menos, pero que aún así todos tan importantes como los anteriores. Nos dice Dani, ahí va mi cuestión, que en realidad son dos. Nos da, tengo un Dacia Duster híbrido de 140 caballos que llevé a su primera revisión de hace un año con casi 12.000 kilómetros. Le cambiaron el filtro del habitáculo y una revisión general, y la siguiente revisión pone que es en abril del 27, así que más o menos un poquito menos de un año. Que cambiarían el aceite, pero la duda es si ir antes en este caso. Sobre los 15.000 o 20.000 kilómetros para cambiar el aceite, que es lo que la casa dice, que hasta los 2 años o los 30.000 kilómetros no hace falta. Pero claro, nosotros lo movemos un 80% en ciudad. No sé qué opináis de esto al respecto.
1: Pues sí, opino que haría bien en llevarlo. Las marcas están subiendo un poco, mucho. Digamos, los periodos de revisión de los coches, sobre todo el cambio de aceite y el cambio de filtro de aceite, porque bueno, eso da una imagen de que el coche es muy muy barato de mantener. Bueno, supongo que habrán hecho sus estudios, pero yo entiendo que el aceite, 2 años, 30.000 kilómetros, pues a mí me parece un poco exagerado, sobre todo los 30.000 kilómetros, ¿no? Más que los 2 años. Si los hacemos en un año, pues también hay que cambiarlo. Entonces yo bajaría bastante la y lo llevaría ya antes de los 20.000, y sobre todo también, si tenemos en cuenta este detalle que nos proporciona nuestro oyente, que es que lo hace casi todo en ciudad. Entonces, bueno, pues yo entiendo que el aceite en ciudad se recorren pocos kilómetros, pero se está mucho tiempo arrancado, mucho tiempo girando, y entonces el aceite sufre bastante. En carretera sufre, pero bueno, los kilómetros van cayendo. Entonces, bueno, yo lo llevaría directamente a cambiar. No esperaría al año que viene. Me iría a los 18, 17, 19 mil kilómetros, y bueno, le cambiaría por supuesto el aceite y le cambiaría el filtro de aceite, todo lo que tenga que ver con la, no sé qué otros elementos puede llevar que se puedan cambiar, pero todo lo que sea relativo a la lubricación, pues que se lo revisen y le cambien, ya digo, el aceite, el filtro y lo que haga falta, vamos, referido siempre, ya digo, a lubricación.
0: Bueno, pues esto por una de las cuestiones que nos traslada. Sí. Pero al final ya la siguiente, Francis, es un poco más general, en la que nos pregunta un poco más la opinión que tenemos sobre este Dacia Duster híbrido de 140 caballos. Sobre todo que nos pregunta si me recomendaríais otro coche diferente, pero de igual tamaño, precio, híbrido. Es verdad que de precio yo no sé si lo va a encontrar.
1: Efectivamente.
0: De las mismas características, también sabiendo, ¿no?, que tiene esos 80% casi de movimiento por ciudad.
1: Bueno, coches hay muchos. Yo lo que sí le puedo afirmar es que Dacia está consiguiendo está consiguiendo muy muy buenas ventas, evidentemente de casi todo su producto, sobre todo del Sandero, que es récord de ventas, que sigue siendo líder de ventas casi todos los meses, y que bueno, se está vendiendo muy bien, sobre todo con GLP. Pero también el Duster es un coche que, bueno, con los últimos cambios que se han efectuado, ha quedado muy bien, y también el resto de la gama, que como estamos viendo, está ampliando la gama que ofrece con coches con SUV, SUV, ¿no? Bueno, a mí, ya digo, me parece una marca para tener muy en cuenta. No es la marca anterior, la marca de hace 10 o 15 años, ¿no? No sé si llegará. Bueno, Dacia lleva en el mercado muchísimo tiempo, la marca rumana. O sea, lo que pasa que, bueno, estamos hablando desde que llegó Renault y la compró. A partir de ese momento, digamos que los primeros años, pues se fabricaban coches bastante sencillos, porque la tecnología que utilizaban, pues por ejemplo, para todos los perfiles de goma, para los perfiles de puerta, para los salpicaderos, para una serie de cosas, eran de anteriores generaciones de Renault, que tenían ahí y bueno, los usan y los seguían amortizando. No se gastaron muchísimo dinero en diseño, digamos, tecnológico, en diseño técnico, ¿no? Pero bueno, poquito a poquito, digamos que esa diferencia, eso de ir con un coche de anterior generación, en diseño, en tecnología, por decirlo de alguna manera, salvo motores y cajas de cambio, pero el resto, pues pequeñas cosas, eran de la anterior generación, pues se ha ido reduciendo, y entonces ahora pues está ofreciendo coches muy dignos. Sí, tienen sus características, digamos, personales de la marca, como plásticos duros, baratos, como otra serie de elementos, pero que tampoco deslucen mucho, y sobre todo no pecan de ser poco fiables, en el sentido de que vamos a tener unos materiales que no son top, pero no, tampoco

0: no se rompen ni nos dan problemas, con lo cual, bueno, pues eso se traduce en eso que decías tú antes, pues la marca se caracteriza por tener unos precios reducidos, y a mí me parece que sigue siendo así, pero con un valor añadido, que es ese diseño más moderno y sobre todo también el diseño tecnológico de primer nivel, ¿no? Y del híbrido, pues lo mismo, no se ha creado una tecnología híbrida para el Duster ni para ningún modelo de Dacia. Lo que se ha hecho ha sido tomar la tecnología híbrida de Renault, que por cierto es una tecnología bastante, bastante buena y que da muy buenos resultados a todos los niveles, y se ha implantado en estos coches, con lo cual, bueno, la garantía, por decirlo de alguna manera, viene de la marca francesa. Luego sí, como digo antes, se ahorran otras cosas para que el coche no salga más competitivo a nivel de precio, pero en realidad ahora mismo, pues salvo esos detalles que he dicho, pues la diferencia entre la calidad visual percibida del coche, pues son esos pequeños detalles, y lo que importa, bajo mi punto de vista, o lo que es mucho más deseable, es esa calidad a nivel de planta híbrida, a nivel de baterías, a nivel de todo, pues es similar, igual prácticamente, que la que puede ofrecer Renault en sus productos.
1: Pues ese Dacia Duster, que al final yo creo que lo hemos dicho en muchas ocasiones, ¿no? Que al final quien quiera tener una relación calidad-precio tan cercana entre una y otra, pues puede ser siempre, por norma general, una buena opción. Por lo tanto, porque al final Dacia, pues esa relación, sobre todo precio, pues se ajusta mucho a un bolsillo un poco más, no limitado, sino que quiere pillar o que quiere cazar un poco más bajo de lo que está ahora en la tónica normal.
0: No es tan competitivo el precio como era al principio, evidentemente, claro, pero ha subido menos que la que esa calidad percibe, esa calidad y esa tecnología que lleva implantada y que no se ve, que no es lo que se ve. Lo que se ve, si deja un poquito en el aire, que es la marca, una marca, no sé si llamarla low cost, porque sí, yo creo que ya no es low cost, pero sí deja un poquito entrever de dónde procede, pero el resto no. El resto tiene una calidad similar y una tecnología similar a la que puede tener Renault.
1: Pues comentado queda, que además nosotros siempre hacemos buenos comentarios alrededor de la marca, y que al final quienes lo tengan, pues oye, seguramente lo van a disfrutar tanto o más. Que oye, al final cada uno tiene sus limitaciones en cuanto a lo económico y en cuanto a lo que se interponga cada uno con ello. Por lo tanto, esta era la cuestión que nos trasladaba Daniel. Yo creo que Francis nos da tiempo a una más, que yo creo hoy quiero tratar. Además, alguno de los temas que ha dado mucho bombo. Nos vamos a la última cuestión que tenemos por aquí, que nos dice Alberto. Buenas, tengo un Peugeot 3008 HDI de 120 caballos, SUV del año 2017, y en mi caso estoy contento con el coche, pero cuando cojo una subida en carretera lo noto un poco justo. Mi pregunta es, ¿me aconsejáis una reprogramación o puedo tener problemas a posteriori, o por lo contrario, mejoraría mucho?
0: Hombre, yo ya lo digo, que no estoy de acuerdo con las reprogramaciones. De hecho, seguramente, pues lo mismo que nos pasó con los coches estos que se preparaban, que se customizaban y tal, pues que acabaron porque no pasaban la ITV, y se acabó totalmente el tema este, pues con esto de las reprogramaciones, pues yo creo que va a acabar pasando lo mismo, que bueno, que si se generalizan tanto, pues en la ITV se investigará un poco si el coche lleva o no lleva, y actuarán en consecuencia. Entonces yo no soy muy partidario de las reprogramaciones, pero si fuera partidario, lo haría con el coche nuevo. Es decir, un coche que ya tiene kilómetros, que es un coche que nos ha dicho del 2017, que tenía 7 años, no sé los kilómetros que tiene, porque creo que no lo dice, pues que tiene frenos ya como están, aunque tenga las pastillas nuevas, no sé si se le habrán cambiado ya los discos, que la amortiguación no sé si se la ha cambiado, en el caso de que no se la haya cambiado, pues estará un poco pasada. En fin, que tiene una serie de cosas de desgaste, no, tampoco es que él está contento, y yo le digo que son desgastes normales y habituales en todos los coches, pues entonces meterle más caballos, pues yo no sé si será una buena idea, porque claro, con esto de las reprogramaciones te pueden meter bastantes caballos, ¿no? Entonces

0: Entonces, bueno, yo la verdad es que no soy muy partidario. Ahora, yo, la gente lo hace y hay gente que comenta que está muy contenta, que el coche ha cambiado y tal. Bueno, es como todo, ¿no? Es como estas conductores, pues, que van a un taller y le cambian el escape porque quieren que el coche haga ruido y que haga ese ruido de petardeo, pa, pa, pa, pa, pa, pa, bueno, que todos los hemos oído, y se le mete a un Golf o se le mete a otro tipo de coches, ¿no? ¿Qué pasa con esto? Porque yo no puedo pasar la ITV. Que cada vez que vaya a pasar la ITV, pues tengo que quitar ese escape y poner el suyo, porque en cuanto llegue la ITV y vea lo que llevo, pues no me la van a pasar. Con lo cual hay mucha gente, o neumáticos también, que no están permitidos, que ya sabemos que la ficha de homologación en general de cada coche, pues te da una recomendada, que es la que lleva el coche, y luego te permite, pues, a lo mejor una o otra o dos más medidas de neumáticos. Si lo hacemos así, la marca lo tiene homologado estas tres medidas, y bueno, calculamos que el desarrollo no se ve alterado, seguramente, porque la marca lo que hace es actuar de esa manera, que cambiamos la anchura, pero vamos a cambiar el perfil, con lo cual digamos que el desarrollo se va a mantener inamovible, que es una buena cosa, porque si no podemos encontrar con errores, vamos, con un, cambios que llegan a muchas revoluciones, o bueno, cambios en el desarrollo. Entonces, bueno, pues la marca, digamos, que homologan varios tipos de neumáticos. Esos tipos de neumáticos son los que podemos poner. Si le ponemos uno más grande, pues tendremos que, antes de ir al concesionario, cambiarlos y poner los antiguos para pasar a ITV. Y a mí me parece que eso no es de recibo. Si hemos comprado un coche, pues tenemos que comprar un coche, mantenerlo bien, llevarlo perfectamente en su homologación, y si no, intentar comprar nosotros otro que nos entre más por los ojos, porque todos estos cambios se hacían antes, cuando, bueno, pues tenías un coche y no te gustaba porque llevaba un neumático muy estrecho, le ponías unos neumáticos más anchos, a pesar de la inversión en dinero, y sobre todo a pesar de que el coche seguramente no iba a ir como con los neumáticos estrechos, y lo hacías. Pero ahora, pues digamos que hay muchas posibilidades de conseguir de serie un coche que nos guste más, porque una versión también. Si compramos la versión normal, pues a lo mejor hay una versión más deportiva que nos da más caballos y nos da también unos neumáticos más anchos, bueno, que nos da más satisfacción, digamos, visual o de capricho o de lo que digamos, ¿no? Y que va a mantener un comportamiento, digamos, razonable. O sea, el mismo, un muy buen comportamiento, sea la versión que sea, ¿no? Si lo tocamos tanto, pues digamos que a lo mejor tenemos que retocar otras cosas, y bueno, y aparte que es que puede llegar a ser un peligro. Y si entrar en el peligro, pues yo creo que nos vamos a jugar una incomodidad luego a la hora de ir a la ITV, que no sé si merecerá el bollo, el coscorrón, ¿no?
1: Yo esto te lo pregunto, Francis, por si tú lo conoces, ¿no? Pero suelen ser muy caros, muy costosos este tipo. Por ejemplo, la situación que nos comenta Alberto.
0: No, las reprogramaciones, no.
1: Claro, de por ejemplo, oye, no, quiero más potencia en el coche, pero claro,
0: no son caras, no cuesta mucho dinero. No. Lo que cuesta luego dinero es si queremos adaptar el vehículo a estas mayores prestaciones, a nivel de neumáticos, a nivel de amortiguadores, a nivel de frenos. Y no estoy diciendo de cambiarlos, sino de mantenerlos en perfecto estado.
1: Bueno, pues pues la gente, ¿no? Que también en muchas ocasiones, bueno, pues hay que adaptar el coche un poco también a las necesidades, sí.
0: Hace muchos años era muy normal, pues jugábamos, por ejemplo, le hacíamos la culata. Había incluso, yo me acuerdo hace mucho tiempo, pero estamos hablando de la primera generación del Golf. La primera generación del Golf, pues sacaron un coche con era un cuatro cilindros de dos válvulas, ¿no? Y había un preparador alemán, Oettinger, que vendía una culata de 16 válvulas. Y entonces tú ibas al taller, quitabas la culata de tu coche y le ponías una culata de 16 válvulas con escape y tal, y admisión, y claro, el coche andaba mucho más, porque habíamos subido la potencia bastante, ¿no? Bueno, creo recordar que eran de 105 a 130 caballos, creo recordar. Después, lógicamente, ya se fue desarrollando todo el tema y la marca no iba a dejar que todas el dinero se lo llevase Oettinger, y lo que hizo fue ellos mismos sacar motores de 16 válvulas para el Golf GTI, en fin. Bueno, esto se hacía mucho antes porque no había de dónde sacar, o sea, y lo digo, he dicho lo mismo de los neumáticos, he dicho lo mismo de los amortiguadores, cuando

0: querías que tu coche fuera más deportivo, fuera muy bien, pues tenías que andar cambiando barras estabilizadoras. Ahora ya se puede hacer, pero ya para competición. Para usarlo por la calle, pues bueno, los coches salen tan bien, y hay tantas posibilidades de si yo me fijo en un coche y quiero que hacer un montón de cosas, me va a salir más caro que si me compro el coche más deportivo superior, y ya me lo da la fábrica. Con lo cual, pues esas preparaciones, salvo para competición, pues ya no se hacen mucho para la calle, ¿no? Entonces, bueno, salvo en coches hiper potentes, y que hay constructores, vamos, preparadores, por decirlo de alguna manera, que sí, que cogen en tu Mercedes y le meten el V12, siendo el tuyo un V6, ¿no? Hacen cosas que no nos podemos ni imaginar, pero son cosas ya de muy alto nivel y con un precio ya explosivo, ¿no?
1: Sí, yo creo que cosas un poco fuera del día a día, ¿no? Yo creo que podríamos decirlo un poco de esa forma. Bueno, hablabas de coches muy potentes, ahora vamos a hablar de uno de ellos, ¿eh? Así que hasta aquí, tenemos las cuestiones de todos nuestros oyentes, que nos quedan esos últimos 10 minutitos, un poquito más, para poder hablar de varios de los nombres propios de esta semana, de estas últimas fechas que hay que recordar. Pero recordamos a todo el mundo también que marcacoches@radiomarca.com, vuestra dirección de correo electrónico, a la que podéis acudir en cualquier momento de la semana, que los sábados aquí pasamos lista y contamos todas vuestras cuestiones, vuestras inquietudes y vuestras dudas que haya alrededor del mundo del motor. Francis, yo creo que hay un nombre que brilla por encima de todos, porque hasta el que menos sepa de coches y hasta el que menos le gusten los coches, se ha enterado de lo que ha ocurrido en el mundo Ferrari.
0: Bueno, el mundo Ferrari ha pasado pues lo que tenía que pasar, pero peor. Es decir, todas las marcas están viendo el futuro y el futuro es eléctrico. Es decir, los Ferrari pues no va a poder seguir fabricando coches con la misma catalogación, el mismo motor y tal, con la misma tecnología. Ha estado, por decirlo de alguna forma, viviendo con coches que emitían muchísimo. Lo mismo me vale para Porsche, lo mismo me vale para otras marcas. Estamos hablando de coches top que Lamborghini también, que han estado fabricando, no han tenido, digamos, el agobio que ha tenido los coches comunes, porque siempre para fabricar coches que no emitieran mucho. ¿Por qué? Porque estaban dentro del paraguas, han estado siempre dentro del paraguas de algún grupo automovilístico grande. Pues Ferrari del grupo Fiat, Lamborghini del grupo y Lamborghini y Porsche dentro del grupo Volkswagen. Es decir, que tenían no ya una relación muy directa, demasiado directa. En el caso de Ferrari no había ninguna relación directa con Fiat. En el caso de Porsche y de Lamborghini, y sobre todo Porsche, sí podíamos ver algunas piezas que ponía los aros de Audi o la VW de Volkswagen en alguna de sus piezas, porque eran las mismas. De hecho, por ejemplo, el Cayenne no dejaba de ser un Touareg firmado por Porsche. Los dos salieron al mismo tiempo y los dos tenían, digamos, una plataforma similar, lo que para que Porsche lógicamente hizo un tipo de coche y Volkswagen hizo otro. Y en el Porsche, pues si te metías en los brazos de suspensión, podías ver perfectamente los logotipos, o bien de Audi, depende, o bien de troquelados en las piezas, o bien el anagrama de Volkswagen. Bueno, Ferrari no tenía esto, porque Ferrari ha sido Ferrari y ha proporcionado mecánica y tecnología Maserati, por ejemplo, pero no decía, porque tampoco podía coger nada, porque de todas maneras ya digo que la relación de Fiat con Ferrari, porque ahora mismo se habla de Ferrari, pero no se habla del grupo Stellantis. Es decir, hay una separación, no sé si no quiere mezclarse, o que es que no se pueden mezclar por el tema de accionariado. Bueno, el caso es que han sacado un coche, han tenido que ir al coche eléctrico, y a mí me parece bien, me parece obligado. Porsche ya los tiene, Audi ya los tiene, Lamborghini ya los va a tener, con la plataforma de... En fin, tiene que ir a coches eléctricos, no hay más tutía. Pero claro, es que a mí me parece que Ferrari ha ido de una manera, pues digamos, muy equivocada, en el sentido de que el espíritu Ferrari no se ha visto, digamos, trasladado a Ferrari Luce. Ya hasta el nombre es raro, ¿no?
1: Sí,
0: y además no es original, porque ya se ha utilizado en algún vehículo, me parece. Bueno, quiere cobrar 500.000 euros por un coche que estéticamente Pues bueno, yo

Ya he visto yo algunos memes en internet que le ponen un tubo de aspiradora y parece una aspiradora. Así, acabo de verlo en internet, con los mismos colores, azul y negro y tal, y una forma de la aspiradora que se ha modificado evidentemente y que luego le sale un tubo por delante. Y dicen que bueno, que es el Ferrari Luce, ¿no? Es un coche que ha estado desarrollado por John Ive, que yo no sé si será, yo creo que el primer diseño que hace para Ferrari, pero claro, para Ferrari yo entiendo que hay un error de base en el que no puedes coger a un diseñador que esté diseñando para Apple. O sea, para teléfonos, para los para todo lo que los ordenadores, no tiene nada que ver. Y yo creo que ha ido a unas líneas suaves, porque en su cabeza tiene que Apple es una marca con líneas suaves, con un tacto, con un tal, y él ha intentado, digamos, plasmar en un vehículo esas líneas suaves, esas líneas contenidas, y un Ferrari no es eso. Un Ferrari es potencia, y la potencia no la das a digamos a imaginar cuando ves un coche con esas líneas que le ha dado suave. Yo invito a los oyentes, a todos nuestros oyentes, a que entren en internet, pongan Ferrari Luce y le va a salir, y seguramente si tienen un poco de suerte y se mueven por X, por la plataforma X, van a ver un montón de risas que se está haciendo con el diseño del coche. Bueno, el coche, la verdad es que, bueno, digamos que sobre el papel, pues es un aparato, tiene una tecnología a nivel de interior muy muy avanzada, que no de diseño. Son cuatro motores eléctricos, 1.050 caballos de potencia, 530 kilómetros de autonomía, hace el 0-100 en 2,5 segundos, es decir, todos estos datos que estoy dando, menos la autonomía, evidentemente, pues son datos de Ferrari, pero con ese estilo que no le ha gustado ni a Luca di Montesemolo. Luca di Montesemolo fue el presidente director general de Ferrari, en la época en la que Schumacher ganaba título tras título y que Ferrari era en Fórmula 1 eran unos coches espectaculares. Han seguido sacando coches después y coches muy interesantes, pero siempre con la vitola estética de diseño de Ferrari, y han avanzado mucho en el diseño, pero tú ves un Ferrari y es difícil que lo, salvo el SUV y el Roma, pero el resto los ves, y digo el SUV y el Roma porque siempre ha habido en Ferrari coches para aquellos que no quieren llamar demasiado la atención, por decirlo de alguna manera. Con el Luce llamaría la atención, pero por lo contrario. Entonces, bueno, pues han sacado estos coches y Luca di Montesemolo lo ha visto y ha dicho: si digo lo que pienso, le haré daño a Ferrari. Se arriesgan a destruir un mito y lo siento muchísimo. Espero que al menos le quiten el cabalino. Tela marinera con las declaraciones de un antiguo director general y un antiguo, evidentemente, ferrarista. Es decir, es un coche que no va a entrar en los anales del diseño. Ojo, no digo que no se venda, ¿eh? Porque aunque cueste medio billón de euros, porque seguro que hay gente por ahí que parece que tiene el dinero como maldición y se lo gasta bueno en cosas que muchas veces se podrían criticar. Bueno, que cada cual haga lo que quiera, pero bueno. Pero lo que quiero decir con esto es que yo no puedo decir si a nivel comercial el coche va a ser un desastre, porque no lo sé. Pero lo que sí puedo decir es que para la gente que ama Ferrari, que le gusta Ferrari, que le gusta el estilo Ferrari, el diseño Ferrari, este coche no le va a decir nada, y desde luego los coleccionistas de Ferrari no lo van a tener, entiendo yo que nunca, en su garaje. Yo no entiendo. Entonces, bueno, pues yo no sé por qué han sacado este coche. Es decir, con una plataforma eléctrica puedes sacar otro diseño de coche diferente. Es decir, tú coges, por ejemplo, no quiero, a un Ferrari Roma, imaginémonos, pues coges al coche o al pura sangre, lo coges y le metes una plataforma eléctrica y no le cambias el estilo. Lo está haciendo BMW, por ejemplo, con sus coches, y Mercedes. Entonces, aunque le cambies cuatro cositas para adaptarlo, pues queda bien, pero claro, cambiar el diseño de esta manera tan radical, es que la gente que lo vea dice: ¿es un Ferrari? No, nosotros no es un Ferrari, esto es un coche, pues puede ser de una marca europea generalista, puede ser de una marca china, de una marca coreana, esto es un coche eléctrico de los chinos o de los coreanos o de los europeos o de los americanos. Pero hablar de Ferrari y decirle que es un Ferrari, pues...

0: y te salen estas cosas y dices, bueno, pues la verdad es que la gente es muy ingeniosa, pero también tiene parte de razón que te da marinera. Y yo digo, no le echo la culpa al diseñador, le echo la culpa a la persona de Ferrari o al consejo de intelectuales y de ferraristas que le han dado luz verde a este producto. Por favor, o sea, no digo que tecnológicamente no sea un coche extraordinario, el mejor coche eléctrico del mundo, con tecnología, vamos, de la NASA. Pero claro, meterle ese estilo, pues oye, mire, esto es Ferrari, esto no es una marca generalista o una marca china o una marca asiática. Esto es Ferrari, y Ferrari se caracteriza sobre todo por el estilo que le mete a sus coches, que es impresionante, ¿no?
1: Ha sido muy muy llamativo, ¿no? Y de verdad que yo creo que cuando habla también el expresidente de una marca como Ferrari, ¿no? Como ese Luca di Montecemolo, pues llama todavía más la atención, ¿no? Pues las diferencias que se han creado, que además también yo leía ya en comparativa de, bueno, esto no nos lo van a copiar los chinos, por lo menos, ¿no? Ya un poco agrandando la broma, sabiendo de que esto no lo va a hacer nadie, ni los que más se fabrican del mundo nos van a copiar esto, por muy eléctrico que sea. Pero bueno.
0: Pero ¿sabes un problema que hay? Que los chinos te van a ofrecer ese mismo coche parecido con a lo mejor las mismas características técnicas, hablando de caballos y hablando de cuatro motores, pero te lo van a ofrecer por 100.000 euros.
1: Sí.
0: Claro, porque no hay nadie ahora mismo que te ofrezca un Ferrari por 100.000 euros. Es decir, ahora mismo tú te compras un Ferrari y dices, esto no me lo van a copiar. Lo intentaron los chinos hace muchísimos años, pero ahora mismo no me lo va a copiar, porque no me lo pueden copiar. Porque no va a tener un motor como lo que tiene, suspensiones, carrocería, en fin, todo lo que significa Ferrari. Mientras que este coche sí, o sea, este coche lo firma el grupo Chery o lo firma BYD, y yo me lo creo, pero directamente. Pero claro, me lo van a vender por 100.000 euros, por 89, por 90.000 euros. No me lo van a ofrecer por 500.000 euros, que yo no sé, lo mismo que el diseño, ¿a quién se le ha pasado por la cabeza el poner ese especial coche? No digo que no lo valga, pero por ese coche, insisto, vuelvo a mi razonamiento anterior, habrá gente que se lo compre. Pero yo creo que, vamos, tiene que ser una persona muy apartada y no tener ni idea ni de lo que es Ferrari ni de lo que son los coches.
1: Sí, es más, posiblemente quien lo compre pues va a ser también mirado con otros ojos, ¿no? Aunque por mucho que tengas ese Ferrari. Pero oye, que invitamos a todo el mundo, que dejaremos aquí en el enlace de donde nos estéis escuchando, en la repetición, pues un enlace de cómo es ese nuevo Ferrari, así que ahí os lo dejaremos para que todo el mundo lo pueda ver. Franci, nos quedamos sin tiempo, es que este tema de Ferrari ha dado mucho.
0: Sí, ha dado mucho, sí.
1: Esta semana de qué hablar.
0: Esta semana ha sido, lo quería haber sacado al principio, pero digo, bueno, lo vamos a dejar porque, ojo, iba a dar muchísimo que hablar, ¿eh?
1: Sí, esto va a ser tema de varias semanas. Incluso de más, pero es que al final es lo que tiene, ¿no? Una marca como Ferrari.
0: Sí, el consejo de Ferrari va a dormir poco, muy poquito.
1: Sí, estos
0: días.
1: No va a tener, por lo menos aquí, nuestro aprobado. Y creo creo que tampoco. Pero bueno, lo seguiremos comentando, que seguro yo que va a haber muchas reacciones, aunque esto no sea, ¿no?, de lo más habitual, pero bueno, Ferrari es una marca que yo creo que todos, o por lo menos casi todos, conocemos y hay que hablar de ello. Francis, que nos escuchamos la semana que viene.
0: Venga.
1: Un abrazo enorme.
0: Igualmente.
1: Un fuerte abrazo para Francis, que nosotros lo vamos dejando ya por aquí, que ya cerramos este Marca Coches, pero que nos escuchamos el próximo sábado en la Radio del Deporte.

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1: ¿Qué tal, amigas, amigos? Desde Radio Marca, la radio del deporte. Espero que bien, siguiendo la actualidad deportiva, intensa también este fin de semana, aunque ya no haya partidos de Liga de Primera División, pero sí ha habido Champions, hay tenis, en Roland Garros, el Giro de Italia y otros muchos temas que pueden seguir al instante aquí en la sintonía inconfundible de Radio Marca. Hoy con la eficiente, con la guapísima Raquel Valero en la parte técnica. Y Xavi Vergara, como ayer contábamos, relajado porque por fin, aunque a punto estuvo de defender Osasuna, su equipo seguirá una temporada más en Primera División. Y rápidamente, porque la agenda de temas la tenemos bastante repleta también en la mañana de hoy, vamos a la primera comunicación de la mañana con Guadalajara. Gerardo Cebrián, buenos días.
2: ¿Qué tal, Fernando? Buenos días.
1: Madrid, imagino, de momento todavía no, pronto sí, en México, Chema Buceta.
3: Bueno, no estoy en México, estoy en Madrid, efectivamente.
1: No, he dicho que todavía no, pero que pronto sí estarás pues en México.
3: No, muy pronto, porque a donde me voy es a Australia, hoy mismo.
1: Australia, anda, ¿le vas a traer a Raquel un canguro?
3: Pues no creo que tenga opción, pero vamos, me voy con la selección femenina de México a jugar unos partidos.
1: Oye, si ganáis tendrás que hacer como Carlos Alcaraz cuando ganó, te tatúas un cangurito, ¿eh?
3: Seguramente, sí.
1: En la calva quedaría, vamos, de cine,
3: sí,
1: ¿eh?
3: Sí, es una buena idea. Me lo voy a pensar en serio, ¿eh?
1: Sí, no, sí, pero sí. en serio.
3: Sí, me lo voy a pensar.
1: Gerardo, ¿tú apostarías porque sí o porque no?
2: Yo creo que Chema es un tío sensato.
1: ¿Y eso qué significa?
3: Efectivamente.
2: Porque evidentemente no se va a poner ningún tatuaje.
1: No.
2: Ni de ningún canguro, ni de nada.
3: De nada, sí, señor.
1: Ni de Florentino, sí, señor. Tampoco.
3: Sí, señor. Bueno,
2: muchísimo menos.
1: Todavía menos.
3: Muchísimo menos, efectivamente.
2: Ningún tatuaje es ninguno.
1: Ni del
3: Exacto,
1: cholo.
3: No es.
1: Ni
3: no,
1: del
3: es,
1: cholo.
3: Sin duda. ¿De quién, perdón?
1: Del cholo.
3: No hay tatuaje.
1: Y del Atlético de Madrid, ya termino, tampoco.
3: Tampoco, tío, porque yo no soy del Atlético, además.
1: No, bueno, pero tu hijo es del Atleti, tú eres un buen padre.
3: Bueno, sí, pero tengo que se lo haga a mi hijo el tatuaje, ¿entiendes?
1: Ya, vale, ya. Hombre. No te enfades.
3: No.
1: Que yo no me enfadé la semana pasada cuando me dijiste que vaya tontería de temas, lo de la mini.
3: Oye, es que de verdad que el programa de la semana pasada, perdona que
1: programó.
3: Con todo mi respeto, ha sido de los peores que hemos hecho.
1: Récord de audiencia.
3: No, bueno, será récord de audiencia porque hay mucho tarado por ahí, pero...
1: ¿Cómo?
3: Te lo digo.
1: ¿Cómo?
2: Porque estábamos en la semana... Estábamos en la semana del humor.
1: Del humor, claro que sí.
3: A eso me refiero, o sea, no quiero insultar a los escuchantes,
1: no.
3: Mucho menos, todo lo contrario,
1: no,
3: la semana del humor, seguro que había mucho tarao que hacía que
1: Chema, era tarao. No nos eches a los oyentes que nos quedan, hombre, no.
3: No.
1: Bueno.
3: Pero vamos. Adelante, espero que hoy esté mejor que el otro día, estoy seguro de que
1: lo intentaremos.
3: Mejor.
1: La semana pasada sí, te digo que audiencia a tope, sobre todo cuando abordamos el tema de la mina Yamal, a tope.
2: Bueno, seguro.
1: Vale. A ver, ¿qué hacemos con Sinner? ¿Le ponemos un ventilador? ¿Le ponemos un traje galáctico de hielo? No lo sé. Para que...
2: Simplemente.
1: No ha ganado todavía Roland Garros y se ha tenido que...

0: retirar en la tercera, en la segunda ronda, ¿eh? Segunda.
1: Es que no es fácil, ¿eh? Ganar a Roland Garros, ¿eh?
2: Sí, no, pero bueno, de todas formas, no se ha retirado, ¿eh? O sea, no se ha retirado.
0: Perdió.
2: Yo quiero hacer dos comentarios sobre esto. Primero, me quito el sombrero con Sinner porque otro jugador se habría retirado, efectivamente. Y él ha tenido, en fin, el valor suficiente como para terminar el partido, aun sabiendo que no tenía opción. Porque hay que recordar que iba ganando los dos primeros sets y los tres primeros sets arrasó completamente a Cerúndolo. En el último set, que ya era para ganar el partido, iba 5-1.
0: 5-1, con bola, sí, señor.
2: Y saque. Y sin embargo, pues no ha podido seguir por lo que ha pasado, la ola de calor que ha tenido y tal. Y entonces otro se había retirado y él, oye, ha tenido las narices de seguir hasta el final.
1: Este sí, es el primer comentario.
0: Segundo.
2: Y luego, el segundo comentario es que, sinceramente, creo que Cerúndolo, ya sé que lo que voy a decir a lo mejor puede parecer muy romántico, creo que ha perdido una gran oportunidad de fair play. Porque vamos a ver, tío, te están dando una paliza. Te están dando una paliza increíble que es que ni le ves. Y se queda un juego de ganar el partido y tú al final pues acaba el partido y lo celebró que parecía que había ganado Roland Garros. Yeah. O sea, sinceramente te lo digo. Yo creo que, aunque lo que voy a decir podéis no estar de acuerdo, yo creo que si Cerúndolo ayer se retira él, en reconocimiento a cómo estaba el partido realmente y lo que faltaba, hoy sería una gran noticia y sería el premio fair play del Príncipe de Asturias o lo que sea. Estoy convencido. Porque habría sido un detalle increíble sobre algo que además, pues hombre, no es que se te lesione un jugador porque ha puesto mal el pie y el partido está más o menos igualado y tal. Es que, oye, que iba 6-1, 6-2, 5-1 y encima se acaba el otro, que no tenía opción de ganar este partido ni loco. ¿Qué pensáis sobre eso?
0: Vale.
1: Habla, mira, Gerardo. Primero, sobre tu primer comentario, efectivamente, hay que honrar a Jannik Sinner. Sobre el segundo, te voy a poner un ejemplo para que veas que pienso parecido a ti. Final olímpica de 1500 Atlanta 96. Se escapan el Gerruk, Morcelli y Cacho. El Gerruk cae a falta de 100, de 250 metros para la final. Gana Morcelli, segundo Cacho. Y le digo, Cacho, ¿y si se hubiera retirado y si hubiera caído también Morcelli, tú qué hubieras hecho? Dice, me paro, o sea, que se hubiera parado, no hubiera seguido corriendo, iban escapados los tres. Cacho hubiera sido campeón olímpico, pues segundo. Bueno, pues efectivamente, eso es lo que tiene que haber hecho Cerúndolo, retirarse, pararse.
0: ¿Puedo opinar?
2: Sí, claro.
0: Vale. Sobre el primer comentario, lo rubrico totalmente el vuestro. Y sobre lo segundo, vamos a ver, en parte sí, en parte no. Es evidente que el partido lo tenía perdido. Yo considero que esto es alta competición y que si puedes ganar un partido lo ganes, pero como tú bien decías, Chema, no lo celebres como si hubieras hecho una victoria épica. Has ganado por las circunstancias y punto. Dale un abrazo a tu rival y agacha la cabeza y vete al vestuario cuanto antes, pues que has ganado porque el otro se ha hundido, no por méritos tuyos.
1: Bueno, Chema no dice que no lo celebre.
0: Chema ha dicho, sí, ha comentado que no entiende ese alegrón.
2: Pero eso es lo secundario. Claro.
1: Eso es secundario. Lo importante es lo que dice del fair play. Ya. Claro, en ese caso que yo te he comentado, Cacho hubiera ganado con la gorra, porque lleva 50 metros al cuarto, y entonces el tío dice, no, hombre, si se cae también Morcelli, y yo voy con ellos, yo me paro, yo no sigo. Bueno,
0: ¿me permití
2: hablar? Sí, por favor, adelante.
0: Chema.
2: Sí.
0: No, sigue. No, que yo quería introducir un tercer aspecto, y es que, pregunto, quizá no se equivocó Sinner empleándose tan a fondo, teniendo en cuenta que habría el calor, se esperaba que está sucediendo, que se está produciendo en Roland Garros. ¿No tendría que haber renunciado a alguno de esos cinco

0: series mil anteriores que posiblemente han influido también en que no llegue en la mejor condición física.
1: El golpe de calor llega cuando llega.
0: Sí, pero no ya solamente está. Para él, también no. Ha habido otros
1: tenistas. No, perdona, pero no. Cada uno tiene una consistencia claro. En su cuerpo. No una consistencia física, claro. Sino cada uno reacciona a las condiciones climáticas de una manera. Yo, por ejemplo, soporto el calor de maravilla. Lo que no soporto es el frío. Uh-huh. Bueno, cada uno claro, como es. Pero... Y no creo que por no haber jugado un mal
0: entiendo, termín... Gerardo, pero ¿no crees tú que puede haber influido de alguna
1: no,
0: forma también
1: para mí,
0: el esfuerzo
1: no.
0: De cinco no. Campeonatos bastante no. Duros consecutivos?
2: Yo creo que... yo vamos, ¿no? Gerardo, perdona. Dime. Gerardo.
1: No, ya he terminado.
2: No, yo estoy de acuerdo con Gerardo, no, la respuesta es no, porque, vamos a ver, esto es un hecho que no tiene nada que ver con los partidos que ha jugado la semana anterior o la anterior, es decir, aquí ha habido mucho calor, se están quejando mucho los jugadores de lo que está pasando en Roland Garros con el calor, a él le ha afectado de una manera muy específica lo que ha pasado, y eso pues es un hecho que no tiene que ver con que haya ganado otros torneos antes, en absoluto, y porque además... Sinner es verdad que ha jugado muchos partidos porque ha llegado a ganar en los torneos anteriores, pero la mayoría de los partidos los ha ganado en tres sets, o en dos sets, porque ni siquiera se jugaban a tres, ¿no?
1: Con la gorra.
2: Y por eso, pues, en fin, ha habido una circunstancia aquí que no tiene nada que ver con eso. Yo creo que, además, no sé si visteis el partido, yo vi parte del partido. Y bueno, pues es que los dos primeros seis es que él le machacó al otro, es que hay una diferencia bueno, abismal.
1: Yo lo apagué, Chema, yo lo apagué cuando claro. Iban 2-0, digo, esto está visto.
2: Claro, bueno, y estaba visto, efectivamente, salvo que hubiera habido algo que es lo que hubo, ¿no? De una circunstancia externa. Pero vamos, está claro que no ha ganado el partido, por tanto, pues ha quedado eliminado, y bueno, pues ahora... se abre en Roland Garros pues una buena oportunidad para muchos jugadores
0: sobre todo quizá sugiero para el alemán Alexander Zverev que no ha ganado nunca un Grand Slam. Sí ha ganado el torneo Master, pero un Grand Slam nunca. Dicen que porque cuando ha tenido que enfrentarse a alguno de los que han dominado el circuito en los últimos años, pues mentalmente se ha venido abajo, pero quizá pueda ser para él, ahora mismo es el principal favorito, puede ser una gran oportunidad, aunque se habla también de nuevo de Djokovic.
2: Hombre, es que está Djokovic, está Ruud, está Anfin, o sea, hay tenistas que ahora mismo tienen un panorama, pues bueno, una posibilidad que a lo mejor con Sinner no tenían, ¿no? Uh-huh. Pero bueno, y luego respecto al tema del golpe de calor, el Roland Garros se juega siempre en esta época del año, entonces pues muchas veces hace mucho calor, esa es la realidad, ¿no?
1: Sí, pero bueno, pero Chema, no, pero yo tengo familia en Francia, mucha familia en París, y mis primos me dicen que en la vida
0: ha habido tanto
1: han visto una cosa igual, sí. Y mi tía Josefa, que va cerca de los 80 años, y lleva allí desde que tenía 20, o sea, hace 60, dice lo mismo. O sea, no es un calor superior a lo normal, no. Es extremadamente... Sí. No sé si visteis imágenes, yo no sé en qué edición del telediario lo vi, creo que fue el viernes, de tíos, bueno, que se están bañando en el Sena.
0: Sí, sí.
1: O sea, está sí, prohibido, bueno, pero es igual. Sí, se están bañando, sí, sí. Se tiran desde los puentes, sí. Porque es insoportable el calor.
0: Algo parecido a recordar ha sucedido, viene sucediendo sobre todo en el Open de Estados Unidos en el mes de agosto-septiembre. No había quizá que plantearse ante estas oleadas de calor el disputar estos torneos a cubierto. Pregunto, ¿eh?
2: Bueno, seguramente es una opción, pero es casi imposible, porque es que ten en cuenta que pueden cubrir una pista, dos pistas, claro, no pueden cubrir 10 pistas, 12 pistas, no sé. En Australia es donde suele haber más problemas siempre en el mes de enero, ¿no? Ahí siempre hemos visto partidos que incluso se han tenido claro, que parar claro. En un momento dado, ¿no? Pero bueno.
1: Además, siempre se ha dicho, los tenis y los toros consolidan.

0: Egon Mockers.
1: Sí,
0: bueno,
1: las imágenes del público desde luego están siendo increíbles, con gente con toallas encima de la cabeza viendo los partidos, ¿no?
0: Y en esa oleada de calor increíble también la victoria épica el pasado viernes de Rafa Jodar, 5 sets, iba perdiendo 2-1, remontó, ganó, y eso asegura que habrá un español ya en cuarto de final, ya que su rival en octavo va a ser otro español, Pablo Carreño, que está realizando también un torneo bastante meritorio, y se van a enfrentar el próximo domingo.
2: Próximo domingo, no. Hoy, ¿qué coño? Domingo.
0: Sí, hoy domingo, claro. Es que yo esta hora de la mañana, hoy domingo, sí.
2: Sobre las 11 de la mañana, sí, más o menos.
1: Sí, hoy domingo. Oye, no sé si, hablando del calor, no sé si
0: viste ya, pero no me cambies, no hablemos tanto de climatología.
1: No, pero es que quería comentar esto. No sé si viste las imágenes de una señora que se tiró a nadar en la Fontana de Trevi, en Roma.
0: Ya.
1: Le han puesto 500 euros de multa.
2: Claro.
1: Me lo ha recordado esto del Fena. Como has dicho algo del Giro de Italia, pues me he acordado.
0: ¿Visteis el partido del otro Rafa?
2: Del otro Rafa, a ver, me pierdo. ¿Qué otro Rafa?
0: ¿De Rafa Jodar?
2: Que sí.
0: Que sí, lo viste. Bueno, no habéis comentado nada.
1: Pero ya hemos dicho que
2: pues eso lo has comentado tú. Ya ha sido una victoria épica que perdía 3-1, que ganó los últimos dos sets por 6-3, y ya está, ¿verdad? Pues sigue su marcha, y yo lo que sí pediría es paciencia. Mucha paciencia.
1: Por eso no hablemos demasiado de él. Yo creo que
2: a ver justo. Si ahora vamos a decir que ya, igual que bautizaron a Alcaraz como el sucesor de Rafa Nadal, ahora resulta que es el sucesor de Alcaraz. Paciencia.
1: Bueno, o peor aún, el otro Rafa, como ha dicho nuestro director. Aquí no hay otro Rafa. Aquí solo hay un Rafa. Que es Rafa Nadal, el único.
2: Es Rafa Nadal.
0: De momento. Bueno, oye, que tanto el uno como el otro, como el andaluz, están poniendo el listón español muy muy arriba. Hay que alegrarse de ello, de que no tenemos ya únicamente a Alcaraz, sino que hay otros tenistas, sobre todo los jóvenes, el andaluz y Jodar, que tienen futuro, quizá no tanto como Alcaraz o como Rafa Nadal, pero que van a estar ahí luchando, y que bueno, que hay que tener al menos, no lanzar, como bien decís, ni muchísimo menos todavía, las campanas al vuelo, pero sí ser moderadamente optimistas.
1: Está por ver, sí, cierto.
2: Y una cosa, para mí el segundo Rafa es Rafael Gordillo.
0: Sí. Vale, sí, porque eres madridista.
1: Bueno, muy bien. Oye, director, que esto de la Fontana de Trevi que te he contado
0: muy
1: era para
0: bien,
1: enlazarlo.
0: Muy interesante.
1: No, pero era para enlazarlo con el Giro, que has hablado antes de algo del Giro, de Italia.
0: No, deja el Giro de Italia, déjalo.
1: En la presentación dijiste
0: algo. Deja el Giro, ya hablaremos cuando termine el Giro de Italia. Ya hablaremos.
1: Vale.
0: Que tenemos ahí muchos temas relacionados con el fútbol. Íbamos a abordar ayer sábado el Real Madrid, pero tú el viernes pediste hablar hoy de la selección al Real Madrid, y vamos hoy a hablar de las selecciones al Real Madrid, no lo hicimos ayer. Así que vamos un tema y ya entramos en el mundo del fútbol, porque hay bastantes temas que comentar. Un tema rápido, y es que el otro día, es un tema sobre todo social, ¿no? El otro día leía yo, publicábamos en Munideporte y en la web de España Se Mueve, un estudio de una organización sin ánimo de lucro que se llama Todos, Todas, Juega, y señalaba que en España una de cada cinco familias con hijos en edad deportiva enfrenta alguna barrera económica que impide o limita la práctica deportiva de sus hijos en deportes de competición, por el tema de la cuota del club, por el tema de la ropa, por el tema de la cuota de la escuela si están en una escuela, la licencia federativa, etcétera, etcétera. Bueno, como queriendo decir de que los gobiernos locales, autonómicos y por supuesto nacionales, pues deberían de intentar ayudar un poco más a esta familia que representan un 20% de las familias.

0: españolas, ¿eh? Una de cada cinco.
1: Muy bien. No sé, ya siempre nos acordamos de Santa Bárbara cuando truena, ¿no? Uh-huh. No sé, es un estudio que, bueno, supongo que será cierto, ¿no? Quiero decir que no sé, me llama un poco la atención, ¿no? El pues sacar esos datos es muy complicado. No sé, yo no, la verdad es que no tengo opinión sobre esto.
0: Bueno,
1: pero
0: mira,
1: parece...
0: te voy a dar datos para que veas que es un estudio serio.
1: No, sí.
0: Los desplazamientos, sí, piensa que hay que desplazarse sobre todo para entrenar, afectan al 20,9% de las niñas frente al 11,7% de los chicos.
1: Sí, sí.
0: Señal de que los padres se vuelcan más en los chicos que en las chicas. Sí. Por otra parte, el modelo competitivo supone que el 43%, eso es un dato interesante, Chema, como psicólogo, el 43% de los chicos y chicas que han empezado a practicar un deporte de competición lo han abandonado atribuyéndolo a problemas de adaptación al equipo, presión competitiva, jerarquías, sentir que no llegan a ser alguien importantes en el equipo.
1: Esto no tiene nada que ver con la
0: económica. Está dentro también del estudio, es otra parte del estudio.
1: A ver, respecto al segundo punto, lo de los desplazamientos y los gastos, te voy a decir que hay deportes que llevan haciéndolo toda la vida. Uh-huh. Y hay deportes que sus familias, que las familias de estos chavales que hacen deporte, no solamente lo hacen en su primera etapa como deportistas hasta la categoría cadete o juvenil, sino que lo siguen haciendo después. No sé, o sea, es que son datos que, bueno, pues yo vengo de un deporte donde toda la vida yo me lo he pagado todo.
0: Yeah.
1: Bueno, posiblemente a lo mejor en deportes de equipo, porque el estudio parece que va enfocado a deportes de equipo, no sé si meten ahí, por ejemplo, el hockey sobre hierba, por ejemplo, o solamente de fútbol, no sé, a mí me llama un poco la atención. Estos estudios, ¿qué quieres que te diga?
2: Pero ¿cuál es la muestra de este estudio? ¿Quiénes son los investigados? ¿De qué edades son? ¿De qué sitio son? ¿De qué deporte son?
0: Bueno, no, como era un tema breve, no le he pedido a Marta Muñoz que me dé todo, pero no, lo vamos a enviar.
1: Es interesante, pero claro, yo en las encuestas, supongo que estaréis de acuerdo conmigo, ¿no? El valor de las encuestas lo vemos antes y después de cada elección.
2: Bueno, pero aquí, ¿quién hace el estudio? Esa es otra pregunta.
0: Una organización sin ánimo de lucro que se llama Todos y Todas Juega.
2: Pero vamos a ver, yo creo que en España, sinceramente, hay oportunidades de hacer deporte prácticamente para todo el mundo.
0: Sí.
2: Es decir, los colegios públicos donde no se paga dinero hacen deporte también. Otra cosa es que a lo mejor no todo el mundo pues puede pagar a su hijo.
0: Tengo familiares en colegios públicos y los deportes de competición hay que pagar una cuota aparte,
2: No, pero no sé qué cuota será esa, será una cuota mínima. Los torneos municipales no tienen gastos tampoco caros, las instalaciones el ayuntamiento.
0: No.
2: Es decir, si tú haces atletismo, vas a la pista de atletismo de tu pueblo y allí hay
0: pero
2: un entrenador.
0: Pero el atletismo, como bien ha dicho Gerardo, es un deporte aparte.
2: Bueno, pero un equipo, es decir, luego lo que me llama la atención es que mezclen una cosa con la otra, es decir, vale, si estudias este tema, estudialo a fondo, pero no lo mezcles con que hay chicos que tienen presión, bueno, eso no tiene nada que ver con lo otro, ¿no?
0: Ya. Bueno, yo de la segunda parte hago una reflexión muy muy breve y si queréis pasamos al tema siguiente. La reflexión muy breve sobre el tema de la competitividad, la presión, que tenemos que acostumbrarnos a que el deporte no es solo competición, de que se puede hacer ejercicio, valga la palabra ejercicio, actividad física, y hay que buscar cosas, juegos divertidos para que los niños y niñas no tengan que estar sometidos a la comparación con otros niños que tienen mejores cualidades. Vamos a intentar hacer ejercicio con juegos divertidos y que los chicos y chicas se lo pasen bastante bien.
1: Bueno, ahí estamos de acuerdo, ¿no? Pero vamos, que por el hecho de la competitividad,

0: también hay gente que deja de estudiar, por ejemplo.
1: Efectivamente.
0: Pero quiero decirte que eso a uno le afecta más que a otro.
1: Don Pedro Calvo, buenos días.
2: Muy buenos días.
1: ¿Qué tal?
2: Bien, bien.
1: Bueno, mejor, peor o igual que el Barça femenino, que acaba de conseguir su cuarta Champions consecutiva.
2: Cada uno en lo suyo.
1: Cada uno en lo suyo.
2: El Barça estará muy contento y yo también por otras cosas.
1: Ya, ya. Bueno,
3: sí, pero se va Alexa Putella, se va del equipo, ¿no?
1: Sí, ahora comentamos esa segunda parte, que está también en el guión. A ver, Pedro, tú que eres un especialista en fútbol y femenino también, yo creo que es un dato para valorar muy muy positivamente, ¿no? Cuatro sí. Champions consecutivas no es nada fácil, ¿no?
3: Consecutivas no,
1: es verdad, porque el año pasado no ganaron.
2: No, porque el año pasado perdieron con el Arsenal.
1: Perdón, que yo he leído mal, culpa mía lo es, yo lo reconozco cuando me equivoco.
3: ¿Cuántas?
1: Los últimos seis años han conseguido cuatro.
2: Cuatro Champions, sí, muy importante y sobre todo con los rivales que se han enfrentado. Entonces, de hecho, la propia final que ganan, que parece que ganó dándose un paseo, para nada, hubo momentos del partido que si no llega a ser por la portera, por Catacol, el partido se hubiera decantado a favor de las francesas, ¿no?
3: Entonces, bueno, eso es normal, que si juegas la Champions y vas a ganarla, juegues contra equipos buenos, ¿no?
1: Pedro, lo que quiere decir es que no pensemos que ha sido un paseo militar. Claro.
3: No es fácil ganar una Champions, es evidente, ¿no?
2: Por eso, claro. Entonces que además voy porque hay veces que el Barça pues ha ganado, de hecho, una de las Champions que ganó, la que ganó 3-0, la ganó mucho más fácil que esta, ¿no? Entonces, esta sí que ha sido una Champions complicada. O sea, que para mí el mérito que tiene, que ha sido una Champions bastante complicada con los rivales que ha
1: tenido. Más igualada.
3: Sobre todo los cuartos de final, que el Real Madrid, ¿no?
2: No, bueno, ese yo creo que fue...
3: 12-2, le ganó.
2: No, pero ese para mí fue el partido más fácil del torneo.
1: Ya.
2: Chema, no empieces con tus...
1: Hay rivales que están invirtiendo también. Chema, hay rivales que están invirtiendo mucho dinero, ¿vale? El Paris Saint-Germain, por ejemplo, ha fichado a varias jugadoras españolas como a Olga Carmona.
3: Sí, pero precisamente mi comentario es una crítica al Real Madrid.
1: Ah, bueno, sí. Sí, pero puede haber algún seguidor del Real Madrid, no Gerardo Cebrián, que encaja todo con deportividad, que diga, bueno, se está cachondeando del Real Madrid. No, mire usted, ¿no?
3: No, pero si tú has dicho, los grandes clubes europeos están invirtiendo en el equipo femenino...
1: Menos el Real Madrid.
0: Voy a decir una cosa.
1: Dila.
0: Muy poco popular, y que posiblemente a Pedro no le guste.
1: Venga.
0: Yo creo que la implantación del fútbol femenino en España, y más de la forma profesional que se está haciendo a base de inyección de dineros desde papá Estado, es el mayor peligro que tiene el resto del deporte femenino en España. Yo ya sé que no vas a estar de acuerdo. Dicho esto, no tengo nada más que añadir a la cuarta Champions.
1: Perfecto.
0: En seis años del Barça.
1: Perfecto.
2: Pero Pedro, ¿por qué crees que no voy a estar de acuerdo contigo? Creo que sí, que estoy de acuerdo contigo. Creo que el fútbol femenino, por supuesto, y hay que valorar mucho lo que se ha hecho en este corto plazo de tiempo tan corto, ¿no? Es un plazo muy corto lo que se ha conseguido en el fútbol español, de dónde veníamos y dónde estamos, pero sí que es verdad que ahora mismo se está poniendo el fútbol femenino por encima de todos los deportes. O sea, las ayudas que tienen no tienen nada que ver con las ayudas que tienen los
0: deportes. Exacto.
1: Claro.
2: Entonces, yo en eso te doy toda la razón. ¿Qué es lo que pasa? Que, bueno, pues por algún motivo alguien ha decidido que el fútbol femenino tiene que estar en la élite. Tal. Sí. ¿Cuál es el problema que yo veo y donde como no sean coherentes, se la pueden pegar, que es que quieren equipararse al masculino, y no se van a poder equiparar en la vida al masculino. Tienen que tener su rol, y su target tiene que ser en un estatus. Pero cuando tienen que pasar ese estatus, están
3: muertos. Totalmente de acuerdo. Hay otro tema que está ocurriendo, que en el que el Barcelona pues es el protagonista, que se parece un poco a lo que está pasando en el balonmano.
1: Igualito, efectivamente, sí.

0: Es decir, no hay ningún equipo español que le pueda ganar al Barcelona.
1: Eso quita a Chema interés a la competición.
0: Sí, pues sí, pues sí, la verdad.
2: Totalmente
0: es que
2: de acuerdo. Totalmente de acuerdo.
0: Claro. Igual que pasa con el balonmano, es la misma situación.
1: Igual, ¿no? igual. Por eso los mejores jugadores de balonmano se han ido fuera de España y muchas jugadoras de fútbol de España se están yendo fuera. Y ahí vamos a la segunda parte que comentabas tú anteriormente y que da a entender un cambio de ciclo en el Barcelona. Alexia Putellas, Mapi León y Ona Batlle han anunciado ya que dejan el Barça para la próxima temporada.
0: ¿Y a dónde se van?
3: Por diferentes motivos.
1: Por diferentes motivos.
0: Pues, ¿sí? ¿Y los conocéis? ¿Conocéis los motivos?
3: Yo conozco el de Alexia Putellas, porque está, claro, es una deportista que lleva muchísimo tiempo en el Fútbol Club Barcelona, que está llegando a sus últimos años, evidentemente, porque está cumpliendo, y lo que quiere es un contrato mejor, evidentemente. Y probablemente el Barça no se lo pueda pagar.
1: Parece que se va a Estados Unidos, ¿no, Pedro?
4: Bueno, hay varios sitios, no solamente Estados Unidos. También está México, pero, también ¿no? está Arabia. Hablaban a lo mejor de algún equipo de la Premier, pero es que ella dice que no quiere jugar en Europa por el tema de no enfrentarse al Barcelona.
1: Ya. Claro. Y Pedro, Mapi y Ona...
3: Donde mejor pagan es en Estados Unidos.
4: Sí, claro.
3: Y evidentemente, pues, y yo lo entiendo, quiere hacer caja.
4: Sí, no, pues
3: bueno, además, aplaudio la decisión de Alexia.
4: Ten en cuenta, Gerardo, que ya está en una edad que hablamos, que ya en fútbol, claro. La élite y el alto rendimiento, pues cada vez le va a costar más.
3: Claro.
4: Y de hecho,
3: claro,
4: cada vez se la ve, claro, que le cuesta más. Claro. ¿Vale?
1: Pues a veces la ve que Pedro, Mapi y Ona, ¿se sabe dónde van?
4: Tampoco, yo no. Es que no han dado mucha información de esto, ¿eh? No han dado mucha información.
3: No, yo tengo entendido, por lo que he leído, que simplemente han recibido ofertas de otros clubes que les pagan más.
1: Bueno, yo el otro día, el otro día en la gala de Radio Marca, a la que por cierto no vinisteis ninguno de los tres, y eso que habíais anunciado vuestra
4: visita. Sí, pero también en Radio Marca tiene que entender que tenemos temas personales y
1: Laborales. Al hilo de eso, estuve con Olga Carmona, Paris Saint-Germain, bueno, es tremendo. Venía con su representante, otra chica, y con un chico que era un empleado del Paris Saint-Germain, que no hablaba nada de castellano, y que venía con ella, y que para entrevistarla había que pedirle permiso. Es decir, que ya otros equipos están empezando ya a apostar muy seriamente, ¿eh?
4: Nosotros tened en cuenta que Olga Carmona se va del Real Madrid, que el Real Madrid no es un club, aunque es nuevo y tal, pero no es un club que pague mal, quiero decir, aunque haya sueldo. Y se va al Paris Saint-Germain porque en el Paris Saint-Germain creo que se va a ganar 1 millón de euros.
1: ¿Sabes? Sí.
4: Entonces, claro.
1: Ya he puesto el ejemplo, Pedro.
3: Bueno, pero eso que has dicho, Fernando, eso es muy habitual también, ¿eh? En otros deportes, en otras estrellas. Ya. Ir con tu representante y para conseguir una entrevista, habla con mi representante. Y de momento, algunos no cobran.
1: Ya.
3: Pero algunos incluso te piden dinero.
1: Todo llegará también.
4: Esto es más, yo creo que es personal del club, del propio club, que además están velando mucho
3: bueno,
4: por las relaciones de los jugadores por el propio club. Ya no es tanto por la jugadora.
1: Claro, yo quería, Pedro, quería reflejar el dato como ejemplo de la profesionalización que está viendo ya en determinados clubes de fútbol femenino.
3: Pero sí. Pero, bueno, no sé, yo si eso es profesionalización, ¿eh? Pues,
1: hombre, ya me dirá, venir un señor de París...
3: Yo a lo mejor más que profesionalización es control, ¿no?
1: Bueno, sí, control, pero eso implica un dinero. Tienes que tener un empleador que le tienes que pagar y le tienes que pagar el desplazamiento. Pero bueno, vamos...
3: Y pasa que, joder, profe...
1: No sé, a seguir adelante, que el tiempo vuela, y se incorpora Xavi Vergara. Hola, Xavi, ¿qué tal?
5: ¿Qué tal? Muy buenos días a todos.
1: No hablemos de Osasuna, que ya ayer ya dijimos, nos comentó lo mal que lo pasó y al final cómo sopló de satisfacción y sobre todo de tranquilidad. Vamos a hablar de que no pudo ganar, pero yo diría que la conferencia Liga que ha realizado el Rayo Vallecano, teniendo en cuenta la economía del Rayo Vallecano, 40 y tantos millones de euros de presupuesto por casi 200 de su rival, Crystal Palace.
4: 200 no, 500.
1: No, yo he leído 140 millones.

0: de euros de diferencia entre uno y otro, ¿eh?
1: 140.
0: 140 de diferencia. Y el Rayo debe estar por 50, 60 millones de euros de presupuesto.
1: Yo había oído que el Crystal Palace tenía 500 millones.
0: Bueno, en todo caso, es una barbaridad la diferencia entre uno y otro equipo. Y a pesar de ello, bueno, la final tuvo pocas opciones realmente en lo deportivo. Pero yo creo que hay que valorar muy mucho el haber llegado, porque gracias, y lo comentasteis vosotros anteriormente aquí, gracias al Rayo Vallecano, el Real Betis Balompié estará la próxima temporada en la Champions.
1: Sí, yo creo que fue el mejor equipo, el equipo inglés, o sea, el Rayo no tuvo ninguna opción, y ahí es donde se ve la diferencia de presupuesto, vamos, de los jugadores que tiene, un poco todo, ¿no? Al sí. Rayo le vino grande el partido, o sea, realmente... contarme cuántas ocasiones de gol claras tuvo el Rayo y cuántas tuvieron ellos. O sea,
0: ya lo comenté yo la semana pasada, aunque erais muy optimistas, pero dije, hombre, que...
1: Al final que queríamos ser optimistas, pero yo tampoco era un club que tenía controlado.
0: Acordaros la temporada anterior...
2: El corazón, hombre.
0: El Betis en la final contra el... el Chelsea, el baño que le dio el Chelsea al Betis también en la final, ¿no? Es decir, los clubes ingleses están en general muy muy por encima de los equipos medios, de los medios de la Liga Española.
1: Sí, sí, bueno, pero es que al final es que es la pelea de siempre con la Premier y ahí están los resultados. Ellos están llegando a finales y están... y están abarcando todo ese espacio, ¿no?
2: El Crystal Palace, estando en la mitad de la tabla de la Premier, alineó a 11 internacionales.
0: Claro. Es que hoy día los mejores jugadores del mundo a la liga inglesa. Y ahí, claro, bueno, recordemos que el Real Madrid ha habido partidos este año que no ha habido ningún jugador español. En fin, bueno,
3: precisamente por eso no van a la selección, ¿no?
0: Claro.
3: No sé si vais a hablar de ese tema, pero
0: no, luego sí, ya. Luego vamos a hablar de
1: vale,
0: eso.
1: Vale.
0: ¿Alguien quiere decir algo más del Rayo Vallecano?
4: Pues que al final es como bien decía Pedro, todas las ocasiones fueron del Crystal Palace. La verdad que no tuvo gran opción el Rayo Vallecano a hacerse dueño y señor del partido en ningún momento, ni incluso cuando le marcan el gol intenta volcarse, tampoco consigue romper al Crystal Palace, que estaba muy bien plantado. Pero bueno, yo me quedo con que tuvo un par de ocasiones el Rayo, que tiró con todo el corazón que tenía, porque de juego poco o nada pudo hacer.
0: Bueno, pero en todo caso, insisto, chapó para el equipo, chapó para los miles de aficionados que estuvieron allí en Leipzig.

0: este tema, Chema Buceta, un dato de que también, bueno, pues expresa el cachondeo que hay a nivel de presupuestario en el fútbol inglés. La Premier League perdió 939 millones de euros en la temporada 2024-2025 y nadie pone coto. Aquí en España, sin embargo, en cuanto te desvías un poco, te prohíben fichar. Eso limita también a los equipos españoles, aunque yo personalmente me quedo con un modelo de control que el modelo inglés. Quizá eso, Pedro, habría que intentar que la UEFA metiese mano, ¿no? Porque hay un desequilibrio evidente.
1: Pero es que al final, es que es muy complicado, Fernando. El problema de la liga inglesa, aparte del dinero que mueven, son los clubes Estado. También pasa algo con Francia, con el PSG. Mientras que UEFA siga permitiendo a los clubes Estado participar, el mercado está descompensado. Porque ahora mismo, si nos damos cuenta, y no es por poner la liga como imagen, pero en España al final es verdad que no hay mucho dinero, pero está muy controlado todo y estamos viendo que hay equipos que tienen problemas para inscribir jugadores porque se pasan del presupuesto. Y eso antes no valía todo. ¿Qué pasaba? Pues que había clubes que entraban en concursal porque hacían un gasto, pues como el Deport ha subido ahora, pues hacían un gasto brutal y luego salía mal y tenían que vender el club.
0: España en esa temporada ha perdido en la Liga de Primera y Segunda División 164 millones de euros.
2: Tampoco está mal, ¿eh?
0: No, es una cantidad teniendo en cuenta que hay menos potencial, evidentemente.
3: Pero cuando dices que ha perdido, ¿qué quieres decir con que ha perdido?
0: Que han tenido, pues que han terminado diferencia, sus balances económicos con déficit. Y el déficit de los 40 son 22 equipos y 42 de primera y segunda división. El total suma 164 millones de euros.
3: Lo que pasa es que claro, ahí habrá que distinguir a qué clubs pertenece el déficit. Claro. Porque claro, habrá clubs que para ellos pues el déficit no es nada, aunque sea mucho. Muchos recursos
0: para cubrir. De todas maneras, sí, ahí hay un dato, perdona, el que perdió más fue el Sevilla, 54 millones de euros.
2: Bueno, eso yo tengo mis dudas, ¿eh?
0: El dato oficial de la liga.
2: Pero luego están las famosas palancas. Bueno, que con una se mira con escuadra y cartabón y con otra se mira haciendo la vista gorda.
0: Sí, Chema, ¿ibas a añadir algo?
3: No, que hay lío en el Sevilla con Sergio Ramos, ¿no?
0: Sí, al final han desechado la oferta porque dicen que les han querido engañar. Pero como sinceramente no hemos recabado la versión de las dos partes para hoy, pues lo he dejado para más adelante. Y si os parece, dejamos ya el tema del dinero, de las pérdidas de los clubes europeos.
3: Vamos al tema de hoy, por favor.
0: Bueno, tú querías hablar de la selección, de la lista para el Mundial.
3: ¿De qué se está hablando hoy en el deporte?
0: Pero como tú siempre dices, nosotros somos diferentes. En cualquier caso, adelante, Buceta.
3: Es verdad, somos diferentes, pero hombre, no podemos obviar. Vamos a ver, yo no sé lo que va a pasar, no sé qué pensáis vosotros, pero yo creo que Florentino Pérez lo va a pasar mal, ¿eh?
0: Pero estamos hablando ahora de la selección española o del Real Madrid. De lo que quieras.
2: Del Real Madrid, ¿no?
3: Hablamos del Real Madrid.
0: Ah, vale, pero es que Chema Buceta ha dicho antes que quería hablar de la lista para el Mundial.
2: Estamos hablando de las elecciones del Real Madrid.
0: Vale, elecciones del Real Madrid, no de la selección española para el Mundial.
2: Elecciones.
0: Vale,
3: selecciones.
0: Vale, habla Chema.
3: No, simplemente digo que no sé qué pensáis vosotros, pero me da la impresión de que Florentino Pérez lo va a pasar mal, porque creo que está enfocando, por lo menos de momento, la campaña un poco como que se sienta atacado, como que hay una conspiración contra él, es decir, todo negativo. Mientras que el otro candidato, pues no hace más que ofrecer cosas, que luego no sé si lo podrá cumplir o no, pero desde luego está ofreciendo cosas concretas que parecen mucho más atractivo ese programa que atender a las quejas de Florentino Pérez. No sé qué pensáis.
2: Pues que está todo el pescado vendido.
3: ¿Qué dirías?
2: Yo es lo que pienso, ¿eh? Pienso que pues claro,
0: sí.
2: Esa es mi opinión. Tú sabes que el que llega, pues evidentemente, cuando además me imagino que Enrique me sabe que

0: lo tiene complicado, pues ¿qué hago? Pues me pongo a ofrecer cosas y cosas y cosas y cosas.
1: Sí, claro.
2: Que no puedo cumplir.
0: Porque ya sé que luego no voy a salir. Claro. Eso es como la Constitución española, que dice que todos los españoles tenemos derecho a un puesto de trabajo.
2: Y a una vivienda. Y a una vivienda, ya, pero, Gerardo.
1: Pero yo creo que aunque Florentino Pérez lo tenga, que él lo tiene bastante atado.
0: Ah, que está equivocado, sí.
1: Creo que la imagen que está dando no es buena.
0: Muy mala.
1: Sinceramente, muy mala.
0: Está dando peor imagen, Chema, que el club. O sea, el club deportivamente hablando.
1: Yeah. No, totalmente de acuerdo contigo. Y el otro es verdad que de momento, claro, promete cosas que no va a poder cumplir. Y sobre todo un poco ridículas, porque no creo que el tema del Real Madrid sea que van a hacer pistas de pádel para que los socios jueguen al pádel en Valdebebas. Como ridículo, ¿no? Realmente, ¿no?
3: Riquelme ha optado por fomentar la figura del socio, ensalzarla y volver a ganarse un poco a la gente. Pero claro, yo sí que es cierto que con esto de los fichajes, pues me vino a la mente cuando Florentino se lanzó el órdago de tengo firmado a Figo. Y que si el presidente firma a Figo.
0: Pero es que era verdad.
3: Claro, sí. La cosa es, todavía no sabemos si el otro tiene cerrados los dos fichajes.
0: Sí.
3: Hay que darle el voto de confianza.
0: Venga, Xavi.
2: Pedro, opina tú ahora. Sí, perdona, Chema, perdona.
1: No, nada. No, simplemente decir que dice que tiene Arteta de entrenador, ¿no? El otro, ¿no? Ya. No sé, pero bueno.
0: Y a Haaland y a
2: Guardiola también. Sí. Pedro.
0: Y a Guardiola, por ejemplo, sí.
4: Florentino ha cumplido una etapa, nadie le va a negar, esto es como lo de Simeone, nadie le va a negar lo que ha hecho, pero yo creo que el club necesita un cambio. Esta persona tiene buenas ideas, el problema de esto pues es en el país que nos encontramos, no, sin meterme paso de soslayo por la política, pero es que es igual, estamos viendo todo lo que estamos viendo y todavía hay gente que sale a defender lo indefendible, ¿no?
1: No sé por qué motivo,
4: pero sale a defender. O sea, no nos sentamos dos minutos, yo si fuera socio del Real Madrid, me sentaría dos minutos y decir, sí, claro, Florentino nos ha dado tal, lo ha hecho bien, pero ¿cuánto lleva haciéndolo mal? ¿Cuánto tiempo lleva haciéndolo mal?
1: Pero lo peor de lo que estás contando es que dices, si fuera socio del Real Madrid, es que tendrías que ser socio del Real Madrid en este momento.
4: No lo permitirían porque no hay cupo. No,
1: tendrías que ser.
4: No, porque no pudiera yo ser.
2: Cuatro minutos, el último tema. Chema, la dureza, la presión del deporte superprofesional y más concretamente del fútbol. Sarabia, el entrenador del Elche, que tenía una temporada más de contrato y ha dicho que se va. En la rueda de prensa confesó que lo había hablado con su mujer y que no podía seguir. Dice, es una profesión muy exigente y desatiende a otras cosas importantes. Tu familia, tus hijos. Tenemos dos hijos pequeños. La relación con mi mujer no es la que me gustaría tener. Quiero que sea mejor, tengo que parar, tengo que desconectar. Y a mí me venía también a la memoria, Chema, que hay entrenadores como Guardiola que le ha costado el matrimonio. La señora Guardiola dijo, ahí te queda en Manchester.
1: Bueno, no sé cómo,
2: ¿qué opinas tú de esto? ¿Cuál es tu punto de vista?
1: Vamos a ver, es verdad que el divorcio se produce en gran medida hoy en día entre los técnicos del fútbol, de entrenadores, preparadores físicos, etcétera, que viajan, a lo mejor tienen que dejar a la familia en su ciudad de origen, los niños no los cambian de colegio, en fin, etcétera, no se adaptan, o a lo mejor se van con ellos la familia, pero no se adapta a vivir en otro país, etcétera. Este riesgo existe, y es así. Ahora, yo creo que en el caso de Sarabia, sinceramente, creo que ha logrado salvar al Elche, seguro que lo ha pasado fatal, porque ha sido una temporada durísima, que hasta el último partido estaba ahí, pero ha conseguido un éxito importante para el Elche y yo creo que no le va a faltar un equipo. En cuanto descanse unos meses, seguro que en los cambios que haya en diciembre...
2: Quiere un año sabático, ha dicho.
1: Bueno, vamos a ver si aguanta un año o en diciembre pues coge una oferta que le hagan, ¿no?
2: Uh-huh.
1: Pero vamos, que a lo que va, que sí, que el estilo de vida de un entrenador es muy duro. Muchos partidos, mucha tensión, mucha presión, y luego está el tema de tu familia, ¿qué haces con ellos? ¿Se van contigo? ¿No se van contigo? Toda esta problemática, ¿se adaptan? ¿No se adaptan? Está ahí, y bueno, pues es así. Y conocemos casos de puntuales, pues de Guardiola o este Sarabia o alguno más.

0: pero realmente, ¿tú sabes la de preparadores físicos y entrenadores españoles que están entrenando de segundo fuera de España?
1: Sí, sí.
2: No, y sobre todo lo que estáis hablando a nivel de profesional, que en cierto modo, pues bueno, tienen buenos sueldos, tienen buen nivel de vida y pueden darle unas vidas a su familia buenas. Pero todos esos técnicos de primera red para abajo, que muchas veces tienen que ir a entrenar fuera, etcétera, etcétera, complicado. Y hoy en día, que es un 24-7, o sea, entrenar un equipo de fútbol es un sin vivir, o sea, es día menos uno, día más uno, o sea...
3: Yo añado que no solo en el fútbol.
2: Sí, no,
1: en el deporte profesional en general.
3: Sí.
1: Imagino, sí, Chema, que en el baloncesto igual, ¿no?
0: Sí, también, efectivamente. Yo creo que ahora mismo en el deporte profesional hoy en día, además, hablamos de entrenadores españoles de prácticamente todos los deportes muy bien valorados en general, que están teniendo muchísimas ofertas para salir fuera, entrenar fuera, ¿no? Y bueno, pues las condiciones de vida pues no son las mejores. Cuánta gente va, incluso fíjate ahora, Emiratos Árabes, Arabia, en fin, estos sitios pagan sueldos muy altos, pero las condiciones de vida son muy duras, esa es la realidad, ¿no? Mm-hmm. Y lo que dice Pedro, algunos tienen salarios altísimos que lo compensan de alguna manera, aunque la parte emocional es difícil, pero es que hay otros que van por sueldos injustos, ¿no?
1: Chema, a ti todavía no te han echado de casa, ¿no?
0: Perdona.
1: Que no te han echado de casa, como eres entrenador de élite de baloncesto.
0: No. Bueno, además yo he entrenado últimamente en Bulgaria, en Gran Bretaña, ahora estoy en México, como psicólogo. Lo que pasa es que siempre he tenido la habilidad, la posibilidad, más que la habilidad, de poder organizar mi vida de forma que pueda tener mis periodos de estar en Madrid bastante tiempo. Eso es la verdad.
1: Pedro, tú no dices nada, ¿verdad?
2: Bueno, yo he sido un damnificado de eso, o sea, que os lo voy a contar, o sea, que...
1: Claro, Xavi se ríe, claro, Xavi como todavía no se ha casado, pues no...
4: Y tampoco entro en la rueda del deporte profesional, ni lo pretendo.
1: Bueno. Vale, bueno, que no hay tiempo para más, tan solo prácticamente para la despedida de Chema.
0: Pues sí, oye, Rafaelito, que hay que felicitarle porque que se sale con el Walking Football, la verdad... Y su equipo pues ahí ganando siempre. Y luego Rosa, no os olvidéis de Rosa, que la tenemos un poquito abandonada, ¿eh?
1: Vale.
0: Vamos a tener, habría que llamarla para que venga algún programa.
1: La llamaremos, pero me dice Raquel Valero que no hay tiempo para más. Hasta la semana que viene, adiós.
0: Un beso, adiós.
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0: la temporada de clubes. La semana pasada terminaba la primera división, hoy lo ha hecho, lo acaba de hacer la segunda. Ayer poníamos fin con la final de la Champions, a las competiciones europeas. Hoy hemos puesto fin a la segunda división y ya tenemos a los equipos que se van a meter y van a pelear por ese playoff, o mejor dicho, por esa plaza de ascenso, que son Almería, Málaga, Las Palmas y Castellón. Tenemos muchas cositas hoy, no me quiero demorar. Dos entrevistas guapas que vais a escuchar, dos secciones de las que os gustan. No voy a dar más la chapa, quiero invitaros a que participéis con nosotros.
1: ¿Qué tal, Marcos? ¿Cómo estás? ¿Que acabó la temporada de clubes? Bueno, para la mayoría de clubes sí, bueno, pero hay cuatro que todavía...
0: Cierto, la temporada regular.
1: La temporada regular sí, pero en Almería, Málaga, Las Palmas y Castellón, correcto, la temporada sigue y queremos saber la opinión sobre esto y sobre todo... De ¿cómo llamaríamos a nuestros seguidores? ¿Los maulitas? Si son los pizarritas, los maulitas, futboliners, los maulers, no sé cómo...
0: Maulivers, dice Palmeiro.
1: Maulivers, bueno, pues que

0: Queremos saber la opinión de los Maulivers. Como siempre, en nuestras redes sociales, el futbolín / Radio Marca, podéis dejar vuestra opinión. Y hoy preguntamos sobre esto: ¿qué equipo queréis que ascienda en esos playoffs de ascenso? También podéis comentar sobre todo lo que hablemos a lo largo del programa, dejando vuestras notas de voz en el 628-26-90-92. Normalmente os digo que comentéis en el directo de YouTube, pero hoy no se puede, ¿no, Marcos?
1: Hoy no se puede, hoy no vamos a estar en YouTube, pero...
2: Sancionado.
1: Bueno, que nos escriban...
0: Sí.
1: Pues, a Instagram.
0: Por redes, el futbolín / Radio Marca, y si no, verdad, lo pueden ver en directo en podcast, en todas las plataformas.
1: La mayoría de gente que tenemos es más de radio, pero es verdad que hay gente que cuando no estamos en YouTube se pierde.
0: Es que se ha hecho una comunidad en YouTube. Hay gente que hablan entre ellos en el chat. Está muy bien eso.
1: Sí, sí, sí.
0: Hoy no podrán hacerlo, pero en el futbolín / Radio Marca, en las redes y en podcast también. No se nos olvide.
1: Pues nada, ahí estamos. Venga, vamos a repasar cómo ha ido el día.

0: La federación, el Mirandés, Huesca, Cultu y Zaragoza. El Mirandés ha consumado el descenso hoy. Era una final en Butarque, lo acabamos de escuchar. Ha ganado el Leganés, así que el Mirandés se queda sin mantener la categoría y se va a Primera Federación. Fuera de lo deportivo, mejor dicho, fuera de la competición que ha sido hoy la Segunda División, teníamos que estar pendientes de dos focos importantes: la selección española y el Real Madrid. La selección española que iniciaba hoy su concentración de cara al Mundial.
1: Sí, yo me acuerdo la secuencia en la que me lesiono, que como estaba rezando por dentro porque no fuera nada, porque fuera una rampa o cualquier cosa, porque veía muy cerca el momento del Mundial y sabía que una lesión de isquio que nunca había tenido, pero que poco tiempo no era. Entonces tenía miedo de que sea grave y sobre todo de que no sea grave, pero poder recaer y que me pudiera perder el Mundial.
0: Con Lamine, que esperemos que llegue en plenas condiciones, con la mayoría de los integrantes, a la espera de algunos que todavía tienen que llegar. Miguel Ángel Toribio, ¿qué tal? Muy buenas.
2: ¿Qué tal, Marcos? Buenas noches.
0: ¿Cómo ha sido ese primer día, ese primer entrenamiento de concentración en Las Rozas?
2: Con mucha expectación, no estaban todos, pero el ambiente ha sido formidable, con la grada del campo principal de la ciudad del fútbol completamente llena. Mayoritariamente niños, muchos haciendo cola desde primera hora de la mañana, y eso que, bueno, a pesar de estar en la Sierra de Madrid, prácticamente la temperatura en Las Rozas es algo más fresquita, pero se han superado los 30 grados de temperatura y la gente ha acabado encantada. No estaban algunos internacionales, caso por ejemplo de Jeremy Pino, que llega mañana. El martes se espera la llegada de Mikel Merino, para el miércoles el resto de finalistas de la Champions, como David Raya, como Fabián y como Martín Zubimendi, así que con cuentagotas se irán incorporando los internacionales convocados por Luis de la Fuente, y a ver si hay primer amistoso en Coruña después de lo que ha ocurrido en Riazor con ese césped que ahora preocupa y mucho. Césped levantado, bocas de riego destrozadas, también gradas maltrechas, para acoger ese partido previsto para el jueves, amistoso de España, último en nuestro país, antes de ir a Puebla, a México, en ese partido previsto contra la selección de Irak.
0: Pues habrá que estar muy pendiente, porque obviamente no hay necesidad de asumir ningún tipo de riesgo. Esto en cuanto a la selección, pendientes de esa primera prueba el jueves, como dices, Tori. En cuanto al Real Madrid, clave elecciones, sigue la campaña electoral, hoy con la imagen de los dos candidatos en el femenino, muy cerquita, y con una polémica, bueno, con Riquelme un poco echándole en cara a Florentino aquello de si va a privatizar o no parte del club. ¿Cómo es esto?
2: Bueno, más que echándole en cara, yo creo que es un buen arma, ¿no?, electoral para Enrique Riquelme, el hecho de que Florentino, en una entrevista en El País, por primera vez se haya abierto a explicar la llegada de capital de fuera al club, hablando de ese 5%. Todo va a depender siempre del socio, todo tendrá que pasar por referéndum, pero habla Florentino Pérez que sí, que una vez que, si él es elegido presidente, convocará una asamblea extraordinaria, y si estos lo aprueban, tendrá que llevar a referéndum esa posible entrada de capital extranjero, cifrado en un primer momento de un 5%. Luego esto se puede ir incrementando, y eso Enrique Riquelme lo ha denominado como la mayor amenaza en la historia del club. Es algo que ha sido muy ambiguo en las últimas fechas. De hecho, Florentino nunca llevó a cabo esa asamblea extraordinaria que estaba prevista primero para final de año, luego para principios del 26, y como digo, ha sido en El País, en esa entrevista, donde por primera vez se ha abierto a hablar, y bueno, pues sigue sin quedar del todo claro, y eso le va a dar munición a la oposición, a Enrique Riquelme. Esta mañana han compartido, como tú bien decías, espacio en el Di Stéfano, en ese partido del Real Madrid femenino, último de la temporada, y después ambos han tenido pues diferentes actividades en sus respectivas sedes electorales. Mañana es una jornada tranquila para Enrique Riquelme en cuanto a actos públicos, se iba a atender a diferentes entrevistas.

0: y en el caso de Florentino Pérez, hoy ha habido baño de masas con diferentes peñistas en su sede electoral y mañana tiene cita a las 7 de la tarde con los peñistas de Toledo, también lo que va a ser otro baño de masas en esta última semana de campaña electoral.
1: Pues pendientes mañana un día más de esa campaña. Gracias, Tori, un abrazo.
0: Hasta mañana, un abrazo.
1: En tenis, en Roland Garros había duelo español. Rafa Jódar se ha impuesto a Pablo Carreño en 5 sets y jugará en los cuartos de final ante Zverev, que es el tercero del mundo. Lo hará el martes. Y en MotoGP, Jorge Martín ha sido segundo en el Gran Premio de Italia, que se ha llevado Bezzecchi. Bagnaia ha completado el podium. Bezzecchi es líder ahora mismo en la general. Le saca 17 a Jorge Martín. Llamadita la suerte y vamos con protagonista. Venga.
2: Buenas noches. 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

0: saludo a la mesa. Ya hemos saludado al Bigotes. Está Marta Veracruz. ¿Qué tal, Marta?
1: Pues muy bien, la verdad. Esta mañana he estado también en Las Rozas. Mucho calor, pero muchísima gente. He alucinado con la cantidad de gente. Mucho calor. Pero como a las 10:30 de la mañana, 30 grados perfectamente. Aparcar se me ha hecho imposible. 2.000 personas, una cola que rodeaba. O sea, ha sido alucinante. Muchísimos niños, eso sí. Y luego un gesto que me ha gustado muchísimo de los jugadores de las selecciones que cuando han terminado de entrenar han ido a firmar, como siempre, eso sí que es habitual, pero me hacía mucha gracia cómo y llamaban lo uno al otro de venga, vente, no te quedes ahí, vamos a firmar, como el compromiso que tenían. No sé, me ha gustado mucho, quitando el calor.
0: Hasta y que estábamos por el ambiente pegados. Y por las imágenes que hemos visto, la verdad. Y Javi Nacher, que ha tenido una que ya nos contará.
2: Luego os cuento.
0: Luego nos la cuento.
2: Os dejo con el ministerio, a vosotros y a los siguientes.
0: Me gusta. Vamos a empezar hablando de la segunda división. Obviamente era el tema del día, saber quiénes iban a ser los candidatos a optar a esa tercera plaza para ascender a primera, la última que quedaba. Alex Nacher, ¿qué tal? Muy buenas.
3: ¿Qué tal, amigos? ¿Cómo estáis?
0: Te he visto tenso, oye.
3: Ha sido una tarde de muchas emociones, ¿eh? Yo no sé cómo habrá quedado la narración. Porque
0: bien.
3: Con López ahí, con
0: Jaime. Objetiva, sobre todo.
3: un poquito de bronca me merecía, pero es que Marcos, tío, es casi espectacular el partido, cómo se ha vivido en Castalia toda la semana. La ciudad hacía mucho tiempo que no vivía un partido así, y el partido ha estado a la altura. O sea, el partido ha estado a la altura. Segunda división, ha sido una locura.
0: Ha sido una pasada. A ver. Hay que decir que todos los narradores hoy de sus respectivos equipos ha habido cierta tensión, y eso también mola. A mí me ha gustado.
3: Yo, la jornada modificada,
0: estaba Pedrillo también loco por ahí, claro. Respirando. En fin, te llamo, Alex, porque el Castellón, de los equipos que va a optar a estar en primera, seguramente muchos de nuestros oyentes no lo habrán visto jamás en la primera división. Creo que tú jamás lo has visto en primera división. Yo, que soy de allí, tampoco lo he visto nunca en primera división. Y está un pasito más cerca. Gracias a Pablo Hernández, gracias al equipo que tiene y gracias a un tío que se está saliendo esta temporada.
3: Sí,
0: y que
3: sí,
0: ha metido el gol.
3: Es que lo de Alex Calatrava esta temporada es otro rollo, o sea, es otro rollo, es la verdad. O sea, ha sido la clave de que este Castellón esté donde está. Un jugador que le han llovido ofertas, ha tenido muchas propuestas de equipos de primera división. Se quedó aquí porque al final el Presi apretó Bulgaris, y yo creo que gran parte de la culpa de que este Castellón hoy esté luchando por esto, 35 años después, Marcos, hace que el Castellón no se mete en un playoff de ascenso a primera. Obviamente yo no lo he visto en mi vida, pero estaba hablando antes con mi padre y me decía que para él también es histórico, que él lo ha visto, que en el 94 lo vio al Castellón jugar un playoff, pero que aún así es una barbaridad.
0: Pues vamos a saludar a uno de los grandes artífices. Hola, Cala, muy buenas.
4: Muy buenas, buenas noches.
0: Menos mal que apretó el Presi, ¿eh?
4: Sí, menos mal, no, muy contento, estoy muy contento, la verdad.
0: Oye, vaya temporada de absoluta locura que ha vivido en Castalia. Yo jamás había visto Castalia así,

0: lo que habéis generado esta temporada, ya pase lo que pase, habéis hecho historia, imagino que sois conscientes de ello.
1: Sí, bueno, eres consciente, pero no, porque al final has estado ahí, quieras o no, hemos estado ahí casi desde que llegó Pablo, casi arriba en la parte alta, casi toda la temporada, por decirlo de alguna manera. Verá que al principio nos costó un poco y ahí empezaron las dudas, pero luego hemos sido un equipo bastante regular que es, yo creo que nos faltó un poco también el año pasado y eso nos ha hecho poder estar ahí arriba.
0: Claro, hoy, para el que no esté un poco fuera de contexto, había varios equipos que se la jugaban. El que tenía el partido seguramente más jodido, Cala, erais vosotros, que os la jugabais contra un rival directo, que era el Eibar. Es decir, todo el trabajo de una temporada se reducía a 90 minutos en los que no podíais fallar. Es decir, en el minuto 70, por ejemplo, para el que no haya visto el partido, estabais fuera en ese momento.
1: Estábamos fuera.
0: ¿Cómo se vive todo eso, cargar con toda la temporada en un solo partido?
1: Bueno, sabes que te lo juegas todo, es un poco cara a cruz y bueno, yo creo que hemos trabajado muy bien y hemos llegado, a lo mejor no hemos llegado en el mejor momento, pero creo que hemos sabido competir como lo hemos hecho durante lo que te digo desde que ha estado Pablo y creo que pues también nos lo merecíamos y el fútbol yo creo que ha sido justo con nosotros y nos va a dar la oportunidad de jugar unos playoffs.
0: Oye, te escucho con ambiente tranquilo, te escucho en casa, claro. Entiendo que hoy se festeja hasta un punto, no ha habido para mucho más, viniendo lo que viene.
1: Bueno, no, con la afición, con la familia, y ahora pues es el segundo pasito. Yo creo que la parte importante, lo que hemos hecho hasta ahora ha estado muy bien, pero si queremos pues conseguir algo mejor y que entonces sí que sea esto una locura, pues es ahora descansar y hacer, pues, pensando ya en el Almería.
0: Oye, ¿qué os ha dicho el míster al terminar? Porque hoy se pone fin a toda la temporada regular, queda rematarlo con el playoff, pero claro, Pablo Hernández coge el equipo cuando estabais rozando el descenso y ahora mismo estáis en playoff. ¿Qué es lo que os ha dicho, lo primero que os ha dicho cuando habéis entrado en el vestuario?
1: Pues, si te digo la verdad, yo creo que nos ha dejado disfrutar del momento, que saber que lo que habíamos conseguido pues era un sueño, una ilusión para todo el mundo y no ha venido a decirnos nada, porque todo lo que teníamos que hablar y decir ya lo habíamos hecho antes. Han estado con nosotros nuestras familias un rato antes durante la charla y bueno, está gestionando bien el vestuario y nos ha dejado disfrutar.
0: Alex, Nacher. Digo, es que es verdad que Pablo coge el equipo. Bueno, Pablo tiene dos capítulos en este Castellón, que es primero cuando lo salva, digamos, institucionalmente, cuando lo coge en su día cuando estaba en tercera, y luego la carambola es que se sienta en el banquillo y hay que contar a la gente que el Castellón no tenía como objetivo subir a primera cuando llega Pablo Hernández, era más salvar los muebles, ¿no?
2: Sí, no, o sea, la primera etapa es que cuando llega como jugador ya histórico del Leeds, que llega para jugar, o sea, para rendir en el campo, y yo, soy muy sincero, o sea, yo, de un entrenador que no había aún entrenado a nivel profesional, siempre tienes dudas, Marcos, pero yo le quería preguntar a Cala, le digo, o sea, al final, este Castellón, la sensación que me daba, para mí hubo un punto de la temporada, que es la derrota en casa contra el Racing, que ahí el Castellón estaba luchando por las dos primeras posiciones, que al final no era, para mí no era la pelea, porque ahí hay tres titanes que son inalcanzables y se ha visto. Pero la sensación que daba Cala era que todos los jugadores habéis creído desde el principio en que era posible. La afición le ha costado creer, a los periodistas nos ha costado creer, pero los lo habéis transmitido al final. O sea, yo creo que eso es el gran parte del mérito, ¿no?, de este Castellón.
1: Sí, yo creo que es lo que hemos conseguido, que hagamos que la gente, pues a lo mejor si tenían alguna duda. Es verdad que nosotros hubo un momento de la temporada que quizá también decíamos,
2: no estamos
1: para mirar arriba, pero bueno, poco a poco hemos ido pues creando ese equipo, creando ese grupo que tenemos ahora, que somos unas máquinas de competir y yo creo que eso ha sido el trabajo que nos ha hecho, aunque hayamos tenido algún altibajo, como decía, después de Racing o las últimas jornadas que no habíamos puntuado, sabíamos que hoy era el día y bueno, se ha demostrado todo lo que llevamos trabajando y todo el trabajo que llevamos detrás, que bueno, lo que hemos hecho hoy, lo que hemos conseguido, que es pues muy bonito y muy ilusionante ahora poder jugar unos playoffs y bueno, veremos qué pasa, pero nos dejaremos la piel.

0: Yo quería preguntarle a Carla precisamente sobre ese momento del que habla en la temporada, después del empate en Las Palmas, la derrota en casa contra el Racing, luego la derrota contra el filial de la Real, que encadena 6 partidos seguidos sin ganar, un Castellón que había tocado el liderato. ¿Cómo os convence Pablo Hernández de darle la vuelta a eso? Porque claro, un equipo que venía lanzadísimo, que era el equipo de moda, que todo el mundo estaba entrevistando a Pablo Hernández y demás, y de repente 6 partidos sin ganar, ¿cómo lo levanta otra vez para volver a conectaros y que os volváis a creer los mejores en el campo?
1: Teníamos que seguir trabajando. Yo creo que ha sido un trabajo de todos, que sabíamos que teníamos que remar todos juntos, que si habíamos podido hacer lo que habíamos hecho hasta ese punto, tarde o temprano iban a volver los resultados, porque en el fútbol pues a veces ese puntito de suerte o no te ayuda, y creo que bueno, tuvimos esos 6 partidos que hice sin ganar, pero fuimos capaces de sobreponernos a la situación y también eso nos ha ayudado a que al llegar a este punto, que ahora mismo pues tenemos esa ilusión, que a lo mejor sabemos que es difícil porque quizá no éramos un equipo preparado para lo que vamos a hacer, pero con lo que hemos hecho yo creo que podemos conseguir cualquier cosa.
2: Es que, claro, no eres un equipo preparado y seguramente la gente, que el aficionado del Castellón medio, cara, tampoco esperaba este año estar a estas alturas metido en un playoff, sobre todo después de todo lo que ha sufrido durante estos años. Tú entiendo que desde que estás allí habrás notado un poco cómo es la afición del Castellón, por explicárselo a la gente, que no sea de Castellón y que no esté escuchando ahora mismo, cómo se vive el equipo en la ciudad, porque cuando uno piensa en Castellón, ahora mismo el mayor símbolo sois vosotros, sois los 11 o los 22 o los que componéis la plantilla del Club Deportivo Castellón.
1: Yo diría que la palabra es intensidad. Para lo bueno y para lo malo, pues han estado apoyándonos. Es verdad que, bueno, hemos tenido esos momentos que a lo mejor han sido un poco más difíciles, que al final esta gente pues también vive mucho los colores y tienen ese sentimiento por el club que les lleva pues a tener también esa rabia y esa impotencia de decir lo podemos hacer y no lo estamos haciendo. Pero al final, en las buenas, pues están ahí todos los días apoyándonos, y lo que hoy ha sido Castalia, que ha sido un fortín y nos han ayudado mucho, nos han empujado, y también es mérito suyo que podamos conseguir lo que estamos consiguiendo.
2: Oye, y ahora el Almería, Cala, ¿cómo lo ves?
1: Bueno, dos finales que vamos con la ilusión de poder conseguirlo, porque creo que somos un equipo capaz de conseguirlo, que lo hemos demostrado. Hemos, contra todos los de la parte de arriba, hemos competido hasta el final, y bueno, ahora pues iremos con la misma mentalidad de seguir trabajando, de ser el equipo que somos, con personalidad, con balón, creando ocasiones, y yo creo que podemos pues dar la sorpresa, por decirlo de alguna manera, porque yo creo que somos ya una realidad, pero de poder ganar y poder plantarnos en una posible final.
0: En la liga regular ganó la ida el primer partido al Almería 1-0, pero el de la vuelta lo ganó 2-0 al Castellón.
2: Pues yo creo que tenéis el gol haber ganado con todos los de arriba. Es verdad que habéis acabado, os habéis metido sextos, pero que en todos los partidos habéis ganado a los rivales directos, vamos.
1: Sí, pues yo creo que el estilo de juego que tenemos nosotros nos ha venido un poco mejor ese enfrentamiento directo contra gente de arriba, que también pues a lo mejor practica ese fútbol de tú a tú, y ahí pues nosotros somos un equipo fuerte que lo que te digo, que si el Almería nos deja un poquito, nosotros lo vamos a aprovechar y por qué no jugar una posible final de playoff.
3: Es que fíjate que Alex ha hablado de dos cosas, que es que no era un equipo preparado para esto, que en su objetivo a principio de temporada no era plantarse en playoffs, y ha hablado también de la ilusión. Lo primero que te sale es ilusión antes que responsabilidad. Muchas veces pasa que el que se clasifica sexto queda con más ilusión que con responsabilidad que un equipo que ha estado toda la temporada peleando por el ascenso directo, como es el Almería, y ahora se encuentra con que tiene que jugar 2 eliminatorias. ¿Crees que eso que se habla tanto a nivel más social, también lo sentís vosotros en los clubes, de decir, pues vamos con la ilusión, no tenemos nada que perder, y ojo porque estamos a 2 eliminatorias?
1: Puede ser, al final ahora mismo no estoy en la situación de la Almería o en lo que puedan pensar, pero yo si fuese ellos pues tendría miedo de jugar contra Castellón en los playoffs, porque somos capaces de lo mejor, y yo creo que pues tienen

0: que estar preparados y hacer las cosas bien, porque nosotros, como nos den un poquito, pues podemos hacerle daño.
1: Hola, Alex, perdona, yo sí, te veo como muy cauto. Es verdad que sí que te veo ilusionado y demás, pero te veo bastante cauto en el tono de voz y todo, como no muy festero, por así decirlo, ¿no? ¿Qué pasa cuando decís la palabra ascenso en el vestuario?
0: Ilusiona. Al final, la frase que está por todos lados del y sí, sí, yo creo que representa un poco lo que estamos haciendo, que no es algo que teníamos en mente, pero estamos ahí, y a lo mejor si se nos da podemos conseguirlo, pero yo creo que hay que tener los pies en la tierra y saber que jugamos contra un equipo como el Málaga, que está hecho para subir, ha estado toda la temporada ahí peleando por subir directo, y sabemos que va a ser difícil. Por eso tienes ilusión por lo que has conseguido, pero sabes que puedes seguir y que aún te quedan pues dos partidos que son muy importantes y que tienes que estar igual o más de concentrado que todo lo que has hecho hasta ahora.
2: Nada, Alex Natcher, que han ganado todos los de arriba. Nada, y no nos lo quiere contar.
3: Que escúchame, que por ahí está claro que tienen que ser cautos, y al final, yo lo llevo diciendo hace tiempo, el cara lo sabe, que yo creo que son el rival que se ha colado a la fiesta a la que nos estaba invitado. O sea, yo veo al Castellón así, y Cala lo sabe, que el año pasado ya en Almería, ese 2-5, Cala fue espectacular. Ya te digo, la temporada pasada allí.
0: Sí, yo es lo que te digo, que si yo fuese el Almería no querría jugar contra nosotros, pero también nosotros sabemos que jugamos contra el Almería, que es un equipo pues con jugadores que han estado en primera liga de muchos sitios y que nos va a costar, pero que yo, si fuese ellos, no quería jugar contra nosotros.
1: Ahí te he visto menos cauto, me ha gustado más.
2: Bueno, pues oye Cala, que te dejamos descansar, toda la suerte del mundo de cara al playoff, y bueno, si dentro de unas semanitas estáis en primera, volvemos a hablar, si te parece.
0: Me parece fenomenal, ojalá se note.
2: Un abrazo, Cala, enhorabuena.
0: Un abrazo, gracias, buenas noches.
2: Alex, se vienen dos semanas intensas para ti. Todavía no te piras de vacaciones, pero bueno, claro. No,
3: escúchame, esto son vacaciones para mí, ¿eh? Hacer lo que estoy haciendo, contar esto, vivirlo esto desde Castalia, poder ir a Almería a cantar goles y vivir un playoff de ascenso a primera división, Marcos, o sea, para mí... está siendo espectacular, pero en general toda la ciudad, ya te digo, o sea, de verdad que sí. Yo sé que tú lo sabes cómo se vive aquí el fútbol y cómo lo vive la gente y cómo lo siente la gente. Lo ha dicho Cala, para lo bueno y para lo malo, porque cuando vienen maldadas, aquí también somos mucho de apretar a los jugadores, de apretar a la dirección. En fin, el mejor mes que se puede dar ahora es eso, es poder disfrutar de estos partidos.
2: A ver si te veo el sábado. Un abrazo, Alex.
3: Abrazo, compañeros. Buenas noches.
2: Venga, una pausita y nos vamos con Bobby y todas las bombas Bobby que nos tenga que contar.
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2: Venga, que nos vamos ya con Roberto Gómez.
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2: Roberto, ¿cómo estamos?
12: Buenas noches, qué placer aquí un domingo, el último domingo de la liga, aunque quedan estos playoffs que hay que mejorarlo de cara al futuro, ¿no? O sea, yo creo que va a haber equipos que a lo mejor hasta el día 17, 18 de junio no sepan dónde van a estar la próxima temporada, ¿no? Los que juegan los playoffs, claro, luego llegan tiesos y ha pasado lo que pasa este año.
2: Bueno, y los que se van al Mundial, Bobby, que no van a estar con sus equipos también.
12: Sí, eso también es otra cuestión, porque estás pagando a un señor, a un futbolista, todo el año y resulta que se lo llevan al Mundial. O sea, esas cosas, indudablemente, no es que esto está así, bueno, está así, pero que esté así no significa
9: que nosotros

0: Pensemos, Las Palmas bien, el Almería bien, el Castellón bien, el Málaga bien. Con estos cuatro equipos siempre he tenido una, y con el Burgos, que no está, también una gran relación. Con el Almería, pues me acuerdo cuando ascendió la primera vez en su historia a Primera División. ¿Sabéis quién es Fernando Soria? Un mito de la radio, que está al límite los fines de semana.
1: Está en nuestra casa.
0: Pues él escribió un libro en el año 80, Almería, ese milagro, cuando ascendió a Primera División. Y fueron, el Almería fue el primer equipo que hizo una huelga, que se encerró en la Federación Española, y estuvo allí 15 días encerrado en la Federación. Luego el Castellón, un equipo que yo iba muchísimo allí a Castellón, hace 30 y tantos años que no está en Primera División. El Málaga, otro mito, ha estado mi futbolista favorito históricamente, Juan Gómez González, Juanito, salió del Málaga y volvió al Málaga en su retirada. La recuerdo perfectamente, que le cortó la coleta a Curro Romero, y yo estaba allí muy cerquita. Mañana te mando una foto. Y venga, ¿quién nos queda?
2: Has dicho Las Palmas, Almería.
3: Las Palmas.
2: No, el Málaga le queda.
0: Las Palmas, que entro todos los días, tiene una emisora, y me meten todas las semanas, se me mete Néstor allí todas las semanas y hablo con ellos.
3: ¿Han hecho el programa hoy aquí? Sí, se ha venido a ver a Bad Bunny y le ha pillado aquí el playoff.
2: A Roberto tiene pinta de que le gusta Bad Bunny, ¿eh? Seguro que...
0: Estoy harto es de la cantidad de gente que me pide entradas, y no puedo ir.
3: Y se lo ha
0: pillado. Me gustaría ir que... Si no tengo el corralito ese que es donde van,
3: si tú tienes
2: la casita.
0: ¿Cómo se llama eso?
3: Siendo en el Metropolitano no tienes entrada, Roberto. Si tú tienes entrada en los estadios, hombre.
0: No, pero te digo una cosa: que la casita esa me gustaría ir. No sé si yo soy evidentemente famoso por ahí, pero date cuenta. Pero el concierto de la casita.
3: ¿Con quién te gustaría ir a la casita esa, Roberto? ¿A quién te llevarías?
0: ¿A quién?
2: De entrenador,
0: hombre, me llevaría, qué sé yo, a Vicente del Bosque, a Luis de la Fuente, ¿no? Me llevaría allí conmigo.
3: Buen
0: yo no sé, sí, lo que yo no sé si está muy para el perreo ahí, Vicente del Bosque. Luis de la Fuente.
3: Yo creo que sería el clip del año, ¿eh? Robert.
0: Y luego os vengo dando aquí noticias del tema de las elecciones, que entran lógicamente en la semana más caliente. Se va a enfangar esto mucho, ¿eh? Se va a enfangar. Se ha equivocado. Florentino Pérez va a ganar, Florentino Pérez, las elecciones. Pero la alternativa que va a dejar Riquelme va a ser muy importante. Ojo, parece que no había nadie que pudiera hacerle sombra, y ese va a ser Riquelme. Lo está haciendo bien.
3: Oye, me falta conocer, que tú lo sabes, Roberto, pero no nos quieres decir, los fichajes que trae Riquelme. De momento ese entrenador español que le quedaba un partido.
0: Que te despistas mucho. Por eso te lo digo.
2: Líneas. El otro día dijo, un entrenador español que todavía le queda un partido para terminar la temporada. Le sigue quedando un partido.
3: Quiero rascar un poco.
0: Y te he dicho que los dos jugadores que va a anunciar a las 11:05 el próximo miércoles en el Hormiguero. Pues un jugador que es su entrenador, después de muchos éxitos, ha dejado su equipo, y que indudablemente esta temporada han estado ahí luchando con muchas ganas de conseguir el título local de su competición, y que son dos futbolistas de un nivelazo tremendo, ¿me entiendes? Y eso es muy importante. Más no puedo decir. German, Marta, que está muy calladita con lo que te gusta hablar. Y aquí, a ver si de verdad eres la que yo conozco y les enseñas un poquito las garritas. Estás ahí muy calladita.
4: Vengo suave, Roberto.
0: Bueno, muy suave. Bueno, sí. No, ya, pues más no puedo decir. Marco, hay que escucharme. Llevo 15 días diciendo cuándo van a pasar las cosas.
3: Claro, pero como ya lo has dicho. Pero Roberto, como ya lo has dicho estos días y entras en el futbolín, digo, joder, pues a lo mejor nos deja una pildorita, claro.
0: Pero vamos a ver.
4: Pues no sé.
0: Pero, Marta, tú ya lo has dicho, tú que me
4: pero
0: sigues.
4: Pero no, tú ya me has atacado a mí, Roberto, con que estoy
3: Roberto, si no lo soltamos, tenemos, algo, este claro. Programa tiene que despegar.

0: tenemos que avanzarnos tenemos que avanzarnos a los grandes tótems. Estamos
1: con quien no vas a despegar, es contigo, que no te enteras que llevo una semana diciendo las cosas. Claro. Espabilate, tío.
0: Pues sí,
1: espabilate.
0: Pues sí.
1: ¿Qué? ¿Tú qué dices?
2: Yo digo que yo te sigo insistiendo en lo del entrenador. El otro día dijiste que era un entrenador español al que le quedaba un partido para terminar la temporada. Le sigue quedando.
1: Le dije que fuera un entrenador español. Le dije que es un entrenador que no había acabado la temporada con su equipo.
2: ¿Y ahora ya la ha acabado?
1: La temporada pronto acaba.
3: Y a Radio Marca.
2: No sé, quedaba el partido de Champions. A mí se me ocurre que podría ser uno de los entrenadores
1: la temporada
2: de Champions. Entonces no había terminado la temporada, pero ahora ya ha terminado, ¿no?
1: Puede ser también un entrenador en la temporada que acabará cuando acabe el Mundial también, ¿no?
0: Claro. Pero has dicho que ha ganado su título local.
2: No.
1: Ha ganado un título. Pero
2: lo ha peleado.
1: Ha dicho cuando...
4: No ha dicho que ha ganado nada, sí. ¿Ha ganado algo?
2: No,
4: ¿sí
2: le,
4: o no?
2: No le pongas cosas a Roberto que no ha dicho.
0: Eso a ver si va a ser Pep Guardiola, Roberto.
1: No, Guardiola no.
0: Guardiola no sería gorda.
1: Entonces yo creo, y luego está muy interesante, Marta, tú sabes que yo llevo pidiendo los debates desde hace muchísimo tiempo, y el propio Florentino Pérez en su comparecencia, en su rueda de prensa, dijo que él le gustaría debatir, eso está.
0: Sí, pero el otro día ya dijo que no, en Televisión Española, dijo que no iba a debatir.
1: Bueno, pues, ¿a qué tiene miedo el presidente del Real Madrid? ¿A debatir con un joven candidato que él no está valorando en estos momentos? Que no le está valorando, y eso es problemático, que no lo valore. Pues yo te repito que la tarjeta de presentación de Riquelme es espectacular. O sea, que le está sorprendiendo. La prueba está que le está haciendo bajar a la arena. Todos decíais el otro día, es que sin despeinarse, es que nada, o sea, ya tenía que ir a Televisión Española, ya me entrevista en El País hoy, mañana en otro lado, o sea, ojo, no pensabais ninguno que iba a tener que remangarse, y se ha remangado porque Riquelme pues ha venido con mucha fuerza, joder. El otro día
0: no lo pensaba ni Florentino, quiero decir, él a dos años por delante que tenía, se planta con elecciones porque imagino que en su cabeza iba a ser un 90-10, o sea, para ti no va a arrasar, ¿no? O sea, va a ganar pero no va a arrasar.
1: No, y además, va a ganar el partido. El otro día, por ejemplo, Riquelme va a los toros, y lo único que le falta es a Florentino y a los toros ahora a las ventas también. O sea, que le está marcando la pauta, se la está marcando Riquelme, cuando eso, para mí...
0: Hoy ha ido Florentino a un partido del equipo femenino. No estuvo en el clásico femenino. Y ha estado hoy contra el Granada.
1: Tampoco se ha caracterizado por ser al equipo de mujeres del Real Madrid. Y yo creo que, sinceramente, eso es un problema. Es un problema que va a ganar, sí, pero claro, hay partidos que ganas y goleas. Pero claro, si ganas 1-0 con el ganchito en el minuto 89 o en el de añadido, no de descuento, que decir, no, el tiempo no se puede contar, el tiempo solamente se puede añadir. En el tiempo añadido y de una acción hay un tanto rara, entonces, ojo, que aquí hay un partido. Que tienes que explicar muy bien lo de la venta, lo del 5%, que tienes que explicar muchas cosas, Florentino Pérez. Y eso no queda nada claro. Y luego, Riquelme está bien con sus planteamientos, o sea, conoce muy bien al Real Madrid, conoce muy bien todo esto, y entonces, ojo, que gana Florentino, sí, pero a ver por cuánto y cómo gana, ¿me entiendes? No es lo mismo ha sacado 1.000 votos y Florentino Pérez ha sacado 40.000. Bueno, pues entonces decimos, si hay una presencia, Florentino lo que va a notar, que es lo que más le va a doler, que tiene una oposición. Hasta ahora no tenía oposición, Kerman. No tenía oposición, nadie.
2: Y como no gane sobrado, pues es un
1: toque de atención.
4: A mí me preocupa más eso de cara a futuro. O sea, yo creo que Florentino evidentemente va a ganar, pero cuando el Madrid sí vuelva a ocurrir que no gana nada, o sea, que vuelva a no ganar ningún título y demás, yo creo que la afición va a señalar muchísimo más a Florentino porque sabe que hay otra persona que podría estar ahí.
2: Oye, pero la clave siempre está ahí, si la pelotita entra.

0: o no. Pero si
1: la pelotina está bien y la gestión, ¿no? O sea, nadie puede dudar. El primero que soy yo, Florentino es el mejor presidente de la historia del fútbol mundial. O sea, eso nadie lo puede cuestionar. El que cuestiona eso se equivoca. Pero tiene muchísimas lagunas en los 2-3 últimos años. Y eso indudablemente lo que alguien muy bien preparado, que lo lleva trabajando y que lo está exponiendo muy bien y que está diciendo cosas y que está plantando cara y que lo ha tenido que hacer y presentar de la noche a la mañana, sorprendentemente, que esto ha sido una cosa que el único que ha pedido elecciones a Florentino Pérez he sido yo. Vosotros que me seguís, una mañana se lo dije a Varela y ahí apareció en marca.com: Florentino tiene que convocar elecciones. Es cierto. Que él pensaba que iba a ser un mero trámite, y ahora pues resulta que con la visita de su santidad el Papa, pues se va a tener que remangar y va a tener que estar buscando con las peñas y va a tener que ir a programas que normalmente no va, y va a tener que hacer entrevistas y va a tener que hacer cosas para bajar a la arena. Él no tenía previsto, porque Riquelme lo está haciendo bien, lo está haciendo muy bien. Esto no significa que lo esté haciendo muy bien señal de que va a conseguir más votos, no, sino yo creo que el planteamiento de Riquelme es muy bueno y que ha sorprendido, por supuesto, a muchos y sobre todo a Florentino Pérez y a su equipo de trabajo, ¿no? Porque Florentino pensaba, nada, yo me he ido con Pedro el otro día ahí a la Sexta, sí. Y me voy una noche al Chiringuito y otro día ahí con Juanma Castaño, y de paso me paso por Manu Carreño y si puedo saludo a Edo Pidal, y no, y ahora tiene que bajar la arena.
2: Oye,
1: ahora
2: tiene que bajar la arena. El futbolín, ¿le has hablado ya al seleccionador del futbolín o no?
1: Sí, pero si se escucha todos los días.
2: ¿Qué opina?
0: No me lo creo.
1: Pues que pone la radio a 11:30 y a las 11:31 ya está dormido.
0: Y eso que llevamos media hora de programa ya a las 11:31.
1: Claro.
2: Es el minuto del sueño para el seleccionador.
1: Marta,
0: oye, pues está muy bien.
2: Podríamos decir que Luis de la Fuente se duerme con el futbolín.
1: Bueno, si mientras que sea solo Luis de la Fuente estamos bien, ¿eh?
3: Porque le relajamos, eso es buena señal.
2: Con que se quede la aplicación abierta, a nosotros ya nos suma un oyente. Claro.
1: Una cosa, Marco, muy bonito lo de esta mañana y ayer con los niños.
2: Muy bonito.
1: Las niñas, muy bonito. Espectacular. Pero ya que lleguen los internacionales, o sea, los internacionales me refiero a los que han jugado los partidos con el Arsenal y con el PSG, y a ponerse las pilas y sobre todo a ver el estado físico en el que llegan muchos jugadores de la selección española. Yo creo que es la primera vez. Bueno, al Mundial de Sudáfrica fue Torres tocado, Silva también me parece que fue otro de los
0: con la que le han dado, Roberto, a Luis de la Fuente, con que forzaba a los jugadores para los clubes. Lamine se lesiona con la liga ganada, con la liga
1: pero eso ahora hay que ver para qué partidos están previstos. O sea, hay jugadores claves ahí, es el caso de Fabián, es el caso del propio Pedri, que también podría haber llegado con algunas molestias, pero sobre todo los futbolistas, Nico y Lamín, son los futbolistas que en estos momentos están en esta situación, ¿me entiendes? O sea, los más, Nico, Lamín, yo creo que son los más tocados, pero llevamos un equipazo, ¿eh? O sea, llevamos un equipazo y llevamos, por supuesto, un pedazo de seleccionador, es un equipo que para mí es claro aspirante para luchar, ¿eh? Ganar es otra cosa, para luchar por el Mundial. Y yo por lo menos espero que Marta y todos vosotros con mucha ilusión de esta selección, ¿eh? O sea, que nos enchufemos ya. Que no estemos ya con el frenito que os conozco.
0: Para soñar, gracias a don Luis.
1: Es que me empezáis con la historia.
2: Esos son otros programas.
3: Que han puesto hoy en el entrenamiento una esterilla menos de jugadores que habían. Y Nico se ha quedado sin esterilla esperando a que le trajeran una esterilla como 5 minutos. Pobre.
2: Oye, Roberto, que te seguimos llamando estos días.
1: Hombre, no, parece bien, ¿no? A vuestra disposición, vamos, yo quiero que subiera audiencia aquí, que demos cosas. Eso, claro, yo no tengo

0: redes. No emito no las redes, vuestro editorial. No tengo redes. Para eso Marta me cuidaba mucho siempre ahí en el desparque de las redes y me protegía mucho. No tanto como el descaro de Kerman que me tiraba ya los leones.
1: Me iba provocando.
2: Kerman es un sinvergüenza.
0: Dime, Marco, ¿vas a Villarreal al torneo de la Morena?
3: Pues yo creo que me han ventilado, Roberto. Me han fumado. No. Ya no.
0: Algo habrás hecho.
3: No, claro. A Orlando no me llevasteis.
1: Ahí va.
0: Ah, pues sí, que tampoco te gusta tanto ir a Orlando.
3: Sí, me gusta, sí, me gusta.
1: Si es trinque,
3: todo lo que sea trincar, ya sabes.
0: Y lo,
3: ¿cuándo es? Bueno, pues sabes que
0: te cuido, ¿eh?
3: Yo creo
0: ¿cómo
3: que no
0: te cuido? ¿Sabéis lo que hace una cosa? Me pide 18 personajes, entrevista a todo el mundo y al único que no entrevista es a mí. Marta, ¿qué te parece?
3: Hombre, ¿por qué?
0: ¿Qué
3: no?
2: Fatal.
0: Oye, preséntame a otro.
3: Está siempre hablando con gente, no te puedo enganchar, Roberto. Muy complicado.
0: ¿Sabes lo que te parece, Marto? Lo sabes.
3: Yo a ti también, Roberto. Mañana hablamos, ¿vale?
0: Mañana hablamos y yo creo que bueno, va a estar esto muy fuerte, sobre todo lo de las elecciones. Vamos a entrar una semana de un fuego cruzado brutal, tanto por parte de Florentino como por parte de Riquelme. Y la culminación es el miércoles en Tepito, 11:05. Kerman, si luego es a las 11:04...
1: No, estoy ya, he apuntado ya la hora.
0: No, se equivocó.
1: Como te equivoques por un minuto, ya sabes que estoy ahí, ¿eh?
3: Chao, Roberto.
0: ¿Me entiendes lo que te No, lo mismo. Yo quiero un beso.
3: Venga, chao,
2: Roberto.
3: Chao. Venga, ahora vamos con otro prota y con la sección de fútbol internacional, que ya está aquí Andrés.
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0: pues ya estamos con el fútbol internacional. ¿Qué tal, Andrés? Muy buenas.
1: Muy bien, muy bien.
0: Es verdad que te había citado a las 12:05, y vamos con un poco de retraso porque tenemos un prota precisamente relacionado con un tema que hablamos el otro día en el programa, que era aquel jugador de Cabo Verde, si no recuerdo mal, que a través de LinkedIn fue convocado con la selección.
1: Bueno, estas cosas pasan mucho en el mundo del fútbol hoy en día. Ya sabes que cuando intentas encontrar jugadores que fortalecer tu selección, Jamaica lo hace mucho, por ejemplo. Curazao tiene, creo que solo tiene un futbolista nacido directamente en Curazao. Hay muchas aplicaciones ahora que existen en el mundo del fútbol. De hecho, salió una hace unos años que era el Tinder para futbolistas y equipos, ¿no? Y dependiendo de pues si eras club o jugador, te metías y podías hacer match con los diferentes futbolistas. Y eso es algo que es muy interesante.
0: Mola mucho. Es que, claro, hablando de esto, lo diría buscando también jugadores que les había sucedido algo parecido, nos salía el nombre de Hugo Zambrano. Y encontramos que es un tipo que ha estado en no sé cuántos países y que se ha gestionado también un poco a su manera en alguna ocasión el tema de cambiar de aires y de equipo. Nos está escuchando ahora mismo. Hola, Hugo, ¿qué tal? Muy buenas.
2: Hola, ¿qué tal? Buenas noches por allá.
0: ¿Dónde te pillamos ahora?
2: Estoy en Monterrey, aquí en México. Regresé para México ahora para el tema del Mundial. Uh-huh. Voy a estar por acá viendo algunos partidos y aquí en casa.
0: Hugo, ¿tú en cuántos países has estado?
2: Jugué en 14 países diferentes. 10 de ellos en primera división.
0: Vale, pues no está nada mal. De esos 14 países, a mí lo que me llamaba la atención es, claro, entiendo que algunas ofertas te habrán salido, no sé si a raíz de representantes que hayas tenido durante tu carrera, pero otras, muchas, te las has buscado tú un poco, ¿no? A lo que decía un poco Andrés, con Football Jobs en tu caso, que es un poco como el LinkedIn de los futbolistas.
2: Sí, correcto. De hecho, yo ya había dejado de jugar. Porque había jugado en todas las confederaciones, excepto África y Asia. Había jugado en CONCACAF, CONMEBOL, UEFA e incluso Oceanía. Y siempre me quedó la espina.

0: ahorita de jugar en Asia, y a través de Football Jobs pude di un par de ofertas, y una primero en Taiwán y una en Mongolia. Puse las dos opciones ahí, bueno, más que nada puse toda mi información, el currículum, video, todo en las dos opciones, y me hablaron de Mongolia. Yo la verdad no sabía cómo era la vida por allá, no sabía mucho del fútbol, pero dije, debe ser interesante, y apliqué. Después de una semana, pues me hablaron que tenían un poco de interés en mí.
1: O sea, es como cuando buscas curro en LinkedIn, pero claro, en el fútbol esto, yo al menos no sabía que funcionaba así.
2: Open for game, ¿no? En vez de open for work.
3: ¿Y qué te piden, Hugo? ¿Te piden, en plan, porque en algunos curros te piden un portfolio que demuestres cómo trabajas? ¿Te piden vídeos tuyos jugando o van a ciegas?
2: Highlights.
0: No, primero te piden dos partidos completos del último año. Bueno, en mi caso en Mongolia me pidieron dos partidos completos de la última temporada, el currículum, tu link de transfer market, que ese pues uno no lo puede editar, ese es la información tal cual uno tiene, o sea, no hay forma de cambiarlo, es como tu hoja de vida, pero en cuanto a fútbol. Entonces me pidieron eso, y aún así no es que haya firmado el contrato a ciegas. Me dijeron, vente, te queremos ver 2 semanas para ver si eres realmente el del video. Y ya cuando me vieron jugar 2 semanas, 3 semanas más o menos, firmamos el contrato, y bueno, fue como funcionó. Pero la puerta de entrada, por así decirlo, a estas ligas exóticas, pues es a través de Football Jobs, que también cuando fue para Kosovo, también estuve jugando tiempo en Kosovo, fue lo mismo, fue a través de ellos. Para Laos también fue a través de ellos. Entonces sí es una plataforma que te ayuda bastante a llegar a ligas que pues a veces uno no tiene los contactos para llegar ahí.
1: Hugo, y una pregunta, porque claro, has dicho que pasas este primer control, estás allí 2 semanas, te prueban y luego te acaban finalmente contratando. ¿Ha habido algún club en el que hayas hecho esas 2 semanas de prueba y al final no te hayas quedado, o hay algún club en el que has completado todo el proceso y finalmente se ha acabado cayendo?
0: Estuve así en Tailandia también, 10 días, pero bueno, a veces no es que... No encajas a lo mejor en el sistema que quiere el entrenador, o buscan un tipo de juego diferente. Suele pasar también que a veces pues preparas, vas con la ilusión y no quedas, pero pues es normal, es fútbol, a final de cuentas la competencia es todos los días, y suele pasar. Entonces lo importante ahí es no caerte, seguir intentando, y si en un país no se pudo, va a haber otro en donde tu sistema de juego y todo se adapte.
4: Lo último que has, tu último equipo es en Laos, ¿no?
0: El último equipo sí fue en Laos.
4: Y claro, o sea,
0: también
4: tú echas...
0: Ahí también fui, sí. el primer mexicano en jugar en Primera División de Laos, y el primer mexicano en jugar en Primera División de Mongolia.
4: Claro, tú echas el currículum en Laos, le pasas el link del partido, y ellos te dicen, vente, porque claro, es un viaje importante, o sea, vente a Laos a probar a ver qué tal. Como jornada de puertas abiertas, ¿sabes? Te dicen, vente, y te vemos un rato, y si no... Que en tu caso ha salido bien en todas las ocasiones, pero quiero decir que te haces un viaje simplemente para que te hagan una prueba.
0: Que sí, es diferente cuando es una prueba que a lo mejor pues, uno habla, tienes que convencerlos, pero cuando ellos ya tienen el interés en ti, si tú realmente estás en forma como en el video, porque también hay veces, yo entiendo la postura de los equipos, hay veces que hay jugadores que mandan un video de hace 5 años, y son jugadores que en su momento pues estaban en forma, estaban bien, y después de 5 años pues no son el mismo, o sea, se descuidaron mucho en cuanto a peso, rendimiento y todo, y hasta eso pues los equipos también, o sea, firmar un jugador por 1 año pagando un buen sueldo, dando casa, comida, dando todo a un jugador que no les va a servir porque no es el del video, pues también yo entiendo un poquito la postura del equipo. Entonces también cuando uno acepta ir a este tipo de países, pues también tiene que entender el otro lado, o sea, no son ligas multimillonarias que si el jugador no va a jugar, no pasa nada, porque acá pues tu sueldo sí representa pues una parte importante de los ingresos del equipo, ¿verdad?
1: Y cuando hay movimientos así de prueba, o incluso aunque no haya prueba, pero simplemente haya un interés, pero aún así el equipo te quiera ver en persona, ¿quién se ocupa de pagar ese viaje? ¿Quién se ocupa de pagar tu estancia en el país? Por ejemplo, en este último caso de Laos, cuando tú vas a Laos, ¿ya te pagan ellos el viaje y te pagan ellos esos primeros días de estancia? ¿O es algo

0: que tienes que tú adelantar de tu bolsillo primero para luego poder ganarte el contrato?
1: En el caso de Asia, sí, ellos manejan todos los pagos. Ellos te hacen todos los pagos por anticipado y ya es el riesgo que ellos toman, porque están, digamos, un 80% convencidos de que vas a quedar. En el caso de Europa, por ejemplo, cuando fui a Kosovo, aunque Kosovo no es Unión Europea, hay países que con el hecho de ser Europa, para el latino o para el asiático, es muy atractivo el hecho de que sea Europa. Entonces, hay jugadores que a lo mejor van con la idea no tanto de, pues, de firmar un contrato. Dicen, bueno, si voy y me quedo, está bien, pero si no quedo, quiero hacer vida en Europa. Entonces ahí los equipos se protegen y ¿qué hacen? Es, tú pagas tu vuelo, tú pagas todos tus gastos y cuando firmes el contrato, el equipo te lo reembolsa para que no pase como ha pasado a lo mejor con algunos jugadores caribeños que vienen a Norteamérica. El equipo se encarga de todos sus gastos y apenas llegan al país, se desaparecen. Entonces, eso también lo manejan mucho países de Europa del Este o de los Balcanes, es como lo manejan.
2: Hugo, te agradecemos mucho que nos hayas atendido. Disfruta estos días por México. Entiendo que ver fútbol de cerca, que se viene un eventazo como es el Mundial. Y nada, estaremos pendientes de cuál es tu próxima aventura, que imagino que la tendrás un poco en mente.
1: Sí, estamos en eso, no hay nada claro, pero sí, alguna otra aventura exótica habrá.
2: Muy bien, gracias Hugo, un abrazo.
1: No, por nada, hasta luego.
2: Bueno, fútbol sin representante.
0: O con un mal representante, sí. O con tú mismo como representante, que esto, por ejemplo, claro, se habla mucho de Kevin De Bruyne negociando contratos para sí mismo, pero nadie habla de estos casos más abajo en la pirámide del fútbol.
2: Bueno, pues caso random, que esto viene a raíz de lo que decíamos antes, del tipo de Cabo Verde que va a jugar un mundial a través de LinkedIn, que es como me le contactó el seleccionador. Era una historia que teníamos prevista ya desde la semana pasada, pero muchas cositas, entiendo. En fútbol internacional, una de ellas cerrada la temporada después de la final de la Champions que tuvimos ayer.
0: Sí, de la final de la Champions no voy a hablar porque claro, por eso que todos la hemos visto, por mucho que sean dos equipos fuera de España. Pero sí hay bastantes cosas interesantes que han pasado en estos últimos días. Para empezar, hoy ha sido la celebración del Arsenal, del título.
3: Eso es rarete.
2: Esto es acojonante.
3: Rarete, tío. Pierdes una final de Champions y al día siguiente...
2: Muy mal gestionado, tío. Pero esto ya le pasó al Liverpool
0: pero
2: en su
0: claro,
2: día, ¿no?
0: Pero claro, cuando el 2022, que pierden la Champions en la última jornada con aquella remontada del City ante el Villa y con la final de la Champions ante el Madrid, pero bueno, luego salen y celebran los dos títulos de Copa y creo que el ascenso del Liverpool femenino aquel año. Este año han celebrado el título de Liga, al final es el primer título que ganan en 20 años. Yo creo que han hecho bien, porque si celebras el título de Liga y luego ganas la Champions, evidentemente, pues celebras dos veces, ¿no? Que es mucho mejor. Sí. Pero bueno, yo no veo mal que lo hayan hecho así, porque lo hemos visto toda la temporada y se ve cada año, un equipo gana un título y lo celebra, hay un punto de inflexión clave en la temporada.
3: Sí, sí.
0: Y si celebras el título antes de que acabe tu temporada, porque tienes todavía la final de la Champions, es como mandar un mensaje de cierta forma el subconsciente de los futbolistas y a la propia afición de
3: con esto vale.
0: Pase lo que ya pase en la final de la Champions,
4: el Madrid
0: ganó la Liga y la semana la celebró y la semana siguiente la volvió a ganar.
2: El Real Madrid tiene 15 Ligas.
0: El Real Madrid tiene 15 Champions.
2: El Arsenal no tiene que
4: salir a celebrar la Liga y ahora
5: más al Sí, pero no es lo mismo.
0: No hacían 20 años de la última Liga del Arsenal, no hacían
3: razón de más. Tienen
0: 50 años.
3: 5 días que ya has pasado el
5: Sí, claro, y celebra la Liga.
0: Es que los jugadores se tienen que ir al Mundial.
2: O al Mundial.
0: Havertz, Berenguer, Martin
5: Odegaard. Germán va a diseñar el calendario.
3: Cuando Congo se clasificó para el Mundial, luego no volvían con el club para celebrar ahí.
0: Y eso nos encantó a todos. Y entiendo a los clubes también.
6: Las cosas hay que celebrarlas en el momento por si acaso pasan lo que pasó ayer. Ya está. Y si luego perdiste la final, tú la perdiste.
5: No, hay que celebrarlo cuando toca celebrarlo. Ya está. Cuando toca, si tiene que jugar una final de Champions, no toca celebrarlo.
0: No, hombre, no, tienes por delante
5: cuando,
0: el partido más grande de la temporada.
6: Que por salir una noche unos futbolistas profesionales no van a perder la Champions.
2: Y que no hace falta
6: eso.
2: Que te pegues, una cogorza, joder, que el Madrid es el ejemplo, y lo dice Javi, que luego ganará la Champions, y recuerda el Atlético de Madrid, que no es el mejor ejemplo, porque luego la palman, pero en 2014 celebra la Liga, y el Atlético de Madrid esa final la compite perfectamente.
6: Imagínate que el Atlético tiene que celebrar la Liga después de perder la décima.
5: Sí, pero vamos a ver.
2: Imagínate la celebración aquella.
3: Llevas 25 años. Sin ganar una Premier League y la que...

0: que la ganas la celebras así, tan descafeinado.
1: Sí,
0: no,
1: porque
2: descafeinado, mira, descafeinado celebras. No ha sido porque han ido más de 1,5 millones de personas, sí, pero, a celebrarlo en la rúa más multitudinaria de la historia de la Premier.
0: De ayer
2: descafeinado no ha sido, Kermán.
1: Es mucho mejor así. Si tú celebras y luego pierdes, lo aficionado van a estar todo el rato diciendo que no se tendría que haber celebrado antes, se tendría que haber celebrado después.
2: Yo creo que sí.
1: Es así.
2: ¿Con cómo son los aficionados allí? 100%.
1: Podemos hacer caso al que entiende.
3: El ambiente ha estado...
2: Ha sido impresionante.
3: De verdad.
2: Lo más heavy que yo he visto en una celebración de un título en la Premier en muchos años. Mira que la de Liverpool el año pasado fue increíble.
3: Vale. Joder, y los jugadores...
2: Un 1,5 millones de personas, te parece poca cosa.
3: Ya me pongo más en la cabeza del jugador incluso,
2: Estaban todos encantados, celebrando, con el ambientazo. Madueke incluso esto ya es una salida de madre, pero no sé si visteis la que lió el Chelsea ayer en redes sociales. En el momento en que acaba el partido, ponen una fotito con las dos Champions que tienen, y dicen, a partir de la semana que viene tienes como un 30% de descuento para visitar el museo, tal, no sé cuánto.
3: No está el Chelsea.
2: Embarró de forma salvaje, y luego pusieron un tuit de, habiendo dicho esto... Felicidades al Arsenal por ganar la Premier y por la temporada tan increíble que han tenido. Es como, si vas a tocar aquí,
3: la saca para enseñarlas un par de
2: días. Y entonces coge Madueke hoy, exjugador del Chelsea, y pone una foto en Instagram y pone Champions y dicen, mientras otros van poniendo tweets y posteando cosas en redes sociales. En un palito claro, yo creo, a su ex equipo un Chelsea que ha acabado noveno. Que ha tenido tres entrenadores distintos, que no va a jugar Europa, que tiene a la mitad de sus estrellas queriendo pirarse justo antes del Mundial, pero sí, ha sido increíble. Yo estoy de acuerdo con vosotros en parte de que no hace daño porque por una noche desfasen, porque es que, o sea, el mito de que los jugadores no salen de fiesta es un mito. Creo que va más por lo que decía Marta de intentar al menos controlarlo todo, teniendo en cuenta además cómo es Mikel Arteta, de intentar controlar absolutamente todo, de cada pequeño detalle que no se salga de madre, de que también poder controlar la narrativa y el relato. Yo creo que también iban por ahí los tiros, aunque estoy de acuerdo con vosotros en que no...
3: Hombre, es que además, los jugadores del Arsenal, estoy seguro que ya que ganaron la Premier salieron.
2: Hombre, pero si estaban a las 6 de la mañana.
3: Sí,
2: pero claro, el tema quizá es, estás hasta las 6 de la mañana. También es cierto que fue un miércoles cuando ganan la Premier. Entonces, claro, ¿qué haces? Esperas a... Pero si lo hicieron.
4: ¿No jugaron ese fin de luego en casa?
2: Juraría que sí, contra el Brentford.
4: ¿Cuánto acaba el partido?
2: Pero ahí lo haces, sí.
4: Con todos los aficionados del Arsenal que los tienes ahí.
2: Quizá el momento habría sido el día siguiente a ganar. Porque ahí ya te lo quitas también. Haces dos noches seguidas, que desfasen las dos noches, y el miércoles ya, o el jueves ya, que mira, no se entrena, se pierda el partido.
4: Vamos a llamar a Arteta y se lo vamos a explicar.
2: Que sabemos nosotros mucho más de esto.
4: Vamos por esto. Hombre, de celebraciones igual.
2: De fútbol, de celebraciones de títulos, hasta hace poco más o menos lo mismo. Pero ahora ya no.
3: Ahora gratuito.
2: Ahora ya no, es que ya no se puede. Ya se murió el meme del Arsenal. Bueno,
3: pues queda el de Europa.
2: Descansen
3: Siempre estará.
2: Me gustó mucho la imagen de Declan Rice cuando acabó el partido. No sé si la visteis, que estaba como pensativo. No sé si manifestando, siendo consciente de que le estaba grabando una cámara, pero medio sonriendo, rollo, estaremos de vuelta. Un Declan Rice que se hizo muy viral, o se hace muy viral cada vez que el Arsenal pierde un título, por aquel tuit que puso un seguidor del West Ham levantando la Conference, poniendo el último título que va a ganar Declan Rice en su carrera. Y entonces cada vez que el Arsenal pierde, vuelve el tuit al timeline, tiene como 300.
4: Pero ya no vale.
2: Ahora ha puesto el creador European de Arsenal. Entonces ahora sigue vivo. No es la única noticia que hemos tenido. Cosa curiosa, sí hay una noticia, que es el despido de Arne Slot, que ha sido bastante sorprendente. Yo creo que todo el mundo lo esperaba desde octubre a mayo. Yo ahora mismo, o sea, el momento en el que llega me pareció una de las sorpresas más locas del año.
0: Porque podrían haber ido a por un entrenador que ahora no pueden.
2: Bueno, pero es que no lo valoraban como lo valoró el Chelsea, a Xabi Alonso. Xabi Alonso tiene papel y rol de manager en el Chelsea. El Liverpool tiene una estructura y una dirección deportiva muy clara y no quiere a un jugador que sea manager. Siempre se ha dicho que Xabi no es manager porque lo haya pedido. Pero entiendo que quizá pedía más control en la decisión de la planificación deportiva de lo que quizá le podía ofrecer el Liverpool. El favorito es Andoni Iraola. Para sustituirle se ha hablado, me parece una locura, he leído hoy en la prensa inglesa, que los directivos del Liverpool asumían que Luis Enrique iba a seguir entrenando al PSG la temporada que viene. Y es como, hombre, dudo mucho que se vaya pudiendo ganar, o sea, viniendo de ganar dos.

0: Se habla poco, ¿eh? Se acaba de comentar.
1: Dices que sale muchísimo. Para mí sale poco. Debería estar todo el día saliendo. Sí,
2: pero
1: sí,
2: pero
1: sobre todo viendo cómo le va.
2: Todas las semanas lo veo.
1: Sobre todo viendo cómo se va. Pues todos los días habría que verlo.
3: Llevas aquí dando la chapa con Mbappé y el PSG.
1: Poca chapa he dado.
0: Germán, el vídeo de lo voy a controlar todo. Y el vídeo de tú podrías ser Michael Jordan. Sí. Esos dos vídeos, yo creo que tienen entre los dos.
1: Me gustaría verlo
0: miles
1: un poco
0: de
1: más.
0: Millones de visualizaciones.
1: Más de millones.
3: Estaba el PSG de fuera del top 8 y tú ya estabas hablando del vídeo.
1: Pero porque yo sé esto, yo sabía lo que iba a pasar a final de temporada.
0: Es muy fácil hablar a posteriori, ¿eh?
1: No, sí, me llamáis ventajista, pero lo llevo diciendo. Cosa... No, ventajista sois vosotros, que luego os calláis. ¿Cómo? Cuando pasa lo que yo llevo diciendo meses que iba a pasar, os calláis.
0: Espera un segundo. Lo que tú llevas diciendo que iba a pasar es que el que era el campeón de la Champions League iba a volver a ganar la Champions League en una sorpresa multitudinaria.
4: Yo sí que lo dije.
1: Lo que dije es que decir que un equipo puede jugar mejor sin el mejor jugador del mundo. Mundo no es una locura, y que al PSG le ha pasado. Tenía el mejor jugador del mundo, se marchó y ha ganado, y ganó la Champions. Ahora ha ganado dos Champions
0: pero
1: seguidas.
0: Esto no lo has dicho tú solo, eres consciente.
1: Sí,
0: ¿no?
1: Sí, pero que me llamaban loco aquí.
4: Nadie te llamó loco que a ti. Sí. No.
3: Que llevas sacando pecho por ese clip tuyo durante meses y no hablas de todas las que...
0: ¿Ves? De ese clip se habla poco.
3: Se habla muy poco, por ejemplo, de la falta de respeto a Zubimendi y a Mikel Merino. Los finalistas de la Liga de Campeones. Que también, sí, está verdad que los comparaste con...
1: Titulares.
3: Claro, pues ya está. Final.
0: Hombre, es negociar con un tío que está jugando al póker con cartas en la manga. Arne Slot, el favorito de Sandoni Daola, no se descarta que puedan plantearse a Sebastián Gennes del Stuttgart o a Pierre Sas, el que ha hecho una temporada histórica con el Lens, ganando esa copa y quedando segundo en Liga, pero vamos, que parece a todas luces que el favorito va a ser Iraola, que de hecho ha estado parando muchas opciones, tanto en el Leverkusen como el Milan, como el propio Crystal Palace, y a mí me parece que es una contratación impresionante,
3: brutalmente,
0: para el Liverpool, sobre todo porque encaja mucho con el estilo de juego que han tenido siempre con Jürgen Klopp. Una cosa loquísima de Arne Slot es que no se enteró, según la prensa inglesa, no se enteró de que le despedían hasta 90 minutos antes de que lo anunciara el club oficialmente.
4: Que esto pasa,
0: quiere decir que es como
3: escrito, ¿eh?
0: 5 minutos antes de que se filtrara, porque primero lo filtra Fabrizio y luego a la hora o a los 45 minutos sale la confirmación oficial del club. O sea que no se enteró Arne Slot por Fabrizio Romano de absoluto milagro. Una cosa que han dicho sobre Slot es que cuando el Liverpool empieza a investigar para encontrar un sustituto a Klopp en 2024, descubren una de las fortalezas que veían en Arne Slot y en su Feyenoord era que tenían a sus jugadores completamente disponibles todo el rato y que no sufrían mucho de lesiones, lo cual había acuciado mucho a Liverpool en los años anteriores. ¿Qué pasa? Que en el Liverpool le funciona muy bien también al principio, pero luego se acaba descubriendo que esto le funciona porque bajaba la intensidad, porque daba más días de descanso a los futbolistas, y evidentemente luego esto, tras 2 años repitiendo el mismo modelo cada semana, pues le ha acabado pasando factura y los futbolistas han llegado, o sea, no fundidos. Lo siguiente, al tramo final de temporada, después de ya empezar mal la temporada anterior. Y nada, veremos si al final se confirma lo de Iraola, que yo creo que... Insisto, tener a Iraola, a Arteta, a Xavi Alonso, se nos va Guardiola de la Premier, pero hay buenos representantes del fútbol español.
1: Tres entrenadores, que han pasado por el Antiguoco, entrenando a Chelsea, Liverpool y Arsenal. Un equipo de pueblo.
0: 3-6 del Big Six,
2: la vascocuota,
1: tengo que meter aquí la cuña.
3: Eso también lo dijiste.
0: El Euskar Radar.
4: Sí,
0: Euskar
4: Radar. Ya lo he escuchado.
1: No, yo hablé de los entrenadores vascos, pero que me parece curioso que un club de pueblo como es el Antiguoco tenga tres representantes entrenando en Liverpool, Arsenal y Chelsea.
3: Pues habrá que llamar a alguien del Antiguoco, ¿no?
1: Claro, habría que hablar con
2: alguien. Habrá que ir a Antiguoco.
3: Habrá que ir a alguien.
2: Que comen.
3: Sí.
0: O a ver si dan a los entrenadores.
2: Bueno, por eso.
3: ¿Qué tal? ¿Antiguoco?
1: No sé, no he catado mucho por ahí. Me pilla al otro lado de la frontera. Pero bueno,
2: frontera, ¿eh?
1: Se puede gestionar. Sí, habría.
3: Ven.
0: Bueno, por acabar, una cosa con lo de Liverpool. Yo quiero mandar mi más sentido abrazo a Etienne Reinen, ¿vale? Entrenador asistente del Feyenoord, estuvo con Arne Slot, ha seguido de entrenador asistente con Robin Van Persie, que lo han hecho muy bien.

0: El 17 de mayo se anuncia en la prensa neerlandesa que se despide de todos sus compañeros de trabajo porque va a coger las riendas de ser asistente de Arne Slot. No, el 22 hombre. De mayo se filtra que ya tiene el contrato cerrado y firmado y que solo falta anunciarlo.
1: Pero Etienne.
0: Y hoy se anuncia que sin que se haya anunciado su fichaje, se le va a rescindir el contrato y van a llegar a un acuerdo para que se...
2: Bueno, pero va a acatar una rescisión sin pisar pero la oficina.
0: Si esto va por días trabajados, claro. Se va a llevar un total de cero.
3: Sí, sí. Hombre, si hay periodo de prueba, está en la B. Está fuerísimo.
2: O sea, se llevará lo del periodo de prueba también.
1: Etienne es el antitrinque.
3: No creo.
1: Es el antitrinque este tío.
3: Sí, sí, sí.
0: Bueno, se lleva prima de fichaje, no sé si prima de despido. Lo que sí parece claro es...
2: La de volver al Feyenoord no...
0: No, porque pues parece
3: y
0: que...
3: Y Arne Slot en otro sitio
0: de cara la temporada que viene. Se hablaba ahora en Milan para Arne Slot.
3: Bueno.
0: Y yo doy por hecho que ahora Arne Slot le debe a Etienne Reinen
3: un
0: contrato en otro club, sea donde sea. Porque la vendida que le ha hecho sin querer, evidentemente, al pobre, es tremenda, ya os digo. Arne Slot no se esperaba eso y yo creo que, llegados a este punto, nadie se lo esperaba, pero bueno, ha tomado el Liverpool, yo creo, la decisión correcta para no perjudicar la temporada que viene. Y ojo, que Mohamed Salah, o sea, se va del Liverpool, se ha anunciado que se va del Liverpool, pero no se le acaba el contrato.
3: Hombre, pero se despidió delante de todo el mundo y tal.
2: Hombre, pero bueno, si no se dio tiempo...
0: también parecía que se quedaba Arne Slot y al final se ha ido.
3: ¿Lo hizo el Dibu, no? ¿Quién lo hizo?
0: Sí, el Dibu se despidió de todo el mundo.
3: La del Dibu es histórica.
0: Porque parecía que se iba al United y al final pues acababa ganando la Europa League con
3: Me hizo gracia, tío, porque el sinvergüenza el otro día, después de ganar la Europa League con el Aston Villa, en la celebración cogió el micro... Y dijo algo así como... Se decía que me iba al United. Y yo, pero vamos a ver, macho. O sea, que te despediste de todo el estadio. Y estaba hablando como si fuese una invención de la prensa.
0: Es increíble. El Dibu, uno de los grandes personajes que vamos a tener en el Mundial. Un Mundial que ya ha empezado a prepararse. Yo ya estoy pensando en el Mundial.
2: Quiero esos 16avos contra Argentina.
0: ¿Sí, no?
3: Sí. ¿Cómo tiene que cuadrar
0: pues
3: eso?
0: Pues que uno de los dos
2: que quede segundo.
0: Bueno, España siendo segundo y Argentina primero también se enfrentarían.
2: Eso es. Que uno de los dos quede segundo.
0: Sí.
2: Y el otro primero.
0: Nada más acaba la fase de grupo.
3: Mira, aquí huele a biscotazo de quien vaya a quedar segundo, querer quedar tercero.
2: Hombre, pues, bueno, no pasan todos los terceros.
0: Porque el tercero...
3: Bueno, claro, depende de los puntos que
0: lleguen. Y el tercero le puede tocar algo mucho peor.
3: Hostia, dices que te toquen 16avos Argentina o Argentina-España.
2: Yo lo quiero.
3: Con los equipos...
0: Yo creo que Argentina se va a llevar un golpecito en este Mundial.
2: Yo también lo creo. Y si se lo damos nosotros, mejor.
0: Creo que veo muchas trazas de España 2014.
2: No saquéis tanto pecho que luego
3: Yo
2: voy duro contra el muro.
3: Pero aún así, no mola. O sea, medirte con Argentina en 16avos tampoco es nada.
0: Claro, evidentemente lo mejor sería contra Argelia o Austria. Pero, pues mira...
2: Hoy ha sacado la convocatoria Uruguay. Hostia, si no le ganamos a Uruguay.
3: Uruguay está en crisis de talento.
0: Por eso te lo digo. Sí. Porque su mejor jugador es Fede Valverde y viene de la temporada que viene Fede Valverde.
2: En la delantera, pero bastante honor para Uruguay. Fede Viña, Darwin. Y el otro no sé ni quién es.
1: Normal debería ser esto, que es un país enano. O sea, que la población que tiene Uruguay.
2: 5 millones de habitantes.
1: Lo que consigue Uruguay con 5 millones de habitantes.
3: Creo que ni llega. Creo que son 4 la
2: más. Madrid
3: es más. Es una barbaridad. Es que, tío, sobre todo con los delanteros. Lo de Uruguay es una absoluta locura, tío.
1: Cavani, Forlán, Luis Suárez,
3: Estuani, por ejemplo, en su prime. Estuani en su prime debería ser un delantero para un país del tamaño de Uruguay más que apto. Cuando estuvo
0: Murici.
3: En su prime. Y no estuvo. No, pero quiero decir que nunca estuvo. Pero que no entraba en convocatorias porque no cabía, tío. Es que Cavani creo que llegó a ser suplente también, ¿no? En Uruguay, claro. Estaba
1: Luis Suárez. Hubo un mundial que fueron Cavani, Forlán y Luis Suárez.
3: Una barbaridad, tío.
0: Que marca Forlán el gol de falta.
2: Sí. Y Abulani. Pero Croacia también es súper pequeño.
0: Croacia es más pequeño todavía que Uruguay.
1: Más pequeño, pero de población.
0: Sí.
2: Son 2 o 3 millones, sí, Croacia.
0: Y de hecho tienen un balón de oro como Luka Modric.
2: Eso es.
0: Sí. Y que además, yo no sé, hablábamos de Antiguoco, yo no sé qué les dan de comer a los niños en Croacia, pero...
2: Pero todos acaban en Itch.
0: Y acaban jugando hasta los 45 años, si quieren. O sea, yo estoy convencido de que Modric va a llegar al Mundial de 2030.
2: ¿Ves? Croacia tiene un mérito.
0: Estoy convencido.
2: Todavía no.
0: Estoy convencido. Modric y Cristiano van a jugar al Mundial de 2030.
3: O sea, por mentalidad...
0: Que sí.
3: Pero que no.
0: Cristiano es seguro.
3: Yo estoy diciendo de coña, ¿no?
0: Lo de Cristiano no, lo de Modric sí.
3: ¿Lo de Cristiano crees que lo va a jugar?
2: Slot igual
0: en Portugal. En Portugal, siendo el Mundial uno de los partidos de...
2: Hombre, como lo gane.
0: Si gana, se retira.
1: Que Cristiano es del 85.
0: Bueno, muy bien.
1: Pero que en 2030...
3: Tendría 45 palos, ¿no?
1: Tiene 45 años.
0: Bien, Cristiano, con 45 años está mejor que tú y yo al mismo tiempo.
3: Hombre, sí, claro.
0: Pero
3: yo no voy a jugar en mi
0: tiempo.

0: Y que la gran mayoría de futbolistas que van a jugar el Mundial, un Mundial de 2030 con 64 selecciones, me estás diciendo que...
1: Y en Portugal, España-Portugal, candidato.
0: A eso me refiero, que siendo cosa, el Mundial en Portugal...
2: Pero que da igual, aunque sea en Arabia, tiene que estar 4 años jugando. O sea, tiene que seguir 4 años jugando.
0: Que se encontrará retos.
3: Son muchos años.
0: Se encontrará
1: llegar a los 2000. Por cierto, se puede dar en cuartos de final uno de los partidos más vistos de la historia del fútbol, porque si se cruzan Croacia, bien, Argentina y Portugal, será el primer Cristiano Messi de selecciones en un Mundial.
0: Y posiblemente el último.
1: Bueno, y para el último, claro, y el último, correcto.
2: Bueno, claro, para sí, Messi, seguro.
1: Si pasan las dos como primeras, si pasan las dos como primeras, se podrían cruzar en cuartos.
0: Claro, tienen que llegar a cuartos.
2: Vaya Mundial. Vamos a estar en 2026 con Messi, Cristiano, Neymar
1: que es que nunca se enfrentan en selecciones, en partidos.
2: Ya, sí.
0: En amistad no es igual, sí, yo creo.
1: Sí, pero digo, sí, pero de Mundial, claro.
0: No. Un Cristiano que, por cierto, si no me equivoco, o no ha marcado nunca gol en a partir de cuartos de final del Mundial, o tendrá 2 goles en su carrera en esas fases que a partir
2: bueno, es que
0: de...
2: Llegó a dos semis, ¿no? Ha jugado, creo.
1: ¿De Mundial?
0: ¿De Mundial? No, ha llegado a cuartos.
1: Claro.
0: Creo que el dato era como que Shaqiri tenía...
2: En 2006 juega las semifinales Portugal. Creo recordar.
0: No.
2: ¿Seguro?
0: Es Alemania, Brasil, Italia, Francia.
1: Claro.
0: Sí. O sea, Italia, Alemania, Brasil, Francia. Portugal no llega a las semis de 2006. Y de hecho Cristiano juega, diría que poco, en eso...
4: Estoy revisando. Francia es contra Brasil... Que después de eliminarnos a nosotros en cuartos, Zidane se carga aquella Brasil en solo,
0: correcto,
4: que era una locura de Brasil. Y
0: Alemania contra Alemania. Alemania hace de
2: Portugal-Francia, la semis de 2006.
4: ¿Ah, sí?
2: Sí.
1: Pues será lo más lejos que ha llegado Portugal en un Mundial.
4: Entonces a nosotros, sí, cuando nos elimina Francia. ¿Es en octavos?
2: Sí, en octavos.
4: Ah, amigo.
1: ¿Cuál de Raúl?
4: Para España.
2: Claro, el último Mundial de Raúl.
4: La
2: última vez que he visto la camiseta de...
4: ¿No es Villa?
2: No.
4: Es gol de Villa y luego...
0: Villa marca con...
2: Con la 21.
1: Con el 21, el Guaja.
2: Ahí está.
1: Ucrania marca 2, Fernando Torres.
0: Sí.
1: Con un jugadón de...
4: ¡Uy! La ruleta del tiburón.
0: 4-0.
1: ¿4-0?
0: Sí, 4-0.
2: Yo vi ese partido... La mítica de Montes. Cuyons.
0: Yo vivía al lado de donde se quedó Alemania, o sea, España, en ese Mundial. Tengo fotos de pequeño en la concentración, o en el establecimiento donde se quedó España. Y de hecho fue bastante guay porque todo el mundo, además de con Alemania, iba con España, así que me sentía súper bien representado.
1: O sea, te concentraste también con
0: España. Yo me concentré también con mis 6 añitos.
1: No te concentraste mucho, por
0: ahora. No salió muy bien. Una última historia.
2: Venga.
0: No sé si habéis visto lo de Tim Payne.
2: No.
1: A mí me lo contaste ayer, ¿no?
4: Pues yo lo traía por si no se ha hablado durante el programa en mi sección, pero daba por hecho que se iba a hablar.
0: Ya lo siento, Tim Payne.
1: Qué protagonista.
4: Increíble esta historia.
0: Para el que no le suene, para muchos era el jugador menos conocido del Mundial de 2026. Esto sale porque un influencer argentino, Valentín Scorsini, el Scorso en redes sociales, que ya hizo, si no me equivoco, muy viral a un equipo de Luxemburgo hace unos meses, buscó al jugador menos conocido en cuanto a seguidores en Instagram. Y dio con Tim Payne, un futbolista de la selección de Nueva Zelanda, 31 años, lateral derecho, tenía 4.775 seguidores.
2: O sea, pues pensaba que habría alguno con menos.
0: Yo he encontrado y hay 2 con menos.
4: Pero el objetivo era encontrar al que menos.
0: Eso es, el objetivo era encontrar al que menos.
2: No lo ha conseguido.
0: Él encontró a uno.
4: Ha buscado 5.000. ¿Sabes cuánto tiene hoy, 3 días después?
0: Tiene hoy más de 3 millones de seguidores.
2: ¿Qué dices?
4: Increíble.
0: Tiene más seguidores que el primer ministro de Nueva Zelanda, la cuenta de la selección de Nueva Zelanda y el equipo en el que juega juntos.
1: Bueno, es que ¿cuántos habitantes hay en Nueva Zelanda?
2: Estamos muy en esas,
0: güey. Juraría que...
1: Bueno, claro, 3 millones igual son muchos para Nueva Zelanda.
0: Menos. Es increíble lo de Tim Payne. Le han hecho una canción con IA, Argentina, como la que le hicimos aquí a Pablo Espinosa.
1: Joder, es que esa canción hay que ponerla.
2: Preguntó el otro día un oyente por la canción. Si nos está escuchando, se llama Botón y está en Spotify.
1: ¿En serio?
2: Sí. en la cuenta del futbolín.
1: ¿Y no nos penaliza que sea con IA? No,
0: pero si Cervera hace...
2: De momento no hemos recibido ningún...
1: Oye, un respeto a Cervera, por favor.
2: Hola, hoy para correr la temporada.
1: Es amigo del programa, por
3: favor. Muy buenas noches, Luis.
0: Yo le doy palos cuando sé que no está preparado para entrar.
2: Nunca, no quise volver a hablar con su representante. En tu
3: hijo
0: está
2: todo bien.
0: Bien está.
2: Creo que quedó contento.
0: La canción... ¿Vale? No sé si la pongo, sonará muy mal si la pongo, así que os digo lo que dice. Tiene una frase que empieza con...

0: esta no será la copa de Yamal.
1: Pero cántala, hombre.
0: No, no me la sé. Como mi abuelo me decía, ojo con Tim Payne en el Mundial, es el nuevo Di María.
2: No rima.
3: No rima. Ha hecho un vídeo hablando en español.
0: Bueno.
3: Él. ¿Sí? Bueno, intentándolo.
0: Dice una frase, luego se dice que en tu no le da para mucho. La que sí habla español increíble es su mujer.
2: Sí,
0: es una cosa loquísima. Me hace mucha gracia porque yo me enteré, la verdad me salió el vídeo del chico este argentino, Scorsini, a las dos horas de que lo publicara. Ahí tenía todavía 300.000 seguidores. Y me metí y vi que tenía, que en su estado de Instagram pone Asics New Zealand. Y digo, coño, qué bien que esto le ha servido para ganar. Y digo, me puse a scrollear y no, ya lo venían siguiendo de antes. Asics New Zealand tienen 45.000 seguidores. Y tienen un contrato con un señor que ahora mismo tiene 3 millones de seguidores y que, o sea, es fácilmente top 10 jugadores más conocidos del Mundial ahora mismo, de los fuera de las selecciones grandes. Así que, historia tremenda. Tiene ya un lema, No Pain, No Gain.
4: Claro, estaba bien tirada.
3: Estaba ahí votando.
0: Estaba ahí jugando con ella.
4: Sí. El punto de penal.
0: Y nada, es una de las historias más locas del Mundial.
4: Bueno, pues ya iremos hablando de más, que seguro que con todas las selecciones que hay nos salen. Gracias, Andrés.
0: A vosotros.
4: Venga, una pausita y bigotadas. Y alguna verdad.
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4: Roja para Bastoni.
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0: Levante, qué manera de joderle para salvar al Leganés. Por favor, que le manden a la primera federación al Mirandés cuando le han guindado el partido en Madrid. Qué vergüenza. Es para mirar, es para que lo mire la federación. De vergüenza. Vergonzoso.
1: Hola, buenas tardes, Radio Marca. El fútbol cada vez es más vergonzoso, de verdad, en serio. ¿Cómo se le puede anular al Mirandés el segundo gol que le anulan por ese fuera de juego? Por favor, mírenlo. Qué vergüenza.
2: La tecnología.
1: ¿Eh? Venga, hombre, por favor.
3: Estoy viendo el Leganés Mallorca, la verdad es que me da lo mismo.
2: Tío, pero hace tiempo, Qué vergüenza. Unos años de ese partido.
4: Es vergonzoso. 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
2: Bueno, Bigotes, bueno, estos serán algunos de los mensajes de las notas de voz que nos dejaban en el 628-2690-92.
5: Bien.
2: Está bien, ¿eh?
5: Está bien.
2: Y también pedíamos.
5: La necesidad de decirlo.
2: Pedíamos que nos dejaran en redes sociales quién quiere que suba la gente a primera división. Y opiniones de todo tipo, ¿eh? Marcos, John Yurte dice el Almería, 13 Málaga, TKD dice Castellón.
5: Bien.
2: Adrián PSM dice Málaga, por supuesto, para recordar viejos tiempos junto al Racing. Hay alguno que no sé si es que no se ha enterado muy bien cómo va el playoff, o lo dice con recochineo. Irenowski, por ejemplo, que dice el Valladolid ya no puede subir. MT07 Black, que dice el Málaga es quien más se lo merece, equipo histórico de la liga, así serían tres que suben. Cristian Marín, que dice el Euro Málaga debe devolver donde se merece. Postdata, un mensaje de ánimo también para el Mirandés. Jabatos, volveremos a segunda. Y me quedo con el mensaje de Ser FB, que quiere que suba a primera división el equipo de Radio Marca. Que nos echemos unas risas al menos. Estaría bien, ¿eh?
5: Estaría,
2: no tiene nivel, ¿eh? Que ha estado en el equipo.
5: Bueno,
2: de
5: Barral, claro.
2: Bueno, y el que ha estado en el equipo de la temporada de la Liga.
5: Por favor,
2: Adrián Benedicto.
5: Ya escuchamos MVP. Todos. Ya escuchamos todos a la organización y el porqué. No le demos más bola. Está muy crecido ya. Ya ahora en el campo va a ser insoportable.
2: Paquetón.
5: Me mola mucho la gente que se acuesta con nosotros y se levanta a la vez, que supongo que nos escuchará al principio y luego al final, como Manuel, que nos dice buenas noches y buenos días.
2: Pensaba que iba a decir otra cosa.
5: No.
2: Buenas noches y
5: buenos días, claro.
2: Ah, vale,
5: claro. Sí, buenos tantos. Por cierto, felicidades a Daniel Toro, que nos dice feliciten en el futbolín a un fiel

0: seguidor, son 30.
1: Felicidades, Dani.
2: Muy
0: bien. ¿Qué ha pasado hoy, Nacho? A ver.
3: Bueno, me ha pasado una cosa surrealista que empezó ayer. Ayer me llama un amigo de urgencia por la tarde y le digo, ¿qué pasa? Y me dice, necesitan en la Federación Andaluza de Fútbol un narrador para un partido mañana. Y digo, bueno, yo tengo la tarde libre, venga, cuenta conmigo. Y digo, ¿pero qué voy a narrar? Aunque sea por saberlo. Porque claro, encima venía de narrar fútbol playa por la mañana. Y digo, bueno, ya estoy con todo, ya lo que me echen. Y me dice...
0: ¿Narraste a la selección española de fútbol playa?
3: No, primera división femenina.
0: Vale.
3: Y digo, bueno, aunque sea por curiosidad tal. Y me dicen, Atlético Marbella, Unión Deportiva Maracena. Y digo, suena que está abajo.
0: Buen partido.
3: Y efectivamente, división de honor que de Andalucía Senior, que en este caso es sexta categoría, por debajo de tercera federación, era la final del playoff para ascender. El que ganaba subía. Y dice, bueno, buen partido, me lo voy a disfrutar. Ganó 2-0 a la ida el Maracena en su casa y se jugaba la vuelta en el campo de, en el Luis Teruel, en el campo del Atlético Marbella.
0: Ha jugado Copa, ¿no?
3: ¿El qué?
0: Ha jugado Copa este equipo, ¿no?
3: El Maracena, me suena.
0: Sí, contra el Valencia, ¿no? Igual me lo he inventado.
3: A mí me suena el nombre también, sí. Pues eso, había ganado 2-0 a la ida el Maracena. Entonces, la vuelta tenía que remontar el Atlético Marbella en su campo. El Atlético Marbella, por cierto, no es ni filial del Marbella, que estaba en Primera Federación. De hecho, es como una escisión de gente que fundó el club a raíz de la extinción del antiguo Marbella y demás. Es un poco fútbol popular que nació en 2010. Y nunca había pasado, de hecho era su primera vez en sexta división. Por lo tanto, si ascendía, era su primera vez en tercera federación. Bueno, el partido empieza a tope, tal, y le da dos veces al palo el Marbella, tal, descanso 0-0, y a la vuelta del descanso marca el primero el Marbella. Se vuelve loco el estadio, tal, no sé qué. El partido sigue, y en el minuto 92 hay una jugada embarullada en el área, un futbolista hace la croqueta de Iniesta, se va de dos, y cuando encara el portero, da un pase de la muerte de este guarro del FIFA, sí, y la empuja al otro en el 92, un compañero. Se cae el estadio, invasión, tal, y de repente el jugador, que se había quitado la camiseta y todo, se gira y ve que el linier ha levantado el banderín y ha anulado el gol en el 92.
0: No.
3: A todo esto... bueno, luego lo contaré.
0: Durísimo.
3: Bueno, lo anula.
0: Con la gente ya en el campo.
3: Sí. Había gente. Bueno, el staff había entrado tal. Yeah. O sea, no había habido invasión como tal, pero había ya gente dentro del campo.
0: Formato Las Palmas.
3: Sí. Esto solo había, por cierto, una cámara, o sea, un tiro de cámara, con lo cual yo veía lo que estaba enfocado.
0: La realización.
3: Claro, yo veía lo que estaba enfocado. Y de repente veo que el linier de la otra banda empieza a correr en diagonal y digo, ¿a dónde va? ¿Dónde va? ¿Dónde va? Digo, si el gol ha sido allá, o sea, ¿dónde va? De repente los jugadores empiezan a perseguir al árbitro. Digo, ¿pero qué pasa? Los árbitros se meten en la caseta y dicen que no salen. O sea, que no salen a pitar lo que queda de partido.
0: Y tú contándolo como si estuvieras allí.
3: Yo encima no tenía sonido ambiente y yo no entendía nada de lo que estaba pasando. Que estaba preguntándole al realizador en plan, ¿pero qué pasa? Bueno, resulta que es que lo más curioso de todo es que me pasó la semana pasada en un campo, estando allí en, creo que era octava división en Valencia, en la Comunidad Valenciana. Ahora hay una norma que los árbitros, no sé a partir de qué categoría o hasta qué categoría, si ellos deciden que lo que le han dicho desde la grada es lo suficientemente ofensivo, pueden parar el partido hasta que les dé la gana. Que esto lo viví yo la semana pasada en un campo de octava división, y hoy me ha pasado narrando el partido, y efectivamente el árbitro, hasta que no le ha dado la gana, de hecho, hasta que no ha llegado la policía al estadio, no se ha reanudado el partido. Claro, yo me he quedado 40 minutos delante de la pantalla... sin saber qué estaba pasando. O sea, sí que ya sabía qué estaba pasando, pero yo no sabía cuándo se iba a reanudar.
2: Claro, ¿qué dices? ¿Qué cuentas?
3: No, claro, yo he hablado con el realizador y le he dicho, oye, a los 5 minutos ya no tengo nada que decir. En plan,
0: ponte una música, niño.
3: No, me he hecho la cena. O sea, mientras tanto me he hecho la cena, me he puesto a cenar, tal. Y claro, a todo esto el partido iba 1-0.
0: O sea, la gente veía, cuando se metía en el link, veía rollo una webcam de como... Cuando
3: te no, se veía el partido, o sea, era un plano del centro del campo y los dos equipos calentando, porque el partido se iba a reanudar en algún momento. Bueno, empieza a caer la noche y esto ha pasado a las 8:55 más o menos, a las 9:30 veo que el árbitro vuelve al campo. Y digo... quedan 2 minutos de partido. Digo, es que, verás. O sea, ya verás la que se lía. O sea, como no ascienda el Marbella, la que se va a liar. Pues última jugada del partido, córner, marca el Marbella, 2-2 en el global. Y claro, yo pensaba que se iba a hacer como en segunda federación, en primera federación, que el Marbella había quedado un puesto por encima del Maracena, por tanto, después de prórroga, asciende directo. Bueno, pues marca el Marbella, pita el final del partido y ha ascendido el Marbella directamente, porque resulta que en esa categoría
2: no hay prórroga.
3: No hay prórroga. En el empate

0: O sea, yo me estaba flipando, no entendía nada de lo que estaba pasando en el partido. De repente, claro, los jugadores del Maracena, todos medio desmayados en el suelo, en plan, la que nos ha pasado aquí después de 40 minutos esperando, 3 horas de retransmisión, y marca en la última jugada del Marbella, ahora, segunda invasión de campo, ahora la gente sí. O sea, tremendo lo que ha pasado en un partido de sexta división.
1: ¿Puede ser el partido más loco que has hecho?
0: Hombre, sí, yo creo que... O sea, yo creo que... Lo siguiente es que aparezca Pikachu en medio del campo, claro.
2: Si no lo fuera, tendríamos para una sección, ¿eh?
3: ¿Qué te has hecho de cenar?
0: Pues me he hecho un poquito de jamón York y unas tostadas de... O sea, jamón york en plan, seco. Sí, y unas tostadas de mantequilla de cacahuete con miel.
2: Muy bien.
3: Muy raro todo, muy desayuno, ¿no? Muy cena rara, sí.
0: Es lo que es.
2: Pues nada. Random de pelotas, la verdad.
0: Bueno, y enhorabuena al Atlético Marbella.
2: Claro.
0: Que efectivamente ha hecho historia porque toca la tercera federación. Ha ascendido como quinto clasificado porque a todo esto Maracena y Atlético Marbella se han cargado al tercero y al cuarto en el playoff.
2: Pues ahí está. El Maracena se queda fuera. El Maracena sí jugó Copa y jugó contra el Valencia, ¿eh?
0: Sí,
2: temporada
0: sí,
2: interesante del Maracena, ¿eh?
0: Sí, sí.
2: Juegas contra el Valencia y
0: te
2: hace esto. Venga, 15 minutitos para el final, 15 para Bigotado, ¿verdad?
4: Se llama Schweppes. Mucha gente se piensa que es una marca alemana, que significa algo Schweppes. Es simplemente porque cuando se abre suena Schweppes. Muchas gracias, Paco Rabán, que todavía es un tío de Guipúzcoa que se llama Francisco Rabaneda, pero no vendía tanto. Un futbolista sueco es expulsado por tirarse un pedo durante el partido. El Getafe grabó un vídeo porno en el Coliseum para una campaña de abonados.
2: No, es que la inventó un suizo llamado Jakob Schweppes.
4: Mentira.
2: Maulada de época.
4: Mentira.
0: No, es que la inventó un alemán.
5: Johann Jakob Schweppes, que es alemán.
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2: ¿Qué nos trae, Bigote?
4: Pues ya he adelantado que traía la historia de Payne en la línea de historias random de este mundial que vamos a presenciar este verano, que todos tenemos muchas ganas. Bueno, pues voy a traer unas cuantas historias curiosas que rodean a futbolistas que disputarán este mundial. Vamos a empezar con titulares.
2: Tenemos que decir si es verdad o es bigotada, es mentira, para el que no esté todavía familiarizado con la serie.
4: Vamos con el primer titular. Un futbolista es convocado a su primer mundial con 31 años tras 10 años trabajando como criador de cerdos.
3: ¿Puede ser compatible?
4: Un futbolista es convocado a su primer mundial con 31 años tras 10 años trabajando como criador de cerdos.
0: Oh, esto lo he leído y sí, esto juraría que es verdad.
2: No sé, no creo que sea, sí.
0: Yo esto lo he leído
4: esta última semana.
2: Criador de cerdos, no se te ocurre.
0: Yo esta semana lo he leído hace poco y, o sea, lo he leído y no sé si es con Irlanda o con...
2: Me fío de ti y no me cuadra que se le haya ocurrido a Germán criador de cerdos. Muy rebuscado.
4: Es verdad.
2: O eso o consejo de ella, que pues puede ser.
4: Claro. Es bigotada. Y se me ha ocurrido criador de cerdos porque no era Schweinsteiger, el significado no era criador de cerdos, el apellido de Bastian Schweinsteiger.
2: ¿Esto es verdad, André?
0: Sí, sí.
2: ¿Ah, sí?
4: El apellido de Bastian Schweinsteiger, en alemán, Schweinsteiger significa criador de cerdos.
2: Qué apellido más raro, ¿no?
4: Sí, sí. Pero, claro, a ver, tenemos a Kiko, que empieza con M, luego
2: bueno, sí,
4: apellido.
2: Claro.
4: O sea, que sí, apellidos raros en España y para...
0: Sí, y a Coto.
2: Y el de Coto, claro.
0: Coto, ¿no? Realmente está más pegado Coto que Kiko, últimamente, sí, sí.
2: Sí, sí, sí.
4: Vale, vamos con el siguiente titular. Un futbolista italiano pide el cambio de nacionalidad express para poder disputar el Mundial 2026.
2: Sí, puede ser, ¿no? O sea... Si es bigotada es muy flojita.
0: Sí, yo estoy ahí.
3: Venga, verdad.
2: Yo creo que sí, esta es verdad.
4: Pero espera, claro, espera. Aquí falta algo. Esto,
2: o sea,
4: tiene que ser un italiano. O sea, entiendo que es un italiano que ha jugado las fases previas con Italia.
0: Yo conozco un italiano. Es que entonces, claro, yo conozco un italiano canterano del Dortmund que puede ser seleccionable por Brasil, como se llama Samuel Ignacio, pero no creo, porque no tiene ninguna posibilidad de ir al Mundial con Brasil. Y de hecho creo que ha ido convocado en junio ahora con Italia. Entonces yo diría que es bigotada.
2: ¿Sí?
0: Flojita, pero bigotada. Pero
2: es verdad que no en la anterior, así que igual habría salido, ¿no? También. Pero claro, es que hay tantas selecciones, tío.
0: Pero claro, puede ser que se haya cambiado el pasaporte y que luego Brasil no lo convoque.
2: Claro, pero es que a lo mejor no está hablando de un random,
4: pero
2: ¿sabes?
4: Es que si es de medianamente actualidad, piensa que tiene que haber jugado con Italia, porque si no...
2: ¿Por qué?
4: O sea, me refiero, porque
0: puede ser como Lenormand
4: hace un mes.
2: Pero puede ser como Lenormand.
3: No, pero pueden haber...
2: Pero puede ser que sea simplemente un italiano que no haya tenido ni...

0: siquiera la posibilidad de ir con Italia y que le haya surgido ahora, que tiene un antepasado en Cabo Verde y que tenga que cambiar, ¿sabes?
1: No sé, ¿qué decís, bigotada o no?
0: Es que no lo sé, tío, yo voy a decir bigotada porque...
2: Yo digo bigotada, flojita, pero...
1: Venga, yo no, yo digo que es verdad.
3: Ya he fallado.
0: No, al revés, perdona, ¿verdad? Porque me parecería una bigotada demasiado floja.
1: Es verdad. Es la historia de Cristian Volpato, delantero de 22 años, que nació en Sydney de padre italiano. Ha sido internacional en todas las categorías con Italia e incluso rechazó a Australia en 2022. Pero al ver la eliminación de Italia en eliminatorias, solicitó el cambio de elegibilidad para jugar con Australia. La
2: federación australiana no ha jugado con Italia. Pero si has dicho Brasil.
1: No ha dicho Brasil. Pero si no ha jugado con Italia, porque tiene que pedir el cambio. Ha pedido la nacionalidad.
0: Es que has dicho cambio de nacionalidad. Claro, has intentado jugar ahí.
2: No se puede,
0: claro,
2: no, claro, es lo que no se puede. Con un croupier que te pone las cartas del revés.
1: No era elegible con Australia. No tenía la nacionalidad.
2: No es cambio.
1: Le rechazó en 2022 y ahora ha pedido que le den la nacionalidad.
0: Y esto no estaba en el titular.
1: Para poder ir a jugar con. Claro, es que no puede ser titular.
0: Le hemos intentado, igual. Está bien.
3: Te entendí perfectamente.
0: Nada, Marta, no le salves.
1: Vamos con la
0: siguiente. No ha fino en esta, no pasa nada.
1: Un jugador de fútbol sala jugará el Mundial de 2026.
3: Sí, sí, puede ser.
2: Yo estaré aquí 40 veces. Sí, yo es el futbolista que ha convocado Suecia, si no me equivoco, y se ha hablado mucho en España porque ocupa el supuesto lugar de Ronny Barthi.
0: ¿Cómo te lo han tumbado, niño?
1: Taha Ali, sueco de 28 años, ¿eh? Sí, sí. Extremo izquierdo, juega en el Malmo, pero hasta 2020 jugaba a fútbol sala y llegó a ser internacional de fútbol sala. Debutó en la selección absoluta en 2024 y ha sido convocado en 2026. Es el primer jugador con pasado fútbol sala que disputará un mundial de fútbol y el primer jugador de origen somalí que juega en la selección sueca.
0: ¿Esto no le pasó a Ben Yedder, tío?
1: Pero Ben Yedder no jugó un mundial. No.
0: Ya, pero que fue internacional, de fútbol sala.
1: Jugador en ser internacional con.
0: Pero Francia, que me parece muy a saco hacerlo con Francia. Esto.
2: De fútbol sala, yo conozco la historia de Max Hillman, que ha descendido con el West Ham esta temporada. Él empieza jugando al fútbol sala y de hecho es internacional con Inglaterra en fútbol sala. Y cuando crece, no tiene sitio en la selección inglesa, pero por sus antepasados podría haber ido convocado con Ucrania, pero por haber sido absoluto. En fútbol sala ya no puedes representar a tu selección en otro, o sea, no puedes ser titular con Inglaterra en fútbol sala.
0: O sea, que tienes
2: y jugar con Irlanda en fútbol.
0: ¿En serio?
2: Hombre, me parece medianamente bien.
0: Claro, pero yo pensaba que Ben Yedder había llegado a la absoluta, o sea, era la sub-21 donde jugó en fútbol sala Ben Yedder y luego ya salió.
1: No lo sé. A mí la historia que me parece curiosa es la de Retegui, que fue internacional con Argentina de hockey hierba, que su padre de hecho es
0: ganador es verdad.
1: De hockey hierba y su hermana es internacional con Argentina de hockey hierba y él es internacional en fútbol con Italia.
0: Me parece brutal, o sea, tienes que tener una capacidad para el deporte, pero de otro planeta.
1: Pero es que no sé si llegó al
2: hacía patinaje sobre hielo y balonmano hasta los 15 años.
0: Ostras, pero ser internacional,
1: patinaje sobre hielo y
2: Haaland tuvo el récord de niño de 14 años más rápido del mundo durante como 10 años.
0: Qualcomm también, ¿no?
2: Hacía Cío, creo. Cío, ¿no? Pero Cío tuvo el récord de la cantera del Arsenal hasta que se lo quitó Bellerín.
0: Ah, la cantera del Arsenal. Bueno, pero me refiero a ser internacional, tío, ser muy bueno en los deportes.
1: Sí.
0: Me parece brutal.
1: Tocados por la varita. Vamos con la siguiente. Confusión en la convocatoria de Panamá. Dos jugadores se llaman igual y no saben quién era el convocado.
0: O sea, nombre y apellido igual, ¿eh? Esto puede ser, tío.
2: En el día de hoy,
3: esto tiene que ser bigotada.
1: Esto es una bigotada.
3: Porque creo que te lo puedes inventar.
1: Esto se le ha ido. La IA se le ha ido.
2: ¿Cómo veis vosotros?
0: Sí, ha cogido la lista de selecciones humildes y esto está la culo en Panamá, ¿no?
1: Claro.
0: Por ejemplo.
3: Sí.
1: Que creo que además es en el grupo A, ni se lo ha currado.
0: Podría ser. Sí. Hostia, ¿es grupo A?
2: Creo que sí.
0: Bigotada.
2: Que
0: no,
2: Panamá no está en el de menos.
0: Si está en el grupo A, te compro la bigotada. O sea,
2: me cuadraría.
0: Si es grupo A...
2: Panamá...
1: No,
2: Panamá.
1: No es Panamá.
2: No.
1: Grupo E... Está atrás.
2: Grupo L, además.
0: No ha llegado al L.
2: No ha llegado, ¿eh?
0: Nada. Mundial, no. Esto es real, ¿eh? Esto ha sido real.
2: Yo me mantengo en la bigotada.
0: Yo me mantengo en la verdad. Ahora me paso la verdad.
2: Yo bigotada.
3: Yo creo que bigotada.
1: Es el caso de...
2: Bigotada.
0: Me apetecía escucharla, tío. Ahora.
2: Ya, tío.
0: Me apetecía escucharla, joder.
1: Que tuviesen que aclarar quién era, pero no.
2: ¿Qué le pasó a Corea del Sur en el último Mundial?
0: Kim.
2: ¿Sabes lo peor que yo hice? Yo narré el primer partido para una aplicación, ¿sí? Narré el primer partido de Corea del Sur de aquel mundial. Y claro, yo

0: tenía puesto en la, o sea, yo me puse la alineación en base a la aplicación y no ponía Kim Kim.
1: Creo que sé qué aplicación es.
0: Claro, claro. No ponía Kim Kim. Y yo el primer partido creo que era además Irak, Corea del Sur, o sea, la pronunciación de aquella manera. Y claro, yo lo del meme, yo ya había narrado el partido cuando salió el meme.
1: Ah, pero en la aplicación no salía Kim Kim.
0: No, claro, en esa aplicación.
2: Era punto no sé qué.
0: Claro, en esa aplicación.
1: La que yo pensaba lo ponía.
0: Claro, eso. Entonces empecé a narrar. Claro, y luego de repente vi el meme y dije, joder, he hecho el idiota. Digo, si podía haber estado diciendo Kim Kim todo el rato.
1: El récord creo que lo tenía el narrador italiano, tío. La hizo en 7 segundos la alineación. O sea, brutal, brutal.
3: Venga. Un joven futbolista se perderá el mundial porque su padre considera que aún no está preparado.
1: Hombre, pues si su padre es el seleccionador, no. Puede ser.
0: Y te digo además de qué país es. Es de Túnez.
1: Claro, me vas a colar la de que el padre.
3: Es que no puede ser con esta gente.
1: Claro, pero se dedica a esto.
0: Ha subido a bote pronto ayer, o sea. Esto no, eso me la sé.
4: La habrá visto de ahí.
1: Pero dice, entiendo que el padre es entrenador.
3: No. Es la historia de Louis Ben Farad, delantero de 19 años del...
1: El Schalke.
3: Del Karlsruher. El seleccionador de Túnez contó públicamente que recibió una llamada del padre del jugador para comunicarle que su hijo no acudiría al Mundial 2026 porque consideraban que era demasiado pronto para él. El entrenador calificó la situación como una falta de respeto y se ha especulado con que al tener doble nacionalidad alemana y tunecina podría esperar una futura oportunidad con Alemania. Pero que tenga que llamar el padre para decir...
2: Yo creo que esto, hombre, porque supongo que el padre será la gente, y yo creo que esto no solo tiene que ver con posibilidad de representar a Alemania en un futuro, sino que un mal mundial le podría perjudicar con respecto
4: pero,
2: a...
4: ¿Cuántos años pero, tiene? Yo,
1: pero que es un mundial, 19, pero que un mundial es un escaparate que no vas a tener en ningún sitio. Sí,
2: pero
3: tener el problema eso es
1: no, yo no sé, o sea, yo puedo comprar si es un tema mental, por ejemplo, como cuando sí, Boyan decidió no ir con la selección, me parecería lógico. Ahora bien, si no es por tema mental, me cuadra mucho aquello de lo de la doble nacionalidad. O sea, me cuadra bastante.
3: Yo creo que va por ahí.
1: ¿Quién rechaza el mundial, tío?
3: Sí.
1: Me parecería absurdo.
2: Es bueno,
1: sí,
2: es
1: bueno. O sea, no peca de optimista.
3: A mí,
1: el padre.
3: Para una Alemania.
1: Claro, es que pues, claro, es una palabra, claro.
2: No puedes saber qué puedo hacer de aquí a 4 años.
0: Ya, pero como Túnez se lo tome como un tema de Estado, igual ya no va.
2: A Túnez, en general, ¿no?
0: Bueno, a Túnez no sé. Pero igual Túnez no va a otro mundial.
1: Bueno, claro, es que es una oportunidad.
2: A ver, con la cantidad de selecciones que van, y en 2030 quieren ir 64, va a tener más oportunidades Louis de
3: ir. Irán.
1: Sí que es verdad que con 19 años... Igual es, vas a ir con Túnez, sabes que te vas a quedar en fase de grupos o en la siguiente ronda. Y ya te hipotecas.
3: El próximo mundial te pilla con 23. Dices, si lo hago muy bien, con
1: claro,
3: 23,
1: pero es que te hipotecas a no ir, si progresa mucho tu carrera, a ningún mundial más en tu vida.
0: Pero igual en Túnez eres como Salah, te conviertes como Salah en Egipto.
2: Pero si no te sientes representado por Túnez, si has crecido toda tu vida en Alemania y quieres darle una oportunidad.
0: ¿Te ha dicho eso?
2: No se sabe.
1: No, pero
2: me refiero,
1: te quitas la posibilidad de jugar otro mundial, a lo mejor yendo a este. Que bueno, te la juegas también.
0: Ya estás jugando, no era ninguno.
1: Ah, no era ninguno, claro, sí. También es depende de lo que confíes en...
2: Si no compras una nacionalidad, como el amigo australiano.
1: Claro. Es verdad, compras, ¿eh?
2: Bueno, compras.
3: A ver, nació en Sydney.
1: Cumple la filosofía.
2: Totalmente.
1: Estaría dentro de...
3: ¿Qué pasa con la filosofía? No,
1: te estoy preguntando a ti que llevas la sección, joder.
3: Sí la cumple, sí. Y nada, había preparado un juego, pero nos ha tocado.
1: Ah, bueno, claro. ¿Te lo puedes guardar?
3: Sí, me lo guardo.
1: Recámara.
3: Jugadores que están olvidados y si sí o no van a estar en el Mundial.
1: Uf.
2: Me gusta un poco.
1: O sea, son conocidos.
3: Suelta uno.
1: Venga,
3: David Ospina.
2: Juraría que yo puede que como tercer portero vaya.
0: Yo creo que creo que leí un tuit de que...
1: Es que hay mucho mítico todavía.
0: Y va a volver.
2: El mismo Ochoa va a jugar 6 mundiales, igual que
1: 40 palos.
2: No sé si jugar,
0: Estar seguro,
3: pero jugar 6 mundiales.
1: Sí. A ver, tiene pinta.
2: Locura.
1: Está en donde...
2: A ver, ¿Ospina está o no?
0: Yo digo que sí.
2: Yo digo que sí también.
1: Yo creo que también.
4: Sí, si no...
1: Venga, va, ¿sí o no? Que nos vamos.
3: Sí.
1: Vamos.
3: David Ospina.
1: Esta me va a gustar.
3: Yo pensaba que igual estaba hasta retirado.
1: Venga, mañana a las 11 volvemos, te quedas con la tribu y ya sabes que nos puedes escuchar en podcast, El Futbolín, Radio Marca. Chao.
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1: Son las 7, las 6 en Canarias de este primer día del sexto mes del año 2026. Un día que nos recuerda una frase: aprende a sentarte en la misma mesa con Judas sin que te robe la paz.

7 y 1, 6 y 1 en Canarias. Bienvenidos, bienvenidas a estas 3 horas de deporte apasionante y apasionado. Lo de Judas no va por ti, que estás ahí al otro lado, ahora mismo desperezándote y quitándote las legañas. Va por toda la ola, corriente y sensaciones, sentimientos que ha generado Luis Enrique Martínez tras conseguir su segunda Liga de Campeones consecutiva. Lo hizo con el PSG desde los 11 metros en una tanda de penaltis agónica ante el Arsenal. En una tanda de penaltis en la que el equipo parisino consiguió plasmar lo que para muchos fue un dominio bastante superior al del Arsenal, que se puso por delante en esa final, pero que con el correr de los minutos fue perdiendo metros, fue siendo sometido por el PSG y al final casi en el minuto 120 pidiendo ya la tanda de penaltis con cierta urgencia y con una bombona de oxígeno al lado, pues el PSG perdonó en alguna que otra ocasión en los 120 minutos haber conseguido esa Liga de Campeones. No lo hizo y sí que se aseguró ese trofeo desde los 11 metros, donde Luis Enrique Martínez y todo su equipo ya cuenta con su segunda Liga de Campeones consecutiva. Aquel proyecto lejano que inició Al-Khelaifi en París, pues está teniendo sus resultados y sus frutos tras muchísimos millones de euros gastados, muchísimos millones de euros, y quizá con la fórmula menos Al-Khelaifi o menos galáctica, la de

0: un buen entrenador o el mejor entrenador, eso ahora te lo pregunto, y estrellas al servicio del equipo, porque Dembélé, Carasbelia, Gonzalo Ramos, Akraf, Vitinha, todos esos nombres propios que son buenísimos y nos podrían sonar a todos como candidatables al próximo Balón de Oro, están al servicio de la presión, del trabajo colectivo y del equipo. Eso Luis Enrique lo ha conseguido plasmar, lo ha llevado directamente al verde y se ha convertido en eso, Luis Enrique, en probablemente el mejor entrenador del momento. Y enseguida te pregunto más. Además, sigue desarrollándose la campaña electoral del Real Madrid. Enseguida te contamos los sonidos del fin de semana. Pero así, como actualización F5, Riquelme pasa al ataque porque llevaba semanas esperando, o días esperando, que Florentino Pérez dijera algo sobre el modelo societario del Real Madrid para atacar. Y lo hizo en una entrevista a Florentino en el diario El País, explicando un poco cómo sería la posible venta del 5% del patrimonio o del club a un capital extranjero. Y claro, Riquelme ha dicho que eso para él es una línea roja. Veremos si la campaña se va tornando, se va tiñendo más en deportiva, que es lo que parece. Y a partir del próximo miércoles, que es lo que dijo Riquelme hace unos días, se empezará a hablar más de fútbol. Veremos, ojalá, porque estamos, la verdad, que ávidos en saber cuál es el proyecto de Riquelme, con qué nombre, cara y ojos llega, si es que es capaz de haber llegado a algún acuerdo con algún deportista para cristalizar alguna fotografía que le dé algo de votos a Riquelme, que insistimos, está haciendo alguna campaña, pero casi para todos los analistas, de momento insuficiente para alcanzar el nivel de popularidad de Florentino Pérez. Y luego, además de eso, tenemos el tenis, tenemos a Rafa Jodar, que ayer volvió a completar otra gesta y va perdiendo 2-0 ante Roberto Bautista, y consiguió, y vaya si lo consiguió, una remontada completamente épica para meterse en la siguiente ronda. Ya en la segunda semana de competición, en los cuartos de final ante Alexander Zverev. Qué buen momento está viviendo el tenis español tras la retirada de Rafa Nadal, que por cierto es sensacional documental de Netflix, y la pujanza y la viveza de Carlos Alcaraz, que está en talleres y se ha perdido todo lo grande de este curso, pero seguro, ojalá, está recuperándose al 100%, y cuando parecía que el murciano pues nos iba a proporcionar una sombra muy alargada, pues aparece la figura de Rafa Jodar, que se está convirtiendo en algo como muy magnético para el circuito. Todo el mundo quiere saber qué es de este chico de Leganés. Una auténtica pasada que, insistimos, ayer volvió a remontar. Y además, en el horizonte, el fin de semana, tenemos los playoffs de ascenso a la máxima competición de nuestro fútbol. Ya definidos, Almería-Castellón y Málaga-Las Palmas. Almería quedó tercero, Málaga cuarto, Las Palmas quinto y Castellón sexto. Así están configurados los emparejamientos: Almería, Castellón, Málaga, Las Palmas. Emparejamientos que, por supuesto, te vamos a contar el fin de semana. 7-6, 6-6 en Canarias. Antes de los titulares con Elena Villa Écija, te preguntamos alto y claro: ¿se sienta ya Luis Enrique Martínez en la mesa de los mejores entrenadores del mundo? ¿En la de Pep? ¿En la de Ancelotti? 628-26-90-92 0034, si mandas nota de audio desde fuera de España. Si eres de Luis Enrique, oye, lánzale un piropazo, hombre, que no te cuesta. Si no eres de Luis Enrique, ¿te está haciendo cambiar de opinión? ¿Te está llevando al huerto o no? 628-26-90-92-0034, si mandas nota de audio desde fuera de España. Luis Enrique Martínez es el gran protagonista del fútbol europeo, ha conseguido 2 Champions seguidas con el PSG, y seguro que de ello hoy hablamos aquí en La Tribu.
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0: Hora menos en Canarias, titulares de este lunes 1 de junio de 2026. Quedan 10 días para que arranque el Mundial. Ayer se jugaron ya varios amistosos de preparación. Lo más destacado, la goleada de Brasil 6-2 ante Panamá. Goles de Vinicius, Casemiro, Ryan, Paquetá, Igor Thiago de penalti y Danilo. Buenas sensaciones del equipo de Carlo Ancelotti.
1: La actuación de la segunda parte una actuación importante para el equipo, para los jugadores. La primera parte un partido distinto, cosa buena, cosa que tenemos que mejorar. Para nosotros es una inyección formidable de confianza.
0: Además, Ecuador 2, Arabia Saudí 1, México 1, Australia 0, Japón 1, Islandia 0, Suiza 4, Jordania 1, Chequia 2, Kosovo 1, Cabo Verde, rival de España 3, Serbia 0, Alemania 4, Finlandia 0 y Estados Unidos 3, Senegal 2. Desde el sábado, la selección española está concentrada en Las Rozas para preparar.

0: parar ese Mundial que arranca el 11 de junio. Ayer mucha expectación para ver el entrenamiento a puerta abierta de los de Luis de la Fuente. Faltan los finalistas de la Champions, es decir, los subcampeones Zubimendi, Merino y Raya, y el campeón Fabián Ruiz. No entrenan con el grupo los lesionados Lamín, Nico y Víctor Muñoz, aunque todos van a viajar a Coruña para medirse el jueves en un amistoso a Irak en Riazor. El viernes, desde Santiago, la expedición va a volar a Estados Unidos. El día 8, amistoso en Puebla ante Perú. Y el lunes 15, debut ante Cabo Verde. A estas horas hay profunda preocupación en la federación por el estado del césped de Riazor. Y es que ayer, cuando terminó el partido del Depor, y para festejar el ascenso, miles de deportivistas invadieron el terreno de juego del estadio coruñés, arrancaron bocas de riego, lastimaron las porterías y maltrataron el césped, que en tres días tiene que acoger ese amistoso de España ante Irak. Ayer escuchamos a Luis de la Fuente y a varios jugadores importantes del vestuario de La Roja, el seleccionador ilusionado con el Mundial.
1: Tener la oportunidad de vivir en la selección absoluta un Mundial es lo máximo que se puede aspirar en el fútbol. Estoy feliz, ilusionado, especialmente por ver a un país entregado con una selección, entregado con un mismo objetivo. Pues eso a mí me produce, insisto, la felicidad plena.
0: Lamine Yamal es uno de los tocados, es el más joven del grupo y el que más focos acapara.
2: Sí, yo me acuerdo la secuencia en la que me lesiono, que como estaba rezando por dentro porque no fuera nada, porque fuera una rampa o cualquier cosa, porque veía muy cerca el momento del Mundial y sabía que una lesión de isquio nunca había tenido, pero que poco tiempo no era. Entonces tenía miedo de que me pudiera perder el Mundial. En mi mente es como si llevara 10 años jugando a fútbol, pero en verdad llevo 3 años. Ya hace 4 estaba jugando con ellos en el poli. Entonces, un niño que jugaba hace 3 años contigo, ahora va a jugar un Mundial, pues tiene que ser algo loco, muy loco.
0: Tendrá un rol importante seguramente desde el banquillo Borja Iglesias.
3: Desde el lunes que salió la convocatoria hasta el jueves, la verdad que no paré, fue todo como efusividad al máximo, un montón de estímulos, mucha gente escribiéndome y tal, y estos dos últimos días, como jueves y viernes, estuve en casa, en Santiago, con mis amigos, mi familia, con María, y fue un momento de decir, tío, esto es muy fuerte lo que está pasando, ¿sabes?
0: Será titular por la izquierda Marco Curella, el lateral del Chelsea, habla sobre las selecciones que pueden dar la sorpresa en este Mundial.
4: Holanda me parece que tiene gran equipo, y luego hay una que Ecuador, que no me da mucha confianza a nivel bueno. Creo que va a hacer un buen papel y es una selección que tiene unos jugadores y que parece que no esté ahí, pero creo que va a hacer las cosas bien.
0: En la portería solo una lesión le puede apartar de la titularidad, Unai Simón.
5: Yo evidentemente me alegré mucho por, no porque ganase el PSG, me alegré por Luis Enrique. Para mí fue un entrenador que me marcó mucho en mi etapa profesional, al principio, sobre todo cuando me hizo debutar aquí en la selección.
0: Y es que el sábado en Budapest el Paris Saint-Germain revalidó el título de campeón de Europa. Ganó en los penaltis al Arsenal tras empatar a uno al final de los 120 minutos. Luis Enrique, otra vez rey de Europa.
6: Ha costado mucho, ha costado Dios y ayuda, pero bueno, en París estamos con la flor y viene bien de vez en cuando. Perdí la de Marruecos con España, me mataron por eso. Cuando uno llega a los penaltis, depende de la calidad de los jugadores, no es suerte, de la calidad de los porteros y luego del azar. No va a cambiar una tanda de penaltis ni la actuación del Arsenal ni la nuestra.
0: 100.000 parisinos celebraron ayer esa segunda Champions consecutiva en la capital gala. Lo peor, los incidentes con una persona fallecida. También celebró el Arsenal, pese a la derrota. El equipo gunner se dio un baño de masas en las calles de Londres con una rúa para celebrar la consecución de la Premier 22 años después. Media Europa pendiente del futuro de Mikel Arteta. Se le ha relacionado con Enrique Riquelme.
7: Ahora necesito descansar porque ha sido un año muy muy largo. Estoy súper agradecido a todo el mundo, a los jugadores, a todo el staff, a todo el público que nos ha llevado en volandas 10 meses, que ha sido una maratón tremendo, y ahora hay que descansar.
0: Por cierto, que la UEFA ya ha elegido a los mejores de esta Champions. MVP, mejor jugador para Baraskelia. Jugador revelación, el madridista Arda Güler, y en el once ideal solo un español, Marcos Llorente. El Real Madrid, como decimos, está inmerso en la campaña electoral. Florentino Pérez habló ayer en una entrevista en El País sobre su idea de impulsar un cambio histórico en el modelo de propiedad del Real Madrid. Plantea la posibilidad de vender una participación minoritaria del club de un 5%. Enrique Riquelme contraataca.
8: Florentino Pérez habla de vender a fondos extranjeros, es decir, de empezar a trocear lo que es de todos para ponerlo en manos de unos pocos. Hoy sabemos su plan, cambiar el modelo societario y borrar de un plumazo más de 120 años del club. Florentino Pérez ha cruzado una línea roja. Yo me comprometo a lo contrario. Jamás venderé parte alguna del Real Madrid a un tercero. Invito públicamente...

0: 0, Málaga 2 y Castellón 2, Eibar 1. Estos son los horarios y los emparejamientos del playoff de ascenso a primera. El sábado a las 9, Castellón-Almería. El domingo a la misma hora, Las Palmas-Málaga. Los partidos de vuelta la próxima semana. En la final por la permanencia, Leganés 1, Mirandés 0. A los jabatos les anularon 2 goles por milimétricos fueras de juego. El Lega se salva y el Mirandés desciende a Primera Federación junto a Zaragoza, Huesca y Cultural Leonesa. Escuchamos a ambos técnicos, a Carlos Martínez y a Anchón Muneta.
1: Había que ganar, nosotros hemos cumplido con el objetivo que era conseguir la permanencia, lo que tú dices, se ha ganado encima y ha sido muy difícil. Y yo cuando ha habido alguno de los goles anulados digo, por Dios, que no puede ser que pase esto, y mira, no ha pasado.
0: Escuchamos también al técnico del Mirandés, bajan a Primera Federación, Anchón Muneta.
2: Es muy duro, acabo de ver las imágenes y es muy duro. La liga tiene 42 partidos y es verdad pues que en 42 partidos no hemos conseguido los puntos suficientes para la salvación. Hemos venido hoy aquí a Leganés y hemos hecho un partido mejor que el de Leganés. Hemos metido 2 goles y en la prácticamente única llegada que ha tenido el Leganés nos han ganado el partido y hemos perdido la categoría.
0: Además, Burgos 1, Andorra 0, Córdoba 1, Huesca 1 y Racing 4, Cádiz 1. Los cántabros campeones de la liga Hypermotion. En el playoff de ascenso a segunda ya se han jugado los partidos de ida. Real Madrid-Castilla 2, Sabadell 0, Ponferradina 0, Atlético Madrileño 0, Europa 1, Celta Fortuna 1 y Villarreal B2, Zamora 0. Ya en clave polideportiva, en tenis, en remontada tremenda de Rafa Jódar ante Pablo Carreño para meterse en los cuartos de final de Roland Garros. El asturiano ganó los 2 primeros sets, el madrileño los 3 siguientes. Mañana se va a enfrentar a Alexander Zverev por un puesto en semifinales.
3: Son los partidos que cuando eres pequeño, ¿no?, y ves en la tele los Grand Slam, Roland Garros y eso, pues sueñas, ¿no?, con jugar alguna vez. Ya jugué con Yannick en Madrid, entonces sé más o menos cómo es el nivel, pero sé que si quiero ganar, pues aquí es totalmente diferente porque es otro partido, son otras condiciones. Intentaré pues dar lo mejor de mí y disfrutar el partido, ¿no?, porque no todos los días pues se juega contra un número 3 del mundo en unos cuartos de final de Roland Garros.
0: Baloncesto. En la Liga Andesa, el Barça sufrió una de las peores derrotas de su historia. Perdió en el Palau ante el Valencia 77-102. Mañana empiezan los playoffs a las 7, UCAM Murcia-Barça, y a las 9, Real Madrid-La Laguna-Tenerife. Para el miércoles a las 7, Valencia-Bilbao, y a las 9, Baskonia-Juventud. En motociclismo, Bezzecchi, más líder en MotoGP, ganó en Mugello con Jorge Martín segundo, Acosta sexto y Marc Márquez séptimo. El de Cervera pudo completar el fin de semana.
4: La decisión de volver aquí en Mugello fue valiente, porque es un circuito que si estás medio tocado no apetece mucho venir y menos saliendo de una operación, pero bueno, decidí venir y creo que hemos cumplido con nota, lo hemos pasado con nota el fin de semana.
0: Y un par de apuntes más en Moto 2, triunfo de Manu González. En Moto 3 ganó Brian Uriarte y en ciclismo Vingegaard, campeón del Giro de Italia. Y después del deporte, información de servicio, vamos a conocer el tiempo que nos espera para la jornada de hoy. Agencia Estatal de Meteorología, buenos días.
5: Buenos días. Hoy lunes empieza la semana y también el mes de junio con tiempo estable y cálido. Se mantienen las temperaturas altas para esta época en gran parte del país, superando los 34 grados en muchas zonas e incluso alcanzando 40 grados en el Guadalquivir. Hoy además suben los termómetros en Canarias y zona norte. Se prevén máximas de 39 grados en Córdoba, 37 en Albacete, 35 grados en Madrid, 33 en Murcia, 30 en Burgos o 28 grados en Barcelona. Día soleado con cielo poco nuboso o despejado. Por la tarde se formarán nubes de evolución en montañas con posibles chubascos y alguna tormenta. Al final del día un frente dejará el cielo cubierto en Galicia con alguna precipitación débil. En Canarias fuertes rachas de alisio y ya les adelantamos que las temperaturas bajarán el martes en casi todo el país, salvo en la zona de Levante, donde bajarán a partir del miércoles. Es una información de AEMET.
0: Y conocemos también cómo se circula por las carreteras a esta hora de la mañana. DGT, Alejandro Martín, buenos días.
6: ¿Qué tal? Buenos días. Pues hasta ahora mucha precaución, ya que un accidente provoca el corte de la C31 en Badalona en dirección Mataró, ya en Barcelona, así que mucha precaución en este tramo y vía. Se complican los accesos a Madrid en la 1 en San Agustín de Guadalix, la 2 en Torrejón de Ardoz, A4 Pinto y Butarque, la 5 en Navalcarnero y Alcorcón, A6 en Majadahonda, al igual que el acceso a Valencia, V31 en Silla, en Almería, en la 7 en Vícar, dirección Motril, también en Málaga, en la 45 en Casa Bermeja, hacia la capital malacitana, y especial precaución en Cádiz, en la 7 San Roque, sentido Málaga, y el acceso a Sevilla por la 49 a su paso por Tomares.

0: información general. Pedro Sánchez pide tiempo a los socios para frenar a la oposición marrullera que quiere derribar al gobierno con malas artes.
1: Hoy, esa oposición marrullera que representan el partido de Feijóo y el partido de Abascal, lo que quieren es demoler estos 8 años de construcción de...
0: El presidente del gobierno reconoce problemas en el PSOE, pero se reivindica: seguiremos hasta 2027 y más allá. La madre y la abuela de un niño de 5 años mueren al lanzarse al agua para rescatarle tras una caída en una presa en Venta de Baños, en Palencia. El menor se encuentra en buen estado. Fuera de España, Israel captura el estratégico castillo de Beaufort mientras amplía su ofensiva en el sur del Líbano. El ejército israelí amplía su operación contra Hezbollah, que responde ampliando el alcance de sus ataques con proyectiles contra el norte de Israel. Y por último, los festejos por el triunfo del Paris Saint-Germain dejan un muerto y 2 heridos muy graves. Una persona ha fallecido y 2 están muy graves. Una de ellas, de 17 años, está entre la vida y la muerte durante esos festejos en Francia de la segunda Champions del PSG. Además, hubo 57 policías heridos.
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17: Y 27 a las 7 a las 6 en Canarias, estamos preguntando por la figura de Luis Enrique Martínez. Ya sabes, el sábado, partido que arrancó a las 6 de la tarde, algún que otro despistado llegó tarde y que terminó pues a eso de las 9 de la noche, desde los 11 metros y en una tanda de penaltis agónica, con la segunda Champions consecutiva con el PSG de Luis Enrique Martínez.
18: Buen día, Radio Marca. Pues a mí no me cae nada bien, absolutamente nada bien, me cae mal. Pero lo que ha hecho este buen entrenador, no se puede negar lo evidente. Es un imbécil, pero es bueno. Por lo menos con muchos millones.
19: Buenos días, Radio Marca. Vamos a ver. El PSG ha empezado a ganar cuando Mbappé se ha ido del equipo. Porque juegan en equipo, no juega para un jugador solo. Y mientras Mbappé esté en Madrid, el Madrid no va a ganar nada.
20: Buenos días. Pues sí, yo considero que está entre los mejores.

0: registradores del mundo, pero una de las cosas que, o de las claves para ser uno de los mejores entrenadores del mundo, aparte de ser bueno, tiene que ser el grupo. Él tiene un grupo que confía 100% en él, un pedazo de equipo, la verdad, y gracias a la unión entre el entrenador y el equipo van a muerte con él. Y es la única manera de que el entrenador pueda demostrar lo bueno que es. Con lo cual, sí, yo creo que está entre los mejores. Pero siempre pensando en que es gracias al grupo.
1: A ver, lo que no entenderé nunca en la vida, nunca, es porque se juega un playoff para subir a Primera División. Que suben los tres primeros que han quedado en la Segunda División, se acabó. Ahora que me imagino que será... Me imagino que sea por sacar más dinerito, porque otra cosa no tiene sentido, porque lo mismo que han bajado directamente tres a la segunda, que suban directamente de segunda a primera tres y punto.
2: Evidentemente se sienta, porque ya lleva dos Champions y muchos más títulos. Quien no se sienta va a ser el futuro entrenador de Real Madrid, según Florentino Pérez, ¿no? Lo comparamos a Luis Enrique con Mourinho, este sí que no se sienta a ningún lado.

0: media a las 7, a las 6 en Canarias. En nada, Roberto Gómez aquí en la tribu para dar su opinión sobre Riquelme, sobre Florentino, sobre Luis Enrique y lo que surja. Pero antes, dos llamadas telefónicas. La primera para el playoff de ascenso al fútbol de élite, que arranca el próximo sábado con cuatro equipos ya definidos. Ainhoa Sánchez.
1: ¿Qué tal, Javi? Muy buenas. Pues el Almería, que llegó a estar incluso fuera de las eliminatorias, terminó tercero en la clasificación y se va a enfrentar al sexto, al Castellón, que se acabó metiendo tras ganar al Eibar, que también llegaba con opciones. La ida el sábado 6 en Castalia y la vuelta el martes 9 en tierras andaluzas. Para el domingo 7 y el miércoles 10 queda la eliminatoria entre el quinto, Las Palmas, y el cuarto, el Málaga. La ida se jugará en el Gran Canaria y la vuelta en la Rosaleda. Mientras, el Burgos se queda fuera, séptimo, con 72 puntos, una cifra con la que siempre se había luchado por el ascenso, no así esta temporada.
0: Gracias, Ainhoa. Va a ser apasionante, ¿eh?, ver quién ocupa la tercera plaza de ascenso al fútbol de élite. Además, pendientes en el día de hoy del sorteo, o de la hora, mejor dicho, en la que Zverev será el rival de Jodar mañana, partido que te contaremos en directo en Radio Marca. JL Escarabajano.
2: ¿Qué tal? Muy buenas. Ya tenemos al joven Rafa Jodar en cuartos de final, después de deshacerse ayer de Pablo Carreño, remontando después de perder los dos primeros sets 6-4. No estaba jugando nada bien Rafa Jodar, estaba jugando muy bien Pablo Carreño, que se resintió de sus problemas en el hombro y que propició también la mejoría de Rafa Jodar para remontar el partido, llevárselo en 5 sets, acceder a los cuartos de final que disputará mañana, horario por confirmar, saldrá oficial a lo largo del día de hoy, ante Alexander Zverev, el tenista alemán, que es el primer cabeza de serie de los vivos en el torneo, cabeza de serie número 2 del torneo parisino, con lo cual gran favorito ahora mismo para llevarse el título. No será nada fácil, pero Rafa Jodar ha llegado a los cuartos de final para seguir soñando en París.
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0: Gracias, JL, insistimos, ¿eh? Mañana a ver a qué hora es para que lo puedas escuchar, como siempre y como todo en Radio Marca. Hola, Roberto Gómez, ¿qué tal? Buenos días.
4: ¿Dónde está Varela? Buenos días, ¿dónde está Varela?
0: Tenía hoy recados, sí, recados.
4: No será porque se vaya al Mundial, ¿eh? Claro, porque yo un año hice una final del Atlético de Madrid en Lyon, una final del Real Madrid en Berlín, una final del Barcelona en Sevilla, y al día siguiente fui a México, al Mundial de México. Ya estamos con las libranzas y todo esto. Ya. Ay, Dios mío,
0: Esta gente joven, ¿eh? Estos jovenzuelos,
4: ¿eh? No empecemos con el edadismo. Yo no os digo de gente joven, de gente joven. Que te conozco, un saludo a todos los, sobre todo aquí en Madrid, ¿no? Se presentan a la selectividad y que están todas las familias, son 40.000 me parece, en la comunidad de Madrid.
0: No pasa nada, aprueba.

0: a casi todo el mundo, tranquilos, chicos, sí, sí. O sea, ir tranquilos, sí. Ir tranquilos, no copiéis, sí. Ir tranquilos y...
1: Son muchísimos oyentes de Radio Marca y dice, ¿a quién queremos mandar un saludo? 800 detenidos, Javi, en Francia, un muerto y otro ciudadano francés en estado crítico. Después de la victoria del PSG, sí, sí. En Budapest, o sea, me parece brutal. 800 detenidos. O sea, una cosa, pero en toda Francia. Bueno, en París es el número más elevado. O sea, que hay un muerto y que hay otro en estado crítico. Hace bien el presidente francés en tomar, bueno, en denunciar individualmente estas situaciones. Y es que hay que estar bien en las victorias. Pero bueno, a mí me parece desproporcionado, justo ganador el PSG.
0: ¿Qué te parece? ¿Quieres que empecemos por ahí? ¿Qué te parece Luis Enrique Martínez?
1: Siempre me ha parecido un magnífico entrenador, lo demostró en Barcelona. Aquella final de Berlín frente a la Juventus es un excelente entrenador y un excelente seleccionador. España con Luis Enrique jugó muy bien al fútbol y en el Barcelona lo hizo sensacional. Y en el PSG, date cuenta, dos Champions consecutivas, ¿me entiendes? O sea, yo creo que, sinceramente, esta es un grandísimo entrenador. Grandísimo entrenador, ¿eh? Grandísimo entrenador. Luego ya viene, no, es que no me gusta el carácter, yo no soy especialista en carácter y en muchas de las cosas, pero desde luego, además, como futbolista era buenísimo. Oye, tiene una medalla de oro con España. Una medalla de oro y este es un futbolista que, nunca mejor dicho, le partieron la cara por defender a España en el Mundial de Estados Unidos. Me parece un magnífico, un soberbio entrenador. Y luego pues está la opinión de todo el mundo de si como es, si le cae bien el carácter, no le cae bien el carácter, su manera de actuar, etcétera. Pero el saludo como entrenador es espectacular, espectacular. Para mí es sensacional. Tema elecciones, que te preocupa y que estás ahí, sí. Muy preocupadito.
0: La verdad que sí, la verdad que sí. Hoy pasé un fin de semana ahí con el cuello ahí tirante por el tema, bueno, de las elecciones.
1: Está viendo que aquí en Dinamarca estamos adelantando todo lo que va a ocurrir.
0: Por eso estoy expectante, a ver qué me dices hoy, a ver qué me cuentas.
1: A las 10:50 del próximo miércoles es la hora prevista para que Riquelme diga el fichaje que tiene preparado para el Real Madrid en el Hormiguero. Lo va a entrevistar Pablo Motos el próximo miércoles, repito, 10:50. No venga luego el listo si es a las 10:49, 10:51. Roberto me dijo a las 10:50. que os conozco. Y entonces la campaña se va a enfangar, se va a emborronar, se va a manchar, va a ser una campaña dura. Nos esperan unos días durísimos, tanto por parte de Florentino Pérez como por parte de Riquelme. Lo ha obligado a bajar a la arena. Y esto es muchísimo mérito que tiene Riquelme. Que va a ganar Florentino Pérez es una situación que yo creo que es el gran favorito, pero le ha salido un grano, y un grano con el que no contaba. Le ha salido un gran opositor a Florentino Pérez, le ha bajado a la arena, de hecho ir hasta un partido del equipo de mujeres el otro día, ¿no? Y lo ha obligado a ir nuevamente a Valdebebas a ver los partidos y a viajar por las peñas y a moverse y hacer declaraciones, la entrevista en El País, el que está un poco dado a conceder entrevistas, la entrevista en Televisión Española, y bajar a la arena. Y sobre todo con un tema que es un melón, que no es un melón, es el melonar más grande que puede haber, que es esa venta de un porcentaje del Real Madrid. Es la venta de la historia, es la venta, indudablemente es una situación que debería explicar muy bien el presidente, porque los aficionados al Real Madrid, que muchos de ellos, probablemente la mayoría, tienen la intención de votarle, no entiende. Y ese es el melón principal que ha abierto Florentino Pérez, y donde desde luego espera conseguir una grandísima tajada Riquelme. Ojo, que a Florentino Pérez le ha salido un opositor. Esto no es un grupo de gente, de un grupo de amigos. El planteamiento de Riquelme, su exposición ayer respecto a esta situación, es un dolor de cabeza, de muelas, de lo que queramos, para Florentino Pérez, que va a tener que bajar, no a la arena, tiene que bajar, y no consiste ya en anunciar que va a traer a Mourinho, que va a traer a no sé quién, no, consiste ahora ya en algo más. Es, ha calado en lo más hondo este mensaje del madridismo de Riquelme, y ahora

0: hay partido, que el gran favorito para ganar el partido y que en condiciones normales va a ganar es Florentino Pérez, a mí no me cabe la menor duda, pero ojo que le va a costar y va a tener que bajar a la arena y tiene y ha conseguido Riquelme ser un gran opositor. Ojo a Riquelme.
1: ¿Sabes algo del fichaje que anunciará el miércoles, como acabas de contar tú en prime time en el programa de entretenimiento El Hormiguero?
0: Pues programa. No vamos a poner el segundo apellido. Es un programa de televisión que presenta magníficamente Pablo Motos.
1: Bueno, es un programa de entretenimiento.
0: Entretenimiento.
1: ¿No? Bueno, entretenimiento. No, bueno, al lío, que me come el tiempo y quiero saber cositas.
0: Cositas. Yo ya te tengo dicho que hay dos jugadores que su entrenador ha dejado el equipo que además entrenaba y que es uno de los jugadores que indudablemente, además con un historial impresionante, uno de los mejores jugadores en la historia del fútbol mundial, y ese es uno de los que tiene, y el otro pues otro jugador muy deseado. Respecto al entrenador, lo vuelvo a repetir, acabó la temporada y además con un grandísimo éxito, pero eso indudablemente, salvo que también tenga una sorpresa, que me consta que la tiene, pero que en estos momentos no he tenido todavía la oportunidad de saber cuál es, pero desde luego a nivel de nombres y de lo que quiere presentar, pues yo creo que es muy importante. O sea, y además se avecina 2-3 días espectaculares en el tema de campaña, que repito, y esto es malo para el Real Madrid y no me gusta absolutamente nada, se va a enfangar y se va a ser durísimo, se va a embarrar el campo, ¿me entiendes? Y lo van a mojar y los dos. Y entonces esto es indudablemente con el único objetivo de llegar al socio, pero que en estos momentos Riquelme, la ofensiva que va a hacer contra Florentino por el tema que ayer anunció en El País el presidente del Real Madrid, pues va a ser brutal. Los nombres ya están dicho hace unos días y ahora lo único que hace falta es esperar a ver qué es lo que ocurre, y yo creo que sinceramente pues es una situación pues muy preocupante para el Real Madrid, porque Florentino Pérez, lo que pensaba que, bueno, cuando el otro día anunció las elecciones, el día de su rueda de prensa que convocaba elecciones, pues prácticamente pensaba que no se iba a presentar nadie, pero se va a presentar un señor que, por cierto, se va a gastar muchísimo dinero en la campaña electoral, que ha tenido que presentar un aval y todas estas cosas, y que desde luego le puede dar un susto y bastante grande al actual presidente del Real Madrid, que nadie puede dudar que ha sido el mejor presidente de la historia del conjunto madridista.
1: Estoy en esas, Robert, así que veremos a ver cómo termina. El domingo, por cierto, ya le avanzo a los oyentes de Radio Marca, habrá especial, como no puede ser de otra manera, desde bien prontito, aquí en la Casa del Deporte en Radio Marca, desde las 11:12 aproximadamente, estaremos contando todo lo que pase en Valdebebas, donde el madridismo...
0: Va a ser un día difícil para que la gente... se van a poner autobuses para los desplazamientos, supongo, etcétera, etcétera, pero va a ser un día muy muy difícil.
1: El que quiera que vaya, Robert, sí. Si es que es muy fácil.
0: No,
1: si,
0: hombre,
1: es difícil, si es difícil, que vaya... hazlo fácil, hombre.
0: No,
1: un poco,
0: hombre,
1: antes... Oye, sí, Robert,
0: no,
1: que sí,
0: por favor.
1: Que sí.
0: Va a estar colapsado todo Madrid. No seas tan simple.
1: Digo que es un día lo suficientemente importante como para si te tienes que comer un atasco, pues
0: es importante para saber que ese día... Para saber que ese día, el domingo, Madrid está bloqueada con la visita de su santidad el Papa.
1: Como ya se sabe, y como el Ayuntamiento de Madrid, que tú bien conoces, tiene planes de movimiento urbano, pues
0: mucha de la gente que tiene que votar es gente mayor, indudablemente, y que en lo normal, en muchísima gente del entorno del Bernabéu, no va a poder ser, no es posible, se tiene que votar en Valdebebas, mucha gente que se tiene que desplazar, muchísimas cosas. No es tan sencillo ir a votar el próximo domingo, no. Te recomendaría que entrevistaras al concejal, al teniente alcalde del Ayuntamiento de Madrid, en Borja Caravante, que es el responsable, sí, te lo recomendaría porque...
1: Me parece una buena entrevista. El viernes que hago yo, ¿me lo cierras?
0: No, hombre, antes, y le llevamos hoy... ¿Cómo va a estar Madrid?
1: El viernes de previa.
0: No, y se me hace, Elena, que cuando llamé al centro de pantallas del Ayuntamiento de Madrid, que la dé las previsiones para el próximo fin de semana. O sea, Madrid va a estar colapsada. Y es que no tienen que ir al Bernabéu, tienen que ir a Valdebebas. Y tú mira la media de edad de la gente que vota en el Real Madrid. O sea...

0: ir a votar a Abel de Vivas es muy complicado. El domingo, ¿eh? O sea, no es tan sencillito, no, bueno, es tan simple, Amaro.
1: Que la gente haga esfuerzos. Que un abrazo, Robert, que me quedo sin fuerza, iba a decir, sin tiempo. Un abracito.
0: Y, que te quiere.
1: Y abrazo, 43, papi. Gracias, Robert. 7:43, 6:43 en Canarias. Venga, arranca el ratito de Chitu.
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1: Y 46, hora menos en la comunidad canaria, el sonido viral sin el cual no puedes empezar la semana. Viene directamente de los micrófonos de Dazón, entrevista incómoda donde las haya, y no porque el protagonista sea así, eso que ni mucho menos lo es el bueno de Sergio Larrea, no porque los periodistas sean malos, que además había bastantes rodeando al jugador de Valencia Basket, es porque la megafonía del Palau Blaugrana le jugó una mala pasada, en este caso a los combis de Dazón, pero que al final quedó divertida. Sonido RRSS.
12: Tres días, dos días para preparar el partido.
13: Gracias, Palau Blaugrana. Están probando, por lo visto. Bueno,
12: vale, lo tenemos.
13: Vamos a intentar.
12: ¿Qué decíamos? Perdón.
13: Vamos a ver si ya nos dejan, por favor, que estamos aquí en directo. Bueno, estábamos hablando eso, de que es verdad, Mecías, que es importante el descanso.
1: No lo dejan, ¿eh? 628-2690-92. Sí, voy a abrir el paraguas. Sí, voy a preguntar por Benito. Sí, Madrid está absolutamente capitalizada, nunca mejor dicho, por los acordes de Bad Bunny. Vayas donde vayas, te metas en el Instagram que te metas, hagas lo que hagas, te encuentras al conejo malo. Así que 628-2690-92. Cada tres meses creo que hago esta pregunta y cada tres meses las respuestas son las mismas. Pero vamos a ver, si este tío ha llenado 10 metropolitanos, viene de llenar 2 estadios también en Barcelona, digo yo que a alguien le gustará. Digo yo que alguien tendrá una opinión positiva sobre Bad Bunny. 628-2690-92.

0: ¿Vas a ir a los conciertos? ¿Cuánto te has gastado? ¿Criticas a la gente que va a los conciertos? ¿Tú sabes mejor lo que deberían hacer con su dinero? 628-26-90-92. Abro paraguas. Vamos a hablar del mejor artista de la historia.
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22: Buenos días, Chitulín. Mejor artista de la historia. Por favor, hombre, por favor. Si tengo un espectáculo de rap, pues vale. Si no cantaré un pedo, también. Pero mejor artista de la historia, ya lo sé. Fari era mejor que él. Vamos, buenos días, machote.
23: Chito, el mejor artista de la historia, un tío que dice: el huevo estoy contento. Venga, hombre, mejor artista Michael Jackson, no sé, hay mucho, por Dios, te has sobrado, que has desayunado, Chito.
24: Buen día, Radio Marca. Bad Bunny, el conejito malo, a ese lo vi yo en el 2017 o 2018 en Alicante, en un concierto que dio en la Sala Magma, no lo conocía ni su madre. Y entré, lo escuché y me di la vuelta y me fui. Madre mía del Señor. Madre mía del Señor.
25: Buenos días, Radio Marca. Pues hoy día este concierto, porque para escuchar cantar, me parece una porquería. ¡Viva la música de los 90!
26: Buenos días, Chitu. Buenos días, Radio Marca. A ver, es verdad que algunas canciones a mí de Bad Bunny sí que me gustan, ¿vale? pero tengo un problema con la letra.

0: No sé si solamente me pasa a mí o a vosotros, que hay veces que no se le entiende nada. Vamos, que era más fácil el listening de inglés del colegio. Hasta luego, buen día a todos.
1: Este chito, ¿cómo se nota qué generación eres? Los señores de la guerra. Va ni el mejor de la historia. Anda. Ahora vas a decir que tú eres el mejor periodista de Radio Marca, ¿no? Ay.

0: No se me ocurriría decir que soy el mejor periodista de Radio Marca mientras estuviera Nacho Lavarga cotizando en esta empresa. Emérito, ¿qué tal? Muy buenas.
1: ¿Qué tal, Chitulín? ¿Cómo estás? Oye, me ha encantado tu look, que pareces el auténtico Bad Bunny. No sé si será su mejor.
0: Ya está trascendiendo bastante. Corbella lo va a criticar y yo sé por qué. Pero antes, no, Ainhoa Sánchez, no. Que es la que ha filtrado la fotografía de cómo vengo hoy vestido a la emisora. Hola, Ainhoa, ¿qué tal? Muy
2: ¿qué
0: buenas.
2: ¿Qué tal, Carvi? Muy buenas.
0: ¿Qué tal tu espalda?
2: Uf, estoy fastidiada, macho. Si es que no valgo.
1: Estoy igual,
2: nada.
1: ¿Eh?
2: Sí,
1: el jueves, mal. El jueves voy por primera vez en mi vida a un fisio.
2: Joder, pues
0: así que has trabajado en tu vida, la Varga.
1: Madre mía, así estamos.
2: Yo estoy
1: por cierto, increíble el documento de Enrique Corbella cazando a Michael Jordan en el concierto, yendo al concierto de Bad Bunny en Madrid.
0: No me digas.
1: Exclusiva marca.
0: Corbella, ¿qué tal vos días? Portugal.
3: Enrique, buenos días, desde donde quiero.
0: Es verdad que he visto muchos vídeos de él paseándose por las tiendas de Velázquez, entrando ahí al Rolex de turno, a
3: lo que no tenéis,
0: Versace.
3: Lo que no tenéis ni puñetera idea.
0: ¡Ojo!
3: Porque no tenéis ni puñetera idea, es para lo que ha venido realmente Michael Jordan a Madrid.
1: Enrique.
3: Para lo que viene regularmente a Madrid. Pero, y lo que estoy diciendo no es ninguna gilipollez, con perdón.
0: ¡Cuidado!
3: Michael Jordan viene a Madrid porque Michael Jordan es uno de los consumidores de puros más famosos que hay en el mundo.
0: ¿Ah? Es cierto.
3: O sea, y el tío se gastó una pasta en puros. Y viene a España...
0: ¿A fumarse un puro?
3: No, no. A comprar los puros en un establecimiento en Madrid. Y lo que estoy diciendo no es ninguna tontería. Y viene regularmente...
0: Corbella Hoyos.
3: A eso. Y es una tienda que está en el barrio Salamanca.
0: Ah, ¿sí?
3: Y hasta aquí puedo leer.
0: Es verdad.
3: Y lo que estoy diciendo, te prometo... que es verdad.
0: Pero de paso, Enrique, también por comprar ropa, va a Bad Bunny.
3: Y luego va muchísimo a Marbella.
0: ¿Sí?
3: Muchísimo.
0: Pero por Bella, ese especialismo entre en el primer marca leyenda... que
3: pasa es que las noticias yo no las doy, están sobrevaloradas.
0: Correcto. Tú siempre estás detrás de la noticia, pero nunca la das.
3: No, pero esto que te estoy diciendo es un dato, o sea, es así.
0: Sí, es que...
3: De hecho, yo he ido a la... Yo he ido...
0: Que lo reafirme 25 veces...
3: Yo he ido a la tienda esa con mi compañero, excompañero y traidor Guillermo García, que nos abandonó.
1: ¿Para contrastar esa información?
3: Para contrastar. Y para ver si querían tal, y nos dijeron que no, que eso no se contaba.
0: Vamos,
3: te lo prometo.
0: A un becario a preguntar, claro, cuál es el puro más caro de la tienda.
1: En solamente el
3: pero es que ahí compran
1: por cierto,
3: Michael Jordan, estrellas de Hollywood, políticos famosos, es hiper famoso en el mundo.
0: Mañana voy a preguntarle a la gente si ha fumado un puro alguna vez o si fuma.
1: Chito, el dato que me ha impactado: que de media, la gente se ha gastado 700 pavos en Bad Bunny. De media.
0: Imposible, si la máscara son la que me compré yo, que son
3: 400. Y la reventa.
0: La reventa. Bueno, sin
2: no,
0: reventa,
2: yo creía
0: outfit.
2: Que era la experiencia completa.
0: Puede ser, hombre. A menos que la...
3: ¿Cuánto vale ir a la casita? ¿Cuánto vale ir a la casita?
0: No, la casita es por selección. Tienes que ser influencer, guapo o apadrinado. O ser futbolista.
2: ¿Tú no vas?
0: No, yo no voy a la casita. Hubo ahí una rendija, ¿eh?
2: Ah,
1: ¿sí? Conato,
2: sí,
0: pero tampoco le eché yo muchísima cuenta, por lo que sea. Ya había pagado 400 por estar justamente abajo, pues digo, pues no voy a tampoco a enterarme. Mira, va, ha ido.
2: Me encantaría encontrarme con Michael Jordan. ¿Sabéis que es mi deportista favorito de todos los tiempos?
0: ¿Sabes que Pipi se comió una hamburguesa con él una vez?
1: Mm. ¿Eso no, cuenta? Yo no sabía.
0: Sí, sí.
3: Quiero recordar que Michael Jordan es el primer marca leyenda.
0: Sí, en todo caso,
2: y la historia es buenísima.
3: Que se lo entregó Rafa Lique, que ahora trabaja en Atlético de Madrid, que se lo entregó Rafa Lique.
0: Qué bueno. Y
1: en todo caso,
0: chaqueta.
1: Jordan se comería una hamburguesa con Pipi, también maticemos.
0: También es cierto. ¿Qué iba a decir yo? Ya se me olvidó.
3: Bueno, yo desde aquí mi máximo apoyo a todos los alumnos de España que empiezan hoy la PAU, la antigua selectividad, entre ellos mi hijo Luis.
0: ¡Anda!
3: Desde aquí, Luis, tío, a por ellos. Suerte y no te pongas nervioso.
2: ¡Ánimo, Luis!
0: ¡Vamos, Luis!
3: Y ayer el cumpleaños, que es que me extraña mucho que no le hayas llamado.
0: ¿De quién?
3: De Carmencita.
0: Ah,
3: mi hija.
0: Vi la foto esa que sube
3: 15 años.
0: La camiseta de Derrick Rose.
3: Estoy hundido.
1: Sí, solo tienes una foto, Carmencita.
0: El karma llama a tu puerta.
3: De espalda, sí, es que es tan guapa que la pongo siempre de frente.
0: He estado casi por preguntar por la selectividad, pero como también lo he hecho otros años, digo, también pregunto mucho por Bad Bunny, que ha pasado lo de siempre.
2: No te han dado muchos palos a ti, ¿no?
0: No está mal. No, pero son cariñosos, lo decía antes con Dani.
1: ¿Qué nota sacaste, Cheito, en la selectividad?
0: Yo saqué un 9 sobre 14.
3: Está muy bien.
0: Lo justo, porque
3: muy bien.
0: Con un 8 venía a Madrid a la Complutense, o sea que tampoco...
3: Es sobre 14.

0: 14, la Varga.
1: Yo no recuerdo eso.
2: La Varga, tú como
3: porque tenías, a tu edad no era sobre 14.
2: Cinco, ya podías ir a, al destino.
0: No, yo no saqué muy buena nota. Yo creo que fue como un 6 sobre 10, algo así, ¿eh?
3: ¿A qué universidad fuiste tú, Nacho?
0: Yo a la Universidad de Navarra. Muy prestigiosa.
4: ¿A la pública o a la privada, la Varga?
3: Ayer te iba a mandar una foto del RU con su camiseta de Osasuna, la Varga, y luego ya me puse a hacer cosas y se me olvidó.
0: Yo ya sabía mi historia.
3: Es que sabes lo que me pasó.
0: Siempre, y eres un equipo que me cae fenomenal.
3: Que me pilló de viaje en Dortmund cuando salieron las entradas, y cuando me di cuenta, era cuando estaba en Madrid, dije, ostras, chaval. Y nada, si hay alguien que me quiere invitar, pues voy encantada,
2: sí,
3: pero...
2: porque el tema de la reventa no lo veo. ¡La Varga!
0: Está floja y no hay en cuanto a trinques y en cuanto a espectáculos, ¿eh? Muy
3: me despisté, fue el año pasado, ¿no? Cuando salieron a la venta.
2: Estamos hablando mucho de Michael Jordan, de Bad Bunny, pero aquí al que más fotos le han pedido este fin de semana, si no me equivoco, se han hecho la Varga.
4: Bueno, creo que ha sido un espectáculo, ¿no?
0: Sí, creo que puedes andar por la calle, Nacho. Un saludo y un abrazo a Sergio, a Gonzalo y...
4: ¿Pero o sea, dónde fue?
0: Mata Piñonera, Sánchez de los Reyes 1, Unión Deportiva de los Reyes 1, subió 1. Me pararon muchísima gente y dos de ellos me dieron recuerdos para el abuelo Curbella.
4: Que soy yo, he sido un referente en el pasado, pero...
0: Tal cual, no, pero la gente quiere a Corbella en
4: hoy Ainhoa me ha dicho, intenta apagar el aire acondicionado, a ver si sabes que eres un señor mayor.
2: La lástima es que no te llama Casposo. Oye, un abrazo muy fuerte para Ana Hathaway, la musa de este programa, que estará bastante triste. Porque perdió el Arsenal.
3: Ah,
0: bueno, pero tienen Rúa hoy, ¿no?
4: Y chicos de la Pau, a por ello, mucho ánimo a todos y todas.

Se podrá discutir su forma de comunicar, se podrá decir que cae mal, se podrá hablar de sus respuestas secas, de sus salidas de tono, de ese punto áspero que a veces parece más una provocación que una rueda de prensa. Todo eso entra en el personaje, incluso entra en el debate. Lo que ya no entra en discusión son sus resultados. Luis Enrique Martínez ya cena en la mesa de los mejores entrenadores de la historia del fútbol. Podría decirse que es incluso un facto. Y esto, que no hace tanto habría provocado risas, discusiones de barra y algún aspaviento en tertulia, hoy empieza a ser una evidencia casi difícil de discutir. Cena en la mesa de Carlo Ancelotti. El mejor hasta la fecha por títulos, por longevidad, por ascendencia y por esa capacidad de sobrenatural de gobernar vestuarios imposibles. También cena en la mesa de Guardiola. El entrenador más influyente de este siglo, el hombre que cambió la manera de mirar y jugar al fútbol. Y ahora también en esa mesa cena Luis Enrique, por resultados, por carácter, por identidad, porque ganó una Champions con el Barcelona y porque ha conseguido dos consecutivas con el PSG, que durante años fue más una colección de estrellas que un equipo campeón. Un proyecto que se acostumbró a quedarse corto en las noches grandes y que ahora domina Europa con autoridad incontestable, a pesar de que en la final la suerte tuvo que sonreírle. Porque cuando un entrenador gana dos Champions consecutivas con un club que venía marcado por la frustración y lo hace sin renunciar a una idea propia, con un estilo reconocible, agresivo, ofensivo, valiente y siendo el entrenador la estrella del equipo, lo que queda es quitarse el sombrero. Luis Enrique no ha llegado al Olimpo de los entrenadores pidiendo permiso, es verdad, ha llamado a la puerta, ha tardado incluso, pero no ha esperado a que le abrieran. Le ha dado un puntapié y le ha abierto de par en par. Y ahora está dentro, sentado, cenando con los mejores entrenadores de la historia del fútbol.

0: Fabi Amaro dice lo que piensa.
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0: Venga, que son las 8 y 6, las 7 y 6 en Canarias, y que aquí se asoma el Plus de Uzquiano con Guillermo Uzquiano para analizar lo que fue, bueno, una temporada futbolísticamente maravillosa en Europa y que proclamó campeón al PSG. Hola Guille, ¿qué tal? Buenos días.
2: ¿Qué tal, Javi? Buenos días.
0: ¿Cómo estás?
2: Bien, todo bien. Unos días de descanso ahora entre Liga y Champions y el Mundial. Y muy bien, cogiendo fuerzas.
0: ¿Resaca post final de Champions o no?
2: Sí, sí, sí, bueno, no me gustó mucho la final, la verdad es que esperaba más. He visto muchos partidos del PSG esta temporada y me parece que es un super equipo, yo le daba muy favorito y por lo tanto la final, aunque creo que mereció ganarla, me decepcionó un poco en lo futbolístico porque vi un equipo terrenal, que sinceramente no lo había sido ni contra el Bayern, ni contra el Liverpool, ni en la final del año pasado, ¿no? Yo creo que el PSG se ha regulado durante todo el año, su liga se lo ha permitido, el hecho de tener una liga menos competitiva que en España, en Inglaterra o Alemania, y por lo tanto esa estadística que hemos visto casi todos de minutos jugados en liga ha hecho que la pudiera ganar sin apenas despeinarse y llegar bien a la primavera para conquistar un título de Europa merecido, pero en la final con menos brillantez quizá que la temporada pasada.
0: Tiene mérito, tiene mérito que haga eso, que sea capaz de hacer eso, tiene mérito que casi aparte la primera parte de la temporada Luis Enrique, dos años consecutivos, y lo que tiene mucho mérito es conseguir dos títulos consecutivos de Champions.
2: Sí, sí, sí, hombre, la época de Liga de Campeones solo lo había logrado el Real Madrid, para que la gente se

0: una idea de la dificultad de ganar dos campeonatos seguidos. Y ojo, porque yo creo que ya es el principal favorito a ganar el que viene. Tiene pinta de que va a establecer una hegemonía en Europa, una dinastía. La temporada anterior a estos dos títulos había llegado a semifinales, y me acuerdo bien porque estuve en esa eliminatoria en persona. Mereció pasar contra el Dortmund, no pasó de milagro con un partido con muchos remates a los palos. O sea, que hubieran podido ser tres títulos consecutivos de... Bueno, luego había que ganar la final, por supuesto, pero que ha estado muy cerca el PSG de Luis Enrique de ganarlo todo en Europa desde que ha llegado. Teniendo un equipo joven, no se esperan salidas, salvo que algún equipo se vuelva loco y pague una cantidad de dinero importante por Doué, por Vitinha, por João Neves. Es un equipo, creo que, llamado a marcar una época en Europa en los próximos años.
1: Es difícil destronar un equipo con tanta estrella y con un entrenador con tanta personalidad, que es el gran protagonista de las últimas horas, Luis Enrique, porque es un equipo de autor este.
0: Sí, totalmente. Totalmente. Además, la profecía aquella que dijo, ¿no?, cuando se marchó Mbappé, que él iba a ser capaz de controlar todos los detalles, que iban a ser un equipo mejor, fue una declaración arriesgada que pocas veces vemos en el mundo del fútbol, pero fíjate cómo le ha salido. Es que ha conseguido hacer de soldados, porque realmente no había ninguna gran estrella hace un par de años, hacer estrellas de soldados, porque trabajan mucho, pero es que luego son muy buenos, tanto físicamente como técnicamente. Pienso en Kvaratskhelia, en Doué, en Dembélé, en los centrocampistas, ¿no? Hay que recordar que Vitinha jugaba en el Wolverhampton cuando él lo hace luego un gran jugador. João Neves tampoco era súper conocido. Fabián venía del Nápoles y el propio Luis Enrique lo había dejado fuera del Mundial 2022. Y luego Nuno Mendes, Agraf, que son los mejores laterales del mundo. Bueno, es que es un equipo completísimo y que solo puede crecer. Me imagino que fichará para ampliar plantilla. Si algún defecto le veo a este equipo es que no tiene una plantilla demasiado amplia y que no ha tenido graves lesiones. Es decir, los mismos 11, bueno, los 10 de campo eran los mismos, solo ha cambiado el portero.
1: Sí, que fue otra. El mismo equipo de la final de la Champions, claro, anterior fue el que salió en,
0: claro,
1: en la
0: final. Eso te lo permite que ningún equipo inglés venga con 80 millones a fichar a nadie, que a lo mejor este año reciben alguna oferta, y que no haya lesiones. Pero sí que creo que puede mejorar en la amplitud de plantilla por si pasan estas cosas. El portero fue una apuesta arriesgada, dejar salir a Donnarumma, fichar a otro que luego ha acabado sin jugar, ha acabado jugando el que era suplente de Donnarumma, Safonov. Bueno, le ha salido todo bien, insisto, un super equipo, por mucho que en la final no estuviera tan brillante y que el Arsenal le compitiera más de lo que yo creía que le iba a competir.
1: Se le pueden poner pegas a Luis Enrique, claro, como a todo el mundo, pero muy pocas. Decíamos, bueno, llevamos todo las últimas 24 horas a vueltas sobre la ascendencia que tiene Luis Enrique sobre su equipo. Y sobre que, a pesar de que el carácter que tiene Guille, que muchas veces polariza, es una evidencia, los resultados ya son incontestables. O sea, hay que ponerlo en un escalón muy, muy alto.
0: Bueno, ya empieza a discutirle el trono a algunos de los mejores entrenadores de la historia. Yo creo que ya el hecho de que sea el mejor entrenador del momento quedan pocas dudas, más allá de que te pueda caer mejor o peor. Creo que lo ha demostrado. Dos títulos de campeón de Europa con el PSG y uno más con el Barcelona. Y luego lo bien que ha hecho jugar a varios equipos, sobre todo al Barça y ahora al PSG. Queda la espina del Mundial, que él mismo después en los micrófonos de Movistar lo dijo, ¿no? Que no estuvo a la altura o que le mataron por ello, no sé cómo lo dijo exactamente. Pero bueno, no era exactamente el mismo equipo, era un equipo mucho más horizontal. Yo creo que lo que le reprochamos a algunos, la pena que tenemos a algunos como aficionados de las selecciones, que no tuviera un plan B cuando no salieron las cosas, que se quedara en la posesión estéril, en el juego horizontal, y que no tuviéramos un plan B o algo distinto para cambiar cuando Marruecos, por ejemplo, se nos cerró de la manera que se nos cerró, ¿no? Que no pudiéramos seguir avanzando. Más que no ganáramos, que no se intentara otra forma de jugar, porque había equipo para más en aquel Mundial. Pero bueno, no pudo ser. ¿Quién sabe si puede haber un revival, ¿no? Una segunda etapa de Luis Enrique en la selección, porque yo estoy convencido de que podría jugar mucho mejor aquel equipo o uno que tenga en el futuro con los futbolistas que hay.
1: Bueno, a ver si hay suerte. Se le debía una fortuna para el equipo nacional. dentro de X años, cuando Luis de la Fuente gane un par de títulos más y cuando decida colgar la pizarra de seleccionador nacional, quién sabe si se vuelven a encontrar esos caminos. De lo individual, no sé si te llamó algo como la atención la final, algún nombre propio al margen del de Luis Enrique Martínez.

0: De aquí probablemente, y salvo actuación estelar en el Mundial, pues saldrán los 5 de los 7 candidatos al Balón de Oro, y con razón y con justicia.
1: Sí, pues fíjate, yo pongo el debate para la gente que nos escucha. ¿Quién ganará el Balón de Oro? ¿Quién fue el mejor de la final? Es que no hubo ningún futbolista, en mi opinión, súper destacado. Creo que al final la UEFA le ha dado el jugador de la temporada a Kvaratskhelia, que probablemente lo haya merecido. Claro, nos quedamos con la semifinal, ¿no? Que es así, que fue dos grandes partidos, sobre todo el de ida. Y ahí puedes hablar de Kvaratskhelia, de Luis Díaz, que a mí me encantó, de Doué, de Dembélé, de Vitinha, que es otro que creo que estará alto en el Balón de Oro, de Harry Kane. Pero de los del PSG es que ninguno estuvo a gran nivel en la final. O sea que yo creo que va a incidir mucho el Mundial, donde Kvaratskhelia no lo juega. Así que veremos a ver si Mbappé puede hacer un gran Mundial y meterse en la pelea, si Lamine Yamal, que es otro candidato, puede llegar lejos con España, ser decisivo, que a ver cómo está físicamente, y meterse en la pelea. Pero para el Balón de Oro creo que queda todo muy abierto, la verdad.
0: Veremos, ojalá que se meta Lamine Yamal ahí en esa pelea, que significará que ha hecho un gran Mundial. Activamos ya la cuenta atrás del Mundial, quedan solo 10 días para este inicio de Copa del Mundo. Guille, no sé cómo estás viendo la preparación de los equipos. Ayer goleó Brasil, en las próximas horas tenemos un Croacia-Bélgica, el debut de España en amistoso el próximo viernes en Coruña. Bueno, pues hay cositas.
1: Sí, bueno, digamos que están precalentando todavía, ¿no? No se pueden sacar grandes conclusiones. Yo creo que los seleccionadores están recibiendo a los jugadores y viendo a ver cómo están. El caso de Neymar, que ya fue un poco convulso su convocatoria y ahora tiene 2 semanas de lesión. El caso de España, donde yo siempre he dicho que me parecía el equipo que mejor juega, y habiendo ganado la última Eurocopa, por lo tanto, el primer favorito de un grupo de 5 o 6 que lo pueden ganar, pero llegamos con el asterisco de muchos jugadores o lesionados o saliendo de lesión, y por lo tanto una incógnita saber cómo se va a recuperar, primero cuándo se va a recuperar y luego cómo van a estar cuando se recuperen Lamine Yamal y Nico, sobre todo, que son los dos jugadores que en la Eurocopa fueron más desequilibrantes por las bandas, ¿no? Y que creo que son muy importantes en el esquema de Luis de la Fuente por eso mismo, por ser extremos y por ser un tipo de juego que abre mucho el fútbol por las bandas e intenta penetrar por ahí. Y me preocupa Rodri también, que aunque le hemos visto ya jugar con continuidad, yo no le acabo de ver todavía a su mejor nivel. Y por lo tanto la duda es si va a jugar el Zubimendi, que tampoco ha sido titular en los últimos partidos con el Arsenal. ¿Quién va a ser el acompañante de Laporte, al que veo seguro en defensa? Si va a ser Cubarsí, como ha venido siendo últimamente, o va a meter a uno de los nuevos, que han hecho una gran temporada, tanto Pubil como Eric García. Bueno, no me parece un equipo tan redondo a priori como lo era en la Eurocopa. Ojalá De la Fuente dé con la tecla y estos jugadores puedan recuperar su mejor versión, o al menos una muy cercana a ella, y ser los candidatos que yo creo que tenemos que ser.
0: O sea que estás en la misma onda que hace un mes. España en el top 3, top 5 de favoritas.
1: Sí, bueno, que hace un año a mí me parecía la mejor en el grupo de favoritas, pero además siendo la que mejor juega, teniendo un equipo consolidado y con continuidad. Pero ahora he bajado un pelín de optimismo por esto que te digo, por las lesiones. Así que la meto en un grupo amplio de 5 equipos, te diría, con Argentina, con Francia, con Inglaterra y con Portugal, que yo he señalado como quizá el equipo sorpresa, digo, para ganar, para este nivel, porque le veo como España, un equipo muy consolidado, que nos ganó a nosotros en la Liga de Naciones, que tiene un centro del campo espectacular, con João Neves, Vitinha y Bruno Fernández, más Rubén Neves, Bernardo Silva, etcétera. Un centro del campo al nivel de España, buenos defensas, buenos delanteros. Diría esos 5 equipos que te he dicho como principales candidatos, a un mismo nivel.
0: No está nada mal, no está nada mal, sobre todo teniendo en cuenta la talla de los candidatos. Guille, la última, ¿tienes alguna cosita interesante ahí que ver en estos amistosos de España? No sé si empezar a sentir un poco a Lamine, que llega muy tocado y que entendemos no va a forzar absolutamente nada. Las variantes precisamente de un Lamine o Nico, que es ahí un poco donde está el tema más mollar, ¿no?, de estos dos primeros amistosos. ¿Qué va a hacer en caso de que Lamine o Nico no estén bien?
1: Sí, bueno, yo creo que hay algunas certezas, como te decía, Laporte, Unai Simón para mí va a jugar en el Mundial, no sé si en todos los amistosos, pero creo que por mucho que haya entrado Joan García, Unai va a jugar de titular. Las certezas luego son Laporte, Cucurella, por ejemplo, y Oyarzabal. Y es que a partir de ahí todos son incógnitas, y como decías,

0: Por lo tanto, sí, los amistosos y los entrenamientos que no veremos van a ser muy importantes para que Luis de la Fuente vaya perfilando.
1: Pues nada, cruzar los dedos a que la recuperación de nuestras estrellas tocadas vaya bien, que estén listas para lo mollar en el Campeonato del Mundo, que no es otra cosa que los cruces, porque los primeros 15 días de Copa del Mundo, la verdad, son, pues eso, para ganar un poquito de velocidad. Guille, un abracito grande.
0: Otro para ti, Javi.
1: Un abrazo para Guillermo Uzquiano y su plus, analizando la final de la Liga de Campeones y una temporada que ha sido realmente interesante en clave fútbol. 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
2: Jornada muy estable hoy en la península y muy cálida, con cielos poco nubosos en la mayor parte del país. Andalucía volverá a registrar las temperaturas más altas, con máximas de hasta 40 grados en el Valle del Guadalquivir, mientras que en zonas de Castilla y León las mínimas rondarán los 10 grados. También podrían aparecer algunas tormentas aisladas en áreas de montaña.
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0: Y 23, las 8, ya llamando a la puerta, pues la tribu, el tiempo de debate, pero antes, un apunte que no debe pasar desapercibido. Hoy lunes, desde Coruña, Sobri, ¿qué tal? Buenos días.
1: ¿Qué tal, compañeros? Muy buenos días. Hoy cerramos la liga regular de Segunda División.

con lo que se vivió ayer en A Coruña para poner el punto y final a todas las celebraciones por el ascenso a primera. Una marea de deportivistas cifrada en más de 20.000 personas hizo corteo hasta Riazor. Después, el partido contra Las Palmas era lo de menos, porque lo importante era seguir de fiesta. En el estadio hubo invasión de campo. Veremos si esto afectó o no al césped para el España-Irak del próximo jueves. Los futbolistas celebraron con el público y luego se fueron a la Fuente de Cuatro Caminos para ser aclamados por más de 26.000 deportivistas. La plantilla estuvo hasta las 12:30 de fiesta pública y después continuó de forma privada hasta altas horas de la madrugada. Sin duda, A Coruña tenía muchas ganas del retorno a la élite de su querido Deportivo.

0: Felicidades a toda la gente en Coruña, a todo el deportivismo y a ese ascenso más que merecido. Ya sabes que el fin de semana arrancan los play-offs de ascenso de segunda a primera, con una plaza en juego y con muchísima tensión, como la que vivió, por ejemplo, ayer la gente de la Almería, que se vio en algún momento fuera, pero que terminó dentro, tan dentro como que es tercero. Y ahora el picotazo de David Sánchez. Hola, David, ¿qué tal? Buenos días.
1: Hola, ¿qué tal? Muy buenos días. Otra vez Luis Enrique lo ha hecho. El Goat de los banquillos vuelve a ganar la Liga de Campeones, siendo su Paris Saint-Germain el mejor equipo del mundo por segunda temporada consecutiva. Otra vez un antimadridista triunfa en el fútbol europeo. Y tiene pinta de que lo que consiguió este fin de semana Luis Enrique empieza a sonar y a oler a dinastía. Dinastía hegemónica del mejor equipo del mundo, entrenado por el mejor técnico del mundo. Y el año que viene sin Pep, ya ni os cuento. Mucho tendrá que reforzarse el Madrid, mucho tendrá que batallar el Barcelona para intentar arrebatarle la corona de mejor equipo de Europa al Paris Saint-Germain de la próxima temporada. Espectacular Luis Enrique, una temporada más, sobresaliente sin duda, actualmente el mejor técnico del mundo. Buenos días.
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0: Y 28 a las 8, las 7 en Canarias, tiempo de tribu, tiempo de debate para analizar lo que ha sido un fin de semana apasionante, deportivamente hablando, con Rafa Jódar en Roland Garros, con la jornada última de temporada regular de la Liga Hypermotion y con la final de la Liga de Campeones. Hola, José Luis Sánchez, ¿qué tal? Buenos días.
1: Muy buenos días.
0: ¿Cómo estás?
1: Fenomenal. Estamos a las puertas de un Mundial. Y creo que hay que estar ilusionados.
0: ¿Estás ilusionado?
1: Es cada cuatro años, sí.
0: Estás ilusionado. Hola, Antonio Sanz, ¿qué tal? Muy buenas.
2: Hola, buen día.
0: ¿Cómo estás tú?

0: Yo estupendamente.
1: Se te ve, además, ¿eh?
0: Sí, he entrado con un carácter.
1: Sí.
0: Estoy fantástico. Contento por cómo me trata la vida.
1: Vale. Bien.
0: Cualquiera lo diría.
1: Nos han pegado cuatro bufidos. Bueno, tú veas, José, que también has hecho saltar las alarmas de 20 cosas y ya, a la basura. Hola, Irene Junquera, ¿qué tal? Muy buenas.
2: ¿Qué tal? ¿Cómo estáis? Yo también estoy contenta con que empiece el Mundial. Ayer estuve paseando por ahí.
1: ¿Y cómo te trata la vida?
2: Y me trata, pues bien, en general, bien.
1: Entonces, bien. Sí. ¿Y qué estaba paseando por dónde?
2: No, te iba a decir que estuve paseando por Las Rozas. Estuve en la rueda de prensa de Unai Simón y Marc Cucurella y vi el primer entrenamiento y es increíble lo que mueve esta selección a pesar de lo que crea mucha gente o lo que mucha gente exprese, porque es verdad que a mí me llegan muchos mensajes en ese sentido, pero luego voy a la calle y veo a la gente loca. Así
0: cuéntaselo
2: que
0: a José Luis. Eso,
1: está la gente contenta, está la gente contenta, pero no sé si es por el fútbol o por el tiempo, que ya llega el verano.
0: Demasiado 55 calor,
2: grados,
0: demasiado
2: igual
0: calor.
2: Con los 55 grados.
1: La gente está contenta por el calor. De noche
2: a mí me encanta el calor,
1: sufre.
2: Mucho calor. Pero un poquito menos.
1: De noche lo sufre.
0: Llevamos un año de paraguas y de abrigos, que ya está bien.
1: De noche lo sufre, pero de día ya ir.
0: Mucho calor, ¿eh? Yo he estado este fin de semana en Ponferrada.
1: Pero mira Calas.
0: Y ha
1: hecho
0: un calor.
1: Mira Calas, qué camisa de flores se puede poner ya sin ir totalmente en contramoda.
0: Se las pone también en otoño y en primavera.
1: Ya, pero ahora justificado. Hola Fernando, ¿qué tal? Muy buenas.
3: Muy buenos días, ¿qué tal estás?
1: Yo muy bien, ¿y tú?
3: Yo flipando, o sea, flipando con Roland Garros este año, está
1: ¿sí?
3: impresionante. Yo creo que estoy más cansado que João Fonseca, ¿no?
1: Sí,
3: después
1: sí,
3: de remontar
1: sí,
3: dos partidos bien. Del partido de ayer contra Rudy, impresionante lo que estamos viendo este Roland Garros, o sea, estamos viendo esta explosión, ¿no? De Jodar, que es un tío que yo no sé cómo mete el topspin este en el balón, así me parece una cosa impresionante, pero llevamos ya como un año y medio, cada dos años, ¿no? Hablando cuando explosionó Fonseca, que decíamos, bueno, este chaval es increíble, pero bueno, es que al final tarda un poco, ¿no? La madurez. Y no sé si hay una...
0: Tiene 19 años, ¿no?
3: Ese es el problema. O sea, es que es una cosa que ponemos tanta expectativa a veces en los deportistas, ¿no? Y queremos que ellos maduren a nuestro ritmo. Y a veces lo que necesita es un partido espectacular.
0: Es que la sociedad necesita ídolos. Entonces, cuanto antes lleguen y les hagamos ídolos...
1: Y que no todo el mundo madura a la misma velocidad, ¿eh, Chitu? Gracias, ¿eh?
0: Va elegantísimo.
1: Va elegantísimo, muy bien.
3: Impresionante. Tengo entradas para mañana.
4: ¿Cuándo vas? Yo voy mañana.
3: Mañana, hombre. Vamos a perrear juntos.
1: Ya te digo.
5: Si me podéis traducir las letras, será un placer.
4: Sí. Está en español, no te preocupes.
5: No, precisamente por eso.
4: Es el tío que más ha luchado por el español en los últimos años.
5: Precisamente. Por el problema es ese, que encima canta en español.
1: Como Bad Bunny va a ser rey del pop, ¿eh?
5: ¿Del
4: con
5: pop?
4: Reggaetón y dembow.
0: Madre mía.
2: Con reggaetón y dembow.
1: Es muy fácil.
0: Quiero escuchar a Jorge Segura dato.
1: Pues mira, ya sé dónde estuvo ayer. Hola Jorge, ¿qué tal? Buenos días.
6: Ayer estuve en Tierra Santa.
1: Sí, pero ¿y qué hiciste allí?
6: Hoy, especialmente, ¿no? Como cantaba Bad Bunny.
1: ¿Ves?
6: No,
1: ¿ves?
0: Se me cae un mito ahora mismo.
6: Me acaba de caer un mito. Mira, Antonio, que te diga Maro las fotos que le mandé. Estuve a punto de mandártelas a ti también. Si lo importante ayer no...
0: Jorge, no me des esos disgustos tan temprano.
6: Era que estaba en el Metropolitano. Eso era lo importante.
1: Me mandó fotos del Metropolitano, pero dije, hoy no juega al Atleti, segura. Hoy hay un cantante de reggaetón ahí moviendo esto.
6: Estaba aquello a reventar, chicos.
1: ¿Pero pasaste bien o no?
6: Bueno, digamos que fui un poco obligado.
2: Alguien, por favor, más va a ir obligado, que me pase la entrada a mí.
6: Escúchame,
2: porque,
6: Irene, es que lo de ser chofer familiar ya sabes cómo
2: funciona.
6: Pues es
2: me hubieras llamado, yo hubiera sido chofer de quien hubiera hecho falta, vamos. O sea,
0: no me puedo creer que no tengas tú una entrada, Irene, de verdad.
2: No, la verdad es que no tengo,
1: bueno,
2: me encantaría.
1: Pues, todavía queda tiempo, quedan 8 fechas.
2: Sí, claro, como si hubiera algún sitio.
3: No, pero hay. O sea, yo siempre digo a la gente, o sea, si los que no consiguen comprar entradas en la primera, cuando salen y se agotan, lo mejor es esperar los últimos 48, 24 horas.
2: Principalmente, gente que no pueda, ¿no?
3: Claro, pero gente que no puede. O sea, yo siempre cuento la historia de que yo pagué $100 en un concierto U2 en la esfera, porque la gente compró con un año de antelación.

0: Bastión sí, no se dio cuenta que era el fin de semana de la Super Bowl.
1: Es como la casita, ¿no?
0: Sí, sí, la esfera, o sea, de Las Vegas. Sí. Y la gente no se dio cuenta que era la Super Bowl, y entonces la gente no tenía ni vuelo ni hotel en este fin de semana.
2: ¡Ostras!
0: Entonces fuimos todos ahí, celebramos el cumpleaños de un amigo mío, que costó más barato el concierto en reventa allí, que fue aquí el concierto de U2.
2: Venga, pues alguien de los que prefiere ir a ver al Papa.
0: Entonces
2: que
0: ahora Bani, mismo, de verdad, hay entradas la entrada. A la venta. Bani,
2: ¿sí?
0: O sea, sí, sí, hay entradas.
2: Lo que no voy a pagar, lo que te digo es que
0: gente que
2: reventa,
0: a lo mejor no puede ir. Y
2: eso sí, pues,
0: son 65.000 por concierto. Entonces...
2: A ver si me llega algún mensaje.
1: Un segundo, que le voy a preguntar, que como ya ha hecho dos fechas Bad Bunny en Barcelona, a ver si hasta Oliván. Hola, Oli, ¿decepcionas a Antonio Sanz o no? ¿Qué tal? Buenos días.
3: Buenos días. Con 21 grados en Barcelona y parece que el día va a ser durillo, pues sí, aquí hubo una fiebre tremenda, como en toda España, ¿no? Y como en todo el mundo. Yo personalmente no fui, pero tengo muchos amigos, incluso mis
1: hijos. Pero bueno, Oli, Oli. Si hubiera venido mal el día, yo personalmente...
4: Pero Oli, no, esa duda existencial,
5: confiábamos en ti.
3: No me sumo al proyecto. Pero en cualquier caso sí que mis hijos fueron y un furor tremendo.
1: ¿Ves? Vamos. Antonio, sí, sí. Tú déjate llevar.
4: No, si mañana va mi hija.
1: ¡Ves! ¡Ah,
0: tío! Yo lo que creo que tiene este último disco de Bad Bunny es un disco que ha convertido mucha gente. Mucha gente. O sea, es porque es un disco verdaderamente espectacular. Es una celebración. Sí, no, de verdad.
1: Yo te digo, en serio.
0: Yo le digo a la gente que, o sea, que tenga algo de prejuicio, porque yo lo tenía, algo no, yo tenía muchísimo prejuicio.
4: Pero Fer, que lo escucho en mi casa todas las mañanas.
0: Ya, pero,
4: a mí me ha gustado la frase de,
0: el disco es verdaderamente...
4: Este último disco como si hubiera escuchado el primero.
0: No, porque yo escuchaba todo el rato mis hijos escuchando, mi mujer intentando, ¿no?, escuchar con ellos, y de repente yo estoy en Filadelfia, en el Mundial de Clubes, y me manda mi mujer, yo digo, mira, Fernando, tienes que escuchar eso. Y cuando escuchas Nueva York, que abre, ¿no?, el disco de Bad Bunny, dices, pero eso es algo diferente. Este chico lo que hace con los chicos, con la escuela de música de salsa, ¿no? Allí
2: sí.
0: de Puerto
2: Rico.
0: Necesito
2: apuntar una cosa, cara.
0: Dime. O sea, sí, porque a mí me parece verdaderamente una celebración de la música.
2: Yo os quiero decir una cosa.
1: Amaro es de mi equipo, ¿eh?
2: Amaro
1: va este fin de semana.
0: No, solo una cosa importante, porque tiene que ver con el concierto que da en la Super Bowl. Es una celebración de ser, o sea, de la identidad latina en tiempos oscuros que son ser latino en Estados Unidos.
2: Mira, ¿no? Aparte entonces de que firmo debajo con lo que dice Calas, yo le vi en Ibiza en 2019 gratis. No tiene nada que ver. A mí me gusta mucho la música latina. Creo que no soy sospechosa en que tengo criterio musical, porque entre otras cosas tengo una carrera musical. Me encanta la música, pero de todo tipo. Y creo que es importante liberar los prejuicios, porque, a ver, si no te gusta la música latina, no te va a gustar Bad Bunny. Pero si te gusta la salsa, te va a flipar Bad Bunny, porque el último disco de Bad Bunny tiene unos músicos detrás que son de los mejores del mundo. Y escucharlo es una pasada. Es que aunque no estuviera él, aunque no cantara, solamente su banda merece la pena ir a verla. Entonces, yo entiendo que haya letras, algunos momentos en los que no te gusten o qué tal, o que no te guste ese tipo de música, no te va a gustar. Pero criticarlo todo, porque ahora también está de moda criticarlo, pues tampoco, ¿sabes?
1: En España somos criticadores oficiales. Antonio Sanz, de hecho, ha hecho carrera criticando.
3: Cada uno disfrute de lo que le gusta.
4: No tenemos que estar obligados a que nos guste.
1: No, gracias.
3: Por supuesto que no.
1: Para nada, gracias. De hecho, yo hay cosas que veo en el concierto que me gustan cero, pero bueno.
2: A mí también.
4: Aperturismo.
2: Claro, es que no tiene por qué ser todo perfecto.
4: Vosotros que sois aperturistas.
1: Lo que pasa en la casita, Chitu, es totalmente censurable. Hasta ahí puedo leer. A ver, venga, Chitu, que te cito aquí. No por tu look, Bad Bunny. Gracias. Que es espectacular, por cierto. ¿Estaremos todos de acuerdo?
4: 100%. No estoy de acuerdo. 100%.
1: Es espectacular.
2: Foto, Chitu, por favor.
1: Ya hay una por ahí en la redacción. Tienes tres sonidos para introducir la tribu.
6: Sí, hoy es media day en Las Rozas. La gente de la selección española abre sus puertas para hablar con los jugadores. Ayer, por cierto, estaba presente en el concierto Jeremy Pino, que tiene un par de días más de descanso, al igual que los que han tenido finales europeas, pero poco a poco llegarán los 26. Ayer ya habló Unai Simón.
7: Yo evidentemente me alegré mucho por, no porque ganase el PSG, me alegré por Luis Enrique. Para mí fue un entrenador que me marcó mucho en mi etapa profesional, al principio, sobre todo cuando me hizo debutar aquí en la selección.
6: Habla Unai Simón sobre Luis Enrique, pues venga, vamos a escuchar al técnico asturiano después de levantar su segunda orejona.
8: Tener la oportunidad de vivir en la selección absoluta, un mundial, es lo máximo que se puede aspirar.

0: El fútbol, que estoy feliz, ilusionado, especialmente por ver a un país entregado con una selección, entregado con un mismo objetivo, pues eso a mí me produce, insisto, la felicidad plena.
1: A cambio de padre.
2: Me he colado de seleccionado, sí, las cosas como son.
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3: Pero no suena, Lucho.
1: A cambio de padre.
2: Bueno, pues como si hubiese escuchado a Luis Enrique, sí. Imaginaos diciendo lo mismo.
4: Tenía la voz tomada, tenía la voz tomada.
1: Es cambio de padre.
2: Era Luis de la Fuente y ahora finalizamos con Enrique Riquelme, que tiene la agenda despejada en el día de hoy, pero que ayer hizo un tardeo, así llamó ese encuentro que tuvo con los socios en la sede, donde dio un mensaje, no atendía preguntas, pero volvió a incidir en su discurso.
5: Florentino Pérez habla de vender a fondos extranjeros, es decir, de empezar a trocear lo que es de todos para ponerlo en manos de unos pocos. Hoy sabemos su plan, cambiar el modelo societario y borrar de un plumazo más de 120 años del club. Florentino Pérez ha cruzado una línea roja. Yo me comprometo a lo contrario. Jamás venderé parte alguna del Real Madrid a un tercero. Invito públicamente a Florentino Pérez que me acompañe al notario y pueda firmar eso conmigo. Estas elecciones ya no van de Florentino Pérez o Enrique Riquelme. Va de vender o no vender el club. Estas elecciones son directamente el referéndum sobre la venta del Real Madrid.
2: Recordamos, Amaro, tribunos, oyentes, que el día 7 en Madrid coexisten esas elecciones del Real Madrid, el concierto, creo que será ya uno de los últimos, de Bad Bunny,
1: no,
2: y la visita.
1: No, los últimos no, todavía quedarán.
2: Todavía quedarán.
1: Sí, todavía quedarán.
2: La visita del Papa, que creo que la misa va a ser de 1,000,000 y pico personas ahí en la calle, y la Feria del Libro, que queda un poco eclipsada, la verdad, aunque la leche está muy bien, pero...
1: Estuve el fin de semana, por cierto, muy bien.
3: Pues yo no he ido porque estoy coja, pero estoy desesperado.
1: Sí. Y además, Radio Marca hace un programa allí, no recuerdo ahora el día exacto.
2: Que no sea el domingo.
1: Pero Vicente Ortega se va a hacer un programa allí en la Feria del Libro. Gracias, Chitu.
2: Hasta luego.
1: Arrancamos por la final de la Liga de Campeones. Hola, Rulo Fuentes, ¿qué tal? Muy buenas.
6: ¿Qué tal, Javi? Tribu, buenos días.
1: Y ganó Luis Enrique. Ganó el fútbol, entonces, entiendo.
6: No, a ver, ganó el fútbol. Yo creo que fue una final muy, muy igualada en el sentido... estricto de que se resolvió por penaltis. Es verdad que no fue una final donde el fútbol nos maravilló, es decir, quien viera el Paris Saint-Germain Bayern de Múnich y el Bayern de Múnich Paris Saint-Germain y se esperaba ver algo similar en la final, pues quizá el sábado se llevó una decepción. Pero bueno, un poco, sin ser un gran partido de fútbol, yo creo que al fin y al cabo quien más propuso se llevó la final, teniendo en cuenta que para mí no lo es, pero bueno, hay gente que dice que los penaltis son una lotería. Yo tengo una teoría, nunca mejor dicho, en esta tanda, quiero decir, el Paris Saint-Germain se mereció a ganar la Liga de Campeones, pues sí, se lo mereció, pero yo creo que si tú te estás jugando un título como la Champions desde los 11 metros, es decir, como mínimo, si no marcas, prueba al portero rival, o sea, no entiendo que tires dos penaltis fuera. Entonces,
3: hombre, los nervios.
6: Sí.
4: Hombre, no lo quieren tirar fuera.
6: Ya lo sé, hombre.
3: Pues Unai Simón ayer dijo que sí que eran una lotería los penaltis.
6: Bueno, pero yo creo que se entrenan y se ejercitan. Pero bueno, dicho lo cual, que eso puede ser una anécdota o no, creo que es verdad que el Arsenal tiene mucho mérito en cómo defendió, en cómo no le dejó fluir el fútbol que generalmente hace el Paris Saint-Germain, pero el Paris Saint-Germain metió una marchita más en la segunda parte, encontró el penalti en esa pared con un Barachelia que para mí ha sido el mejor jugador de esta Liga de Campeones, y a partir de ahí, pues en la tanda falló dos el Arsenal y el PSG, que sigue con ese reinado en la Liga de Campeones, donde bueno, el nombre propio de estas últimas temporadas, sin lugar a dudas, más allá de jugadores, es el de Luis Enrique Martínez.
1: Opiniones, a ver, Antonio Sanz, arranco por ti, venga, Luis Enrique.
7: Bueno, honor a Luis Enrique, ¿no? Es un entrenador que consigue meterse en ese escenario donde está Zidane, donde está Guardiola, donde por encima de ellos Ancelotti, o sea, está entre los mejores entrenadores, o por lo menos entre los que han conquistado más títulos de la Champions. Luego cada uno tendrá su preferencia y sus gustos, pero lo que es innegable es que está ahí con tres, y que quizá ha sido el que, coincido con Rulo, el que más ha peleado, ha buscado, ha conseguido

0: ansiado más la Liga de Campeones. Creo que ha hecho un equipo a su imagen y semejanza, ha desterrado las figuras y se ha convertido en la figura del proyecto. Y a partir de ahí, pues el partido pues fue bastante flojo, la verdad. No fue un partido futbolísticamente enriquecedor. El Arsenal marcó muy pronto y eso hizo que se echara atrás, y el PSG pues tampoco tuvo una gran fluidez ofensiva. A partir de ahí, pues como todo en esta vida, tendremos los que apoyaremos un modelo de juego y los que apoyan otro modelo de juego. Pero al final, el que juega o el que propone o el que intenta un poco jugar al fútbol suele ser el que gana.
1: Bueno, enhorabuena a Lucho, pero ayer yo creo que cuando vimos todos que empezó ganando el Arsenal, nos llevamos las manos a la cabeza diciendo, madre mía, ahora como se encierren y defiendan como defiende normalmente, lo va a tener muy complicado. A mí lo que eché de menos es que brillara algún jugador más. Yo entiendo que es una final de Champions y que hay respeto y que hay... Pero bueno, pues los grandes jugadores que tiene sobre todo el Barça, eché de menos que consiguieran romper líneas más fácilmente. Yo también le quiero dar el mérito que tiene Arteta, porque lo tiene. Porque parece que si defiendes es que ya no estás jugando al fútbol. Y yo creo que el equipo se tiene que adaptar a lo que tiene enfrente. Y si tú vas a por el PSG a marcarle goles, te van a reventar. Porque lo que tienen arriba es increíble, ¿no? Entonces, bueno, a ver, así como oda al fútbol, si queréis, o los méritos o lo que ha hecho el PSG, pues está bien ganado, pero creo que también hay que darle el mérito que tiene Arteta.
2: No, es una final en la que no existen los porteros. Es que ni siquiera el portero del Paris Saint-Germain fue protagonista de la tanda de penaltis. Yo creo que el Arsenal es un equipo rocoso. Arteta, digamos, hacemos una pequeña traslación en Simeone, en ese concepto de eliminatoria, y con el 1-0 que salió muy bien el Arsenal, que salió a presionar, salió a robar arriba y encontró el gol de Havertz, que la pega extraordinaria, y a partir de ahí era el escenario perfecto para el Arsenal, que para mí tiene dos centrales extraordinarios y que Arteta se basa en eso, en esa capacidad que tienen con Mosquera, que hasta el penalti también estaba haciendo un partido formidable tapando a Kvaratskhelia, que igual estoy de acuerdo con el Rulo, para mí es el mejor jugador que ha habido en esta Liga de Campeones, en el uno contra uno determinante, con hambre, incisivo, con gol. Creo que ha sido un jugador absolutamente descomunal. Y luego es verdad que el Arsenal puede dar un paso adelante, porque creo que los cambios mejoran al Arsenal. Creo que tenía más potencial ofensivo en el banquillo Arteta que Luis Enrique, pero le cuesta dar ese paso adelante. Yo es lo único que le puedo dar a Arteta un poco en su debe, que con los cambios, que estaban más frescos, que ofensivamente cuando entra Jokeres empieza a ganar balones, empieza a ganar duelos y adelantar la línea, le faltó un poco de colmillo para hacerle daño al Paris Saint-Germain y haber evitado hasta la prórroga. Pero luego al final es verdad que en la tanda, pues yo creo que el tener una Champions, el Paris Saint-Germain ya en el lote, y el Arsenal con la presión de toda su historia, creo que se decantó también por eso.
3: Partido muy táctico, ¿no? Además, entre dos grandes estrategas, feo para el espectador, y honor a Luis Enrique, como decía Antonio, ¿no? Se adapta absolutamente a todo, es un técnico versátil, te puede hacer un gran partido como el año pasado y le mete 5 al Inter, o adaptarse también al rival del otro día, que además, pues bueno, con ese gol que marca en los primeros minutos, pues marca también lo que puede ser tácticamente el partido, ¿no? Creo que es justa la victoria del PSG, no ya por la final, que también, sino sobre todo por toda la trayectoria. Yo creo que ha hecho grandes partidos, que es el mejor equipo que hay hoy en día en Europa, que sobre todo en la transición y en la calidad individual de sus jugadores, pues marca diferencia respecto al resto, y bueno, pues que se corona Luis Enrique ya como un entrenador desde luego espectacular, que ya gana una Champions con el Barça, que gana dos con el PSG, y que evidentemente pues tuvo esa etapa, digamos, menos brillante, sobre todo por lo que supusieron también los penaltis, es la cara y la cruz, ¿no? En aquel Mundial y aquel partido contra Marruecos, que como él dijo el otro día, pues le marcó y sirvió evidentemente pues para su salida prácticamente de la selección, ¿no?
4: Yo creo, hombre, es evidente que es el triunfo del entrenador, porque el Paris Saint-Germain había tenido proyectos, no hablo ya del reciente, el que estuviera Mbappé, sino cuando juntó a tantas estrellas desde hace mucho tiempo, empezando por Mbappé o construyendo el equipo en torno a Mbappé, pero con jugadores, o muchos de ellos, de los que ganaron esta Champions y los que ganaron la temporada pasada, que ya estaban, ¿no?, con otros entrenadores, y que no fueron capaces, ¿no?, de construir un equipo ganador como lo que ha hecho Luis Enrique. Hay que recordar que ha ganado estas dos, pero que se quedó muy cerquita ya de jugar la final contra el Real Madrid hace 3 años. O sea, es que aquella eliminatoria de 6 finales contra el Dortmund, creo que merece incluso ganarle al Paris Saint-Germain, ¿no?, por las ocasiones que tienen en el partido de vuelta, por ejemplo, en Alemania. Entonces, mi sensación, te guste más o menos Luis Enrique, por

0: como es él, en todos los sentidos, la realidad, que es el éxito de un entrenador. Yo en el caso del Arsenal, a mí me da un poco pena la manera... Cuando yo entiendo que el Arsenal defiende muy bien, que especialmente lo hace bien en bloque bajo, pero me parece que se le presentó una oportunidad. No es lo que le ocurrió, por ejemplo, en París con el Barcelona hace, no sé, 20 o 21 años pasaron de aquella final, donde no tiene más remedio que defender porque se queda con un jugador menos, ¿no? Prácticamente nada más empezar el partido. Y entonces pues aguanta hasta que el Barça acaba remontando aquel partido. Yo creo que aquí el Arsenal tuvo una oportunidad de hacerle daño al Paris Saint-Germain y de ganar una final que... Pues no sabemos si se le volverá a presentar en algún momento al Arsenal, porque es muy difícil llegar a donde llegaron los dos, ¿no?
1: Pero eso es fácil decirlo, pero tú si estás ahí, tienes enfrente al PSG, ¿qué dices? Bueno, venga, hemos metido...
0: Bueno, ya, pero tú pero espérame, acabas de ganar la Premier, ¿eh? O sea, quiero decirte, no es que el Arsenal sea el Valencia de París de 2000. Quiero decir que llegas por primera vez, no, tú vienes de ganar la Premier League, se la has ganado compitiendo al City, entre otros, ¿no? Y compitiéndola muy bien.
1: Y aguantando
0: la presión. Sí, entre otras cosas, defendiendo cuando es necesario. Yo lo que pasa es que creo que las finales, luego a lo mejor te queda el sabor amargo de haber dicho no. Podría haber ido un poquito más allá. Yo no digo que el planteamiento no fuera el que tuvo que ser. Estuvo a punto de salirle bien, pero al final no le sale bien. No sé si ha sido Antonio el que ha dicho que normalmente el que propone o el que busca es el que la acaba ganando.
1: Bueno, no le sale bien. Esa porque hay un tío que la manda, me entró el balón por aquí, por la terraza de mi casa, y ya está. O sea, que podemos hablar del planteamiento táctico,
0: no,
1: lo
0: yo
1: que queráis,
0: no,
1: pero
0: Irene,
1: no le sale bien por los penaltis,
0: Irene,
1: punto.
0: Yo no hablo de la llegada a los penaltis. O sea, los penaltis, pues sí, te puede salir
1: pues antes,
0: bien.
1: Pues entonces, le salió bien, porque consiguió
0: para mí fue cagón. Fue cagón Arteta y fue cagón el Arsenal como equipo. Cuando tú te pones 0-1, no, a los 5 minutos no puedes tirarte 90 minutos defendiendo atrás con un equipo que tiene individualidades tan buenas. Estamos hablando de Cava, ¿no? Y de cómo genera él durante toda la Liga de Campeones y cómo genera en la final ese penalti, o cómo provoca ese penalti. Pero es que lo podía haber hecho Dembélé, lo podía haber hecho Doué, lo podía haber hecho Barcola. O sea, hay que recordar las ocasiones que tiene el PSG antes de llegar a la tanda de penaltis, ¿no? Entonces, yo en ese sentido... Te lo digo sinceramente, o lo veo así. El partido fue malo, pero el partido fue malo porque el Arsenal quiso que fuera malo. Esa es la realidad.
2: Pero este fue el estilo del Arsenal durante toda la temporada.
0: Que me parece bien.
2: Es un equipo muy táctico, es un equipo, pero es eso. No estamos hablando de, no sé, el Atlético de Madrid de Simeone de hace 15 años, ¿no? Estamos hablando de un equipo que tenía en el banquillo a Zubimendi, a Merino, a Gabriel Jesús, a Gabriel Martinelli, a Eze. O sea, la cantidad de superestrellas que van a estar incluso en el Mundial en el banquillo del Arsenal es increíble. Pero es el estilo de juego del Arsenal. Ha jugado toda la temporada así, confiando mucho, o sea, tiene el que fue el mejor portero de los primeros dos años consecutivos.
0: Bueno, ya, pues eso, Fernando, es lo que le pasó al Atlético en Lisboa, ¿no?
2: Se puso
0: ganando y todos atrás, hasta que llegó Sergio Ramos, fue en el 93, como podía haber sido
2: pero
0: en el 80.
2: Pero un equipo muchísimo superior. Yo no sé, yo insisto que mucha gente no lo vio y yo entiendo porque hay ahora mismo una sobredosis de documentales de deportes, ¿no? En las plataformas, pero yo invito a la gente que vea el documental de el No tenéis ni puta idea, ¿no? De Duncan McGrath con Luis Enrique. Son 3 o 4 episodios y viendo el documental entiendes por qué Luis Enrique ha conseguido lo que ha conseguido estas dos últimas temporadas.
3: Bueno, lo ha explicado muchas veces. O sea, él ha explicado que cuando se decidieron que saliese Mbappé o decidió Mbappé marcharse, él lo celebró.
2: Sí, pero mucho más allá de lo de Mbappé.
3: Es el punto de inflexión suyo de cara al cambio, al ser el líder.
4: Sí, pero esto no ha llegado de repente. El Paris Saint-Germain lleva 15 años invirtiendo muchísimo dinero en ser esto.
3: En esto sí.
4: El Paris Saint-Germain no llega el año pasado por primera vez a la final de la Champions, ni llega a semifinales de la Liga de Campeones. El Paris Saint-Germain ya pierde una final. El Paris Saint-Germain llega antes de que llegue Luis Enrique a semifinales. Me refiero que es un club que ha apostado muchísimo dinero y lo que además hay que hacer reflexionar al mundo del fútbol.

0: lo europeo, es que de los últimos 5 años, 3 han sido campeones club-estado. Y esa es la realidad del fútbol europeo,
1: sí,
0: también.
1: Pero hay que analizar, o sea, él ha llegado a su primera final con un proyecto totalmente diferente de este proyecto, ¿no?
0: No,
1: el perfil de futbolista es completamente diferente.
0: Fernando, yo solo te quiero matizar esto. El año pasado, antes de que gane la primera Liga de Campeones, el Paris Saint-Germain arranca de una manera nefasta, tanto en Francia como en la Liga de Campeones, está a punto de quedarse fuera, y al ser un club estado se permite fichar a 3 jugadores en el mercado invernal por 200 millones de euros, uno de ellos es Kvaratskhelia por 80.
1: Uh-huh.
0: Y eso no lo puede hacer el 90% de los clubes y de las entidades. Entonces, es el mismo Paris Saint-Germain con un entrenador formidable, sí, que esto no resta mérito a formidable. Creo que Luis Enrique ha hecho un trabajo extraordinario.
1: El PSG, extraordinario. El City, este
0: igual, este igual otro club igual, estado. Es lo que estoy diciendo.
1: No sirvió para nada.
0: Claro, pero
2: el Manchester City no te lo garantiza. Calas no te lo garantiza.
0: Pero te da la posibilidad. Te da la posibilidad de revertir un mal mercado de verano.
1: José, si tú sabes que yo soy el que más pelea contra Arabia Saudí, contra los países del Golfo, no sé cuánto, la cuestión es esta, o sea, es que es lo que es, estamos ahí y eso no lo va a cambiar,
3: pero no lo van a cambiar.
0: Pero
3: hay una diferencia,
0: que tematiza eso.
1: Pero hay una gran diferencia del proyecto deportivo, que antes se fichaba superestrellas y ahora...
2: Te digo cuál es la diferencia también, Fernando, para mí la diferencia es que el entrenador en el PSG tiene el poder, o sea, que da igual las estrellas que haya.
1: El perfil de los futbolistas es completamente...
2: Aparte de que sea un club de estado, que eso lo vemos todos y está claro, y el dinero que tienen, es muy difícil competir contra eso, es evidente, pero independientemente de eso, eso no garantiza luego que salga bien. Creo que aquí, y cuando hay tantos egos y tantos jugadores de perfil ofensivo, por ejemplo, tiene mucho mérito lo que hace Luis Enrique. Creo que hay que hacerlo, hay que dárselo.
3: Pero vamos a ver, más que el Liverpool que se ha gastado este verano, no se ha gastado nadie.
4: Claro.
3: Y el Liverpool no ha sido capaz de estar entre los
2: claro,
3: mejores.
2: Claro, sí, por eso estoy diciendo que tiene mucho que ver
3: el entrenador. Pero cuando José hace esta carga hacia los clubes de estado, efectivamente los clubes de estado tienen un potencial económico que no tienen otros clubes, pero hay una maraña de clubes, Liverpool, Real Madrid, Barcelona, etcétera, que tienen unos ingresos muy poderosos y que invierten mucho en fichar.
0: Pero no es comparable, Antonio. Me refiero...
3: Pero déjame terminar.
0: Sí, no, pero me refiero a un matiz. Esos clubes de los que tú hablas no se pueden permitir...
3: El propio Arsenal.
0: Fallar.
3: ¿Cómo que no se pueden permitir?
0: El Paris Saint-Germain se puede permitir...
4: El PSG ha fallado mucho, José.
0: No, me refiero... El Paris Saint-Germain se puede permitir...
4: Ha tenido a Messi, a Neymar y a Mbappé juntos,
0: ¿eh?
4: No,
0: pero me refiero... Sí, pero el Paris Saint-Germain se puede permitir tener un mal mercado de verano... Y en el mercado invernal, revertir esa situación.
3: Igual que el Liverpool, igual que el Arsenal, igual que el Madrid, igual que...
0: No, eso se ha demostrado. Mira, el City este año, por ejemplo, ficha a Semenyo y a 2 más por 200 millones de euros y el resto del club no puede hacerlo. Pero si no pasa nada, si a mí la gestión de Luis Enrique me parece brillante. Creo que hay una imagen...
3: Lo que hay que distinguir es...
0: una cosa, la imagen de este año en Múnich... En el minuto 66, cuando cambia Dembélé, la estrella, el balón de oro, porque no está haciendo un buen partido, porque la eliminatoria está en el aire, y la imagen de Dembélé celebrando que entre un compañero dándole todo su ánimo, creo que eso es una gestión. Creo que va todo también un poco de la mano.
3: Pues eso es lo que tratamos de decirte, Fernando y yo, que ha cambiado el modelo de traerse estrellas, traerse megaestrellas frente a traer...
2: No, estrellas son porque Dembélé en el Barça era una estrella
3: pero no compares a esa estrella con un Messi, con un Neymar, con un Ibrahimovic,
2: bueno,
3: con un Cavani.
2: Bueno, ya hay 5.
1: Pero Dembélé le echaron del Barça.
2: Pero por eso creo que tiene mucho mérito lo que ha hecho Luis Enrique, porque precisamente Dembélé, que parecía un caso perdido,
0: míralo.
1: Ruló. Le quería mucho, ¿verdad?
0: Rulo.
1: Estaban encantados con
5: él. La verdad es que se echó él solo.
4: Él tampoco hizo nada.
6: Cuando Dembélé decide irse al Paris Saint-Germain porque el Paris Saint-Germain le ofrece un buen contrato, es acierto de Dembélé porque en un futuro se ha demostrado y en el presente que acertó con esta decisión, pero era un jugador diferencial para ese Barça de Xavi. Venía de ganar la Liga con Xavi y era uno de los mejores jugadores del equipo. Luego, las casualidades que tiene la vida es el Barça vende a Dembélé y ahí aparece o explosiona Lamine Yamal. Pero
2: ¿por qué vende el Barça a Dembélé?
4: Primero porque futbolísticamente no tuvo nada.

0: una etapa brillante. Futbolísticamente no estuvo bien. Luego porque su vida dejaba mucho que desear y luego no nos olvidemos que tuvo lesión tras lesión. Estaba siempre lesionado el Barcelona.
1: Bueno,
0: tuvo
1: pues multitud el Barça le dejó salir, si queréis.
0: Bueno, le dejó salir mediante una operación de dinero.
2: Sí, pero el mérito está claro que con todos los condicionantes que estáis poniendo de Dembélé en el Barcelona, está claro que ahí el mérito 100% es de Luis Enrique.
0: Totalmente.
2: Que ha sabido tocar la tecla de un potencial balón de oro que tenía el Fútbol Club Barcelona.
3: Ahora ya no juega en el extremo.
2: Sí, pero Rulo, Luis Enrique ha sabido explotar las características de un potencial balón de oro, le ha llegado al balón de oro y le ha llevado a ser un referente, un icono, una estrella mundial y a ganar dos Copas de Europa, y el Barcelona no supo hacerlo. ¿Es así?
3: Correcto.
0: No es gestión total del entrenador.
3: En el último año de Dembélé, en el Barça, sí que se empezaba a visualizar un poco lo que está siendo ahora Dembélé, porque aquel Dembélé, sin ser aquel Barça brillante, pero que gana una Liga y una Supercopa, era un poco el...
4: Pero Dembélé está lejos de Messi, está lejos de Neymar, está lejos de Ibrahimovic.
0: Muy lejos, sí, claro. Muy lejos, ya estuvo.
3: Muy lejos, pues muy lejos.
4: Esos son los jugadores de los que ha prescindido Luis Enrique, y ha optado por esa clase media alta, darle el contenido de clase alta. Y esos son los jugadores que han hecho un equipo que se han puesto a la sombra del líder.
5: Y otra cosa, ahora se habla de Kivara, pero Kivara estaba en el mercado en el verano anterior y nadie quiso pagar, ¿eh? Porque se decían que no, que juega en el Napoli, a lo mejor no se adapta a otra liga, no sé qué, no sé cuánto, y se quedó en el Napoli.
3: Además, para mí lo mejor que tiene Luis Enrique y este Paris Saint-Germain es que esta temporada se ha demostrado. Quiero decir, el año pasado el Paris Saint-Germain ganó por primera vez la Copa de Europa. ¿Quién fue uno de los jugadores más diferenciales en esa Champions del Paris Saint-Germain? Donnarumma. ¿Qué hizo el equipo Luis Enrique, Al-Khelaifi, a la media hora de ganar la Copa de Europa? Lo echó y fichó un portero. Quiero decir, ahora a lo mejor este verano, un jugador, me lo invento, Joao Neves, Vitinha, Fabián, Doué.
1: Perfecto, Vitinha, me viene bien.
3: El Paris Saint-Germain te puede vender cualquier jugador que ya fichara otro, y a lo mejor no disminuye el nivel de la plantilla. Es verdad que, desde mi punto de vista, por ejemplo, a mí el jugador que más me chirriaba en la final y que me chirría es el portero del Paris Saint-Germain. A mí Safonov, esto va a gustos, no me gusta. Pero...
1: Sí, pero escucha, Donnarumma, que fue determinante, lo que tú quieras, Donnarumma tenía cagadas por partido unas cuantas y por eso le dejaría.
2: Bueno, Donnarumma salva las semifinales contra el Arsenal.
1: Pero Donnarumma fue...
2: Hace una eliminatoria contra el Arsenal que, si no es por esa eliminatoria, no están en la final.
1: Para mí tampoco estaba al nivel del resto de sus compañeros.
0: Bueno, pero el fondo de la cuestión es que tenía plena libertad para hacer lo que quisiera, y tiene plena libertad para hacer lo que quisiera o lo que quiera, ¿no? Entonces yo creo que eso es factor fundamental para un entrenador.
4: Pero eso es lo que decía Fernando antes. Luis Enrique lo explica en el documental, y por eso yo aludía a Mbappé, porque él dice: ahora vamos a ser un equipo. Lo dice abiertamente. No porque reniegue de Mbappé, que habla maravillas de Mbappé, sino porque considera que van a defender los 11, que van a atacar los 11.
6: No, sobre todo, Antonio, la frase que define ese documental, que por cierto estoy de acuerdo con Fernando en que merece mucho la pena de verlo, por ver especialmente cómo es Luis Enrique en esa faceta, la de a partir de ahora voy a controlar todos los aspectos del juego.
4: Claro.
6: Sí, creo que es así. Y acabas sentenciando diciendo todos. O sea, seguramente eso él no lo puede hacer en el Barça.
2: Sí, pero Jorge, tú lo has dicho antes. La semifinal esa que hace contra el Borussia Dortmund, que es espectacular.
6: Sí.
2: Tanto la ida como la vuelta. Creo que son siete palos. Creo que entre la ida y la vuelta son siete disparos a la madera. Que es un infortunio que la final no hubiera sido Real Madrid-Paris Saint-Germain.
6: Sí, pero independientemente de eso, José, es que estoy contigo. O sea, cualquiera que recuerda aquella semifinal sabe que el PSG mínimo merece llegar a la final, luego la hubiera ganado o perdido con el Real Madrid, no lo sé, pero que seguramente yo creo que estás de acuerdo, independientemente de lo que tú has dicho del dinero, que también es verdad, pero bueno, hay muchos clubes que se han gastado mucho dinero y no han sido capaces de llegar a donde ha llegado el PSG, aunque lleva muchos años haciéndolo, o el City, que lo ha conseguido también. Yo lo que creo es que Luis Enrique, por ejemplo, en el Barcelona coge el primer año espectacular de Messi, Neymar y Suárez, ¿no? Con la añadida de Rakitic, que llega en su mejor momento y demás, y luego no es capaz, y se lo cargan en eliminatorias dolorosas, como más allá de que pasara aquella del Paris Saint-Germain, ¿no? Pero luego se lo carga la Juve y le pasa por encima. Y a lo mejor, por la ascendencia de Messi, por esto, no puede controlar. Y aquí sí. Aquí, con la marcha de Mbappé, independientemente de que estuviera a punto de llegar a la final ya con Mbappé, es capaz de generar... Yo no esperaba que el Paris Saint-Germain fuera capaz de ganar dos Champions seguidas. No lo esperaba.

0: No, y sobre todo porque además ni siquiera se ha metido los dos años entre los ocho primeros, cosa que te demuestra que este formato bueno.
1: Porque eso te demuestra que Luis Enrique sabe leer la competición.
0: Bueno, no, sabe leer la competición y su competición, la Liga Doméstica, le permite la gestión de minutos que hace porque... la Liga Doméstica le ha permitido llegar a enero-febrero con su columna vertebral con menos del 50% de los minutos, cosa que el Liverpool, el City, el Bayern, el Madrid, el Barça no pueden permitirse porque las ligas son un poco más competitivas, bastante más competitivas. Entonces, Marquinhos, Dembélé, Kvaratskhelia, Joao, Vitinha llegaban a las eliminatorias, al cruce de octavos con menos del 50% de los minutos. Y esa gestión te da piernas y esas piernas te dan una calidad en los minutos finales de este tipo de partidos donde tú tienes una superioridad sobre el resto.
1: Lleva pasando muchos años, ¿eh? O sea, no es que le haya pasado a Luis Enrique, a otros entrenadores.
0: No, pero me refiero que Luis Enrique se puede permitir en la liga francesa perder 7 partidos que va a ser campeón igual.
1: Sí, pero digo que eso mismo le ha podido pasar o le podría pasar a otros entrenadores. Y el que mejor lo ha sabido aprovechar...
0: El que mejor lo ha entendido es Luis Enrique, sí, eso no hay duda.
2: A mí lo que me está emocionando esta mañana es escuchar a Segura, que normalmente junto con Liaño están todo el día criticando a los grandes. No, claro, porque me hace gracia, porque me gusta escucharte, porque efectivamente tienes razón, el dinero no lo es todo y eso no hace que puedas ganar todo. Sin embargo, cuando hablamos del Madrid siempre sacáis las uñas y decís que empezáis a hablar de la diferencia de pasta y la diferencia económica y que es injusto. Y embargo, con el PSG te veo muy benevolente en ese sentido.
3: No, escúchame, en ese sentido a mí criticar que el Madrid tiene más dinero, que puede ficharme, no. Yo lo que te puedo decir del Real Madrid es que como club, o el más grande, además nominado así por la FIFA, hay jugadores que ganando más dinero en otros sitios irán al Real Madrid. Y por eso el Real Madrid puede competir, como dice José Luis, con equipos Estado. Como el Manchester City, sí, claro. Es que si el Madrid no fuera la marca que es el Real Madrid, y las 15 Champions que ha ganado, o el tiempo que hizo, hay muchos jugadores que no querrían jugar hoy en día en el Real Madrid, seguramente. No querrían.
4: Ahora vamos al Real Madrid, que tenemos proceso electoral en marcha, y además hoy hay bastante movimiento en la última semana de la campaña electoral. Hay que recordar que el domingo, por cierto, hay elecciones. 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

0: Días, 11 horas 48 minutos y 18 segundos exactamente para que arranque la Copa del Mundo FIFA. 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
2: Muy buena Radio Marca, muy buenas tribu. Oye, José Luis, que ya te estoy viendo por dónde vas. Que a ver, que las Champions del City y del Paris Saint-Germain que no valen, que son de club del Estado y se las tienen que quitar, vamos. Porque ficharon a Cabrescaria por 80 millones. Y el Madrid fichó a Mastantuono por 60 y pico. Y eso no es dinero, eso no es dinero. ¿Qué va, hombre, qué va? Si el Madrid no tiene pasta.
0: ...628-26-90-92... si queréis participar en nuestro muro WhatsApp. Rulo, antes de liberarte, arranca el Mundial, porque esta semana de preparación ya es el Mundial. Ha ganado Brasil, ¿verdad?
3: ¿Viste el partido, Rulo, o no?
4: No pude verlo, pero me he visto un resumen amplio y la verdad es que, bueno, a ver...
3: Muy mal Rafinha, fue el peor de Brasil en la primera parte.
4: Sí, bueno, hizo 2 onces, ¿no?
3: Sí, él hizo 10 sustituciones en el descanso. Yo estaba hablando aquí en el intermedio con José y Antonio, que yo creo que, como pasó en el Mundial de Clubes del año pasado, que hemos visto muchos de los equipos rotar muchos sus equipos durante la fase de grupos, yo creo que este Mundial va a ser lo mismo, principalmente con rivales más bueno, débiles en fase de grupos, porque muchos jugadores llegan muy cansados. O sea, viste en la final del sábado como salieron Dembélé, salió del campo que no podían ni caminar, ¿no? O sea, vimos muchos jugadores muy cansados. Yo creo que mucha gente, y ayer yo creo que se notó un poco, porque en la primera parte Brasil regular, el mejor de Brasil, con mucha diferencia, fue Vinícius, marcó un gol, iba a marcar un segundo, pero Casemiro se adelantó al tiro de Vinícius, metió la cabeza y marcó también, pero el gol iba adentro, iba a marcar el doblete Vinícius. Muy bien Vinícius, muy bien Casemiro, Bruno Guimarães también muy bien, pero yo le vi así un poco perdido a Rafinha.
5: Cuña,
3: Cuña muy bien, muy
5: que
3: bien.
5: No valía, ¿sabes?
3: No valía y es el jugador.
6: ¿Y Endrick qué tal?
3: Y ahí, o sea, pero me llamó la atención.
0: Ese
3: mucho.
0: Golpe demasiado ventajista, Antonio. Mira que siempre estoy contigo, pero
3: Cuña fue candidato al 11 del año en la Premier League, es el jugador que más conduce el balón verticalmente en la
4: bueno, y en principio Fernando va a ser titular, ¿no?
3: Sí,
4: en principio,
3: no, incluso
4: el 11 de Gal arriba es Vini, Rafinha,
3: exactamente,
4: Mateus Cuña.
3: O sea, y él dice, y Ancelotti dice en la rueda de prensa, o sea, cuando habla, y si Neymar cuando esté bien, ¿dónde entra? Tal, puede entrar delantero. Y Ancelotti dice clarísimo, incluso cita, Neymar, cuando entre, va a entrar donde ha jugado Rafinha o Vinícius. Yo creo que Ancelotti quitar a Vinícius no va a quitar, porque intocable. ¿Por qué? Porque has hecho una temporada, o sea, es que Rúben Amorim, antes que le echaran del United, ¿no? Después yo creo que fue la victoria contra el Newcastle, él da una entrevista y él habla de Cuña diciendo que es el jugador que hacía el equipo respirar, porque es eso, o sea, las conducciones.
6: Oye, y Endrick, yo quiero saber cómo estuvo.
3: De los que entraron en la segunda parte fue el peor. Entró muy bien un jugador que Ancelotti está enamorado de él, que es Danilo, el centrocampista de Botafogo, un chico que estaba en Nottingham Forest, se fue a Botafogo y ahora, o sea, antes ahora del parón, de selecciones, era el mejor jugador del Brasileirão. Y yo creo que este chico acaba titular el Mundial porque está en un momento muy bueno. Entró muy bien Paquetá también, entró muy bien Igor Thiago, que fue, terminó segundo, ¿no, Rulo?
4: De Pichichi. Segundo por detrás de Haaland. Y sí, a mí quien me encanta y también...
3: ¿Ryan?
4: Ryan, a mí me tiene locamente enamorado.
3: Este
4: Ryan,
3: chico es increíble. increíble. Qué fichaje, es buenísimo.
0: Está
3: porque además
0: para mí,
3: No, pero
6: no,
3: es,
6: porque o sea, pero si bien, si bien,
4: no, juega en el Burgos, lo ha tenido Iraola
5: este año. Por eso dice Amaro que hablan en chino, porque no ha visto el Bernabéu en toda la temporada.
3: Tiene un metro, es un extremo de 1,85 m, que tiene una potencia, una velocidad y juega ambidiestro, y entró y marcó un gol también, hizo muy bien. Por eso te digo, el peor de la primera parte arriba ha sido Rafinha, y la segunda parte Endrick.
0: Me estás contando una Brasil que vamos, que casi mejor no,
3: pero es que metió
0: 6-2. No presentarnos.
3: Metió 6-2 y bueno, vale que es Panamá, pero Panamá también está en el Mundial, ¿no? Así que...
5: O sea, hay dudas en Panamá de cara al Mundial.
0: O sea, Brasil primera y segunda aquí en Rulo. ¿Y segunda aquí en Rulo?
4: No, a ver,
6: ayer dijo Cucurella que Ecuador le daba miedo.
4: Sí, es que yo creo que, y esto también son factores que hay que tener muy en cuenta, creo, que las altas temperaturas, y yo lo enlazo con el tema de que la temporada ha sido muy dura, sin respiro, con poco descanso o nada, creo que las temperaturas altas en pleno verano en Estados Unidos, México, Canadá, pueden pasar factura. Y a mí me da la sensación de que las selecciones sudamericanas, que pueden estar más habituadas a combatir
5: a
4: con más alta... Correcto. Lo van a hacer bien. Y no es por lo que dijo ayer Cucurella, pero a mí, por ejemplo, hay dos selecciones que me gustan, Colombia y Ecuador. Eso no quiere decir que vayan a ganar el Mundial, ni mucho menos, pero yo creo que las selecciones sudamericanas pueden hacer un buen papel en este Mundial.
0: Tenemos, es que tenemos porra en la radio, ya lo pasaremos a todos. Espero ver Ecuador.
6: ¿Te ha hecho alguien?
0: Javi, pero Ecuador
3: Colombia, terminó segundo en la eliminatoria.
0: Yo digo que no, yo le estoy diciendo a Raúl que como
3: es que
0: lo
3: Pacho, ¿dónde juega?
6: Rulo,
3: Pacho.
6: Gurú,
0: me lo ha pintado también, que espero que en su porra, y en la tuya también, Fernando, por lo que vea, pongáis a Ecuador o a Colombia en semifinal.
7: Amaro, espero que en la porra hayas incluido cuánto partidos se suspenden por tormentas eléctricas, bueno, también, o se prolongan 6 o 7 horas. Cuidado.
6: Esperemos de todos modos, lo de la humedad está...
7: ¿Cómo que esperemos que no? Si en el Mundial de clubes ya pasó 3 o 4 veces.
5: A ver, unos cuantos.
0: Pasó 3 o 4 veces.
5: Esperemos que no sean los de madrugada.
0: Bueno, pues ojalá que no, por nuestro bien. Rulo, un abracito grande, ve por la sombra, ¿vale?
4: Igualmente, un abrazo. Por cierto, hablando de sombra y de sol, se está calentando el tema Iraola-Liverpool, que este fin de semana...
0: ¿Qué me dices?

0: De por Salah, lo único que también se la pegó igual que el Madrid. Bueno, Rulo, que manténnos informados.
1: Palito el Madrid gratis.
0: No, no, que al contrario, he salido en defensa del Real Madrid.
1: Digo, sí, acabar de meter un palo.
0: Cuando el vestuario quiere, da igual lo que haga, si apoyar el vestuario o no, es que da igual.
2: Lo que al suena final... es que a Xabi Alonso a lo mejor se ha precipitado, ¿no?
1: Con el Chelsea.
2: El Chelsea, ¿no?
0: Pues a lo mejor sí, a lo mejor.
1: Vale, tendría información
0: aunque,
1: de primera mano,
0: aunque
1: ¿no?
0: Lo de Slot ya se sabía desde hace semanas, ¿eh? No es nuevo que Slot no iba a seguir, ¿no?
1: Bueno.
0: No es nuevo, ya se sabía.
1: Que estaba en la cuerda floja, sí, pero ya que le iban a despedir porque en Inglaterra no es tan normal... Que bueno, un mal año te
2: bastante,
1: condene.
2: Bastante más común.
3: Sí, dicho esto, poco, y para pero... cerrar el círculo de la final de la Champions, sin Slot en Anfield, sin Guardiola en el Etihad, con un United que está creciendo, pero que ya veremos si le da, es momento para que el Arsenal, no sé si una dinastía, pero que cree algo así como una pequeña hegemonía en, bueno, en Premier League.
0: A ver, Arteta, Rulo, porque a lo mejor es la baza de Riquelme, no lo sabemos.
3: Bueno,
0: no lo sabemos.
4: Que
0: ¿no?
4: te haga poco en el Madrid.
3: Yo digo si Arteta se queda en el Arsenal. Que vamos,
4: no lo veo. Te hagas en el Atlético.
0: Bueno, le preguntaron por su futuro el otro día a Arteta.
3: Es verdad, y lo dejó abierto.
0: Dijo, necesito descansar, no me preguntes ahora por la temporada que viene, no puedo hablar a lo dijo él, no lo digo yo.
3: Lo dijo él, sí.
0: No me mires así, Antonio. Lo dijo él, le preguntaron.
1: Lo de Amaro está siendo ya una cosa.
0: Le preguntaron y dijo eso.
1: De hecho, le he dicho que censure sus redes sociales.
0: Ahora he subido un señor que se caía al suelo. En el vídeo de gracias, Rulo.
3: A vosotros.
0: 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Segura, ¿qué me dices de la preparación de España para esta Copa del Mundo? ¿Te está entusiasmando? Lo de ayer en La Roza fue increíble, la de gente que se acercó para ver el entrenamiento de los chicos.
5: Mira, yo... al final es lo que ves en la calle, ¿no? O sea, podemos estar más de acuerdo o menos de acuerdo con que se hubiera llevado 2 jugadores diferentes a los que... Yo creo que la mayoría... Bueno, pues te pueden gustar un par, ¿no? Hacer un par de cambios, pero más o menos yo creo que estamos de acuerdo en general, ¿no? En la lista que va. Independientemente de cómo lleguen físicamente. La ilusión de la gente yo la veo aquí en la calle, en mi ciudad, donde resido ahora, en Lorca. O sea, tú sabes la cantidad... las camisetas estas de la segunda equipación... Las originales...
4: Estaba petada ayer.
5: Claro, escúchame, es que las originales se han agotado. Pero es que ves de falsas, o sea, es que los niños...
6: Segura, yo no sé qué piensas tú, pero yo de verdad que se agoten las camisetas de España y los sobres y los álbumes del Mundial... O sea, faltando 2 semanas del Mundial, a mí me parece que yo no sé quiénes son los de responsables de marketing o de gestión, no sé, o sea, de estas empresas, pero por los de Adidas, de Panini, por el amor de Dios, por el amor de Dios, ¿qué hacen?
5: Sí.
6: O sea, es que me parece una vergüenza y que además no llevan 2 días, o sea, llevan 2-3 semanas agotados.
4: Pero vergüenza el qué, pero Calá, si estás hablando de eso precisamente, es perfecto. O sea, out of stock, claro, es que es la campaña de marketing se hace sola, efectivamente. Mi sobrina me dijo el otro día, ¿tienes cromos? Porque es que están agotados y en el patio no hay nadie tiene, y si te toca el de Messi vale 500 euros. Y yo, ¿cómo?
6: No, pero eso de 500 euros da igual. O sea, la verdad es que mis hijos quieren completar el álbum y no pueden porque no hay cromos. Y mis hijos, de todos sus amigos, lo que decía Segura, quieren la camiseta esta segunda de España.
4: Pero
6: y
4: es
6: no
4: curioso,
6: hay,
4: ¿no? Porque
6: no hay
4: resulta
6: ninguna
4: que
6: previsión de llegar a stock.
4: Vaya, qué curioso.
5: Yo creo...
2: Se han quedado cortos, Calas.
5: Yo creo que, os lo digo de verdad, hablo de la gente joven, ¿no? Porque nosotros ya tenemos una edad, más allá de que profesionalmente nos dediquemos a esto. Yo veo a la gente muy ilusionada. Y además, os digo una cosa, veo que hay gente que se ilusiona con diferentes jugadores. Es decir, no es que tenemos un emblema. Sí, Lamine Yamal seguramente se lleva lo máximo, pero Pedri también. No, escúchame, Cucurella. ¿Tú sabes la cantidad de niños que veo yo con la camiseta de Cucurella?
4: Y Borja Iglesias
5: aquí por la calle. A mí en ese sentido, Javi, me parece que poco más se puede decir. Yo tengo dudas de cómo van a estar según qué jugadores.
6: Miquel Merino, por ejemplo,
5: el otro día me llamó la atención.
4: Échale, échale, que me gusta. Que la última vez que le echaron agua al vino se ganó la Eurocopa. Échale, échale.
0: ¿Qué te pasa?
4: Échale, échale, por favor.
0: ¿Qué te pasa?
1: Madre mía.

0: yo creo que lo que pasa, Antonio, pero yo, ¿por qué pues segura que,
1: pues
0: cada
1: que no somos, pues que no somos el mejor equipo?
0: No, pero ya, pero la cosa está ahí, la gente está ilusionada.
2: No, lo mejor ha sido cuando ha dicho Jorge ha dicho, dice, no, yo veo un montón de gente con la camiseta de Cucurella y Antonio ha puesto una cara.
3: ¿Por qué, Antonio? ¿Por qué tenemos un complejo de toda gancho, la vida. Hombre. Haga lo que haga España, macho. Siempre somos el patito feo,
1: seré de verdad. ¿Seré yo el que no ha apostado por España?
3: Bueno, no lo sé. ¿Y ahora por qué no apuestas?
1: Pues porque creo que hay mejores equipos que España.
3: No, pero, bueno, escucha, pero es que es un mundial. Sabes que aunque haya mejores equipos, tenemos, ya lo hemos demostrado, este equipo ha ganado la Eurocopa. Es verdad que hay jugadores que no llegan en el mejor momento por el tema de las lesiones. Pero creo que hay que confiar de verdad y dejar de agachar la cabeza como si fuéramos siempre el patito.
4: No, pero es independiente. Pero a mí me ha preguntado Javi,
3: sí, pero, hombre,
4: No, pero escucha, a mí me ha preguntado. Es que es independiente. Si Antonio tiene parte de razón. O sea, nosotros ganamos la última Eurocopa porque tuvimos especialmente 3-4 jugadores diferenciales. Lamine Yamal el primero, que surge se lo lleva todo, Mikel
3: Merino.
4: ¿Y cómo
3: sabes cómo van a estar
4: Mikel
3: ahora?
4: Merino, Oyarzabal y demás.
5: Nico Williams.
4: Ahora, todos esos, pues llegan no llegan físicamente bien. Ahora, que la gente está ilusionada y especialmente Cucurella, los chavales, la gente
3: Grimaldo,
4: joven.
3: Grimaldo, Pedro Porro, Marcos Llorente, no sé, ¿os suena mal? Hey. Es que a mí me suena muy bien.
0: Hombre, a mí lo que me suena.
1: Recita Portugal, por ejemplo.
0: Sí, pero bueno.
3: Sí, perfecto. ¿Y cuántas veces ha pasado eso?
0: A mí me suena. No me da ningún miedo.
3: No me veo menor a esos equipos.
0: Lo de Calas sí que me ha parecido un poco sobreestimado. Lo de la Brasil de Calas y de Fuentes. A mí lo de España.
3: Bueno, pero es que Calas saca pecho y se siente orgulloso.
5: Estoy hablando del partido de anoche.
0: No, pero digo que está muy bien que ilusionarse, pero que digo que yo me ilusionaría
3: aquí no, aquí
0: más con España que con Brasil, ¿no?
5: No, yo lo que digo es que son 8 partidos. ¿Y cuál fue el último mundial donde la absoluta favorita ganó? Yo no me acuerdo cuándo fue.
1: Y luego hay otra cosa.
5: Porque siempre Argentina en Qatar.
2: Argentina, para la mayoría.
5: Argentina había cambiado de entrenador un año y medio.
2: No le llegan a pitar los 5 penaltis.
5: Argentina había cambiado de entrenador un año y medio antes del mundial.
4: La gran favorita ha sido Francia últimamente. Ganó un mundial y llegó a la final del otro. O sea,
5: llegó a la final, pero el mundial
4: no la ganó porque el Dibu sacó una pierna.
2: Yo creo que hay que ser honesto. Si tú ves el potencial de la lista de Francia, de la lista de Portugal, por poner dos ejemplos, creo que tienen mejores jugadores que España.
5: ¿Te acuerdas quién llegaba? ¿Quién llegaba de favorita a Rusia? ¿Os acordáis quién llegaba de favorita a Rusia? España. Con Lopetegui y hubo la... Por eso te digo...
2: Fue culpa de la Federación Española de Fútbol, que montó un lío tremendo.
5: Por eso, pero yo lo que digo es que los favoritos ganando el Mundial... Al final es eso, es que tienes que llegar con los jugadores en el momento, tiene que haber piña y conjuro en el vestuario. Son 6 semanas.
0: ¿Queréis que os diga cómo están las
5: 6 semanas?
3: Gracias, Calas, porque es un nivel.
1: Además, creo, Fernando, que solamente ha habido una selección europea que ha ganado en el continente americano, que fue Alemania en Brasil, ¿no?
5: Sí, yo creo que sí, puede ser, no sé.
2: No se lo recuerdo.
0: ¿Queréis que os diga cómo están las estimaciones?
5: Este mundial no existió.
0: ¿Cómo están las estimaciones?
5: Yo no me acuerdo, no estaba allí.
2: Semifinales, ¿no?
4: Pero perdón, y no por defender a Fernando, aquel mundial no tiene nada que ver desde que Colombia se carga o el jugador que fuera Neymar. O sea, si Neymar juega aquella semifinal contra Alemania, aquello no acaba como acabó.
0: Bueno, te lo digo yo. Segura fue el baile más grande que la han pegado.
4: Me da igual. Neymar y cómo estaba Brasil.
5: No sé si lo hubiera equilibrado Neymar.
2: A lo mejor hubieran quedado 7-3.
4: Pero perdón, no solo fue Neymar. ¿Quién fue el otro que no jugó también el central?
5: Thiago Silva.
6: Pero eso te puede pasar, segura. Es que eso puede pasar.
5: Thiago Silva por una amarilla tonta en el partido.
4: Las cosas hay que verlas antes de... Y yo creo que Brasil estaba para ganar ese mundial. No tengo ninguna duda.
5: Pero al final Neymar estaba para ganar ese mundial. Yo creo que todo depende. Por eso yo creo que la fase de grupos va a ser muy importante para descansar algunos de los jugadores. Es muy largo.
1: Hay 6 días entre partido y partido.
5: El calor... Yo estaba hablando con Roberto Martín, que estuvimos el año pasado, porque él fue de observador del grupo este de Wenger, que fue observar el Mundial de Clubes el año pasado, y estaba hablando con él hace un par de semanas en Lisboa, y estamos hablando de lo que es, o sea, el bochorno, el calor, las 6 semanas. Es que no es un Mundial normal, o sea, porque los viajes muy largos. Yo de verdad creo que los equipos van a rotar mucho, van a descansar mucho, y el Mundial va a empezar.

0: estar en octavos de final 16avos. Y tenemos ahí como 5 o 6 equipos que llegan más o menos sobre el mismo nivel. Yo no veo nadie verdaderamente por encima ahora mismo, porque es lo que decíais antes. Yo creo que España tiene problemas de lesiones de jugadores cansados y eso es preocupante, pero también lo tienen todas las selecciones.
1: Mira cómo acabó Vitinha el otro día, el partido.
0: Sí, es que Dembélé y
1: ¿sabes qué me pasa, Calas? Que a vosotros no os pasa. A mí me da rabia porque efectivamente lo que pasó en la Eurocopa fue que la gente decía, con estos nombres vamos a ganar, y se hacía de menos a los jugadores. Y yo lo que siempre he defendido es que si algo está consiguiendo esta selección con Luis de la Fuente, es que hay un equipo, es que son una piña, y eso, con la calidad que tienen, que también la tenemos, pero como son españoles, parece que son peores. España es uno de los favoritos para mí para ganar el Mundial. Por supuesto que piensas en el centro del campo de Portugal, o piensas en lo que tiene Francia, en el físico de Francia, pero es que en un Mundial dependen otros millones de factores.
2: Dame un segundo y os digo cómo están las casas de apuestas. 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
2: Os lo cuento ya. A ver. España, la primera favorita. La primera, ¿eh? En las casas de apuestas.
4: En todas.
2: Sí, en todas. Todas o casi
1: todas.
2: Vaya. Francia, la segunda favorita. Inglaterra, la tercera favorita. Argentina, la cuarta. Brasil, la quinta. Y Portugal, la sexta.
5: Pues nada, ganamos.
2: No digo que ganemos. Digo que cuando el entorno te da como favorito, pues tienes que asumir tu papel, ¿no?
5: No da ningún punto,
2: Yo
5: en ningún caso he dicho que España no tenga opciones de ganar.
2: He dicho que
5: creo que hay mejores selecciones que España.
2: ¿Como cuál de todas estas?
5: Pues, por ejemplo, Portugal creo que es mejor selección que España.
2: Pero no tiene experiencia.
5: Nosotros en el 2010... tampoco teníamos experiencia.
2: Ya. Pero bueno, todo pesa, ¿no? En una balanza.
5: Brasil hay que contar con... Brasil es el Real Madrid. Hay que contar siempre con él. Siempre. Francia.
6: Qué bonito eso que acabas de decir.
7: Eso te iba a decir, se lo ha puesto más lejos a José Luis.
4: Tenías que ver la sonrisa y el brillo.
5: La sonrisa y el brillo en
4: estos ojos.
7: Entre eso,
4: Mira qué cosa más.
6: Mira que desde hace más de 20 años. Creo que es la cosa más bonita que ha dicho el Real Madrid en todo este tiempo.
7: Joder. Antonio, nos van a sacar en Twitter ahí todos los
5: fanáticos madridistas, Jorge.
7: Nada.
6: Yo creo que se está arrepintiendo haberlo dicho ya.
5: Francia, Inglaterra,
6: Marruecos. A mí Marruecos me parece...
5: Yo creo que Marruecos tenga mejor equipo que España.
6: No te digo que sea mejor, pero que va a ser competitivo, va a ser competitivo.
1: Complicado de jugar, claro, es que todo influye, es lo que os digo.
5: Es que como Marruecos tienes 10 selecciones.
1: Pero a España le ves algo bueno, pregunto.
5: Te acabo de decir que puede ganar.
6: El himno es espectacular.
1: Ya, pero no me dices nada, no me das ningún motivo.
5: Creo que tiene
1: argumentos futbolísticos.
5: De los tres porteros va a jugar el que menos me gusta.
1: No sabemos quién va a jugar.
4: De los tres porteros,
5: el que menos me gusta es el que va a jugar.
8: Sí, señor.
5: En defensa, tenemos mejores centrales que lo que dice el personal.
6: A mí me parece la línea más floja de España, la defensa.
5: Pues yo creo que tenemos mejores centrales. Y luego en el medio campo tenemos la duda de cómo van a llegar Rodri y Zubimendi.
2: Esa es buena.
5: Y arriba tengo la duda de, porque Mikel yo creo que va a llegar bien al tramo, a esa parte que decía Fernando de la segunda oleada del torneo. Y si Lamine está en condiciones y se encuentra bien físicamente, España tiene mucho ganado. O sea, para mí Lamine es el mejor jugador del grupo, de largo.
2: ¿Ves?
0: Yo descansaría Lamine toda la fase de grupos. Yo dejaría Lamine descansando las tres primeras semanas.
5: Tiene que coger ritmo.
0: Lo pondrías en la segunda parte, 15-20 minutos, porque de verdad... Es igual que Ancelotti siempre decía, tienes que llegar vivo en febrero.
5: Hay jugadores de clase media que van a hacer un mundial, creo que excelente. Alex Baena es uno de los en el que confío mucho en este torneo.

0: Oyarzábal va a hacer un mundial, creo que buenísimo. O sea, tenemos mucho, Irene, mucho.
1: El sábado me gustó mucho, si es el primer...
2: Yo estoy convencida, si es que a mí me encanta esta selección. Y confío de verdad muchísimo. Claro que los otros también juegan, pero tengo que pensar en el potencial que tiene España. Y creo que lo tiene. No es una selección que digas que tiene que estar acomplejada. Para nada, en ninguna línea, te lo juro. Es que para mí no tiene que estar acomplejada en ninguna línea. Ninguna.
3: No, lo que pasa es que tienen mucho... Pero hay que ver cómo llegan, ya está, esa es la realidad.
2: Pero como todas las selecciones.
3: No, todas no sé, porque sí. Portugal creo que no ha tenido grandes jugadores. Es que, digamos que Nico Williams no ha jugado prácticamente toda la temporada, o cuando ha jugado muy mermado, o sea, no le hemos visto
2: claro,
3: nada.
2: Claro, pero es que lleva Lamin otra persona lleva... que se llama, por ejemplo, Víctor
4: Esa Muñoz. Es la clave, llegar
2: es
4: en
2: que
4: condiciones.
2: Esperad, es que queréis a los jugadores.
3: No, pero,
2: jugadores
3: a ver, a mí, pero no, pero escúchame, Irene, a mí Víctor me parece que me gusta, ¿sí? Pero veremos. No me parece que vale, al nivel de Nico, o sea, esto es como, no comparemos, por ejemplo, a Lamin con ninguno. Lamin está entre los tres mejores jugadores del mundo, o sea, Lamin físicamente forma...
2: Yo creo que Víctor Muñoz tiene la calidad y ahora mismo está en un estado de forma espectacular como para compararle con Nico. De verdad que sí.
3: Ni con Nico ni con Lamin. No. O sea, no, vale. es que
2: no, bueno, escucha, que Irene, si no pasa nada, Irene, es que ahora estamos haciendo cábala.
3: Pero vamos a ver, Irene, que Nico y Lamin fueron nuestros dos elementos diferenciales en
2: Totalmente,
3: la Eurocopa.
2: Totalmente.
3: O sea,
2: pero
3: los
2: Nico
3: demás
2: este
3: son buenos. Y la otra brújula es Pedri. A partir de ahí, todo lo demás, por Rodri. Rodri ya no es el Rodri de la Eurocopa.
2: ¿Fabián?
3: Ni lo va a ser. Fabián no es el Fabián de la Eurocopa.
2: ¿Curella? ¿Marcos Llorente?
3: ¿Marcos Llorente qué?
2: No te pases,
3: Y una Eurocopa necesita jugadores diferenciales arriba.
1: Sí, pero pues, claro, como Otamendi, como Tagliafico, como Nahuel Molina, como el Dibu Martínez. O sea, la Argentina ha sido campeón del mundo con estos jugadores y con un Messi.
3: Argentina ha sido campeón del mundo porque... Más o menos.
1: Hizo un Mundial más o menos.
3: Cuando Argentina estaba muerta... Cuando Argentina estaba muerta contra México, ¿quién salió? Sí, decidme lo que queráis, pero estaba muerta contra México, sale él. Contra Australia, de aquella manera, sale él.
5: Bueno, sobrevive Argentina.
3: José Luis, a mí que me digas que en el Mundial de Brasil, para mí, fue más diferencial Di María, te lo compro. Pero que en el Mundial último que gana Argentina no es Messi el que marca la diferencia, pues hombre,
5: no, para mí es el cambio que hace Scaloni de sacar a McAllister, de sacar a Julián, de darle un vigor que no tiene en la primera fase.
3: Bueno, pues ya está.
5: Cuando cambia la vieja guardia por los jóvenes y mantiene a Messi para que Messi no trabaje.
1: Yo no estoy diciendo que Messi no ha sido diferencial. Yo lo estoy diciendo es que los equipos llegan. El Mundial no... La teoría es que yo siempre me acuerdo, en 94, cuando Brasil ganó, Raí era... No solo era el 10, como era el capitán. Raí sale en el primer partido, entra Mazinho y ya no sale del equipo. Era el cráter, y terminó, no volvió ni a jugar, no jugó un minuto más en todo el Mundial, y Brasil ganó el Mundial. A veces, por eso te digo, ahora son 6 semanas, son 8
3: partidos. ¿Pero qué me hablas? ¿Del Mundial de Estados Unidos?
1: Yo lo que hablo es que a veces...
3: Tampoco juega Ronaldo, ¿no?
1: Ronaldo tenía 18 años.
3: Pero depende
1: de cómo llegue. Si junta, si hay conjura, si hay liga, y al final es eso. Ancelotti lo dijo el otro día, va a ganar el equipo que sea más resiliente, el equipo que aguante más.
3: Pero a las finales llegan siempre, casi siempre los mejores. O sea, es que estábamos hablando antes. En los últimos mundiales Francia ha sido la favorita. 2 finales.
1: Francia ha sido favorita en Qatar.
3: ¿Cómo que Francia no ha sido la favorita?
1: No, en el anterior no, en Rusia no.
3: ¿No era favorita Francia?
1: Claro
3: que no. ¿Ya no era el equipo que tenía? ¿No era una de las favoritas?
1: En Francia no. Francia no? Yo creo que era la tercera.
3: ¿Cómo que no era favorita?
1: En Rusia.
5: ¿No era una de las favoritas?
1: Un favorito solo no hay. Pero cuando empieza el Mundial... Un favorito este año en España.
5: Cuando empieza ese Mundial, Francia está entre las tres donde decimos... Si Francia gana, no es sorpresa.
1: No hay un favorito.
6: Sí, claro.
1: Hay un favorito.
6: Hay un favorito que además solo es uno.
1: Es eso, es uno, es así. O sea, pero eso es uno.

0: número, es matemática.
1: En
0: o sea,
1: este
0: hay
1: caso,
0: un favorito.
1: Veremos, porque luego esto es muy cambiante, pero en este caso, y por lo que se ha visto antes, y por ser campeón de Europa, es España. 9:39, 8:39 en Canarias. 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
2: Buenos días, tribu. Voy a dar un poquito de caña a la salsita esta que ha habido Atlético Madrid-Barcelona con los tuits y demás. A ver si le doy un poquito de salsita ahí, que si fuera Madrid-Barça no vea.
0: 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A ver, venga, elecciones al Real Madrid. Hola. Uy, hola, José Luis Sánchez, te iba a decir. José
3: Buenos
0: Luis
3: días.
0: Sánchez, ¿cómo lo ves?
3: Tranquilo, bien. No hay nada, no hay nada que se salga...
0: De lo personal, no, digo que... ¿Cómo ves?
3: No, pero creo que no hay nada que se salga de lo esperado. Creo que Enrique Riquelme está intentando llamar la atención con algunos nombres, con respecto al proyecto deportivo. Dejó caer el otro día el de Rodri, contó Miguel Ángel Díaz en la COPE que el entorno desmentía que tuviera cualquier tipo de acuerdo, y creo que son unas elecciones que ahora mismo Florentino Pérez está en un perfil contando su proyecto, su idea de lo que tiene que seguir siendo el Real Madrid. Creo que, como bien decía antes Jorge Segura, le avala los 26 años que lleva al frente del Real Madrid con ese parón entre 2006 y 2009, que ya sabemos lo que pasó con aquella asamblea, y creo que es una realidad. Creo que la institución, que el otro día es nombrada la más valiosa del mundo, creo que los títulos deportivos, creo que las elecciones van por el camino esperado. No hay ninguna sorpresa, no hay ninguna anomalía. Creo que la candidatura de Riquelme intenta hacer ruido, porque es lo que tiene que hacer en un momento determinado para intentar rascarle votos a Florentino Pérez, y Florentino Pérez tiene un legado que es el mejor presidente de la historia del club, con diferencia por lo que ha transformado la entidad, y más allá de eso, creo que pues el domingo se dará el resultado que yo creo que todo el mundo esperamos, por lo que es una candidatura y otra y los resultados que hay.
0: ¿Opiniones?
4: Yo creo que el único punto en el que Riquelme le puede hacer daño a Florentino es en el tema societario. Es en el aspecto... Leía a Florentino en El País y lo explicaba un poco retorcidamente. No daba una seña clara de lo que puede ser la propuesta que va a hacer. Hablaba de un 5% de una empresa, de empresas que podían entrar, que el 95% seguiría siendo de los socios. Yo creo que por ahí es por donde...
3: Pero esto no es nuevo.
4: Ya, no, pero
3: esto
4: digo que...
3: lo contó Florentino Pérez a los socios compromisarios en la asamblea de noviembre.
4: Pero ahora vamos a elecciones. Entonces, digo que el único punto...
3: Sí, me refiero, pero que el socio ya lo sabe.
4: Sí, bueno, el socio no lo sabe. Para empezar, el socio no lo sabe porque él no ha explicado claramente cuál va a ser esa acción.
3: Sí, lo explico.
5: Hay que explicarlo muy bien eso, José Luis.
3: Antonio, yo te explico. Yo estuve en esa asamblea.
4: Dígame, señor Pérez.
3: No, señor Pérez, no, bueno, si quieres estar informado, pero bueno.
0: Claro,
3: creo que...
0: Mira que habéis hecho las paces, pero...
3: No, pero creo... No, pero es que creo que para hablar de ciertos temas es mejor no haber dejado pasar el toro como se ha dejado pasar en el mes de noviembre, porque en el mes de noviembre en la asamblea de compromisarios, que es un discurso que se televisa a todo el mundo y todo el mundo tenemos acceso a lo que se dice en esa asamblea de compromisarios, ya explicó lo que quiere ser esta idea que ni está votada, ni se ha refrendado, ni todavía. Entonces esto es una idea que luego los socios compromisarios y los socios del Real Madrid decidirán si quieren o no, pero me refiero que esto va encaminado a que no sucedan cosas, a que, por ejemplo, intenten quitarte el 10% de tus derechos televisivos una empresa ajena, y que cuando tú seas socio del Real Madrid, además del valor sentimental, tengas un valor económico y tengas un patrimonio real por pertenecer al Real Madrid, no como ahora, que el que es socio del Real Madrid, pues si es socio del Real Madrid tiene derecho a algunas ventajas, a algunas entradas, a descuentos, a viajes, a determinadas prebendas, que realmente no tienen ese poder que sí te puede dar, pues que a lo mejor que tu carné de socio te cueste a nivel patrimonial pues 90.

0: 50.000 euros, 100.000 euros, que eso tenga un proyecto de tener un valor real, a más allá de tener un carnet de socio. Y eso se explicó, bueno, y eso lo expuso pues, el presidente Florentino Pérez en la Asamblea de Noviembre.
1: Lo que digo y termino es que eso no está tan claro, porque el propio Florentino no termina de explicarlo.
0: De hecho, otra vez, te lo acabo de explicar, que no, lo explicó en noviembre.
1: Tú has explicado lo que dijo en noviembre. Lo que ha dicho ayer en El País es que va a hacer un referéndum y que si él gana las elecciones, que va a hacer un referéndum al madridismo por si esa vía es factible y que explicará esa vía cuando gane las elecciones. Yo decía que el único punto en el que Enrique Riquelme puede hacerle cosquillas, ni siquiera daño a Florentino es ese. En lo demás creo que no hay demasiada...
0: Sí, pero en ese sentido la candidatura de Riquelme lo que expone es que al socio le quiere dar más valor con un nuevo proyecto en la ciudad deportiva, con piscinas y pistas de pádel, creo que entre...
1: Deporte, dijo, ¿no?
0: Sí, pero me refiero entre tener un valor patrimonial de que ser socio tenga un precio de 90.000
1: claro
0: euros una acción...
1: Yo tengo claro con
0: esto no es una cuestión de con quién vas, esto es una cuestión de ver lo que expone cada uno. El modelo de Florentino Pérez le da al socio en torno a un valor de 90.000, 100.000 euros y la candidatura del señor Riquelme pone una ciudad deportiva donde el socio tenga unas prebendas de piscinas, pista de pádel o un descuento a la cuota de socios que está en torno a 180 euros al año, que sí, se te quede en 90 euros, que es una semana de ir a la compra al supermercado, me refiero.
2: ¿1.000 euros van a ser del socio? O sea, yo, claro, mi amigo Rubén, por ejemplo, que es socio de Madrid, ¿va a tener 100.000 euros en el banco?
0: Es una acción.
2: Pregunto.
0: Claro, eso tiene un valor.
3: Lo que está claro es que esto representa un cambio drástico en el modelo de club, José Luis.
0: Sí, es lo mismo.
3: Y esto hay que explicarlo muy bien, ¿eh? Esto es un cambio drástico. Esto puede ser un primer paso hacia una sociedad anónima.
2: Y por consiguiente, esto no lo puedes
3: ventilar en una entrevista en El País ni en una asamblea en el mes de noviembre.
4: Esto hay que explicarlo con pelos y señales. Oliván, y otra cosa. Cuando presentó eso en noviembre, la idea era ponerlo a votación enseguida. Y no se fue porque hubo muy mala recepción entre los socios
0: del Real Madrid. Los socios
4: del Real Madrid, en general, no les gustó
0: no
4: la
0: fue
4: idea.
0: Por eso Fernando.
4: Y además
0: no se retrasó claro, la asamblea no por eso
1: claro.
4: Bueno, entonces, o sea, yo de verdad, a mí, yo tampoco veo muy claro, porque nadie sabe muy bien lo que qué formato tendrá y cómo será.
3: Todo eso lo tienen que explicar al socio, pero con pelos y señales, Fernando, porque es que si no, el socio no sabe realmente lo que va a suceder. Y esto creo, insisto, que es un cambio radical en el modelo de club, si es que finalmente se acaba produciendo.
1: Totalmente de acuerdo con Oli.
5: Y eso, hombre, si yo el otro día lo decía, que la ventaja que sigue teniendo el Real Madrid, el Barcelona, el Athletic Club, respecto a grandes clubes como el Atlético de Madrid, como el Valencia, aquí es, o el Sevilla, o el Betis, ¿no? La posibilidad de que los socios sigan decidiendo quién maneja su club. Eso no lo pueden hacer el resto de grandes clubes. Y a algunos les ha ido como le ha ido, ¿no?
0: Pero es que eso no cambia nada.
5: No hay más que ver el Valencia. ¿Qué es lo que no cambia? ¿Qué es lo que no cambia?
0: Lo que presenta Florentino Pérez no cambia nada con la decisión
5: del socio.
3: A corto plazo,
5: a largo plazo no se sabe.
3: De momento es un 5%, José Luis, luego ya veremos.
2: El problema es que estas medidas, que son como muy estructurales y muy drásticas, las tienes que hacer ganando, porque ganando entra todo, pero perdiendo, pues es que ya te entra la duda, ¿no? Yo creo que es lo que le ha pasado a Florentino. Si esto lo presenta después de dos Champions, la gente votaría que sí, porque confía ciegamente en él.
0: Bueno, yo creo que va más allá de los resultados esto. De hecho creo que las elecciones, por mucho que se quiera decir yo tengo a este futbolista, yo tengo a este entrenador, yo creo que estas elecciones no van de futbolistas ni de proyecto deportivo. O sea, que alguien dude que Florentino Pérez pueda fichar a grandes jugadores está fuera de toda duda. Me refiero que en eso competencia poca puede tener.
1: En todo caso, Riquelme, yo creo que su objetivo es un poco darse a conocer.
2: Lo está haciendo.
1: Y yo creo que eso es un poco...
2: Si esa es su función, lo está consiguiendo.
1: De cara al futuro. O sea, yo creo que él es consciente, el primero, en que no tiene, no voy a decir ninguna, pero pocas o escasas posibilidades de ser presidente. Y lo que hace es empezar a crear una oposición. Que no es sencillo.
2: Chicos, pues nada, os mando un abrazo muy grande y hasta la próxima semana. Buen lunes hemos echado.
5: Adiós, un abrazo. Por la mañana café.
2: Y por la tarde.
5: No, correcto.
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0: Bueno, pues despedimos. Te quedas ahora con los chicos de la pizarra de Quintana y también con toda la actualidad que sucederá en la ciudad del fútbol de Las Rozas. Ya sabes que cada vez queda menos para que debute la selección. 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Ahora sí, los chicos de la pizarra de Quintana con todo el análisis de la del post Liga de Campeones y todo el mercado de fichajes. Hasta mañana.
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0: El Paris Saint-Germain ganó su segunda Champions consecutiva en una final que no tuvo absolutamente nada que ver con la primera. El Arsenal de Arteta se adelantó pronto, se hizo rápido, fuerte en su área y frustró durante mucho tiempo a un PSG que llegó a parecer un equipo previsible, anodino. Y no es fácil de conseguir esto, porque precisamente el Paris Saint-Germain destaca por ser todo lo contrario. Pero en el fútbol de alta competición no siempre puedes decidir quién eres. El rival te puede llevar a escenarios y a situaciones donde te sientes incómodo, desnaturalizado. Es ahí donde los buenos fracasan. Los muy buenos lo intentan sin éxito. Y solo los mejores logran progresar. El Paris Saint-Germain es uno de los mejores equipos que hemos visto en el formato Champions. No ya por el nivel que es capaz de alcanzar, que sin duda es uno de los más altos de la actualidad, sino sobre todo porque su nivel más bajo es el más alto de todos los equipos del mundo. Y esto en la Champions es absolutamente clave, es decisivo. El PSG es un equipo muy completo. No tiene defectos marcados. Hace cosas de manera brillante, otras tantas muy bien, algunas solo bien, pero no hace nada mal. Este es el gran éxito de Luis Enrique. Controlándolo todo de partida, como él quería, ha ido poco a poco soltando la cuerda para que ahora sean sus futbolistas los que, una vez han asimilado el modelo de juego, lo puedan desarrollar libremente. Así no son solo más indescifrables, sino que también son más capaces de resolver los diferentes problemas que el fútbol les va planteando. Ante el Arsenal les costó mucho, pero lo merecieron y al final lo consiguieron, algo que no siempre va de la mano. Luis Enrique ha creado un equipo histórico, que amenaza con ser hegemónico a poco que siga manteniendo la ambición intacta y ningún rival consiga elevar el nivel. Ganar es muy complicado. Repetir en la era Champions lo era todavía más, hasta el punto de que solo lo había conseguido el club que mejor conoce esta competición. Pero como ya dijimos el año pasado, este Paris Saint-Germain no ganó la Champions como colofón de un ciclo muy trabajado, como por ejemplo hizo el City de Guardiola. Este PSG ganó la Champions al inicio del mismo y ha vuelto a ganar a la primera ocasión que ha podido. Tiene una plantilla joven, complementaria, y donde el mejor futbolista, Dembélé el año pasado, Kvaratskhelia este, es el primero que se pone el mono de trabajo. Su líder es su entrenador, al cual todos siguen con la fe que inspira aquel que ya les ha cambiado la carrera y la vida para siempre. Económicamente tiene tanto dinero como el que más, y está en una liga que no le desgasta de la misma manera que al resto. Así que sí, el fútbol tiene un nuevo reto. Se llama Paris Saint-Germain y se apellida de Luis Enrique.
1: 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Es

La segunda Champions League del Paris Saint-Germain de Luis Enrique. Cerramos la temporada 25-26 y nos ponemos ya en modo Copa del Mundo. Por eso, hoy vamos a abrir nuestra liga en la Fantasy Marca, pero además también hablaremos de mercado, de la jornada final de Segunda División y charlaremos con Carlos Vicens, entrenador del Sporting de Braga.

0: queridos y queridas oyentes de Radio Marca, la radio del deporte. Ya acabó la temporada 2025-2026 y lo hizo de la misma manera que la 2024-2025, con la Champions League del Paris Saint-Germain de Luis Enrique. En esta ocasión el PSG no barrió al Arsenal como sí barrió al Inter, le costó, pero como decía en el editorial, lo consiguió, y lo consiguió de forma merecida, porque hizo más, porque fue mejor y porque demostró que es un equipo que ahora mismo es capaz de resolver absolutamente cualquier pregunta que les está planteando el fútbol europeo. Que tiene que ganar a máximos, como contra el Bayern, lo hace. Que tiene que ganar a mínimos, como contra el Arsenal, lo hace también. En la tanda de penaltis, de acuerdo, pero es que seguramente lo había merecido antes. Hoy vamos a hablar mucho de esta final, pero también de lo que supone el repetir en la Champions League y tener además la sensación de que este PSG va a estar ahí los años siguientes, ¿no? Ya decíamos que se podía considerar ya un equipo hegemónico porque enlazar semifinales, título y final ya está al alcance de muy poquitos. Si encima gana la segunda vez y el equipo mantiene el hambre intacta, pues es que va a ser un equipo que seguramente esté en las rondas finales o en la ronda final durante las próximas temporadas. Álex de Llano, Nahuel Miranda, ¿qué tal, chicos? ¿Cómo estáis?
1: Buenos días, ¿cómo estamos?
2: ¿Qué tal? Muy buenas.
0: ¿Qué conclusión sacáis tanto de la final como del título del Paris Saint-Germain? Seguramente sea más rico y más interesante hablar de lo que es la consecuencia que del partido, pero es verdad que el partido a mí me gustó más en clave final de Champions que lo sí. que sucedió la pasada temporada, ¿no? Que fue un partido espectacular, un baño histórico, pero nos quedamos prontito sin final.
1: Sí, con poca chicha en el partido entre el Paris Saint-Germain y el Arsenal. Obviamente que hubo, bueno, disputa. Es cierto que el Arsenal buscó ese plan más reactivo y que el Paris Saint-Germain tuvo mucho más dominio y más oportunidades para terminar llevándose el partido en los 120 minutos de juego corrido. Pero estamos hablando de un equipo que, bueno, ha llegado para mandar en el fútbol europeo. Me parece que el Paris Saint-Germain, después de todo el dinero que han invertido, ha encontrado la tecla, que es Luis Campos más Luis Enrique, que a partir de ahí, con los futbolistas que han ido incorporando dentro de su sistema, le ha permitido jugar de la manera en la que juega, ganar como está ganando.
2: Es Luis Enrique ya el entrenador con más títulos en la historia del PSG. Es una barbaridad, no ha dejado de ganar. Incluso en la primera temporada todavía con Mbappé, en aquellas semifinales de Champions contra el Borussia Dortmund, el PSG hace una gran Champions.
0: Que lo comentamos, que fueron 5 palos. O sea, sí. Hubo un punto de mala suerte realmente de centímetros, sí. Que es por lo que se decide este deporte.
2: Y bueno, creo que vimos en el partido del sábado muchas de las razones. Eso que el PSG durante muchos minutos daba la sensación, como decías en la editorial, Miguel, de ser predecible, de no conseguir darle ritmo a las posesiones. De no quitarse de encima al Arsenal, ni sacando la pelota desde atrás donde el Arsenal iba a apretar los reinicios, ni cuando el Arsenal juntaba líneas cerca de su frontal y le impedía progresar. Pero bueno, poco a poco, fue consiguiendo ser un poquito más incisivo y llevándose la final por penaltis, que deja un dato que a mí me ha dejado loco, que es que el PSG de Luis Enrique ha jugado 6 tandas de penaltis, les ha ganado a las 6,
0: fíjate,
2: con 3 porteros diferentes.
0: Sí, es verdad que la actuación de Safonov y de Raya, que han tenido otros momentos muy buenos desde el punto de penalti, luego lo vamos a analizar, para mí se quedaban lejísimos de parar, y yo ya no sé si es el nuevo tiro de cámara, pero la sensación de que se lanzaban bastante antes, estaba ahí, supongo que también tiene que ver, igual que siente tensión y presión el lanzador, lo siente el portero.
1: Yo creo que Safonov aguantaba demasiado. A mí hay penaltis que me da la sensación de que aguanta demasiado.
0: Creo que solo adivina la que el último disparo de Gabriel, que bueno, al menos adivina el lado. Gabriel no adivinó la altura, que por cierto, Gabriel ingresa en esa nómina de futbolistas importantísimos en su equipo que fallan un penalti en una tanda clave, ¿no? O sea, evidentemente el más famoso de todos seguramente sea Roberto Baggio en el 94, ahora que nos vamos a poner el mono de la Copa del Mundo, pero es muy habitual.

0: igual que un crack en el momento dado donde puede ser héroe, acabe siendo, entre comillas, muy entre comillas, villano. Chicos, os pregunto, por cierto, respecto a la tanda, creo que es uno de mis mejores pronósticos, ¿eh? Yo no lo escuché, sí, sí. Pero me lo pusieron por Twitter, que adivinaste 1-1,
1: sí,
0: que ganaba el PSG y que los porteros cazaban,
1: sí, porque moscas. Porque creo que hablamos algo así como, oye, MVP, alguno de los porteros, sí, digo, la verdad que ninguno de los dos va a parar.
0: ¿Y a quién diste de MVP?
1: Di Fabián.
2: Fabián, sí.
1: La UEFA se lo dio a Vitiña. Yo creo que Fabián no fue, pero
0: tampoco
1: bueno.
0: Tampoco se lo daría yo a Vitiña, no, ya sabéis que soy vitiñista, sí, pero...
1: No fue una final con grandes actuaciones individuales. Estoy de acuerdo que es mucho más final que lo del año pasado. Pero
0: la final,
1: faltó un héroe de estos que...
0: Sí. Las finales, a ver, no tienen que ser bonitas. Las finales tienen que ser apretadas, emocionantes.
2: Claro.
0: Incluso la mayoría de finales son feas.
2: Sí.
0: Pero que sean feas desde la igualdad.
2: Claro, que de tensión.
0: Yo leí un tuit, porque quizás para mí el MVP fue Carabasquelia, como lo viene siendo en toda la Champions, que aún así no hizo su mejor partido. Leí un tuit que me pareció buenísimo, que solo el fin de la UR...
2: Sí, el de usuario arroba.
0: El de usuario arroba.
2: Solo la disolución de la Unión Soviética le va a privar a Carabasquelia de tener un Balón de Oro.
0: Y es memorable, porque si la UR siguiese en pie, sí, y se hubiese clasificado al Mundial... Sería posiblemente un equipo,
2: blocking,
0: claro, con capacidad para llegar, yo que sé, cuartos, semifinales, uh-huh, y ha sido el mejor futbolista de la temporada del Paris Saint-Germain. Es un equipo ya histórico, tiene toda la pinta de ser hegemónico si no lo es ya. En todo caso, Pizarrita, queremos saber tu opinión sobre esto.
2: Sí, ya lo sabéis, en el 628-2690-92, que la gente nos mande sus WhatsApps de voz, sus notas de audio, con sus análisis de lo que ha sido la Champions del Paris Saint-Germain.
0: Exactamente, su legado también, que es el que comienza a quedar y el que comienza a obligar a los equipos, chicos, a actuar. Porque cuando hay un equipo así de dominante, se le estudia al máximo y sí, se empieza... entre comillas, a fichar y a matizar el equipo propio para que juegue contra él. Esto en su día pasó con el Barça de Guardiola, pasó con el Real Madrid, evidentemente, de Zinedine Zidane, incluso llegó a pasar, aunque solo ganase una, con el City de Guardiola. Los equipos que van dominando,
2: sí,
0: te obligan a adaptarte, a matizarte, a mejorar. Y ahí el Paris Saint-Germain de Luis Enrique está, evidentemente, marcando un reto complejo para todo el fútbol europeo. Nosotros aquí en España vivimos la 42ª jornada de la Liga Hypermotion, que decidía tanto los puestos de playoff como un puesto de descenso. En este último caso mandamos un fuerte abrazo a los amigos de Miranda de Ebro, porque sí, el Mirandés cayó ante el Club Deportivo Leganés y es el 19º en esta Liga Hypermotion y desciende junto a la Sociedad Deportiva Huesca, la Cultural y Deportiva Leonesa y el Real Zaragoza. En los playoffs, la verdad es que no cambió nada porque ganaron todos.
2: Claro.
0: Estaba ahí el Burgos a la expectativa de que pinchase alguno. Ganó el Almería, ganó el Málaga, ganó la Unión Deportiva Las Palmas, ganó el Castellón,
2: sí,
0: y al final estos cuatro equipos jugaron el playoff.
2: Sí, no hubo cambios y fíjate que hubo momentos de tensión incluso en esos minutos finales en el Castellón-Eibar, porque el Eibar también estaba,
0: sí,
2: ahí pugnando para intentar rascar algo. Pero
0: había momentos donde el Castellón y el Almería sufrían.
2: Sí, sí, sí. Y bueno, el descanso en el momento en el que el Almería se veía fuera del playoff debió ser, bueno, justo antes del descanso, sí, debió ser.
0: Yo he estado escuchando la rueda de prensa de Rubí y haciendo 74 puntos, que otros años hubiese sido ascenso directo,
2: sí,
0: quedando tercero, es el ambiente más complejo de los cuatro,
2: sí, sí,
0: ¿vale? Y eso que tira el pichichi Sergio Arribas, que ayer volvió a marcar 25 goles Sergio Arribas, ¿eh? Uno más que Chupete, dos más que Andrés García. Bueno, vamos a estar muy pendientes de...
1: Andrés Martín.
2: Del Racing.
0: ¿Qué he dicho?
1: Andrés García.
0: Ah, bueno, es que es un segundo apellido, que lo tenía aquí la clasificación.
2: Por
0: es
2: cierto,
0: Andrés Martín García.
2: Con 74 puntos, ganó el Leganés la Liga, la segunda división 23-24.
0: Y el Pucela ese año se
2: sí,
0: metió
2: con
0: 72 segundos, que son los puntos que ha hecho el Burgos. Así okay, que se ha igualado por lo alto, en este caso, la Liga Hypermotion. Luego estaremos con Jimmy Mateos hablando de esto. Pero nosotros, ahora chicos, es momento de ponernos elegantes y de anunciar que desde este momento abrimos, arrancamos, iniciamos, empezamos.
1: Sí.
0: Inauguramos.
2: Dile alguno más.
0: No me sé.
2: Cortamos la cinta.
0: Sí.
2: Damos la bienvenida
0: a todos los pizarritas que se quieran meter en la Fantasy Marca de la Pizarra del Mundial.
1: Va.
0: A partir de las 12 del

0: mediodía presentaremos la liga, pero ya sabes, pizarrita, lo que hay que hacer. Baja la app de la Fantasy Marca, busca en ligas oficiales la pizarra del Mundial. Si no, vamos a poner ahora un tuit en nuestro Instagram, @somospizarritas, en Twitter, @misquintana, vamos a poner el enlace para que te puedas meter directamente. Las normas son bastante sencillas porque hemos cambiado un poquito el formato.
1: Son claras.
0: Ya no es mercado cerrado como en el Fantasy de la Liga o como hicimos en el Mundial de Clubes, sino now es mercado abierto, o sea, liberalización total.
2: Sí, ficha quien quieras, no te esperes a...
0: Self-service.
2: Sí, self-service. Hay que, oye, tener el equipo montado para cada jornada, no se puede cambiar entre partidos, pero oye, yo creo que le da un aliciente un puntito más, que al final... Que tienes 1000 tíos para fichar y a ver cómo apañas tu equipo.
1: Claro, 248 jugadores.
0: Eso, genial, porque puedes fichar a quien quieras. Problema, 200 millones.
1: De presupuesto. Claro.
0: Nos ofreció el gerente de Radio Marca, Miguel Senovilla, la opción de poner un presupuesto de 400 millones.
1: Claro, y tú has dicho que...
0: Y dijimos, no. Es que con 400, los jugadores más caros son Lamine Yamal y Mbappé, ¿vale? De hecho son Mbappé y Lamine Yamal en este orden. Juntos costaban 200.
1: Claro.
0: Y con tus 200 te hacías un equipo muy apañado.
1: Sí, muy... Eso es verdad.
0: Y dices, no, pues si lo que mola en el fantasy del Mundial, y aquí en la pizarra, es tener que fichar...
1: Es rascar.
0: A, por ejemplo, dos defensas escoceses, como
1: claro,
0: he dicho yo.
1: Claro.
0: Porque el primer partido es contra Haití.
1: Mm.
0: Y digo, hombre,
1: malo será que Haití marque un gol a Escocia.
0: Como se lo marque, me voy a tirar de los pelos. Pero bueno, 200 millones de presupuesto da para crear un equipo molón,
1: sí,
0: con talento, pero nada del otro mundo.
1: Límite de 25 futbolistas, 200 millones de presupuesto, puntuación de SofaScore y, como decimos, puedes cambiar de jugadores durante jornadas, pero no durante partidos.
0: Exactamente, entre jornadas y no entre partidos,
1: eso.
0: Exactamente. No hay máximo o ninguna limitación de futbolistas por selección.
1: Eso es.
0: Entre comillas, puedes fichar a los 11 de España.
1: Sí.
0: Ahora bien.
1: Ahora, no te va a dar.
0: No te va a dar económicamente.
1: Hombre, igual, no, yo creo que no.
0: ¿Por
1: no,
0: poder?
1: No. Por poder, claro, pero
0: por
1: no
0: poder
1: vas a sumar
0: puede,
1: esa jornada.
0: Pero no vas
1: hazte
0: a sumar.
1: Hazte una cuenta que sea el 11 más español. Vas
0: claro
1: a tener 0 puntos, pero vas a tener a todos los de España.
0: Exactamente. Hablando de la selección española, la sub-17 pasó a semifinales a pesar de caer 2-3 ante Croacia. Se puso 2-1. Finalmente cayó 2-3. Estuvo a un gol de caer eliminada, pero al menos pasó a semifinales. En cuestiones polideportivas, Vingegaard, como ya veníamos contando, se ha hecho con el Giro de Italia. En Roland Garros, la andaluza cayó el sábado, y eso que apretó bastante en el tiebreak final del quinto set, pues terminó cayendo, pero al menos tenemos a un cuarto finalista, 30 años seguidos, teniendo a un tenista cuarto finalista en Roland Garros, que dices, hombre, cuartos de final tampoco son tanto, son 8, durante 30 años. Es una barbaridad,
1: claro,
0: porque has tenido muchos años a Rafa y muchos años a Alcaraz, pero entre medias, antes y después,
1: claro,
0: no han estado. Y fijaos cómo ahora ha llegado Rafa Jodar después de ganar también en 5 sets a Pablo Carreño. De hecho, esto estaba asegurado por ser un duelo entre españoles.
2: Claro, que estaba pensando, claro, los primeros 10 años igual, o 7, 8 años de toda esta racha es previo a Rafa Nadal.
0: Sí, sí, sí. O sea, ayer, ayer veía...
2: Claro, Ferrero Moyá.
0: Correa, es que veía el tuit. Mira, empieza en el 97 con Bruguera, luego tienes el 98 Mantilla, Moyá, Correa, en el 99 Correa, Costa, que ganó Albert Costa, Roland Garros con Correa y Ferrero. Empiezan a aparecer Robredo, Ferrero, claro, Moyá, sí, Nadal. Tienes momentos donde, por ejemplo, se mete Davidovich, donde se mete Albert Ramos, donde tienes a Ferrer, obviamente, y ahora en los últimos años estaba solo Alcaraz, se ha caído Alcaraz por lesión y aparece Rafa Jodar.
2: Es que hay tanto tenista de mucho nivel que te olvidas de algunos de los de la lista.
0: Bueno,
1: claro, tal cual.
2: Y en otros países serían...
0: esto siempre lo pienso
2: leyendas nacionales.
0: De David Ferrer.
2: Sí, sí.
0: Que es un tipo al que queremos un montón, además es un tipo, y esto lo digo así de regalado, cuando le llamas para que se ponga en la radio, se pone siempre. O sea, es un tipo top. Y en otros países hubiese sido el número uno durante muchos años, ya que estuvo de escudero de Rafa Nadal.
1: Sí, tal cual.
0: Y si le llega a tocar otra época como este Roland Garros, Ferrer gana este Roland Garros, hay que ver el nivel de Zverev. Pero
1: bueno,
0: igual
1: ahí,
0: sin bajar del autobús.
1: Sí,
0: porque
1: sí,
0: hay una parte del cuadro que ha quedado bastante extraña con la baja de Jannik Sinner y ese golpe de calor que le dio el mediodía del jueves. Tenemos final NBA entre Spurs y Knicks y luego en la ACB comentar que ya tenemos playoffs, que arrancan muy prontito, pero no sé si visteis la salvación,
1: sí,
0: de Monza Zaragoza.
1: El triple.
2: Con la narración de Carlos Santos.
0: De Carlos Santos, es una barbaridad.
1: Sí, sí.
0: O sea, leía, toda la suerte que no tenemos en el fútbol, la tenemos en el básquet,
1: sí,
0: decía
1: sí
0: un seguidor, sí, maño,
1: sí, sí, sí,
0: por una salvación que
1: histórica.
0: No tiene ningún sentido.
2: Bueno, si,
0: no,
2: si hay

0: cogido un tono mundialista desde hacía, yo diré, 2 semanas, sí, más o menos. A partir de ahora,
1: todo mundial.
0: Todo mundial.
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0: Porque estamos a 10 días y 11 horas para que arranque la Copa Mundial de la FIFA.
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0: Bueno, tenemos ya alguno de Tim Payne con 3,8 millones de seguidores.
1: ¿Vosotros le seguís?
0: No,
1: yo tampoco.
0: El jugador de Nueva Zelanda, sí, que, oye, era el más desconocido del Mundial.
4: Contaste ya la historia, ¿no?
0: Sí, ya contamos la historia. Un influencer hizo el vídeo y, bueno, todo el mundo a seguir a Tim Payne.
4: Esto ya lo hicieron en su día con un equipo de fútbol.
1: Sí.
4: No sé si os acordáis.
0: Sí, me acuerdo que era un
4: suizo.
0: Sí. Pero bueno, Tim Payne, que sepáis que el lateral derecho de Nueva Zelanda, que va a ser una especie de Will Grigg.
4: Le ha solucionado la vida. O sea, Tim Payne, futbolista en Nueva Zelanda.
0: Sí,
4: es profesional,
0: sí,
4: pero no tiene la vida apañada.
1: Hasta una canción.
4: Y con un Instagram de 4 millones, o sea, hay que ser muy torpe para no vivir.
0: Bueno,
4: te meten hasta en la casita de Bad Bunny.
0: Tim Payne.
4: Tim Payne no.
1: Ah, bueno.
4: A su mujer igual, sí.
1: Ah, vale.
0: Tim Payne tiene más seguidores que habitantes tiene Uruguay, que ya tiene lista de 26, con Jiménez, con Araujo, con Valverde, con Fede Viñas, actuales representantes de la liga. No está Nathan Hernández, que se trata como una cuestión de estado, yo no entiendo muy bien por qué. No está Torreira, no está ni Satriano ni Arambarri, tampoco Santiago Mourinho.
4: Jiménez, ha querido hablar del tema de Nathan.
0: Sí, porque, bueno, yo creo que es un futbolista muy querido dentro del grupo y creo que se ha difamado muchísimo a Hernández para intentar justificar una decisión de Bielsa que, oye, que simplemente...
4: Es una decisión de entrenador.
0: Sí, pero es que se ha llegado a decir en prensa que... lo que coloquialmente se conoce en Uruguay y en Argentina como ir para atrás, que es que no meter la pierna en un partido contra Estados Unidos, en el que Uruguay ha perdido 5-0. Bueno, simplemente Hernández es que ha perdido peso, está jugando en una liga más secundaria como es Arabia, y hay mejores opciones para el lateral derecho.
4: Que no hay que darle muchas vueltas.
0: No, pero
4: como
0: bueno,
4: si aquí, por no convocar a Pablo Fornals, por poner un ejemplo, se empieza a meter mierda de Pablo Fornals. Que no tiene
0: es un jugador más histórico dentro de la selección.
4: Sí,
0: ¿no? Tiene mucho más recorrido.
4: Carvajal podría ser.
0: Como si no hubiera ido Gaby.
4: Gaby,
0: por poner. Sí. Pero
4: además hay alguna
1: situación.
0: Gaby estando mal.
4: Sí.
0: ¿No? Ese sería el tema. Va de Arrascaeta, por cierto, se fracturó la clavícula y ahí va a forzar para estar en el mundial.
1: Oye, el vídeo sale Bielsa, ¿eh?
0: Sí, sale Bielsa.
1: Actuando en Bielsa.
0: Sí, actuando Bielsa está bastante.
1: O sea, imagínate cómo está el tema, ¿eh?
4: Quiero saber cómo le han convencido.
0: Bueno,
1: el trabajo que hace Uruguay en las redes sociales está muy bien, ¿eh? El otro día me salió.
4: Pero
1: el...
4: que Bielsa es como es.
1: Sí. Sí, por eso. Bueno, investigaremos. El otro día me salió el vídeo de que le mandan al community manager, oye, un audio creo que se lo manda
0: de
1: Viña, ¿no? Ah, Vanela.
0: Y
1: le dice, oye, que salga esto, que salga lo otro. Es un vídeo muy bueno. Trabaja muy bien.
0: México también tiene convocatoria con solo 4 jugadores de las 5 grandes ligas europeas, que son 2 jugadores de la liga como Álvaro Fidalgo y Obed Vargas. También están Johan Vázquez, el defensa de Genoa, y Santiago Jiménez. Argelia con Marez, con Luca Zidane, no están ni Benacer ni Benrama, que son las 2 grandes bajas de la lista. En Australia tenemos a Matthew Ryan, tenemos también a Wermaville, el ex del Cádiz, con Harry Sutar, que nos gustó mucho en 2022, sí, con Jackson Irvine, el capitán del San Pauli. Arabia Saudí ya ha hecho los descartes, ya tiene la lista de 26, sale Maduro Saris, el futbolista que va a liderar al conjunto saudí. En Escocia tenemos una baja de última hora, muy dolorosa, se ha lesionado Billy Gilmour en el amistoso contra Curaçao, se queda sin Mundial. En ese partido debutó, para sentirnos un poquito más viejos, el hijo de Darren Fletcher, Tyler Fletcher.
1: Ostras,
0: con la selección de Escocia.
4: No sabía ni que su hijo era futbolista.
0: Pues va a ir al Mundial, Tyler Fletcher. Pues y en Jordania han aprobado por ley que la jornada laboral pueda empezar un poquito más tarde. Todos los partidos de Jordania empiezan a las 8:30 de la mañana en hora local. Se ha aprobado que hasta las 10 de la mañana no ocurra ni Dios.
4: Aquí es difícil.
1: Aquí va a estar complicado.
0: Bueno, aquí tampoco nos... O sea,
4: sí, tarde hay mucha gente que trabaja todavía.
0: Bueno,
4: de hecho, nosotros hace un año...
0: Sí. Pero no pillan a media mañana, que sería un poco más complicado escaparse.
4: Sí.
0: Bueno, tenemos nuevas reglas de la IFAB que van a entrar en vigor dentro del Mundial. Venimos hablando bastante tiempo de esto, pero muchas tienen que ver con el tema de las pérdidas de tiempo. Hay 5 segundos para sacar de banda, hay 5 segundos para sacar de portería. La regla está de los 8 segundos. Pues bueno, no ha durado ni un año. Para los cambios hay una regla de que, oye, cuando el jugador sustituido tiene que salir antes de 10 segundos.
4: Sí.
0: Y ya en el amistoso entre Islandia y Japón...

0: ya hubo un jugador de Islandia que tardó más de 10 segundos y las sanciones, que hay un futbolista que sale, pero el que entra no puede entrar hasta la siguiente jugada. Así que, bueno, esa pequeña...
1: Creo que es un minuto.
2: Es un minuto, sí, un minuto fuera.
0: Pero bueno, sí, que es como...
2: Entiendo que en el Mundial va a tener contador a nivel de marcador en la tele.
0: No, vamos a...
2: Volver, fútbol, sala.
1: Creo que estará comentando el túnel. Seguimos.
0: Los banquillos, se ha anunciado, oye, un poquito tarde y mal, que se marcha Arne Slot del Liverpool. Suena muchísimo Iraola. Suena Slot para entrenar al Milan. El Milan que tiene problemas
1: con
0: el tema del finiquito de Allegri. Es que esto es un baile y un vaivén tremendo. Sabemos hace semanas que Conte se va del Nápoles y lo que hemos tenido este fin de semana es una buena rajada de Kevin De Bruyne. Sí. Dice que está contento que se vaya del Nápoles, que no hace falta que se quedara. Que juega el equipo un estilo muy defensivo, que si solo juegas a marcar un gol por partido y en 5-4-1, pues la verdad es que no está muy bien eso. Y
1: buena rajada, ¿eh?
0: Sí, sí, que tiene una visión del fútbol muy diferente de la suya, que no ha podido jugar en su rol más habitual, dice.
1: ¿Y la última?
0: La última, tenemos un regreso en el banquillo del mejor equipo del mundo. Adi Hütter vuelve a Eintracht de Frankfurt.
1: No es lo de los entrenadores italianos con los grandes, pero es verdad que también hay algún otro regreso en Alemania interesante. Nosotros, 10:26, vamos a regresar a dar suerte.
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0: que sale de pico a la final de la Champions, Varela.
1: Un saque realmente extraño el techo de Clan Rice después del primer toque del círculo.
0: ¡Gol! Demasiada pasividad en ese sector diestro de la defensa del Paris Saint-Germain. Ni Marquinhos atento a la cobertura. Finalmente patea. Derecha lo marcó. Dembélé lo marcó. Empata el partido. Llora París. Balcola corre fuera. Aquí no ha hecho como en el córner. Menudo árbitro, menudo remate. Menuda final de Champions.
1: Saque de puerta. Y aquí se acaba todo.
2: Y se acaba, sí.
3: A penaltis.
1: Y pitó, aquí se acaba todo a los 11 metros. Final del partido.
0: Quinto lanzamiento, no hay quinto malo. Viene David Raya, aprieta los dientes. Piensa, mira, aplaude. Va Beraldo, golpeado izquierda, lo marcó. Se venció antes. 4-3, quinto penalti. Empate a 1 en el partido.
2: Beraldo brasileño marcó. A ver, Gabriel brasileño, ¿qué hace?
1: Resopla, respira, no pienses, hombre. ¡Campeón! ¡Campeón! ¡París! ¡París! ¡París! ¡Otra vez! ¡París!
4: 10:31 minutos de la mañana, así sonaron los goles en la voz de Raúl Varela. A partir de las 11 estaremos en el debate comentando todo esto y también alguna cosita al mercado de fichajes.
5: Sí, con Javi Lázaro, Ricardo Sierra y Albert Fernández.
4: Es momento de analizar la victoria del Paris Saint-Germain desde el punto de penalti ante el Arsenal, la segunda Champions League consecutiva del conjunto de Luis Enrique. Para finalizar, hablaremos de las consecuencias, el legado, varias cuestiones que suscita, bueno, el resultado de esta final, pero tenemos que comenzar analizando tácticamente lo que fue un partido que yo creo que ya iba a ser bastante parecido a cómo fue, pero que quizás quedó todavía más definido por el gol de Kai Havertz nada más arrancar el encuentro. Es una jugada algo afortunada por ese rebote que le cae a Kai Havertz, define a la perfección.
5: Sí.
4: Hay incluso un vídeo que ponías tú, Alex, sí, de cómo Arteta le comentaba a los atacantes que en esa situación sin ángulo el portero siempre se vence un poquito y hay que disparar a la cabeza, básicamente.
5: Eso es, tirarle la cabeza al portero, tirar el remate lo más arriba posible, bueno, siempre que entre la portería, claro, para intentar evitar esos momentos en los que el portero baja su centro de gravedad.
2: Es dificilísimo, ¿eh?
4: Es dificilísimo, claro.
2: La pelota toca en la red de arriba.
4: A Mikel Arteta puede decir, oye, hay que hacerlo ahí, más claro, que por bajo, que no tiene sentido, pero del dicho
5: como
4: al hecho.
5: Como a Borja Iglesias, ¿no? Oye.
4: Claro.
2: Creo que Safonov está bien en la jugada. Hay quien dice, oye, que puede haber dado un pasito más. Lo que pasa es que creo que Havertz tiene posibilidad de disparar antes del último paso y creo que eso deja a Safonov un poquito bajo palos y que le impide poder llegar a ese remate.
4: Ese gol en el minuto 6 es el más tempranero, comentaba Fran Martínez en Twitter, en una final de la Champions League desde el gol de Salah en el minuto 2 de 2019. Una final que no dejó dura demasiado fútbol, dura. No fue la más bonita, pero sí que hubo un envite táctico realmente interesante porque, como digo, Nau, yo creo que todos imaginábamos al Arsenal de atacarlo y a ver quién podía imponerse con el 1-0 de Kai Havertz. Esto queda absolutamente condicionado y vemos ese 4-4-2 defensivo del Arsenal súper abajo, súper juntito, que le complicaba la vida una barbaridad al Paris Saint-Germain.
2: Sí, y renunciando a cualquier tipo de pérdida que le complicara la vida, jugando mucho balón largo, queriendo sacar al equipo mediante ese recurso. Mucho balón, además, lo más alto posible, que le complicara mucho el tema de controlar a los jugadores del Paris Saint-Germain, intentar forzar alguna otra pérdida mediante este sistema, pero renunciando a cualquier riesgo cerca de su frontal.
4: Es que salió un dato en la realización, una infografía en la tele.
5: Sí.
4: En los primeros 17 minutos, el Arsenal había dado 17 pases y había tenido un 22% de la posesión. Esto teniendo en cuenta que en los primeros 5 estaba todo igualado.
5: Claro.
4: Fue una de las finales más marcadas en este sentido. O sea, cada uno con un plan súper definido y súper opuesto.
5: Sí, yo creo que también, obviamente, ¿no? Cuando el Paris Saint-Germain, que todos entendemos que es un equipo que es muy protagonista, que le gusta serlo, que normalmente, ¿no?, tiene más pases, más posesión, más intervenciones en campo rival que nadie, obviamente, si tiene que verse por detrás en el marcador en una final de Champions, va a asumir muchos más riesgos. Es ahí, yo creo, que donde está el deber.

0: el Arsenal, que no pudo en ningún momento aprovechar esos momentos donde el Paris Saint-Germain buscaba tanto campo rival.
1: Sí, había buscado al principio del partido mucho la espalda de Araf.
0: Sí. Sobre todo también a los centrales, que les cuesta girar.
1: Por ahí llega el gol, pero es verdad que poco a poco el Paris Saint-Germain va sometiendo, busca mantener siempre la amplitud. Si uno ve el mapa de pases del Paris Saint-Germain, ve un equipo muy ancho. Un equipo que a veces ocupaba la amplitud con los laterales, a veces con los extremos, otras veces incluso con los interiores. Vimos mucho a Fabián, por ejemplo, abierto a banda izquierda,
0: sí, a
1: Vitinha abierto en el perfil derecho, se metía a Carabasgelia por dentro y aparecía Nuno Mendes, a Rafa abría y Idué buscaba aparecer por dentro. Vimos mucho intercambio posicional,
0: sí, mucho.
1: Vimos mucha movilidad, pero también es verdad que al Paris Saint-Germain le costaba progresar y le costaba encontrar a los de arriba. En los primeros 30-35 minutos apenas vemos, o sea, les vemos porque están en plano, now, porque en todo momento estaban los 22 jugadores en plano,
0: sí, sí,
1: pero apenas el narrador citaba los nombres de Ousmane Dembélé, de Désiré Doué y de Vícha Carabasgelia.
2: Sí, estaban perdidos, una marabunta de cuerpos con la camiseta del Arsenal, les costaba encontrar esos espacios entre líneas. Creo que el Arsenal tenía muy bien trabajados esos saltos para impedir que se encontraran cómodos en esa zona donde cualquier tropezón te puede suponer una falta complicada. Fue un ejercicio defensivo muy bueno del Arsenal. Creo que se excede en la cantidad de veces que renuncia a la pelota. Porque creo que es el equipo...
1: Luego lo reconoce Mikel Arteta, lo vamos a escuchar, sí, porque sí. Luego lo reconoce el propio entrenador del Arsenal.
2: Pero a nivel defensivo el equipo está muy bien trabajado.
1: Vamos a escuchar un elogio de Luis Enrique, precisamente ese sistema defensivo gunner.
3: Bueno, en primer lugar, cuando juegas contra el Arsenal, si intentas ir por el carril central estás muerto. Era algo que habíamos hablado antes del partido. Hemos ido demasiado por la frustración de encajar el gol. En la segunda parte hemos intentado arreglarlo, yo creo que hemos conseguido aparecer más en el área. Este tipo de partidos los controla el que va perdiendo, no el que va ganando. Y en ese sentido, nosotros estamos muy acostumbrados a jugar contra equipos replegados, pero esto es otro nivel. Sacan ventaja de cualquier acción, de cualquier falta, de cualquier momento. Te frustra mucho jugar así, pero yo creo que merecemos ganar esta final. También habría merecido el Arsenal, no te voy a engañar. Pero creo que lo que hemos hecho a lo largo de la temporada es algo destacable y estamos muy contentos.
1: Hablaba Luis Enrique de lo complicado que es entrar por dentro al Arsenal. Claro, si no hay juego interior es más difícil luego también desbordar en banda, porque había situaciones donde el Paris Saint-Germain no conquistaba pico de área, pero estaba cerca de hacerlo, y de repente, cuando tenía la pelota con la cabeza levantada buscando encarar el futbolista de turno del Paris Saint-Germain, es que había un 2-1,
0: sí.
1: Y luego, muy cerquita, la ayuda de un tercero. Es que era muy complicado hacer una jugada individual. Luego el partido se rompe, o se iguala, se empata con una pared, que es el único recurso que podía ser posible, porque la jugada individual para, aunque sea habilitarse un golpeo desde la frontal, era prácticamente imposible.
0: Sí, sobre todo en esas situaciones en las que, por ejemplo, no intentaba que Carabasgelia recibiera banda izquierda para intentar encarar a Mosquera, pero siempre tenía la ayuda de Saka, aparecía también en algún momento incluso de Clan Rice.
1: Alex, es que la clave, quizás, lo que convierte a este equipo muy especial a nivel ofensivo es el impacto de los laterales.
0: Claro.
1: No podían impactar.
0: No podían aparecer en situaciones donde hacerse valer, porque sobre todo también Nuno Mendes buscaba mucho zona interior y no era capaz, ¿no?, de sorprender en ese momento en el que el Arsenal buscaba ser superior en su campo.
1: Es verdad que ninguno de los atacantes del Paris Saint-Germain tuvo su día más inspirado, no. Pero es que, de verdad, me parece muy complicado tenerlo. Yo creo que aquí hay que elogiar al Arsenal. Igual no te gusta su forma de jugar, igual los partidos te parecen un peñazo, todas estas cuestiones me parecen legítimas, son gustos, son opiniones,
0: opinión, sí.
1: Pero si tú realizas un análisis, es que lo ha dicho muy bien Luis Enrique, ante repliegues bajos es muy complicado atacar, esto lo decía también Pep Guardiola, que es la táctica que desde el fútbol prehistórico, y no era una crítica, que desde el fútbol prehistórico es efectiva, porque marcharse de 11 tíos que están jugando cerquita de su área y marcar gol es muy complicado. Ahora bien, la clave del Arsenal now es que hace eso como nadie. Es decir, no se trata de meter a 11 tíos por detrás de pelota, no se trata ni siquiera de tener un par de individualidades buenas a nivel defensivo. Igual que en su día el Atlético de Madrid de Diego Pablo Simeone era una máquina defensiva en este tipo de situaciones, el Arsenal lo es. Defiende muy bien, con mucha calidad individual, futbolistas muy físicos, muy ganadores de duelos y que

0: que luego saben sufrir, que están concentrados, que leen bien el juego. O sea, es un reto el Arsenal para los equipos ofensivos.
1: Sí. Al final, yo creo que es una cuestión de gustos. O sea, a mí no me gusta que una propuesta como esta triunfe, porque al final genera más adeptos, genera más propuestas de este estilo. Seguramente mucho peor ejecutadas, porque como dices, está muy trabajado el equipo. Y luego...
0: Es que venimos comentando, Nau, que en el fútbol actual, defender tan atrás y tan abajo...
2: No te sale rentable.
0: No te sale rentable, no es productivo, porque luego te cuesta llegar muy arriba, que es al final lo que le pasó al Arsenal. Si el Arsenal haciendo esto ha sido finalista en Champions y campeón en Premier, aunque lo de este partido fue quizás demasiado extremo,
2: es
0: porque lo hace mejor que nadie.
1: Y luego porque venimos comentando que con el fútbol con VAR, los contactos dentro del área tienen muchísimo más peso que hace 15 años.
0: Como comprar papeletas en la tómbola,
1: sí,
0: alguna te va a tocar.
1: Sí. Es cierto que creo que el Arsenal hace un ejercicio de, oye, quiero recuperar arriba, el equipo de primeras de no primeras, se encierra atrás, sí. Cuando se encierra es un equipo muy sólido encerrándose, y lo que decíamos antes, creo que en ninguna propuesta de fútbol puedes tirar siempre el mismo recurso, porque al final acaba siendo predecible, incluso aunque seas el equipo reactivo. Entonces creo que ese Arsenal, que no termina de amenazar con pelota, que no busca salir jugando, creo que acaba siendo contraproducente para su propia idea.
0: Es un partido que se le termina haciendo muy largo, eterno. Pero recuperando el hilo de la primera parte, yo quiero destacar el partido de Saliba y de Gabriel. Creo que también muy bien ayudados por, sobre todo, Hincapié y Mosquera.
2: Sí.
0: Es verdad que luego Mosquera comete el penalti, comete el error, y también hay que decirlo, si podía cometerlo alguien del Arsenal, era el que más papeletas tenía, porque es el futbolista más joven, más inexperto, es el que puede ser más impetuoso. O sea, fue un error puntual, pero un error puntual hasta cierto punto predecible. Pero de verdad, lo de Saliba y lo de Gabriel, llevamos, te diría, 3 años, ¿sabes?, diciendo que es la mejor pareja de centrales del mundo. Y creo que lo volvió a demostrar, a pesar, insisto, de, bueno, la derrota en el punto de penalti, pero realmente del empate en 120 minutos.
2: Sí, porque crecieron, hicieron crecer al Arsenal en esos momentos de intento de asedio del Paris Saint-Germain, estuvieron muy atentos también en los saltos, en definitiva, es que completaron una primera mitad y, bueno, te diría que un partido sensacional.
0: Y que cuando van al suelo de emergencia, bueno, hay un corte de Gabriel en la primera parte, que es una salvajada. Porque realmente es meter el pie como me lo metió Mosquera, pero haciéndolo bien.
2: Claro. Y termina siendo tan limpio que, bueno, es que el Arsenal, además, el otro día veía el dato, al Arsenal la pareja de centrales le costó 56 millones entre los dos, 30 Saliba, 26 Gabriel.
0: Barbaridad.
2: Claro.
0: Barbaridad. Los datos al descanso ilustran el partido que estamos comentando y que todo el mundo vio, aquí hay poca duda. 6-2 en disparos para el Paris Saint-Germain. Eso sí, solo 0,26 goles esperados generados. Es decir, que con el 77% de la posesión, el Arsenal dando solo 105 pases, sí, el Paris Saint-Germain no generó prácticamente nada. Es verdad que el Arsenal tampoco, pero el Arsenal ya estaba por delante en el marcador. También hay que hacer la lectura desde el resultado, porque nada condiciona más el juego que cómo está el marcador en ese momento del partido. En todo caso, no queremos ser capitanes a posteriori. Lo pensábamos durante el partido y lo confirmó Mikel Arteta. El Arsenal estaba jugando demasiado atrás. Por eso, al inicio de la segunda parte, hubo un pequeño cambio de chip. Escuchamos a Mikel.
3: Marcar pronto sí, luego muchas cosas, sobre todo la cantidad de minutos que hemos estado con el bloque bajo no era lo que queríamos, pero es un equipo que tiene soluciones, sobre todo individualmente, para salir de situaciones de presión que cualquier otro equipo en el mundo la pierde, y esto no la pierde. Individualmente son muy buenos, lo que ha hecho Luis con el equipo tiene un mérito tremendo y hemos estado muy cerca, pero desafortunadamente conectas ese pelín de suerte, hoy no lo hemos tenido.
1: Y eso que en la primera parte hay dos acciones que no cuentan para los goles esperados, porque no son tiros. Hay un centro lateral que interviene muy bien abajo Safonov, y hay una situación de mano a mano donde Safonov llega antes que el delantero, que parece que es Kai Havertz, que son muy peligrosas y que no cuentan para los goles esperados. Yo por eso estoy muy en contra de la métrica de
0: XG. No mide todo.
1: Y en este caso particular es que no mide las dos ocasiones más claras al margen del gol.
0: Pero te quiero decir... Yo solo he dado los XG del Paris Saint-Germain.
1: Sí, lo sé.
0: El Arsenal tampoco había generado. El problema es que daba la sensación de que cuando el Arsenal salía, podía generar algo.
2: Sí,
0: pero salía tan poquito que al final eran ocasiones aisladas. Mikel Arteta lo dice, estábamos jugando muy atrás. Y después del descanso...
2: Hay cambio.
0: Yo veo un Arsenal que da un paso adelante para no hundirse, que logra incomodar los primeros pases. Es verdad que luego cuando tiene la pelota le cuesta generar, porque por ejemplo Bukayo Saka hace una final muy mala y falta algo, porque yo una lectura que saco del Arsenal, también te digo Alex,

0: ver, tienes un gran equipo a nivel defensivo.
1: Sí.
0: Y también tu estilo de juego te lleva a ello. Pero un ataque conformado por Odegaard, Saka, Trossard, Kai Havertz, en su conjunto, no es un ataque campeón de la Champions League.
1: No, no. Por eso yo fui muy crítico con la elección de Gyökeres como tu 9. Porque elegir a un Víctor Gyökeres, que ya lo vimos en la final, luego lo analizaremos, pero estaba muy poco fino en los contactos, no es un delantero que se imponga en el área, no es un delantero que le mandes una nevera y te la remate. Entonces, era como complementar algo, o sea, que necesitabas complementar a Gyökeres con otra cosa que no tenías tampoco.
0: Yo lo digo por reducirlo mucho, pero al final el fútbol es de los futbolistas y los cuatro atacantes del Arsenal, ninguno está entre los 25 mejores del mundo.
1: No. Bukayo Saka yo creo que se
0: tuvo su momento.
1: Tuvo su momento y en la fin, y yo creo que las lesiones le están frustrando mucho para terminar de ser esa versión de futbolista que todos esperamos que sea Bukayo Saka, pero en la final no tuvo ningún momento de individualidad, de echarse el equipo a la espalda.
0: En todo caso, aunque el Arsenal da un pequeño pasito adelante, es el momento en el que Kvaratskhelia encuentra un hueco, no porque el Arsenal se fuese para adelante, porque era de nuevo una defensa posicional muy baja,
1: sí. Pero
0: lo hace muy bien Bicha, tiene una gran pared con Ousmane Dembélé, que en ese momento estaba apareciendo más por derecha que por dentro, pero se había vuelto a descolgar para reforzar la zona izquierda. Mosquera defiende mal la acción, no la vive, yo creo que no la vive, se emboba con balón, que esto es como no hay que defender una pared y termina tirándose al suelo en una acción donde me recordó mucho, ya sabéis esta comparación que yo hago entre Kvaratskhelia y Di María a nivel casi espiritual, como Ángel Di María le tomó el pelo a Ousmane Dembélé en la final de Qatar 2022 y como Bicha se lo tomó a Mosquera. Fue, mira, yo me pongo por delante porque es que sé que vas a entrar al trapo.
2: Sí, ya había habido una jugada parecida con un centro que acaba rebotado, me parece que es en Gabriel, en el segundo palo.
1: Sí.
2: Estaba empezando a generar por ahí el Paris Saint-Germain. Y creo que Mosquera está torpe en la defensa de la pared, como decías, pero especialmente torpe en donde acaba derribando.
0: Quiero decir, porque tú puedes defender mal una pared y creo que aquí
2: está tan superado, asúmelo, pero no.
0: Exactamente, asúmelo. Es como cuando falla un portero fuera del área y ya hace la entrada y es penalti, roja. Dices,
1: es como, oye, ya está.
0: Claro.
1: No vayas a generarle más perjuicio a tu equipo, ¿no? Sobre todo si tienes en la portería a alguien como David Raya.
0: Exactamente.
1: Y yo creo que tampoco era una situación de peligro, pero tampoco era de excesivo peligro. Estaba ladeado Kvaratskhelia.
0: Es un error, lo que lo decíamos antes. Igual que cuando estás 90 minutos en la contraria, te puede caer un rebote a favor,
1: claro. Te
0: puede caer en contra. Igual que puedes provocar un penalti a favor, te pitan un penalti en contra, porque es muy difícil 90 minutos ante este nivel de futbolistas no meter la pata. Es muy, pero que muy difícil. Tras el 1-1 el partido se abre bastante, el Arsenal se ve como obligado a hacer otras cosas, entra Gyökeres, y la verdad es que aunque Gyökeres no está bien, cada balón en largo que enviaba el Arsenal encontraba problemitas en la defensa del Paris Saint-Germain.
1: Sí.
0: Para mí el partido se iguala bastante. Es verdad que luego el Paris Saint-Germain también tiene momentos para correr, pero no sé, me parecía que el partido se había igualado de repente.
1: Tener en la portería a David Raya es muchas veces como tener a un medio centro, un quarterback o un media punta incluso, ¿no? Porque tiene finura para ese tipo de desplazamientos en largo, y ahí al Arsenal le permitió ganar oxígeno, le permitió plantarse en campo rival, que era una situación que le había costado con balón, y a partir de ahí empieza a generarle determinados problemas. Yo creo que también la entrada de Martinelli, entendía en este caso Mikel Arteta que le iba a dar algo más de vértigo, pero no se lo terminó dando. Sí que quizá un poquito más Madueke cuando entra ya en los últimos 10 minutos de partido.
2: Sí, me parece que al final los dos extremos titulares en el partido son los dos de más trabajo que tiene el Arsenal.
0: Que por eso juegan.
2: Y por eso juegan. Y por eso es un límite autoimpuesto para el Arsenal.
0: Sí.
2: O sea, si tú primas mucho el trabajo defensivo de tus extremos, es normal que no estés fichando a los mejores.
0: Claro, sí, pero también te digo que, o sea, Martinelli y Eze tampoco ninguno es ese genio. Que la pregunta sería, ¿y si Arteta lo tuviese sería diferente? Pues esa es una pregunta, pero es verdad que tiene soldados.
2: Sí, y seguramente si lo tuviese igual no está demasiado contento, porque dice, oye, el plan de mi equipo es este y mis virtudes van por otro lado. Entonces igual no quiero estar yo en este tipo de equipo. En todo caso, yo creo que Madueke en ese sentido es el futbolista más diferente de los que tiene arriba, el que puede desde lo individual generar mucho más, y creo que por eso también destaca en la final.
0: Hay un dato, a pesar de que el juego directo del Arsenal podía generar entre el descanso y el final de la prórroga, el Arsenal genera 0,01 expected goals.

0: Sí.
1: Más allá de que es verdad que hay muchas situaciones que no las mide, porque esto solo mide el disparo,
0: claro.
1: Y a veces hay disparos que son menos peligrosos que situaciones de pase lateral, sí, o de uno justo. Para uno, es verdad que el Arsenal se quedó corto, porque yo vi momentos donde el Paris Saint-Germain tenía un poquito de zozobra. Había hecho menos cambios, le notaba más fatigado. Es un momento donde crece una barbaridad Joao Neves,
2: sí.
1: Crece una barbaridad, sí, para mí, sí, es el, sí, mejor, sí, de la prórroga, pero entre que uno no puede, el otro no sabe, el resultado es una de las peores prórrogas que yo recuerdo.
0: Sí.
1: Ya sabéis que yo soy firme defensor de las prórrogas, de su componente agonístico, pero es que no pasó nada. Y es verdad que
2: agonizamos,
1: en este calendario,
2: los que pusimos la tele.
1: Claro, en este calendario tan mortal...
0: Era el partido 63 para el Arsenal y el 56 para el PSG.
1: Claro, es que es lógico. Porque ya en el minuto 80 ya estaban los jugadores muertos.
0: Estaban ya,
1: claro,
0: con el vinagre.
1: Aquí es o reduces las prórrogas o reduces el calendario, pero es verdad que fueron 30, 40 minutos de la basura, como se suele decir.
0: Mm. Y en un momento en el que ninguno de los dos, ya no es que no tuviera fuerza, sino que tampoco la cabeza les daba, ¿no? Para que aparecieran ideas, para que aparecieran momentos para intimidar, y eran como dos equipos intentando hacerse daño, pero con, vamos, un desgaste tremendo.
2: Sí, y al final es que los dos mejores jugadores del PSG se van fuera por lesión, el tema de Dembélé y Vitinha. Es que creo que ya a partir del minuto 80 daba la sensación de que ambos les valía la prórroga, y en la prórroga nadie quiso descubrirse de más.
1: Sobre todo porque es que ninguno confiaba en estar demasiado bien como para exponerse al contrario, ¿no?
2: Yo creo que el PSG dice, oye, con lo que me ha costado empatar el partido, no me lo voy a exponer, y creo que el Arsenal estaba peor en el encuentro que el París, y por eso vimos la prórroga que vimos.
1: Se llega a los penaltis, como siempre decimos, no es ninguna lotería. Creo que Safonov y Raya estuvieron bastante lejos de ser claves.
0: Raya para uno.
1: David Raya para uno, y para uno bastante bien. Muy es verdad bien. Que es la altura perfecta para el portero. El penalti que falla Eze es que desde el principio.
0: Es que
1: desde la carrerita, sí, la carita que tenía en la paradiña, olía mal. Falla Gabriel, es ese futbolista llamado a ser héroe que acaba siendo villano.
0: En el Mundial, que ningún central brasileño tiene penalti, porque ya falló Marquinhos, el de Qatar, en 2022, y que Gabriel, bueno, viene de este.
1: Y se terminó imponiendo el Paris Saint-Germain. Para acabar con el análisis de esta final, que tácticamente fue bastante plana en ese sentido, sí, no fue muy rica en matices ni en cambios de tendencia. Os quiero preguntar un poco por el momento y el futuro de ambos proyectos. Empiezo por el equipo campeón. Creo que ya le podemos considerar un equipo hegemónico.
2: Sí.
1: Y creo que es un equipo que si logra refrescarse para mantener el hambre intacta, porque sí que creo que el Paris Saint-Germain, como todo equipo campeón, igual necesita tocar un par de teclas,
0: sí,
1: para que el grupo siga manteniéndose con el hambre y la ambición de estos dos últimos años, es que tiene muchísimo potencial. Es que hay jugadores muy jóvenes que no han jugado los mejores partidos de su carrera, sí, alguno de ellos, ¿no? Pero que le quedan muchos grandes partidos por jugar, y sobre todo, Nau, es que ya ha ganado. Que yo creo que sí, también en la gestión emocional de lo que fue la final contra el Arsenal, que fue muy complicada a nivel emocional para el Paris Saint-Germain, era fácil perder los nervios también, sí, por la gestión del tiempo del Arsenal y demás, lo reconocía Luis Enrique. Creo que cuando has ganado, hacer eso te es mucho más fácil. Creo que el Paris Saint-Germain ya ha descifrado la Copa de Europa, y cuando un equipo así, tan completo, descifra la Copa de Europa, pues es el gran reto del fútbol.
2: Sí, identificas futbolistas veteranos, veterano de Kang In-Lee, pero bueno, jugadores que ya llegaron hechos al primer equipo del PSG, que ves que no tienen ningún tipo de opción, que deberían salir, el caso de Lucas Hernández yo creo que también, este tipo de jugadores de rotación. Yo a Barcola le veo muy por detrás de los tres delanteros titulares, por ejemplo, y buscar mediante esas salidas e invirtiendo un poco más de dinero jugadores que de verdad puedan poner en problemas al once titular del PSG. El único cambio entre la final de Champions de este año y la final del año pasado es el caso de Donnarumma.
0: Sí.
2: Bueno, creo que por ahí pasa un poquito la salud del PSG, que tiene que aprovechar para realizar los cambios en un momento de bonanza deportiva.
1: Tiene también a dos futbolistas como Mayulu y Mbaye.
0: Mbaye, sí.
1: Que sobre todo Mbaye tiene muy buena pinta.
2: Los dos tienen muy buena pinta. Zaire Emery se convirtió el sábado en el futbolista más joven en ganar dos Champions.
1: Claro,
2: 20 años.
1: Tiene ahí ya varios futbolistas para refrescar, pero realmente el reto es ese, el reto es mantenerse, porque veía yo el otro día un tuit, mira, os lo voy a pasar ahora.

0: Es un tuit de cómo se ha ido incrementando la intensidad sí. en las últimas Champions. Ya os lo he pasado al WhatsApp. Se ve cómo arranca la curva en la temporada 2018-2019, como hay un pequeño bajón en la 2021, pero es una curva que va increciendo. El fútbol sí. cada vez es más intenso, cada vez hay más esfuerzos a alta intensidad, cada vez se prima más la capacidad de los futbolistas para la repetición de esos esfuerzos de alta intensidad. Y estos hay que poder realizarlos, tienen que estar encajados en un contexto táctico que les dé sentido, pero sobre todo hay que querer hacerlos. Entonces, ahora mismo estamos viendo un Paris Saint-Germain que no se ahorra esfuerzos. No. Que de un momento Valle de la temporada, que esto se lo puede permitir por la Alicante, venía del Mundial de Clubes.
1: Claro, es que venía del Mundial de Clubes, tiene que jugar Supercopa de Europa, ha sido el calendario...
0: Claro, pero estando en Alicante es mucho más fácil manejar ahí respecto a equipos en Inglaterra, en Alemania, Italia y España. Pero bueno, eso lo tienes. El caso es que cuando has tenido que correr, el año pasado Dembélé se hizo muy viral por esa imagen con los ojos inyectados en sangre para presionar, y este año el MVP, que ha sido Kvaratskhelia, es que es eso, es un futbolista que es un soldado, que es que va a todas.
1: Sí, y ahora, bueno, el reto le va a suponer tanto para Luis Campos como para Luis Enrique elegir bien los futbolistas que vienen y los que se van, que yo creo que eso es lo más difícil en un grupo que ha ganado tanto.
2: Sí, total. Pero bueno, creo que es un reto. Veníamos hablando de los delanteros del Arsenal. Creo que es muy complicado fichar jugadores arriba mejores de los que tiene el PSG.
0: Es difícil.
2: En el centro del campo diría que tres cuartos de lo mismo. Creo que la Liga Francesa, como decías, le puede ayudar a consolidar a jugadores muy jóvenes que puedan dar el relevo poco a poco. Y recordemos que el Paris Saint-Germain, a pesar de que durante mucho tiempo vivió de espaldas a la gran cantera que tiene, creo que un tiempo a esta parte está promocionando mucho talento que sale de la casa y que se está consolidando en ese primer equipo.
0: Bueno, llegó a perder una final de la Champions con un gol de
2: Coman,
0: de un Coman, canterano, sí. por reflejar el mejor ejemplo.
2: Sí,
0: de todo,
2: pero
0: eso.
2: Moussa Diaby, por ejemplo, en su día podría haber sido un jugador tremendamente útil.
0: Jugadores útiles, exactamente. Sí. Si no se trata, al final, igual el mejor lo tienes que fichar, pero ese fondo de armario o esos jugadores que puedan refrescarlos puedes tener en casa. Y luego el subcampeón, el Arsenal. Tú le añades perspectiva, ya ha dado otro paso hacia adelante. Es un equipo que no ha parado de crecer en los últimos 3 años. Para mí le falta ese algo en ataque, pero realmente sin ese algo en ataque tampoco se ha quedado lejos de ganar. Los equipos para ganar normalmente antes necesitan perder, o es un peaje que tienen que pagar. Ahora bien, perder no te garantiza ganar. Hay que ver cómo el fútbol europeo va evolucionando y también cómo otros proyectos crecen, porque sí que es verdad que PSG al margen, quizás en estos 2 últimos años ha habido un momento de transición e igual las Champions de los próximos años se encarecen. Y hay que ver ahí qué margen de crecimiento tiene un Arsenal que ha hecho una gran temporada, pero que ha ido a menos, curiosamente, en el año.
1: Sí, a ver, contaban en Inglaterra en las horas posteriores a la final que el Arsenal va a estar en una posición muy fuerte en el mercado de verano, que va a tener posibilidades económicas para ir a por los perfiles que necesite, y yo creo que lo que necesita ahora mismo son jugadores más diferenciales, porque si nos vamos a decir, oye, ¿cuál es la estrella de este Arsenal? Pues obviamente no, oye, Bukayo Saka no, porque Martinelli no, porque Havertz no, porque tal. Pero no son jugadores que terminen de tirar puerta abajo, ¿no? Como sí que lo hacen en el Paris Saint-Germain, por ejemplo, Dembélé, Kvaratskhelia o jugadores de ese perfil. Por lo tanto, yo creo que deberían ser mucho más ambiciosos en ese tipo de futbolista, en una estrella que les permita tener mucha más madera para esos momentos de campo rival, de último tercio, y luego, sobre todo, pues bueno, a ver cómo consigue también en esos momentos en los que los equipos te van a pedir tantísimo dinero, pues tampoco volverse loco.
0: Al final al Arsenal le ha eliminado 2 veces el campeón.
1: Sí, las dos.
2: Sí, y bueno, cuando analicemos el mercado de fichajes y los traspasos carísimos que se pagan, solo hay que ver el caso de este Arsenal, que dices, oye, tengo un equipo con mucha estrella que me ha costado poco dinero para lo que es el mercado, pero es que ya no sé por dónde mejorarlo. No hay jugadores que estén en el mercado que realmente me puedan mejorar esto. Si la dirección deportiva identifica a uno, es normal que se paguen barbaridades por ese jugador que crees que te puede dar el salto competitivo.
0: El tema es que, por ejemplo, esa pareja de centrales, y puedes añadir al portero, ese triángulo de seguridad, te salió barato en su momento.
1: Menos de 100.
0: Pero el año pasado fue el equipo que más invirtió en neto, por delante del Liverpool. Y has ganado fondo de armario, pero no has mejorado. Para mí, ya sabes la opinión que tengo. A mí el Arsenal me parecía un poco mejor equipo el año pasado que este.

0: Fede, que creo que este año en Premier fue más regular y no estaba el Liverpool de Slot, que arrancó muy fuerte la pasada temporada, y este año se ha cruzado con el Paris Saint-Germain en la final y no en semis. Pero el nivel ha sido muy parecido, y cuando haces ese mercado de inversión tan potente, pero no logras mejorar porque Gyökeres, porque Madueke, Zubimendi, fíjate que había sido muy importante, y termina siendo suplente, ganas un gran fondo de armario en la defensa, pero al final defensa juegan cuatro, no pueden jugar
1: claro,
0: ocho.
1: Claro.
0: Entonces, es la duda que me queda.
1: A mí es lo que me falla de los últimos mercados del Arsenal, que no ha sido capaz de incorporar.
0: Es que no es fácil, como dice.
1: Ya sé que no es fácil, pero...
2: Es que era estar bien tirado, por ejemplo.
0: Sí,
2: o sea,
0: sí, sí.
2: Al final es una oportunidad de mercado, acaba siendo titular en la final de la Champions, pero no con todos puedes hacer lo mismo.
1: No, claro, pero eres el Arsenal, o sea, que si quieres ganar la Champions, necesitas jugadores así.
0: O necesitas apostar por un genio o necesitas encontrarlo, pero algo falta ahí. En todo caso, con este análisis acabamos nuestros análisis de la temporada 25-26. Es una temporada con un juego relativo, con el mismo campeón, con bastante lucha en algunas ligas y que nos lo hemos pasado muy bien aquí en la pizarra, porque al final pase lo que pase en los partidos y en los torneos.
1: Nosotros siempre lo divertimos.
0: Pues estamos aquí para disfrutarlo.
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0: 11:04 minutos de la mañana, enseguida vamos al debate, pero antes tenemos que repasar un par de cositas que ha sucedido en suelo español con la última jornada de la Liga Hypermotion y también de la Liga F. Arrancamos con Jimmy Mateos y nuestra querida segunda división. ¿Qué tal, Jimmy? ¿Cómo estás?
1: Hola, chicos, ¿qué tal? Buenos días.
0: Jimmy, ¿qué pozo te deja el descenso del Mirandés? Comienzo por lo de abajo, que es donde está el drama.
1: Bueno, duro, porque se produce de una forma cruel. El Mirandés venía arrastrando una dinámica buenísima, muy buenas sensaciones, creyendo hasta el final, un poco como lo que

0: ha pasado al Levante en primera, solo que con un desenlace completamente opuesto. El equipo lo tuvo a un partido cuando sabía que desde la primera vuelta estaba virtualmente descendido, y ayer no aprovecha las ocasiones que tiene, más dos jugadas un poco limítrofes con el fuera de juego, pues le terminan dejando fuera del sueño de quedarse en segunda división, porque el Leganés, la que tuvo, la metió para adentro, a pesar de que el equipo pepinero hizo un partido bastante, bastante mediocre.
1: Jope, era un manojo de nervios el Leganés, ¿eh? A la hora de tener el balón, en el primer tiempo, las posiciones no le duraban nada, porque es que era imposible. O sea, cada futbolista del Leganés que recibía la pelota sentía que tenía toda la presión encima.
2: Es un tema interesante y un aviso a navegantes lo que ha sucedido esta temporada con los recién descendidos a segunda división, porque, claro, encontramos al Valladolid 17º, al Leganés 16º, ¿y dónde está el otro recién descendido? ¿Quién fue?
0: Las Palmas,
2: 5º, que al menos puede repuntar. Pero vamos, que esto de bajo y subo, que comentan muchos, Jimmy, complicado.
0: No, esto no es tan fácil verlo, ¿eh? Fíjate, se lo vimos al Valladolid de Pezzolano, que no sabemos muy bien cómo ocurrió aquello, pero en líneas generales volver a subir al año siguiente, a pesar de que tengas ayudas al descenso y demás, es muy, muy complicado, y a las pruebas nos remitimos con los últimos años, donde han sufrido mucho los equipos que recién acababan de bajar y que a veces incluso en el segundo año han tenido mejor rendimiento que en el primero.
2: El Racing salió campeón, al Deportivismo, entre comillas, le dio un poquito igual y celebró sobre el terreno de juego de Riazor. Y ya tenemos a 4 equipos en playoffs, para desgracia del Burgos, porque los 4 ganaron: Almería, Málaga, Unión Deportiva Las Palmas y Castellón. Y por tanto ya tenemos esas semifinales decididas. ¿Cómo ves este tema, Jimmy, que siempre es tan complicado de descifrar, hasta el punto de que muchas veces vemos mejor al sexto que al tercero?
0: Bueno, a ver, lo primero es que ya hay horarios, Miguel: sábado 6 de junio y domingo 7 a las 9 de la noche, Castellón-Almería el sábado y Las Palmas-Málaga el domingo. Eso sería la ida. La vuelta, martes 9 de junio a las 9 de la noche, Almería-Castellón, y Málaga-Las Palmas, miércoles 10 de junio también a las 9 de la noche. Dicho esto, si adivinar quién llega mejor o quién puede subir en un playoff ya es un poco menos de casi una labor de tarot, lo de esta temporada es capítulo aparte, porque la presión la tiene la Almería, lógicamente, por el proyecto megalómano que hay detrás, por la plantilla que tiene, pero las sensaciones son horribles, con Rubi cuestionado. Ayer, en mitad del partido, hubo momentos donde la Almería, incluso contra el Valladolid, llegó a estar fuera de los 6 primeros, la gente pitando al equipo. O sea, que ahora mismo el caldo de cultivo que tiene la Almería es tremendo, a pesar de ser la mejor plantilla. El sexto llega al Castellón, que es verdad que también tuvo un partido muy, muy delicado contra el Eibar, porque le costó sacarlo adelante, a pesar de que fue mejor. Pero hubo un momento donde se vio fuera, y además pierde a Cipenga, que es su principal estrella, para el playoff, así que ahí también el Castellón cae un poco. Entonces creo, con la boca muy pequeña, porque me parece muy difícil de pronosticar, que igual el ascenso está en la eliminatoria de Las Palmas y en lo de Málaga. ¿Por qué? Porque Las Palmas es un equipo que se adapta mejor, creo, a eliminatorias de playoff, marcadores cortos, defender con la pelota, que no pase nada, como ayer ocurrió en Riazor cuando tenía una ventaja. Y luego el Málaga, que es verdad que es un equipo plagado de talento inexperto, y ahí también creo que tiene un hándicap, pero es el que mejor llega por dinámica en la segunda vuelta, siendo de los mejores equipos de la categoría.
2: Venga,
0: ¿no?
2: Entonces, mójate con uno solo. Venga. ¿Quién es el tercero en ascender?
0: Venga, la Unión Deportiva Las Palmas, por eso que te digo del contexto del playoff, que creo que se puede adaptar muy bien.
2: Veremos, lo apuntamos, hablaremos más de segunda división estos próximos días contigo. Gracias, Jimmy.
0: Un abrazo, chicos.
3: Venga, vamos con la información de la última jornada de la Liga de F9.
2: Como siempre, con Pablo Parra. ¿Qué tal, Parrita? ¿Cómo estás?
4: ¿Qué tal, Miguel? Muy buenas.
2: ¿Qué es lo primero que destacas de esta última fecha?
4: Pues mira, te destacaría el adiós de Caroline Weir, la jugadora del Real Madrid. Yo creo que fue uno de los grandes fichajes del Real Madrid en su momento. Creo que evidentemente se va, porque el Real Madrid es incapaz hasta la fecha, no sé qué pasará con las elecciones, de haberle dado un proyecto para poder ganar un título. Y Caroline Weir se marchó con muchos aplausos, con una temporada en la que se rompió el ligamento cruzado, pero con el resto de ellas demostrando que es una futbolista top, y yo creo que allá donde vaya tendrá evidentemente un sitio donde poder optar a poder tocar metal.
2: El Atlético de Madrid ha tenido una temporada complicada, pero me decías que al menos ha cerrado de forma más o menos positiva.
4: Pues creo haberme expresado mal en lo que te he puesto, Miguel, porque la verdad que la temporada del Atlético de Madrid es mala, y terminó con derrota contra contra la Real Sociedad. Ha terminado quinto el Atlético de Madrid.
2: Me pones broche positivo, Parra.
1: Brochecito.
4: O sea, broche del Atlético, un muy mal año, tiene un síntoma positivo.
2: Ay. Broche, sí.

0: Broche, broche. No.
1: Que está de vacaciones. Ah, vale. Parra, lo habías escrito bien. Parra, mal.
0: Parra.
2: Culpa mía. No, bien. Asumo la culpa, no pasa nada.
0: Revísalo.
1: Asúmela.
2: Pero no sabía cómo... Intenta regatear, Miguel, pero no sabía cómo salir. Bueno, el caso es que termina mal el año, que tendrá que replantearse el futuro del conjunto rojiblanco, además con muchísimas salidas de jugadoras importantes. En principio, Lola Gallardo, el otro día se despidió Andrea Medina, así que, bueno, ya contábamos hace unos días el interés del Atleti por Teria Velleira. Habrá que ver finalmente qué hace en el mercado, pero desde luego que ha sido un año bastante flojo del equipo rojiblanco.
1: Por último, Parra, un poquito balance de lo que ha sido la Liga F. ¿Qué destacarías? ¿Qué nota general le pones?
2: Bueno, yo creo que ha sido un año de seguir creciendo. Creo que ha sido un año en el que la lástima ha sido que el tramo final de temporada no ha tenido demasiadas cosas en juego, porque creo que hubiera sido bastante bonito. Yo estoy bastante decepcionado con el Real Madrid, con el Atlético de Madrid y con el Athletic Club, que esperaba bastante más de ellos, con una Real Sociedad que ha dado un paso al frente y que creo que ha hecho un año espectacular, también en gran medida gracias a los goles de Edna y Made, que fíjate cómo son las cosas, Miguel, se fue en enero y ha quedado cuarta máxima goleadora, así que eso te da un poco el síntoma de la temporada que ha hecho. Así que bueno, un año para seguir creciendo, un año para que ojalá que la temporada que viene llegue con esa emoción al final, y un año para demostrar de nuevo y reafirmar lo que ha hecho el Fútbol Club Barcelona.
1: Pues con este análisis ponemos el broche a este repaso positivo que Parra nos ha traído cada lunes. Ya tú lo interpretas si positivo o negativo.
0: Como quieras.
1: Gracias, Pablo. Descansa.
2: Chao, Miguel. Un abrazo. Chao.
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1: Que perder en este debate, ya que lo arrancamos un poquito tarde con todo el análisis que hemos hecho de la final y que ahora vamos a debatir con Ricardo Sierra. ¿Qué tal, Ricardo?
2: ¿Qué tal, chicos? Buenos días.
1: Con Javi Lázaro. ¿Qué tal, Javi?
3: Muy buenas tardes, chicos.
1: Y con Albert Fernández. ¿Cómo estás, Albert?
4: Hola, hola. ¿Qué tal?
1: Entiendo que a todos os parece un justo campeón. Lo hizo más, mereció más. La cuestión es si esto es el comienzo de una hegemonía, Ricardo. Son dos Champions consecutivas y sobre todo la sensación de que es un equipo que no sé si ha tocado techo, pero...

0: pero que desde luego no tiene por qué caerse. Esto es fútbol, ¿eh? Y mantenerse es muy complicado. Pero es un equipo joven, es un club con dinero, una liga que no le exige al máximo.
1: Yo matizaría incluso que no es el comienzo, quiero decir, que ya son 3 años, es que una semifinal y 2 títulos en los últimos 3 años es ya más que hegemonía, es casi el inicio de una dinastía, por decirlo de alguna manera, ¿no? O sea, que es que tiene pinta ahora mismo para la temporada que viene. Si tú me preguntas ahora ya y me lo preguntas en septiembre, te voy a decir lo mismo. ¿Cuál es el máximo favorito para ganar la Champions? Te voy a decir el Paris Saint-Germain. Tal cual. Es que, además, si te fijas, curiosamente, salvo Donnarumma, que había tenido una participación importante la temporada pasada, el resto eran los mismos que jugaron la final contra el Inter de Milán. El resto. Y ninguno, es que digas, no, es que ya está, puede que sea su último año, puede que esté terminando, no, es que miras la plantilla, la edad media, son 24 años, todos están en no digo yo en el mejor momento, sino están creciendo, tienen una juventud, tienen un hambre, tienen esa sensación de que con su líder, con su entrenador, al que creen en todo momento, con el que confían, pues tiene pinta de ser un equipo, sí, desde luego el rival a batir, y pinta bien, desde luego para el Paris Saint-Germain de Luis Enrique.
2: Yo evidentemente no sé qué significa desde luego hegemonía, pero si hegemonía significa ganar varios títulos y estar presente en la fase final del mismo durante muchas temporadas de forma repetida, yo creo que esto el PSG ya
0: la
2: lo
0: hegemonía
2: está...
0: es la supremacía o dominio que ejerce una entidad sobre otras imponiendo su dirección política, económica, militar o cultural.
1: O deportiva.
2: Es igual, literal no nos sale, también te lo digo, ¿eh?
1: Ahora bueno, no es deportivo.
0: Visto lo que pasó en Francia, igual algo de militar sí hay.
2: Algo. Pero dicho esto, al final, yendo a la importancia de lo que se jugó el otro día, pues evidentemente vuelve a demostrar que más allá de que la fortuna esté de un lado o de otro, el PSG hoy es la élite de la élite y evidentemente hoy es un justo campeón. Que si hubiese perdido el otro día no hubiera pasado nada, porque yo creo que la final no fue tan diferente. Yo creo que jugó mejor el Arsenal a lo que quiso jugar que el PSG a lo que debía jugar, pero es verdad que en esa batalla creo que el PSG salía con mucha ventaja y eso le permitió al final que incluso así el partido acabara en empate y la fortuna de los penaltis. Pero bueno, yo creo que es absolutamente justo lo que vimos.
3: Tiene todos los ingredientes el Paris Saint-Germain para seguir dominando. Es decir, sería muy extraño que no lo viéramos como mínimo en semifinales, ¿no? Las próximas temporadas. Tiene el mejor equipo, tiene el mejor entrenador, una base que va a continuar, tiene posibilidades para reforzar aquello que pueda reforzar, que no es mucho, pero puede hacerlo todavía, y lo va a hacer este verano, y encima, cuando llegan los momentos clave, octavos, cuartos, semis, a diferencia de otros equipos, no suele tener a la plantilla sobresaturada de minutos, porque se lo puede permitir, o sea, va a ganar a priori, ¿no?, la Ligue 1, haciendo rotaciones bastante más importantes que la mayoría de los otros favoritos para la Champions, y con todo ese contexto... Es realmente complicado, ¿no?, que alguien eche al Paris Saint-Germain. Si nos fijamos, las dos Champions han sido parecidas en el sentido de empezar un poquito diésel, ¿no? Más lento, sí. Sin ser un
0: fuera
3: equipo...
0: Fuera del topocho.
3: Exacto, fuera del topocho las dos veces, pero luego a partir de ahí, incluso sufriendo contra un Mónaco con 10, pero luego ya, cuando llega el momento de la verdad, se ve un equipo claramente superior. Es que en la final podría haberla perdido, porque el Arsenal marca primero, ahora lo hablaremos, y luego defiende muy bien, aguanta atrás y tal, pero la sensación era que un equipo era... claramente superior al otro, y el otro no deja de ser tal vez el segundo mejor equipo de Europa, ¿no? Entonces,
0: sobre todo porque la sensación es que iba a llegar el gol de alguna manera, sí. ¿No? En esta Champions dejó el dato en Twitter, no recuerdo el usuario, pero que es espectacular, y luego lo subió incluso el Athletic. Solo una defensa compuesta, si no me equivoco, era por Adama Boiro, Yuri como central, Paredes, y creo que era Lecue como lateral derecho, ha dejado al Paris Saint-Germain a cero.
4: Sí, a cero. Sí.
0: Este año, claro. Que son 90 minutos y dejar a cero al Paris Saint-Germain es muy complicado. Y además es un equipo, que decía en la editorial, Alex, que no tiene ningún defecto marcado. Porque, por ejemplo, Bayern y Bayern Múnich, que han sido dos grandes alternativas en los dos últimos años, son equipos de máximos, pero cuya defensa es fácil de atacar.
4: Sí.
0: Son equipos que te pueden ganar 7-6, pero claro, también pueden perder 6-7. El Paris Saint-Germain no tiene esas lagunas defensivas, tiene mucha calidad defensiva, tiene potencial.

0: sensación que se ha confirmado esta temporada. John Neves, yo creo que tenemos la sensación de que lleva muchísimo tiempo en la élite, pero tiene 21 años. Nuno Méndez, creo que son 5 temporadas ya en el PSG, tiene 23. Al final el contexto de la liga francesa le ha permitido foguear a talento muy joven, para que cuando llegue este tipo de escenarios pueda competir. Es que en la primera temporada de Luis Enrique él se cansaba de decir: oye, somos un equipo muy novato, somos un equipo que está empezando a aprender a competir, y creo que hemos visto una progresión muy lineada. Sí, sí.
1: Pero es que fíjate, lo que estáis hablando precisamente de los dos jugadores, de Fabián y de Marquinhos, han jugado 30 partidos esta temporada, es decir, más o menos la mitad de lo que puede jugar el Paris Saint-Germain. Es verdad que Fabián ha estado lesionado, pero por ejemplo Marquinhos ha jugado más partidos en Champions que en la Liga. O sea, le permite precisamente la competición a los jugadores de mayor edad tenerlos en esas rotaciones para que luego en los momentos puntuales y en los momentos de la final puedan aparecer. ¿Qué sucede? Antes decíamos que el Paris Saint-Germain no llegaba, o cuando llegaba a esos momentos puntuales, como no competía en su liga o como no tenía el nivel de exigencia, se caía abajo. Bueno, pues ahora quizá eso, vale, es que ahora compite en su liga, la gana, y eso además lo que le permite es que decir, bueno, arranca tipo diésel, sí, arranca tipo diésel, pero todos sabemos que en abril, mayo, los equipos de Luis Enrique van a estar como están, porque por la planificación deportiva que hace, por la posibilidad de derrotar y de tener a los jugadores, sobre todo, que más pueden acusar el desgaste de los minutos, tenerlos frescos en la recta final de la temporada. Es que son muchos componentes de la planificación y de la estructura que tiene ahora mismo el club montado como tal para poder llegar a lo que está haciendo.
2: Y para mí hay
1: y Luis Campos, por cierto, que ojo, yo no he visto nunca un director deportivo que levantara la copa como le hicieron todos sus jugadores de toda la plantilla y Luis Enrique, para que le la levantara sobre el césped.
3: Es que Lázaro, yo la conclusión que saco es que es un equipo muy de este tiempo, el Paris Saint-Germain. O sea, en forma y fondo, ¿no? Entre las ventajas que tiene por su equipo, entre que también es un club estado que es muy de este tiempo, sí, no guste más o no guste, sí, menos, sí, es la realidad. Sí. Y el fútbol que juega es que es un equipo perfecto para el fútbol actual.
2: Pero además, yo creo que Luis Enrique, ya no por la idea, sino por cómo la intenta plasmar, creo que le genera un contexto al equipo que es muy interesante. El aquello de querer morir con tu idea y demostrar de forma constante que mueres con tu idea, lo que hace es quitar muchas dudas a tu futbolista. Porque tu futbolista no va a dudar, por mucho que el partido se te ponga cuesta arriba o cuesta abajo, porque vayas dos arriba, dos abajo, en las ideas que te corresponde, o juegues la final de la Champions o juegues un amistoso de pretemporada. La idea es clara, no hay dudas, buscamos esto, dominamos a través del balón y queremos este tipo de perfil y tal. Para mí eso me parece que es un ejercicio muy interesante de entrenador, porque al futbolista, en cualquier contexto que le presente la temporada, le va a exigir lo mismo. Obviamente luego hay que tener el nivel de poder aguantar una final de Champions, a diferencia de la jornada 2 de la Liga Francesa. Pero esa obsesión del entrenador, que es donde quiero ir, más allá de que la idea la compartas o no, el tener un entrenador tan obsesivo con una idea y con un planteamiento a nivel general, te ayuda a quitar dudas, te ayuda a quitar nervios seguramente muchas veces, porque ya, o sea, no tienes ni un segundo de duda de lo que debes hacer en el campo. Yo creo que ese contexto para gente tan joven es muy interesante, y eso Luis Enrique lo hace.
4: Bueno, y luego que lo que os decían, ha habido grandes ciclos ganadores de equipos que se van apagando, ¿no? Por lógica, ¿no? Grandes generaciones del Fútbol Club Barcelona con Guardiola, el Madrid de Cristiano y Zidane, pero hay jugadores que van, que vienen, y lógicamente todo eso pues acaba, ¿no?, empeorando. Pero es que el Paris Saint-Germain, con lo que tiene, que encima es joven, ya hoy estaba leyendo que ya se ha interesado en fichar a Diomandé, a Krupi, a Julián. Claro, es que eso no va a permitir no solo que se relaje el equipo, sino que van a introducir piezas que tal vez superen algunas de las que ya hay, que son impresionantes, o le den unos cambios todavía más potentes que los que vimos, por ejemplo, cuando entraron en la final, que efectivamente sí que bajaron un poco el nivel del Paris Saint-Germain.
5: Ya lo hizo con Dué en su momento.
4: Claro, sí.
3: La fortuna, o no fortuna del fútbol, pero que es así, es que todo se acaba y los rivales te estudian, ¿no? Y por eso ha costado tanto ganar dos Champions de manera consecutiva. Lo hizo el Real Madrid en formato Champions, era Champions, que luego se me enfadan.
5: Con el Forest.
3: Y luego el Paris Saint-Germain. Es muy complicado hacer eso. Yo creía que nunca lo íbamos a ver desde el momento en el que no lo hizo el Barça con Pep Guardiola, porque para mí era el equipo que en ese momento más, bueno, en ese momento y en cualquiera, que más he visto tocar el nivel más alto, y cayó dos veces en semifinales, y vale, sí, la del Chelsea no te la explicas, pero es que caes, porque la Champions tiene esas cosas. Este Paris Saint-Germain ha tenido muchos momentos en eliminatorias también, oye, de moneda al aire, pero les está cayendo cara también, lo dice Luis Enrique incluso en las declaraciones.
5: Sí, y que además ahora, pues bueno, yo creo que lo tienen todo en su mano, primero para que Luis Enrique sienta que es un poco su lugar, ¿no?, donde estar, el del Paris Saint-Germain.
3: Es su gran obra.
5: Es que ha sido capaz de culminar, ¿no?, todo lo que venía haciendo después de la experiencia en la selección española, y sobre todo también porque siente que esa sintonía

0: con Luis Campos es tan fluida que le está permitiendo hacer un gran trabajo.
1: Ahora a la vuelta vamos a hablar de Luis Enrique y también un poquito de Mikel Arteta, porque más allá de Raya, de Fabián, por supuesto también de Martín Zubimendi, pues bueno, son los dos técnicos españoles que nos dejan un debate bonito de tratar.
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7: Buenos días, pizarritas. Es verdad que el segundo año consecutivo ganando la Champions en el PSG, pero también cabe destacar que es que juegan en una liga donde les vale con hacer una buena primera vuelta prácticamente y ya son campeones. Eso ya hace que llegues muy fresco a las rondas finales. También muy mal planteamiento de Arteta en la primera parte, va ganando, no ir a por el segundo, aprovechar alguna contra que hubiese finiquitado el partido y pagó la novatada.
8: Buenos días, pizarrita. Pues mira, respecto a la final, creo que el PSG fue por momentos superior, no fue un gran partido porque parecía más bien frontón, pero creo que bueno, que fue superior.
9: Muy buenos días, pizarritas. A mí como madridista pues me da pena que ya no seamos el único equipo con dos Champions seguidas. Y casualmente el Madrid tenía a los dos mejores centrocampistas del mundo y el PSG también. Así que pues nada, muy buenos días y feliz junio.
1: feliz junio. Luis Enrique, con esto Albert ya entra en el Olimpo de los entrenadores, ya tiene más obra de autor, porque quiero decir, la Champions que gana con el Barça y la MSN, entre que además que es un ciclo que va como claramente a menos y que es la MSN, pues ese era el Barça, pues eso, de Messi sobre todo, pero también de Neymar y de Suárez, ¿no? Este es su Paris Saint-Germain, es el líder indiscutible, es un equipo de autor, ha cambiado al Paris Saint-Germain para siempre, le ha dado una ideología, una identidad que no tenía realmente definida hasta que llega, y encima ha ganado Champions más, se coloca con tres, empata por ejemplo a Pep Guardiola, es impresionante, y además creo que es tremendamente justo para uno de los mejores entrenadores del mundo, quizás ahora mismo el mejor, pero es que cuando no ganaba y cuando no tuvimos suerte en el Mundial de Qatar y seguramente él tomó decisiones

0: decisiones equivocadas para irnos tan pronto, pero en ese momento también era uno de los mejores centrales del mundo. No lo es ahora, lo ha sido siempre.
1: Sin duda, lo que pasa es que ahora tiene el equipo con el que él había soñado. O sea, este es el equipo que él, yo creo que ya había visualizado en su, ¿no?, en su foro interno cuando decidió ser entrenador y empezó a entender el fútbol de una forma. En el Barça no lo pudo hacer porque entendéis que, ¿no?, por una cuestión lógica, cuando tienes tres futbolistas como los que tenía arriba, ese fútbol que practica ahora el Paris Saint-Germain es imposible por la presión defensiva, por un montón de cuestiones, y tuvo que inventarse un equipo en el que Ivan Rakitic pues sostenía muchísimo para que los otros pudieran brillar, en el que tuvo que obligar bastante, sobre todo ese año del triplete a Neymar. Yo creo que la clave de ese triplete del Barça, de verdad, es que lo que ha hecho con Dembélé, un poquito lo hizo con Neymar, y si miramos los partidos, el trabajo que hace Neymar es una,
0: de carrilero.
1: Es una barbaridad, o sea, comparado con lo que ha hecho Neymar el resto de su carrera, nada que ver, ¿no? Entonces, ya ahí mostraba detalles de este entrenador que estamos viendo ahora en el Paris Saint-Germain, pero es que aquí se ha encontrado exactamente eso, ¿no? Lo que él dice en el famoso documental. Una plantilla a la que puede controlar, llena, repleta de talento, pero muy muy comprometidos, jugadores que además que tienen un hambre brutal, y efectivamente le ha salido pues un equipo que lo está ganando prácticamente todo. Es cierto que, lo decíais antes, el mundo puede cambiar en un detalle. Estas dos Champions las pasa con dos eliminatorias en penaltis. Una en octavos contra el Liverpool el curso pasado, y esta en la final. Pero al final también es cierto que generalmente ha competido contra equipos durísimos, pero durísimos, durante las dos Champions, y ahora mismo Luis Enrique, pues yo creo que para mí es Guardiola el mejor entrenador del mundo, pero entiendo que se le pueda empezar a comparar con él, o que algunos crean que es mejor entrenador. Y cuando Luis Enrique estaba en el Barça, tuvo que escuchar mucho aquello de Guardiola y tal, y de que no es lo mismo, etcétera, etcétera. Hubo bastante menosprecio, no solo en la etapa de la selección, hubo bastante menosprecio al técnico asturiano, y creo que ahora tiene esa merecida recompensa a lo que es un grandísimo entrenador que cuida los detalles de una forma prácticamente obsesiva.
2: Porque cuando tú a un equipo ya le pones el apellido con el nombre del entrenador, es decir, el Milán de Sacchi, el Barça de Guardiola, el Paris Saint-Germain de Luis Enrique, ya estás señalando esa obra de autor, ¿no? Y estabas diciendo, Alberto, precisamente, a mí, por ejemplo, el caso más paradigmático de lo que ha hecho Luis Enrique con este Paris Saint-Germain es de Dembélé, ¿no? Tú te llevas del Barça a un jugador que es muy bueno, pero que es un extremo, pero que es algo díscolo, pero que es algo irregular, y tú lo conviertes no solo en una de las estrellas del equipo, lo conviertes en Balón de Oro, lo conviertes en capitán, lo conviertes en un tipo sacrificado, un tipo solidario, que encima cuando le cambian no solo no se cabrea, sino que es que además apoya al que entra. Quiero decir, y encima, repito, desde el punto de vista futbolístico, todos pensábamos que era un extremo y que iba a morirse como extremo Dembélé, ¿no? Y le haces jugar por dentro en una de las señas de identidad de tu equipo, ¿no? Eso es poner el sello de entrenador. Eso es decir, aquí hay un tipo que es un gran entrenador, no solo desde el punto de todos los aspectos deportivos, que se ha hecho muy famosa esa frase de yo voy a controlar todos los aspectos del equipo, sino a nivel de controlar el grupo, de saber que tienes un equipo joven, y oye, que has metido un tipo que a priori desde fuera tú lo miras y dices, pues es un tipo raro, ¿no?, que metas aquí a Dembélé a ver cómo lo hace. No, no, y lo conviertes en lo que es ahora mismo Dembélé.
0: Es que Luis Enrique debe ser, pues es un tío que tiene las ideas muy claras, muy claro. que debe ser muy frontal, pero la clave aquí en Agua es que se ha ganado al grupo. O sea, que tiene un carisma, que se ha ganado al grupo, y como el grupo no para de ganar, claro, es que el futbolista no es tonto. Dice, este tío me está haciendo ganar, me está cambiando la vida, me está haciendo Balón de Oro, pero ¿cómo no le voy a seguir hasta donde él diga?
3: Mira, yo creo que antes que ganarse al grupo, creo que es importantísimo que se ha ganado el club.
0: Sí,
3: también es verdad. Sensación de que...
0: sí, sin eso, lo de después es imposible.
3: Sí, porque el futbolista es listo y sabe que si hay un entrenador que no tiene mando en plaza, que va a estar cuestionado a la que pierda el PSG dos partidos...
4: Se lo vendía. Que claro, lo perdió al principio.
3: Sí, sí, pero que es que él, en un momento en el que Luis Castro estaba muy cuestionado también en el Paris Saint-Germain, creo que Luis Enrique, o sea, consiguió dotar al club de una personalidad que no tenía, que daba la sensación de que se iban a quemar entrenadores casi por decreto hasta que se consiguiera la Champions. Luego, una vez consigue todo eso y consigue ganarse también al público, creo que ya el futbolista dice, ojo, que el que está aquí decide los fichajes. Que el que está aquí llega y dice, oye, Neymar, yo no lo quiero en mi equipo. Y Neymar va afuera.
2: Y Dembélé va a la grada. Quiero decir, cuando Dembélé va y Dembélé vas a la grada, dos meses, ¿sabes?
0: Luis Enrique, ¿sabes? Esto de no se ha casado con nadie, pocas veces ha sido tan cierto. Porque normalmente esto de casarse o no, siempre hay excepciones. Siempre cada entrenador sabe a quién no... Con algunos sí se casa. Luis Enrique no se casó con Mbappé, no se casó con Dembélé, no se casó con Neymar, se casó en su día con su mujer y ahí sigue. Ya está, Lázaro.
5: Es que yo estaba reflexionando con todo lo que estaba hablando, por no repetir lo que se ha dicho Luis Enrique, creo que es muy obvio. Creo que estamos en un momento donde el ego futbolero

0: y sobre todo los grandes egos están a la baja. Es un poco una percepción que tengo de un tiempo a esta parte.
1: ¿Tú crees?
0: Yo creo que ahora sí. Es evidente, ya no solo es por mirar al caso del Madrid, sino el PSG, podemos ir a todo lo opuesto, porque buenos futbolistas, claro que son buenos futbolistas, y dinero hay que poner encima de la mesa para tener ese tipo de buen futbolista, pero ya el entrenador de hoy manda cada vez más, o el entrenador de hoy pretende un poco tener un sistema y un control de lo que pasa en el césped cada vez mayor, que eso ya lo sabemos desde hace muchos años, y creo que ahora estamos viviendo un momento donde el grupo tiene que mandar mucho más de lo que mandaba el individuo hasta hace poco. Yo creo que casos como Cristiano y como Messi vamos a ver muy pocos de cara a lo que viene por delante en el fútbol, y ese tipo de egos tan controladores de clubes, tengo la percepción, el olor ya un poco empieza a ser a pasado. O eres Messi, que Messi hay uno cada 20 años, o cada vez va a ser más difícil que un futbolista quiera vivir como lo han hecho este tipo de futbolistas, porque hoy solo no ganas a nadie. Y entonces esa es una de las grandes reflexiones que hoy los entrenadores intentan plantearle a ese tipo de futbolistas. Creo que el ego está en horas bajas en el fútbol, y el bloque y el equipo está ganando mucho entero. Y a mí me parece que es una buena noticia para el fútbol. Eso lo creo yo.
1: No, es una lectura interesante, sí. Porque es verdad que ahora mismo la sociedad va hacia algo más individualista.
0: Sí, lo sé.
1: El futbolista tiene un alcance que no ha tenido nunca, incluso un altavoz propio.
2: Es una marca más grande de
1: claro,
2: las
1: que nunca. Claro, que
2: eran marcas como Beckham,
1: pero es verdad que a nivel futbolístico,
0: si quieres ganar,
1: la tendencia no deja duda. Equipo por claro. encima del individuo, y trabajo en ambas direcciones por encima de la genialidad. O sea, el fútbol está diciendo
0: y
1: eso.
0: Y en un equipo puede que haya uno que no haga eso. Tiene que ser uno muy señalado.
1: Lo digo porque el subcampeón, que también bien pudo ganar, el Arsenal de Mikel Arteta, es estajanovismo puro, ¿eh? Champions, ese equipo muy diferente al resto, que ponen muchos problemas al rival, que es verdad que todavía no ha ganado, pero que ha estado a esto de hacerlo y que...
3: Bueno, el año pasado cayó precisamente porque se enfrentó también contra el Paris Saint-Germain. En la Premier llevaba tres subcampeonatos seguidos con Arteta hasta que lo consigue ganar después de 20 años. Y además, con una evolución interna que yo creo que al final ahora estamos, o se critica mucho, y se le ha criticado, por cierto, mucho también en Inglaterra, ese juego de Mikel Arteta en la Premier, que ha ganado con el 1-0, que se iba a balón parado. Pero ha ido en una evolución, y yo creo que además el propio Arteta lo ha reconocido. Es decir, estábamos jugando de una manera, él bueno, con la Sella, cuando estaba con Guardiola, entiendo que aprendió ahí, y con el Arsenal intentó jugar presionando arriba, recuperación tras pérdidas, tal, y eso no le daba, dicho, y hemos ido evolucionando porque con lo que teníamos y lo que hacíamos no nos daba. Entonces a mí me parece inteligente, ¿no?, que tú vayas evolucionando hasta donde creas que puedes conseguir ganar, y ahora estás mucho más cerca de ganar, y de hecho has conseguido la Premier, ¿no? A mí me parece que tiene un trabajo también extraordinario de Arteta, a mí también me encanta, y además, lo que estamos diciendo, es un equipo defensivo, sí, es un equipo defensivo, lo reconoció Luis Enrique, yo creo que habéis puesto más el corte, ellos no querían defender tan atrás, porque además es un equipo que defiende muy bien en todas las parte, claro, del campo, en bloque, medio, defiende muy bien arriba, presiona muy bien arriba, y él no estaba cómodo, porque yo creo que lo habéis comentado también antes, porque defendiendo tan hundido, en algún momento, con jugada individual, te puede pasar lo que te pasó con el penalti, con Kvaratskhelia, ¿no? Entonces, él lo sabía, y la segunda parte intenta corregir precisamente eso, ¿no?
1: Tú le tuviste ahí, Ricardo, estaba...
3: Muy tocado, sí, muy tocado.
1: Porque hay veces que el que pierde el entrenador, como que todavía... Es un shock que todavía no ha procesado e intenta... No, estaba...
3: Sí, muy tocado porque lo ves muy cerca. Y fíjate, ya te digo, cuando te pones por delante un equipo tan incómodo como con el Arsenal, que lo tienes cerca, y luego terminas... Yo creo que estaba también dolido porque... Al final Mosquera, es verdad, estás jugando con cuatro centrales, es el más joven, no defiende bien. En un momento puntual, un pequeño error, o un error defensivo, te marca ya el empate. Luego, a ver, en la prórroga yo creo que no se jugó nada, y los penaltis te pasa lo que te pasa, ¿no? Y que encima un tipo como Gabriel, que ha hecho una temporada, que está haciendo unas temporadas extraordinarias, uno de los mejores, que te falla el penalti. Bueno, pues son esos momentos puntuales de suerte que te impiden tener el ciclo redondo. Es decir, si ya has ganado la Premier y has ganado la Champions, ya está, ya puedes hacer lo que tú quieras también con el Arsenal, ¿no? Entonces ahora yo creo que toca volver a remar y volver a empezar, pero a mí me gusta mucho lo que hace también Mikel Arteta.
1: A la vuelta, varias cuestiones de mercado. Prepárate, Albert Fernández, que alguna va para ti.
2: Uy.
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8: Sí, defendió muy bien, no dejó espacio, pero claro, si el quinto penalti lo chuta Gabriel, cuando tienes a Zubimendi y Merino que te los clava, pues Arteta se equivocó. Venga, hasta luego.
9: Pues yo soy Atlético y voy a decir que para mí Luis Enrique es el mejor entrenador del mundo, pero no desde ahora, sino de cuando yo ya le vi lo que estaba haciendo en el Celta de Vigo. Le ha dado un cambio al PSG increíble. Fijaron, ni con Mbappé, Messi, ni Mar, que estuvieron en el PSG jugando a la vez, consiguieron la Copa Europa. Ya llega Luis Enrique y ha dicho, si quieres ganar la Copa Europa, vas a trabajar y vas a jugar para el equipo, y dos copas seguidas, y mucho me temo que el año que viene será la tercera.
10: Buenos días, pizarritas, ¿cómo vais? Ahí os veo al lío. El PSG Luis Enrique, pues sí, la verdad es que si juntas un entrenador que es buenísimo y le pones a los mejores jugadores del mundo, pues lo normal es que te gane la Champions dos veces, tres, cuatro, y veremos si no más. Luego el fútbol, ya sabéis, una semifinal se te da mal y te pueden eliminar, pero es que este PSG con los mejores jugadores y Luis Enrique, que es un gran entrenador, lo haría.
11: Veremos, también parte de esos mejores jugadores los ha construido, o ha ayudado a construirlo Luis Enrique. Hablando de grandes jugadores, te quiero preguntar, Albert, por minuto y resultado de todo el tema con Julián. Ya vimos lo que sucedió el pasado viernes, los tuits del Club Atlético de Madrid. Ya se habló suficiente del tema, simplemente lo referencio. Esta mañana en Argentina, uno de los periodistas con mejor información, Gastón Edul, ha comentado que para él es muy complicado que Julián vaya a seguir en Atlético de Madrid por su información cercana con el entorno y el futbolista, independientemente de dónde acabe. Ha dicho que ya se ha tramitado dos ofertas por parte de Paris Saint-Germain y Fútbol Club Barcelona, que las dos han sido rechazadas. Entonces, hay que ver si lo del otro día del Atlético de Madrid es un argumento más en la negociación para sacar el mejor precio posible, o si es un no tajante, que yo creo que es lo que sintió mucho aficionado del Atlético de Madrid, pero que al final esto depende del jugador, y el jugador y su entorno no paran de pillar allá por donde estén.
12: Claro, a ver, por

0: Aunque yo sé de la información del Barça, en el primero que sentó mal, obviamente, o sea, en el club sentó fatal, pero aunque no van a hacer ningún tipo de declaración al respecto, ni van a responder, ni van a entrar en eso, pero sentaron mal los tweets y la forma en la que se acababa sobre todo esa serie de mensajes por parte del Atlético de Madrid, pero se sigue entendiendo que hay un compromiso con el futbolista para intentar ficharlo, que él quiere jugar en el Barça y que van a subir la oferta. Una oferta que, por cierto, sí realizó el Barça. Es decir, un mail que sí envió el Barça al Atlético de Madrid con 100 millones de euros de oferta.
1: ¿Las ofertas van por mail?
0: Bueno, pues bueno, yo he visto ofertas por mail y contestaciones de ofertas por mail.
1: No, pero nunca me lo había planteado.
2: Es un PDF, no.
1: Sí, no, ya, pero que nunca me lo había planteado.
0: Sí, lo va. Yo he visto...
1: Que no me lo había planteado.
3: Una señal de humo.
0: De futbolistas he visto contestaciones al club por mail diciendo no me quiero unir a su equipo o sí. Bueno, más allá de eso, supongo que eso es un formalismo, pero que por debajo de la alfombra hay las verdaderas conversaciones. Pero más allá de eso, la sensación que tengo es que el Atlético de Madrid quiere hacerse fuerte. El Atlético de Madrid está en un proceso en el que quiere convertirse en un equipo grande de verdad y mirar a los ojos a Barça y Madrid. Y para ello, de momento, está siguiendo el plan de sacar como mínimo el máximo dinero posible fuera de mercado para venderlo. Porque yo creo que si no hay esa oferta fuera de mercado por parte del Barça, tengo la sensación de que el Atlético, su intención es quedarse al jugador. Y eso también me ha llegado de las fuentes colchoneras, que la intención del Atlético es convencerle de que el proyecto va a mejorar, de que el proyecto va a ser top y de que van a poder contar con él. Pero obviamente saben del deseo, saben que se quiere ir al Barça, entonces la situación ahora mismo es tensa. Puede pasar cualquier cosa, pero si el Barça no sube la oferta y lo hace mucho, al Barça creo que no se irá.
1: Ahora, a mí las posiciones de los clubes, chicos, me parece totalmente lógica. El futbolista, sí. Pues es un deseo y ya está. O sea, evidentemente es normal que haya mucho run-run y que haya cruce de todo, pero las negociaciones suelen ser así. O sea, esto es el never, never, never famoso Florentino con Beckham, que al final fue always.
0: Claro, pues esto pasa. Claro.
4: Yo no creo que ninguna primera oferta de ningún club por un jugador haya sido la que haya afectado el club pertinente, ¿no? Yo creo que suelen ser largas, tensas, de momentos de presión por los entornos del jugador, de momentos, bueno, distintos y diferentes, ¿no? Y yo entiendo que estamos ante una negociación de ese tipo, porque es de mucho calado, de un jugador muy importante, con que mueve mucho dinero y que tiene mucho detrás y que además es apetecible por muchos clubes, ¿no? Y que tiene la sensación de que él quiere dar ese paso, ¿no? Por tanto, yo creo que estamos ante una negociación muy larga. Si no, no habría nada, claro.
2: No, el tema, yo entiendo que aquí el Atlético de Madrid mate al mensajero, ¿no? Y que el discurso público sea ese, porque contra el jugador todavía no puede ir. Por el jugador sigue siendo suyo, sigue siendo un activo muy valioso.
1: El mensajero mató al Barça.
2: No, sí, o sea, también a los medios que filtran.
3: Y los montajes son directamente dirigidos a Fabricio Romano.
2: De Fabricio Romano también.
1: Claro, pero Fabricio y también aquí Mateo Moreto lo han dicho. Ha habido una oferta de Atlético de Madrid porque existe una oferta de Atlético de Madrid. A mí me consta que el pasado viernes.
2: Del Barça.
1: A mí me consta que el pasado viernes Juanma López, que no es el agente de Julián Álvarez, que está ejerciendo como intermediario, pasado viernes está en Barcelona. Y que está intermediando en la operación. O sea, que eso, esto está sucediendo de verdad.
2: Pero otra cosa es que tú preguntas en privado en el Atlético de Madrid y te dicen que lo dan por perdido. Que ya está, que ya se ha ido y ahora falta ver dónde.
5: Pero yo por eso, Nau, me sorprende esa agresividad un poco en la contestación pública. Porque al final, el juego en el que todos nos reímos, que por cierto, el Atlético de Madrid se lo podríamos hacer también. Me refiero, el Atlético de Madrid lo hace con el Barça, pero...
1: Javi, lo hace
5: con el Valencia se lo podría hacer al Atlético de Madrid, claro, con casos que han pasado últimamente.
1: Pero Javi, esto es que se lo hacen todos. Y puede quejar y el Valencia a su vez se lo hace con otro
5: y vendrá otro y dirá, oye, usted me lo ha hecho a mí también, claro. Efectivamente, y en eso tienes toda razón. Por eso me ha sorprendido que ni a 1 de junio, porque no habíamos entrado ni siquiera ni en junio, ya la situación se ponga públicamente, pues oye, tan tensa, distante. Evidentemente esto es una negociación y cuando aparezca una cantidad que al Atlético le parezca, seguramente cambiará la postura, pero me llama mucho la atención eso. Y luego, para mí la lectura importante es ver el poder negociador del Atlético de verdad. O sea, cuánta capacidad tiene de espera, cuánto puede resistir en el mercado por esa sensación que tenemos todos de que Julián se quiere ir o se quiere ir, con lo cual entiendo que al final el Atlético no se querrá meter en un problema de cara al futuro y escuchará para que salga Julián. Vamos a ver qué poder tiene el Atlético, uno, por cómo se ha puesto públicamente, y dos, porque tiene un verano, insisto, muy importante. Tiene que definir cuál es la nueva era del Atlético de Madrid. Este verano es clave para eso.
1: Y hablando de mercados y de veranos importantes, os pregunto por el Real Madrid. Ahora mismo está saliendo varios nombres. El tema de Rodri, el tema de Konaté, que parece que es el central libre que tiene Florentino y que de esto se viene hablando y no va a renovar con el Liverpool. La opción que se comenta con Riquelme, que hay que ver, parece que se va a presentar el miércoles, sí. O se decía eso, puede ser Haaland. Claro, yo no sé...

0: pilla el tema de los nombres particulares en este proceso electoral, que así que me parece lo más secundario. A mí me parece lo más importante es lo deportivo, pero el nombre en particular me parece lo más secundario, pero no sé por dónde creéis que va a ir el mercado del Real Madrid, sobre todo porque entendemos que va a ganar Florentino Pérez, porque a mí, por ejemplo, la figura de Rodri es que me parece, Ricardo, como obligatoria. Es un... que se dice en inglés, bueno, en español también, un mandatorio, ¿no? O sea, es que tienes que hacerlo y a partir de ahí luego ya ves el resto de cosas que tienes que hacer.
1: Es que además, tienes que hacerlo porque yo creo que además puedes hacerlo. Quiero decir, Rodri me parece que evidentemente ha terminado su ciclo con el City, además ahora también con la salida de Guardiola, y él nunca ha negado que, no digo que le gustaría jugar en el Real Madrid, pero evidentemente nunca ha cerrado la puerta del Real Madrid, por tanto me parece una opción clave. Que quiere jugar en el Real Madrid. Por eso te digo,
0: sí. Porque el entorno
1: lo... Bueno, y todas las entrevistas que le escucha siempre faltaba decirlo, sí, pero me parece una parte del proyecto y me parece un cromo, pero de muchos que necesita ahora mismo el Real Madrid, sobre todo de un cromo de proyecto. Es decir, es que yo no tengo todavía, ahora que se habla mucho de los álbumes, no sé por dónde empezar. Quiero decir, vale, yo pego un cromo, puedo pegar también a Konaté, pero es que no tengo el del entrenador, no tengo del proyecto, no tengo la estructura, entonces no sé en qué álbum voy a pegarle.
0: No sé
1: por
0: cuántos
1: tanto,
0: va a haber, Ricardo, porque claro, Florentino comentaba eso, en la entrevista del País, creo que fue de ayer,
1: sí.
0: Pues la misma línea que los jugadores, o sea, que los jugadores están y
1: que no va a haber, claro, que no va a haber una salida importante, por decirlo de alguna manera. Entonces, a ver, yo creo que encima las elecciones, aunque sea un poquito más tarde, te va a condicionar algo el mercado, aunque sean tan solo dos semanas, que llegues dos semanas más tarde. También el Real Madrid es mucho de esperar también en un año de Mundial a ver si hay alguna gran estrella que se pueda poner a tiro, pero no sé si está en condiciones económicas ahora mismo de afrontarlo. Y sobre todo a mí me interesa saber qué es lo que quiere el entrenador con los jugadores que hay, si va a tener esa capacidad de mandar y si va a tener la oportunidad de decir, no, es que este hay que venderlo, ya sea Mourinho el que venga, a decir que tienes tiempo, porque vas a tener tiempo para poder hacer ese tipo de operaciones, ¿no? Quiero decir, vale, los cromos son muy chulos, quedan muy bien, pero yo es que me falta el álbum donde pegarlos.
2: Es que viendo, lo hablábamos antes con el tema de, oye, cómo mejorar la plantilla del Arsenal, la del Paris Saint Germain. El Real Madrid tiene un overbooking de jugadores arriba que en otros equipos yo creo que pueden tener un futuro. Un futbolista como Endrick, que puede ser una apuesta de futuro para ese PSG que le empiece a dar rodaje en el día a día y que quizá el día de mañana se termine de explotar, pueda ser un titular. Tres cuartos de lo mismo con el Arsenal, y podemos hablar de los otros candidatos a ganar una Champions. El Real Madrid tiene ahí activos para poder reinvertir ese dinero en parcelas donde lo necesitan mucho más. Y no entiendo esa negativa constante a, oye, que no salga ninguno,
3: sí.
2: Y me voy a quedar con la plantilla con la que estoy.
3: Sí, sí, ahí entendemos que los Camavinga, este tipo de perfil de futbolista...
2: No, es que cada año que pasa, ese tipo de futbolista juega menos y se evalúa más. Claro.
0: Sí, por ejemplo, hay un nombre que para mí ha sido de lo mejor del Real Madrid, que es Aurelien Tchouaméni, pero que va a entrar en último año de contrato, y es un momento para decidir si Tchouaméni va a ser siempre tu mediocentro o uno de los dos mediocentros titulares y le firmas un gran contrato, o si vendes y aprovechas para fichar en otras demarcaciones. Es que es un verano que tiene importante el Real Madrid por delante. Lo que pasa es que mi sensación es que el juicio que hace el Real Madrid, el actual, y que no va a cambiar, porque no va a cambiar a pesar del proceso electoral, es que no va tan mal como ha parecido este año. O sea, no veo ese análisis crítico a nivel deportivo,
4: Yo creo que entiende Florentino que al final es quien manda, quien va a ganar las elecciones si no hay nada muy extraño, entiende que la plantilla es muy buena, muy buena, que está repleta de grandes jugadores y que con esa plantilla bien entrenada, por supuesto, da para competir. Entiendo que alguien le va a hacer ver, alguien en el Madrid se va a dar cuenta de que es un equipo que necesita claramente a mínimo un centrocampista o dos para hacer un cambio y adaptarse a lo que ahora mismo manda en el fútbol europeo. Si es que es una realidad, y luego, pues bueno, mover otros jugadores, sacar, vender, hacer un verano un poquito... El que intentó el año pasado no le salió bien, pero bueno, había una intención, ¿no? Reforzar la defensa y tal. Y la gracia es ver qué intención tiene el Real Madrid, sobre todo si llega Mourinho y qué pide Mourinho, que eso también me parece muy interesante, porque al final es un técnico manager que suele también tener varias reclamaciones que van a intentar satisfacer.
0: Hablaban de Morten Hjulmand, jugador del Sporting de Portugal, que a mí, por cierto, me encanta, pero es verdad que no sé ahí con Rodri,
3: claro.
0: Sería uno u otro, entiendo. En todo caso, nos quedamos sin tiempo de debate. Os pido que estéis atentos todavía a la pizarra, porque ahora presentamos la Fantasy Marca. Oh, la pizarra Quintana, ya hay 500 equipos y va a estar esto muy caro. Somos 30.000, yo creo que al final. Lázaro, Albert, Ricardo, muchísimas gracias, chicos.
2: Abrazo, chicos. Feliz semana.
0: Venga, hasta seguimos, luego. Que nos queda una horita de pizarra de Quintana.
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15: Llegó el momento, quedan muy poquitos días para que arranque la Copa del Mundo y eso significa que tenemos que arrancar, que abrir nuestra Liga Fantasy Marca de la Pizarra de Quintana para esta Copa del Mundo.
16: Yo ya tengo mi equipo.
15: ¿Sí?
16: Yo tengo claro.
15: ¿Te convence?
16: Bueno, creo que voy a ir un poco haciendo esto de, ya sabes, el negociado, ¿no?
17: Sí, el mercadeo.
16: El mercadeo.
15: Es que hay que saber muchas cosas para ganar la Fantasy Marca. No solo hay que saber de fútbol.
16: Claro. He hecho un equipo para, bueno, cumplir, ¿no? Con la presentación que tenemos.
15: Sí, luego lo vamos a presentar.
16: Oye, no iba a ponerme en negativo muy para esta presentación, pero ahora ya voy a empezar a especular.
15: A ver, es que este Fantasy Marca, como siempre que hay un gran torneo, lo hacemos también en la Liga, sirve para vivir de forma un poquito más especial.

0: lo que es la Copa del Mundo en general, porque lo que mola de verdad es que en un Suiza-Japón, donde tú dices, hombre, a ver, siempre te gusta ir con uno, ¿no? Uno siempre te queda algo mejor, pero no tienes nada en juego. Pero si tienes a un central suizo o a un delantero japonés, es que vives esos partidos como si jugase a la selección española.
1: Pero vamos, te llevas la camiseta o te tatúas, te haces el peinado del japonés de turno.
0: Y como en este Mundial va a haber partidos de madrugada, toreros. Pues creo que con la Fantasy Marca, claro, si fichas a uno de Curaçao, la cosa cambia.
1: Hombre, si has tenido que fichar a uno de Curaçao, hay que decir que...
2: Igual es que has invertido mucho en otras posiciones.
1: Sí, sí.
2: Si has tenido que fichar a uno de Curaçao, que sepas que debuta contra Alemania. Claro.
1: Claro.
0: Cuidado. También es verdad que, Alex de Llano siempre...
1: Yo tengo, mira, tengo uno de Alemania. Pero de Curaçao no.
0: Vale, bueno.
1: De la selección más rara que tengo... Tengo de Escocia.
0: Yo tengo tres escoceses.
1: Tengo dos mexicanos.
2: Si fichas jugadores de Curaçao, serán normalmente secundarios, ¿no? Están de Curaçao.
1: Esto te ha venido ahora, lo dices de Curaçao.
0: Este no puntúa. A ver... Pizarrita, ¿cómo tienes que hacer para entrar en nuestra liga? Básicamente tienes que bajarte la aplicación de Fantasy Marca.
1: Bájese usted la app.
0: Si ya la tienes de la liga, que espero que sí, es la misma. O sea, no tiene mucho más misterio. Vas a ligas oficiales.
1: Muy fácil.
0: Te metes en la pizarra del Mundial y listo, ya estás dentro. Si por lo que sea este proceso de tres pasos
1: Se te complica
0: porque hace mucho calor, porque estás a muchas cosas. Vamos a dejar el enlace en nuestro vídeo en YouTube. Lo ponemos en Instagram en @somospizarritas. Lo hemos puesto ya en Twitter.
1: O sea,
0: pinchas el enlace y ya te metes directamente. Si ese paso ya también te complica, no juegues.
1: Vas a ir al frigorífico a por un helado y te va a salir una demostración de cómo se hace la liga.
0: Te quiero decir, son tres pasos. Plan A, tres pasos. Plan B, un paso.
1: No, o sea, tampoco es mucho más.
2: Es que, quiero decir, no tiene pérdida.
0: Las normas sí las tienen, ¿vale? Porque son normas, hemos querido hacer una fantasy del Mundial exigente, complicada.
1: Que hay muchos jugadores, ¿eh?
0: Como hemos anunciado un rato, ya hemos tenido algo de feedback en Twitter.
1: ¿Y qué dicen?
0: Que es poco dinero, que no puedo fichar lo que quiero.
1: Claro, ya.
0: No, chato, es un poco lo que hay. A ver,
2: yo tengo un equipo apañado, ¿eh? Sí, con 200 millones.
1: Yo me han sobrado 6 millones, pero estoy dándole vueltas todavía.
0: Como ha dicho Nau, el presupuesto es de 200 millones. Es verdad que los más caros están en 90, 95, 99. Es el caso de Lamine Yamal, de Kylian Mbappé, de Dembélé, de Haaland. Ya por debajo con 70 y pico, Pedri, Olise, Vinicius, Vitinha.
1: Vale.
0: Pero hay mucho futbolista de entre 10 y 25 millones de euros, titulares en sus selecciones, de mucho nivel. Incluso hay jugadores interesantes por menos de 10 millones.
2: Más barato. Manolito, 5 kilos.
1: Manolito,
2: 40 palos. Manolito Bayern de Múnich.
1: Me
0: está quedando loco. Claro, Manolito de Bayern, estaba pensando yo. No,
2: no,
0: a
2: no.
0: Manuel Neuer no le han llamado Manolito en su vida, ¿no?
2: Hasta ahora.
1: Claro, hoy
0: es la primera vez.
1: Está por la mañana, ha dicho, hoy le vamos a llamar Manolito.
0: Esa es la primera vez. Los precios van oscilando también según su rendimiento, la oferta, la demanda. Aquí, como decías, Alex, es fundamental especular. O sea, aquí sí. Aquí hay que especular, fichar jugadores que suben, flechita para arriba,
1: sí,
0: y venderlos cuando toquen. De hecho, para especular.
2: ¿Por qué suben
0: bien
2: y por qué bajan?
1: Ahora mismo.
0: Es un método científico. Científico. El caso es que
1: unos suben,
0: otros bajan, y es recomendable estar en negativo. Yo, por ejemplo, estoy ahora mismo en menos 67 porque he fichado a futbolistas que están subiendo, que los venderé y que, claro, si lo he fichado por 21, igual lo termino vendiendo por 23 y ya he ganado 2 milloncitos más para aumentar ese presupuesto inicial bajito de 200 millones.
1: Sí, y bueno, hay que decir que están disponibles, obviamente, los 1.248 futbolistas convocados para la Copa del Mundo.
0: Este es el gran cambio respecto a lo que veníamos haciendo, porque hacíamos rondas de mercado de 25 o 50 futbolistas, sí, te tocaba un equipo y luego tú ibas eligiendo.
1: Sí.
0: Pero creíamos que en un Mundial había que dar manga ancha a los chavales, entonces presupuesto
2: 48
0: bajo.
2: Equipos, claro. En la Eurocopa puedes ir haciendo rondas de mercado, pero...
0: Claro, aquí presupuesto bajo, 200 millones, la otra opción era 400 y era disparatado, pero tienes todo el mercado para fichar lo que te dé la gana.
1: Sí. He de decir que el superordenador de Marca, que pone los precios de los jugadores, para mí, un pelín elevado. Lo he comparado...
0: Ya estás con las quejas.
1: Lo he comparado con Fantasy en Inglaterra,

0: Y claro, dicen, te dicen, por ejemplo, te dicen gente que recomienda, ¿no? Ojo, cuidado con esta Bear Game, ¿no? Que es este chollo.
1: Ah, o sea, que has estado...
0: Y te dicen, y digo, ostras, pues es verdad, este puede salir bien. O sea, sale carísimo en nuestro juego.
1: Pero, primero, ya has recomendado, o sea, ya has reconocido que ves...
0: Veo contenido fantasy.
1: De otros expertos.
0: Claro.
1: A los cuales habría que detener, visto los resultados.
0: No.
1: Y dos, que crees que lo valoran mejor en Inglaterra que aquí en España.
0: No, digo que igual le ponen un precio más, ¿no?
1: Yo creo que está muy bien.
0: Sí.
1: Yo creo que está muy bien. Y creo que si tú quieres seguir cobrando a final de mes, deberías pensar lo mismo. ¿No hemos puesto máximo de jugadores por selección?
0: No.
1: Creo que el precio ya es suficientemente limitando. Claro. Cada vez dices, Alemania Curaçao. Venga, vamos a fichar a un par de alemanes. Difícilmente.
2: No te creas, ¿eh?
3: ¿Sí? O sea, yo tengo un par de alemanes.
1: Yo tengo uno. Tienes a Birz y a Kimmich. Birz creo que estaban en unos 60 y pico y Kimmich en unos 40.
3: No, Manu y Toni.
0: Ah.
3: Toni.
0: ¿Tony? Antonio.
1: Tony. Ah, Rudiger. ¿Va a jugar Rudiger? Claro. Vale, contra Curaçao bien has puesto el portero. Y el
0: que igual tampoco para.
1: Y el central que igual no juega.
0: Claro.
3: Bueno.
0: Si el portero no para, no te van a dar puntos tampoco.
1: El sistema de puntuaciones de SofaScore, por cierto, que esto no lo hemos dicho. El sistema de puntuación, lo tenéis bien explicado en la aplicación, es el que viene funcionando desde hace tiempo. Y aquí, por ejemplo, un portero que queda la portería cero está bien, pero está también muy bien si para tres o cuatro.
0: Sí, para, claro. Por ejemplo, Aaron Scandell en la Liga tuvo un tramo de dar muchos puntos.
1: Exactamente.
0: Por cierto, ya hay una noticia, marca.com juega la pizarra y compite por 500 euros en premios, la pizarra mundial, sí. Y sale Quintana con el 7 de España,
1: bien.
0: Adrián con el 10 de Francia.
1: Vale.
0: Nahuel con el 7 de Uruguay.
1: Vale.
0: Uh-huh. Y yo con el 10 de Brasil. Maravilla, ¿no?
1: ¿Ya dónde quieres llegar a...?
0: No, porque está la noticia, por si la gente tiene alguna duda, que la puede consultar en la noticia y que va a reconocerla, porque salimos nosotros cuatro con la camiseta.
1: Que lo querías comentar y ya está.
0: Sí, lo querías sacar.
3: Miguel, ¿quién es el 7 de España?
1: Pero claro. No se sabe todavía los dorsales.
0: Sí, Ferran será, sí. ¿No? Vale. Ay, perdón.
1: Muy bien, Alex de Llano. Muy bien, Alex
0: este
1: de Llano.
0: Este mes sí cobro.
1: Vale, pero si cobra, deja de darle el este, sí, que te lo vengo diciendo toda la temporada. Que luego nos dicen, joder, es que se escuchan golpes en la mesa. Bueno, es que tengo un tío que trabaja en radio y no para de agolpear.
0: Sí, me gusta.
1: Pero no pegue. No, pero no vuelvas a repetirlo.
0: Me gusta darle, me gusta. Es que
1: claro,
0: es como
1: ahí están los técnicos. Los técnicos que habitualmente, como hay un cristal entre medias, se cagan en nosotros sin razón.
0: Claro.
1: Es que con este caso lo hacen con todo el sentido del mundo.
0: Es que me gusta darle, tío.
1: Vale.
0: Para reafirmar mi punto.
1: Bueno, no hay límite ni máximo de jugadores por selección. No hay límite de cambios entre jornadas. No puedes cambiar entre partidos, pero sí de la jornada 1 de la fase de grupos a la 2, entre octavos y cuartos, etcétera. Y como ya ha dicho Alex de Llano, 500 euros de premio divididos en 250, 150 y 100 para los tres primeros clasificados. Las normas son sencillas dentro de la complejidad que tiene el juego y que hemos querido complicarlo bastante con ese presupuesto bajo. Ya sabéis cómo entrar perfectamente en la liga, así que creo que va siendo hora de que presentemos nuestros equipos.
3: Va.
1: Nahuel Miranda, si quieres comenzamos con el tuyo, con tu 11. A día de hoy, que claro, puede ir cambiando hasta el final de
3: del
1: mercado.
3: Estoy en negativo, pero creo que lo podría mantener. Anda. O sea, tengo 20, o sea, he agotado fichas, tengo las 25 cubiertas. Que si vendo, estoy en menos 37, o sea, que creo que lo podría apañar. Tengo a Manuel Neuer bajo palos, no cambia el 4-4-2 por defecto, porque esto va a cambiar mucho de aquí al debut. He metido tres uruguayos, debutamos contra Arabia Saudí. Tengo a Antonio Rüdiger, tengo a Guille Varela, David Alaba y a Fengruber. Austria debuta contra Jordania,
1: sí.
3: Que me parece importante, por eso también tengo a Savitzer en el centro del campo.
1: Yo a Savitzer también lo tengo.
3: Tengo a Obed Vargas, tengo a Buchanan y a Maxi Araujo. Arriba... Ojalá vea esta delantera en la vida real. Tengo a Fede Viñas con Chris Wood.
0: ¡Ostras!
1: Pero ¿y esa pareja de delanteros?
0: Hombre, para colgarle valores, ¿no?
3: Sí, vamos.
1: ¿A cuál de los dos?
3: Claro, a los dos. Al que más rabia te dé.
0: Ahora vas a Mikel Arteta, ¿eh? Defiéndeme esta, ¿no?
1: No. Me gusta.
0: No repito ninguno.
1: No repites ninguno. A ver, es que lo que hay que decir, y por eso también... ¿cuántos austriacos tenías, has dicho?
3: Tres austriacos.
1: Claro, en la primera jornada de la fase...

0: fase de grupos hay varios partidos donde...
1: Sí, el de Alemania, el de Austria, claro, España también, con Cabo Verde.
0: Yo tengo a tres escoceses que juegan contra Haití. Al final, me parece una de las cuestiones que tiene este Mundial, a gran diferencia de otros mundiales o de otros torneos de este tipo, y es que hay partidos potencialmente que pueden acabar en goleada, que igual no acaban, ¿vale?
1: Pero
0: pueden acabar en ello porque hay mucha diferencia entre los equipos, y esto es algo que hay que tener en cuenta para configurar tu once. Al final lo configuras para partidos concretos, no para todo el Mundial. Vas a poder ir haciendo cambios.
2: Sí, incluso es que los futbolistas que se revaloricen los vas a acabar vendiendo para generar más beneficio.
0: Bueno, ahí está el once de Nahuel Miranda. ¿El tuyo, Álex de Llano?
1: Vale. Yo, Rangel en portería.
0: ¿El mexicano?
1: El mexicano, que va a jugar en el fútbol europeo probablemente cuando acabe el Mundial. Olivera, guiñito a nuestro Nahuel Miranda. Hickey, el lateral derecho de la selección escocesa. Y Lindelof, central de Suecia.
0: También lo tengo.
1: Mira. Luego el Ainawi.
2: Estaba muy bien de precio Starfelt, pero estaba bajando. Estaba fichita roja, claro. pero Starfelt era muy fichable.
0: Ya sabemos entonces cómo funcionan los precios.
1: Es que Suecia, los manda Nahuel, ¿eh?
2: ¿Contra quién juega Suecia? Suecia tiene un partido fácil.
0: Túnez.
2: Sí.
0: Que a nivel defensivo, yo por eso había metido a Lindelof. Túnez suele ser una de las selecciones más tacañonas.
1: Sí, arriba suele tener
0: muy defensivas. ¿Has metido? ¿Quién era el marroquí que has metido?
1: El Ainawi.
0: Que nos encantó en la Copa de África, pero jugó contra Brasil.
1: Sí, le pude ver el día del... de Ecuador, y me gustó mucho.
2: Ya, pero jugó contra Brasil.
1: Ya, por eso.
0: Pentacampeón del mundo.
1: Va a tener mucho trabajo en el centro del campo. ¿No?
0: Es verdad.
2: No, a ver.
1: No, recuperaciones, duelos, tal. ¿No?
0: Uf. ¿Cómo va a entrar esa roja?
1: Esa roja la Ainawi en el minuto 7, ¿eh? Dejo mi apuesta para el final del centro del campo. He puesto un 3-4-3. Oscar Bob.
0: Vale, el noruego.
1: Y Fidalgo. Vale. Y redondeo el centro del campo con La Pedrada. Thiago Almada. Con Argentina no es el mismo que con el Alemán.
2: Argentina debuta contra Argelia.
1: Sí, sí.
0: Es un partido...
1: ¿No? Algún golito podrá marcar. Bueno. Arriba.
0: ¿De verdad has fichado a Almada?
1: Te lo juro.
0: O sea, has visto un año de Almada en el Atleti, vale que pueda cambiar, rollo Rodrigo de Paul, pero...
1: No. Estoy convencido que va a ser de los mejores jugadores de Argentina.
0: Que si le tiramos de la lengua le sacamos que gana el Balón de Oro.
1: ¿El Balón de Oro del Mundial no?
0: ¿No?
1: Nah, pero...
2: Pero la bota sí.
1: El top 10, ¿no? El top 20.
2: Me quedan en el Ainawi,
1: ¿No te ha gustado?
2: Es como me llamaría una pygmy.
0: ¿Cómo?
2: Como me llamaría a mí una pygmy.
0: Ah, una pygmy.
1: Sí. El Ainawi.
0: Hostia, chaval. Ainawi. Esta sí es buena.
1: Ainawi.
0: Lo dices por experiencia.
2: No,
0: en la pizarra.
2: Ya, bueno, pero yo creo que es lo que mejor lo define.
1: Sí, el 1 de junio
2: del 2016. Es que encima tenemos un gran pizarreta que es Segreyes, que le mandamos un abrazo desde aquí. Alec y Segreyes, que son dos raperos de Valencia, están dedicados a estar haciendo contenido muy viral en redes, con juegos de palabras y un poco enrevesados. Son mis grandes referentes ahora mismo.
0: Recomiéndale hacer uno con el Ainawi.
2: Sí. También.
0: Hasta ahí. Vale, y en punta.
1: Maeda. Japonés del Celtic, que viene a hacer buena temporada. Oyarzabal. Y mi gran pedrada de la delantera. Undaf.
0: Vale.
1: Denis Undaf.
2: Bueno, gran delantero.
1: Viene de marcar.
0: Y puede jugar.
1: Sí, yo creo que va a ser titular, vamos.
0: Tiene esa pinta.
2: Bueno, Nagelsmann...
0: Ya. Es difícil de intuir.
1: Sí.
0: Es difícil de intuir. Creo que son tres jugadores en común contigo, lo cual me...
1: Ostras, te preocupa.
0: Me asusta.
1: Claro, Oyarzabal.
0: Yo he elegido en portería a Thibaut Courtois. Bélgica tiene un partido, creo que es contra Irak.
1: ¿Cuánto vale?
0: Para empezar, contra Egipto, perdón. Vale 25 millones de euros.
1: Uy.
0: ¿Vale? Luego en defensa sí que he ahorrado con Tierney.
1: Uf, Tierney.
0: Hickey en los lados.
1: Tierney no juega, ¿eh?
0: Hazme caso que sí, que he hablado con el seleccionador.
1: Sí, no, te lo he dicho.
0: Lindelof en el centro de esa zaga.
1: Vale, o sea, coincidimos en dos de la defensa.
0: Sí, sí. En el centro del campo, para mí, un chollo como Maxi Araujo, ¿vale? James Rodríguez.
1: ¿Cuánto está Maxi?
2: 23 kilos son Maxi.

0: Araujo, ¿eh?
1: Chollo.
2: ¿Y James?
0: O sea, que a tope con Maxi Araujo, yo lo tengo también, pero yo dudo que se quede, ¿eh?
3: James, 7 millones y medio contra Uzbekistán.
2: James lo voy a pillar.
3: No, sea ratón.
2: Joder.
3: No deja ni que presente el equipo.
0: Ya no, lo voy a fichar ya.
3: John McKean, ¿vale? Sí. En esa apuesta por el fútbol escocés, que como no salga bien, iré a Nacho González a pedirle cuentas. Marcel Savicer, ¿vale? Jugador muy seleccionado además. Y luego, en ataque, Mikel Oyarzabal, que me parece bastante chollo. Primer partido ante Cabo Verde, segundo ante Arabia Saudí. Y vale que cuesta, creo que son 31 o 32 millones de euros. Pero tal y como viene, me parece un chollito. Escoltado por Selderup, que es mi duda, pero se puede quedar. Y por el Luis Suárez bueno. No es el mejor delantero de Colombia, pero es el titular, que es Luis Javier Suárez.
0: A ver, si lo comparas con el español, sí es el Luis Suárez bueno.
3: No,
2: tiene un balón de oro.
3: El único que ganó balón de oro.
0: Bueno, pues
3: entonces, Luis Suárez,
2: la única persona en el planeta que se ha llamado Luis Suárez y ha ganado un balón de oro.
3: Estos son datos.
0: Sí, es verdad. En una época donde los jugadores sudamericanos no podían ganar
2: balón de oro. En la que Uruguay ganaba los mundiales.
0: Bueno, es que ha ganado muchos mundiales Uruguay. Bueno, claro, no, es que si hacemos un vídeo de los goles que ha marcado España en una final del mundial, claro, puedes meter uno. Pero de Uruguay puede meter
2: un zorro. Full HD,
0: claro. No,
2: sí,
0: esto es así. Y aparte, la gente cuando dice que Uruguay se cuenta mundiales que no son, es que Uruguay se podría contar el mundialito del 80, que es un gran torneo.
3: Y no se cuenta
0: mundiales que son.
3: Yo estoy contigo.
0: Claro,
3: dos veces el mundial y es cuatro veces campeón del mundo.
0: Sí.
2: Estamos contigo.
0: Son cuatro estrellas.
3: En 1980 esto
0: claro. No, por eso que digo que Uruguay ha ganado mucho más allá, o sea, de ser cuatro veces campeón del mundo.
3: Uruguay es humilde a la hora de
0: por supuesto, sí, por supuesto.
2: Podría tener 7 estrellas.
0: Son 15 Copas América, se podría inventar unas estrellitas de plata o algo. y no se ha hecho.
3: Bueno,
0: no se ha hecho.
3: A ver cómo lo hacen los uruguayos en esta Copa del Mundo. Hoy no está Adrián Blanco con nosotros.
2: No.
3: Se ha ido a descansar un poquito, una semanita para preparar bien el Mundial, pero ha querido dejarnos una explicación de su equipo. Vamos a escuchar lo que quiere comentar Adrián Blanco con el 11 que ha formado para esta fantasy marca del Mundial.
4: ¿Qué tal, chicos? ¿Cómo estáis? Aquí va mi 11 titular para el arranque de este Fantasy Marca de la Pizarra de Quintana para la Copa del Mundo. Es un 11 plagado de veteranos y con dos futbolistas españoles. Arranco en portería con Yassin Bounou, el guardameta de Marruecos, que siempre rinde muy bien con su selección. Línea de cuatro atrás con Gustavo Gómez, Dedic, Johan Mojica y Aymeric Laporte, el primero de los dos españoles que tengo mi 11 titular. Centro del campo con dos veteranos del Vietnam como Luka Modric y Carlos Enrique Casemiro, acompañados los dos por el Maguito Fidalgo, el futbolista del Real Betis Balompié, que creo que va a hacer una gran Copa del Mundo con la selección mexicana. Y en ataque, Endrick, Miguel Almirón y en punta nuestro 9, el 9 de la selección española, Mikel Oyarzabal Ugarte. Ojalá Miquelón me regale muchos puntos en este Fantasy, porque eso querrá decir que España llega muy lejos en este Mundial.
3: Bueno, vaya chapita, mi chapita que ha soltado Mr. White para conformar un equipo, no sé.
2: No, un poquito, ¿no?
3: Mucha vieja gloria.
2: Se apuesta en Endrick.
0: Este 11, ¿qué decir?
3: Pero no confías en él, ¿no vas a mantener mucho el tuyo?
0: No, para nada.
3: O sea,
0: raro será que repita alguno.
3: ¿Sí?
0: Sí.
3: Yo estoy bastante convencido del mío.
0: Nada, hay que especular.
2: Sí, pero hombre,
0: Voltor and Voltor.
2: Se puede especular, pero también tenerle cariño, ¿no? A Hiki yo ya le cogí el cariño. Hiki.
3: Cuando cometa un penalti y arruine la portería cero de Escocia.
0: Yo pues prefiero especular, vender a Hiki y fichar a Kiki.
3: Me parece una buena estrategia para ganar esta fantasy marca de la pizarra del Mundial. Ya somos prácticamente 1000 usuarios en este momento. Os invitamos a registraros y a participar cuanto antes mejor por este tema de especular. O sea, podéis hacer el equipo el último día, pero evidentemente lo vais a hacer con un presupuesto algo menor a los que empecéis desde ya. Así que nos vemos, competimos, actualizamos la clasificación semana a semana y siempre al final de cada jornada Alex de Llano será el encargado de traernos un café, porque evidentemente volverá a perder día a día, como ha pasado con la Liga.
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0: 23 minutos de las 12 del mediodía. Enseguida vamos a charlar con un gran técnico español, pero antes tenemos una noticia sobre otro gran técnico español que acaba de firmar por un gran club.
1: Sí, era un secreto a voces. El Villarreal acaba de anunciar la contratación de Íñigo Pérez, el ya ex técnico del Rayo Vallecano que se despedía la pasada semana. Firma 3 temporadas hasta junio de 2029 como técnico del submarino amarillo.
0: Hoy en la pizarra de Quintana tenemos la fortuna de recibir a un entrenador con el que teníamos muchas ganas de hablar, sobre todo tras aquella eliminatoria ante el Real Betis Balompié. Carlos Vicens, ¿cómo estás? Bienvenido a la pizarra.
2: Hola, buenas.
0: Carlos,
2: gracias por recibirme.
0: ¿Qué tal ha sido la temporada en Braga? Porque claro, desde nuestro lado, desde cubrir el fútbol español, esa eliminatoria entre Real Betis Balompié y Sporting de Braga, pues fue decepcionante, pero delante vimos a un equipo con las ideas muy claras, muy convencido de lo que hacía, muy capaz de adaptarse a las diferentes situaciones de juego y que ha completado una gran UEFA Europa League.
2: Sí, la verdad es que ha sido una temporada muy con muchos partidos, ¿no? Hemos disputado 61 partidos oficiales. Empezamos el 24 de julio porque teníamos que pasar 3 previas para meternos en la fase de liga de Europa League y la verdad es que una temporada intensa con esos partidos ya de previa donde te jugabas el pase a la siguiente y donde ya tuvimos que, a medida que íbamos intentando inculcar las nuevas ideas, pues teniendo que ir ganando partidos, ¿no? Y ha sido intensa, ha sido bonita, una experiencia también yo creo que gratificante. Y bueno, nos ha permitido pues llegar a esas semifinales que nos quedamos con la espinita de haber podido disputar la final si hubiésemos tenido pues algo más, no quiero llamarle suerte, ¿no? Pero algo más de acierto en la eliminatoria frente a Friburgo, pero que bueno, creo que hay que estar contentos por la trayectoria del equipo y sobre todo por cómo el equipo ha sabido, con unas ideas nuevas, ¿no? Y con mucha competición por en medio, pues desarrollar una identidad clara de juego y acabar haciendo, creo que, una temporada bastante, bastante satisfactoria y sobre todo con una idea de juego muy, muy clara.
0: Por lo que hablabas, Carlos, temporada larga que arranca muy pronto, que esto a veces es que no lo tenemos en cuenta cuando luego llega el momento de la verdad en primavera. ¿Estás de acuerdo con lo que decían el otro día Luis Enrique y Mikel Arteta, nada más acabar la final? Hablaban de vacaciones, descanso, verano. Si para los futbolistas este calendario y este nuevo fútbol es tremendamente intenso, para los entrenadores esto es, o debe ser, agotador.
2: Sí, es intenso. Yo recuerdo hace un año estábamos en Londres para disputar última

0: jornada de Premier League con el City, donde todavía tenemos que certificar el cuarto puesto para meternos en Champions, y al día siguiente estaba volando a Portugal para ir a hablar con el presi de Braga, de mi actual club. Me quedé en Braga ya después de firmar el contrato, unos cuantos días a trabajar, me vine de vacaciones a casa Mallorca, donde estábamos todo el día al teléfono y con el ordenador, como podéis imaginar, y el 17 de junio de 2025 empezábamos a entrenar. O sea que para mí casi hubo cero vacaciones entre la experiencia anterior y la nueva, y la verdad es que después de tantos partidos pues se necesitan sin duda las vacaciones, porque hay que sobre todo ser capaces de cargar pilas y volver con energía.
1: Porque esta, Carlos, es tu primera experiencia en la élite como primer entrenador. Has estado muchos años en el City, ahora vamos a hablar de ello, pero te quería hacer una pregunta muy tonta. ¿Ha sido como esperabas? Porque por mucho que llevases años con Pep y en un club de máxima exigencia y máxima élite, siempre los entrenadores nos comentáis que no es lo mismo ser el primero que el segundo. El segundo también curra mucho, pero que al final no tiene que dar las mismas ruedas de prensa, no tiene la misma exposición. ¿Ha sido lo que esperabas o te has sorprendido para bien, para mal, de la manera que sea esta experiencia en Braga?
0: Bueno, no puedo decir que me haya sorprendido, porque al final, cuando estás trabajando cerca de un primer entrenador, pues ya ves la carga de cosas, ¿no? Aparte de lo que es puramente el fútbol, que con las que tienes que lidiar, pero sí que ha sido intensa, ¿no? Esto no puedo dejar de decir que sí que ha sido, porque tienes que al final abarcar muchas cosas. También piensa que hacíamos un cuerpo técnico nuevo, yo conocía a los miembros del cuerpo técnico que hemos generado, pero no habíamos trabajado juntos, entonces eso también es un trabajo extra. Club nuevo, ciudad nueva, competición y país nuevos, todo esto conlleva un extra de desgaste y de inversión de energía al principio, que bueno, que tienes que realizar, ¿no? Para que después las cosas vayan bien. Y la verdad es que estoy contento, estoy satisfecho de la decisión que tomé, y la verdad es que, como te decía antes, una experiencia chula y una experiencia que bueno, que hemos vivido con mucha energía, con mucha intensidad, y que bueno, nos ha dejado ahí en estar tan cerca de disputar una final, pero bueno, con la sensación de que hemos hecho un buen trabajo y de que obviamente hay cosas para mejorar que ya nos pondremos desde ya cuando vamos a empezar, pero contento, sí.
2: Carlos, ¿cómo has convivido con todas estas novedades y encima compitiendo cada tres días? Yo le recuerdo a Michel el año pasado hablar de esta exigencia de competir cada tres días y compaginar la Champions con la Liga. A él le había descuadrado todos los planes de cómo él afrontaba una semana de entrenamiento antes de convivir con todo eso. Tú lo has tenido desde un primer momento, entrenando en un país nuevo, con un cuerpo técnico que se firma, a propósito para la ocasión. ¿Cómo ha sido integrar todo eso que era tan novedoso de una manera tan rápida?
0: Bueno, yo creo que he tenido la suerte de que los anteriores cuatro años pues lo he vivido de primera mano, ¿no? Porque al final, cada temporada con el City te ibas a 50 y muchos partidos, o rozando los 60, entonces es algo que ya tenía por mano en todo aquello que hacíamos en las anteriores temporadas. Por tanto, fue más quizá acabar de congregarlo todo en esta nueva idea de cuerpo técnico y con los nuevos jugadores, más que para mí, ¿no? Yo al final estaba acostumbrado a tener que ayudar a preparar partidos en pocos días, y este año pues lo hemos tenido que vivir muy de cerca, y la verdad es que por ahí no me sorprendió ni me afectó demasiado. Es verdad que obviamente hay viajes, retornos. Es verdad que estaba acostumbrado más a jugar martes, miércoles que no jueves. Los jueves, domingo se pueden llegar a hacer duros, sobre todo porque de jueves a domingo tienes ahí, sobre todo si juegas fuera, ¿no? Muy poco tiempo para estar realmente en casa y preparar partidos, pero es algo que muy temprano nos habituamos a ello, porque yo venía con unas ideas claras de cómo afrontar esas semanas, y la verdad es que el cuerpo técnico que vino con una energía brutal tomó el guante rápido y los jugadores se fueron acostumbrando, ¿no? Al final pagamos un pequeño peaje, yo creo, al principio en Liga, ¿no? Que nos distanció un poco de los objetivos de poder alcanzar ahí tercera plaza y tal, y fue siempre durante toda la temporada en Liga ir remontando para poder conseguir el mínimo objetivo, que era volver a ser cuarto, ¿no? Y bueno, al final se consiguió, ya te digo, mucho crecimiento, mucho trabajo y sensación de

0: haber hecho una temporada satisfactoria con un crecimiento claro del equipo y preparando cosas para mejorar de cara a la próxima temporada.
1: Sé, Carlos, que es complicado, sobre todo en el fútbol actual, definir un modelo de juego, porque los modelos de juego cada vez son más complejos, cada vez son más completos también, pero ¿a qué quieres que jueguen tus equipos? ¿Cómo podrías definir eso para que todos aquellos que no hayan podido ver al Sporting de Braga, por mucho que se enfrentas al Real Betis Balompié, te conozcan como técnico? ¿Cuál es tu idea de fútbol?
0: Bueno, la verdad es que no creo mucho en los modelos cerrados, ¿no? Los modelos de juego cerrados. Traíamos unas ideas que tenían que ver, pues, con ser un equipo que tratara de generar ocasiones a través de la posesión del balón y de tratar de recuperar el balón lo antes posible, ¿no? Es verdad que cuando tú hablas de esto, mucha gente, y con razón, ¿no?, habla de que, ok, y en los momentos en los que esto no pasa, ¿cómo se comporta el equipo, ¿no? Y entonces también le hemos dado al equipo, le hemos hecho poner el foco también en momentos en los que no es solo presión alta y salida de balón, sino que también tú tienes que ser capaz de defender tu propia área, tienes que ser capaz de arroparte y defender con 11 cuando el equipo, y eso nos, por ejemplo, ponías el ejemplo del eliminatorio contra el Betis, ¿no? Hay momentos del eliminatorio contra el Betis donde el equipo tiene que juntarse porque te han superado esa primera presión alta y tienes que ser capaz también de ser eficaz defendiendo ahí, ¿no? Entonces, es verdad que hemos querido tener el balón y hemos sido el equipo de la Liga Portuguesa con más pases completados y con más posesión de balón, pero también hemos tenido que a veces buscar la profundidad porque el equipo rival te venía hombre a hombre, ¿no? Y bueno, hemos tratado de ser un equipo que con las ideas que traíamos y con las características de los jugadores que teníamos, pues conjugar una idea, eso sí, de ser un equipo valiente, de ser un equipo que jugara con personalidad, que jugara de tú a tú contra cualquier rival y con la intención siempre de salir a ganar los partidos, ¿no? Y poco a poco yo creo que ha sido una cosa muy bonita que se ha producido durante la temporada, y es que venías con esas ideas, las pones en práctica, entrenas y los jugadores vas viendo cómo van creando unas sinergias en el campo, que poco a poco vas descubriéndole cosas al equipo que tú no habías planteado, y eso creo que también es una cosa bellísima por parte de los entrenadores para poder observar, ¿no? De que, ok, tú traes muchas ideas, pero también se van produciendo cosas que después tú refuerzas para poder incorporarlas a la idea de juego del equipo, y es verdad que el equipo, tengo la sensación, y eso me ponía contento al final cuando los veía competir, de que se ha generado una energía especial en los partidos, donde el equipo, por encima de todo, salía a competir y a ir a por la victoria en todos ellos, ¿no? Y la verdad es que satisfecho, sabiendo que ahora le tendremos que dar, porque la gente ya nos conoce en Portugal, sobre todo, le tendremos que dar una vuelta de tuerca a la idea para seguir incorporándole cosas, para seguir proponiendo cosas algo distintas a lo que veníamos haciendo para volver a ser un equipo competitivo.
2: Me imagino que para plasmar esta idea también será muy útil el contar con un futbolista como João Moutinho, ¿no? Que es un privilegiado también en muchas veces interpretar lo que sucede en el césped, y que hoy que esta temporada ha sido uno de tus futbolistas más utilizados, y me imagino que será muy bueno tenerlo en el vestuario.
0: Sí, al final João es un es una de las personas que es un ejemplo para el vestuario porque, claro, no lo veis, pero yo que lo veo entrenar todos los días, es un animal competitivo, es alguien que entrena como si tuviera 15 años menos. Y
1: sois más o menos de la misma quinta, João Moutinho va para 40,
2: sí, sí,
1: ya.
2: Sí, sí.
0: Sí, sí, va a cumplir 40 este verano. Y es verdad que él se encuentra bien, lo hemos cuidado, creo que hemos gestionado bien también sus participaciones, ha sido un jugador súper utilizado, es una persona con la que cuando te pones a hablar de fútbol también notas que yo creo que en el futuro él lo tiene todo para ser entrenador, porque le gusta el juego, porque está interesado en las cosas que pasan en el campo, es de los que hablan más en el campo también, tanto en el entrenamiento como en los partidos, y eso a un entrenador le ayuda, ¿no? Tener a gente en la plantilla, pues que puedan ser casi tu voz, ¿no? Representada en el terreno de juego. Y luego es alguien con quien también te tienes que nutrir, ¿no? Al final es algo que yo en todos los equipos en los que he estado he aprovechado los jugadores, aquellos que están interesados en el juego, aquellos que tienen ideas para aportar, aquellos que tienen

0: curiosidad por lo que pasa en el terreno de juego, fomentar que haya conversaciones entre ellos y con ellos, ¿no? Y a partir de ahí también coger ideas que ellos te puedan ir dando a partir de conversaciones que tienes para ayudar al equipo. Porque creo que eso es muy útil. A veces nos olvidamos los entrenadores, no queremos aportarlo todo desde nuestra parte y nos olvidamos que el futbolista, que es el que está viviendo cosas dentro, es una fuente de información para nosotros tremenda, ¿no? Y tratamos mucho nosotros como cuerpo técnico de poder nutrirnos de ello para devolvérselo al equipo, pues con propuestas, con ideas, con matices, ¿no? Y Joao es en ese sentido alguien muy útil y muy importante para nosotros.
1: O sea, que tiene madera de entrenador, ¿no? Que es algo que yo creo que él transmite cuando lo ve jugar, pero por lo que nos cuentas también, ¿no?
0: Sí, yo creo que sin duda él antes o después va a acabar en un banquillo.
2: Carlos, ¿llegas al City en verano de 2017?
0: Así es.
2: ¿Cómo llegas? ¿Cómo llega un entrenador al Manchester City? ¿Cómo es ese proceso?
0: Bueno, pues a través de contactos sé que se genera una vacante en el cuerpo técnico de un equipo de infantiles, y al final es una vacante que a mí me ayuda a hacer una working experience, que le llaman en Inglaterra, es decir, yo me voy allí sin contrato laboral, sí que con los papeles en orden para poder ejercer, pero sin trabajo y sin saber cuánto va a durar, ¿no?
2: O sea, de becario, por ponerle unas comillas.
0: Sí, yo venía de estar en tercera división con una propuesta para entrenar de primer entrenador en tercera división, pero tenía claro que necesitaba un estímulo diferente y quería vivir algo distinto, ¿no? Y me marché pues arriesgando, ¿no? Yo trabajaba de profe de instituto y porque tenía que compaginar el trabajo de entrenador de tercera división con horas en un instituto, y al final lo dejo todo para vivir esa experiencia. Y en esa experiencia pues van pasando meses sin muchas noticias, ¿no? Hasta que pues poco a poco me van conociendo en la academia y de cara a la temporada siguiente, al final, creo que acerca del mes de febrero o marzo, me dicen que van a contar conmigo, todavía no sabía en qué rol, y al final pues me incorporan también, yo creo que por mi pasado siempre en primeros equipos, me incorporan al staff técnico como segundo entrenador del equipo sub-18, ¿no? Allí hago dos temporadas, la segunda es muy corta porque solo dura hasta marzo, porque con el COVID de lleno pues paran la temporada, y en ese impasse también estoy en un momento en el que acababa contrato. El primer entrenador del sub-18 pasaba a entrenar al equipo femenino, al primer equipo femenino del City, y al final me promocionan y me ponen de primer entrenador del equipo sub-18, ¿no? Y la temporada siguiente pues las cosas salen bien y estoy solo una temporada en ese rol, ese sí, ganamos y doy el paso al primer equipo porque Chique me llama y me dice que tanto Nicolás Llobert como Brian Kidd abandonan el staff del primer equipo, y ahí pues doy el salto al primer equipo y hasta ahora, ¿no? Esos cuatro temporadas más esta en Braga.
2: Es impresionante el camino, porque ya nos has citado el nombre de Nicolás Llobert, que en este programa suena mucho, y más este año evidentemente con el Arsenal llegando a la final de la Champions, porque tú vas teniendo los roles de técnico asistente, primer entrenador del filial, pero entras en el primer equipo como especialista en el balón parado en parte, ¿no? Por esa figura de Nicolás Llobert, o al menos es la que terminas teniendo. ¿Cómo es todo ese encaje en alguien que se encargaba de todo como entrenador ya desde tercera, como decías, pero que imagino que no habías estudiado el balón parado como lo había hecho en su momento un absoluto, bueno, una eminencia del balón parado como es ya Nicolás Llobert?
0: Sí, te iba a decir que de especialista nada, porque es decir, no me he dedicado nunca de manera específica al balón parado. Obviamente le tenías que prestar atención como entrenador, pero bueno, al final es un rol que cuando me llaman del primer equipo me dicen que voy a tener que asumir, además de ayudar en tareas de entrenamiento, en preparación de partido, ayudando en todo como un técnico asistente, la parte de balón parado lo voy a tener que llevar yo, ¿no? Y bueno, pues sobre todo la tomé con mucha humildad, porque yo bromeaba a veces con gente como John Stones o Rubén Díaz, donde, es decir, yo no he sido, yo como jugador era pequeñito, es decir, el balón parado en defensa para mí era ponte en el rechace o

0: o métete al palo, que todavía se llevaba lo de poner un jugador
1: molestes,
0: en el palo.
1: No molestes.
0: Exacto. Exacto. Y luego que en juego, pues yo era aún más de tener, porque era bajito, pues de tener la pelota y más que de disputar juego aéreo. Entonces yo bromeaba con ellos y les decía, bueno, yo que os voy a venir a enseñar a vosotros de defensa de área en balón parado, ¿no? Yo lo que sí voy a hacer es revisar las cosas que vamos haciendo y detallitos que yo pueda ver y os pueda ayudar a rendir mejor en los partidos, por eso os lo voy a enseñar, ¿no? Y a partir de eso yo creo que ellos vieron que yo llegué con una predisposición absoluta para intentar sobre todo ayudar al equipo y no fallarle a Pep, porque al final yo era muy consciente de que el juego era el que nos tenía que llevar a dar las victorias, al final el balón parado que no nos quite, ¿no? Y bueno, y con esa idea pues empecé a trabajar con ellos, también muchos partidos, muy poco espacio para trabajar, porque es que no te da el tiempo para preparar demasiadas cosas. Muchas cosas que repetíamos en cuanto al tema defensivo para simplificar, y luego en ataque pues observábamos un poco al rival y pues buscábamos un poquito donde podíamos hacer daño, ¿no? Y con esto, pues yo creo que con cosas simples, con cosas sencillas, con cosas claras, intentamos siempre ayudar a los chicos a rendir, ¿no? Y la verdad es que no puedo decir que saliera mal, y a mí, pues, esos 4 años me han servido para tener una óptica diferente ahora cuando miro el balón parado. Claro. La verdad es que fueron también un entrenamiento y un aprendizaje para mí, muy, muy, muy específico de aquella área cuando tenía que hacerlo, para que ahora pues como primer entrenador me pueda nutrir de ese aprendizaje.
2: ¿En qué se inspira uno cuando tiene que ser entrenador a balón parado? Porque esto se ha hablado mucho, ¿no? De que se miran otros deportes, de que se mira la NFL, que se mira la NBA. No sé si Carlos Vicens, cuando tuvo que asumir ese rol, también miró ese tipo de situaciones en otros deportes para ponerlas en práctica.
0: No, la verdad es que yo en lo que me fijaba mucho era en cosas que nuestros jugadores ya tenían, ¿no? Es decir, no alejarme de aquello que éramos. Y es verdad que eso fue modificándose en los diferentes años, porque el primer año que yo llego, por ejemplo, Erling Haaland todavía no estaba en la plantilla. Éramos una plantilla quizá algo más baja. La temporada siguiente, que es la del triplete, se juegan más partidos, pues con un perfil de jugador quizá más alto, ¿no? Llegó Manu Akanji, llegó Erling. Ya teníamos a Rodri, los centrales, ¿no? Nathan Ake participa mucho de lateral izquierdo. En cambio, la primera temporada, encuentro una temporada donde el lateral uno siempre era o Sinchenko o Joao Cancelo, jugó mucho o Bernardo o Phil Foden de falso 9. Entonces, un poco, pues en esa primera temporada, pues igual jugábamos más corto. Cuando empiezan a llegar los Manu Akanji, que digo, los Nathan Ake, que van muy bien de cabeza, Erling Haaland, pues intentas saber que vas a meter más miedo en área rival por el perfil de jugadores que tienes, ¿no? Y qué les gusta hacer, ¿no? Y a mí me gustaba también repasar qué hacían en sus equipos nacionales, o qué había hecho Erling en Borussia Dortmund, o Manu también en Borussia Dortmund, qué hacían, y poder incorporar cositas que tenían ellos al equipo, ¿no? Simplemente para facilitar los procesos, para que todo fuera más conciso, más claro y más cortito para ayudar a los chicos a rendir. Y luego, porque mucha gente se fija en el gol, se fija en las ocasiones de gol, en las jugadas, ¿no? Pero al final nosotros en balón parado eran muchas áreas a las que tener que prestarle atención, ¿no? Desde nosotros trabajábamos el kick-off, tanto en defensa como ataque, ¿no? El saque de centro, los saques de banda, a los que le daban mucha importancia para que aquello que hiciéramos estuviera muy alineado con lo que el plan de partido desde un punto de vista táctico iba a ser. Es decir, no íbamos a presionar el saque de banda de una manera diferente en la que el equipo iba a presionar en el plan de partido. Todo esto pues llevaba un trabajo que no solo es el típico, pues ok, defender el córner porque este equipo es muy bueno en balón parado en ataque, o no solo preparar la jugada para hacerlo. No, era un trabajo que era mucho más amplio y que tenía que ver mucho más con todo esto que explico y en lo que te tenías que fijar mucho en otras cosas, ¿no? Por eso tenían que ir siempre muy de la mano quiénes iban a jugar y qué íbamos a pretender hacer en el plan de partido del partido, para que no fuera una cosa que fuera metida con calzador, ¿no?
1: Carlos, hablabas de esos futbolistas como Akanji, como Ake, que claro, con aquel Manchester City es que lo veíamos de laterales. Hay una tendencia cada vez más cada vez más extendida de oye, vamos a buscar que nuestros laterales tengan físico de central prácticamente y que nos puedan ayudar mucho a través de la estrategia. ¿Tú crees que esto es cosa puntual de algunos equipos?

0: que lo estamos viendo también mucho en el Arsenal, o crees que va a ser una tendencia más a largo plazo?
1: Bueno, vamos a ver, yo creo que también tiene que ver con las capacidades de los jugadores, porque, por ejemplo, me hablas de estos dos jugadores, ¿no? Y a Manu Akanji lo habéis visto en el City, a veces incluso participando en la izquierda, a veces incluso participando por dentro. Nathan Ake, con su pie izquierdo, se sentía muy cómodo haciendo salida de tres, pero después siendo también en defensa un jugador que hiciera el lateral izquierdo. Y yo, este año precisamente con Brighton B, el jugador internacional alemán sub-21, que es finalista el año pasado del Europeo sub-21, pues hemos hecho una cosa similar, ¿no? Ha sido un jugador que, por sus condiciones, estaba acostumbrado a jugar de central en salida de dos, pero nosotros, que hemos hecho una salida de tres más habitualmente, él se ha convertido en el jugador que ha participado más en el lado izquierdo, y después, cuando había que cerrar en defensa, pues él era el teórico lateral izquierdo, ¿no? Entonces, yo creo que sí, depende un poco de las capacidades de los jugadores y de a lo que pretenda jugar el equipo, pero tener esa capacidad, ¿no?, de que tengas jugadores que pueden ejercer un doble rol, te ayuda mucho, ¿no? Te da mucha versatilidad, muchas opciones como entrenador, y es algo que yo creo que no se va a dejar de ver.
2: Ya van las dos últimas, Carlos. La primera es por algo que se está comenzando a ver ahora, y tú lo has dicho, el tema del kickoff. El otro día vimos al Arsenal de Mikel Arteta, que evidentemente también ha estado en el cuerpo técnico de Pep Guardiola, hacer esto que también hacía el Paris Saint-Germain de Luis Enrique, que hemos visto en muchos equipos. Yo digo que lo vi incluso en el Barça de Xavi Hernández, que era un poquito el contratópico, ¿no? Que es enviar el balón, en este caso en la final de la Champions, fue hacia arriba para pelear la segunda jugada y demás. ¿Nos puedes explicar un poquito el proceso y la lógica que hay detrás de todo esto, más allá de lo evidente, que es, entiendo yo, generar un poquito de caos y beneficiarte de esa primera acción?
1: Sí, bueno, al final también es una pregunta para ellos cuando los podáis entrevistar, pero...
2: ¿No lo habéis hecho nunca vosotros, este tipo de saque a banda o similar para luego la pospresión?
1: Sí, sí hemos... Este no, pero sí hemos trabajado el kickoff y hemos hecho situaciones en las que, pues, a veces nos hemos intentado meter en último tercio muy rápido, simulando que íbamos a jugar para atrás con portero, y hemos intentado generar una jugada que nos metiera en campo rival rápido y meter el balón a un jugador rápido de uno contra uno. Situaciones de estas sí que hemos practicado. Es verdad que ha habido mucha tendencia a jugar el balón retrasado, ¿no?, a un central, sobre todo al portero, sobre todo aquellos que tienen un desplazamiento largo y potente, que te permitiera, pues, meterte, como tú dices ahí, a generar algo de caos o a sacar a veces una segunda jugada o un saque de banda que sabes que el Arsenal después los utiliza bien para meter el balón en último tercio, ¿no? Pues yo creo que es una manera diferente de hacerlo. No tienes que llevar el balón muy, muy atrás al portero. Igual hay jugadores que ya dejan de participar porque pasan por delante de ti en el aspecto defensivo, y es verdad que al lanzarla tan arriba, pues no das mucha opción a que el posible despeje de cabeza de un central pueda llegar muy lejos, ¿no? Porque la pelota viene desde el cielo más que plana, ¿no? Y entonces la segunda jugada va a quedar más cerca, ¿no? Entonces yo, bueno, al final es irle buscando siempre a las cosas que hagas el detalle, siempre a partir de cosas que tengan que ver con lo que a ti te va bien. Yo creo que al final los equipos buscamos siempre, tanto en balón parado como en juego, hacer cosas que nos puedan ayudar a ganar los partidos, ¿no? Y estoy seguro, pues, que ellos habrán visto, pues, que el perfil de jugadores que tienen, Arsenal es un equipo que se coloca muy bien para los segundos balones, que tiene mucha habilidad en la disputa del primer balón, porque siempre buscan ese primer contacto sin falta con el defensor, para después haber ganado un poquito ya la ventaja para disputar, ¿no? Y encima tienen jugadores con una preponderancia física importante. Entonces yo creo que seguramente vendrán por ahí los tiros. Obviamente es una pregunta más para ellos, pero entiendo que en el fútbol hoy en día, cuando los márgenes para ganar partidos o perderlos están tan cerca, el buscar siempre un detallito aquí, un detallito allí para darte ventaja, se convierte en algo esencial.
2: Y ya la última, Carlos, cortita y al pie. Nos has hablado de objetivos mínimos y máximos del Braga en tu primera temporada, ¿y en la segunda?
1: Bueno, pues en la segunda lo primero que vamos a tener delante es el Q2 de Conference. Sabéis que este año ganó la Copa de Portugal un equipo de segunda división que disputó la final contra Sporting. Entonces, el año pasado nos beneficiamos de que la final había sido entre los dos primeros, por tanto, eso hacía desplazar una posición.

0: acceso a previas de Europa League. Este año esa victoria inusual pero muy meritoria de Torrerense pues hace que el quinto en Portugal no vaya a disputar competición europea y que nosotros tengamos que disputar las previas de Conference. Entonces el objetivo para mí cuando vamos a llegar allí es de lo que hemos construido seguir añadiéndole capas de intensidad, de juego, de ser competitivos, de matices que le podamos dar al equipo para competir mejor, hacer más puntos en liga, sin duda, y sobre todo pasar esa Q2. ¿Para qué? Para meternos en la siguiente previa y volver a pasarla y hacer un verano que nos permita disputar la fase de liga de la Conference League y disputar la liga para estar lo más cerca posible de los tres de arriba. Ser ambiciosos, pero sin ponernos objetivos. No me gusta mucho hablar de objetivos a muy medio y largo plazo, porque al final creo que lo que nos da de comer a los equipos es el día a día. Y lo que tenemos que hacer cuando lleguemos la primera semana de entrenamiento es entrenar muy bien para que la siguiente semana le podamos sacar el provecho de la primera. Y así sucesivamente hasta que nos encontremos con ese rival en Q2, al que analizaremos, trataremos de analizar bien, preparar bien el partido y afrontarlo pues con la máxima ambición. Y siempre, eso sí, no lo vamos a cambiar, saldremos a los partidos, sea cual sea el rival que tengamos delante, a intentar ganarlos.
1: Carlos Vicens, muchísima suerte y gracias por haberte pasado por la pizarra de Quintana.
0: Muchas gracias a vosotros. Un saludo.
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1: Hasta aquí la pizarra de Quintana de este lunes. Gracias,
11: chao,
1: gracias.
11: Abrazo.
1: Mañana más de 10 a 1 aquí en Radio Marca.
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¿qué tal, familia? Buenas tardes, 1:01, 12:01 en Canarias. Estoy echándole un vistazo al calendario y la cuenta regresiva para el Mundial ya empieza a acelerar, empieza a

0: coger casi velocidad de crucero. Faltan hoy 10 días justo para que arranque el Mundial de Estados Unidos, México y Canadá. Y como destaca hoy Marca en su portada, y ahora enseguida estamos en Las Rozas porque es el media day, el día de atención a los medios, locura absoluta por España. Colas desde las 7 de la mañana ayer para la sesión a puerta abierta del equipo de La Fuente. Tenemos un primer amistoso el jueves en Riazor. Pero vamos, la selección desata la fiebre mundialista en Las Rozas y nosotros que lo celebramos. Luis de la Fuente sabe que él mismo y sus jugadores están ante un momento y una oportunidad única.
1: Pero bueno, uno va acercándose, va caminando y cuando llega a este momento y tiene la oportunidad de vivir la selección absoluta, un mundial, es lo máximo que se puede aspirar en el fútbol, pues yo ahora mismo, insisto, estoy feliz, ilusionado, por, además, especialmente por ver a un país entregado con una selección, entregado con un mismo objetivo, pues eso a mí me produce, insisto, la felicidad plena.
0: Tenemos dos amistosos de preparación antes de debutar el día 15 frente a Cabo Verde. Uno es este jueves en Riazor, como decimos, que preocupa un poco el estado del césped del estadio deportivista, porque ayer, conforme acababa la segunda división, con el Depor ya en primera, hubo invasión de campo y a ver cómo está ese césped, pero vamos, no va a correr peligro. Ese partido es el jueves, como digo, en Coruña, frente a Irak, y después el día 9, ya en México, en Puebla, jugamos ante Perú. Son los dos amistosos de preparación antes de empezar nuestro sueño, el sueño de llegar hasta el final, y la final en New Jersey, la final de este Mundial de Estados Unidos, México y Canadá. Queremos bordarnos una segunda estrella de campeones del mundo en el pecho. Y además contamos con grandes jugadores, alguno diferencial, como el propio Lamine Yamal, que se está recuperando de su lesión y por un momento temió quedarse sin Copa del Mundo.
2: Sí, yo me acuerdo la secuencia en la que me lesiono, que como estaba rezando por dentro porque no fuera nada, porque fuera una rampa o cualquier cosa, porque veía muy cerca el momento del Mundial y sabía que una lesión de isquio nunca había tenido, pero que poco tiempo no era, entonces tenía miedo de que me pudiera perder el Mundial. En mi mente es como si llevara 10 años jugando a fútbol, pero en verdad llevo 3 años, y hace 4 estaba jugando con ellos en el poli. Entonces, un niño que jugaba hace 3 años contigo, ahora va a jugar un Mundial, pues tiene que ser algo loco, muy loco.
0: Pues con Lamine soñamos, por supuesto. Soñamos con llegar bien lejos en este Mundial. No solo Lamine, esperemos que se recupere también Nico Williams, Mikel Merino. Son los tres que han llegado más tocados. Y a lo mejor en la primera fase todavía no aparecen. En principio, Cabo Verde, Arabia Saudita. Y el tercer partido, el del día 27 de este mes, es el más complicado, Uruguay. En principio deberíamos de bastarnos con el resto de internacionales, con los otros 23, para ganar los tres partidos incluso, por supuesto, y entrar en la siguiente ronda por la puerta grande. Ahora estaremos en el medio de la selección española en la ciudad del fútbol de La Roja, en Las Rozas, pero mientras tanto hay otras selecciones que empiezan a meter miedo. Una de las favoritas sin duda es la pentacampeona del mundo, Brasil, y viene de golear 6-2 a Panamá. Ancelotti es el seleccionador de la canariña.
3: La actuación de la segunda parte una actuación importante para el equipo, para los jugadores. La primera parte un partido distinto, cosa buena, cosa que tenemos que mejorar. Para nosotros es una inyección formidable de confianza.
0: Pues eso, Ancelotti, inyección de confianza, esa goleada a Panamá para que Brasil empiece a meter miedo. Está Francia, que tiene un equipazo, subcampeona del mundo, la propia Argentina, campeona del mundo. Esa final en Qatar fue increíble. Está Portugal, que tiene otra selección de muchísimos quilates. Y luego hay que hablar, por supuesto, y lo vamos a hacer en este programa, de la resaca del partido que cerró la competición en Europa. El partido del sábado en Budapest, en Hungría, esa final de la Champions que en los penaltis se llevó el Paris Saint-Germain de Luis Enrique. Revalidó título, 2 Copas de Europa consecutivas. Eso solo lo había logrado el Madrid. Bueno, pues ahora también el equipo del Parque de los Príncipes. Reconocí a Luis Enrique porque fue un parto, ¿no?, para el PSG ganarle al Arsenal, al flamante campeón, 22 años después de la Premier. El Arsenal de Arteta se adelantó incluso en el marcador con gol de Havertz en la primera parte, recién comenzada la primera parte, pero al final se forzó por parte del PSG, se forzó la prórroga y se llegó a los penaltis, y ahí apareció también, claro está, por supuesto, hay algo de suerte en todo esto. Luis Enrique, un poquito de flores, Movistar Plus.
4: Me ha costado mucho el partido, ¿no? Es un equipo muy competitivo, un equipo que ha demostrado que ha perdido muy poco esta temporada.

0: han empezado el partido de la mejor manera, con un poco de fortuna, justo lo que es decisivo en la final, que es marcar el primer gol. Y ha costado Dios y ayuda, pero bueno, en París estamos con la flor y viene bien de vez en cuando.
1: Pues está marcando ya una época, se puede decir, este equipo parisino, que de no ganar ninguna Champions a... no sé si es casualidad, irse Mbappé al Real Madrid y estas dos temporadas, dos Copas de Europa para el conjunto de la capital de Francia. Enfrente, un buen Arsenal de Arteta, que quizá estuvo, después de adelantarse, un poquito reservón y se quedó muy afectada la afición gunner, como el propio Arteta, que incluso, preguntado también en Movistar Plus, no quiso hablar mucho sobre su futuro.
2: Yo creo que tienes que dominar las emociones, sientes dolor, lo tienes que sentir, el deporte es esto, eso no quita, sobre todo los momentos que nos dan en el día a día. Es un grupo maravilloso, lo que hemos vivido este año no lo vamos a volver a vivir, lo viviremos de otra manera y somos conscientes de lo que hemos hecho. Lo que pasa es que cuando estás tan cerca ante un equipo como el PSG, que hay que felicitarlo porque tiene recursos para absolutamente todo, te quedas mal porque tenemos la oportunidad de hacer algo que nunca se ha hecho en la historia de este club. Sí, ahora necesito descanso. Mundo a los jugadores, a todo el staff. Llevaba en volandas 10 meses, que ha sido una maratón tremendo y...
1: ha ganado sin duda el Arsenal de Arteta, con merecimiento, subcampeón de la Champions. Bienvenidas, bienvenidos, haremos resaca, por supuesto, de ese partido que puso el broche de oro a la temporada en Europa, pero miraremos hacia adelante a esa cuenta regresiva, 10 días para el Mundial, con España en el foco, con el Media Day en Las Rozas y con toda la ilusión del mundo, la ilusión de casi 48 millones de españoles de bordarnos esa segunda estrella de campeones en el... Marca, la emisión nacional de Radio Marca, hasta las 3 de la tarde. Semana importante esta también, porque es la recta final en las elecciones a la presidencia del Real Madrid. Es la semana decisiva antes del 7J, es decir, el domingo. Riquelme contra Pérez, Enrique contra Florentino. Florentino, el gran favorito a seguir en esa poltrona presidencial. Riquelme es el outsider que de repente se ha encontrado, porque adelantó por sorpresa a Florentino en las elecciones, con poco tiempo para armar un proyecto. Pero eso sí, tiene dinamita, tiene chinitas que le está tirando al presidente, que no va a debatir con él, pero le está recordando que en juego está pues el futuro del Real Madrid, por aquello de esa, entre comillas, privatización, ¿no? Quiere vender una parte a una marca, un fondo, un 5% del club, el resto sería para los socios, seguiría siendo el Real Madrid de los socios, pero ese 5% no tendría capacidad de decisión en el club, aunque Riquelme esto lo está utilizando esta semana, sobre todo como gran baza electoral.
3: Florentino Pérez habla de vender a fondos extranjeros, es decir, de empezar a trocear lo que es de todos para ponerlo en manos de unos pocos. Hoy sabemos su plan. Vender una parte del club, dice que un 5% a alguien de afuera, convocar, nada más cerrarse las urnas, una asamblea controlada y un referéndum a toda prisa para cambiar el modelo societario y borrar de un plumazo más de 120 años del club.
1: Luego ahondamos en esta última semana, en esta recta final en las elecciones a la presidencia del Real Madrid. Luego hablamos de Enrique Riquelme, de Florentino Pérez. También hay que hablar de lo sucedido en Sevilla. Los principales accionistas del club palense, incluido el expresidente José María del Nido Benavente y las familias Alés, Carrión, Guijarro y Castro, han emitido hoy un durísimo comunicado en el que señalan directamente a Sergio Ramos, después de que hace unos días se escenificara la ruptura de las negociaciones que llevaban en marcha desde principios de año para la venta del club al exfutbolista y un grupo inversor. Ramos va a dar esta tarde a las 5 una rueda de prensa con sus explicaciones, pero se rompió ese acuerdo y ahora mismo pues la venta del Sevilla no se pudo realizar. Lo que sí que se ha realizado y se ha anunciado hoy mismo por parte del Villarreal, en otro orden de cosas, es que Íñigo Pérez es el nuevo entrenador del submarino amarillo. El técnico navarro dirigirá al equipo de la Cerámica durante las 3 próximas temporadas. Se podría haber hecho 2 buenos años en el Rayo Vallecano, llevándole incluso a su primera final continental, esa final que se llevó al final el Crystal Palace, pero final de Conference League, donde el Rayo, con 102 años de historia, pues hizo eso, idem, hizo historia. Historia, ya la 42ª jornada en segunda división, ayer concluyó, ya están los playoffs de ascenso a primera definidos, y concluyó con un alivio en este programa que siempre está...

0: Estamos pendientes de Leganés, ganó por la mínima 1-0 al Mirandés. Es el Mirandés el que cae a Primera Federación junto con Huesca, Cultural Leonesa y Real Zaragoza. Se salva el equipo pepinero. Carlos Martínez llegó al Lega para eso.
1: Había que ganar, hemos traído la suerte otra vez, parece ser. Nosotros hemos cumplido con el objetivo que era conseguir la permanencia, lo que tú dices, se ha ganado encima y ha sido muy difícil, muchos nervios, mucha tensión, evidentemente a los jugadores también se le nota, porque eso no se va de la cabeza cuando tienes tanto que perder. Y yo cuando ha habido alguno de los goles anulados digo, por Dios, que no puede ser que pase esto, y mira, no ha pasado.
0: El Leganés sobró el milagro y se salva, desciende al Mirandés pese a su gran final de curso, un cabezazo de Alex Millán y dos goles anulados de Llevari por sendos fuera de juego milimétricos, decidieron esa, lo que fue una auténtica final por la salvación en Butarque. Y el roster de playoffs de ascenso, después de ver al Racing de Santander, que acabó campeón de segunda, y al Deportivo ya en primera, el Racing campeón, se despidió de segunda con otra goleada y conquistando el título, 4-1 al Cádiz. El Deportivo de La Coruña y el Racing han ascendido de forma directa a primera. Los equipos que van a jugar el playoff, esa última plaza de ascenso a la Liga eSports, han quedado definidos esos playoffs. El Almería, que fue tercero, tendrá el factor campo también en una hipotética final. No habrá penaltis y en caso de empate avanzará el mejor clasificado en Liga, pero esos playoffs ya están absolutamente servidos y va a estar bien, hombre. El Castalia con tiempo de soñar. El Castellón se metió en playoffs y luchará por jugar en primero en una categoría que no pisa desde 1991. Ahora recordamos los playoffs, pero aparece Eric García en ese media day de la selección española en Las Rozas. Escuchamos al central de la selección y del Barça. Con Miguel Ángel, sí, Rafa,
2: le preguntan por el favoritismo al central del Barça.
3: Muy bueno, con muy buenos jugadores, y obviamente que creo.
4: ¿Esperabas la convocatoria?
3: Bueno, al final en mi cabeza sí que estaba, ¿no? La ambición de venir aquí.

0: Bueno, muy contento. Al final, como tú dices, creo que nos fuimos a casa antes de lo que todos queríamos y obviamente pues intentar cambiar eso, obviamente.
1: Es tu primera convocatoria con De La Fuente, con la absoluta. ¿Cómo han sido estos primeros días con el grupo? Bueno, a todos los conocías, sí. Pero con él, ¿cómo ha sido?
0: Bien, al final ya había estado con él en categorías inferiores, nos conocemos muy bien y bueno, muy contento de estar aquí otra vez y ojalá pues podamos ganar el título, está claro.
2: Eric, te pregunto por... emocionado cuando salió que su nombre en la convocatoria. ¿Cómo está él y cómo de especial es para ti también poder venir aquí con la selección y jugar un mundial con él?
0: Bueno, con él y con todos, creo que es muy especial. Somos muchos los del Barça que estamos aquí y él especial, ¿no? Lleva unos años jodido con las lesiones y al final, bueno, muy contento que vuelva a estar a su nivel, que es un nivel increíble y seguro que lo va a demostrar.
3: ¿Y cómo está Lamine? También estamos muy pendientes de cómo está vuestro compañero. Ya fue una estrella importante en la Eurocopa. ¿Cómo le ves a él en estos días y también con su rol en el equipo?
0: Bueno, al final Lamine, tanto en el Barça como aquí, sabemos que para mí es el mejor jugador que hay y ojalá pues tenerlo lo antes posible con nosotros.
4: Eric, en la selección y con De La Fuente siempre has jugado de central. Ahora en el Barça, que eres un jugador más polivalente de pivote o de lateral, no sé si al míster De La Fuente le gusta esa posición que también tienes en el campo.
0: Bueno, entiendo que la idea será de central, pero bueno, después en un mundial pueden pasar muchas cosas.
5: Eric, me incorporo ahora, igual ya te lo han preguntado, pero quería incidir en un clamor casi en la afición, en gran parte de la prensa. Eric tiene que ir a la selección y no venías. No sé cómo lo has gestionado, si en algún momento te planteaste escribir al seleccionador. No sé cómo lo vivías, porque hasta última hora eras como la gran duda, si viene o no viene Eric García. Era casi a pequeña escala, pero un tema de estado. ¿Vendrá o no el mejor central de la liga a la selección?
0: Bueno, escribirle seguro que no. A ver, yo tenía claro lo que tenía que hacer esta temporada, que era rendir bien, después obviamente que el equipo ha jugado bien y después pues dependía de él, ¿no? Que me llamase, que no me llamase, pero bueno, ya le dije el primer día que estaba muy contento y muy agradecido de estar ahí.
6: Quería preguntarte, Eric, si llama la atención, no digo que sea justo o injusto, pero ¿te llama la atención el hecho de que en una lista de un Mundial de España no haya jugadores del Real Madrid?
0: A ver, obviamente que el Madrid... yo creo que también tiene jugadores muy buenos, que seguramente también podría estar aquí, pero bueno, al final el seleccionador es...

0: El que elige por suerte y no yo, así que no me mojaré en eso.
1: Erika, si heu vuit al Barça, no sé si fa més fàcil la convivència i no sé si parleu massa del mercat, de Gordon, de Julián, de Bernardo, del que pot passar.
0: Bueno, fa més fàcil del mercat, de moment no parlem gaire.
2: Eso de que sois favoritos o que os ponga la pitola de favoritos, ¿cómo lo lleváis? ¿Mejor, peor o...?
0: Bueno, yo creo que al final, por plantilla, por jugadores, tenemos un equipo muy bueno. Y yo tengo claro que si hacemos las cosas bien, pues obviamente tenemos muchas posibilidades. Pero obviamente también hay selecciones con muy buenos jugadores.
3: ¿Qué es lo que más te ha sorprendido de esta concentración? Y no sé si echas de menos a alguien o...
0: No, yo creo el buen ambiente que hay. Llevamos pocos entrenos, pero bueno, obviamente se ve que hay mucho nivel, sobre todo también de los jugadores que nos están acompañando, así que de momento todo va muy bien.
4: ¿Está muy cambiado con respecto a cuando viniste la última vez en Qatar?
0: No, te diría que no. Creo que ahí sigue habiendo un ambiente muy bueno como había ahí, y el nivel de los jugadores, pues unos eran más jóvenes y ahora obviamente han crecido más, y también hay jugadores muy jóvenes.
5: Futbolísticamente, ¿cómo has cambiado tú desde Qatar hasta este Mundial?
0: Bueno, creo que el año del Girona encontré la regularidad que quería, y después pues obviamente en el Barça he jugado en diferentes posiciones que creo que también me ha hecho crecer, ¿no?, como futbolista.
3: ¿Pero en la posición que estás más cómodo es la de central?
0: Sí, a ver, yo siempre he jugado de central, lateral también en el año del Girona ya jugué y me encuentro muy cómodo ahí también, y si tengo que jugar de pivote pues también jugaré de pivote.
4: Bueno, las palabras de Eric García Rafa en este Media Day de los primeros jugadores que han pasado por esta posición de radios.
6: Y no sé si va a pasar uno más. Creo que hemos podido registrar los canotazos de Rodri, Oyarzabal, Grimaldo. Ahora les iremos escuchando, pero se espera que comparezca alguno más ante vosotros, Miguel Ángel.
4: Pues estamos esperando todavía. Creo que aún queda algún jugador más. Así que aquí lo escucharemos en Radio Marca.
6: No os pides paso e interrumpimos lo que estemos haciendo. Gracias, Toribio. 1:18, 18 en Canarias. Os tenía que recordar los de los playoffs servidos, ascenso a primera, Castellón, Almería y Las Palmas, Málaga. Esos son los enfrentamientos. Recuerdo el Almería, que fue tercero, tendrá el factor campo también en una hipotética final. No habrá penaltis y en caso de empate avanzará el mejor clasificado en Liga. Se busca ese tercer equipo que acompañe a Racing de Santander y Deportivo a Primera División. También hay que recordar que están en marcha los playoffs de ascenso a Segunda División. Se han disputado este fin de semana los partidos de ida de las semifinales. El Real Madrid Castilla ganó 2-0 al Sabadell. Ponferradina y Atlético Madrileño empataron a 0. Empataron a 1 Europa y Celta Fortuna. Y el Villarreal B ganó 2-0 al Zamora. Y en la promoción de ascenso a Primera Federación, lástima lo del San Sebastián de los Reyes, que cayó ante la Unión Deportiva Logroñés, que es quien asciende a Primera Ref en lugar del equipo madrileño. Bueno, y por último, para completar esta portada futbolera en fútbol femenino, 30ª y última jornada de la Liga F, con estos resultados así más destacados: Madrid, Club de Fútbol Femenino 0, Barça 4, las campeonas de Europa y de Liga goleando al Madrid Club de Fútbol Femenino en la última jornada. El Real Madrid ganó 2-0 al Granada. Y el Real y el Atlético perdió 2-0 ante la Real Sociedad. Ahora resumo cómo ha quedado el roster también de Pichichi, Zamora y demás en la Liga F. Pero ahora aparece Pubil, gran novedad en esta lista de Luis de la Fuente, primera convocatoria para el Mundial. Le escuchamos.
4: Sí, escuchamos al central del Atlético de Madrid.
5: Hemos visto una gran temporada la tuya este año en el Atlético de Madrid, aparte de lo futbolístico, también por ser un gladiador, por ser un luchador. ¿Qué puede esperar la afición española de ti en este Mundial?
7: Pues lo que has dicho, ¿no? Ser un gladiador, ser un luchador, y que voy a dar todo lo que tenga para sumar una estrellita al escudo.
8: Marc, oye, como central, me imagino que estarás analizando a todas las selecciones, a las torres que habrá por ahí. ¿A quién tienes más respeto? ¿Quién es el delantero que más tienes en la cabeza?
7: A los que tengo más respeto son a los que hay aquí, que son los mejores, y los demás, pues los que vengan, vamos a hacerlo lo mejor.
9: Marc, vaya año de segunda, jugar en un equipo de Champions, de casi salir del Atleti a convertirte en indiscutible, y de repente llegas a la selección. ¿Cómo estás viviendo esto?
7: Bueno, ya lo he dicho antes, ha ido todo muy rápido. Evidentemente soñaba con esto, pero no esperaba que fuera tan rápido, y como he dicho, agradecido con todos los que me han hecho llegar hasta aquí.
10: Marc, eres el único de los 26 que todavía no ha debutado. Esperemos que te toque el jueves en Coruña. Sabes que aquí los que se estrenan tienen que bailar o tienen que cantar. ¿Tienes ya elegida la canción? ¿Te han dicho algo o todavía?
7: No, yo no he escogido la canción, pero será una de Ñengo seguro, así que no hay problema.
8: Si no, cucurella se como una paella.
7: Sí, también, me vale.
5: Siempre hemos visto que Nico, Lamin son los que dan un poco ese...

0: He dicho, viéndolo en YouTube como uno más, y nada, la alegría fue máxima, así que muy feliz de poder estar aquí.
1: ¿Cuándo dijeron tu nombre?
0: Pues llamar a todo el mundo, bueno, me llamaron ellos, así que responder a todo el mundo y llorar un poquito.
2: ¿Te lo esperabas?
0: Esperarlo no, pero lo deseaba, y creo de que tanto desearlo, pues al final lo esperas, ¿no?
3: Marco, hay muchos comentarios en redes que quieren saber tu dorsal, ¿lo sabes ya o no?
0: Lo sé, pero va a salir a las 6, así que no lo puedo decir.
2: Mar, como eres de carácter, ¿te ves preparado para estar en un mundial, en esos estadios enormes, con toda la gente gritando tu nombre? Eso está en el Atleti, pero ¿cómo te lo imaginas?
0: No soy de los que se suelen poner nervioso, así que sí, me veo preparado.
4: ¿Cómo fue, Mar? En la lista de marzo era como que Pubis viene seguro, y de repente tuviste una molestia, no pudiste jugar, si no recuerdo mal, un derbi. No sé si es un jugador le pone nervioso, es decir, estoy bien, tengo un derbi, me va a llamar el seleccionador y de repente me lesiono o similar. ¿Cómo lo viviste aquello?
0: Nada, los tiempos de Dios lo quisieron así que estaba tranquilo. Y evidentemente estaba nervioso para esta. Así que...
5: Marc, ahora mismo está siendo todo muy bonito, estás en el Mundial, pero la temporada no ha sido fácil. ¿Qué ha sido lo más difícil de esta temporada para ti?
0: Evidentemente creo que la final de Copa y las semis de Champions fueron un golpe duro. Pero estoy seguro de que el club nos vamos a levantar y el año que viene vamos a hacer una gran temporada.
6: Mara, desde que salió la convocatoria, ¿cuántas veces has soñado con levantar el Mundial?
0: Todos los días.
7: Permíteme que te pregunte, pero es que eres compañero de Julián Álvarez y no para de sonar su nombre. ¿Tú crees que va a estar en el Atleti la temporada que viene?
0: Yo no tengo ni idea. No le voy a escribir tampoco para preguntarle, así que cuando lo decida ya lo veréis todos, igual que lo veré yo. No creo que me entere antes.
8: Marc, te voy a preguntar por tu polivalencia. No sé si crees que te ha beneficiado estar en el Mundial, aparte de tu calidad, tu polivalencia, ¿crees que te puede haber beneficiado?
0: Seguro que sí, que lo habrá pensado, y nada, yo donde me pida voy a dar el máximo y ya está.
8: ¿Te dijo que solo tras la convocatoria?
0: Sí, me dio la enhorabuena y me dijo que siguiera humilde, y así será.
1: Pues decías que esas semis de Champions fue un momento complicado. El sábado pasado, aquí visteis la final de la Champions, ¿cómo estaba ese comedor? ¿Con quién iba un poco más la gente, más con Arsenal, más con PSG? Y si tú te alegraste un poquito porque el PSG ganara.
0: No, yo en ese momento era un aficionado más del fútbol, me gusta el fútbol y quería disfrutar de una buena final, y creo que lo fue, así que me lo pasé bien.
9: Oye, Marc, Julián, no sé si algú del Barça d'aquí t'ha preguntat per ell o t'ha fet alguna broma.
0: No, tots fan bromes, però ningú pregunta.
10: ¿Y a tu tocayo, a Cucurella, le has dicho que se venga contigo a Atlético Madrid?
0: Sí, claro, ya se lo he dicho.
6: ¿Qué te ha dicho él?
0: Nada.
6: Quiero preguntarnos, has dicho cómo eres futbolísticamente, lo que le puedes aportar en el campo a la selección. ¿Qué puedes aportar en el vestuario? ¿Cómo es Marc Pubill?
0: Soy divertido, soy hiperactivo y ya está.
1: Soy hiperactivo, pero no nervioso.
0: No nervioso nada.
8: Si juegas contra Argentina, ¿le vas a dar un capón a Julián para el que se quede?
0: La primera jugada le voy a pegar un palo.
1: Bueno, pues las palabras de Marc Pubill. A ver cómo digo esto sin que suene mal, pero tiene pinta que lo dijo el otro día Luis de la Fuente con todo el cariño, que Gavi era el juguetito del vestuario. Pues bueno, yo creo que Marc Pubill va a subir muchos puntos en ese carismómetro dentro del vestuario, junto con Cucurella y con Gavi, mucho desparpajo, en chanclas, como si estuviera en la playa o en la piscina, y aquí atendiendo pues a diferentes compañeros y periodistas, posando ahora con una camiseta con ese 18 del Atlético de Madrid y lo que está siendo su primera convocatoria con la absoluta.
11: Tiene pinta de ser juguetón, de ser un tipo ahí que sea pegamento en el vestuario. Bueno, pues vamos salpicando la información con esos canotazos en el media day de la selección española, con Eric García, con Marc Pubill, luego escucharemos, ya digo, a Rodri, Oyarzabal y a Grimaldo, a no ser que aparezca más algún integrante más en directo para escucharles. Pero estamos resumiendo lo que ha sido la Liga F-Moeven en fútbol femenino. Ayer se disputó este fin de semana la 30ª y última jornada. Al final campeón el Barça, y lo sabéis desde hace bastantes jornadas. A la Liga de Campeones clasificado el equipo azulgrana de forma directa, además como campeón de Liga y encima como campeón de la Champions. También clasificado Real Madrid y Real Sociedad. Descenso a primera ref Alhama y Levante. Pichichi, Claudia Pina, la delantera del Barça, con 21 goles. Zamora, Arrula, de la Real Sociedad, con 0,86 goles por partido. Ese es el resumen de la Liga F-Moeven. Nos movemos también, porque aparte de fútbol, ya sabes, aquí nos importan todos los deportes. concreto, en baloncesto, estamos entusiasmados porque arranca la lucha por el título en la Liga Endesa. Charlie Santos, ¿qué tal? Buenas tardes.

0: Lo hace Rafa, ¿qué tal? Muy buenas. Después de una última jornada espectacular que nos dejó la salvación de Casademont Zaragoza en el último segundo en Lugo, la derrota ayer del Barça ante el Valencia Basket en el Palau y, por tanto, cuatro series de playoff absolutamente fantásticas. Mañana arrancan en Murcia, con ese Murcia-Barça, con los murcianos que han terminado en la cuarta posición con ventaja de campo. Y para las 9 llegará el Real Madrid-La Laguna-Tenerife. Los blancos que, por cierto, Rafa, ya han hecho oficial la incorporación de Madi Sissoko, pívot de 25 años, de Mali, con pasaporte Cotonou, y que va a reforzar la plantilla para los playoffs. Así que mañana ya estará listo para debutar el nuevo refuerzo que proviene del básquet italiano del Trieste. Para el miércoles quedarán el arranque de las dos series de cuartos de final, Valencia Basket Surne Bilbao, y también la que cierra Baskonia ante el Juventud de Badalona. Para el jueves los segundos partidos, para el viernes los segundos partidos de las series de los miércoles, y si hiciera falta el fin de semana, los terceros encuentros de cuartos de final. Recordamos, como siempre, formato de tres partidos en cuartos, de cinco partidos. De la temporada de Julius Jan Montero, Luka Bosic son los que forman los mejores cinco jugadores de la temporada. En 30 minutos, Rafa, conoceremos al mejor jugador de la presente campaña.
1: Pues lo contamos y ampliamos, por supuesto, siempre para cerrar Directo Marca, Balón Naranja. Gracias, Charlie.
0: Hasta ahora.
1: Pero son playoffs de alto voltaje, ¿eh? Son unos cruces definidos de cuartos apasionantes. El Barça ante Luka Murcia sin factor cancha. Si pasa, le esperaría el Madrid en semifinales. Si tumba, claro está, el equipo blanco a La Laguna. Y por la otra parte, el cuadro Valencia, Bilbao Basket y Baskonia. Rafa Jodar en Roland Garros, en la capital de Francia. París se rinde al nuevo Rafa Jodar. Remontó ayer 2 sets a Carreño y se clasificó para los cuartos en su primer Roland Garros. El madrileño es el cuarto español en la era Open, que se mete entre los 8 mejores antes de la veintena, con apenas 19 años. Nadal también se metió en la antepenúltima ronda el año del debut y ganó el título. Rafa Jodar le espera mañana Zverev.
2: Son los partidos que cuando eres pequeño, ¿no?, y ves en la tele los Grand Slam, Roland Garros y eso, pues sueñas, ¿no?, con jugar alguna vez. Ya jugué con Yannick en Madrid, entonces sé más o menos cómo es el nivel, pero sé que si quiero ganar, pues aquí es totalmente diferente porque es otro partido, son otras condiciones. Intentaré pues dar lo mejor de mí y disfrutar el partido, ¿no?, porque no todos los días pues se juega contra un número 3 del mundo en unos cuartos de final de Roland Garros.
1: Suerte mañana a Rafa Jodar ante Zverev. Suerte no ha necesitado en ciclismo, en el Giro de Italia. Vingegaard, para ser un auténtico emperador, ya forma parte del selecto grupo de ganadores de las tres grandes. El danés ganó su primer Giro de Italia. El líder de Visma se convierte en el octavo ciclista de la historia que logra esa famosa triple corona. Y por último, en el Mundial de Motociclismo hay que hacer resaca del Gran Premio de Italia, porque es Bezzecchi el que está mandando. Triunfó en casa el líder de MotoGP en lo que consideró su victoria más emotiva. Doblete de Aprilia completado por Jorge Martín para destrozar el territorio Ducati. Marc Márquez fue séptimo y después dijo esto.
3: Bueno, la piel se vende cara siempre, esto lo tienen claro creo que todos. Si algo tengo es luchar hasta el final, aunque tenga las de perder, y lo sabía. Es verdad, y siempre soy honesto, la batalla con Acosta hemos usado que pues voy con una moto superior a él. Y tiraba un poco de experiencia, sabía que si me pasaba al final del circuito en la recta lo volvería a pasar, y eso hemos jugado las cartas allí, hasta que bueno, han llegado dos pilotos como Gurat y San Antonio que iban mucho más rápido, y ahí así que he visto nada más.
1: ¡Ay, no me olvido! Bonus extra. En gimnasia rítmica, España amplía su dominio en el europeo. El equipo repitió en Barcelona.

El foco en esa cuenta regresiva para el Mundial, faltan 10 días para que arranque el Mundial. El día 15 debutamos nosotros ante Cabo Verde en ese Mundial de Estados Unidos, México y Canadá. Antes tenemos dos amistosos, este jueves en Coruña con un césped de Riazor que preocupa, ahora estoy con Toribio. Después de la invasión de campo de la afición herculina para celebrar el ascenso a primera, la federación está en el estadio desde las 8:30 de esta mañana.

0: Ya ha confirmado el pésimo estado en el que se encuentra el césped. Recordemos, ahí nos vamos a medir a Irak en el primero de los amistosos, después el día 9 en Puebla, a Perú, y ya el debut ante los caboverdianos. Pues eso, del Mundial vamos a hablar y mucho, de la resaca de esa final de Champions, segunda Copa Europa consecutiva para el PSG, y de los movimientos en la recta final para las elecciones a la presidencia del Real Madrid, y de todo lo que se nos ponga por delante a las 2:10 con nuestros tres compañeros.
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0: 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Estamos llenos de satisfacción de tenerte ahí un día más. Está Adrián Portellano tocando los botones para que esto suene así de bien, y se estrena en producción de Directo Marca Enrique Izquierdo, que lo ha hecho con el pie izquierdo, ¿verdad? Seguro, con buen pie. Hasta las 3, pase, escucha Directo Marca en la radio, el deporte, Radio Marca.
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1: Y 35 en Canarias. Hemos escuchado en directo desde Las Rozas, hoy es el Media Day, desde esa ciudad del fútbol de La Roja, el Media Day de la selección española. Faltan 10 días para que arranque el Mundial y hemos escuchado en directo a Eric García y a Marc Pubill. Ahora escuchamos a más internacionales, pero quiero escucharte a ti un día más en el 628-2690-92. Viendo lo que estamos viendo, por ejemplo, Brasil golear 6-2 a Panamá, viendo el equipazo que tiene Francia, subcampeona del mundo, la campeona del mundo que es Argentina, Portugal como outsider, ¿no? Marruecos quizá como la sorpresa, alguna selección sudamericana ya que se juega al otro lado del Atlántico. ¿Quién es para ti la gran favorita? Nosotros, una de ellas, como vigentes campeones de Europa, 628-2690-92. Y de paso, si quieres, opina del Paris Saint-Germain, que con Luis Enrique ha podido arrancar una época de segunda Copa Europa consecutiva. Y de las elecciones al Real Madrid, ahora nos ocupamos también porque el domingo son las votaciones. 1:36, 2:36 en Canarias. Vuelvo a Las Rozas. Con Toribio, no sé si aparece algún internacional más, pero hay que comentarlo del jueves frente a Irak, ese primer amistoso de preparación, Tori, porque a la federación le preocupa y mucho el estado del césped de Riazor, ¿eh, Miguel Ángel?
2: Bueno, aquí entre bambalinas es lo que estamos hablando, y es que nos cuentan que el círculo central, hay buena parte que está arrancado, y que parte de...

0: de ese arrancamiento pertenece al césped artificial, dentro de que es híbrido, y eso es muy complicado replantar. No queda otra, se va a tener que jugar, pero bueno, van a ir como si fueran, bueno, pues faquires, que se me encienda la analogía, sí. Pisando clavos y con mucho cuidado para evitar cualquier tipo de contratiempo a apenas 10 días, un poquito más, del debut de España en el Mundial.
1: Es que alguno dirá, pero qué pijotero, ¿no? Que el césped, pues hombre, si no está del todo bien, pero es que es muy peligroso. Imagínate, Toribio, que alguno se lesiona por culpa de eso, de un boquete, ¿no? Que algún aficionado culino se ha querido llevar el círculo central, parte del círculo central a su casa para conmemorar el ascenso, el regreso a Primera División. Ojito, ¿eh? No sé si pudiera haber una alternativa o si se va a trabajar a destajo desde el Deportivo para restablecer el estado del césped y que el jueves ante Irak no haya problema. No sé qué estáis comentando ahí en esos corrillos previos al mío, al que formamos aquí en Directo Marca.
0: Sí, es un poco cuestión de tiempo. Es que no hay otra. Logística pura y dura, y por una cuestión de seguridad, de protocolos, no se puede cambiar el campo. Así que, bueno, pues habrá que ir con máximo cuidado, con máxima prudencia. Y ese partido, lo importante es salvar la salud, más allá del resultado, que se presupone que España va a ganar a Irak.
1: Pues presuponemos mucho y esperemos que de verdad que se confirme que el césped se recupera y que no pueda haber ningún peligro potencial. Por lo demás, locura absoluta, ¿no? Al menos ayer, en la sesión a puerta abierta, locura por España y en Las Rozas, la fiebre mundialista de los aficionados de la selección, que obviamente consideramos que nuestro equipo es uno de los favoritos a abordarnos esa estrella de campeones del mundo, sería la segunda en el pecho. Toribio, no sé si hay, después del entrenamiento, algún tipo de novedad en el día de hoy, de lo que va probando, queda muchísimo, ¿no? Estos son solo los primeros entrenamientos, pero se empieza a perfilar lo del equipo titular del jueves, o queda mucho, ¿no, Tori?
0: Sí, hombre, es pronto, ¿no? Y es verdad que hoy se ha incorporado Jeremy Pino, que ayer lo hizo Pedro Porro con permiso de la Federación. Mañana adelanta un día su vuelta Mikel Merino. Ya para el miércoles van a regresar el resto de finalistas de Champions, Raya, Fabián y Zubimendi. Y luego pendientes de los jugadores que siguen sin trabajar con el grupo. Lo hace Lamine, a pesar de que ya ha reconocido que está para ese primer partido. Yo, sinceramente, por mucho que se pueda enfadar, le frenaría. No hay necesidad de riesgo de jugártela desde el minuto uno con Lamine Yamal contra Cabo Verde. También Víctor Muñoz trabajando a un menor ritmo. Así que, bueno, hay que ser prudente y a ver por dónde va ese 11 de Luis de la Fuente el próximo viernes en Coruña. Jueves, perdón, en Coruña. También hay que tener en cuenta ese grupo de apoyo, esos 9 jugadores, que también, pues, seguramente van a descargar de minutos a los internacionales que están con la mente, con el cuerpo y con el alma puestos en ese debut en Atlanta contra Cabo Verde.
1: ¿Crees que va a haber más movimiento por ahí en esa zona mixta habilitada en Las Rozas, Toribio, o vamos a recuperar?
0: Te pido paso.
1: Vale, venga, pues...
0: Te pido paso.
1: Pues aprovechamos. Y vamos recuperando, por ejemplo, Rodri, ¿no? Que es uno de los futbolistas más importantes. Decía Toribio que adelanta a Mikel Merino su incorporación a la selección. Tiene unos días el resto de internacionales españoles de PSG y Arsenal después del sábado disputar esa final de la Champions que se llevó el equipo de Luis Enrique en la tanda de penaltis. Rodri, en esa zona mixta media de ahí de la selección española.
2: ¿Cómo están siendo los primeros días de la concentración de la selección? ¿Cómo está llevando la gente? ¿Cómo estáis? Cuéntanos un poquito.
3: Bueno, muy muy contento, muy ilusionado de volver a reunirnos todos, todos los compañeros que han sido convocados, los que nos han venido también a ayudar, los que quedan un poco, bueno, de la final de Champions y demás. Esperemos que, bueno, van a llegar todos sanos, así que buena noticia. Y nada, pues ya te digo, empezando a construir lo que será el grupo, el equipo de cara al Mundial.
2: ¿Ustedes lo tienen como favoritos? ¿Cómo sienta?
3: Evidentemente que es un halago y un privilegio que así sea, significa que hemos hecho las cosas bien, pero bueno, nosotros no pensamos mucho en las etiquetas.
4: Ha sido una temporada difícil para ti, supongo que con el gran objetivo de llegar a tiempo lo has conseguido, además vas a ser el capitán del equipo. ¿Cómo estás a nivel mental y a nivel físico? ¿A qué porcentaje está Rodri ahora mismo?
3: Bueno, la verdad que si puedes... usar una palabra sería pletórico, ¿no? Yo creo que al final, lo comentaba un poco entre risas el otro día, es la primera vez que yo como medianamente fresco, ¿no? Sin tanta acumulación de partidos, que bueno, que para mí es algo bueno. Y como dices tú, bueno, una temporada para mí muy positiva en lo individual, de haber crecido. Es verdad que, bueno, con dificultades físicas, pero he podido

0: sobrepasarlo y bueno, el es verdad que el club no ha podido alcanzar todos sus objetivos, hemos ganado dos copas y ya digo, a nivel individual contento por la progresión y porque bueno, en el planning estaba llegar bien a esta cita, ¿no?
1: Rodri, ¿qué mensaje le mandas a la afición que ayer atestó las gradas y está todo el mundo a tope con la selección?
0: Bueno, pues qué mensaje, que sentimos su apoyo incondicional siempre, que estaba abarrotada ayer, yo no sé si vi algún día un entrenamiento así con tanta gente, con tanto entusiasmo y desde luego que a los jugadores nos llena de orgullo, ¿no?
2: Rodri, te iba a preguntar, vamos a hacerlo muchas veces, imagino, ojalá, sería buena señal, ¿qué selecciones ves tú que puedan ganar este Mundial? Todos, podemos hablar de todas, ¿no? De Argentina, Brasil, no sé si tienes alguna por ahí, España, Portugal, hay un montón, hasta dijo el otro día, metió ya Marruecos, metió ayer Cucurella Holanda, ¿cuál mete Rodri que no tengamos en la cabeza?
0: Pues no sé, yo creo que las que un poco tenemos todos en la cabeza, desde luego que va a ser un Mundial único en el sentido de que estoy seguro que habrá selecciones que den la sorpresa, creo que el fútbol hoy en día hay muchísima igualdad, creo que se definen por detalles muy pequeños, eso pues iguala las fuerzas y por eso creo que no somos favoritos, creo que todavía en una cita mundialista tenemos que demostrar lo que somos y ya te digo, ahora mismo no me viene ninguna a la cabeza, pero las que todos pensamos, ¿no?
3: Quería preguntarte a Rodri un poco por eso, echando un poco la vista atrás, vamos a aquel mes de noviembre del 22 antes del Mundial de Qatar y España llegaba con esa vitola de favorita, con aquella semis de la Eurocopa. ¿Qué aprendizaje te dejó aquel Mundial desde ese punto de vista? Que llegabais casi como posibles campeones y al final, en el primer cruce, todo se vino abajo.
0: Bueno, lo que habla es de las etiquetas sirven para poco, ¿no? Al final, lo que le he comentado a tu compañero, creo que las cosas hay que demostrarlas, hay que ir paso a paso. Si van bien no hay que venirse arriba, si van mal tampoco venirse abajo. Creo que va a ser un Mundial muy largo, que va a depender mucho del estado físico y de cómo vaya creciendo el equipo. Por lo tanto, las sensaciones irán marcando el nivel de esta selección, eso está claro.
4: Rodri, y ahora que estás aquí siendo capitán de la selección, ¿tú cómo llevas que se esté vinculando tu nombre a algo que no tiene que ver con la selección y que tiene que ver con tu futuro como futbolista, en este caso, en las selecciones del Real Madrid?
0: Bueno, yo creo que es algo normal, forma parte del fútbol, el que pueda rondar nombre de jugadores para distintos clubes. Ya te digo, yo estoy centrado, como dices tú, soy capitán de la selección, mi responsabilidad es acatar eso, ser un líder dentro del grupo y centrarme en lo único que me compete ahora, que es llevar a España a ganar este Mundial.
5: Rey, te pregunto por el grupo, ¿cómo importantes son estos días previos antes de viajar a Estados Unidos para que se vaya forjando esa unión de todo el equipo?
0: Para mí mucho, yo creo que es como una mini pretemporada que tienes que ajustar al equipo, la gente que ha venido nueva, crear una sensación de equipo, un espíritu, y tenemos 15 días en adelante, dos partidos amistosos para volver a recordar conceptos, volver a juntarnos, que no olvidemos que cada uno es de un equipo distinto y estas cosas hay que volver a retomarlas y ya te digo que es un espacio suficiente como para ello, ¿no?
6: ¿Más en forma, Rodri, que la pasada Eurocopa de 2024 en Alemania?
0: Bueno, no sé si más en forma, yo creo que por un lado con un poco de menos ritmo, por el otro lado con menos partidos en las piernas, ¿no? Entonces yo creo que por una o por otra me siento igual, con más experiencia y con ganas de liderar a este equipo.
7: Rodri, ¿cómo ves a Lamine y cómo ves su camino?
0: Bueno, muy tranquilo, yo creo que teníamos un poco todos la incertidumbre de la lesión, está completamente recuperado, creo que en estos días entrará ya con nosotros y bueno, le tocará, creo yo, un rol diferente en este Mundial, ya es una de las caras visibles de este equipo, tiene que proyectar, si no es el liderazgo, también en el campo y le veo, como siempre, fantástico.
8: Perdona que exista, entonces, de tu futuro, ¿lo aparcas completamente hasta que España finalice su participación en el Mundial o hay que estar con las orejas abiertas?
0: No, yo entiendo que pueda sonar algún ruido, pero sí, pero por mí, evidentemente, voy a focalizarme en el Mundial, no voy a dedicar mi tiempo en eso y luego ya del Mundial ya se verá.
9: Vale, chicos. Porque Rodrigo Hernández.
10: Sí, sí, Rodrigo está, además, está absolutamente en la órbita del Real Madrid y él, en principio, como contamos en Marca, que está loco por la música. Aunque le queda un año de contrato en el City, después de la marcha de Guardiola, pues le encantaría vestir de blanco, volver a la Liga Española. Un futbolista del campeón de Copa de esta temporada, de la Real Sociedad, Oyarzabal, grandes registros, es el 9 de España, con la selección, de hecho, con su gol nos dio esa cuarta Eurocopa para las vitrinas de la Real Federación Española de Fútbol, en el verano de 2024 en Alemania, su gol en la final ante Inglaterra, Oyarzabal, también en ese media de ahí.

0: no sé si con cosquillo especial antes de esta Copa del Mundo, si es algo diferente, y cómo se lleva esa vitola de favorito que os pongan a España en la pole para ganar este Mundial.
1: Bueno, con ganas y ilusionados, ¿no? Con ganas de que lleguen ya los días importantes, y bueno, intentar estas dos semanas que quedan pues prepararlo de la mejor manera posible y a mejores condiciones, hacerlo bien en los dos partidos de preparación y con ganas.
2: Miquel, eres uno de los veteranos, ¿cómo afrontas este Mundial?
1: Bueno, ilusionado y para mí es algo especial, ¿no? Es la primera vez que tengo la oportunidad de estar en la lista del Mundial y bueno, por mucho que sea veterano, gente que ya ha jugado partidos como este también aquí y nada, con ganas y feliz de estar aquí y intentar ayudar como sea.
2: Se te ve igual que siempre, pero tu rol es diferente en la selección. Has demostrado que eres el delantero centro titular de la selección española, que marcas goles todos los días que juegas con España, y que otros andan a Harry Kane, a Mbappé y compañía, pero que España tiene a Oyarzabal. No sé si eso te responsabiliza más o eres el mismo de siempre.
1: No, tú lo has dicho, yo sigo siendo el mismo y voy a seguir así, voy a intentar siempre hacerlo bien, siempre que tenga la oportunidad de aprovecharla, pero intentar siempre ayudar la manera en la que sea al equipo, que el colectivo se vea beneficiado, y bueno, si me toca de manera individual ser protagonista, bien, y si no, pues ojalá me toque ser protagonista de otra manera para ayudar al equipo.
3: Tus compañeros te señalan como un jugador que tiene que ser clave. Has hecho una gran temporada y tu nombre está sonando por equipos grandes, Atlético de Madrid, Barça. ¿A ti esto te descentra? ¿Lo piensas o ni lo contemplas?
1: No, bueno, sabemos cómo funciona este mundo, sabemos esto cómo va, y bueno, los que llevamos aquí muchos años, pues creo que ya nos hemos acostumbrado hace tiempo a todo el ruido, a todo lo que hay alrededor del día a día nuestro, pero nosotros estamos tranquilos dentro.
4: Miquel, marcaste el gol de la victoria en la final de la Eurocopa. No sé si sueñas con hacerlo también en una hipotética final del Mundial o prefieres ser más cauto.
1: Bueno, ojalá se dé la oportunidad de llegar hasta ahí, pero paso a paso. El anterior Euro tampoco nadie daba un duro por nosotros y nosotros estábamos tranquilos, confiados, y creo que llegamos igual, sin ponerlos en ningún sitio, pero siendo conscientes de que somos capaces, con confianza, y luego veremos cómo sale, ojalá salga bien, pero nosotros estamos tranquilos y seguros de nosotros mismos.
5: Miquel, ese cartel de favoritos para la selección española, ¿en qué se transforma? ¿En ilusión, en presión, en responsabilidad?
1: En nada, en periódicos y en titulares. Nosotros al final, que nos digan una cosa u otra, a mí personalmente no me afecta. Es verdad que la gente habla y es inevitable en una situación como esta, pero nosotros estamos tranquilos, lo que te he dicho. Igual que hace dos años, confiando en nosotros mismos, sabiendo que somos capaces de enfrentarnos a cualquiera y de hacerle frente, y que hoy ojalá pueda ir igual de bien que la última vez.
6: ¿El hecho de perderte el Mundial, el último, por lesión, te hace tener más ganas y más ambición ante esta cita?
1: Bueno, me hace ser más consciente y más feliz de dónde estoy, de lo que supone jugar un Mundial. Al final, la última vez, pues pasó lo que pasó y la vida decidió que no podía estar, quizás para estar hoy aquí. Entonces, bueno, yo estoy agradecido a todo lo que me ha pasado durante mi carrera y esta es una situación más en la que estoy feliz y con muchas ganas de intentar que las cosas salgan bien.
7: Conoces al seleccionador de toda la vida, lo has tenido en todas las categorías prácticamente. ¿Dónde da la tecla para hacer siempre tan buenos torneos?
1: Bueno, creo que Luis conoce muy bien a todos los jugadores, les ha tenido a la gran mayoría en categorías inferiores y les conoce desde hace muchísimos años, y creo que eso le da un plus. Sabe en cada momento cada jugador lo que te puede dar, y creo que el oportunismo que tiene también luego a la hora de elegir jugadores, momentos, cambios, pues es lo que tiene Luis.
8: Miquel, una de tus especialidades es el lanzamiento de penalti. Están marcando muchos goles con la selección y con la Real. ¿Vas a tirar los penaltis? ¿Vas a ser el primer lanzador? ¿Te lo ha dicho el míster?
1: No lo sé, todavía no hemos hablado de eso, y bueno, lo que sea será si me toca adelante, y si no, seguro que hay otro compañero que lo hace igual de bien.
2: Un poco, ¿cómo es Luis de la Fuente al inicio de las concentraciones? He estado con él muchas veces, imagino que os permite tranquilidad. ¿Eres mucho de charlas individuales, colectivas, de vídeos? Cuéntanos un poquito así cómo es Luis con el grupo.
1: Bueno, de momento tranquilidad, ¿no? Transmitirle a la gente que ha venido, a los jóvenes que han venido a ayudarnos.

0: también durante estos días, pues, la tranquilidad, el mérito que tiene estar aquí, que por algo están aquí también ellos, y creo que todavía faltan compañeros por llegar, que llegarán estos días, y una vez que lleguen todos, pues, y que pasen los preparativos, los partidos preparativos, pues ya habrá tiempo de centrarse con vídeos y cosas de lo que venga luego.
1: Y el grupo, la lista de 26, ¿qué te parece? Porque todo el mundo ha estado casi de acuerdo, ¿no? Unanimidad en la elección de los 26.
0: Bueno, Luis ha decidido así y ya está. Yo estoy feliz porque estoy en la lista, y seguro que ha habido mucha gente que se ha quedado a las puertas y que podría haber estado aquí, porque el nivel es muy alto y hay muchos jugadores de mucha calidad, pero bueno, Luis tenía que hacer una lista, la ha elegido, y ojalá nos vaya bien a todos, que se la van a enseñar.
2: Mikel, has demostrado que eres el hombre gol de la selección, pero siempre en tu carrera eres un jugador muy de equipo. Quería preguntarte, en la final del Mundial, si prefieres marcar el gol o salvar bajo palos la última que del Mundial a España.
0: Pues depende de lo que signifique cada una. Si con el gol ganas, pues el gol, y si con la salvada también ganas, pues la salvada. Depende de la situación.
3: La verdad, Mikel, que nunca te hemos alterado. Quería preguntarte una curiosidad. ¿Cuál ha sido el momento en el que has estado dentro de un campo más nervioso en tu vida? ¿De máxima tensión?
0: Pues no sé. Te diría que igual inconscientemente en esta última final de Copa, pues más que yo, el cuerpo quizás sí que lo tenía nervioso, y todos esos calambres y que se me subían los gemelos, pues creo que fue más por todo lo que rodeó la final, por los días anteriores y todo, más que por el esfuerzo del partido.
1: Mikel, ha dicho Rodri que llega pletórico. ¿Tú cómo llegas?
0: Bien, con muchas ganas. Te digo, es la primera vez que tengo la oportunidad de disputar el Mundial, y quieras o no, eso te hace especial ilusión, así que contento de estar aquí. Siempre es bonito venir aquí cuando te acostumbras a venir, y con ganas de que llegue ya el día.
4: Mikel, ¿qué siente el futbolista al ser llamado por el seleccionador para representar a tu país en el Mundial?
0: Nada, felicidad, ya lo he dicho, que para mí al final estar aquí es motivo de felicidad, significa que en el club lo estás haciendo bien y que el seleccionador también te tiene en cuenta, así que nada, muy feliz.
5: Mikel, en la Eurocopa pasada ya nos hablabais de la importancia que tenían para el grupo los chavales, los Nico, los Lamin. Lleváis allí un par de días, no sé si les ha dado tiempo ya a liaros alguna.
0: No, de momento están tranquilos. De momento no les hemos dado tiempo para mucho, pero bueno, seguro que hay momentos para todo, para divertirse, para pasarlo bien. Habrá momentos en los que hay que ponerse serios, y creo que lo tienen también muy interiorizado y muy claro, que va a haber momentos para todo y saben diferenciar todos los momentos.
3: Gracias, Mikel. Las palabras de Mikel Oyarzabal en este media day de la selección aquí en Las Rozas.
6: Y salvo que diga lo contrario el propio Miguel Ángel Toribio, nos queda por escuchar a Grimaldo.
3: Primer mundial, no sé si un cosquillo especial, si uno controla en ese reloj lo que come, lo que duerme, lo que entrena, si hay una especie de obsesión para llegar en el mejor momento de tu carrera.
7: Bueno, creo que hay que tener un poco de naturalidad, creo que hay que estar tranquilo. Al final estoy haciendo lo que me gusta, estoy disfrutando cada entrenamiento y cada partido, y hay que vivir el día a día normal, porque al final vamos a jugar a fútbol, que es a lo que estamos acostumbrados.
8: Si no había discusión, era lateral zurdo de España, o sea, las quinielas de periodistas aficionados, quién puede venir, quién puede llegar a estar, seguro Cucurella y Grimaldo. Es un lateral como muy asentado, Cucurella un poco por delante de ti, pero cuando está Grimaldo lo hace muy bien. ¿Qué es lo que tenéis los dos, o qué dais los dos a la selección española para esa seguridad de Luis de la Fuente?
7: Bueno, creo que todo el mundo lo ha visto, nos ha visto jugar, somos perfiles diferentes, pero al final, según para qué momento, un jugador es más importante que otro, pero bueno, ese es el míster el que decide quién juega o no. Creo que los dos hemos hecho una temporada muy buena y nos hemos merecido estar aquí, y ahora nos toca ayudar a la selección.
9: Cada verano que pasa se habla del futuro de Grimaldo. ¿Tú cómo lo llevas y si te gustaría volver a la Liga, a España?
7: Bueno, después de tantos años en el fútbol profesional, estoy acostumbrado a que haya muchos rumores a lo largo de mi carrera. Pero bueno, como siempre he dicho, quiero volver a la Liga, eso es un objetivo que tengo. Estoy muy contento en Leverkusen, pero siempre he dicho que quiero volver a la Liga y en algún momento lo haré.
10: Alejandro, estando dentro del equipo, ¿cómo sentís esa vitola de favoritos que al final la tenéis?
7: Bueno, en la Eurocopa no la teníamos y ganamos la Eurocopa, ahora la tenemos. Eso es más de vosotros, de la prensa, de los aficionados. Nosotros tenemos un círculo muy cerrado en que intentamos que el ruido de fuera no nos afecte y sabemos que somos candidatos a ganar el Mundial. No tenemos ningún problema en decirlo y vamos a intentar eso.

0: Alex, dices que te gustaría volver a la Liga si te llamara el Barça, ¿esta vez sí o no?
1: Bueno, no voy a decir equipos porque sería una falta de respeto a mi club. Como he dicho, quiero volver a la Liga porque tanto mi club como yo lo hemos dicho muchas veces y es algo que no escondo y no sé si será pronto o más tarde, pero seguro que lo haré.
2: ¿Qué selección te da más respeto en este Mundial?
1: Hay varias que son muy fuertes, no te podría decir una. Francia, Portugal, Holanda, Inglaterra, hay muchas selecciones muy fuertes que son candidatas a ganar el Mundial, pero lo importante es que España también es una de ellas.
3: Se habla mucho del calor, es verdad que los dos primeros partidos creo que va a ser en campo con techo cubierto, pero no sé si Cucurella, que la temporada pasada en ese Mundial de Clubes lo sufrió, si os ha hablado de esas condiciones, si influye mucho.
1: A mí no me ha hablado. A mí no me ha hablado y estoy todo el día con él, pero bueno, seguro que va a ser complicado, pero como he dicho antes, va a ser lo mismo para todos. Creo que va a ser un factor importante el calor, la humedad que va a hacer allí, pero bueno, lo importante es que los dos primeros partidos, al menos como te he dicho, jugamos con aire acondicionado y eso igual puede limitar ese calor y luego pues adaptarse lo más rápido posible para ganar este Mundial.
4: Alejandro, hay futbolistas que llegan un poco entre algodones, Lamín, Nico, Víctor Muñoz, que todavía no entrenan con el grupo. ¿Crees que van a estar al 100% ya para el primer partido?
1: Sí, yo creo que sí, por lo que he visto y por lo que he escuchado, los he visto entrenar ya ahí, están preparados para el primer partido del Mundial y con muchas ganas de que estén con nosotros porque son jugadores claves.
5: Alex, en las últimas convocatorias, en las últimas concentraciones aquí, ya nos decíais que se hablaba del Mundial en el vestuario. ¿Ahora se habla de poder ganarlo?
1: Claro, sabemos que es el objetivo que tenemos, no lo escondemos, queremos ganar este Mundial, todo pasa por eso, pero bueno, hay que ir partido a partido. Sabemos que ganar un Mundial es muy complicado y que solo se ha hecho una vez en la historia en España, entonces vamos a intentar repetirlo.
6: ¿Os impone que se os ponga ese cartel de favoritos?
1: No, al final, como he dicho, eso es más de la prensa y de los aficionados. Nosotros somos candidatos a ganar este Mundial, pero bueno, sabemos también de la dificultad que tiene.
5: Alejandro, has dicho antes que tanto Cucurella como tú sois perfiles diferentes. ¿En qué te consideras tú diferente en esta selección? ¿Qué crees que puedes aportar cuando juegas sobre campo?
1: Bueno, creo que todo el mundo me ha visto jugar. Soy un jugador ofensivo, con mucha técnica, con muy buen golpeo. Pero también he demostrado que puedo defender a muchos laterales como he hecho durante este año. Creo que estoy preparado para estar aquí, creo que lo merezco y cuando me necesite el míster estaré ahí para ayudar al equipo.
3: Gracias. Palabras del Leverkusen, Alejandro Grimaldo.
7: Grimaldo, Yarzabal, Rodríguez García, Marc Pubill, los internacionales que han atendido en el Media Day de la selección a todos los compañeros. Alcanzamos el Ecuador de este programa. Son las 2, es la 1 en Canarias y esto es Directo Marca hasta las 3. Nos vamos a publicidad, 2 minutitos de los mejores consejos comerciales. Intentamos cerrar ahí con las rozas, con Miguel Ángel Toribio y avanzamos, que hay que hablar de esa recta final en el camino electoral, recta final en las elecciones a la presidencia del Real Madrid. El domingo 7 de junio, serán las votaciones, los socios elegirán presidente. Se presentan, ya lo sabéis, Florentino Pérez, que es el actual presidente desde hace 20 años, no ha tenido rival, no ha habido elecciones, y el outsider, que es Enrique Riquelme. Y hay que hablar de la resaca de la final de la Champions, de España, del Mundial, de esa cuenta regresiva. Faltan 10 días para que arranque la Copa del Mundo en Estados Unidos, México y Canadá. En fin, muchas cosas. Hasta las 3, Directo Marca, Radio Marca.
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0: 3, sí, 1 y 3 en Canarias. Sí, sí, bienvenido, bienvenida. Se te acaba de incorporar a este programa, se llama Directo Marca. Sabes que te cuenta toda la actualidad polideportiva, que venimos de estar a full ahí en la ciudad del fútbol de La Roja, en Las Rozas, con la selección española, 10 días de que arranque el Mundial. Hemos podido escuchar a Grimaldo, Oyarzabala, Rodri García, Marc Púbil. Tenemos muchas ganas de que llegue el 15 de junio y que debutemos ante Cabo Verde. Tenemos ganas de que nuestros jugadores referenciales, Lamine Yamal, Nico Williams, Mikel Merino también, pues se recuperen, ¿no? Porque son los que llegan tocados a la cita mundialista. Tenemos ganas también de a ver qué pasa el domingo, ¿eh? En la cita electoral para los socios del Real Madrid, elecciones a la presidencia del Club Blanco. Enseguida estoy con Juan Ignacio García Ochoa. Antes te recuerdo que vamos a hablar de España, del Mundial, del Paris Saint-Germain ganando una segunda Copa Europa consecutiva el sábado en esa final en Budapest frente al Arsenal, y de lo que se nos ponga por delante en apenas 6 minutos con estos 3 compañeros.
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0: 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Por supuesto que jugamos al vaticinio. ¿Qué pasará el domingo? 7J, elecciones a la presidencia del Real Madrid. Dije que te olvidé. Juan Ignacio García Ochoa, su director de marca. Hola Ochoa, buenas tardes.
2: ¿Qué tal? Buenas tardes.
0: El otro día metió un poco de miedo el alcalde Martínez Almeida por aquello de que es verdad que coinciden los conciertos de Bad Bunny en el Metropolitano, la visita del Papa León XIV a Madrid, a España, y esos comicios en Valdebebas, donde pues obviamente para llegar entre el agobio, el calor, y que llegar no va a ser tan fácil como si no hubiese coincidido tanto evento en la capital de España, pues no sé, estamos aquí a micrófono cerrado comentando si eso no le puede favorecer a Enrique Riquelme por aquello de que los florentinistas, socios que iban o que van a apoyar a Florentino, digan, bueno, pues como el precio va a ganar seguro, pues me ahorro el viaje hasta Valdebebas, ¿o qué, Ochoa?
2: No lo sé, vamos a verlo, pero es verdad que bueno, ha coincidido así, pero la fecha no es la mejor, porque bueno, Valdebebas no hay un transporte público, digamos, cómodo. La gente tiene que ir en sus coches, y es verdad que aquí en Madrid, tú lo sabes bien, bueno, pues se ha instalado ese entre comillas miedo a salir en coche. A la calle se puede salir perfectamente, pero es verdad, moverte por el coche va a estar en Madrid muy muy restringido. Existe ese miedo, y sí, yo creo que va a ser una participación baja por el inicio del verano, el calor, el Papa, las familias, pues bueno, pues tienen también sus planes de piscina y esas cosas, porque hace muchísimo calor, el buen tiempo de verano ha llegado ya. Entonces, bueno, vamos a ver cómo se desarrolla esa jornada electoral.
0: Luego hay otro miedo, con el que está jugando el candidato, el que aspira a desbancar a Florentino Pérez, que lo tiene bien complicado, que muchos analistas dicen que si logra arañarle un 20% de los votos ya sería un buen éxito, un buen resultado pensando en las siguientes elecciones, porque Enrique Riquelme se ha presentado así sin esperar.

0: que convocase de repente elecciones el presidente Florentino Pérez, pues para al menos presentarse, valga la redundancia, en sociedad ante los socios y que ya sepan de su existencia pensando en los siguientes comicios, ¿no? Donde ya tendría más posibilidades, obviamente. Está jugando con el miedo Enrique Riquelme, ayer lo repitió, con eso de la privatización. Él llama privatización a los planes que tiene Florentino para, a nivel societario, transformar el Real Madrid.
1: Florentino Pérez habla de vender a fondos extranjeros, es decir, de empezar a trocear lo que es de todos para ponerlo en manos de unos pocos. Hoy sabemos su plan. Vender una parte del club, dice que un 5% a alguien de afuera. Convocar, nada más cerrarse las urnas, una asamblea controlada y un referéndum a toda prisa para cambiar el modelo societario y borrar de un plumazo más de 120 años del club. Estas elecciones ya no van de Florentino Pérez o Enrique Riquelme. No van solo del modelo social o deportivo, que también va de vender o no vender el club. Por eso digo hoy con absoluta claridad, estas elecciones ya no son unas elecciones normales. Estas elecciones son directamente el referéndum sobre la venta del Real Madrid. Esta es la papeleta de la privatización y la papeleta que garantiza que el 100% del club siga siendo de sus. Florentino ha sido un gran presidente, pero eso no le da derecho a vender el club.
0: Es una forma también de meter miedo, ¿no?, a los socios. Esto hay que decir que si Florentino lo lleva a cabo será siempre con la aprobación de los socios. Hay gente que dice, bueno, pues que la asamblea la tiene de socios compromisarios, la tiene más que controlada, Florentino. Pero ¿qué te parece este debate que se ha abierto, ¿no?
2: A ver, me parece un debate lógico por partes. Primero, es verdad que lo tiene que llevar la asamblea y luego por referéndum. Esto sería como, entre comillas, unas elecciones. Tendrían que votar todos los socios, no vale con el voto de la asamblea. Pero es verdad que Riquelme lo está utilizando porque Florentino en este tema no está siendo claro. Quizá lo sea cuando...
0: No lo ha explicado bien, eso es verdad.
2: Cuando sea presidente, quizá lo explica con más detalle, debería explicarlo con más detalle, porque ahora no hay ningún socio ni nadie que sepa cómo se va a hacer ese tema, ese cambio societario. Nadie lo sabe porque... Básicamente porque Florentino no lo ha explicado y por lo que sea no le interesa explicarlo. Esa es la realidad. El otro día, pues en la entrevista con el País, es el primer día que profundiza un poco más y da pistas y habla de la venta de un 5% para saber el valor real del club. Pero lo que se pregunta es mucha gente es ¿por qué? ¿Por qué hay que poner en venta una parte del club y por qué hay que cambiar el modelo? Florentino dice que, bueno, que para preservar que siga siendo sus socios. Pero bueno, lo que entiende el socio es que el club ya es suyo, que no es necesario. Tal y como está hoy estipulado el Real Madrid, no puede llegar nadie de fuera y comprarlo, con lo cual es lo que no se entiende bien y Florentino tiene que explicarlo, porque ahora mismo la realidad es que nadie puede comprar el club porque es de sus socios. Entonces ese cambio de modelo, bueno, pues no se entiende bien. Se habla de un vacío legal. Que nadie sabe cuál es ese vacío legal, porque simplemente porque no lo han explicado. Yo creo que si Florentino lo explica y lo explica bien y es un buen modelo y que mejora lo que hay, pues no me cabe duda que el socio pues seguramente vote el sí, pero ahora mismo la verdad es que no se ha explicado absolutamente nada.
0: Yo creo que en esto se van a enrocar los dos candidatos, aunque no va a haber debate. Ha dicho Florentino que no va a haber debate cara a cara, ¿no? Con el programa en la mano, porque entre otras cosas tampoco hay programa. Es decir, más allá de lo que hemos visto, o sea, del socio y demás por parte de Enrique Riquelme y la puesta en escena majestuosa de Florentino con leyendas del Real Madrid apoyándole, es que ninguno ha hablado de ningún nombre.
2: Efectivamente, tú lo has dicho bien. Es verdad que yo creo que pues en un club maduro como es el Real Madrid, los nombres quizás no deberían ser tan decisivos, tan fundamentales, a lo que, oye, que me traigas aquí cuatro bombazos, ¿no? Que digas que te cambia la estructura deportiva por completo y ilusiona muchísimo. No parece que vaya a ser el caso a día de hoy, ¿no? Con lo cual es verdad que yo creo que esto, bueno, pues le allana un poco la victoria a Florentino Pérez, porque por ahora es la realidad que son unas elecciones que sí, que ha ido subido el tono por esto de la venta, pero que no hay nada. Florentino Pérez no ha puesto nada encima de la mesa. Insiste en una ciudad tecnológica que al socio le da absolutamente igual. La ciudad tecnológica no me parece ni bien ni mal, o sea, no le aporta nada. Y bueno, Enrique Riquelme es verdad que ha puesto ese parque, digamos, social o donde se pueden reunir los socios, que bueno, que a algunos le pueden aparecer atractivo, pero que... Bueno,

0: más allá de eso tampoco hay mucho más, con lo cual son bastante soso en cuanto
1: de FIFA,
0: a
1: sí, sí.
0: Efectivamente, en cuanto a propuestas.
1: Absolutamente, y a lo mejor, esto es un a lo mejor, Florentino tampoco quiere dar el nombre del que va a ser su, de nuevo, su entrenador, José Mourinho, porque a lo mejor hay algún socio que quizá no le votaría.
0: Bueno,
1: pero se vuelve a apostar por el técnico de Setúbal.
0: Sí, pero no el sé. Socio lo sabe,
1: yeah.
0: El socio lo sabe. Yo creo que Florentino ahí está un poco actuando en modo presidente, quizás por una también una táctica con el Benfica, por esa cláusula, no lo sé. Todo el mundo sabe que es José Mourinho. José Mourinho está preparado para venir. En Marca hemos contado hasta quién es, le van a acompañar en esta aventura y quién va a ser su cuerpo técnico. Y lo sabemos porque nos lo han contado de gente de adentro. Es decir, ese fichaje por parte del Real Madrid, si Florentino es presidente, está cerrado y más que cerrado. Y el socio lo sabe. Y yo creo que tampoco le va, no sé si le va a restar muchos votos a Florentino eso, sinceramente.
1: Lo veremos y lo contaremos. Es la semana decisiva, el 7J está a la vuelta de la esquina.
0: Efectivamente, esto, bueno, pues creo que va rumbo a una victoria de Florentino, salvo que, oye, pues Riquelme se desmarque esta semana con tres bombazos que haga dudar al socio, pero si se mantiene el tono de esta primera semana, bueno, pues no... Creo que no va a haber mucho cambio.
1: Y no tiene pinta de que vaya de repente a irrumpir con nombres así... altisonante, ¿no? Porque es, por otro lado, muy difícil comprometer a alguien con contrato cuando en principio eres el candidato que va a perder las elecciones. Pero bueno, ocho, lo vamos contando. Gracias.
0: Un abrazo.
1: De aquí al domingo va a estar interesante, seguro. Esas elecciones a la presidencia del Real Madrid. 2:13, 1:13 en Canarias. Seguimos avanzando porque ha hablado... Sí, ha hablado Enrique Cerezo del futuro de Julián Álvarez. Y hay un futuro también que no contábamos con estar en entredicho, que es el de Jan Oblak, el capitán, uno de los capitanes y guardameta de este Atlético de Madrid. Hablamos ya del equipo rojiblanco.

0: Estuvo divertido, ¿eh? Lástima que no me tocó a mí en directo, hombre, el viernes. Empezó el community manager del Atlético de Madrid a responderle al Barça anunciando fichaje, poniéndole la elástica colchonera a Rafinha, a Lamine Yamal y compañía, un poco defendiéndose de esa ofensiva del Barça por la estrella del Atlético, por Julián Álvarez. Pero de Julián Álvarez ha hablado ahora Enrique Cerezo en un acto que no nada tiene que ver, o poco tiene que ver con el deporte. Y Ainhoa Sánchez con la actualidad colchonera, ¿qué tal, Ainhoa? Buenas tardes.
1: ¿Qué tal, Rafa? Sí, acaba de hablar el presidente del Atlético de Madrid, hablando de Julián Álvarez, ha asegurado que es jugador del Atlético de Madrid, y no solamente por esta temporada pasada, sino por muchas más. Ha añadido el presidente rojiblanco que están trabajando continuamente por llevar al Atlético de Madrid a los mejores jugadores, y hasta el mes de agosto, que empieza la liga, queda mucho para buscar, ver y traer, pero ha insistido, como digo, en esas palabras sobre Julián Álvarez tras su discurso en el Warsaw International, en el deporte, en el contexto global de ICAT que se estaba celebrando hoy. Pues ha salido también Enrique Cerezo al paso para defender que Julián Álvarez es jugador del Atlético de Madrid después de todo el ruido que hubo, sobre todo la pasada semana.
0: Trabajamos continuamente para traer a los mejores jugadores a nuestro equipo, y hasta el mes de agosto, que empieza la liga, queda mucho para buscar, ver y traer, y esa defensa del Julián Álvarez, que por muchos años más, según Cerezo, va a ser rojo y blanco. Sí, pues tenía que ver con el deporte en el contexto global de ICAD, ese workshop internacional donde ha pronunciado esas palabras el presidente del Atlético de Madrid. Y un futuro que no parecía cuestionado, y que hoy contamos en Marca que a lo mejor hay que echarle un vistazo a qué va a pasar con Ainhoa, con Jan Oblak.
1: Sí, es verdad que el esloveno tiene 2 años más de contrato, pero va a ser él el que decida si emprende una nueva aventura después de 12 años en el Atlético de Madrid. Y un Oblak que ya hablaba así este mes de mayo, antes de que terminase la temporada.
2: Siempre digo que nunca sabes qué va a pasar en el futuro, y nada, el contrato tengo, pero el verano siempre es largo.
1: Creo que fue, de hecho, en el último partido de la temporada, cuando habló Jan Oblak así.
0: 17 de mayo, he visto la fecha.
1: 17 de mayo, efectivamente. Bueno, el último en el Metropolitano fue, efectivamente. Tiene contrato hasta 2028, se le renovó en 2022. 10 millones netos a la temporada, que es un poco el hándicap que tiene. Una nómina muy alta, es el mejor pagado del Atlético de Madrid desde que Griezmann se marchase al FC Barcelona en el año 2000.

0: 19, y es verdad que aunque ha habido conversaciones para que se rebaje su salario, pues es que ese sueldo que tiene fue cuando suspiraban por él algunos grandes equipos de Europa como el Chelsea, el PSG o el Manchester United, que también pretendían sus servicios. Al final Oblak ha demostrado esta temporada otra vez el gran portero que es. No en vano ha ganado 7 Zamoras y es el más laureado de la historia en este sentido. Es verdad que tiene un recambio de garantías que no había tenido hasta esta temporada, la de Juan Musso, sí. que lo ha hecho bien cuando le ha tocado, pero que el titular sigue siendo Jan Oblak. Y vamos a ver qué pasa, porque es el que más cobra, lo hemos contado, y es verdad que el verano es largo. Yo, sin duda, me quedaba con Oblak, lo tengo claro.
1: Porque sigue siendo uno de los mejores porteros del mundo, pero como cuenta Ainhoa y cuenta David García Medina hoy en Marca, el esloveno con 2 años más de contrato va a ser quien decida si sigue, ¿no? Parece que se ha ganado también ese derecho a decidir o si emprende una nueva aventura tras 12 años triunfales en el Atlético. El problema que tiene el Atlético es su nómina. Es un gran hándicap para darle salida y también, obviamente, pues para mantenerla, ¿no? Vamos a ver Apolo si inyecta o no inyecta, pero en fin, ya ha salido Griezmann, a ver qué pasa con Julián Álvarez y a ver los que llegan, ¿no? Con Curella, con Bernardo Silva, con esos nombres que, gracias a Marca, hemos ido contando que hay encima de la mesa de Mateo Alemán, ¿no?
0: Sí, es verdad que se ha hablado mucho de Oblak esta temporada, ¿no? Que hablaba quien también podría, hablaban de que podría haber un sorpaso en la portería, ¿no? Que fuera Musso, terminase como titular. No ha sido así, porque el titular, el guardameta titular es Jan Oblak, y lleva 538 partidos como jugador rojiblanco, le supera solo Koke, 740, y Adelardo, 553. O sea, es una leyenda del Atlético de Madrid, un futbolista que además da la cara siempre que el equipo lo necesita, siempre atiende a los medios de comunicación cuando no ha habido tantas alegrías en el campo. Y yo creo que si tiene que decidir él, que decida obviamente lo que quiera, pero yo en el Atlético de Madrid tendría claro que apostaría por su continuidad, por todo lo que ha dado durante estos 12 años como portero del Atlético de Madrid.
1: ¿Algo más, Ainhoa?
0: Nada más, pendientes del mercado. Es verdad que hay tranquilidad hasta que se abra de manera oficial, Mateo Alemany trabajando, y pendientes también, bueno, pues de futbolistas como Pubil, ¿no? Que va a vivir un verano mágico con ese mundial merecido, lo del central del Atlético de Madrid después del temporadón que ha hecho.
1: Y al que hemos escuchado desde el media day de la selección española en la primera hora de este programa con desparpajo, ¿eh? Y eso que es el último en llegar, que se va a estrenar como internacional absoluto directamente en el mundial, ¿no? Porque en la penúltima lista estaba lesionado y ya hubiera ido con Luis de la Fuente, pero estuvo en la lista de 26 elegidos. Esperemos que para la gloria los que de aquí a 10 días que arranca el mundial nos van a representar en Estados Unidos, México y Canadá. Nada, gracias, Ainhoa.
0: Un abrazo.
1: Vamos rascando cositas del Atlético de Madrid a lo largo de la semana. Tengo que irme hasta Barcelona a ver qué dicen de Julián Álvarez. Tengo que recordar que el Leganés in extremis ayer ganando 1-0 al Mirandés es quien se salva. El Mirandés es quien baja a Primera Federación desde la Liga Hypermotion junto con Huesca Cultural y Deportiva Leonesa y Real Zaragoza. Pero es que están ya esperándome y no les voy a hacer esperar más. Lo formamos.
2: El Corrillo.
1: Iremos salpicando el corrillo con la información, que eso se nos da de miedo. Oye, que ya empieza la gran cita del fútbol. Ya empieza, y como Ebro es patrocinador de nuestra selección, en Motor 10 Fuenlabrada han preparado el auténtico kit oficial del aficionado para quienes se acerquen a descubrir la marca. Luego os cuento más, pero voy saludando, hoy tengo a dos exfutbolistas, futboleros hasta que se mueran, en esta tertulia. Jorge López, Marco Tote, hola Jorge, buenas tardes.
3: Hola a todos, buenas tardes.
1: Está por ahí Juanma Prieto también. Hola, Prieto, muy buenas.
4: Hola, buenas tardes, ¿cómo estáis?
1: Y el triunvirato lo completa Bru, nuestro periodista favorito, Manuel Bruña, Mundo Deportivo. Hola, Bru, buenas tardes.
5: ¿Qué tal? Buenas tardes a todos.
1: Bueno, vamos a empezar con lo último es el media day de la selección, y vamos a hablar mucho de España y del Mundial, pero es que creo que hay que hacer referencia a la final de la Champions. No sé qué os pareció, lo reconoció el propio Luis Enrique, que tuvieron un poquito flor, ¿verdad? Porque, bueno, empatar y forzar la prórroga y los penaltis siempre es una lotería que Gabriel Jesús lo tirase al cuarto anfiteatro y que el PSG revalidase el título de campeón de Europa, algo que no había hecho nadie menos el Real Madrid, ¿eh? Lo decía Fabián Movistar Plus después del partido ahí en Budapest. Bueno, pues el PSG igual, Tote, está abriendo una pequeña hegemonía, ¿no?, en el continente europeo. 2 Copas de Europa consecutivas, tiene mucho mérito.
3: Sí, se lo merece. Un entrenador con mucha personalidad. Donde está, manda él, no deja que nadie se meta por medio. La toma de decisiones siempre es suya, y eso me parece fundamental para conseguir éxito, ¿no?

0: Aún así, ojito al Arsenal, de Arteta, porque ya Prieto, ya 22 años después, ha conseguido ganar la Premier. El año pasado apeó al Madrid, cayó en semifinales de la Champions, este año ha llegado a la final. Pues esto es ir perdiendo para acabar ganando, ¿no? O algo así, Juanma, se dice.
1: Sí, además, lo que decía Tote, se demuestran que todo el fútbol vale. Yo también estoy con que es bueno que para el aficionado, para el que nos gusta el fútbol, que ganen equipos que juegan al ataque, que juegan más vistoso. Pero bueno, el fútbol del Arsenal era otro, era defenderse, tiene su mérito, tiene su trabajo, le está sacando rendimiento, está llegando a cuotas muy altas en Europa, está ganando, va a ganar la Premier. Entonces, bueno, pues Arteta está demostrando que es un gran entrenador de otro fútbol, y Luis Enrique de un fútbol total, ofensivo, dinámico, sacándole mucho rendimiento a todos sus jugadores, que se involucren. Y bueno, fue una final que todos pensamos que iba a ser más vistosa, que al Arsenal no le interesó que fuera tan vistosa, y que estuvo a punto de llevársela, porque luego los penaltis es una lotería.
0: El año pasado ya se viralizó mucho Bruña, pero este año lo han recordado también, porque ese documental de Luis Enrique en el que decía: el año que viene, el curso que viene, la temporada que viene, controlaré todos los aspectos del juego, ¿no? Porque Mbappé se iba al Real Madrid, pues segundo año sin Mbappé, segunda Champions consecutiva. Esto no sé si es casualidad o no. Manel.
2: Bueno, a ver, sí, casualidades, sí, puede ser, pero es que los que se aferran a eso para criticar a Mbappé, también se puede decir que Dembélé se fue del Barça y ha ganado Champions. Se puede mirar por todos los sitios, si quieres. Yo creo que evidentemente el PSG sin Mbappé es más equipo, porque es verdad, y Luis Enrique es cierto que sin Mbappé manda en todas las líneas del campo. Y
0: sobre todo corren todos hacia adelante y hacia atrás, ¿no?
2: Hacer lo que él quiere.
0: Claro.
2: Lo que él quiere, y eso al final es lo que quiere un entrenador, que todos los jugadores pues hagan lo que él quiere en el campo. A mí me pareció una de las peores finales de los últimos años, así te lo digo. Y ahora todos los que decían, que criticaban a Ancelotti por ganar las Champions como las ganaba, defendiendo, y ahora elogian a Arteta, también elogiarán a Ancelotti ahora también, porque cuando uno las gana defendiendo, se le puede criticar, y cuando uno las pierde defendiendo, es que bueno es Arteta. Hay que ser coherentes en esta vida.
0: Sí, porque hay gente que sí que ha criticado a Arteta, que su Arsenal se adelanta muy pronto con ese gol de Havertz. Totti, que estuvo un poco cagón, reservón, ¿no?
3: Bueno, el Arsenal de los últimos meses no es el de principio de temporada. Ellos son la Premier de una física emocional terrible. Te puede ganar cualquiera. Los partidos son muy intensos siempre. Es muy complicado jugar en esa liga, y ellos han entendido que defienden muy bien, porque es verdad que el Arsenal posiblemente sea de los equipos que mejor defienden en Europa, y bueno, y el gol tan temprano, pues ellos entendieron que tenían que defender, ¿no? Yo creo que el Arsenal tiene que tener otro estilo, tiene que jugar de otra forma, ¿no? Ir a defender contra el Paris Saint-Germain a la larga es muy complicado, porque como pasó el error del penalti, o en cualquier momento el Paris Saint-Germain con lo que tiene arriba te destroza, ¿no? Entonces, bueno, no me gustó nada con el Atlético de Madrid. Creo que pasó por situaciones que le favorecieron en el partido de vuelta, y yo creía que a un partido con el equipo francés no iba a tener miedo de ir de tú a tú, ¿no? Porque también el Arsenal tiene jugadores, tanto por dentro como por fuera, de un nivel altísimo, ¿no? Pero bueno, no lo hizo. Por eso te digo que yo creo que al final es bueno para el fútbol que el Paris Saint-Germain gane, porque el Paris Saint-Germain es otro contraste, ¿no? Es atacar, es ser valiente, siempre jugadores con línea de pase, siempre perfilados para hacerte daño, los movimientos de los de arriba son para asesinarte, más allá de que el partido a mí no me gustó tampoco, me pareció feísimo.
0: Sí, y luego hay gente también que por restarle méritos al Paris Saint-Germain dice que claro, no tiene la exigencia física en su campeonato doméstico que ha tenido el Arsenal para ganar la Premier, ¿no? Con el City de Guardiola pues acogotándole, soplándole en el cogote, ¿no? Sintiendo su aliento en el cogote en las últimas jornadas especialmente, recortándole ahí algún punto. En la Liga Francesa, pues es que el PSG la gana de calle. No sé si, Prieto, eso es un argumento como para quitarle méritos al equipo de Luis Enrique o no.
1: A ver, mérito no le vamos a quitar, porque el fútbol que hace nos ha encantado a todos durante todo el año. ¿Que tiene esa pequeña ventaja? Sí. Sí, porque había jugadores que llegaban con la mitad de partidos que los del Arsenal. Entonces, bueno, pues es algo que te puede beneficiar.

0: cambiar, cuando un jugador tenga molestias le puedes dar más descanso porque vas a jugar con un equipo que te va a poner menos oposición o que va a tener menos nivel. Y sin embargo la liga inglesa pues tiene una exigencia brutal todas las semanas y al final tienes que tirar de tus mejores jugadores durante muchos más partidos. 74 partidos del Arsenal me parece una animalada al nivel de exigencia que te requiere ahora mismo el fútbol. Entonces, pues bueno, una pequeña ventaja sí la tiene, pero no que le quite mérito al fútbol y a que sea un justo vencedor de la Copa Europa.
1: ¿Qué piensas de eso, Manel?
2: No, hombre, que es que nosotros no nos damos cuenta, pero para un aficionado inglés mucho más importante ganar la Premier que ganar la Champions. Y el Arsenal lleva mucho tiempo sin ganarla y no ha podido, como Luis Enrique, que el propio Luis Enrique creo que lo reconoció, que ha podido rotar a más jugadores. Pues no olvidemos que Luis Enrique, pese a que estuvo en el Mundial de Clubs, y también ha tenido que ir dosificando, y yo creo que Luis Enrique lo ha podido hacer precisamente por el nivel de, que no digo que sea malo, pero no es tan exigente la liga francesa para el PSG como es la Premier para el Arsenal. Y ahí Arteta sí es cierto que no ha podido dosificar a sus estrellas, a sus jugadores, y Luis Enrique sí, y eso al final, a un partido, aunque sea la Champions y todo, pues lo que den todo, al final el cansancio se nota mucho, y si tú tienes a jugadores como Vitinha, como Dembélé, todos estos más frescos mental y físicamente, al final eso sí que acaba decidiendo un partido.
1: Y Luis Enrique hacía a lo tonto tres Copas de Europa, la que ganó con el Barça en 2015 en Berlín, la de la temporada pasada y la de esta. O sea, ya entra en un selecto grupo de entrenadores elegidos. Está Ancelotti ahí con cinco liderando todos los registros como míster, pero Tote, lo de Luis Enrique, pues la confirmación de un pedazo de entrenador. Lástima que con la selección española... Sí, fuimos a esas semifinales en la Eurocopa de post-COVID y justo ante Italia hicimos el mejor partido y los italianos nos eliminaron. Llegamos a la final de la Liga de Naciones y los franceses de Mbappé con aquel gol del fuera de juego de Eric García y demás, milimétrico o cuestionable, que luego se cambió la norma, por cierto.
2: Era fuera de juego.
1: Por eso nos quedamos ahí con el molde y en Qatar... pues que el parabrisas, ¿no? Contra Marruecos. No nos pitaron pasivo pues porque no era balonmano, pero en los penaltis, una tanda de penaltis lamentable. Mira, el sábado justo la tanda le salió mucho mejor a Luis Enrique. Pues con España no pudimos, con un pedazo de entrenador, hacer algo más importante, pero desde luego, gran míster, el asturiano, Tote, ¿no?
3: Sí, es un entrenador que siempre peca de más que de menos, y para mí eso te marca la vida, ¿no? Y para mí eso tiene premio. Entonces, un tipo valiente, con una idea de juego muy atractiva, donde tácticamente coloca al equipo para hacer daño continuamente al rival, no para especular, sino para llegar arriba, para entrar por adentro, por fuera, todos los jugadores, cualquiera, da igual los laterales, los movimientos que hacen por dentro, por fuera, para hacerte daño. Entonces a mí me gusta mucho. Luego a mí me gusta mucho él como tipo, ¿no? Como su forma de ser, porque dentro de los defectos que tiene, como los tenemos todos, pero no es pelota, no quiere quedar bien con nadie.
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1: ¿Qué tal? Muy buenas tardes, bienvenidos a Directo Marca Lanzarote. Bienvenidos a este programa para hablar principalmente de la gran noticia que nos dejó el sábado. Y es que el club de balonmano Zonzamas consiguió finalmente la permanencia en ese último partido ante el Morvedre. Ambiente espectacular, el que se vivió en el pabellón municipal de Las Palmeras. Y como saben, y comentamos en la previa, el conjunto batatero dependía de sí mismo. Tenía que ganar si quería mantener esa plaza en el play-down, un play-down que se le había puesto de cara o que afrontó en principio con dificultades, porque se colocaba último y bueno, después de varias victorias importantes y esta última ante el Morvedre, pues permite al conjunto de San Bartolomé salvar la categoría, quedarse un año más el curso que viene en la Liga de Guerreras y Verdolá y además, pues en este caso, hacer que descienda el Aula Valladolid, que acompañará al Cicar, que como saben ya en la fase regular, sin llegar al play-down, perdió la plaza en la máxima categoría nacional. Está conmigo un lunes más para hablar de esto y también, obviamente, de ese play-off de la primera regional, ese partido que nos dejó ese 2-2 entre la Unión Deportiva Jandía y el Taiche, Roberto González. Mi compañero Roberto, ¿qué tal? Buenas tardes.
2: Buenas tardes, Guille.
1: Bienvenido y empezamos, si te parece, por ese partido del cual hablaba. Ahí estamos viendo las chicas, Robert. ¡Qué partidazo!
2: Sí, noticia sensacional, Guille. Creo que ilumina todo el fin de semana deportivo porque la presencia de un equipo de la isla de Lanzarote en la máxima categoría es una gran, gran, gran noticia. Creo que además lo merecieron, hicieron un play-down excepcional con 5 victorias, una sola derrota y mandaron a División de Honor Oro al Aula Valladolid, ya dependían de sí mismas y ante una afición que llenó Las Palmeras, la verdad es que pudieron disfrutar de un último partido complicado, que por fases no pudieron dominar, pero que al final

0: se llevaron por 25-22.
1: Robert, y la verdad que ha sido, bueno, es un hecho histórico, porque es la primera vez que un equipo lanzarteño asciende a la Liga Guerrera Ciberdrola y no desciende el mismo año. Ya sí, otros sí. Equipos lanzarteños han pisado.
0: Los tres que estuvieron.
1: El Carmen, sí. El San José Obrero, Cicar en estos momentos y el propio Zonzamas han estado en la máxima categoría, pero tanto el Puerto del Carmen como el Cicar, cuando han pisado la élite, han descendido el mismo año. Y esta temporada ocurrió algo que no se había dado hasta la fecha, que es que un equipo lanzarteño consiga el ascenso
0: y mantenga la categoría.
1: Y se mantenga.
0: Sí, sí, la verdad que es, yo creo que es un premio al trabajo, Guille. Recordamos allá por el mes de junio, julio, agosto, empezaron las incorporaciones, trabajaron fenomenal, uh-huh. Mantuvieron la estructura que consideraban oportuna del equipo de División de Honor Oro que conseguía el ascenso, hicieron buenas incorporaciones y empezaron la liga muy bien. Creo que después, con el paso de las jornadas y la adaptación a la categoría, les costó. Y para volver a retomar en el inicio de la segunda vuelta, un buen tramo con alguna victoria, les volvió a costar. Y la verdad que la derrota en el derbi en casa ante el Cicar les hizo daño, pero al final han acabado la liga de una forma excepcional, con 5 victorias, Guille. No es fácil, cuando te la estás jugando, conseguir ese número de triunfos, tanto de local como de visitante. Mucho mérito para el conjunto del balonmano Zonzamas, que, como tú bien dices, después de unos años en los que sí que habíamos tenido presencia en Liga Guerrera Ciberdrola, con aquel Puerto del Carmen, con el Cicar en 2 ocasiones, que habían subido y habían descendido, en esta ocasión consiguen la permanencia, es la primera vez que se da, y la verdad que es una hazaña importante.
1: La verdad que durante todo el curso, Robert, que hemos hecho un seguimiento a los dos equipos, tanto al Cicar como al Zonzamas, sí que es verdad que incluso intentando buscar algún paralelismo entre las dos escuadras, que es verdad que en comparación con otros rivales pues tienen menores presupuestos o mayores dificultades también para poder fichar jugadoras, sí que es cierto que desde el principio Zonzamas, incluso perdiendo partidos, lo veíamos en los tanteos, que siempre estaba dentro de los encuentros. En cualquier momento sabíamos que el Zonzamas podía sacar un partido adelante. No le ocurrió al Cicar, que creo que estaba más lejos de competir, está a un nivel inferior seguramente de lo que exige la competición, Robert, y al final creo que es un premio, lo que tú comentabas, al trabajo y a la constancia también, porque ha sido un año complicado para el Zonzamas.
0: Sí, con cambio de entrenador, modificaciones en el banquillo, lo que pasa que han mantenido muchas lesiones, sobre todo en las mismas posiciones de primera línea, lo habían reforzado bien el equipo, tenían clara cuáles eran las necesidades para competir en la élite, en la Liga Guerrera Ciberdrola, pero la verdad que las lesiones le han hecho daño, y mantiene su línea, ¿no? Y hablábamos la temporada pasada que ya antes de finalizar el año iban haciendo las renovaciones, informaban de las jugadoras que se iban a quedar en la plantilla. Este año están haciendo lo mismo, independientemente de la categoría, porque lo han hecho antes de conseguir la permanencia. Creo que el trabajo que está realizando esta junta directiva batatera es muy bueno, tienen una línea que siguen al pie de la letra, y eso le está dando sus frutos, uh-huh. No solo con el ascenso hace 2 temporadas, sino con una permanencia importante esta y la presencia un año más en la Liga Guerrera Ciberdrola, que el año que viene, por desgracia, van a estar solas en la isla de Lanzarote. Habrá 2 equipos en oro, que son el Cicar, recién descendido, y la permanencia conseguida por el Puerto del Carmen. Tenemos también muchísimo nivel en el balonmano femenino en la isla, pero en la máxima categoría solo estará el balonmano Zonzamas.
1: Vale, y precisamente te enlazo con la última pregunta, Robert, antes de hablar del playoff de fútbol, en este caso del partido del Club Deportivo Taiche. ¿Qué esperas para el Zonzamas de cada curso que viene? ¿Le favorece, entre comillas, que haya extendido el Cicar para poder igual atraer a alguna de las jugadoras del San José Obrero? ¿Crees que se puede aumentar incluso el nivel con respecto a este año? ¿Que el proyecto puede ser más sólido? Juan Rivera, presidente, bueno, alma mater, ¿no?, del San Bartolomé, del Zonzamas, perdón, me comentaba que ahora mismo, en cuanto a logística, en cuanto a preparación como club, están mucho más formados, sí, para poder afrontar el curso que viene.
0: Más conocimiento de la categoría también. Yo espero que haga una mejor temporada, Guille. Creo que
1: se puede,
0: ya han renovado.
1: Down.
0: Sí, sí, sí. Yo creo que puede hacerlo. Creo que los fichajes que están haciendo son importantes. Creo que además también han renovado las piezas claves del equipo. Creo que la experiencia que han tenido a lo largo de toda la temporada, con los errores que según ellos hayan cometido, los pueden eliminar de la ecuación y pueden ser un equipo mucho más competitivo. Creo que la no presencia de otro equipo también puede ayudar. No sé hasta qué punto, si alguna de las jugadoras se va a poder incorporar a la plantilla del balonmano Zonzamas, pero sí que es cierto que el no tener competencia en la élite te va a permitir trabajar con mucha más tranquilidad.
1: Robert, nos vamos al fútbol, nos vamos al Municipal de Morrojable este pasado

0: Fin de semana, como saben, se disputó la ida, ahora la vuelta será el próximo fin de semana aquí en Lanzarote, en el feudo del Tahiche, pero la Unión Deportiva Jandía recibía al Tahiche. Un partido que, como todos sabrán ya, acabó con 2-2, un partido loco, con penaltis, con expulsiones, con trifulca incluso al final, con un penalti en el 98 a favor del Tahiche. Empezó por debajo del marcador Robert, empezó perdiendo el conjunto de Alexis García, empató la contienda en un penalti clarísimo sobre Amadou, que lo transformó él mismo, se puso de nuevo 2-1 por delante el Jandía y prácticamente a la conclusión del encuentro, en otro penalti también, me parece clarísimo, lo ejecuta Dylan y anota el 2-2 Robert. ¿Qué te pareció el partido? ¿Qué te parece el resultado? ¿Qué te parece la eliminatoria?
1: Me parece que el Tahiche fue superior en las dos mitades. Creo que el Jandía salió más fuerte, sí que es cierto, pero el Tahiche consiguió igualar ese ímpetu de los locales. Tuvo más presencia en área contraria el Jandía, pero el Tahiche dominó el encuentro sin sufrir en exceso. En cambio, la segunda parte fue superior. Uh-huh. Creo que la segunda parte el Tahiche buscó, pues, estaba el resultado con 2-1, y buscó ese empate hasta que lo consiguió en la última acción del partido, en un penalti, como tú bien dices. Para mí los dos penaltis fueron clarísimos.
0: Bueno, ya eso ya denota que son bastante claros, cuando los propios locutores...
1: Los locutores me encantaron.
0: Majorero, me encantaron.
1: Me encantaron, hay que felicitarlos.
0: No solo por ejemplo...
1: Es difícil encontrar, Guille, te interrumpo, es difícil encontrar... gente que quiere que hagan el Jandía, que en este caso, que sea tan ecuánime en sus comentarios,
0: ¿sí? Sobre todo en periodismo local, sí, suele sí. ser más difícil. Bueno, más casero. Y en este caso, el penalti a Madú es clarísimo, muy claro. Y el último...
1: Es que sale a destiempo el portero y le da un puñetazo.
0: Y el último es un agarrón clarísimo, que es verdad que es lo que comenta uno de los locutores, que va en muchos penaltis de esos a lo largo de un partido, pero eso no quita para que si te lo pitan, es penalti. Sí, otra cosa es que...
1: Pero
0: pues
1: bueno,
0: esos agarrones dentro del área a veces no se pitan.
1: Tanto el primero como el segundo son clarísimos. Y los dos, estábamos viendo también los goles que recibe el Club Deportivo Tahiche. Lo comentaba también su técnico a la finalización del encuentro en la rueda de prensa posterior. Estamos viendo también las imágenes de los altercados. Le tiran una botella a Dylan. La verdad que no entiendo por qué, porque Dylan va, ahí se ve que están los aficionados del Club Deportivo Tahiche, va a celebrar con su afición. Creo que esas cosas hay que erradicarlas del fútbol. El chico no hace nada, celebra con su afición, un gol importantísimo, el empate en tiempo de descuento, y no creo que la reacción del público local sea correcta.
0: De hecho, ahí enlazo, Robert, con mi segundo comentario, que la verdad que no sé quién es el compañero de Fuerteventura que narró el partido, pero en esta acción en particular, que daba seguramente chance para un periodista local, para decir que fue una provocación, y él explica lo que ocurre, dice... Hombre, se va a celebrar el gol con su afición, que es lo que ocurre, se va con su afición, y no puede ser que la afición de la Unión Deportiva Jandía se enfrente tanto con el jugador lanzándole una botella como con los propios aficionados del Tahiche.
1: Y con la policía posteriormente. Uh-huh. O sea, que al final el comportamiento local de sus aficionados, de alguna parte, cuidado, que después durante el partido fue bastante correcto, creo que ahí en esa situación no actuó bien la gente con Dylan, porque, como te digo, celebra y se está viendo... Uh-huh. En la misma zona donde va a celebrar después el gol, que está la presencia de los aficionados del Club Deportivo Tahiche. En ningún caso va a ofender a la afición, afición local.
0: ¿Y te esperaba, Robert, un partido con 4 goles de estas características?
1: Sí, creo que el Tahiche, Guille, comete 2 errores defensivos, incluso alguno más, muy importantes. Lo comentaba, como te decía antes, Alexis García, el Pajita, en la rueda de prensa posterior, hablaba de que son fallos que en un playoff, donde te estás jugando, claro, donde te estás jugando el ascenso, es muy, muy complicado esos fallos. Ahí pierdes un duelo clarísimo. Estamos viendo ahí la acción. Creo que es un error grave. En el segundo gol también, al final, pues Jandía poco más, pero ahí estamos viendo la acción del primer penalti, que es clarísimo, un puñetazo. Sale a destiempo y le
0: da. Cuando ni los propios jugadores rivales lo contestan mucho.
1: Bueno, ninguno de los dos, ninguno de los dos. La verdad que el comportamiento de los dos equipos, al final sí que hay algún rifirrafe y alguna expulsión, pero el comportamiento de los jugadores durante el choque ha sido muy bueno.
0: Vale, Robert, y ahora con este 2-2 queda todo por decir aquí en Lanzarote, para aquel que esté un poco perdido en cuanto al playoff de Primera Regional, es la última eliminatoria, es decir, el partido que se disputa en Tahiche será el definitivo para saber si es el propio Taiche o el Jandía el que asciende a la intensidad preferente. Robert, ¿cómo ves la vuelta? ¿Cómo es el partido en base a lo que hemos podido ver en este primer encuentro?
1: Yo veo muy favorito al Club Deportivo Taiche, ya lo dije en marcador, ya me criticaron ese 95-5 que doy yo en la eliminatoria. Evidentemente en este primer partido fue más igualado de lo previsto por los errores defensivos cometidos por el conjunto blanquiazul, pero al final creo que

0: se va a imponer. Juega en casa, juega ante sus aficionados. Entiendo que Jandía también lo va a competir. No lo van a regalar, porque si no me gustó en la primera eliminatoria entre la Unión Deportiva y Lanzarote, sí me parece un equipo más sólido y más armado en este primer choque contra el Club Deportivo Taichi.
1: Sí, sí, a mí también lo pude ver por Steam el encuentro, y este Jandía me gustó mucho más, sí, que el que pude, sí, ver yo aquí en la Ciudad Deportiva.
0: No tanto a nivel ofensivo, porque creo que no hizo tanto daño, pero sí que como bloque, como jugadores sólidos, como una idea trabajada por Iván Batista, creo que plantó muchísima más cara, aunque entiendo que el Club Deportivo Taiche, ante su afición, en su campo, va a ser favorito.
1: ¿Y cómo esperas el partido de vuelta, Robert?
0: ¿O pues cuál crees lo espero la, igualado al principio que la clave del, y que con el paso
1: del
0: apartado físico, Guille. Se impuso en la segunda mitad, con mucho calor que hacía en Fuerteventura, pero creo que el equipo de Alexis García es superior a todos sus rivales en el apartado físico. Además tiene un fondo de armario que prácticamente no se nota, hace muchas rotaciones, muchos cambios, y los chicos siguen aportando. Evidentemente hay jugadores muy determinantes, ¿no?, en la plantilla, pero sí que es cierto que los cambios, tanto en la eliminatoria contra Puerto del Carmen como el otro día, le aportaron mucho.
1: Bueno, pues visto para la sentencia, queda todo por decir, 90 minutos en Taiche, donde, repito, conoceremos si el conjunto de Alexis García asciende y regresa a la preferente, o es la Unión Deportiva de Jandía el que, para mí, da la sorpresa, si lo consigue, porque sería una sorpresa, porque creo que el Taiche es mejor equipo, y además, bueno, pienso que va a ascender. Lo que pasa es que esperaba un partido donde el Taiche todavía hubiese sido más superior en la ida. Me gustó el Jandía más de lo que pensaba, y veremos a ver la vuelta.
0: La parte fue muy superior, Guille, sí, bastante.
1: Pero aún así es que yo el Jandía que vi aquí en la Ciudad Deportiva, ese Jandía del Taiche,
0: sí,
1: lo podemos...
0: A mí también me sorprendió ese apartado, sí.
1: Le hubiese metido cuatro seguramente. Sí, sí, y el otro día, sin tampoco tener un fútbol excelso, pero sí que es verdad que me pareció más, como bloque más, sí, más compacto, sí, más aguerrido, sí, más, bueno, un poquito más veterano. Robert, vamos un poquito, nos queda poco tiempo, pero a hablar del mercado de los movimientos, ¿no? De fichajes. Entrevistaba el miércoles pasado, no sé si tuviste la oportunidad de escucharlo, a Ezequiel Vietes, el míster del Unión Suriaiza, ¿no? Y bueno, le pregunté en particular por muchas cosas, y entre ellas por la salida de Aco, que creo que es una salida importante para la Unión Suriaiza y buen fichaje para la Unión Deportiva Lanzarote, y también la salida de Carlos Rosa, que regresa al San Bartolomé. Además de eso, hemos conocido también la renovación de Jaime Martín por parte de la Unión Deportiva Lanzarote, Miguel Gopar, que vuelve al San Bartolomé. La verdad que está habiendo bastante movimiento en todos los equipos, quizá en el Lleida en el que menos, pero...
0: Sí, pero ha renovado sus piezas importantes. Estoy seguro que Ezequiel quería quedarse con Mike, lo ha conseguido.
1: Sí, Maya...
0: Es una muy buena noticia para el conjunto sureño. La peor, seguramente, tanto la salida de Aco hacia la Unión Deportiva Lanzarote como la de Carlos Rosa hacia San Bartolomé. San Bartolomé está haciendo una buena plantilla, ¿eh?
1: Porque... Bueno, San Bartolomé,
0: sí,
1: ¿eh?
0: Sí.
1: A mí los fichajes, para mí sobre todo el fichaje Miguel Gopar es...
0: Miguel Gopar te suma mucho, Carlos Rosa te suma muchísimo, es un jugador con mucha experiencia en tercera división, es un grandísimo, grandísimo central, y si está por la labor puede ser determinante en esa plantilla. Uh-huh. Creo que la experiencia que tiene, aparte del nivel de futbolístico, te puede aportar mucho. Me dejan más dudas los fichajes, volvemos a ver a Bilal, un chico que viene también, que llega a San Bartolomé, veremos qué puede aportar. La llegada de Javi Muñoz me deja también dudas, pero bueno... por desconocimiento más que por otra cosa.
1: Ahora que estamos viendo, ahora nos metemos en faena de y en la actualidad de San Bartolomé, pero para cerrar el capítulo del Lleida, antes de venir a la Ciudad Deportiva o al Pedro Espinosa Colón, Robert, te pregunto, ¿te gusta la idea de que es un poco, yo creo, lo que quiere Ezequiel o la apuesta del club, que es darle mucha continuidad al proyecto del Juvenil División Honor? Obviamente, pues secundado de jugadores ya de la primera plantilla, algún fichaje llegará, pero que los juveniles del Unión Suriaiza van a tener un papel protagonista, no testimonial. ¿Te gusta esa idea? ¿La compartes? ¿Te parece bien? ¿No te gusta tanto?
0: Depende del objetivo que se quiera marcar, Guille. Yo creo que puedes mantener la categoría, puedes tener un objetivo medio con jugadores de la casa, pero si quieres dar un saltito de calidad necesitas otra cosa. Creo que las renovaciones que han hecho también son importantes, sobre todo lo que te decía, la continuidad en la portería, que para mí ha sido el mejor jugador del Unión Suriaiza. Creo que hay juveniles que pueden aportar mucho como titulares, incluso en el equipo, pero creo que si quieres llegar a un poco más... no pasar apuros y mantener un objetivo alto, necesitas la llegada de que en los jugadores foráneos tengas acierto.
1: Y con respecto a San Bartolomé, Robert, que ya lo adelantabas, pues fichajes importantes, renovación para mí también de piezas muy, muy fundamentales, diría, en la estructura del club, en la estructura del San Bartolomé Club de Fútbol. Robert, te pregunto, ¿qué esperas para este San Bartolomé de cara al curso que viene? ¿Crees que puede ser un curso más desahogado, en una zona media, una zona alta?
0: A priori sí, mantiene la plantilla lo importante de la temporada pasada, ya de forma

0: a confirmar esas renovaciones, lo comentábamos ya estas semanas anteriores, y ha fichado a un jugador que va a darle muchísima presencia en el terreno de juego, como Miguel Gopar, y un central de, si él quiere, de lo prioritario en la categoría. Vamos a ver esos fichajes que llegan.
1: ¿Y qué crees, con lo que ya conocemos, que es bastante de San Bartolomé, qué crees que le
0: mejora?
1: ¿Y qué crees que le puede faltar?
0: Siempre gol, Luis. Creo que la parte de arriba en esta categoría, lo acabamos de ver la semana pasada, Dusales dos goles en el Tamaraceite y mete al Tamaraceite con 3-0 ante el favorito que era el San Fernando. Al final el gol está infravalorado para lo que hacemos en verano. Uh-huh. Creo que yo ficharía 7 delanteros hasta que me quedase con uno bueno y que después ya me metería otras cosas, ¿no? Uh-huh. Sobre todo en tercera división, probaría, si tengo que traer gente, traería delanteros hasta que consiguiese uno como Gonzalo y Rento.
1: Uh-huh. O parecido, porque igual de bueno que Gonzalo es complicado. Robert, ya por último, con respecto a la Unión Deportiva de Lanzarote, también hemos conocido recientemente, ¿no?, esta misma mañana, la renovación de Jaime Martín. Para mí una serie importante, que es la de Miguel Gopar, que es muy buen fichaje para el San Bartolomé. Una pérdida, desde mi punto de vista, importante para la Unión Deportiva de Lanzarote. Renovación de Ruimán, renovación de Alex Cruz, también jugadores muy importantes.
0: Raúl.
1: Renovación de Raúl también, creo que ha renovado un año más. ¿Qué te está pareciendo el proyecto de la Unión de
0: Bueno, Brasil? Va un poco en la línea de todas las temporadas, Guille. Siempre renueva el núcleo duro.
1: Sí, que al final son los que dan siempre buen rendimiento.
0: Una renovación cada dos días, seguro que ya las tienen apalabradas y las van sacando en nota de prensa para mantenerse vivos en los medios de comunicación. Poco a poco van hablándose de las piezas que quieren renovar. El núcleo duro, como decimos, la estructura, la va a mantener. Y es una prueba más de que no nos hemos equivocado a lo largo de toda la temporada. Los fichajes que han llegado todavía no han renovado. Eso supone que ninguno de ellos se va a continuar, o muy pocos de las incorporaciones. Y yo creo que ahí es donde está el error de esta Unión Deportiva Lanzarote a lo largo de todas las temporadas. No consiguen que la gente que viene de fuera mejore lo que tiene. Estamos hablando de jugadores de primer nivel en este grupo de la tercera división. A Raúl, Ruimán, esa gente de Javi Martín. Ahora llega Aco, que también le va a dar muchísimo. Creo que esa parte la tienen y tienen que aceptar con la gente de fuera.
1: Y brevemente, Robert, para cerrar ya este repaso a la actualidad, te pregunto por objetivos en base a lo que se conoce. Es verdad que de aquí a un mes pueden aparecer nuevas piezas, nuevos fichajes, salidas, entradas, pero con lo que se conoce, que ya sabemos quién va a ser el entrenador de cada uno de los tres equipos de tercera división, te pregunto por objetivos, en base, repito, a lo que conocemos a día de hoy. Con respecto a la Unión Suria, ¿qué objetivo crees que puede tener a día de hoy?
0: No veo ninguna diferencia todavía, Guille, con relación a la temporada pasada. Fíjate que me mantengo ahí, hasta que no vea las plantillas definitivas, no me voy a mojar. Uh-huh. Creo que lo mismo está, es que es lo mismo, San Bartolomé es lo mismo con Carlos Rosa y Miguel Gopar, un poquito va a subir, no creo que pase apuros, ya solo con esas dos piezas creo que le va a dar más y para salvarse. El Yaiza me sigue dejando las mismas dudas que me dejó la temporada pasada en verano. Creo que la llegada de los juveniles es muy bueno para el club, pero no sé si mejoran el nivel competitivo de la plantilla. Lo igualarán, pero mejorarlo va a ser difícil.
1: Y con respecto a la
0: Unión Deportiva Lanzarote, confío en el trabajo que pueda hacer Juan Antonio Machín, el conocimiento que tiene de la categoría y del fútbol de la isla, pero te digo lo mismo, el presupuesto va a marcar la llegada de jugadores importantes. Creo que ahí Juan Antonio se equivoca poco, y si llega jugadores de nivel, mejorará un poco la clasificación. Si llegan de mucho nivel, podrá optar al playoff de ascenso o el ascenso directo. Siempre va a estar ahí la Unión Deportiva Lanzarote, ya solo con el núcleo que ha renovado, son jugadores de primer nivel en esta tercera división, pero hasta que no se vea lo que llega de fuera y si puede mejorar lo que hay, muchas dudas todavía.
1: Pues yo, con respecto a la Unión Deportiva Lanzarote, yo coincido en San Bartolomé. Creo que con lo que se conoce, con la base del año pasado y las incorporaciones de este año, creo que podía, de hecho, bueno, yo creo que el año pasado tenía plantilla como para haber estado más holgado en la clasificación. Yo espero un San Bartolomé mitad de tabla, afianzado, sin pasar apuros y mirando más para arriba que para abajo. Yo es lo que creo. De hecho, este año pensé también que con el bloque que tenía, que iba a estar mucho mejor en la tabla clasificatoria. Con respecto a la Unión Suria, me encanta el proyecto, ese proyecto, si de verdad se atreven a integrar a esos juveniles y a esa gente joven. No para resultados inmediatos, pero a corto o medio plazo me parece un proyecto muy interesante. Y con respecto a la Unión Deportiva de Lanzarote, pues es un poco el mismo discurso que he defendido no solo el año pasado, sino los últimos 10 años, que es, mientras se mantenga Ruimán, Raúl, Alex Cruz, Jaime Martín, esta estructura, vamos a decir, de gente de la casa.

0: el nivel ya va a ser medio alto, pero si quieres optar al ascenso, desde mi punto de vista, necesitas esos jugadores en la parte de arriba que te ganen partidos y que sean
1: que
0: determinantes.
1: Melón y tal.
0: Y en los últimos años, por desgracia, pues el único que he visto de ese nivel que te marca las diferencias fue Gonzalo Di Renzo y poquito más. Y luego al final siempre acababa tirando el carro pues a José Pérez en su día, Miguel Gómez también cuando estaba, Javi
1: Betancor.
0: Era un poco siempre lo mismo y ese salto de calidad de fuera yo lo echo en falta. A ver si para el curso que viene, pues como bien comenta Robert, Juan Antonio Machín da con la tecla y puede fichar a esos jugadores desde mi punto de vista en la parte de arriba, que son los que al final...
1: Pero los tres equipos,
0: sí. Sí, por supuesto. Pero normalmente las aspiraciones o la ambición de la Unión Deportiva de Lanzarote es mayor que la de San Bartolomé y la de Jeci. Si quieres optar por subir o estar peleando por campeonatos, necesitas un tío que te meta 25 goles y que te gane partidos.
1: Bueno,
0: y te genere. Bueno, 25 firmado, o 22 17, o 20.
1: 17.
0: Sí, pero los máximos goles de Lanzarote en los últimos años, excluyendo a Gonzalo Di Renzo, acababan con 8 goles la temporada.
1: Bueno, Rosmen hizo 22.
0: Bueno, Rosmen, pero ya nos tenemos que ir muy atrás. Pero digo, recientemente no he visto un delantero de esos,
1: sí, sí,
0: de esos que te ganen partido. Robert, nos vamos con esto. Muchísimas gracias,
1: gracias
0: y con todos ustedes. Estaremos mañana en Radio Marca, en el Dial del Deporte.

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Saludos, ¿qué tal? Buenas tardes, bienvenidos a Cuídate, el programa de salud en Radio Marca. Ya lo sabes, hasta las 4 de la tarde te acompañamos con buenos consejos y recomendaciones, como hoy lunes, o como habitualmente los lunes, donde hablamos de nutrición con Leticia Garnica y después hacemos un poquito de ejercicio con Martín Jaqueta, en las que son las dos últimas semanas premundial de Cuídate. Luego en Radio Marca cambiamos la programación de cara al mundial, así que nos queda esta semana y la siguiente, ¿vale? Eso para que lo tengáis muy en cuenta. Qué pena, ¿eh? Llega el verano, queremos llegar preparaditos al verano, así que no os preocupéis que todavía, aunque solo quedan dos semanas, también lo vamos a ver de una manera positiva. Todavía quedan dos semanas para prepararnos de cara a las vacaciones, para evitar lesiones, para ir preparados, alimentación, nutrición, hidratación, descanso, bienestar mental. Es decir, es que vamos a hablar de un montón de cosas en el día de hoy y en lo que nos queda en estas dos semanas de programa. Luego os comento la consulta de mañana, para que lo tengáis también muy en cuenta, si queréis, como ya es la última consulta del año, para que podáis llamar y entrar en directo. Ahora os lo comento, pero antes, en estos minutos previos de programa, ya sabes que me gusta destacar pues una investigación, algún estudio científico, bueno, que crea que tengamos que comentar aquí en el programa. Me parece bastante interesante, en este caso una investigación, bueno, que viene a poner cifras a algo que muchas veces, vamos a decirlo de esta manera, se disfraza de virtud, y es la obsesión.

obsesión por ser perfectos. Porque una cosa es querer hacerlo bien. Muchas veces tendemos a intentar hacer las cosas bien y nos esforzamos. Pero otra muy distinta es sentir que nunca es suficiente y a veces esto pesa mucho. En este estudio, en este caso, que se ha publicado además recientemente, ha analizado, fíjate, 307 investigaciones realizadas desde 1989 hasta 2024, con datos de más de 82.000 estudiantes universitarios, bueno, pues de Estados Unidos, de Reino Unido, en fin, de distintos países, ¿no? Pero bueno, ha sido durante muchos años y muchas investigaciones, ¿no?, que tenían que ver con este tema y con estudiantes. Y llegaron a una conclusión bastante clara. Los universitarios actuales pues sienten más presión por ser perfectos que las generaciones anteriores. Aquí lo interesante de todo esto es que los investigadores pues no han encontrado que todos los tipos de perfeccionismo hayan aumentado por igual. De hecho, este estudio pues muestra que lo que más ha crecido son las llamadas preocupaciones perfeccionistas, así lo han llamado y denominado ellos. ¿Esto qué significa? Bueno, pues cosas muy concretas: miedo a cometer errores, miedo a no estar a la altura, preocupación excesiva por la opinión de los demás, una sensación constante de que cualquier fallo puede tener consecuencias importantes, y todo esto es lo que va acompañando a los jóvenes en el día a día, y en su crecimiento y en su incorporación al mundo laboral, y en ese momento donde empiezan a construir lo que va a ser su futuro más próximo, pero también durante los próximos años. Es decir, no estamos hablando solo de querer sacar buena nota durante la universidad, el trabajo, el colegio, de sacar buena nota, de hacer un buen trabajo, de cumplir un objetivo concreto. Estamos hablando pues de personas que sienten una presión permanente por no equivocarse. Imaginaros la tensión y la presión que nos provocamos a nosotros mismos. Al final todo esto tiene consecuencias. Uno de los autores del trabajo, de esta investigación, de hecho lanza una advertencia. Dice: el perfeccionismo supone un riesgo para la salud pública, ya que se asocia con un aumento de depresión y de ansiedad. Fijaros, es que estamos hablando de ese perfeccionismo con un riesgo de salud pública. Y además hay otro aspecto que lanza la investigación. Durante mucho tiempo se pensó, durante mucho tiempo y además reciente, que este fenómeno pues podía explicarse principalmente pues por las redes sociales, los teléfonos móviles, las pantallas, ¿no? Pues que cada vez, como estamos continuamente consumiendo la vida de los demás y viendo cosas tan perfectas, o que asumimos que son tan perfectas, pero es que en este caso los investigadores recuerdan que la tendencia viene de mucho antes. Es decir, los datos analizados arrancan en 1989, ¿vale? Por eso creen que detrás hay factores más amplios. Por ejemplo, el estudio encontró una relación entre determinados indicadores económicos y el aumento de perfeccionismo. Porque aparte los problemas, es verdad que venían de antes, no venían solamente de las pantallas, que es más reciente, todo esto es más reciente. Y podríamos decir, bueno, pues es que fíjate, los jóvenes desde mucho tiempo, ¿no? Pero es que en 1989 no teníamos las redes sociales. O sea, que es que no solamente es el problema de pantallas y de redes sociales, que era por lo que os comentaba que podíamos decir, bueno, pues esto viene por este problema, ¿no? Los investigadores observaron que cuando el crecimiento económico se ralentiza, pues aumenta la presión por destacar, por competir, por diferenciarse. Y también además encontraron pues que una mayor desigualdad económica se asocia con más miedo al fracaso y con una mayor preocupación por esa evaluación social. Cuando las personas perciben que hay más competencias o menos margen para equivocarse, pues ahí es cuando aumenta la presión por hacerlo todo perfecto, y eso pues se refleja, como decimos, especialmente en esta etapa, ¿no?, en los jóvenes. Además, bueno, pues entre otras muchas cosas, yo os invito a que podáis leer las noticias relacionadas con esta investigación. Los estudiantes pues actuales se enfrentan a expectativas cada vez más altas en muchos ámbitos de la vida, no solamente en los estudios, en el trabajo, por ejemplo, en las relaciones personales, en la imagen que proyectan o en los objetivos que sienten que deberían alcanzar, ¿no? Porque parece que tienen que llegar a esto, tienen que alcanzar esto. Y al final pues aquí vamos encontrando y van saliendo claves de los estudios, ¿no? Porque muchas veces pensamos, pues como decía al principio, que el perfeccionismo es algo positivo, ¿no? Bueno, es que es muy perfeccionista, es que quiere ser muy bueno. Pero es que no es así, ¿no?
se muestra como disciplina, como compromiso, como ambición de la persona.

0: persona, pero al final nos vienen a recordar que cuando se convierte en una exigencia constante, puede acabar generando precisamente pues lo contrario de lo que se estaba buscando, de eso que intentaban alcanzar o que estaban peleando, ¿no? Va a aparecer la ansiedad, más estrés, más insatisfacción si no lo consiguen. Y una frase que resume bastante bien todo esto: no es tanto el deseo de mejorar lo que preocupa es la sensación de que no se llega, nunca se llega, de que cualquier error pesa demasiado, de que cualquier resultado bueno podría haber sido incluso mejor. Es que aunque consigamos un objetivo, oye, es que lo he conseguido, ya bueno, pero a lo mejor lo podíamos haber conseguido en menos tiempo, o mejor, o haber conseguido más. Y eso al final, mantenido en el tiempo, tiene un coste psicológico tremendo, tremendo, es un peso tremendo, es una losa. Por eso al final los autores consideran pues que este fenómeno merece cada vez más atención desde el punto de vista de la salud mental. Estábamos hablando que puede llevar a depresión, ansiedad o malestar con el que se conviva, ¿no? Así que esa reflexión que dejamos después de esta investigación: intentar hacer las cosas bien es saludable. Vivir con miedo permanente a equivocarse no lo es. Tenemos que huir totalmente de ello, de ese miedo, de ese perfeccionismo. Bueno, pues nos ponemos objetivos, los luchamos, los peleamos de una manera sana, tranquila, pero sin esa competencia con nosotros mismos constantemente, porque tenemos una competencia con los que nos rodean, con la sociedad, con los lo que se espera de nosotros y con nosotros mismos, ¿no? Quiero llegar a esto, pero es que seguro que puedo llegar a más. Nunca es suficiente, nunca es suficiente. Pues ese nunca es suficiente es lo que trae un coste psicológico. Así que relax, cambiemos esa forma de conseguir o cumplir expectativas, hagamos de una manera más sosegada, que nadie nos está pidiendo nada, nos lo estamos pidiendo nosotros mismos, nos lo estamos autoexigiendo, y eso al final va en contra de lo que estamos buscando, que es esa salud y bienestar mental, como nos diría Patricia Gutiérrez, nuestra psicóloga de cabecera en este programa. Entre una cosa y la otra hay más diferencia de lo que parece. Entre hacer las cosas bien, intentar hacer las cosas bien, a tener miedo a equivocarse. Hay una diferencia muy, muy clara. Bien, vamos a arrancar el programa de hoy. Os decía que vamos a estar con Leticia Garnica hablando hoy concretamente de hidratación, pero de muchas cosas que tienen que ver con la hidratación, no solamente con beber agua. Y dos, vamos a continuar hablando con Martín Jaqueta, nuestro entrenador personal de ejercicio. Y teníamos tema pendiente, ya sabes que vamos arrastrando de lunes en lunes, vamos dejando temas pendientes, así que vamos a continuar, como diría el bueno de Martín, sudando el jamón, haciendo un poquito de ejercicio. Y mañana martes abrimos consulta, la última consulta de la temporada. Os vuelvo a repetir que quedan dos semanas de programa, ¿eh? Esta y la siguiente. Hoy, bueno, perdón, esta semana, mañana martes, es la última consulta de la temporada. Va a estar con nosotros Dani Porro, osteópata, director del Centro Atrio 3. Así que si queréis consultarle cualquier cosa, lo que necesitéis, sobre una lesión, sobre molestias que tengáis ahora, queréis evitar lesiones en verano, tenéis ahora mismo molestias, todavía no habéis ido al especialista, no sabéis qué puede ser y queréis una orientación, habéis ido y tenéis ya un diagnóstico, pero bueno, pues no ha dado tiempo en la consulta a preguntar todo lo que queríais y al llegar a casa os han surgido dudas, pues se las podéis preguntar a Dani. Incluso, por ejemplo, pues estáis en un proceso de recuperación y os van surgiendo dudas, veis que la cosa se ralentiza, queréis saber si podéis hacer algo desde casa, pues esta es vuestra consulta, la consulta de mañana, martes, con Dani Porro, osteópata, que va a estar aquí con nosotros. Podéis escribir un correo electrónico con vuestra consulta a cuídate@radiomarca.com, cuídate@radiomarca.com, o mañana llamar en directo durante el programa y directamente habláis con Dani. Oye, que dices, no me voy a esperar a mañana a tener la consulta, y nos escribes el correo no enviando la consulta y dices, quiero entrar mañana con Dani, por favor, llámame a este teléfono. Pues te vamos a llamar, nos lo dejas ahí en el correo electrónico y te llamamos, así de sencillo. Vamos a empezar ya, que luego me enrollo mucho, con los contenidos del programa de hoy. Empezamos hablando de hidratación con Leticia Garnica.
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1: Bueno, pues vamos como cada lunes con nuestra dietista y nutricionista de cabecera en este programa, Leticia Gárnica, arroba dietista y nutricionista. Ahora os cuento, para que bicheéis bien y que digáis, oye, pues es que yo quería contactar con Leti. Bueno, es que es muy sencillo contactar con Leti, la verdad. O sea, que no os preocupéis, que ahora os lo explicamos bien. Pero antes, voy a saludar ya a Leti. Leti, ¿qué tal? Buenas tardes.
2: Hola, muy buenas tardes, Diane, ¿cómo estás?
1: Pues muy bien, por un lado con pena, como decía al comienzo del programa, porque, bueno, ya son las dos últimas semanas de programa antes de que arranque el Mundial, entonces estamos con las ganas de que arranque el Mundial y con la pena de despedirnos hasta septiembre.
2: Ya, bueno, es que ya parece cómo pasa el tiempo, ¿verdad? Que ya nos despedimos hasta septiembre y parece que habíamos empezado enero ayer.
1: Eso te iba a decir, es que ya no me planto en septiembre, es que parece que estábamos ahora volviendo del roscón, ayer estábamos volviendo del roscón, estábamos con los nuevos hábitos, con microhábitos, objetivos, y es que ya estamos pensando en las vacaciones. Ya como ponías en tu perfil de Instagram este fin de semana, ya empieza a oler a crema de coco o a tía gazpacho.
2: Bueno, que por cierto, ha ganado gazpacho, ¿eh? Algún voto tuvo crema de coco, pero el gazpacho yo creo que es sinónimo de verano siempre.
1: A ver, es que si preguntamos, esto viene, queridos oyentes, porque la semana pasada con Leti en nuestra sección hablábamos que estábamos a punto de empezar el verano y que a qué nos olía el verano. Y claro, es verdad que si preguntamos lo típico del verano, pues lo primero que se te viene a la cabeza, bueno, pues puede ser gazpacho. Pero otra cosa muy distinta, que yo creo que era un poco capciosa esa pregunta que lanzaste, porque barrías un poco para casa para ganar la encuesta, lo primero que se te va a venir es el gazpacho, pero ¿a qué huele el verano? ¿A qué te empieza a oler? Pues a crema de coco. Ahí gano yo. ¿A la crema esta ya que te pones para el sol? Pues a eso huele.
2: Bueno, yo no estoy del todo de acuerdo. Yo todavía no he olido a coco ni un día, y eso que ya he bajado un día a la piscina.
1: Pues a mí, te lo juro, no he bajado ni la piscina, ni la he pisado, y ya me huele. Con lo cual, esto, bueno, pues que los oyentes se decanten entre el gazpacho de Leti o la crema de coco.
2: Que nos digan. Que siga abierto el debate, siga abierto el debate. Sobre todo, yo creo, lo que se deberían de plantear ahora es, ¿tengo que beber más agua o no?
1: Eso es, porque nos vamos a centrar, como queremos que vayáis de vacaciones, con todos los deberes hechos, esta semana y la próxima nos vamos a dedicar a temas más propios de esta época del año. Y la hidratación, desde luego, es algo muy importante de lo que tenemos que hablar. Ojo, uno, porque lo estamos notando mucho, esa necesidad de sed, porque estas temperaturas no estamos acostumbrados a que sean tan elevadas en esta época. Es verdad que suele empezar a subir las temperaturas, pero han subido mucho en los últimos días. Probablemente nos estemos hidratando porque el cuerpo nos lo pide, pero hay veces que el cuerpo no nos lo pide. Cuando nos lo pide, siempre es un poquito tarde. ¿Qué bebemos? ¿Cuándo beber? ¿Cómo beber? Todo esto es importante. Así que va a ser el tema que vamos a tocar hoy. De hecho, podríamos decir que el tema de la hidratación es un debate que está ahí, ¿eh? 2 litros de agua al día, eso es lo que nos dicen. Bueno, por lo menos bueno, científicamente hablando, ¿no?
2: Totalmente. Y además yo es que estoy totalmente de acuerdo. Yo lo defiendo siempre, aunque me dicen, no, Leti, es que realmente no hay que beber tantísima agua. Pues sí, sí que es necesario, porque no se nos puede olvidar que nosotros no es solo el hecho de, bueno, lo que sudo, lo que elimino, sino es que nosotros usamos el agua y el líquido desde para humedecer el aire que respiramos, para proteger nuestras articulaciones para que estén como más almohadilladas. Entonces tenemos que hacer como un cálculo. Aproximadamente nosotros eliminamos en temperaturas normales 2,5 litros de líquido, y nosotros luego lo tenemos que reponer. Entonces, nuestro cuerpo lo va a necesitar, pero para todas esas funciones que él necesita, ¿no? Y que tiene que rendir bien, porque muchas veces confundimos, además, distintos síntomas con avisos que nos manda el cuerpo para, oye, que necesito ese líquido, ¿no?
1: Claro, pero hay...

0: veces es cierto que hay gente que puede decir, oye, no, pero yo aparentemente no sudo tanto, no elimino tanto líquido, y entonces se engañan de esa manera y a veces no ven tan necesario el hidratarse. Y aunque no se elimine tanto sudor, hay personas que no son tan propensas a sudar, igualmente tienen que beber, tienen que hidratarse, tienen que hidratar el cuerpo.
1: Totalmente, porque muchas veces cuando nos dicen, no, mira, yo es que no tengo sed, no, es que a mí, yo no necesito, entonces yo sí, a mí el cuerpo no me pide, pero es que no necesitas directamente tener esa sensación de sed y que tu cuerpo no lo esté necesitando, ¿no? O sea, para que te hagas una idea, a lo mejor muchos de los oyentes nos dicen, pues a mí es que me duele la cabeza o me noto muchísimo más cansado ahora mismo o no me puedo concentrar. Y hay veces que decimos, no, esto es el estrés, pero yo les lanzaría una pregunta a los oyentes. ¿Creen que es el estrés o que puede ser también deshidratación? ¿Tú qué me dirías?
0: A ver, yo como en esto ya tengo algo de experiencia por todo lo que me has contado, diría que esa deshidratación, lo cual a mí me ha sorprendido, porque es muchas veces, algún día he dicho, me duele la cabeza, ¿por qué no bebes agua? Prueba a beber agua. Y yo decía, pues no lo entiendo.
1: Claro, pues para que nos hagamos una idea, cuando tenemos estos síntomas de dolor de cabeza, fatiga, falta de concentración, el 80% de las veces puede ser nuestro cerebro, bueno, nuestro cuerpo, nuestro cerebro mandándonos ese aviso, ¿eh? O sea, al final nosotros tenemos que saber que el cerebro es un 75% de agua y que además es extremadamente sensible a cuando hay una bajada de líquido, ¿no? Entonces, si nosotros no bebemos lo suficiente, al final nuestro volumen de sangre disminuye. ¿Lo que eso qué hace? Pues que nos llegue muchísimo menos oxígeno al cerebro. ¿Qué es lo que nosotros podemos hacer? Pues cuando no, ¿qué hace nuestro organismo? Pues lo compensa. Muchas veces los vasos sanguíneos que están en la cabeza se dilatan, es decir, se hacen más grandes, y ahí es donde nos puede empezar ese dolor de cabeza, esa neblina de no me puedo concentrar, que puede ser como a las 5 de la tarde. Entonces yo ahí os diría que si empezamos antes de tomarnos un ibuprofeno o de tomarnos el cuarto café, pues vamos a intentar bebernos 2 vasos de agua y veamos como en unos 10-15 minutos nos puede desaparecer también esos síntomas.
0: O sea, ante el dolor de cabeza probemos, a no ser que sea un dolor de cabeza que nosotros reconozcamos por otros problemas.
1: Como migraña, por ejemplo, ahí nos tomamos la medicación o todo lo que nos haya mandado el médico. Pero cuando estamos así, pues vamos a bebernos un vaso de agua a ver qué pasa, ¿no?
0: De hecho, bajamos un poco del dolor de cabeza al protagonista, que es el riñón, ¿no? Que es el filtro natural de nuestro cuerpo. Al final, siempre se ha dicho, ¿no? Que el riñón que trabaja con ese filtro, pues que deberíamos limpiarlo pues con ese agua, esos 2 litros de agua limpia. ¿Qué pasa si no bebemos agua con ese riñón y con ese filtrado?
1: Pues al final que ahí se concentra todo muchísimo y la orina se vuelve mucho más ácida y oscura. Al final ese filtro, es decir, nuestro riñón se puede saturar y es, por ejemplo, el escenario perfecto para que se te formen piedras en el riñón, esos cálculos renales o incluso infecciones. Como tú bien decías, al final nuestro riñón es el que está filtrando. Para que te hagas una idea, filtra aproximadamente unos 180 litros de sangre al día para eliminar toxinas, que es un montón. Y si nosotros le metemos ese agua o ese líquido limpio, pues al final el riñón está disolviendo los desechos y también los va a eliminar de manera más sencilla, ¿no? Pero si nosotros al final no bebemos esos 2 litros, pues la orina se nos va a concentrar al máximo. Y porque el cuerpo no quiere perder ese líquido que es esencial en nuestro cuerpo, ¿no? Entonces, al final que seamos conscientes de cuidar nuestro riñón, que es como ese filtro, esa depuradora, ¿no? Ahora que está la piscina, ¿qué pasaría si nosotros no estamos con la depuradora funcionando? Pues que al final ese agua se pudre, ¿no? Pues lo mismo, pues como que lo llevemos a nuestro organismo.
0: Pues como en la piscina cuando dices, oye, tienes que limpiar un poco, ¿no? Porque están ya los sumideros sucios, atascados y no filtra. Bueno, pues es una forma, dándole agua al riñón, ¿no?, que le ayudes a trabajar de mejor manera. Hay una cosa curiosa, Leti, contigo hemos hablado mucho del control de ese hambre, muchas veces emocional, de esos antojos que tenemos, de esa ansiedad con la comida, y hay una relación con la hidratación, porque a veces nuestro cerebro nos está pidiendo comida, generalmente, pues lo vamos a llamar antojos porque suele aparecer en modo de dulce lo que nos está pidiendo y la realidad es que es sed, que es la falta de beber.
1: ¿Sabes lo que pasa? Que el hipotálamo, que es la región del cerebro que regula tanto el hambre como la sed. Entonces, las señales que emite para ambos estímulos son prácticamente idénticas, ¿no? O sea, las señales que nos manda para que nos diga

0: tener para gestionar bien ese hambre emocional? Bueno, pues que cuando sintamos eso, primero nos bebamos un vaso de agua y entonces ya veamos qué es lo que puede estar pasando ahí, ¿no? Para ver si realmente es que tenemos hambre o por el contrario es esa sed disfrazada de hambre.
1: Que no estamos diciendo que sea una forma de engañar al estómago, como muchas veces se ha dicho, ¿no? Por ejemplo, bebe agua antes de comer porque así se te llena el estómago, engañas al cerebro, no tienes tanta hambre. O si me aparece el hambre, bebo agua y así de esta manera no aparece el hambre. No, es que realmente a lo mejor con eso lo estás saciando porque lo que te está pidiendo es agua y tú no te das cuenta.
0: Claro, lo que sí que te digo es que hay veces que cuando te dicen lo del agua, muchas veces es como para llenar el estómago, como para que tu estómago esté más lleno y entonces claro, le mande como esa señal al cerebro. Pero es verdad que no es tanto como para engañar, sino para diferenciar si realmente lo que tenemos es hambre o tenemos esa sed.
1: Eso es, que no lo utilicemos como engaño al cerebro, sino que el cerebro está confundido, pues démosle agua.
0: A lo mejor nos lo está pidiendo, totalmente.
1: Bueno, hemos hablado del riñón, hemos hablado del cerebro. Hay también otra cosa que es la piel, que se beneficia mucho de la hidratación. Porque nos centramos mucho, y ahora que está tan de moda, ¿no?, el skincare y las cremas, y cuanto más caras mejor, y las arrugas. Pero ya los dermatólogos lo dicen, que uno de los mayores aliados de nuestra piel es el agua.
0: Totalmente, porque es el que nos va a dar, a simple vista, nos va a ayudar, si estamos bien hidratados, a esa elasticidad y luminosidad, ¿no? Al final, cuando nosotros podemos hacer, hay un test del pellizco, que si te pellizcas el dorso de la mano y la piel tarda un poco en volver a su sitio, en lugar de que sea instantáneo, pues a lo mejor es que sí que necesitas un poco más de agua.
1: Espera, ¿la palma de la mano?
0: Sí, el dorso de la palma de la mano te pellizcas y si tarda en volver a su situación normal, ¿sabes?, a su aspecto normal, es que puedes tener falta de agua.
1: Espérate, ahora seguro que muchos oyentes que están haciendo como yo, pellizcándose. Yo me estoy pellizcando justo por debajo del comienzo del pulgar.
0: Sí, en esa almohadillita,
1: en
0: ¿no?
1: esa almohadillita. Y oye, pues tarda un poco, ¿eh?
0: ¿Cuánta agua has bebido ahora mismo, hasta ahora?
1: Es que lo estaba pensando, he bebido café, unos buchitos de agua así tomado, pero no tanto. O sea, te quiero decir, medio vaso de agua me he podido tomar.
0: Y fíjate que estamos en mitad del día, hay que mejorar esa cantidad de líquido, sobre todo con este calor que hace, ¿eh?
1: Sí, o sea, lo estoy comprobando. Oye, buen test el que nos has dicho.
0: Sí, y sobre todo, ¿sabes lo que pasa? Que cuando nosotros estamos bien hidratados, aparte de que se nos vuelva la piel en el momento, pues al final sí que vas a ver como que tu piel está más elástica, no te van a aparecer como esas líneas de expresión, mientras que si no bebemos el suficiente agua, pues la piel se vuelve opaca, puede estar como un poquito más acartonada, las líneas de expresión, esas de las sonrisas y de las patas de gallo, pues se quedan como más, se marcan mucho más, y luego también nos pueden aparecer como esas ojeras, ¿no?, que se meten más para adentro. Entonces, al final nosotros tenemos que intentar, muchas veces dices, bueno, es que me falta ponerme contorno de ojos, no, pues a veces lo que también necesitas es beber más agua, para que tu piel también lo luzca, ¿no? Que ahora, como tú decías, ahora que esto del skincare, a ver qué crema me pongo, qué tónico, bueno, pues todo eso está muy bien, pero ojo, vamos a empezar por lo básico, ¿no?
1: Empieza bebiendo agua y luego ya continúas con el resto. De hecho, está también muy de moda, y sobre todo en esta época del año, pulverizarte esa agua de avena, ¿no?, que no deja de ser agua, que te estás pulverizando por fuera y que parece que la piel está más tersa, pues lo que le estás haciendo es hidratarla. Lo que pasa es que por dentro, que sepáis que bebiendo también se hidrata, ¿no? Pero que, para que veamos que sí es importante el agua, que hasta nos lo pulverizamos y pagamos por un botecito de agua que nos ponemos en spray en la cara. Otro beneficio para nuestro cuerpo, otro que se ve beneficiado, es el estreñimiento. El estreñimiento es un problema, bueno, que tiene mucha gente. Es verdad que en verano, por ejemplo, en vacaciones, también se suele sufrir mucho estreñimiento. Y nos iríamos al laxante, pero el agua también puede ser un aliado.
0: Bueno, es que en muchos de los casos sí que es uno de los aliados, y sí que puede ser la falta de agua una de las causas de tener ese estreñimiento. Al final nosotros tenemos que pensar que el colon, que es el intestino grueso, tiene la función de absorber el agua de los residuos de la comida para formar las heces. Si nosotros no estamos bebiendo el suficiente agua, pues el cuerpo extrae hasta la última gota de líquido que tenemos en el intestino para llevarla a los órganos que son más vitales, como el corazón, el cerebro. ¿Qué es lo que pasa? Que ahí, pues las heces son mucho más secas, es más duro, se compacta mucho más, y eso puede provocar ese estreñimiento. Yo muchas veces a mis pacientes lo que les digo es, uno, llegas a los 2 litros, y otro, cuando empiezan con estreñimiento, porque a lo mejor comemos con menos grasa y todo, les digo, bueno, pues vamos a

0: intentar incorporar también agua mientras comemos para que aumente el bolo intestinal y para que ayude a arrastrar.
1: De hecho, fíjate, una de las cosas, hemos hablado antes también de como saciante, si nos está pidiendo el cuerpo comida o bebida, hay muchas personas que dicen que beber agua, por ejemplo, con las comidas, que es malo porque diluye los jugos gástricos. ¿Esto es verdad o no?
0: No, no, eso es un mito absoluto. Al final nosotros lo que tenemos que saber es que el estómago produce el ácido clorhídrico en muchísimas cantidades, es decir, con lo que nosotros vamos a empezar a hacer la digestión, y un vaso de agua o dos, pues no tiene la capacidad para nada de alterar el pH del estómago ni de retrasar la digestión. De hecho, muchas veces beber agua mientras comemos pues nos ayuda, entre otras cosas, a salivar, a masticar mejor, a que los alimentos bajen mejor por el esófago y a que nuestras enzimas digestivas se estén mezclando también bastante con la comida, ¿no? Lo que sí es que no te bebas mientras estás comiendo directamente un litro de agua, porque al final eso no nos va a ayudar, pero sí te puedes incorporar como esos dos vasos. Y justo cuando te estaba diciendo la de no, para que pasen mejor los alimentos, me estaba visualizando en el comedor del cole cuando yo estaba comiendo, no me gustaba la comida, y cogía ahí el agua, que eso fatal, ¿eh? Porque no la masticaba. Entonces eso fatal, pero es que me he visualizado totalmente en el colegio.
1: Y tú, según lo estabas diciendo, me he visualizado yo. No lo había pensado, pero efectivamente, en el cole ahí, me acuerdo que los coles de Bruselas, cuando las ponían, y era como en plan, pues había una cocinera que se llamaba Lola, que más maja en el cole, y entonces nos cogía lo que veía que no nos gustaba, pues intentaba llevárselo, ¿no? Y cuando no estaba ella o no podía pasarse por nuestras mesas, porque ya las profesoras la habían cazado, te metías la col de Bruselas en la boca, le dabas dos masticados con agua y tragabas ahí como podías.
0: O sea, para que pasara rápido. Nosotros con las monjas, además, era que las monjas no nos vieran, porque es que si no ya te la ganabas, nada, nada, un desastre, pero no. No se trata de eso, se trata de que nosotros mastiquemos y todo, y que intercalemos también con vasos de agua.
1: Estamos hablando de manera general, sobre todo, con una cantidad, ¿no? 2 litros, que deberían ser más o menos nuestra marca y casi obligatorios. Pero ahora que decimos que también nos preparamos para el verano, que es verdad que las temperaturas suben mucho, ¿aquí deberíamos aumentar la ingesta, es decir, más de 2 litros? Porque no sé ahora en muchas comunidades, pero en verano seguro que muchas estarán por encima de los 30 grados.
0: O sea, al final nosotros tenemos que saber que sí que tenemos como que aumentar esa cantidad. ¿Por qué? Porque a partir de los 30 grados nosotros podemos perder fácilmente entre 0,5 litro y 1 litro extra de líquido al día solo por el sudor. Y incluso aunque solo estemos sentados en una terraza, pero nuestro cuerpo tiene que atemperarse, y lo que va a hacer es, mediante el sudor, intentar mantener esa temperatura corporal. Entonces sí que tenemos que intentar aumentar un poco más la cantidad de agua, hasta 2,5 litros, 3 litros, pero aquí, ojo, no nos podemos tampoco pasar a bebernos más de 4 litros de agua, porque nos podemos desmineralizar, y es igual de malo deshidratarse que desmineralizarse. Entonces es verdad que ahí como que tengamos como ese cuidado, que aumentemos un poco más, y ojo, si seguimos teniendo sed, por supuesto seguimos bebiendo, ¿no? Pero sí, deberíamos de aumentar por lo menos de 2,5 a 3 litros diarios.
1: Y al fin, y también nos ocurre al revés, por ejemplo, personas que todavía no se vayan de vacaciones, mucho calor, ¿qué pasa en las oficinas o estás en un sitio cerrado, un centro comercial? Aire acondicionado. Aparentemente no sudas, estás a una temperatura agradable, pero realmente el líquido, aunque no lo notes, se está perdiendo igual. Y esto es un peligro, porque al final es un síntoma silencioso.
0: Totalmente, porque está anulando nuestra percepción del riesgo, ¿no?, de deshidratarnos. Al final, pues imagínate, estás dentro, estás con el aire acondicionado, pues este tipo de aparatos lo que hace es reducir bastante la humedad ambiental, con lo cual se está resecando el aire, pero tú no lo notas. Y además, como ahí el sudor no lo estamos notando prácticamente, no llegas a ver esa gota, no sientes ese calor y encima no estás teniendo tu sed, ¿no? Entonces, ahí lo que tenemos que pensar es que, aunque no tengo calor, sí que tendría que seguir bebiendo un poquito de agua. Es decir, que no nos acostumbremos a, no, solo voy a beber cuando tengo sed. No, vamos a intentar ser más conscientes de eso para cuidar todo nuestro organismo.
1: Si os fijáis, estamos hablando de hidratación y de agua. Porque también es propio de esta época, te vas a la terraza y dices, ¡buah, qué calor tengo! Cervecita al canto. Al final no deja de ser líquido, me lo voy a tomar como un líquido que algo contará. Pero aquí estamos sumándole el tema del alcohol.
0: Claro, o sea, cuando ya pasamos a tomarnos esa caña fresquita con todo su alcohol, lo que tenemos que saber es que eso es una trampa, porque te dices, no, es que tengo una sed, qué bien entra. Pero tenemos que saber que el alcohol nos deshidrata, porque al final lo que estamos estimulando es la liberación de una

0: hormona que es antidiurética, y al final esta hormona es la encargada de decirle al riñón, ¿no? Oye, retén el agua que no nos queremos secos. Y entonces, al inhibirse esa hormona, por culpa del alcohol, el riñón lo que va a hacer es eliminar muchísimo más. De hecho, seguro que muchos de los oyentes piensan, no, es que yo me tomo una cerveza y hay un momento en el que empiezo a ir al baño y no puedo parar. Pues que sepamos que es porque tiene ese efecto, entre comillas, diurético, que, ojo, al día siguiente te va a hacer retener muchísimo más líquido, pero que nos puede dar lugar a deshidratarnos. Entonces, ahí nosotros tenemos que intentar tener cuidado con eso. Lo primero, siempre tenemos que limitar el alcohol. No hay ninguna cantidad de alcohol que sea saludable, pero que además, cuando nosotros estamos así con ese calor, que sepamos que nos puede llevar también a deshidratarnos. Y es verdad que tendríamos que decir, estamos diciendo solo el agua. Bueno, tenemos que pensar también en las frutas y verduras de verano, que si nos damos cuenta, casi todas tienen un alto contenido en agua, como es el melón, la sandía, el tomate, ¿no? Pues que también, como si dijéramos, nuestra agricultura es muy sabia, nuestra naturaleza también es muy sabia, y que los alimentos de temporada ahora también facilitan la incorporación de más agua a través de la alimentación.
1: O sea, que esto se suma, o sea, ese agua que aportan, pues por ejemplo, una sandía, un gazpacho, ¿se cuenta también dentro de esos 2 litros?
0: No, bueno, no lo vamos a contar porque tenemos poca forma de contar eso. Yo les diría a los oyentes que llegásemos a los 2 litros, pero que sepamos que en verano también le estamos reponiendo más a nuestro cuerpo de líquido gracias a esos alimentos de temporada que tienen más contenido en agua.
1: Vale, vale, vale. O sea, que no digamos, no, bueno, no has bebido tanto ya, pero me he comido mucha sandía. Bueno, pues no, eso no es así, ¿no? Que sea el añadido. El café tampoco, entiendo.
0: Bueno, el café, te quiero decir, las infusiones y todo te pueden hidratar, pero no vamos a contar como el agua.
1: Bueno, yo lo del café, por ejemplo, yo me lo tomo también como si fuese una infusión, porque al final no dejo de infusionar el grano del café.
0: Sí, lo único que a veces puede actuar también como diurético, entonces ahí tengamos cuidado. Además que tus cafés no vamos a entrar, pero les ponemos más añadidos, entonces vamos a contar con el agua.
1: ¿Verdad, Leti, eh?
0: Es que ahí tenemos el momento claro, pero no decimos que no te tomes tus cafés. Lo que decimos es que añadamos el agua además de tu café.
1: Fíjate si soy transparente, y ahora ya se lo digo a todos los oyentes, si alguna vez quieren tener algún detalle conmigo, que saben perfectamente. De hecho, me hace gracia porque me ha pasado alguna vez con algún oyente, en plan, no, no sé, a ti te encanta el café. O sea, tienen claro que a mí me encanta el café y que mi padre juega al mus. ¿Me pueden regalar café, todo lo que quieran y más?
0: Bueno, a mí gazpacho, ¿eh?
1: Bueno, el gazpacho también, por supuesto, sí, que soy muy amante del gazpacho. Es verdad que Leti es muy amante del gazpacho.
0: Sí,
1: tengo que darte una botellita del que hace mi padre, madre mía.
0: Por favor, que yo lo... Bueno, es que yo encantada. Ayer tengo que decir que mi padre me dijo, he traído tomates, ¿quieres llevarte? Digo, yo en forma de gazpacho, si me haces el gazpacho, fenomenal. O sea, yo voy así por la vida ahora, me encanta.
1: Yo siempre se lo digo a mi padre, todavía no lo comercializa, pero siempre le digo, papá, deberías comercializar este gazpacho porque te lo juro que es el mejor del mundo. Es que es brutal.
0: Bueno. El de mi casa también, ¿eh?
1: No, no, seguro, seguro.
0: Una competencia, pero yo creo que con los gazpachos pasa como con las bechamel, ¿no? Que no siempre te saben igual cuando estás fuera o cuando estás en casa.
1: Eso tienes toda la razón, pero tengo que decir que mi padre lo borda, chica.
0: Bueno, eso seguro, yo estoy seguro, segura. Conociendo a tu padre...
1: Lo borda, o sea, lo del gazpacho y las croquetas, madre mía, ¿cómo le sale? ¡Qué rico!
0: Pues nada, yo esperaré esa botella encantada.
1: Pues entonces que nos manden o tomates, o gazpacho, o café, queridos amigos. A mí mandadme café, todo el que pueda y más. Fíjate, ahora mismo estoy aquí con mi vasito de café, que me acompaña siempre. Tengo mis rutinas, ¿eh? Creo que también es bueno, dentro de tus hábitos diarios, no tener tus rutinas también que te tranquilizan. Y tú lo sabes, Leti, se lo cuento a los oyentes, yo cuando dejo a la niña en el cole... me gusta esa rutina de voy a siempre a la misma cafetería todos los días sobre la misma hora con las mismas personas, saben perfectamente el café cómo me gusta, en qué punto, y ese es como mi momento del día para empezar a tirar. Pero fíjate, diréis, bueno, pues como café de todo el mundo, no, he cogido ya esa rutina que tiene que ser en esa cafetería con ese café y hecho de esa manera.
0: Bueno, yo creo que las rutinas son esenciales. Yo
1: soy
0: también
1: feliz ese momento.
0: Yo también soy, y tú lo sabes, que me encanta tomarme el café fuera de mi casa. De hecho, tengo cafetera, pero no me la hago yo. Me gusta el café fuera de casa. Entonces, tener ese ratito para tomarme el café, me encanta. Pero eso sí, estoy con la rutina de beberme 2 vasos de agua antes de empezar el día. O sea, yo me levanto, me voy a la ducha y antes de hacer la cama me bebo mis 2 vasos de agua.
1: Bueno, pues esa rutina la voy a incorporar yo. Seguimos con los microhábitos, ¿eh? Que sepáis que a partir de septiembre

0: septiembre le vamos a dar muy duro a los microhábitos y esta rutina de los dos vasos de agua, cuándo beberlos, cómo tomarlos, y hacernos como una especie de planning, donde podamos ir anotando cuántos vasos nos hemos tomado para ir cumpliendo. Lo vamos a llevar este año, esta temporada nueva, rajatabla, a partir de septiembre.
1: Sí, al final, además, es que todas esas cosas motivan. Y cuando ya lo empezamos a hacer entre muchos, hacemos una comunidad de microhábitos, como que te vas apoyando y eso está muy bien.
0: Pues nada, ya os contaremos porque Leti y yo estamos preparando, incluso material estamos preparando, que algún día lo conseguiremos y lo pondremos a punto, para empezar bien a hacer las cosas y tener, bueno, pues una pequeña guía que nos ayude. Incluso ideas, que sería algo muy bueno. Leti, muchísimas gracias, como siempre. Te vemos en Dietista y Nutricionista, www.dietistaynutricionista, porque se puede contactar contigo. Hombre, que estás en Madrid, pues ir a tu consulta, que además es monísima, tengo que decirlo, y estás muy a gusto con Leti en persona. Pero oye, como tenemos oyentes en toda España y fuera de España, que sepan que también pueden acudir a ti vía larga distancia, ¿eh?
1: Totalmente, tenemos ya online, presencial, y que ya tienen listo el hoy sobre la deshidratación, ya tienen el post en Instagram para seguir ahí creciendo en esa comunidad. Ahí todos a darle un like si les gusta el contenido.
0: @dietistaynutricionista y www.dietistaynutricionista.com. Tengo que decir que me encanta porque algunos de los pacientes que han ido llegando últimamente a Leti, sois oyentes de Cuídate. Entonces, al final, bueno, pues es seguir un poco, ¿no? Nosotros aquí os damos recomendaciones, os hacemos así ese seguimiento a modo de recomendaciones con Leti y luego seguís en su consulta. Así que a todos los oyentes que nos escuchéis y que conocéis a Leti ya personalmente, bueno, pues ha sido por esa confianza también que te da, ¿no? Tener a alguien tan cercano que te habla cada día o cada semana, ¿no? Sobre alimentación, sobre nutrición y sobre todo sin culpa, sin miedo, sin rechazo y sin demonizar nada, que eso es lo más importante también para ayudarnos a, pues, a llevar una vida sana de la mejor manera posible. Así que gracias, Leti.
1: Gracias a vosotros siempre.
0: Un abrazo muy fuerte.
1: Un abrazo.
0: Nos vamos ahora a hacer un poquito de ejercicio con Martín Jaqueta.
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Bueno, pues lo dicho, vamos a sudar el jamón con Martín Jaqueta, nuestro entrenador personal, en estas dos últimas semanas de Cuídate. Hoy decía que teníamos tema pendiente porque la semana pasada arrancamos con Martín hablando un poco del sedentarismo, pero no de lo malo que es el sedentarismo, que eso ya lo sabemos de sobra, sino esos ejercicios que tenemos que hacer después de haber pasado tantas horas sentados, cuando nuestra vida, nuestra rutina es tan sedentaria, qué es lo que ocurre en nuestro cuerpo y cuáles son esas partes del cuerpo que tenemos que mover y cómo moverlas, con qué ejercicios o qué es lo que tenemos que hacer. Bueno, pues hablamos en su momento de la espalda, de ese encorvamiento, de la zona lumbar, por ejemplo, cuando estás muchas horas al volante, cuando estás muchas horas delante del ordenador, de la cadera, de esta parte tan importante que supone, bueno, pues el estar sentado, que decíamos que incluso podría llegar a producirse un acortamiento.

0: ¿no? Literal, además, en la parte de la cadera. ¿Os acordáis que estuvimos hablando de todo ello? Bueno, pues hoy vamos a continuar con este tema. Hablaremos de respiración, de glúteos, de piernas y de esos micro hábitos que nos pueden acompañar o que podemos adquirir dentro de nuestra rutina, esos pequeños cambios que podemos hacer para que el sedentarismo no nos coma, porque nos come el sedentarismo. Martín Jaqueta, buenas tardes. Martín ha dicho, Yanela lo va a hacer todo, yo me voy. Yo creo que Martín ha dicho eso, ¿no? Martín, buenas tardes.
1: Ay, ¿cómo estás?
0: Ahí estás, ahí estás. ¿Tú me has escuchado, no?
1: Yo perfectamente, todo.
0: Perfecto, perfecto. Íbamos bien, ¿no? Introduciendo el tema de la semana pasada.
1: Sí, sí, totalmente. O sea, para mí había que continuar porque nos quedaron muchas cosas por decir, cosas importantes que, no sé, yo considero que debemos recordar, porque algunas personas ya conocen de lo que hablamos, pero no lo hacemos. Entonces, estamos para darles el sacudón y para hacerles pensar en que si no hacemos, mal vamos.
0: Claro, porque una cosa, decía yo antes, una cosa es pensar que saber que el sedentarismo es malo, pero lo cierto es que muchas veces por nuestro ritmo de vida, por nuestro trabajo, por nuestra situación, pecamos de sedentarismo, sabemos que estamos o que nos viene mal para nuestra salud, pero a veces no entendemos qué es lo que provoca nuestra salud y cómo podemos revertirlo muchas veces, más allá de lo que es un entrenamiento, de lo que supone el hacer ejercicio cada día, que eso de sobra lo sabemos y por eso trabajamos contigo, Martín, en este programa cada semana, pero tenemos que entender que, cómo afecta ese sedentarismo a nuestro cuerpo, ese sedentarismo diario a nuestro cuerpo y cómo podemos revertirlo.
1: A ver, yo a veces trato de tocar un poquito fibras íntimas, ¿no? Porque el sedentarismo es empezar a morir, o si queremos ser más suaves, es dejar de hacer. Dejar de hacer significa en que el día que venga un nieto vamos a tener ganas de estar con ellos, pero no de jugar mucho. Vamos a tener ganas de viajar con la familia, pero también de echarnos la siesta en el hotel mientras todos están subiendo por algún parque o subiendo alguna escalera que es molesta. El sedentarismo es todo aquello que es ganarnos el impedimento de poder vivir, de vivir con alegría, de poder hacer, de poder caminar cuando correr cuando perdemos el autobús, caminar horas sin darnos cuenta porque estamos estando en la playa y lo disfrutamos. Entonces yo considero que el sedentarismo es dejar de vivir. Y para mí considero que la vida es movimiento, la vida es, y ahora más que nunca, ¿no? Porque hoy tenemos la posibilidad de subirnos a un avión a un precio a veces barato, pero que no lo hacemos porque no tenemos ganas, porque preferimos descansar, porque la semana fue dura, o porque la jubilación está siendo dura. Entonces, no sé, yo siempre diré que el sedentarismo es lo más cercano a empezar a morir, y eso es lo que,
0: eso te iba a decir, que el sedentarismo es una pequeña muerte silenciosa que estamos provocando en nuestro cuerpo, lo vamos matando poco a poco, y que lo podemos revertir en cualquier momento, a cualquier edad, está en nuestra mano, ¿no? Entonces es entender cómo nos afecta el sedentarismo. Fíjate, hacía alusión, por ejemplo, a uno de los apartados que hablábamos la semana pasada, que a nosotros nos chocó bastante. Por ejemplo, cuando decíamos el sedentarismo, por ejemplo, cuando pasamos muchas horas sentado, una zona afectada es la cadera, que incluso llega a provocar un acortamiento literal de estar tantas horas sentado, y eso nos sorprendió bastante. Bueno, pues ¿qué podíamos hacer, no?, para que esa situación no fuese así. Nos quedaba por hablar la respiración, que esto es algo muy importante, el entrenar la respiración, que muchas veces nos olvidábamos, por supuestísimo. De hecho, yo creo que las primeras cosas que se nos podía venir a la cabeza después de pasar muchas horas sentado, aparte de la espalda, es glúteos y piernas, que tenemos que trabajar en ello y luego adquirir esos buenos hábitos. Vamos a continuar por ese primer punto, por la respiración, ¿no? Una respiración que nos puede acompañar en el día a día, si la controlamos, la entrenamos, que nos puede ayudar no solo a nuestro bienestar mental, a rebajar esa tensión, ese estrés, sino que es algo muy beneficioso para nuestro cuerpo.
1: Sí, sí, la respiración es clave, es el primer punto de poder tener una buena energía. Y a veces, ¿por qué digo esto, lo de la buena energía? Porque les voy a contar una pequeña anécdota para que se pongan en situación. Mi hijita Martina, mi hijita pequeña, siempre cuando hacía ejercicio conmigo respiraba por la boca. Entonces pudimos darnos cuenta que estaba respirando mal por la nariz, bueno, por una cuestión de vegetaciones en la nariz, que eso no quiero entrar en ese lado médico.

0: sí quiero, lo que les quiero decir es que ella solo respiraba por la boca, y quizá hay muchísimas personas que han llevado una vida sedentaria y como nunca han hecho ejercicio de manera habitual, no se han dado cuenta que muchas veces, a veces respiramos por la boca. Bueno, cuando respiramos por la boca, ya es respirar más o menos a un 60% y no a un 100% como cuando lo haríamos si respiramos por la nariz. A partir de ahí viene el cómo respirar. A veces los que tenemos la suerte de poder respirar bien, de poder inhalar bien el aire por la nariz, a veces respiramos muy alto, ¿no? Es como que inhalamos, inflamos nuestro pecho de aire y no sabemos que existe la respiración un poquito más diafragmática, la respiración que es más profunda, más baja. Entonces para eso tenemos que detenernos a pensar en cómo respiramos, en saber que podemos hacer una respiración más baja, más pensada quizás, porque no todo el mundo es consciente de ello y respiramos como naturalmente nos vino y no pensamos en que podemos bajar más el aire y de esa manera captar más oxígeno. La captación del mayor oxígeno, del mayor oxígeno posible, es lo que nos va a dar una vida diferente, una vida con más energía. Una vida con más energía se traduce en más combustible para quemar, en más combustible para hacer, para movernos sin esa pesadez, sin ese impedimento que a veces nos lo nuestro primer punto es el respirar, porque estamos cansados, porque no tenemos esa energía suficiente y porque es como el primer impedimento a una vida de calidad. Entonces, el saber respirar, hay montones de maneras. Yo a veces, esto alguna vez sé que lo hablamos, que hay gente que incluso hace ejercicios de meditación, cosa que a mí me parece brillante. ¿Qué pasa? Que en personas que, como yo, que soy algo más de movimiento, busco el hacer esa, entre comillas, meditación, pero sí en general esos, ese punto positivo de la buena respiración. En caso mío yo lo hago en el agua. ¿Por qué? Porque nadar está obligado a una buena respiración. Entonces, en el caso mío, que soy una persona más de acción, para mí el nadar es el primer punto para poder respirar bien. Pero compro y acepto, y me encanta esa gente que no es de tan de acción y que le gusta más de alguna forma meditar para ser más conscientes de cómo inhalar y cómo exhalar ese aire para que sea más fructífero a la hora de percibir una mayor energía que nos lleve a una vida mucho más activa.
1: Y esa respiración, bueno, independientemente de que cada uno la pueda entrenar con un especialista, con ejercicios concretos, pero en el día a día, como terminamos una jornada de sedentarismo y estamos dando una serie de ejercicios, ¿no?, que nos pueda venir bien, pues en las distintas partes del cuerpo, en esas parcelitas donde podamos beneficiar y sacar de ese anquilosamiento nuestro cuerpo. En el caso de la respiración, ¿alguna recomendación que nos des, pues nada más terminar, por ejemplo, esa jornada?
0: Mira, vamos a ponernos en situación de esa persona que termina de trabajar y llega a casa y que no va a ir al gimnasio y que sí, al menos, quiere respirar una energía pura. A ver, yo creo que hasta acostado llegamos, nos tomamos en la cama sin más, ponemos una mano simple, una mano en el pecho, la otra mano en el abdomen, con el objetivo de saber hasta dónde llega nuestro oxígeno, hasta dónde baja el aire, hasta dónde llega hasta la tripa. Entonces, 3 minutos al día y una respiración consciente, 3 minutos, no, o sea, no pido más, 3 minutos al día, tumbados en la cama o en el sofá de casa, una mano en el pecho, una mano en el abdomen, nos va a hacer dar cuenta por dónde está pasando nuestro oxígeno. Cuando vemos que el oxígeno llegó a nuestra zona abdominal, eso ya es una respiración correcta, una respiración completa, por llamarlo de alguna manera, una respiración pura, en la que va a hacer que nuestra energía del día cambie, simplemente con terminar de trabajar y tumbarnos en casa donde queramos, como si lo hacemos en el suelo, porque con el calor que hace, el suelo está más fresquito. Entonces, de esa forma, con esos 3 ejercicios, inhalando por la nariz y tratando de bajar el aire que llegue a la zona abdominal, a toda la zona diafragmática, con eso lo conseguimos. Y eso es el primer gran ejercicio, saber respirar bien.
1: Pues sencillo, la verdad, y asumible, como decimos, que muchas veces buscamos las cosas asumibles que podamos llevar a cabo, y en este caso, por ejemplo, lo es. En los 4 minutos que nos queda, Martín, nos centramos ya en la última parte, que es activar glúteos y piernas. Después, repetimos, de tener una vida, un día a día, totalmente sedentario, ¿no? Porque nuestro trabajo, nuestra vida, bueno, pues así nos lleve. ¿Qué es lo que podríamos hacer? Porque una parte gran afectada de nuestro...

0: sedentarismo es precisamente los glúteos y las piernas.
1: Ya, el glúteos es fácil, lo voy a poner de la manera más simple posible y permítanme decirlo para tontos, pero no estoy llamando tonto a nadie, que se entienda bien que es algo muy fácil. Simplemente en esa silla que estamos pasando tantas horas trabajando, nos ponemos de pie, primer punto de activación de las piernas, sujetamos la silla sin más y simplemente con la pierna extendida, llevar el talón hacia atrás, pierna extendida. Y en ese mismo momento se van a dar cuenta cómo, poniéndonos la mano en el glúteo de la pierna que estamos levantando, cómo se activa. Y si lo hacemos siendo conscientes y además agregando la respiración que acabamos de contarles, ya estamos haciendo dos activaciones en una. Trabajamos glúteos y además estamos respirando. Si en esa activación, en esa respiración, la hacemos sostenida, la activación del glúteo va a ser todavía mayor, porque vamos a ser conscientes de que el glúteo se está tensando. Esa tensión que le estamos generando al glúteo, que luego vendrá acompañada de una relajación y una tensión nuevamente, con eso el glúteo se empieza a activar. Si queremos empezar a hacer una patada lateral, ya lo activaríamos, porque el glúteo ya sabemos que tiene diferentes partes. Una es la parte profunda, que es la que yo les estaba diciendo, que simplemente con el, llevar el talón hacia atrás se está activando. Bueno, si lo hacemos con una patada lateral, además se va a activar toda la parte del glúteo lateral, ¿no? De la parte que está al costado de nuestro cuerpo, del culete, sin más. Entonces, simplemente con esos dos ejercicios vamos a tener un glúteo activo. Si queremos profundizar un poquito más allá, acuérdense de que todas las zancadas, estocadas, sentadillas, por supuesto, que van además de activar el glúteo, además le van a meter algo de carga, que va a hacer que eso no solamente se active, sino que también se fortalezca. Simplemente son ejercicios fáciles, que no tenemos por qué hacer miles y miles para crear un resultado, simplemente con una activación, haciéndolo 3, 4, 5 minutos al día, créanme que ese glúteo va a estar activo y esa cadera se va a poder mover mucho mejor si ese glúteo está fuerte y activo. Entonces, de verdad, más fácil no lo podemos poner. Solo me faltan vuestras ganas.
0: Pues las ganas no será por todo lo pesados que somos cada semana, Martín, con los oyentes. Bueno, pues sobre todo para hacerles entender, más allá que todo quede en una recomendación o en algo parece que muy obvio, ¿no?, que es el activarnos, el tener una vida activa, pues yo creo que esas ganas pues las intentamos, por ejemplo, transmitir a través de las ondas. El caso es que lo pongamos en práctica, que tengamos ganas, pero que lo pongamos en práctica. De eso se trata. Tenemos todo un verano, tenemos todo un verano para poner en marcha todo lo que nos propones o nos has propuesto. Todavía nos queda un día contigo, Martín, el próximo día, y este verano tenemos que volver de otra manera, tenemos que volver de otra manera.
1: Yo lo ruego y por favor, si hace falta me agacho para pedirlo, por favor. Y reconozco que a veces soy pesado porque me lo dice a veces a algunas personas que soy muy intenso. De hecho, una última anécdota para contarles. Recuerdo el día que mi papá me dijo: hijo, no me rompas más las pelotas. Luché contra un sedentario mucho tiempo. Me costó sacarlo adelante y de hecho no pude sacarlo adelante, que quizás es mi peor frustración. Pero me acuerdo de su frase de decirme: hijo, no me rompas más las pelotas, no lo voy a hacer. Y bueno, al menos fue su elección y ahí no puedo hacer nada, pero por favor, la consecuencia de hijo no me rompa más las pelotas y no hacer los deberes, créanme, que es mucho más cara de lo que se imagina.
0: Efectivamente, bien explicado, y ese ejemplo para terminar, que yo creo que nos termina de convencer a todos. Martín, te vemos el próximo lunes, muchas gracias.
1: A ustedes los quiero, nos vemos la semana que viene.
0: Un abrazo muy fuerte, hasta luego.
1: Adiós.
0: Pues ya sabéis, ya junto con el programa de la semana pasada y con el de esta semana, ya tenemos esa activación de todas las partes de nuestro cuerpo después de llevar un día sedentario, que entre rutina y sedentarismo, pero al final eso es lo que llevamos muchos encima, cuando trabajas en la oficina, en mucho sedentarismo. Bueno, pues ya sabemos cómo romperlo. Nos vemos mañana a las 3 de la tarde, aquí en Cuídate. Hasta mañana, adiós.
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0: ¿qué tal? Saludos y muy buenas tardes. Bienvenidos, lunes 1 de julio 2026. Luis Enrique, otra vez, campeón de Europa, la semana que viene ya en clave mundialista, apoyando todo aquel que no sea madridista a la selección española de fútbol. Arrancamos con la libreta, con el notcast, los sonidos y el enganchón. Un día más, despierta San Francisco.
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2: Titular para definir este partido.
3: Que no vale nada de lo que está pasando. Un minuto más, pero hay que ser idiota. Hay que ser tonto, anormal, de carrito.
2: Bueno.
3: Hay que ser tonto.
4: ¿Qué dices? ¿Qué dices tú? ¿Qué dices tú, el del puro? ¿Qué dices?
5: ¿Qué pasa?
4: ¿Qué dices? ¿Qué dices? Dime, ¿qué dices? A ver, ¿qué?
5: Bueno.
4: Dime, ¿qué dices?
6: Pásamelo a mí, que le voy a decir dos cosas.
2: Pásanoslo.
5: Bueno, claro.
4: Pero bueno.
5: Sí. Tranquilo, Alberto, tranquilo.
4: Anormal, hombre.
5: ¿A quién más se le entiende?
4: Coño, si es que es...
5: ¿Pero qué le pasa?
4: No sé si ha venido con alguien del Valencia o de no sé quién. Coño, está dando aquí.
5: Yo creo que no son de aquí, ¿eh?
4: No son de aquí.
1: Seguimos al pie del cañón.

0: 11 en clave mundialista. Quedan 11 días, muchas horas. Ah, 10, perdón. Quedan 10 días con sus respectivas horas y sus respectivos minutos para que empiece la Copa Mundial de la FIFA. 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Arranca el Mundial, 11 días, siempre de la mano. 10 días, coño, ponéis ahí 10 días para que arranque el Mundial. Siempre de la mano de Coca-Cola, ¿eh? Yo ya me pido la lata de España, la de Brasil y sobre todo la de Colombia. Coca-Cola, siempre, ¿eh? Está por aquí Miguel Gutiérrez. Miguel, ¿qué tal? Muy buenas. 10 días para que arranque el Mundial.
1: ¿Qué tal, David? Buenas tardes a todos. 10 días. Estamos a uno, empieza el 11.
0: ¿Cuántas horas serían 10 días? Serían 24 por
1: ahí. Empieza a las 9.
0: 240
1: tanto,
0: horas.
1: 4 horas, 55 minutos y 30 segundos hora.
0: Perfecto. Bueno, ¿vas con España tú?
1: Por supuesto.
0: Vale, ¿no? Sí. Hay que preguntar. Hoy en día, bueno, hay que preguntar. No sé. ¿Con quién vas?
1: Bueno, hoy en día siempre, ¿no? Siempre sí. Ha habido gente que no quería que ganara la selección española. Mm. Pero bueno, pues peor para ellos. Yo sí, por supuesto, quiero que gane.
0: Tenemos soniditos, tenemos notcast.
1: Tenemos sonidos de la semana que te van a gustar, yo creo.
0: Sí.
1: Notcast largo, ¿sí? Y enganchón también un poco larguito, 4 minutos o así.
0: ¿Sí? ¿Está Tenorio por ahí, me dicen?
1: Está Tenorio y tiene postdata también. Es un enganchón del primer palo.
0: ¿Ah,
1: de
0: sí?
1: La radio, sí.
0: Ah, perfecto, pues venga, no pierdo ni un segundo, que el notcast hoy es muy largo, ¿eh? Vamos.
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0: 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Ahora sí, venga, los sonidos. A ver, Miguel, ¿tenemos soniditos de la semana o no?
1: Tenemos, por supuesto.
0: Venga.
1: Y vamos a demostrar que aquí en Radio Marca nadie sabe cuándo empieza el Mundial.
0: No nos casamos con nadie.
1: Tú ahora te has liado, no sabías...
0: Bueno, es que vaya, Leo, antes te he dicho, ¿cuánto queda? ¿Cuántas semanas quedan para el Mundial? Sí. Dice, no, la semana que viene. Digo,
1: la
0: ¿qué
1: semana
0: dices?
1: Que viene, sí, el jueves 11.
0: Jueves 11,
1: ¿vale?
0: Correcto.
1: Si están escuchando Raúl Varela y Javi Amaro...
0: Tampoco lo saben.
1: Por favor, que tomen nota, porque el otro día en la tribu... Bueno, es que no sabían ni siquiera en qué día cae el 11 y en qué día cae el 12.
0: Amaro firma los cheques de los que enviamos.
1: Pues en esas manos estamos.
0: Madre mía.
2: Y luego ya el Mundial, claro que sí. ¿El Mundial cuándo empieza? El sábado 12, ¿no?
3: El 11.
2: El 11.
3: Viernes 11.
2: No sé ni cuándo. El viernes.
3: A las 9 de la noche.
2: Estoy muy enganchado al Mundial.
3: Se ve que lo tienes en la cabeza.
1: Estoy muy enfocado. Dice sábado 12... Dice Varela, viernes 11, dice Amaro, el 11 es jueves, ¿no?
0: ¿Jueves?
1: Es que no han dado ni una.
0: Ni una.
1: No han dado ni una. Como diría Varela, con estos bueyes hay que arar.
0: Increíble, es un milagro esta radio. Esta radio es un milagro, ¿eh?
1: Es un milagro, totalmente.
0: Quedan 10 días. 10 días para
1: 10 días, cuenta atrás.
0: Correcto.
1: Final de Champions.
0: Final de Champions.
1: Pasado sábado. ¿Dónde la viste?
0: La vi en casa, en casa.
1: No, me refiero en qué cadena la viste.
0: Movistar.
1: En Movistar, yo también. De hecho, fui recriminado por una persona de esta radio, cuyo nombre no voy a desvelar, que me dijo, oye, ¿has visto lo de Juan Carlos Rivero?
0: Espérate, una cosa, es que yo no sabía que lo daba Televisión Española.
1: Ah, vale.
0: Si no, yo me pongo a mi Rivero.
1: Ah, tu Rivero, bien aclarado. Pues me dijo, no está la que está liando Rivero y tal, le dije, es que lo estoy viendo por Movistar. Y entonces me reconvino esta persona y me dijo, oye, estás desatendiendo tus labores como la libreta de Van Gaal de no ver la remisión de Rivero. Pero entonces me defendí y dije, es que en Movistar está Toño.
0: Ah, Toño.
1: Claro, que también hay que echarle un ojillo a Toño. Bueno,
0: pero no se metió mucho.
1: No, estuvo bastante tranquilo el otro día para lo que es él. Pero te traigo un sonido de la retransmisión de Rivero. Sabes que hubo varios futbolistas españoles en el partido.
0: Correcto.
1: En el Arsenal, David Raya, portero. En el PSG, Fabián Ruiz, centrocampista. Que tuvieron ahí sus más y sus menos en un córner.
0: Un rifirrafe.
1: Al final de la primera parte. Pero Rivero confundió a David Raya con otro jugador. Vale. A ver si sabes con quién.
0: A ver.
4: Ojo al lanzamiento. No vale. Estaba ahí Fabián con Safonov. Va a intentar poner un poco de calma el árbitro alemán Daniel Siebert. Ahora ya la ha puesto. Ya está todo tranquilo. Así que va a sacar el córner Dembélé. Esa acción entre Fabián y Safonov. El envío de Dembélé.
1: No, o sea que Fabián
0: no
1: se enzarzó.
0: Que dos miembros del mismo equipo se enzarzan.
1: Eso es de Iberdín, miraba al verde y Chouameni, ¿no?
0: Mira cómo acabaron,
1: ¿Ve cómo dijo Florentino que pasaba, que se pegaban todos los días?
0: Es lo habitual.
1: ¿Y os metisteis con Florentino? Sí. Pues para que veas, Safonov y Fabián. Final del partido, ¿sabes que estuvo Luis Enrique otra vez con Susana Guas, Álvaro Benito?
0: No pasó nada, ¿no?
1: Mónica Marchante, esta vez no nos han dejado un audio.
0: Una perlita.
1: Pero antes, justo antes de que se acercara Luis Enrique a la posición de Susana Guas y Álvaro Benito, estaban hablando de los entrenadores con más Champions. Sabes que Luis Enrique pues ha conseguido la tercera, ha entrado en el club de los entrenadores que tienen tres.
0: Barça, PSG.
1: Hay uno que tiene más y luego hay varios entrenadores con tres. Pero adivina de cuál de ellos se olvidó Susana Guas en la retransmisión de Movistar Plus.
0: Ni idea.
1: Un entrenador con tres Champions.
0: Guardiola tiene tres,
1: ¿verdad?
0: Sí.
5: Está viviendo Luis Enrique con sus jugadores, un entrenador que suma tres Champions, pocos pueden decir que tienen tres Champions, la tiene Zinedine Zidane, las tiene Bob Paisley y Ancelotti, que tiene cuatro.
1: Bueno, Ancelotti tiene una más.
0: ¿Tiene cinco?
1: No sé si lo decía Susana Guas como entrenador, luego dos como futbolista.
0: ¿Otro?
1: Copa de Europa, no era Champions todavía, igual que Bob Paisley, pero Guardiola tiene tres. 2009 y 2011 con el Barça y 2023 con el Manchester City.
0: Correcto.
1: Claro, yo me acuerdo inmediato de lo de Guardiola y Susana Guas, que se hizo tan viral, ¿no?
0: De Valdano.
1: En la Champions, Guardiola va de fracaso en fracaso. Bueno, Susana, que

0: al final la ganó en el 2023. No se la quites, no se la quites. Hay que decir también que el grafismo que tenía preparado Movistar Plus obviaban a Guardiola. Tampoco salía ahí. Entonces puede que eso y la condujera error a Susana Guas. Y luego ya pusieron un rótulo en el que sí incorporaban a Pep Guardiola en este club tan selecto. Pero hoy Sonidos de la Semana casi que lo vamos a convertir en una versión extendida de una sección que a ti te gusta mucho, que es el show de Axel
1: ¡hombre!
0: Y Romero.
1: ¡Hombre!
0: ¿Qué?
1: Como has dicho te digo sí.
0: No.
2: He visto bien a Rabiot.
3: Yo lo de Rabiot no lo he visto tan claro.
2: Esperábamos a la naranja mecánica.
3: Yo no esperaba la naranja mecánica.
2: Yo no puedo pelear con vosotros.
3: Pues las peleas todas.
2: Tú dices cosas que imaginas que yo pienso, pero es que yo no las pienso.
0: ¿A la calle? ¿Cómo a la calle? Nos situamos en vísperas de esta final de Champions. Guardiola anuncia que deja el Manchester City.
1: Sí.
0: Y Axel y Romero hablan sobre el entrenador catalán.
4: ¿Sabes cuántas ligas tiene Ancelotti?
5: Muy pocas.
4: Seis.
6: 31 años entrenando, ¿eh?
4: Vale, poco más. Pero Antonio Romero eso le da igual. Ganado 6 y lleva entrenando mucho más que Guardiola, que ha ganado 12 ligas.
5: En los 4 países importantes.
4: Sí, pero si
7: el dato de las ligas no es una pasada.
4: ¿Habrá que darle algún valor a conseguir que el equipo se conecte y compita?
5: Claro que sí, es que para mí es uno de los mejores.
4: Todos los partidos, contra todos.
5: Para mí es uno de los mejores entrenadores de la historia, pero que sea el mejor de la historia y empezar con los baberos como hemos empezado, para mí es discutible. Simplemente eso. Y por cierto, los títulos.
4: Pero vamos a ver.
5: Una estadística de títulos. Que a mí no me cae mal, yo no lo conozco personalmente. Sí. A mí como entrenador me parece un pedazo mal de entrenador. Y como jugador me encantaba. Ahora no llevo.
7: Yo estoy un poquito con Axel Romero.
5: No solo. Y en esto de los títulos, que está muy bien. Por ejemplo, por cierto, si alguien hoy se ha perdido el partido del City, la encuesta hoy, que está muy bien, hay que decir que el City hoy ha palmado la Premier. Digo porque lo mismo. Alguien se ha enganchado y estamos haciendo el
7: larguero
5: especial Guardiola, pero que el City hoy ha palmado la Premier.
0: Pues yo creo que un poquito mal sí que le cae Guardiola a Romero, ¿eh?
1: Si él dice que no, es que no.
0: Es que no, ¿verdad?
1: Su opinión.
0: Bueno, otro punto de fricción esos días entre Axel y Romero fue a propósito de qué celebran más los equipos ingleses, si la
1: clásico.
0: Champions o la Premier.
1: Clásico.
0: Ya sabes que Axel defiende que dan mucha importancia a la Premier y Romero dice que como la Champions no hay nada. Y además habían entrevistado en el larguero a Mikel Merino, jugador del Arsenal.
2: Por cierto, Merino solo ha dicho una mentirijilla piadosa en toda la entrevista.
7: Sí, la de la Premier, ya sé por dónde va.
2: Solo una.
7: Claro. Le he preguntado a Axel, has visto que le he preguntado, ¿eh? Le he dicho, oye, de verdad, en Inglaterra, ahora que llevas 2 años, a la gente, a los aficionados del Arsenal, ¿le da más importancia ganar la Premier que acaban de ganar que si le ganáis la Champions al Paris Saint-Germain?
0: Y ha dicho,
4: ¿qué ha dicho?
7: Y ha dicho, pues sí.
6: Y otra vez Romero al hoyo.
7: Ha dicho, pues sí.
5: Y otra vez que luego le preguntaba a él, digo, ¿y tú qué prefieres ganar, la Premier o...?
2: Sí, esto es muy sencillo. Hay que ver las celebraciones de las ligas del City y la celebración de la Liga de Campeones, que hubo alguno que no se tenía en pie. No digo aficionados, digo jugadores.
6: Pues porque ya terminaba la temporada.
2: Y veremos a ver la celebración de Liga de Premier del Arsenal y luego la celebración si gana la Liga de Campeones.
6: Si lo celebra.
7: Es verdad que si la gana, es la primera en su historia si gana el Arsenal, Axel.
4: No.
7: Nos vamos a hablar de Riquelme.
4: Riquelme Merino tendrá una perspectiva mejor que Romero de lo que piensan los aficionados porque vive en Inglaterra. No, no, Romero no vive en Inglaterra.
2: No, ni quiero.
7: Por ahora.
1: ¿Cómo las defiende todas, ¿eh? Las pelea todas.
0: Ya lo dice Talavera en la careta.
1: Admirable.
0: De esta sección, las pelea todas. Bueno, esto era antes de la final. Ahora nos vamos a Carrusel Deportivo después de la final, después del título del PSG con Luis Enrique, que es otro de los puntos de fricción habituales.
1: Romero tampoco es muy de Luis Enrique.
0: Yo diría que tampoco caerle bien no acaba de caerle
1: bien. No.
0: Pero el otro día no estaba en la tertulia después de la final. Y tanto Bruno Alemán como el propio Axel lo echaban de menos.
1: A ver.
7: Estará escuchando probablemente Antonio Romero, no sé si tienes algún mensaje.
4: Bueno, ya van 2 años en los que gana Luis Enrique y Romero no aparece. Yo sé que él hoy no
6: se
4: trabajaba.
6: Podcast, porque... Tranquilo, mañana ir al gimnasio o lo que sea se pone el podcast, o sea que no se escuchará, tranquilo.
4: No, pero a ver, yo entiendo que hoy no le tocaba a él narrar, entonces pues entiendo que tampoco le tocaba la tertulia, pero bueno, es un día que hay final de Champions, ha sido el mayor vocal anti-Luis Enriquista de la prensa española, bueno, pues yo comparecería, ¿sabes? O sea, yo

0: comparecería.
1: El fin de semana pasado, sin ir más lejos, mi queridísimo Antón Meana dijo en esta misma emisora que lo de Marruecos iba a quedar para siempre marcado a fuego para en la historia del fútbol para Luis Enrique. Por tanto, hay gente que sigue todavía, le cuesta mucho todavía a estas alturas reconocer lo que es Luis Enrique como entrenador.
0: Bueno, pues si nos están escuchando tanto Bruno Alemán como Axel Torres, que le den al récord y al play en la cassette, porque vamos ahora a recuperar sonidos
2: de lo que decían,
0: de debates que ellos mantuvieron en su día con Antonio Romero.
2: A ver.
0: Por ejemplo, el primero, Bruno Alemán, con el 2 de diciembre del 24, sobre bueno, los primeros compases del primer año de Luis Enrique en el PSG.
3: A cada uno se nos juzga por nuestro trabajo, y el trabajo de Luis Enrique ahora en Francia es portada, no por un gran documental, no por grandes resultados, sino porque la mayoría de la gente que cubre la información del Paris Saint-Germain considera que Luis Enrique está fracasando. Y a partir de ahí, date una vuelta por Francia.
4: Ganó la liga.
5: La mayoría piensa que está fracasando. Joder, pues yo quiero fracasar.
3: No tengas ninguna duda.
5: Henry, lo primero que tienes que saber es que Luis Enrique ha ganado más que el Paris Saint-Germain en toda su historia.
3: Sí.
5: Yo te digo como entrenador, imagínate si subamos
3: como entrenador en un solo equipo. Acerca de los títulos podemos hablar si quieres. Mira, si quieres hablamos de los títulos con uno de los mejores Barcelona de la historia, con Messi, con Neymar y con Luis Enrique.
5: Con Luis Suárez.
3: Fantástico, va a Roma y dura lo que un pastel en la puerta de un colegio. En la selección española ha venido un tío con un jersey al cuello que le gustan los toros y al que queríais matar, y ha sido campeón de Europa. En el Paris Saint-Germain ha hecho lo que hacen todos en el Paris Saint-Germain, que es ganar la liga. Y ahora la sensación generalizada de los periodistas que cubren el Paris Saint-Germain son dos. Primera sensación generalizada: Luis Enrique es un prepotente e insoportable. Segunda, estás fracasando. Estás fracasando como entrenador del Paris Saint-Germain. Son las dos.
5: Yo eso, mira que leo bastante prensa, pero yo eso se lo he oído a decir a alguien que dice tonterías, como por ejemplo que los jugadores no entendieron la táctica de Luis Enrique, porque la táctica de Luis Enrique...
3: Bueno, tonterías para ti, a lo mejor para mí el que dice tonterías es Luis Enrique.
0: No está mal, ¿no?
2: No está mal. Me dicen que...
0: Por
2: línea interna, que no pudo asistir a ese debate post-final de Champions porque eran las fiestas de su barrio.
0: Ah, bueno.
2: Y tenía compromiso.
0: Lo primero.
2: No pudo asistir. Además, al homenaje merecido, me dice, de Luis Enrique Martínez.
0: Entiendo que el año pasado, como las fiestas suelen caer siempre...
2: Lo mismo, correcto.
0: Fue lo mismo, claro. Pues ahora se entiende todo. Y ahora con Axel Torres. Hemos oído con Bruno Alemán, ahora con Axel Torres.
3: A ver. Y es evidente que está más preparado que nosotros para hablar de esto. Esto es una cosa. Vale. Y la otra, que es un dato objetivo, es que en Francia no lo soportan, y los que cubren la información del Paris Saint-Germain piensan, pero de una manera radical, ¿sabes quién lo soportan? Los rivales del Paris Saint-Germain, que quieren que siga.
0: Una
3: los
0: menos
3: que siguen el Paris Saint-Germain, quieren que se vaya.
0: Una menos cinco. Axel Torres, buenas noches.
3: Un abrazo.
0: ¿A ti te parece un buen entrenador y un mal educado? ¿Un buen entrenador bien educado? ¿Un mal entrenador?
6: Me parece uno de los mejores entrenadores del mundo, o sea, de los 3-4 mejores.
3: Madre mía.
6: Y me parece...
0: Bueno, a mí me hace gracia.
6: ¿Pero puedo opinar o no?
0: Sí, no, sí, por eso. Claro.
7: Romero va a estar, ¿sí, no?
0: Hombre, sí,
7: claro,
0: sí,
7: el Madrid. Pero no vamos a coincidir, ¿no?
0: Igual, sí, la primera conexión
7: es que van a renovar a Luis Enrique, y como dijo que estaba fracasando en el Paris Saint-Germain...
0: Ahora se lo preguntamos. Jesús Gallego era el que se reía, ¿eh?
2: Es que tampoco es Luis Enrique.
0: No, precisamente.
2: Gallego
0: no.
2: Es más del clan Antonio Romero, ¿eh?
0: Sí, totalmente. Bueno, hasta aquí el show de Axel y Romero, versión extendida, que yo creo que merecía la pena. Sonido del partidazo de COPE, el otro día hablando de Didier Deschamps, que hoy va a ser uno de los protagonistas del Notcast. Juanma Castaño y Santi Cañizares, un momento bastante absurdo.
8: A ver. Que ya sé que es muy amigo de Cañizares, pero como yo no soy objetivo Cañete...
9: No, es amigo de Morientes.
2: De Morientes.
8: Morientes,
2: muy bien.
10: Deschamps ha sido compañero mío.
8: Por eso había...
10: Ha sido compañero mío y amigo mío, pero vamos, que amigo mío de paso.
9: ¿Cómo que amigo de paso? Si yo estuve en la boda sentado con él, con Deschamps, el...
10: Didier Deschamps.
9: Sí. ¿No le invitaste a la boda? No, en la última boda, uno que estaba en la boda de Deschamps.
8: En la última boda.
9: Fue la anterior, no en esta.
8: La anterior.
2: Era Peter Lind.
10: Estás haciendo dudas. En la última boda Didier Deschamps no vino, ni en la primera tampoco. Y no vino porque no tengo amistad ni contacto con él. Hay muchos que tengo contacto con ellos y no vinieron.
9: Pues había uno

0: Esto es un sonido bonito, ¿eh?
1: Bien,
0: no es
1: bien.
0: Como narraron el otro día en Aragón Radio, en La Marea Roja, el triple de Espisu que le dio la permanencia al Casa de Monzaragoza en la CB, porque remontaron 8 puntos en el último minuto.
1: Milagro, ¿eh?
0: Y fue espectacular, la narración también.
2: Vamos, Trey, hay que fallarlo.
3: Vamos a soñar.
2: Hay que fallarlo. Y ese rebote tiene que ser nuestro. Bergens lo falla. Rebote para Trey. Espisu, ¿sí? De 3, de 3.
4: ¡Sí!
2: ¡Sí! ¡Sí! ¡Sí! ¡Sí! ¡Sí! ¡Sí! ¡Sí! ¡Sí! ¡Sí! ¡Vamos! ¡Baloncesto! ¡Se acabó! ¡Sí! ¡Casa de Bob! ¡Esto es increíble! ¡Se ha acabado! ¡Casa de Bob! ¡Se ha salvado! ¡Esto es increíble!
1: Eran de Casa de Mon, ¿eh?
0: Sí, un poquito. Yo creo que el Brogan no era.
1: El que gritaba era comentarista, colaborador, sí, inalámbrico.
0: No los tengo muy fichados, bueno, pero...
1: ¿Lo gritaba?
0: Pero se dejó la voz ahí, ¿eh? Me hubiera gustado mucho una retransmisión así con Juan Carlos Villena.
1: Mira bien.
0: De Valencia Basket, ¿eh? No estaría mal.
1: A ver, ahora en el playoff, espero que no te
0: haga. Ya sabes que el Barça cayó.
1: Al Rinchi.
0: Cayó ante Valencia.
1: Pero nos
0: Basket.
1: Interesa Villena.
0: Nos interesa Villena.
1: La alegría de Villena es nuestra alegría.
0: Por supuesto. Y sus cabreos también los hacemos nuestros.
1: También. Vamos al podcast, preséntamelo.
0: Venga, vamos. Se titula Todos los caminos llevan a Mourinho,
1: ¿sí?
0: Aunque bien se podía haber titulado Palos de Ciego, que es lo que ha dado la prensa durante, bueno, muchas semanas.
1: Nombres de futuribles al banquillo del Madrid,
0: sí,
1: ¿no?
0: Yo te diría que hay más de 10.
1: ¿Más de 10?
0: Yo te diría que sí.
1: ¿Y alguno acertado o no?
0: Bueno, sí.
1: Si se confirma que es Mourinho.
0: Si se confirma que es Mourinho, alguno acertará, pero ninguno lo dijo rotundamente desde el principio, ¿eh?
1: Ya.
0: Hay alguno que hasta el final no se ha caído de la burra.
1: Ya te digo. Pues venga, dos consejos y el podcast de la semana.
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12: ¿Qué entrenador reconstruye el Madrid para el año que viene?
9: ¿Qué entrenador?
13: Sí, no. Mi respuesta es que no se me ocurre ninguno.
12: Claro,
13: es
12: eso
13: es lo que no me pasa. No se me ocurre ningún entrenador fiable. Porque yo
14: creo que me estáis diciendo que si tú pones un anuncio en el periódico y dices se necesita entrenador para el Madrid, no va a haber ninguno. No,
15: entrenadores hay muchos, pero sí. Que vayan a ir al Madrid ahora en esta situación.
9: Pero mira,
15: bien.
9: Emery puede ir al Madrid porque de hecho le gusta mucho a José Ángel Sánchez. Con Tuchel hicieron una parte el otro día en el palco del Bernabéu. Pochettino le ha encantado toda la vida a Dios. A Florentino Pérez, que está en Estados Unidos.
16: Hemos llegado a la conclusión que
12: decir Paco González y yo, o sea, sí, que el único fichable es Pochettino. Porque como Estados Unidos le echarán con todo el Mundial...

0: podrá preparar.
1: Pues que un entrenador vaya a empezar un mundial no es suficiente para que el Madrid le fiche antes de empezar el mundial.
0: Mourinho, Mourinho.
2: El entrenador Mourinho ya ha dejado claro que va a continuar en el Benfica.
1: ¿Qué entrenador te pedirías?
3: Hombre, yo Klopp. Pero creo que no quiere trabajar y no sé si vendría. Entonces, bueno, pero no me parece mal Pochettino.
4: Ni en Madrid va a llamar a Klopp, ni Klopp quiere entrenar equipos.
1: Entonces vas a recurrir a Pochettino.
4: A mí Pochettino me parece que cuaja para el Madrid perfecto.
0: ¡Ojo ahí, Mourinho Madrid!
3: ¡Cuidado!
0: ¡Ojo! ¡No lo descartéis!
3: ¡Se vuelve!
0: Ayer lo pedía yo. Y espérate hoy, Mourinho.
3: ¡Cuidado!
5: La noticia que adelantaba Paul Tenorio, Didier Deschamps, nuevo entrenador del Real Madrid próxima temporada.
6: Es un nombre que da RMC Sports.
7: Porque Deschamps ha sido un entrenador que ha marcado la vida de Mbappé en los últimos años y es un entrenador de un perfil campeón del mundo que puede cuadrar aquí. Yo, que es una opción, no tengáis ninguna duda.
6: Yo me arriesgo a decirte a las 12:30 y solo una hora después de la eliminación que no será Deschamps.
8: Yo creo que es Jolo Bosonda de nuestro amigo francés.
6: ¿Y Cesc? Hablan de Cesc y Pochettino, que llevan 20 años consumando Pochettino. Es que no hay nombres en el mercado.
1: Entrenadores hay mil.
5: ¿A quién ves tú, Sergio?
8: Yo al mismo que veía hace tiempo. Yo me gustaría que el Madrid picase en la puerta del entrenador campeón del mundo y le dijese, oye, tú, Scaloni, cuando acabes el jaleo de Argentina, vienes para aquí y para adentro.
5: Para adentro.
6: Pero Scaloni, ¿qué ha hecho? Además de ganar un mundial tirando penaltis.
5: No, quizá Arbeloa.
9: Eso de que Arbeloa está fuera ya no es cierto. Retiro hablará con Arbeloa y sacarán las conclusiones ambos. El vestuario apoya la continuidad de Arbeloa.
5: Ancelotti, Allegri, es un perfil de entrenador que gusta mucho al presidente del Real Madrid. A mí Allegri no me gusta, pero igual el Madrid gana la Copa de Europa. Allegri, no sé.
3: Confiésate, Florentino, es un Mourinho.
6: Yo os cuento, esto es información, no va a ser Jürgen Klopp y no va a ser Didier Deschamps.
9: Aquellos que seleccionan Klopp, de momento quitaoslo de la cabeza. Klopp no está previsto que fiche por el Real Madrid. Y Arbeloa podría continuar. Se busca sustituto para Arbeloa, tranquilidad.
1: Tranquilo.
5: Yo creo que Arbeloa solamente está fuera si viene Klopp. El resto no te va a mejorar, son medianías. Deschamps es una medianía. Pochettino es un vendehumo. ¿Para qué le vamos a dar 6 meses a otro tío al que van a echar dentro de 6 meses?
1: Correcto, bueno, pues entonces...
5: Ya está, Arbeloa se queda si no viene Klopp.
1: Morata se queda.
10: No lo tienen del todo claro, porque si lo que suena es por un lado de Sams, por el otro Scaloni, por el otro a ver si convencemos a Klopp y por el otro si nos volvemos locos, este ya es un cachondeo, ¿eh? Vamos a por Mourinho
11: ya ha pasado la oportunidad.
10: Es que no tenemos claro el entrenador, no, el tipo de entrenador que quiere Antonio.
11: No hay nadie que te garantice ese perfil de técnico experimentado.
12: Hay uno con... Scaloni ha gestionado el ego de Messi.
1: Yo tengo uno perfecto.
11: Sí, Luis Enrique.
12: Hay uno que va a empezar a sonar, que es Deschamps va a empezar a sonar porque va a dejar Francia.
1: Ya suena.
12: A mí no me gusta cómo juega, pero tiene experiencia, ha ganado un mundial, entrena en Mbappé y a
6: Chantini. Más aburridos.
12: Ya veréis cómo suena.
13: No, Deschamps, este me llevó un disgusto.
14: Yo voy a la castellana y tiro el carnet por una cantarilla. Por eso no van a fichar a Deschamps.
15: Lo que se está buscando es un entrenador con experiencia, ganador, de esos que cuando entra en un vestuario se sabe que tiene el respeto de la plantilla. Información no tengo todavía, pero en el mercado no hay mucho entrenador con ese perfil.
16: La experiencia de Xavi Alonso no ha salido bien y dudo mucho que puedan repetir ese patrón con entrenadores como Nagelsmann o como Cesc Fábregas.
6: Añado un nombre, el de Nagelsmann. Lo digo porque Nagelsmann reconoció que hace 5 años José Ángel Sánchez lo llamó cuando entrenaba al Hoffenheim.
14: Me siguen cantando.
6: Entrenadores veteranos, entendemos a Mourinho.
1: Allegri,
6: entendemos Pochettino, entendemos Pochettino. Nagelsmann.
1: ¿Cómo?
14: Nagelsmann tiene 38.
2: Claro, estoy viendo los que están libres en el mercado y ganadores libres, que no estén ahora con su selección.
9: No, pero puede estar con la selección, no pasa nada.
1: Bueno, o con un club.
9: O le pueden fichar, ¿no?
2: Sí, sí,
9: ¿no?
2: Bueno, entonces ganadores con selección de Shams.
8: Con un club.
2: Y Scaloni, ¿no?
8: Con un club, ¿no?
9: ¿Pero por qué selección? Con club no.
2: Pero con club, bueno, sí, también.
5: Si tuviéramos que hacer un ranking 3-2-1.
11: 3-2-1
5: de candidatos a hacerse cargo de ese banquillo, 3.
14: Por posibilidades va a ser Klopp.
5: No, Jürgen Klopp no está en el podio. Está
14: vale, pues entonces te voy a poner a Allegri.
10: Allegri, que sí parece tener cierto perfil Real Madrid, ¿no? Un tipo taimado, con éxito.
5: Allegri. El 2.
14: Te voy a poner a José Mourinho.
5: ¿Y el 1?
14: Mauricio Pochettino.
5: Al que no veo como el número 1 es a Mauricio Pochettino, de verdad.

0: le ves?
1: Yo le veo porque es el más sencillo.
2: Pochettino es el que más fácil lo tendría el Madrid para negociar, porque es un entrenador que está en una selección ahora mismo. Y es un entrenador de esos de la cuerda un poco de la dirección del club. El otro en ese sentido sería José Mourinho, respetándole por supuesto, pero de vuelta ya. Pero también pensábamos que estaba de vuelta Ancelotti.
0: ¿Será Carlo Ancelotti el nuevo entrenador?
3: Ya te digo yo que imposible.
4: Están hablando de Mourinho, no sé si es una cosa para teneros tensos algunos, o realmente hay alguna posibilidad de que se le pase por la cabeza al Madrid recuperar a Mourinho.
1: Yo sinceramente no me lo creo, no daría crédito. Yo me llevaría uno de los sorpresones de mi vida si al final vuelve Mourinho al Madrid 13 años después. Aparte de una terrible depresión.
4: ¿Te plantearías poner punto final a tu carrera si llega Mourinho?
1: No creo que llegara tanto, pero tendría que reunirme conmigo mismo.
5: Hombre, no me creo lo de Mourinho.
6: No quieres saber.
5: Yo creo que el que encaja es Klopp, o sea, que el hombre es Jürgen Klopp.
3: Oye, Pochettino tiene trayectoria suficiente como para...
7: Claro, no, Pochettino sabe eso.
4: Y quiere, porque nunca ha ocultado que le encantaría el banquillo del Bernabéu. ¿Qué puede ser? ¿La tercera vez que suena?
8: No tengo información ni siquiera que hayan decidido dejar de contar con Arbeloa. Pero si me dijese en el Madrid cambia de entrenador, ¿por cuál apostarías hoy?
9: A día de hoy.
8: Te diría que Pochettino, yo creo que será el candidato más fuerte.
4: Bueno, pues a ver cómo...
3: Espera el Mundial, ¿eh?
4: Sí.
3: No pasa como en Rusia con Lopetegui.
10: Estamos en año Mundial, entonces si tú te vas a meter a negociar o a valorar entrenadores que van a jugar Mundial con los problemas que eso genera para preparar una
4: petición. Bueno, creo que además el Madrid ya tiene experiencia con eso, ¿eh? Pero Mourinho no va a...
10: Claro, es que Mourinho es perfecto. Mourinho se sale del contrato sin problema, quiere entrenar al Real Madrid, no tiene mundial, le gusta buena parte del madridismo y el presidente es el único entrenador que le ha enamorado en su carrera. Si fuese Mourinho ya estaría decidido, y a Mourinho no lo han llamado y están explorando otras vías.
4: Sobre un nombre en concreto, que ha vuelto a cobrar protagonismo y fuerza, José Mourinho. ¿Tú crees de verdad que es candidato?
11: Me haces esa pregunta hace 3 meses y te hubiera dicho que ni loco. Me lo haces hace 1 mes y medio y te digo que ni de coña. Y ahora te digo que bueno que está ahí el nombre, por lo que me comentan. No es ni mucho menos el número uno de una presumible lista, si hay lista, pero que ya ha habido un movimiento de Jiménez alrededor de Real Madrid, es evidente. Yo sinceramente no creo que vaya a ser elegido, pero bueno, ahora mismo... Si tú te paras y analizas la época de Florentino Pérez, que en sus mandatos ha repetido con Zidane, ha repetido con Ancelotti, que son los que han triunfado abiertamente. Mourinho dio un paso adelante y triunfó en la Liga, pero no en Champions, y es el que le falta por repetir.
12: Hay un like de Mbappé que ha puesto que ha salido la noticia de que Mourinho podría ser uno de los candidatos. Candidato a ocupar el banquillo del Real Madrid, y ayer ha puesto un like Mbappé.
13: Yo creo que Mbappé tiene claro que no quiere a Emery. No.
14: ¡El llorica perdedor de Unai Emery!
13: No sé cómo acabó con Pochettino. Imagino que él bancará, imagino, a De Sanz. No sé si se puede sacar conclusiones de ese like a esa publicación.
15: Hombre, no. Son cosas que ni entro a valorar y no me molesta ni me importa que le dé like a Mourinho, a Julia Roberts. No pasa nada. Que son cosas que... No tiene la menor importancia.
16: Está tumba en su casa, en la mansión, y pega el like.
3: La historia del Real Madrid,
16: claro. No tiene mucho sentido.
3: Se lo ha tomado con humor, Arbeloa.
16: El nombre de Mourinho, que parecía completamente enterrado, bueno, pues ahora ya ha tomado un poco de efervescencia, ¿no?
3: Sí, yo
16: pues
3: no sé.
16: Y a él se le ve incómodo.
3: No le gusta esas cosas.
17: Que dice él, no tiene nada que pensar.
4: Y claro, como está la cosa tan sensible en el Madrid, hay quien entiende que este puede ser un anuncio dejado ahí en el aire, como pensando que a lo mejor, quién sabe, si se vuelve a abrir esa puerta. Que yo creo que no.
1: Es lo que le faltaba al Madrid.
4: Lo que te faltaba a ti, es lo que te faltaba a ti.
1: Yo te voy a decir que tengo la impresión de que Mauricio Pochettino va a ser el entrenador del Real Madrid la próxima temporada.
18: Bueno, Látigo, para ti, entonces, ¿quién es?
1: O Mourinho, o Pochettino, o Nagelsmann, uno de los tres.
19: Lo de Nagelsmann sí es un proyecto que tanto a Florentino como a José Ángel les da un pozo y una seguridad, porque elude bastante lo que no se quiere, que es un entrenador joven, sabiendo lo mal que ha ido tanto la opción A como la B de esta temporada.
18: La noticia del día está en la sanción a Prestiani.
7: No tengo ninguna duda de que Mourinho no va a ser entrenador del Madrid por este episodio, ¿eh?
18: ¿Tú crees que hasta tal punto...?
7: Bueno, no tengo ninguna duda por alguna posición dentro del club. No tengo ninguna duda.
8: Yo no creo que sea por este episodio.
18: Yo no creo.
8: Pero si no hubiera sucedido esto, bueno, tampoco sería Mourinho entrenador.
1: Bueno, el ofrecimiento de Jorge Méndez sobre Mourinho yo creo que no se contempla. Nombres que quizás tengan más crédito y que pueden estar en las quinielas, pues Mauricio Pochettino. Hay gente en el club que vería bien la llegada de De Sams. Scaloni también puede estar en la mesa.
4: Creo que es la primera vez que aparece este nombre, o por lo menos yo no lo había escuchado tan firme. ¿Te he creído entender que el Madrid ha hablado con Scaloni, has dicho?
1: Eso no lo tengo confirmado.
8: Yo te aseguro que el Madrid ha contactado con Scaloni, te lo aseguro. Madrid está sondeando a muchos entrenadores. Esto te lo

0: No, seguro, el Madrid ha contactado con Scaloni, seleccionador argentino, lo mismo hace otro Lopetegui florentino.
1: Por añadir algo más, a lo mejor están mirando también en la Bundesliga. Hay un técnico que gusta en la Bundesliga,
2: realmente.
1: Ross. No, no. Creo que es el del Stuttgart, puede ser.
3: Eintracht de Frankfurt.
2: El del Eintracht de Frankfurt.
4: ¿Quién es el del Eintracht?
2: El del Eintracht es Albert Riera, que no creo que sea.
4: Que igual Melchor se refería a Albert Riera.
2: Albert Riera
4: y
2: sí.
4: No quería dar muchas pistas.
1: Hay un técnico que gusta mucho, lo dejo ahí para...
2: Sí, bueno, son posibilidades lo que están en la cabeza del club.
5: Hay que unirle el nombre de Mourinho, de Pochettino, de Scaloni, de Unai Emery...
3: Tengo una ilusión por la temporada que viene, bárbara. Espérate.
6: Más nombres que podemos decir, Allegri y compañía.
2: Yo creo que, Paco, tú apuestas por Pochettino desde el...
7: Ahora están intentando colocar a Allegri también.
8: La semana pasada fue semana José Mourinho.
6: Lo de Mourinho no me lo he creído nunca.
8: Y ahora mismo la carrera por ese banquillo del Madrid, el que más gusta es Didier Deschamps.
5: Que el favorito es Deschamps, porque a Florentino le gusta Deschamps.
8: Pero hay gente cercana a Florentino Pérez que quieren promocionar a Álvaro Arbeloa.
9: Arbeloa está descartado. Hace falta un cambio. Y nos quedamos con Klopp y Mourinho. Yo a Klopp hace unas semanas lo descartaba y ahora no.
10: Jürgen Klopp, que no.
9: ¡No!
10: Que cuando hagáis las quinielas, joder, si no me queréis hacer caso, pues no me hagáis caso. ¡Fuera! No está en las quinielas. No, es que el Madrid le ha ofrecido. No le ha ofrecido nada. No, es que Jürgen no pide nada. No se ha hablado con Klopp, ni se va a hablar con Klopp. ¡Klopp no! ¡Ya está!
9: Klopp suma puntos, pero significa que sea el gran candidato.
10: Oye, igual mañana dicen Jürgen Klopp ficha por el Real Madrid y entonces me la tengo que zampar con patatas. Es lo que me dicen a mí, que no está en eso la historia.
11: Hay quien sueña con la vuelta de Mourinho al Real Madrid y hay quien le parece una broma de mal gusto.
12: Hoy está en todas partes el nombre de Mourinho porque un medio internacional muy prestigioso, The Athletic, ha dicho que es el favorito de Florentino Pérez. Es una información que el Madrid no desmiente.
13: The Athletic ha dicho que el mejor colocado para el banquillo del Real Madrid es Mourinho.
14: ¿Puedo empezar yo?
13: ¿Qué titular das?
14: Es el favorito para Florentino Pérez.
13: No es el favorito.
14: No.
13: Joder, pues entonces más desmontado el tema del programa.
11: No. Javier Raez tiene claro que no va a ser el elegido.
13: Y el Madrid no está pensando en que
11: sí, sí,
13: no, el mercado, pero que el Madrid no piensa en Mourinho. O sea, que el Madrid no piensa que Mourinho va a ser el hombre que vaya a cambiar esta dinámica de dos años.
14: El favorito es Jürgen Klopp.
13: ¡Klopp no! Vale, si falla Klopp, el siguiente es Mourinho.
14: No.
13: ¿Quién es el siguiente?
14: Para mí el siguiente es Pochettino. En principio no se plantea el que sea Mourinho.
13: El Madrid es el primero que sabe que ha hecho cosas mal. Que tiene que dar este proyecto a alguien capaz de llevar esto a buen puerto. Y esa persona, que yo creo que la tienen decidida, la tienen bastante clara, yo, por mi información, no es Mourinho. Y a partir de ahí se abre un abanico. El elegido, el preferido, es Klopp.
4: Descarto de manera rotunda a Klopp, porque a mí me lo descartan. Yo creo que no es una posibilidad real a día de hoy para ser entrenador del Real Madrid.
13: A día de hoy.
4: Si Klopp no quiere, porque quiere ir al cine con su mujer y quiere ser un buen abuelo, pues no vendrá. Pero y vendrá de Sanz, que vendrá andando porque querrá venir al Madrid, o vendrá Pochettino, que ya estuvo en Madrid detrás del dos años, o vendrá que sea.
12: Nos agarramos a las fuentes que tenemos todos para decir. Yo creo que las conversaciones con Klopp va bien y otro sale. El nombre de Sanz está bien ubicado.
15: La D es mudada.
12: Otro dice, lo de Pochettino no está descartado.
15: Bien.
12: Pues creo que cada uno tiene su información.
13: Periodismo deportivo en vena.
16: Y en el Madrid no dicen que van a fichar a Mourinho ni que es su favorito. Lo que te dicen es que el señor Mourinho no entra en las quinielas.
17: Cuando he preguntado por Mourinho no me han dicho, estás loco, ¿cómo se te ocurre eso? Es página pasada. Yo llamo al Real Madrid. Los demás no tengo ni idea. Y la gente que manda al Real Madrid me dice esto. ¿Me pueden engañar? Pues me pueden engañar. Hasta ahora no me han engañado nunca.
18: No hay 20 entrenadores que puedan dirigir al Real Madrid. No hay más de 5 o 6 que puedan serlo. Ahora y en cualquier momento. Ahí está Mourinho. Seguro que es uno de ellos. Hace ya unos años que en la D4... lo reconocen a Mourinho, lo valoran, lo aprecian, pero lo consideran pasado. Aún así es una opción Mourinho. Pero tengan claro que no es ni la primera ni la segunda opción de Florentino Pérez. Así que tranquilidad.
17: Tranquilo.
18: Y cuando se reduzca el número de candidatos lo vamos contando.
9: Claro, van quedando por eliminación. Puede que haya alguna sorpresa, pero tampoco hay entrenadores de alto nivel que puedan optar al Madrid. No hay tantos, ¿no?
13: No.
9: Deschamps, efectivamente, no está con... Y nos quedan Klopp y Mourinho sobre todo como los grandes favoritos.
13: Sigo defendiendo mi información. O mucho han cambiado las cosas en las últimas horas, o lo que me trasladan a mí es que Jürgen Klopp está absolutamente descartado. Entonces, si está descartado Jürgen Klopp, todo apunta en la dirección de José Mourinho. Vamos.
2: El tema de Prestiani, que

0: En su momento se dijo que casi descartaba a José Mourinho. ¿No le penalizaría?
1: Lo hemos preguntado y la respuesta es que está en la terna para dirigir al Madrid.
2: Florentino le gusta un poquito más Pochettino, que el que más consenso tiene dentro del club es Nagelsmann y que Mourinho no es ni la primera, ni la segunda, ni la tercera opción, como hay que dejarle claro a la gente.
3: No es la opción preferencial del Real Madrid, no es una de las opciones preferenciales del Real Madrid.
4: La idea del Madrid es hacer un proyecto muy serio y que por eso que Mourinho le han querido mucho, pero que ahora mismo le ven que no está en la vanguardia
2: para coger Romero, Madrid. Ahora mismo hay una situación con el entrenador que es de casting absoluto. Hay una corriente terrible en los últimos 15 días que parece que hay un ejército detrás de él, que Mourinho vuelva a entrenar en Madrid porque le apetece a no sé quién.
4: Yo ya he dado mi opinión con cierta información. Mourinho, yo digo que no será el técnico del Real Madrid la próxima temporada.
2: Eso es algo que ahora mismo está tan lejos de producirse como que el Madrid gane la Liga.
1: Siguen sin descartar el nombre de José Mourinho, de hecho continúa sobre la mesa y es el único nombre que nos consta que está encima de la mesa. Me imagino que habrá más, solamente nos consta claramente el nombre de Mourinho.
5: Sigue sonando el nombre de Mourinho y por ahora no hay más nombres, ni más.
1: Es el único que realmente suena.
6: Antón, ¿y de Sams?
1: Yo creo que es más suposición que sacamos la prensa. De, venga va, ¿quién es
5: vale,
1: bueno?
5: Vale, claro, ¿quién está libre?
1: Y no van a tener equipo. De Sams, Scaloni, si termina y no sigue en Argentina. Sí. Pochettino, que está en Estados Unidos.
5: Y la presión es...
1: Pero lo de Mourinho sabemos que es un nombre real.
7: Parece que todos los caminos acaban conduciendo a Mourinho.
8: Todos los caminos llevan a Mourinho, no hay otra opción.
7: Claro,
8: todo lo demás es suicidio colectivo de la gente del Real Madrid porque las alternativas son francamente desesperanzadoras.
4: Lo de Mourinho nos lo estábamos tomando todos a cachondeo hasta hace 10 días. Y ahora todos tenemos clarísimo que todos los caminos llevan a Mourinho.
9: ¿Cómo que no? Bueno, yo no lo tengo claro. Por mucho que se esté diciendo, que yo sé que hay mucho mourinista.
1: Y la noticia al 9 de mayo,
9: a día de hoy,
1: sería que Mourinho no dirigiera al Madrid la próxima temporada.
2: Que ahora mismo no hay una alternativa,
9: ¿claro?
2: A Mourinho.
9: Claro,
2: no, porque hablas de Allegri.
9: Triste.
7: Bueno.
2: De Shams.
7: Triste.
2: Buah, te deja frío.
8: Peor.
2: Pochettino.
10: ¿Cómo debe estar el patio para que
9: efectivamente
10: volvamos?
9: Claro.
10: Ese es el asunto. Yo como a mí me parece que lo de Klopp debe ser el señor que ha perdido más Copa de Europa contra el Madrid. En la historia. Entonces, Klopp. Bueno, está bien. Pues a ver, muy bien. ¿Quién más? Pochettino, seleccionado de Estados Unidos. Cojonudo. Allegri, el otro su tía. Oiga, si al final va a venir Mourinho, ¿cómo está el número para que esto venga así?
9: Has visto a alguien, ¿no?
5: Sí, el octavo pasajero.
9: Ese bicho que ves que está creciendo dentro.
5: Sí, que quiere salir y está empujando.
9: Y me parece que ese es Mourinho. O sea, está creciendo ahí.
11: Oh. Es como estar en un barco con hantavirus este, ¿no?
9: Joder, no me tampoco tanto.
11: Paco, que
9: es
11: sí.
9: Horrible.
5: Pronto también, todos sabemos que va a ser Mourinho.
9: La posibilidad, que, en la que yo no creo, ¿eh? Pero ya me están metiendo tanto miedo, es horrible.
12: Ha habido como 7 nombres los que han salido. 7. Algunos serán inventados, otros serán, tendrán más efecto, otros tendrán menos, pero que el Madrid no sabe hacia dónde camina. Y para mí ese es el principal error que tiene el Madrid.
13: Cuando se dice que el Madrid busca 7 entrenadores, no es verdad. El Madrid no busca 7 entrenadores.
12: No,
13: que
12: han
13: haya,
12: salido,
13: que haya,
12: yo he dicho que
13: haya,
12: los que han salido,
13: pero
12: han salido entrenadores y he dicho que algunos serán inventados.
13: Pero cuando, si ya está, escuchado. Pues entonces eso no se lo puedes achacar al Real Madrid. Si salen 3 nombres de entrenadores,
12: el Madrid es
13: interesado por representantes, por situaciones, por los propios protagonistas, eso no es responsabilidad del Madrid. Es responsable de los medios de comunicación que sacan 4 nombres que en ningún momento están en la quiniela del Madrid. Eso no será responsabilidad del Real Madrid.
12: Hombre, yo creo que el Madrid es que corta cuando quiere distintas informaciones que salen.
13: No,
12: cuando,
13: no, hombre, Madrid no puede salir a desmentir.
12: Se ha sacado
13: 4 nombres de entrenadores o 17.
12: Se ha sacado un comunicado porque le atribuían un director deportivo. O sea, el Madrid, si quiere, sale a desmentir. Si quiere, sale a desmentir.
13: El Madrid tendría que sacar un comunicado cada media hora.
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4: Se viene el enganchón de la semana, ¿eh?
5: Escucha un momento, escucho, por favor, escucho. Y ten un poco de respeto.
6: No te tengo ningún respeto.
7: Si me ataca diciendo eso, no voy a hablar más.
5: Habla tú, habla tú, que eres mal educado.
8: Pero a mí no me digas que no te iba a faltar ni penal.
5: Que te calles.
9: El respeto que has tenido tú,
5: una puta la carretera conmigo.
6: Eres un imbécil del ciclo.
5: Lo primero que tiene que tener es respeto. Y si no lo quiere, que se vaya por la gafa.
6: Bueno, ten más respeto.
10: Estás faltando un compañero.
11: ¿Pero qué dices? ¿Dónde está el faltamiento? ¿Dónde está?
6: ¿Perdona? ¿Quién mechuga eres tú para decir eso?
5: Tú eres el mejor de España.
12: Pablo, no me toques los cojones. Tengo para ti.
6: ¿Qué?
12: Te voy a demandar,
6: Ciro. Pues peor para
12: eres un auténtico.
6: Te lo digo en la cara que no te guste.
4: ¡Vete a cagar!
10: Luego.
4: ¡A cagar! ¡Lo voy a matar! ¡Se voy a matar en serio!
6: ¡En serio! ¡Se acabó! ¡Hostia!
4: Tenemos enganchón.
13: Tenemos enganchón y vamos a tener muchos enganchones la semana que viene.
4: ¿Por qué?
13: Especial enganchones de...
4: Ah, amigo, ¿verdad?
13: El especial enganchones de la temporada, nuestro mítico especial enganchones.
4: Lunes que viene, especial enganchones 2026. Sé todo el mundo atento.
13: En verano, el especial bañadores de Sports Illustrated y el especial enganchones de Despierta San Francisco.
4: Fresquito, fresquito.
13: Esto es así. Programa... El primer palo de radio
4: de Juanma Rodríguez.
13: La semana que viene, a estas horas, tendremos el especial enganchones y ya sabremos quién es el nuevo presidente del Real Madrid.
4: Bueno, ¿tenemos algo claro o no? ¿Que tú creas algún engancho que diga para ganar?
13: Sí, claro. Bueno, no lo decimos.
4: No lo decimos.
13: Pero ya está claro. Vale, está claro cuál es. Pero bueno, no va a tener mucho misterio. El de esta semana no va a ser, aunque yo creo que no está nada mal. Paul Tenorio, hablando sobre la campaña de Florentino Pérez.
4: ¿Criticándolo?
13: No. A sorpresa de nadie. Y de Enrique Riquelme, Sergio Fernández, que es un tertuliano que tiene el programa de Juanma Rodríguez, le dice algo que a Paul no le gusta nada.
4: Le molesta.
13: Y surge ahí un pequeño enganchón. Y ojo, porque también he incluido así, con un poquito como postre, una postdata de Paco Rabadán.
4: ¿Sí?
13: Con el propio Juanma Rodríguez.
4: Ah, perfecto.
14: ¿Qué futbolistas están con Riquelme? ¿Qué futbolistas ha mostrado
15: Riquelme? Estamos hablando de un presidente que lleva 12 años.
14: Están escondidos, ¿no? Que están escondidos.
15: Un chico que acaba de aparecer.
14: Están escondidos.
15: No sé si están escondidos o no, pero...
16: Hay un problema, Que tú todo lo que hace Florentino te parece bien y todo lo que hace Riquelme te parece mal. Entonces tu credibilidad desciende, Paul.
14: No desciende. Yo defendí a Florentino en el año 2000.
16: Déjale.
14: ¿Cuántos años tenías tú en el año 2000?
16: Ya sé que no tengo años.
14: ¿Cuántos años tenías en el año 2000? Estaba votando a Florentino en el año 2000. Antes de ser periodista, es que esto es un ataque a Dominem. No, es que esto es un ataque a Dominem y no lo consiento.
16: Pero Polo,
14: en el año 2000, antes de ser periodista y con Sergio chupando el biberón, estaba votando
15: con
14: Tino
15: Pérez.
14: No, que me está diciendo Sergio Fernández, y me vais a dejar que me defienda de un ataque a Dominem, que yo defiendo a Florentino porque es lo que tengo que hacer y porque es mi papel y porque no sé qué.
16: No, no,
14: sí, dicho, yo en el año 2000...
16: No te ha dicho nada, antes nada de semejante a eso, Paul. Te ha dicho
14: estaba
16: que...
14: votándole ya y defendiéndole.
16: Pero, pero no te ha dicho eso. Te ha dicho que tú defiendes siempre a Florentino como yo. Yo también defiendo a Florentino.
14: Pero que yo defiendo antes de ser periodista.
16: Perfecto, pero no es un ataque a Dominem. Te está diciendo algo que es

0: una evidencia. Si me dijera a mí, Juanma,
1: está diciendo que yo tengo una posición prefijada con Florentino Pérez.
0: Pero vamos a ver.
1: Y eso es mentira.
0: Pero vamos a ver.
1: Yo si me antes de ser periodista y tener necesidad de fijar ninguna posición pública.
0: No vamos a convertirnos nosotros en protagonistas, porque los protagonistas no somos nosotros. Es quiero que análisis acerca de lo que hemos escuchado. A ti te gusta Florentino, a mí también me gusta Florentino.
1: Hecho análisis de lo que yo he
0: dicho. Bueno, perfecto, pero Paul, no embarremos, por favor, el terreno del juego. A ver, Sergio, por favor, termina.
2: Que no, Juanma, no hay nada que decir, de verdad. Es que no se puede. O sea, yo creo que es bastante sencillo que Ronaldo Nazario es una persona que ha sido absolutamente nociva para un club español muy importante e histórico como es el Real Valladolid, y creo que el Real Madrid, Florentino Pérez, ha cometido un error clarísimo en su candidatura, subiéndolo y siendo la única persona que habla, además de los 20 folios de Florentino Pérez, y que si nadie en la candidatura de Florentino ve estas cosas, es porque pasa... como Paul, que van al acto y lo aplauden absolutamente todo.
1: Pero que porque lo pone como símbolo del Real Madrid, no como ejemplo de gestión, pero, tío. Es que no te enteras.
0: A ver,
1: es que no se entera. Habla de fútbol, pero de estas cosas
2: ¿por qué no respetas un poco, Paul?
1: Pero que lleva a Ronaldo como símbolo de estos son los jugadores.
2: Ya sé que no
1: es capaz de
2: entrar
1: al Real Madrid.
2: Pero
1: lleva a Ronaldo como ejemplo de gestión del Valladolid.
3: Paul, ¿tú conoces a alguien que viva en Valladolid?
1: Está diciendo cosas que no son y luego remata con mi nombre.
3: ¿Conoces a alguien que viva en Valladolid?
1: Hombre, no. Pero que Ronaldo no va como ejemplo de gestión.
3: Pero yo te estoy preguntando, ¿conoces a alguien que vive en Valladolid? Tú sabes que en Valladolid la mayoría de gente que es incluso abonado al Real Valladolid, que es el Real Madrid.
0: Escúchame una cosa, me parece
3: y que
0: Alfredo, oye, por favor, se acabó aquí, perdona, se acabó, aquí voy a hablar yo, los 14 minutos que quedan de programa voy a hablar yo, ¿ya está?
1: Perfecto.
0: Ya está, porque es imposible, nosotros trabajamos para la gente que nos está escuchando.
1: Correcto, Juanma.
0: No podemos hacer esto porque no me gusta, y como es mi programa, no se va a hacer.
4: No es incompatible,
5: pero María,
4: es lo que
5: María, vamos a llegar.
4: Y es el objetivo principal del Real Madrid,
5: María,
4: con acercar
5: María,
4: este club
5: a
4: los socios.
5: Oye, esto
4: no
5: es incompatible. Oye, que yo os he dejado hablar a todos, me cago en la leche.
0: Oye,
5: esto es una lección muy sencilla.
0: Un segundo.
5: Por favor, no, es que quiero hablar.
0: No, un segundo.
5: Es que no me dejáis hablar.
0: No te dejo hablar, Paco, porque esa forma de hablar no.
5: Pero
0: lo siento.
5: No,
0: Paco.
5: Vale, pues ya está.
0: No, pues aquí no. A tomar por saco, el no sé qué, no.
5: ¿Qué he dicho?
0: No, aquí no. No. Perdóname.
5: ¿Qué he dicho eso?
0: No.
5: Juanma, no sé.
0: Perdóname, no. Paco, no. No, esto se me está yendo y se me está yendo a mí. Y como se me está yendo a mí, yo os pido perdón, ¿vale? Porque soy el responsable del programa y se acabó aquí el debate. Ya está.
6: Menos mal que hay más programas como DSF que velan por
1: correcto.
6: El correcto uso del lenguaje,
1: correcto,
6: siempre, y la educación por bandera.
1: Y la información.
6: Y la información.
1: Ahí está lo de Raija.
6: Sí, oye, lo de Aymar Bretos lo clavamos la semana pasada, ¿eh?
1: Lo dijimos, ojo,
6: sí,
1: Aymar Bretos, confirmado en Hora 25.
6: En hoy por hoy.
1: Hoy por hoy, perdón.
6: Lo clavamos, ¿eh?
1: ¿Y Hora 25 quién lo va a hacer?
6: No, que yo sepa no se sabe todavía.
1: ¿Ah?
6: Lo pronosticamos también.
1: Sí, venga, ¿quién crees que lo va a hacer?
6: José Luis Astre. Luego esto lo montamos, que parezca que... ¿Sabes?
1: Yo digo Carlos Alsina.
6: Carlos Alsina,
1: ¿no?
6: Está un poco complicado lo de Carlos Alsina, pero bueno.
1: Semana que viene, especial Enganchones 2026, el lunes.
6: Sí, que me voy a Feria del Libro ahora.
1: Correcto.
6: Caseta 235.
1: Ahí con
6: todos
1: la
6: los... Con la fresca. Todos los oyentes de DSF que estén en Madrid y quieran pasar calor y llevarse un libro firmado...
1: ¿Te vas para allá?
6: De 7 a 9, caseta 235 de Aznar.
1: Ahí estará Miguel Gutiérrez, alias la libreta de Van Gaal. Os acercáis, le saludáis y os hacéis una foto con él.
6: Y el jueves en Barcelona, presentación. Jueves a las 7 de la tarde, librería Alibri, calle Balmes, con Ricardo Rossetti de presentador.
1: Apuntado queda. Hasta mañana. Adiós.

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buenas tardes. Bienvenidos a la Radio del Deporte. Bienvenidos a Radio Marca a las 5 de la tarde, las 4 en la Comunidad Canaria. Saludos desde el Parque del Retiro Madrileño, que un año más alberga esta pedazo espectacular Feria del Libro, hasta el próximo día 14 de junio, y un año más desde este pabellón de actividades de CaixaBank nos hemos venido aquí para pasar una tarde agradable, disfrutar de lo lindo, hablar con con gente maravillosa, autores de libros maravillosos, y tener la oportunidad de hablar del deporte paralímpico, y ya sabes, con ese patrocinador oficial de la Feria del Libro y compañero de viaje del Comité Paralímpico Español, como son los amigos de CaixaBank. En un día intenso, en un día caluroso en la capital de España, y en una semana que entra con muchísima actividad deportiva, con la selección española ya concentrada, queda muy poquito para que arranque el próximo mundial, en un día en el que ya estamos pendientes porque nos quedan unos días. El próximo domingo las elecciones a la presidencia del Real Madrid, y hoy también en Sevilla dentro de nada estaremos porque va a comparecer Sergio Ramos. Y sabe que Sergio Ramos había hecho un ademán, parecía que iba a comprar, o al menos un grupo inversor que él conocía iba a comprar el Sevilla. Bueno, total, se ha complicado todo y de qué manera, y estaremos en la capital hispalense para escuchar a Sergio Ramos, que hoy tiene ganas de rajar, y por eso entonces estaremos allí muy pendientes de todos ellos. Así que aquí en la Radio del Deporte, en Radio Marca, arrancamos, pero siempre hay que arrancar con nuestro Carlos Santos al frente de los mandos productivos, con nuestro Raúl Santamaría al frente de los mandos técnicos, con Raquel Valero allí en los estudios centrales en la avenida de San Luis, con Fuencisla Quirós, con todo el equipo de producción de Radio Marca. Arranca el programa de Ortega, y cómo no, con la sintonía que siempre ponemos cuando llega esta fecha, aquí desde el Retiro.

Pues no hay playa, lo único que hemos conseguido tener, aunque a veces parece, y he llegado a hacer este año programa también en la playa de Madrid, ya sabes, con el boli playa, pero de momento no tenemos playa, pero eso sí, aquí en el Parque del Retiro, esto es un pulmón verde absolutamente espectacular, con cientos de, de casetas que de verdad que nos invitan a leer, y eso es importante, porque gente que lee, pues probablemente va a ser gente que es más difícil de engañar, así que tal como está el mundo, pues yo creo que merece la pena. Por cierto, antes de nada, un saludo al cielo, hoy hace 20 años que se nos marchó la

0: grande, Rocío Jurado. Dato oportuno que hay que contar. También hoy hace 8 años que entró Pedro Sánchez, presidente de gobierno. No es lo mismo. Y hoy también hace 100 años que nació Marilyn Monroe. Cuidado, cuidado con la... Luego lo iré ambientando musicalmente porque tengo música absolutamente para todo. Pero a esta hora de la tarde, antes de estar también en la capital hispalense con nuestro Agustín Varela y con las palabras de Sergio Ramos, tengo a la mujer que manda aquí, que encima es amiga mía, y se llama Eva Orue, que es la directora de esta pedazo de feria. Eva Orue, buenas tardes.
1: Tendrías que definir mandar, pero buenas tardes, anyway.
0: Encantado de tenerte aquí un año más. Muchas gracias por invitarnos a tu casa, a tu fiesta. Esto es una fiesta, esta es la fiesta del libro, la fiesta de todos aquellos que nos encanta leer y que hoy cuando yo he llegado todavía estaban cerradas las casetas. El año pasado llegábamos por la mañana y prácticamente era lo mismo. Ahora aprieta el calor, pero va bajando ya poco a poco, ¿eh?
1: Sí, el calor es todo psicológico. Como hubiera dicho mi abuela, el calor no es del cuerpo, no te preocupes.
0: Las abuelas siempre tienen razón. Bienvenida a tu casa, gracias por estar aquí. ¿Cuántos años llevas ya, Eva Orue, como directora? Primera directora, primera mujer directora de esta feria en 90 años. ¡Qué barbaridad,
1: Orue! Un horror. Cuatro años y medio en la feria, años y medio cinco ya. Ferias ya.
0: Pues te veo igual que siempre.
1: ¿Ves? Es que la feria conserva.
0: Esto conserva muy bien, desde luego que sí. Además, te has traído el monopatín este, el patinete este.
1: Lo
0: todavía
1: tengo por ahí, tengo un pequeño problema técnico con él, pero esta mañana me hubieras... si hubieras venido por la mañana, me hubieras visto de aquí para allá con el patinete.
0: ¿Por qué hay tantas cosas que ver? ¿Cuántas casetas tenemos este año?
1: Tenemos casetas 366, pero madre luego mía. Expositores nos vamos a 420 y tantos, porque también en la zona central hay números. En total, 120 librerías entre especialistas, especializadas y generalistas. Unas casi 1000 editoriales.
0: Madre mía.
1: Instituciones, distribuidoras y mucha gente. Mucha gente.
0: 366, un número que hoy también va a ser protagonista aquí, ¿eh? 366 futbolistas, que es un libro precioso que ha escrito Alfredo Relaño, con el que charlaremos esta tarde, que le hemos invitado a que venga aquí. Y le decía yo a Eva Orue, a las 5 de la tarde solo podemos estar nosotros haciendo un programa de radio como Dios manda, y Sergio Ramos a punto de dar una rueda de prensa. Sí. Espérate un segundo que voy a estar allí con Agustín Varela, Radio Marca en Sevilla. Agustín, Sevilla, buenas tardes.
2: Hola Vicente, ¿qué tal? Muy buenas tardes.
0: ¿A quién se le ocurre poner una rueda de prensa en Sevilla a las 5 de la tarde? Nada más que a Sergio Ramos, ¿no?
2: Eso estábamos comentando aquí algunos compañeros justo ahora, justo un momento antes de que me dieras paso. Decía un compañero, estas no son horas de citar con 40 grados a nadie en ningún sitio aquí en Sevilla, pero bueno, es lo que toca, y para eso estamos, Vicente, ¿no? Para eso estamos, para estar en los sitios, y ya está.
0: Desde luego que sí, luego estaremos y escucharemos un poquito, un fragmentito de la comparecencia, porque Sergio Ramos parecía que iba a comprar en Sevilla, pero eso se ha complicado, ¿y de qué manera?
2: Bueno, no se ha complicado, no, se ha roto definitivamente, porque allá además expiró el plazo que tenían. Y bueno, había un comunicado durísimo esta misma mañana de los principales accionistas del Sevilla y del expresidente José María del Nido Benavente, los que tildan a Sergio Ramos de haber tenido entretenido durante todos estos meses a ellos, de no haber ido de forma clara, incluso también de haber revelado cuestiones de las cláusulas confidenciales, y que esto además va a tener recorrido judicial, y pedir una penalización que estaba estipulada por el incumplimiento de contrato. Madre ha mía, jugado con los tiempos, han dicho ellos. En fin, es un lío tremendo el que hay formado, y en medio, que es lo más preocupante, Vicente, el Sevilla Fútbol Club, que se desangra, y sus aficionados que ya están desesperados y que no saben a quién mirar, a quién decirle algo o a quién no decirle nada. El Sevilla que está con Luis García Plaza esperando para ver si va a seguir como entrenador, sin portero, por ejemplo, porque se han marchado tanto Odiseas, que estaba cedido, y Milan, que ha terminado contrato, y pendiente de una planificación deportiva que, como entenderás, pues lógicamente depende de una ampliación de capital que tiene que hacer el club si quiere respirar mínimamente, porque si no, lo va a seguir pasando muy mal.
0: Desde luego. Bueno, pues nada, luego escuchamos un fragmentito de las palabras de Sergio Ramos, porque yo, tal como está la cosa y la tarde,
2: ya te digo que es una...
0: Vas a tener la tarde, cuando salgáis de ahí probablemente ya se esté poniendo el sol en Sevilla, ¿eh?
2: Sí, en el canal del propio Sergio Ramos en YouTube, digo para que tengamos también, ahí van a dar todo lo que ocurre en directo, ¿eh?
0: Vale, pues luego lo iremos resumiendo a lo largo de la tarde. Agus, mil gracias, ¿eh? Y tranquilidad, no te preocupes.
2: Un abrazo, Vicente, hasta ahora.
0: Que ahí habrá aire acondicionado, por lo menos en la sala de prensa.
2: Si no hay aire aquí, estamos en la planta 20 del Hotel Eurostar Torre Sevilla. Hombre, si no hubiese aire acondicionado aquí, imagínate.
0: No, también es verdad. Fíjate, un Sergio Ramos que también es protagonista en ese pedazo de libro de Alfredo Relaño que ya tengo por aquí, 366 futbolistas de todos los tiempos que han hecho historia. El libro es como la Biblia, ¿eh? qué maravilla de libro, es una cosa preciosa. Y además, cuando habla de Sergio Ramos, 2003-2026, su gol

0: En Lisboa le instaló en la leyenda blanca. Luego hablaremos con Alfredo Relaño, de Sergio Ramos y de otras muchas cosas. Así que luego estoy contigo. Agus, mil gracias. Me quedo con Eva Uribe aquí un segundito, porque va a tener una tarde muy entretenida, pero yo quería preguntar, este año gira todo en torno al humor.
1: Sí,
0: por eso es muy bonito hacer el programa.
1: Bueno, el año pasado giraba
0: con mucho sentido.
1: El año pasado giraba en torno a Nueva York y también viniste. Tú es que
0: también,
1: no te pierdes una, perdona,
0: es cierto,
1: compañero.
0: Eso, ¿eh? Eso es verdad. Será porque tengo ganas de ir a Nueva York.
1: Será
0: que puede ser. Pero es verdad, qué importante el humor para la vida.
1: Sí, hay que reírse de vez en cuando, ¿no?
0: Sí.
1: Pero no solamente reírse como quien reacciona ante un chiste tontorrón que te hace gracia y te hace pasar un buen rato. El humor es mucho más que eso. Es una buena herramienta de lucha contra el poder, de denuncia de desigualdades. Y en lo que a los libros se refiere, es un género literario que ha tenido éxito, en el que hay cantidad de autores españoles de un primerísimo nivel, de Quijote para acá, de Cervantes para acá, que han escrito con ese registro y que han hecho de ese registro su seña de identidad, y queríamos recuperar esa tradición, reivindicarla. Digamos que nunca la hemos dejado muy de lado, pero a veces hemos pensado que quizá no era lo que más merecía la pena destacar. Y en la feria creemos que sí, que merece la pena destacarlo, que merece la pena reivindicarlo, y que sobre todo en estos tiempos crispados, hasta con Sergio Ramos tenéis crispación, que mira tú, que ya son ganas, reírnos un rato, echar mano del sentido del humor es más útil que nunca.
0: El otro día vi a doña Leticia reír, sonreír, siempre pendiente, siempre está aquí, ¿eh? Cuando hay un acto, cuando hay una feria.
1: Sí, nos acompaña desde hace años, en la inauguración de la feria.
0: Eso es bonito también, tener la complicidad.
1: Sí, es buena lectora, conoce bien el sector, creo que se lo pasa bien, y eso que el paseo es complicado en el sentido de que a veces hace mucho calor, no es corto, hay muchísima gente, pero con sinceridad creo que lo disfruta, y nosotros también disfrutamos su presencia porque nos ayuda a difundir la tarea que realizamos desde aquí.
0: Desde luego que sí. A toda la gente que nos esté escuchando, que tiene hasta el día 14 para venir aquí y disfrutar de los libros, que hay libros para todos los gustos.
1: Tenemos un partido de fútbol este año, además.
0: ¿Qué me dices?
1: Eso, tú sabes que hay una selección española de fútbol integrada por escritores.
0: Sí.
1: De nombre La Cervantina.
0: La Cervantina, ¿qué?
1: Pues el próximo sábado por la tarde, no recuerdo la hora, pero lo anunciaremos pronto, hay un partido Cervantina contra Editores. Porque las selecciones de escritores.
0: Sí.
1: Perdona, aquí hay un litigio y una rivalidad.
0: Ya.
1: Y el rival, que no sé si tiene nombre, son los futbolistas o los editores futbolistas.
0: Ah, pues está muy bien tirado.
1: Sábado 6. Sí.
0: Sábado 6. Podía jugar aquí en La Chopera, ¿no?
1: En la chopera. Aquí en el Retiro
0: jugaba yo cuando era pequeño yo.
1: En el Retiro tenemos de todo. Campo de fútbol, pista de tenis, mesas de ping-pong, feria del libro.
0: Fíjate, yo jugaba aquí en un equipo que se llamaba Berlín. Cuando yo tenía 14 años, no sé, hace 40 de esto, no sé por qué se llamaría Berlín. Pero me acuerdo que veníamos aquí siempre a entrenar por las tardes. Ahí,
1: sí.
0: Y mira, pues mira, y 40 años después la gente sigue haciendo deporte, sigue leyendo afortunadamente, se sigue leyendo todavía más en papel que en
1: ebook. Sí, indudablemente. La
0: mejor,
1: gente joven además lee mucho, la gente mayor lee algo menos, pero también se lee, y quienes leen... Hay gente que disfruta con los audiolibros, hay gente que disfruta con el libro electrónico, pero la inmensa mayoría disfrutan leyendo en papel, y esta feria es una feria del libro en papel. Y debo añadir, porque lo estoy viendo además desde aquí, que los libros son preciosos en papel, todos ellos, pero que, por ejemplo, los libros, puesto que tienes un público infantil que llama poderosamente mi atención, los libros para niños y los libros para adolescentes en papel, los libros, son preciosos.
0: Que sí.
1: Muy bonitos editados, con grandes autores, hay una oleada de autores españoles de infantil y de juvenil extraordinaria, que han conseguido que los pequeños y los menos pequeños se acerquen a la literatura para abordar temas o para leer sobre temas que les interesan mucho. Y el deporte también debe estar por ahí. Mira, por ejemplo, fenómenos como los futbolísimos.
0: Sí, desde luego que sí, que es un pedazo de saga. Ya no se iba a decir, empezó con un libro, fíjate, películas y hace
1: absolutamente
0: de todo. Eva Uribe, mil gracias por estar siempre aquí, por abrirnos las puertas de par en par de este Parque del Retiro, que, como decíamos, aparte de un pulmón verde para todos, es sin duda pues un lugar donde uno viene aquí, lo pasa a pipa, y la gente llega y le pregunta a los autores y habla con ellos, y oye, ¿por qué este libro me lo recomiendas? Es muy bonito, mis hijas las tengo enganchadas.
1: Fenomenal, Vicente Ortega, no dejes de venir.
0: Nunca, ya sabes, gracias.
1: Tenemos un deal de estos,
0: como nos gusta. Estamos ya en un momento, venimos a Nueva York, tenía el humor.
1: Dos palabras en inglés y
0: ya. No,
1: y
0: con eso ya, por favor, somos gente fina. Muchas gracias, Eva.
1: Hasta luego.
0: Eva Uribe, la directora de la pedazo de feria aquí del Libro de Madrid, y los aplausos de la gente que también venía. Tenía miedo, digo, verás a las 5 de la tarde, digo.
1: Vamos a cambiarle el nombre, lo vamos a llamar La Pedazo de Feria del Libro de Madrid.
0: La Pedazo de Feria del Libro de Madrid. Hombre, por favor, eso me gusta mucho.
1: Hombre, a mí.
0: Naturalmente que sí. Gracias, Eva.
1: Cuídate.
0: Aquí en la Radio del Deporte, en Radio Marca. Oye, muchas cosas que contarte. Te tengo que dar antes de irme con la última de la selección española. Luego estaremos también con, hombre, tenemos Marta Sarabia, la gente de patrocinios de CaixaBank. Tendremos un recinto muy especial para hablar, como decimos, con nuestro Alfredo Relaño, para que nos cuente un hombre que o sea, nació prácticamente en Marca y luego ya se hizo un pedazo de director, entre otros, del diario AS, que hizo un trabajo sensacional, que ahora seguimos disfrutando también como

0: unista y que se pone a escribir. Yo cada vez que veo los libros que ha escrito Alfredo digo, este hombre, ¿dónde saca el tiempo? Digo, pues lo que tiene es el año, que lo aprovecha bien. Antes de nada, déjame que te recuerde que cada vez queda menos para que la selección española debute en el Mundial de Fútbol. 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La de Jason Donovan. Dirán, ¿quién era Jason Donovan? Pues en un momento fue el novio de Kylie Minogue. ¿Que quién era Kylie Minogue? No os puedo dar tantos datos. O sea, tenéis que buscar también alguno en internet, porque no puede ser. Pero Jason Donovan, un cantante muy guaperas, años 90, y el tipo cumple años hoy. Voy a decir la edad que cumple, porque ya se le va haciendo el tiempo un poquito más largo, pero también cumple años, aparte de nuestro Jason Donovan. Mira, pues como ejemplo, cumple años, pues mira, Mami Quevedo, Josep María Minguella, cumple años. Nuestro compañero, nuestro Farru, compañero del diario Marca. Chicharito Hernández, cumple años. Carlota Ciganda, Dani Mateo, como decíamos, Jason Donovan nació en el 68, es más mayor que yo. ¿Cómo mola, Jason? Seguro que está más guapo que yo, el tío. Y Luis García, el que fuera jugador del Atlético de Madrid, el mexicano. Pues también Óscar Martínez, el presentador de televisión, el Rubio, que fue también compañero nuestro también en Radio Marca. Pues para todos ellos, Heidi Klum está bastante mejor que Jason Donovan. Pues para todos ellos, felicidades en el día de su cumpleaños. En un instante estamos con la última hora de la selección española y muchas más cosas hasta las 7, el programa de Ortega en Radio Marca.
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0: Bueno, aquí seguimos en la Radio del Deporte, seguimos en Radio Marca, en la Feria del Libro de Madrid, con la música, con la selección española, con protagonista, la voz de Sergio Ramos, que hoy es protagonista, como decimos, luego hablará en Sevilla. Y a propósito, también esta canción era del año 2016, hace 10 añitos de esto, y es que ya estamos volcados con el Mundial. Quedan 10 días, 3 horas, 40 minutos y 46 segundos para que empiece la Copa Mundial de la FIFA. 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Qué bien me venía esto. Miguel Ángel Toribio. Tori, buenas tardes.
1: Hola, buenas tardes.
0: Saludos desde el Parque del Retiro. Aquí algunos, bueno, hemos visto algunos viandantes con la camiseta de la selección española. Ya queda menos, como decíamos, para que arranque el Mundial. Y hoy media day del equipo nacional.
1: Sí, un día diferente, donde han pasado por diferentes puestos con diferentes compañeros, varios jugadores. Y bueno, pues todos, ¿no? Sin descuidar, ¿no?, esa condición de equipo favorito, pero sabiendo que eso no da nada, que es una etiqueta, y quien más quien menos, pues sabiendo que va a ser un Mundial muy largo, muy competido, donde la ilusión está intacta, pero el hecho de que España llegue como campeona de Europa no significa nada, más allá de la historia, la vitrina, un poco el relato, un poco ese juego de las casas de apuestas, pero que a la hora de la verdad, cuando la pelota echa a rodar, pues hay que demostrarlo en el terreno de juego, que España, si quiere ser campeona del mundo, tendrá que ser mejor, al menos, que a 8 rivales.
0: Desde luego que sí, los primeros ensayos el próximo viernes, recuerden, en Riazor. España se ve las caras contra la selección de Irak. Ese va a ser el primer envite, preparando ya esa cita mundialista. Y no sé con qué te quedas en esta jornada también de lunes de la selección española. ¿Cuál es el planning del equipo nacional, Tori?
1: La preocupación por el césped de Riazor, después de la invasión de campo en el día de ayer para celebrar el ascenso del equipo deportivista, ha dejado el campo, no voy a decir maltrecho, voy a decir directamente en malas condiciones, y trabajando contra reloj, no para replantar, ni siquiera para corregir, sino para evitar que los desperfectos sean mayores. Es muy complicado que la hierba natural en ese césped híbrido agarre en apenas 2-3 días, y luego la parte que es artificial pues apenas se puede reponer ni restaurar, así que habrá que jugar con sumo cuidado ese partido contra Irak el jueves en Riazor.
0: Fíjate, vamos a escuchar tres pequeños fragmentitos, tres sonidos de esta mañana de la comparecencia ante los compañeros de los medios de comunicación. El nombre propio de Rodri, que saben que está usted ahora mismo, le ves dentro de todas las quinilas, se habla como futurible del Real Madrid. ¿Ha hablado Rodri también, el internacional español, sobre su futuro?
2: Bueno, yo creo que es algo normal, forma parte del fútbol, el que pueda rondar nombre de jugadores para distintos clubes. Ya te digo, yo estoy centrado, como dices tú, soy capitán de la selección, mi responsabilidad es acatar eso, ser un líder dentro del grupo y centrarme en lo único que me compete ahora, que es llevar a España a ganar este Mundial.
3: ¿Lo aparcas completamente hasta que España finalice su participación en el Mundial, o hay que estar con las orejas abiertas?
2: No, yo entiendo que pueda sonar algún ruido, pero sí, pero por mí, evidentemente, voy a focalizarme en el Mundial, no voy a dedicar mi tiempo en eso, y luego ya el Mundial ya se verá.
0: Muchas ganas de saber dónde va a jugar Rodri la temporada que viene, también dónde va a jugar Julián Álvarez, el jugador argentino del Atlético de Madrid, y le han preguntado a otro internacional, a Pubil, sobre el futuro de Julián.
4: En nada, en periódicos y en titulares. Nosotros, al final, que nos digan una cosa u otra, a mí personalmente no me afecta. Es verdad que la gente habla y es inevitable en una situación como esta, pero nosotros estamos tranquilos, lo que te he dicho. Igual que hace 2 años, confiando en nosotros mismos, sabiendo que somos capaces de enfrentarnos a cualquiera y de hacerle frente, y que hoy ojalá pueda ir igual de bien que la última vez.
5: Yo no tengo ni idea, no le voy a escribir tampoco para preguntarle, así que cuando lo decida, ya lo veréis todos, igual que lo veré yo, no creo que me entere antes.
6: Si vas contra Argentina, ¿le vas a dar un capón a Julián para que se quede?
5: La primera jugada le voy a pegar un palo.
0: Bueno, pues ahí está, bromeando.

0: final, porque después llegará la del día 8 en Puebla, en México, contra la selección de Perú.
1: Gracias, Tori, un abrazo muy fuerte.
0: Hasta luego.
1: Hasta luego. 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Me dice Agustín Varela por línea entera también que ya está hablando Sergio Ramos. Vamos a escuchar un pequeño fragmentito de lo que dice el jugador ex internacional del equipo español sobre el futuro de la entidad sevillista.
2: Considero que hemos presentado un proyecto económico, deportivo, social e institucional muy sólido, que con toda mi humildad entendemos que es el mejor para sentar las bases para que el Sevilla recupere el lugar que corresponde. ¿No se escucha? Todo el mundo sabe la situación por la que atraviesa la entidad ahora mismo, y es muy, muy delicada. La realidad es que el Sevilla tiene pérdidas acumuladas importantes en las últimas temporadas, como se puede comprobar en las cuentas del club. Y así como pérdidas recurrentes previstas en los próximos años. Nuestro grupo inversor, compuesto por un grupo empresarial de máximo nivel y 5-11, desde el principio ha tenido como objetivo sumar y ayudar al Sevilla para garantizar la viabilidad futura. Desde que empezamos las primeras conversaciones hasta el día de hoy, hemos estado en una negociación y, como tal, los parámetros, la información y las condiciones han ido variando por ambas partes, no solo por la nuestra. En este periodo de tiempo ha habido dos planteamientos. El inicial, que conocéis todos, que comportaba la adquisición del 85% del capital con una inversión de 80 millones para una ampliación de capital de 279 millones para los accionistas, a 3.175 euros por acción, es decir, un total de 359 millones. No sé si está por ahí. Así la proyectamos. Esta es una de las primeras opciones.
1: Esto va a ser largo. Ahora escuchamos un pequeño fragmentito y luego Agustín Varela nos
2: lo... El planteamiento tuvo que adaptarse atendiendo a la recomendación de la Liga y a la recomendación de nuestros asesores, para que nos recomiendan una ampliación de capital de 120 millones, no de 80, antes del 30 de junio para garantizar la viabilidad del club. En este sentido, el planteamiento final presentado el miércoles de la semana pasada, con la correspondiente prueba de fondo ilimitada, y repito, ilimitada, del Banco Santander y de otro banco internacional de primer nivel para llevar a cabo la operación de forma inmediata. Consiste igualmente en la adquisición de hasta el 85% de las acciones a través de una ampliación de capital de 120 millones y el pago de los accionistas.
1: Bueno, esta es la explicación que está dando Sergio Ramos del interés que él tenía por adquirir el club con ese grupo de inversores, pero esta mañana, bueno, pues no lo tenían tan claro allí. Luego lo resume de todo nuestro Agustín Varela, le pone un poquito de orden para ver qué ocurre al final, pero ahora mismo la preocupación en Sevilla es qué va a pasar con el club, y de momento la cosa no está nada, nada clara. Te recuerdo que estamos aquí en el Parque del Retiro, estamos en la Feria del Libro, vamos a ir acompañándote a lo largo de la tarde, sin que dejemos, lógicamente, toda la actualidad que pueda ocurrir a lo largo de las próximas horas. Así que pendientes estamos de lo que pueda suceder en Sevilla por si ocurre algo. Pero de momento, como decimos, explicaciones de Sergio Ramos hasta ahora de la tarde. Dentro de un instante vamos a estar aquí con gente maravillosa del Comité Paralímpico Español, con Luis Leardi, que fue medallista también en Seúl 88 y que sabe también lo que es escribir un libro, el solito, y luego también varios más, con otros autores, donde el deporte paralímpico es protagonista. Y estaremos con Marta Sarabia, también con la gerente de patrocinios, y con nuestro Israel Iñiguez, con uno de los hombres de comunicación del Comité Paralímpico Español, y luego estaremos también con nuestro Alfredo Relaño, todo eso antes de las 6 de la tarde. A partir de las 6 de la tarde tendremos también muchas cosas que contar hasta las 7 en el programa de Ortega aquí en Radio Marca. Damos dos consejos comerciales y seguimos aquí en la Radio del Deporte, en este pabellón de CaixaBank.
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Bueno, aquí seguimos en la Radio del Deporte. Estábamos dando aquí la bienvenida a todos. Tengo lo mejor de cada casa. Tengo a Iñaki C. Martínez. Iñaki Cano Martínez, pero Iñaki C. Martínez. Aquí cada uno se nombre, el nombre artístico. Al lado de don Alfredo Relaño llega Paco Cecilio, que ha venido elegante como es. Estuvo presentando en uno de los sitios más bonitos del Casino de Madrid el otro día con una chaqueta rosa fucsia. Es que no sé el color, luego me lo cuentas. Es... Joder, pero pasa que esto está muy fino, yo estoy muy... De mi talla, coño, eso te iba a decir. Eso soy capaz de ponérmelo, hombre, que sí. Soy cantoso, Paco, soy cantoso, hombre. Por favor. Marta Sarabia, buenas tardes. Que si soy capaz de ponerme la chaqueta. No me ha visto a mí este hombre las chaquetas que me he llegado a poner yo. Buenas, mi Paco Cecilio. ¿Qué pasa, Marta Sarabia, la gerente de patrocinio de CaixaBank? Que estamos en vuestra...

0: casa. Qué gracia de corazón, nos atendéis maravillosamente bien siempre.
1: Es un placer teneros aquí. Antes que hemos comentado, es sí. El cuarto año.
0: Cuarto año ya, ¿eh? Y estamos igual que el primer año, con la misma ilusión.
1: Y mejor.
0: Estamos mejor. Exacto. El horario es diferente, porque antes estábamos por la mañana y estábamos con la fresca, ahora estamos ya con la más calurosa. Un poquito más calurosa, pero aquí dentro. Yo recomiendo a la gente, cuando venga aquí al retiro, que se pase por el pabellón de CaixaBank, este pabellón de cultura, actividades, maravilloso, porque aparte, aire acondicionado como si no costara. Israel Iñiguez, compañero de comunicación del Comité Paralímpico Español. Israel, buenas tardes.
2: Buenas tardes, he tenido lunes mejores, ¿eh?
0: Sí.
2: Ayer en Butarque no me fue bien.
0: No te fue bien ayer en Butarque, ¿eh? No te fue bien.
2: Me pegaron un buen tangazo, pero bueno.
0: Te pegan un buen tangazo, esas cosas no se dicen. Uf. Pero fue un tangazo.
2: Sí. ¿Para qué nos vamos a engañar, no?
0: Eso me dijo mi hermana, que estaba viendo el partido. Uf. Y
2: con no, la, no la, logró digerirlo, ¿eh?
0: Le han tangado un poquito.
2: Mira que lo he intentado,
0: pero... un poquito al Leganés. Sí. No, sí. Bueno, esas cosas que pasan, ¿no?
2: Bueno.
0: El fútbol.
2: El problema es luego volver. Pierdes una categoría y volver ahí es duro.
0: Es muy duro.
2: Pero bueno,
0: nuestro apoyo. Nuestro
2: siempre sale el sol, como diría David Casillas.
0: Y si no sale el sol, lo saco yo. Efectivamente que sí. Y luego tengo aquí a Luis Leardi, que estábamos aquí hablando. Digo, hay que ver qué gente maravillosa son los deportistas paralímpicos. Un señor que sabe lo que es estar en unos juegos. Aparte que escribe bien el tío. Pues para ser periodista, claro. Escribe bien, aunque nosotros periodistas escribimos bien. Eso sí que es verdad. Tampoco tengo yo. Yo soy más de hablar que de escribir. Porque se me queda corta la página.
2: No
0: es como a Fedor Relaño. Yo veo a Fedor Relaño y me da... Yo tengo una envidia sana, aparte de admirarlo desde hace muchísimos años, por la capacidad que tiene para escribir. Y escribe todo... Yo lo veía todos los lunes. Llegaba, pum, pum, y se ha cascado dos páginas como si no le costaran. Y todo es una historia. Lo tienen todo en la cabeza. Es un señor.
2: Claro, cada uno sus facetas y sus virtudes.
0: No, de luego.
2: Hay que
0: Luis Leardi, hombre, que cuando la natación no adaptaba, este señor empezó a ganar medallas, dos de oro, una de bronce, y luego le dio por escribir libros. Ha estado muchos años como director del Comité de Comunicación del Comité Paralímpico Español, y hace 15 minutos que prácticamente ha colgado las botas. Luis Leardi, buenas tardes.
3: Hola, ¿qué tal, Vicente?
0: Hace 10 minutos que has dejado la profesión aquí, un poquito.
3: Bueno, sí, después de 20 años que ya...
0: 20 creo, años.
3: Sí, 20 años como director de comunicación, 30 años...
0: Con sus dietas correspondientes, que eso... Sí, claro, ahora está Isabel y Irra, toda
3: claro,
0: la gente, por favor.
3: Claro, por eso me puedo retirar ahora,
0: claro. Te puedes retirar tranquilamente.
3: Claro, claro. Pero... Y 30 años en la profesión de los medios de comunicación y de la discapacidad, y 40 años en el movimiento paralímpico. Bueno, ahora vale. Un momento también de tomar un descansito y... tomar un poquito de distancia, aunque no creo que me vaya muy lejos, pero por lo menos en el día a día y eso sí que quiero descansar.
0: Desde luego que sí. Y Marta Sarabia, cuando hablamos y cuando vinimos a este pabellón de CaixaBank, esto es una pasada. El viernes estuviste en antena, que lo sé yo,
4: sí.
0: Estuviste charlando ahí.
4: No estaba,
0: yo estaba con otros temas que podía contar, pero tampoco es necesario ni el momento. Pero oye, qué bien, ¿no? Qué pedazo de campaña que habéis mandado ahí, cuéntame.
1: Pues la verdad es que sí, bueno, esto gracias al Comité Paralímpico, porque si
0: qué buen trabajo hacéis ahí.
1: Pues sí.
0: Esto todo mérito suyo.
1: No, bueno, aquí ya ves que...
0: Yo le he hecho una mano.
1: Tenemos muy buena relación, pero bueno, el proyecto es de ellos, evidentemente, y nosotros encantados...
0: ¿En qué consiste el proyecto? Para la gente que no escuchara el programa el viernes, por esas cosas, a lo mejor.
1: Yo, al ser el proyecto del Comité Paralímpico, prefiero que sea Irra el que haga la pequeña introducción de lo que es el proyecto, y yo diré cómo CaixaBank puede ayudar a hacer que este proyecto sea más grande.
2: Pues al final el objetivo, dicen, y tú lo sabes, es que ninguna persona con discapacidad se quede sin hacer deporte, ¿no? Y sobre todo porque queremos sentar las bases de los más pequeños, ¿no? Para que puedan tener las posibilidades de hacer deporte y que tengan las facilidades para ello, es decir, encontrar clubes, asociaciones, entidades donde puedan desarrollar esa capacidad, esa ilusión de practicar deporte. Luego llegarán hasta donde lleguen, pero por lo menos ese derecho universal de practicar deporte. Entonces, por ahí surge el proyecto de nuestra próxima estrella y, de la mano de CaixaBank, pues podemos llevarlo a cabo.
0: Nuestra próxima estrella, qué bonito proyecto, desde luego que sí. Y hay CaixaBank, es que lleváis mucho tiempo trabajando de la mano también del Comité Paralímpico Español, ¿eh?
1: Exacto, empezamos con ellos en el 2019, la verdad es que hemos hecho muchísimos proyectos y siempre, bueno, formamos esta gran familia paralímpica, que ya desde el primer momento, bueno, vimos que encajábamos bien y hasta el momento. Y la verdad es que formar parte de este proyecto de nuestra próxima estrella, aparte de que ya el nombre, cuando vimos el proyecto, el nombre estrella, teniendo en cuenta que CaixaBank también tiene una gran estrella, ¿vale? Pues pensamos que éramos los socios adecuados para poder hacerlo juntos. ¿Qué estamos haciendo? ¿Cómo ayuda CaixaBank en esto? Pues precisamente en ayudar a buscar esta próxima estrella, porque necesitamos hacer una captación, necesitamos que la gente sepa que existe este proyecto, que las personas con discapacidad puedan apuntarse. ¿Y cómo lo vamos a hacer? Pues CaixaBank ha puesto al servicio del Comité Paralímpico, por primera vez, porque no es muy habitual que podamos hacer esto, en todas las oficinas de CaixaBank, en las pantallas de las oficinas de retail de CaixaBank, que son unas 3.000 pantallas repartidas en toda España,

0: Hay una campaña de publicidad con el QR, el famoso QR, que es la puerta de acceso de todas estas personas con discapacidad para que formen parte de esta base de datos para luego poder hacer estos drafts paralímpicos, que ayer tuvimos uno en Valladolid que fue maravilloso, para intentar buscar esta próxima estrella. O sea, que todos los que nos estén escuchando, quizás entre ellos hay esta estrella que estamos buscando.
1: Eso le hubiera venido muy bien a Luis Leardi, no tendrías que haber trabajado tanto, Luis, a lo mejor, ¿eh? Te habían abierto un poquito las puertas, porque hay que ver con lo que has conseguido y ser campeón paralímpico y todas esas cosas, pero antes era más complicado, ha cambiado mucho en estos años, ¿eh?
2: Sí, ha cambiado muchísimo. Yo he sido testigo privilegiado, primero en primera persona como deportista, y pero luego también me considero parte de que algo hemos aportado para ese cambio de la situación de los deportistas con discapacidad. Y sobre todo gracias a la aportación de los patrocinadores, que tenemos aquí a Marta, y no podemos cansar de decirlo, ¿no? De lo importante que están siendo los patrocinadores en el cambio de las condiciones de los deportistas. Desde luego, compararlo con cuando yo hacía deporte a finales de los 80, a principios de los 90, pues no tiene nada que ver absolutamente con la repercusión, con el apoyo institucional, con el apoyo de patrocinadores, con el apoyo de los aficionados, de los medios de comunicación, de las redes sociales, por supuesto. Cuando yo volvía de los Juegos Paralímpicos, recuerdo que fue mi primer día de la Facultad de Ciencias de la Información, y allí yo llegaba con mis tres medallas de oro y una de bronce, y allí no me conocía nadie. Yo era un perfecto desconocido en Ciencias de la Información, además, ¿no? Pero bueno, tampoco esperaba eso, porque sabíamos lo que había, ¿no? En aquella época eran unas condiciones que nada tienen que ver.
1: ¿En la COPLU?
2: Sí.
1: ¿Estaba Rafael Martínez Alberto ya? ¿El de los libros de relación periodística estaba ya?
2: Yo es que hice imagen.
1: Hice imagen. ¿No? Sí, probablemente estaría ya, probablemente Martínez Alberto.
2: Sí, teníamos uno. Y era una ola super masificada, que era entonces. El primer día de. Y además habían empezado ellos ya en la facultad un mes antes, porque los Juegos Paralímpicos fueron precisamente en octubre y tal. Y yo llegué un mes después, y claro, allí la sensación de ser un desconocido, pero que lo que te digo, que no nos esperábamos otra cosa. Y bueno, pues compararlo, que a veces me preguntan, ¿tienes envidia de lo de? Hombre, envidia
1: sana, envidia sana, quizá. Que bueno, la envidia es envidia, sana o insana.
2: No, pero bueno, como también me siento muy orgulloso de lo que se ha trabajado desde el Comité Paralímpico en conseguir que las condiciones ahora sean muy distintas, pues lo vivo con mucha alegría.
1: Joder, ya lo creo. Y habéis conseguido que este señor también escribiera libros, ¿eh?
2: Por supuesto.
1: Hombre, por favor, ¿eh? Goza Historia es una meta. Sí. Luego me gustó mucho el de Corazón de Campeón. Ahí contaba la historia de Ludwig Bubman, que era el pionero en tratamiento de la paraplegia y fue uno de los fundadores del movimiento paralímpico.
2: Sí, muy interesante la vida de Ludwig Bubman. Y además, en estos tiempos hay de tanta guerra, ¿verdad? Él también fue un perseguido de la Segunda Guerra Mundial. Y montó los orígenes del movimiento paralímpico precisamente con veteranos de la Segunda Guerra Mundial, veteranos británicos en el hospital de Stoke-Mandeville. Y es un visionario y un ejemplo para todo el movimiento paralímpico de esos principios en los que había medios precarios, pero que, por ejemplo, pues estas personas que no tenían ni esperanza de vida, a través del deporte empezaron a recuperarse físicamente y sobre todo psicológicamente, y eso es una enseñanza, es un poco la esencia del movimiento paralímpico, que luego ha ido evolucionando en todos los años. Ese libro Corazón de Campeón, yo modestamente escribí el prólogo nada más, pero estoy muy orgulloso también.
1: El de las 12 historias y una meta, ese te las conmigo.
2: Sí, ¿no? Bueno, hace muchos años.
1: Eres más joven.
2: Era un poquito
1: bastante
2: más joven.
1: Más joven, ¿no?
2: Un poquito más joven. Y eso, y eran 12 historias de 12 deportistas que iban a ir a los Juegos de Sydney 2000, los Juegos Paralímpicos. Y yo en aquella época decía, y lo mantengo, ¿no? Que escogimos 12 deportistas que con historias muy interesantes, pero que al final los 150 o ciento y pico más que iban a los Juegos de Sydney en aquella época, o los 150 y tantos que han ido a los Juegos de París, todos y cada uno de ellos tienen una historia muy interesante que contar, y bueno, pues algunas son más llamativas que otras, y libros como el que hicimos en aquella época, o iniciativas que hacen muchos medios de comunicación centrando el foco en las historias de los deportistas paralímpicos, pues dan ayudan mucho a aumentar la visibilidad, y que luego pues la gente esté pendiente de cuando llegan los Juegos de Comunicación, los Juegos Paralímpicos, pues que conozcan a los deportistas por sus historias, y que luego admiren sus resultados y estén muy orgullosos de que los deportistas españoles del equipo paralímpico pues obtienen grandísimos resultados y

0: y bueno, pues es una conjunción de cosas que da un buen resultado para lo que buscamos, sí, que es inspirar a la sociedad y transmitir unos valores que creo que los deportistas paralímpicos encarnan magníficamente.
1: Por eso, Israel, yo creo que cuando contamos las historias, que cada programa, cada viernes, cuando abrimos la ventana al deporte paralímpico, es que es una delicia poder contar sus historias simplemente escuchándoles y las ganas y cómo sonríe el personal, porque la gente dirán, con todas las cosas que les han pasado y siguen sonriendo, no
2: sí, porque te hacen ver la vida de otra manera, te hacen minimizar algunos problemas que cada uno pueda tener en su vida y saber que ese espíritu de resiliencia está ahí, ¿no? Y ventanas como esta de Radio Marca o otras ventanas que nos pueden abrir patrocinadores como CaixaBank son fundamentales, porque hablábamos del programa y del proyecto Nuestra Próxima Estrella. Y realmente lo que buscamos con CaixaBank es esa visibilidad que demandamos siempre, ¿no? Es decir, tanto en el deporte de élite, para que conozcan, como decía Luis, los éxitos y las hazañas que consiguen nuestros deportistas, ya sean Juegos Paralímpicos, Mundiales o Europeos, pero también esa gente que tiene una discapacidad sobrevenida o de nacimiento y que no sabe... que tiene la ventana del deporte para superarse, ¿no? Y realmente todas las ventanas son necesarias, todos los altavoces son necesarios para poder llegar a la mayor cantidad de gente posible y que tengan por lo menos las herramientas para hacerlo. Luego ya cada uno decide qué disciplina hace, cómo la hace, hasta dónde llega, hasta dónde le da su capacidad para alcanzar diferentes objetivos, pero por lo menos que ese conocimiento exista y esa posibilidad de hacer deporte la tengan.
1: Sí. Marta, que digo yo que vuestro papel es fundamental. Es decir, cuando hablamos de los compañeros de viaje, hablamos de los patrocinadores. Me gusta más los de compañeros de viaje, porque yo creo que vamos de la mano todos, ¿no?
3: Sin
1: ellos, el Comité Paralímpico no puede andar, sin contar las historias también a través de los medios de comunicación, no se saben esas hazañas, porque a mí me parecen auténticas hazañas lo que hace esa gente. Me parece maravilloso.
3: Absolutamente. Bueno, yo creo que más que nada es que nos complementamos, que nos necesitamos los unos a los otros. 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Si ves esto, ves que realmente CaixaBank está en todas las etapas que puedan existir, y todo esto lo hacemos porque realmente vemos que todo lo que está haciendo el Comité Paralímpico y cómo lo está haciendo a nosotros nos suma, y nosotros podemos complementar pues con este músculo, ¿no?, que tenemos, que en este caso es nuestras oficinas, esta capilaridad que tenemos, que podemos llegar a todo el territorio español, porque lo que pretendemos es precisamente esto, lo que decía Irra, que nadie se quede sin el conocimiento de saber que hay posibilidades, que puedes practicar deporte, cómo practicarlo, dónde practicarlo, y oye, si tus cualidades lo permiten y encima te puedes profesionalizar, pues mejor que mejor, ¿no? Pues CaixaBank tiene que estar cerca de las personas para todo lo que importa.
2: Y otro elemento, Vicente, importantísimo, porque siempre ponemos el foco en este caso en las jóvenes promesas, las futuras estrellas, los deportistas, los niños que tienen discapacidad, pero también es muy importante este tipo de proyectos para las familias. Quiero decir, al final una familia que tiene un hijo con discapacidad, pues se ha venido el mundo encima, ¿qué hacemos? ¿Cómo salimos de esta? Y sin embargo, pueden encontrar en el deporte esa vía de escape donde el niño o la niña se sienta absolutamente libre, absolutamente integrado como uno más, que es lo que buscamos siempre en esto, y esa vía absolutamente maravillosa para rehacer una vida que, bueno, que ha tenido un sobresalto en este caso, con una discapacidad sobrevenida de nacimiento, pero que hay vida más allá, y eso a las familias las libera una barbaridad. Tú hablas con ellas y te dicen, es que el deporte a mi hijo, a mi hija, le ha dado la vida. Y eso, ¿sí?
1: Oye, Luis, solo para rematar ya, la natación, ¿qué tiene la natación? Para los deportistas paralímpicos, para las personas que tienen algún tipo de discapacidad, que tienen natación, es como, claro, dices, se pone como un pez en el agua, y quizás sea eso, ¿no? Ahí no hay tanta barrera, ¿no?
4: Sí, bueno, es muy socorrido que con una discapacidad física, con una discapacidad física, el médico te suele recomendar hacer la natación lo primero, ¿no? Para una discapacidad física, incluso para una discapacidad visual, también es muy para mejorar la espacialidad, y luego, pues muchas personas con grandes discapacidades descubren en el medio acuático hay una libertad que no la tienes en el medio físico, no sé cómo decirlo, en seco, ¿no?
0: ¿no? Sí. En el agua, por ejemplo, una persona con paraplegia, pues no encuentra tantas barreras, tiene menos barreras con respecto al resto de la sociedad que fuera del agua, ¿no? Entonces es una

0: un sitio en donde nos sentimos bastante libres. También los ciegos, por ejemplo, cuando ya tienen muy claro el espacio en una calle, pues sienten mucha libertad. Bueno, creo que nos iguala un poquito, el medio acuático nos iguala en la sociedad, y a veces, pues bueno, yo siempre, ejemplos como Xavi Torres, que sin piernas y sin brazos prácticamente, pues corre que se las pelas, y que hace un tiempo en 50 libre, 100 libre, que bueno, que el 90% de la población, o el 95% de la población, no hace, ¿no? Es decir, nos iguala un poquito, yo creo que sería la palabra.
1: Pues yo creo que sí. Pues Luis Yardi, que me ha encantado verte. Pues siga cuidándose usted.
0: Pues muchas gracias. Yo ahora, como tengo más tiempo, si te parece, de vez en cuando voy a venir aquí a tu programa.
1: Me parece correcto, me parece, yo encantadísimo. Pues si abrimos las puertas de par en par.
0: Así lo haremos.
1: Desde luego que sí, más con patrocinadores tan maravillosas como Marta Sarabia, nuestra gerente de patrocinios de CaixaBank, pues la verdad que uno viene encantadísimo, y más con un aire acondicionado, como me ha contado a mí lo del aire acondicionado este.
2: Pues yo, que preocupado. Cuidamos bien,
1: Nos cuidáis fenomenalmente, que bien. Isla, muchísimas gracias. Dice que el año pasado estabas, bueno, te iba a decir, acababa de nacer tu criatura.
3: Pues
1: Alex acababa de nacer.
3: Le faltaba 13 días. Así
1: 13
3: que
1: días, estaba sí, ya sí, a punto,
3: sí,
1: ¿no?
3: Sí, sí. Madre mía. Que te iba a decir, me cambio la roja del Mirandés por la de la selección y vamos a tope con el Mundial, ¿eh?
1: Sí, yo creo que hay que creer, ¿no?
3: Yo confío, sí. Además, mi buen amigo Luis sé que lo va a hacer bien.
1: Sí. ¿Estás convencido?
3: Yo convencidísimo.
1: Bueno.
3: Luego se ganará o no se ganará, porque ya sabes que esto es deporte, pero que lo vamos a hacer bien, vamos a competir, no tengo ninguna duda.
1: Oye, entonces felicito por tu Rayo Vallecano, porque tú, lógicamente, tú has sido entrenador de la división.
3: Otro palo duro, no me llevo más que palos.
1: Nada
3: más
1: que solo palos y palos.
3: Es verdad, qué duro.
1: Ni una alegría, ¿eh?
3: No.
1: Y es simplemente estar en la final, ya fue una alegría.
3: Sí, lo que pasa es que ya sabes que ya lo dijo Luis Aragonés, del subcampeón no se acuerda nadie. Sí. Es la pena. Pero bueno. Oye, el camino recorrido...
1: Nosotros sí nos acordamos de ellos.
3: Extraordinario.
1: De
3: verdad
1: que sí.
3: Lo sé.
1: Irla, muchas gracias.
3: Un abrazo.
1: Aquí seguimos en la Radio del Deporte, seguimos en Radio Marca, tenemos tantos días guardados en el corazón, no me digas que no. Esa victoria de España con un gol inesperado, una buena jugada, ese penalti histórico. 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Aquí en la Radio del Deporte, en Radio Marca, te lo contamos hoy desde este Parque del Retiro de Madrid.
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0: Bueno, aquí seguimos en la Radio del Deporte, seguimos en Radio Marca, aquí contándote muchas cosas en esta Feria del Libro que arrancaba hace nada, este pasado fin de semana, y que hasta el próximo día 14 de junio te va a acompañar y vas a tener la oportunidad de sentir cerquita a todos los autores que te cuenten estas maravillosas obras absolutamente espectaculares y tener la mirada a don Alfredo Relaño, pues referente total y absoluto, que lo que mucha gente a lo mejor no sabía, porque claro, todos le relacionamos media vida como director del diario AS, nuestro rival, ¿eh? Pero pasa que más de rival son compañeros de viaje, porque cada uno vende su historia, vende su producto. Don Alfredo Relaño, buenas tardes.
1: Hola, buenas tardes.
0: Cada uno vendemos nuestro apoyo y luego rival, nos lo quieren. Nunca rival, yo creo,
1: nunca
0: ¿eh?
1: Rival, más competidor.
0: ¿Verdad que
1: competidor,
0: sí?
1: Competidor cordial, digamos.
0: Intentamos cada uno, lógicamente,
1: sí,
0: que oye, que cada uno hacer su trabajo lo mejor posible y que luego sea el lector, el oyente o lo que quiera, pues que cada uno, pues que compre lo que quiera o que se elija, lógicamente. Nosotros en eso no, por lo menos en nuestro programa no tendremos problema con nadie, no nos llevamos mal con nadie. Cada uno compre lo que más le guste, pero hombre, que compre este libro. 366 futbolistas de todos los tiempos que han hecho historia. Yo sacaba hoy, sacaba el fragmento y sacaba el resumen de Sergio Ramos porque hoy Sergio Ramos era protagonista con esa comparecencia que luego resumiremos también intentando explicar qué pasa con su futuro, qué pasa con el Sevilla. Eso tiene mala pinta, ¿eh?
1: Sí, ya te estaba yendo. Yo creo que, claro, yo creo que hablan de 380 millones, pero 120 eran no para los accionistas, sino para reflotar el Sevilla y bueno, ya ha sido el chasco, pero me parecía bien orientada a mí la operación de Sergio Ramos. No sé ahora si saldrá, ¿no?
0: Hombre, si hay alguien, lógicamente, que conoce perfectamente el Sevilla, es Sergio Ramos.
1: Sí.
0: Que luego cuando se vino al Real Madrid parecía que era, bueno, se había ido el hijo pródigo, aquello una ruina mundial, qué mal rollo. Bueno, pues él decidió llegar al Real Madrid. Como decías tú, su gol en Lisboa le instaló en la leyenda blanca y es verdad.
1: Sí,
0: lógicamente, el papel nadie puede poner en duda, ni mucho menos, ni el madridismo de Sergio Ramos, ni el sevillismo de Sergio Ramos.
1: Sí, sí.
0: No tiene nada que ver.
1: Ese gol es de los 5 goles importantes de la historia del Madrid, ¿no? Tú te figuras el Madrid perder una final de Copa Europa con el Atleti. Con el Atleti. Luego la hubo a los 2 años, pero nadie esperábamos.
0: Ese gol fue muy raro, de todas formas. Dicen los atléticos, tengo yo mi sector atlético en casa.
1: No, yo lo vi raro.
0: Terminan de ver.
1: No,
0: Alfredo,
1: bueno, hombre,
0: no
1: claro.
0: De ver, ¿eh?
1: ¿Quién asume un gol en el 93 cuando tiene
0: no
1: una Copa Europa ya en la mano?
0: Hombre, si es que estaba en el bolsillo. Qué disgusto para los colchoneros.
1: Pasó con Schwarzenbeck también, que estaba ya la copa en la mano y de repente marcó Schwarzenbeck, ¿no?
0: Ese año yo veía algo parecido. Digo, como toca el Bayern con el Atleti, igual hay una pequeña venganza con aquel nombre del Schwarzenbeck.
1: A ver, qué pena.
0: Qué pena, desde luego. Oye, háblame del libro, 366 futbolistas. Imagino que cuando uno quiere hacer un libro así, claro, tú con todas las cosas que sabes, con toda la historia, con toda la documentación, con todos los datos que tú manejas, primero elegir los 366, que no sé por qué. 366, por los días del año.
1: Por los días del año, bueno, esto hace colección con uno que es 366 historias y el primero que es 366 historias de fútbol que deberías conocer, no tú, sino que está en
0: se
1: el
0: llama
1: título
0: así.
1: Que ese, sabes que tiene el gran mérito de que cada día sale algo que ha ocurrido tal día como ese en cualquiera de los 150 años
0: es una
1: del fútbol de verdad. Y cuando empecé a hacerlo, ahora que se habla del Atleti, cuando empecé a hacerlo pensé primero las cosas que habían ocurrido en fútbol que deberían tener un sitio y había una que había pasado un 29 de enero de febrero, entonces dije bueno, pues no la voy a dejar fuera porque es muy emblemática,
0: sí.
1: Y voy a hacer 366. Esa cosa era un gol con la mano del que en el 47, del que todavía se hablaba cuando era niño. Yo nací en el 51, en el 60 todavía, que es un gol con la mano de Alzúa para el Madrid contra el Atlético.
0: Le metió un gol con la mano. Siempre pasa algo.
1: Siempre pasa algo.
0: Alfredo,
1: yo te veo a ti tus colores. Yo ya te he visto tus colores.
0: No.
1: Por eso, para que veas mi ecuanimidad. Yo pude haber saltado eso y poner 365 días,
0: pero
1: dije, esto no puede faltar.
0: Yo hago de abogado, como se dice, abogado del diablo, ¿no?
1: Fíjate, ese gol, sí sé yo que, bueno, primero en el campo se discutió, como siempre, ¿no? Pero el día siguiente, en la hoja del lunes y el Marca, se vio que lo metía con la mano. Puedes buscar la foto, entonces.
0: Se ve con la mano.
1: Y las 2 semanas, cuando ya van llegando al nodo las imágenes que llegaban a las 2 semanas, de los partidos más gordos, no había tele, los partidos más gordos, y la gente se peleaba en el nodo, en el cine. Y desde entonces decidieron las jugadas conflictivas quitarlas del nodo. Entonces, por ejemplo, los 4 goles anulados al Madrid en Barcelona cuando eliminaron la Copa Europa del Barça en el 61, que le quitaron 4 goles, no salieron en el nodo. Ni el penalti.
0: O sea, no era el Madrid el
1: penalti,
0: equipo del régimen.
1: No se querían broncas en.
0: El nodo no quería
1: no
0: broncas.
1: Ni el penalti de Guruceta tampoco salió
0: en el nodo.
1: Se trataba de evitar que hubiera broncas en el cine, porque había broncas en el cine.
0: Qué bueno.
1: Qué bueno
0: esa historia.
1: Y eso,
0: bueno,
1: pues de ahí, cuando la editorial me dice de hacer un libro, el canon del fútbol, me decían, los mejores jugadores de la historia, según tú. Digo, ¿pero cuántos? Los que tú quieras. Joder, los que yo quiero.

0: es muy difícil porque no todo el mundo va a estar conforme, ¿no? Y entonces pensé, para cubrir mucho, 366, ¿qué hace colección con los otros dos? Me metí en un apuro porque son muchos.
1: Son muchos, uno, sí.
0: Hay dos apéndices. Uno son los 6 mejores, que son los que están en portada, que son poco discutibles. A lo mejor alguien nos
1: discute. Bueno, te puede discutir a Pelé, a Maradona, a Messi, Cristiano Ronaldo y Estefano y a Johan Cruyff.
0: A partir de ahí... Luego hay una clase B de 20 semidioses, que también son los que puedes imaginar. Beckenbauer, Puskas, Garrincha, Bobby Charlton. Y luego hay 340 divididos en 5 etapas geológicas, por así decirlo. 5 periodos geológicos en los que yo creo que se ha dividido el fútbol. Desde que nace, están los primeros, los pioneros ingleses, desde que nace hasta el Mundial del 30, que es la mayoría de edad, sí, del fútbol, desde el Mundial del 30 hasta el 53, que es el partido del siglo, es cuando la Hungría de Puskas, Cosey y Seaborg gana en Wembley 3-6, y ya Inglaterra ha dejado de ser el rey del mambo y tal. Luego del 53, que es cuando nacen las Copas de Europa, hasta el 70, uh-huh. Ahí llega la modernidad, el fútbol de Cruyff, los pelos largos, el marketing y tal, y luego... desde el 95, que es la ley Bosman, que hace que el fútbol se vaya quedando para unos pocos países ricos, definitivamente ya no es posible que un Benfica, un Ajax, que ganó 3, un Celtic, un Steaua de Bucarest, ganen la Copa Europa. Es, en esos 5, y yo recomiendo a la gente leerlo, es verdad que cada uno está pendiente de ver si está el mío.
1: A ver si está el mío, ¿no?
0: Bueno, pues el tuyo a lo mejor no está, porque muchos de los míos no están. Yo no metí a Velázquez, que era jugador.
1: No metí a Manolo Velázquez. Mandamos un beso enorme a su hija. Su hija es súper fan de Radio Marca. Recuerdo, por siempre la felicitábamos el cumpleaños a Manolo Velázquez, que era un tipo absolutamente maravilloso.
0: Eva, porque también. Eva,
1: sí, señor.
0: Eva, he tenido yo correspondencia con ella, porque yo era muy fan.
1: Es
0: el jugador que me seguía. No he metido a Mitchell, que estuvo en mi boda.
1: ¿Estuvo en tu boda? Estuvo en mi boda. No te lo va a perdonar,
0: No he metido a Valdano.
1: ¿No has metido a Valdano?
0: Que me dijo...
1: Fíjate, yo estaba mirando...
0: Me presentó el libro, ¿eh? Y decía, bueno...
1: Valdano, sí.
0: Decía, vamos a ver, tienes un amigo... Se lo decía fuerte. Alfredo tiene un amigo que es... amigo de hace mucho tiempo. Empezó a escribir en el país por mí, conmigo. Un amigo que es campeón del mundo, metió un gol en la final, no lo mete, y encima le pide que le presente el libro. Por eso digo que... no están mis favoritos, sino los que en mi leal saber y entender, porque siempre... es que 340 son pocos.
1: No son tantos.
0: Son pocos en 160 años que tiene el fútbol. Y es muy difícil. Es verdad que algunos han estado a punto de estar ahí, los he manejado y tal, pero al final no... por lo que sea. O sea, que si alguno no encuentra su jugador favorito, que sepa que mis jugadores más entrañablemente favoritos tampoco están.
1: Ya estamos pidiendo disculpas antes de empezar para que no...
0: No sé. Es que yo sé que cada
1: tú
0: uno...
1: tú conoces a tus clásicos.
0: No está Stielike. Pues están otros.
1: Es que es muy difícil.
0: Claro, es muy difícil.
1: No son... uno dice, son 300... ¿qué de futbolistas son? No son tantos.
0: No,
1: cada año, cada plantilla.
0: Son muchos periodos distintos, mucho tal, y de la época de verdad que está Pirri, que Pirri fue un grande. Pirri metió en el Madrid 170 y pico goles, jugando en el medio campo y finalmente el líbero. Es el noveno goleador del Madrid, con uno más que otra vez.
1: Mucho mérito.
0: Imagínate lo que es eso.
1: Don José Martínez.
0: Pero yo iba al campo a ver a Velázquez. Incluso cuando yo empezaba a ir al fútbol, entre los que íbamos al fútbol, si uno era más de Pirri que de Velázquez, yo ya decía, yo ya no hablo más con este, no merece la pena, porque me parecía que no entendías. Ahora, el que sacaba el partido adelante era Pirri. Velázquez era el que me sacaba a mí, también era una delicia verlo y era muy bueno, pero al final el más rendidor... era un poco entre el artista y el rendedor, pero a la hora de hacer el libro, pues me he inclinado por Pirri porque es evidente.
1: ¿Para ti quién es el mejor? De estos 6, sale el mejor.
0: Para mí Di Stéfano todavía.
1: ¿Todavía
0: Di Stéfano a la gente, claro, primero las películas no hacen justicia porque no se hacían ni muchas ni con tanto tal. Pero Di Stéfano, para la gente que no le ha visto, que es casi toda, ya quedamos muy pocos, era... Casemiro, más Zidane, más Ronaldo el gordito, en una sola pieza.
1: En una pieza.
0: Él hacía las cosas que hacen los tres, las hacía las tres juntas en cada partido. Metía un gol por partido en sus mejores años, ¿eh? Y venía atrás, quitaba, organizaba como Zidane y llegaba y remataba como Ronaldo el gordito. No era muy de ir por los lados. Él trabajaba así como una especie de embudo hacia la portería, ¿no? También Iñaki Gabilondo, que es de la Real... y por ende, más bien antimadridista, dice, cuando le pregunto a alguien cuál es el mejor jugador de la historia, y no me dice Di Stéfano, ya sé que no tiene edad para haber visto a Di Stéfano. Lo tengo con Pelé, lo tengo enseguida con Maradona y Messi.
1: Claro.
0: Y los otros dos he tenido dudas entre meterlos entre los 6 primeros. Estos tienen el triple espacio, los otros 20 el doble, sí, y los demás son una hoja cada uno, una imperial. Pero Cristiano y Cruyff se me quedaron un poco por detrás de estos. Te voy a decir, Cruyff fue exquisito, tanto como...

0: al que más, pero duró poco. A los 27 años, su segundo año en el Barça, ya ganduleó. Es la dama que Di Stéfano llegó al Madrid. Fíjate lo que hizo aquí. Y pues ya ganduleó, al final tomó, se fue a Estados Unidos, jugó aquí hasta en el Levante.
1: Sí, sí.
0: Y no quiero hacerle menos al Levante, pero fíjate cómo vino a dar un atraco al Levante. Y al final estuvo algo mejor en Ajax ya de veterano y tal. Y Cristiano lo contrario. Cristiano para mí no tiene la exquisitez de los otros, pero tiene la durabilidad, la constancia. Un tío se enfrenta a Messi, le quita unos de oro a Messi, va ya hacia el gol número 1000, metió 50 goles por partido, 9 temporadas seguidas en el Madrid. Es el máximo goleador en las Copas de Europa, de selecciones, y está cerca del 1000, y él dice que los suyos están todos filmados, como haciendo, poniendo en duda
2: Romario también decía que había una serie de goles, luego no.
0: Claro, sí,
2: pasa
0: sí,
2: que
0: sí.
2: Ahora ya que
0: hay muchas contabilidades de goles raras, distintas. Sabes que había un tal Fred Reich en Brasil, de los primeros tiempos, un hijo de alemán y la bandera negra, que le adjudican 2000 y pico goles, era el primer gran genio. Un tal Dican, me habló de él, Dauzic. Es poco conocido aquí porque también le pilló la guerra mundial y no hubo mundiales y eso. Aquí jugó contra España con Austria y nos metió 3 goles en Valencia cuando la selección española era muy buena, en los tiempos de Zamora. Y de ese también le adjudican 1.400, 1.500 goles, pero claro, esas contabilidades son un poco más en los tiempos aquellos, que no había este detalle de seguir y conocer y tal. Ah, no, las de Cristiano y los míos. Ahí está el vídeo y puede usted ver que metí ese gol.
2: Qué bueno. Oye, que te voy a dar una sugerencia. Hemos hecho 366 futbolistas, 366 entrenadores. No sé si te saldrían. Ahí la cosa igual iba.
0: No sé.
2: Y a Luis Enrique había que meterlo.
0: Pues habría que meterlo.
2: Habría que meterlo. ¿Cómo está?
0: Hay algunos. Sí.
2: ¿Quién para ti mejor entrenador que has visto, Alfredo? Porque aquí se
0: ha. Ha sido muy importante Guardiola, desde luego. Ha sido muy importante Sacchi. Remotamente. Herbert Chapman, que fue del Arsenal de los 30, que trajo la WM. Ereño Herrera fue muy importante, y además manejó, aquí estuvo en Atleti, estuvo en Madrid, estuvo en Atleti, estuvo en el Barça, y luego fue al Inter y tal, y además manejó, porque en el Inter era se le recuerda más como un líder del cerrojo, pero en Barcelona tuvo un equipo que batió el récord de goles del campeonato de liga, manejaba muchos registros, y además fue el primero que definitivamente implantó la figura del entrenador, porque hasta entonces, en muchos casos, casi la alineación la hacía la directiva, y el entrenador era un preparador físico, y si acaso enseñaba jugadas y tal, incluso en la selección había seleccionador y entrenador, y no se sabía quién manda. Esa cosa del entrenador que manda, de mando único absoluto en tal, la revivió Len Herrera, la había tenido en su tiempo Herbert Chapman, pero y aquí era una mala bestia. O sea, el médico decía que había que escayolar a Olivella y él le rompía la escayola a Olivella y no le escayolaba y tal. Importante.
2: Fíjate, es un libro precioso, muy recomendable, 366 futbolistas.
0: Mejor es leerlo por orden, también te aviso.
2: Sí.
0: De antiguo a tal, porque ahí vas viendo cómo es una historia del fútbol a través de las vidas, pero vas viendo cómo evoluciona el fútbol, cómo nacen las competiciones, cada competición, cómo
2: anda, que si esta gente hubiera jugado, bueno, alguno ha jugado con el VAR, pero bueno, a Pelé y a Estefano no les veo yo con el VAR,
0: hombre, les pegaban. Además, hay una imagen, por ahí una película que se ve mucho de Maradona en Atocha, que le pega con el Atocha, le pega un horror y se levanta y va. Era más difícil antes.
2: Era otra historia, desde luego.
0: Y antes de antes no había ni tarjetas amarillas. Fíjate. Entonces había alguno que se dedicaba a tirar al suelo al mejor del otro equipo.
2: Y ya está.
0: Y de eso vivía.
2: Bueno, pues un libro muy recomendable de un señor que se llama Alfredo Raño, que es un referente todavía absoluto. Un Alfredo que le seguimos leyendo también en las columnas del diario Marca, que da gloria escucharle y da gloria bendita leerle.
0: Mi primer periódico, como has dicho.
2: Tu primer periódico, por si la gente no lo sabía, pero Alfredo Raño arranca en el Marca y a partir de ahí, como decimos, le hemos seguido también a lo largo y ancho de todos los años. Y yo quiero preguntarle también dos cosas sobre la actualidad. Quiero preguntarle cómo ve las elecciones del fin de semana entre Florentino Pérez y el señor Riquelme. No sé.
0: Pues creo, ahora mismo pienso 70-30 para Florentino. Creo que no va a ser una barrida. Creo que va a ganar Florentino, pero que no va a ser una barrida. Nos queda todavía esta semana para saber exactamente. De Florentino sabemos todo. Sabemos una tarea formidable y 2 o 3 años malos. Y luego sospechamos que está haciendo algo, ya lo empieza a decir, que a muchos socios no les gusta eso de tal, y no lo he explicado claramente, va dejando. De Riquelme sabemos muy poco todavía, porque esto ha venido muy atropellado, me ha parecido un poco una emboscada, y todavía no sabemos mucho, ni qué propone, ni qué presenta, ni qué es esto.

0: poco a poco lo vamos viendo y de aquí al... Pero yo veo mucho socio Almería descontento con lo que ha pasado en los últimos años, con los asientos que son mucho más estrechos, sí, no, con el trato a Xabi Alonso, con los dos años sin tal, con que no haya jugadores de cantera nunca, con todo el alboroto este, muchas cosas, hay bastantes cosas que tienen a mucha gente descontenta, y puede haber un voto de castigo, aun sin saber exactamente, un voto de castigo pensando va a ganar pero conmigo no. ¿Sabe? Es posible. Y votos de tíos que quieran un cambio y lo que sea. Y bueno, yo ahora mismo lo veo 7-3, pero queda todavía, nos quedan varios días para saber si algo se le tuerce a alguno o no. De momento hay un campeón y un aspirante, y el aspirante es el que tiene que hacer méritos.
1: Desde luego. Y tengo que preguntarte por la selección española. No sé cómo ves. Yo creo que hay motivos para soñar. Claro. Lo que pasa es que, claro, uno ya se
0: va. No me atrevo, claro. No nos atrevemos, pero sí, porque ese equipo juega muy bien y le cambias piezas. Hemos visto últimamente algún partido que en vez de eso han jugado cuatro de los campeones de Eurocopa y han jugado igual de bien. Y funciona eso, Rula. A mí me fastidia que van un poco fuera de... un poco cortos. Lamín, Nico, Merino cortísimo. Y quizá Rodri también un poco corto. De trabajo, error. Sí. Falta Fermín. Que me parecía un trueno.
1: Fíjate, estamos diciendo, falta Fermín,
0: sí.
1: Y parece que no, es un jugador, parece que ha llegado hace cuatro telediarios, es. Y qué importante es.
0: Sí, mete rabia, mete goles, mete espíritu, es, y además, contando con que Nico no está para mucho, me parecía, porque en esa posición, sin ser lo mismo ni parecido, uh-huh, en esa posición iba a hacer mucho. Sin embargo, Yarzábal está mejor que nunca en su carrera. Está jugando de una manera que yo nunca creí que tuviera ese techo. Y ahora está jugando. Ahora nos parece mucho más digno de estar en el panel de los grandes delanteros que en un mundial. Antes parecía, bueno, pues que era un poquito, es lo que hay y esto es lo que tenemos. Y muy bien, y el tío lo hace bien. Pero no. Bueno, Llorente me parece que está como un cañón. Sí, está como un cañón. Eso no lo hay por ahí.
1: Hoy aquí con el sol estaría como loco.
0: Sí, le da igual que le echen partidos, que le echen carreras, le da igual, gana todo. Tiene. Yo, como vi a los abuelos, tiene la,
1: claro, claro,
0: la velocidad de Gento y la persistencia de Grosso. Grosso era inagotable. Grosso, sí, era una, sí, cosa, sí. Te ibas cansado de verle correr como con este, ¿no?
1: Qué maravilla. Pues que me ha encantado tenerte ahí con nosotros. Que gracias de corazón, Diego, por venir, Alfredo. Que me ha estado muy bien.
0: Gracias.
1: Y un privilegio tenerte ahí con nosotros y que sigas escribiendo libros. Es que empiezas a ver desde Fútbol Cedario, el fútbol contado con sencillez, tantos mundiales, tantas historias, memorias en blanco, negro y negro, y el último minuto, además de coautor junto a Enrique Ortego, al que aprovecho para mandar un abrazo, de Gracias Vieja, aquellas memorias de don Alfredo y Estefano, y luego Nacidos para Incordiarse, esa historia comprada de Madrid y Barça, y bueno, a partir de 367 historias del fútbol mundial que deberías conocer, que esto te viene de perlas porque cada día te cuenta una y quedas divinamente. Así que,
0: es.
1: Alfredo, muchas gracias.
0: Muchas gracias.
1: Como que vaya todo muy bien.
0: Y aquí estoy también en mi casa, porque yo nací a dos manzanas de aquí, en Sierra Grande.
1: O sea, está porque yo de la Lipa,
0: casi, aquí he hecho
1: casi vecinos.
0: De la Lipa,
1: autobús número 15.
0: Muy bien.
1: Gracias, Alfredo.
0: Gracias, Ortega.
1: Gracias, amigo. Aquí seguimos en la Radio del Deporte, seguimos en Radio Marca. 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Ah, vale. Estamos en Radio Marca.
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Bueno, aquí seguimos en la Radio del Deporte, seguimos en Radio Marca, seguimos en este pabellón de CaixaBank. 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Mira qué temazo. No lo esperabais vosotros, ¿eh? Eso no se puede escuchar en el programa de Ortega. Marilyn Monroe. No vas a poner a Bad Bunny. Un beso para Bad Bunny. No quiero pensar. La gente como loca el otro día. Venía yo de ver a Morante de la Puebla y la gente venía con una cámara aquí, con una foto. Mi mujer me dice, mira, vienen todos aquí por la zona tapa, por si está oscuro esto. Digo, no, mamá, esto lo habrá sido por otra cosa. Y es que se lo daban, debe ser, a la gente maravillosa que fue el concierto de Bad Bunny, que lo sigue llenando, que da gloria. Conmigo no cuenten.

0: Bueno, estamos en la Radio del Deporte, estamos en Radio Marca. Don Julio García Mera, hoy hace 100 años que nació Marilyn Monroe. Julio, buenas tardes.
1: Impresionante, ¿qué pasa, Vicente?
0: 100 años, tal día como hoy nació, un 1 de junio de...
1: Está joven.
0: 1926. Está como siempre, canta igual. Hombre, por favor. Qué maravilla, qué mujer. Qué barro. Cómo felicitaba los cumpleaños ahí al presidente de los Estados Unidos, ¿eh? Y ahora intenté
1: pensar. Bueno, eso era lo que se veía.
0: Habrá que escribir un libro de eso. Iñaki C. Martínez, buenas tardes.
2: Buenas tardes. ¿Qué tal? Hay una película protagonizada por Ana de Armas, que es maravillosa. Es
0: muy de Ana de Armas, la he entrevistado yo a Ana de Armas. Guapísima.
2: Blondie se llama la película. Blondie. Y la tenéis en, creo que es Netflix.
0: En Netflix.
2: Merece mucho la pena. No es un biopic al uso, pero está basado en una novela que a su vez está basada en la vida de Marilyn Monroe.
0: Qué bonito eso.
2: Es que me gusta mucho el cine, entonces.
0: No, somos muy cinematográficos.
2: Sí.
0: Desde luego que sí. Ahora mismo, hablando de cine, en Prime Video se está proyectando ya Sueños del Aire, esa pedazo de obra maestra de nuestro alcorero favorito, Jorge Castaño, alcorero del Atlético de Madrid, y ha hecho una historia maravillosa con los halcones, con su vida, cómo llegó, y ahí aparezco yo. Yo ahí lo dejo.
2: Volando.
0: El resto aparecerá también, pero...
2: Volando.
0: Pero ahí aparezco yo, incluso hablo.
1: Pero tú eres un halcón.
0: Yo soy como yo el halcón, como Stallone, pero en versión más.
2: Yo el halcón. Voy. Vaya recuerdo desbloqueado.
0: Sí, yo soy muy de desbloquear.
2: Con la gorra hacia atrás.
0: Soy muy de desbloquear, yo el halcón.
1: La técnica esa.
0: Ese pedazo de camión.
2: Sí. ¿Sabéis que el hijo era el hijo de él?
0: Sí.
2: El niño que hace de hijo de Sylvester Stallone es el hijo.
0: ¿Qué me dices?
2: Pues estoy para la claqueta.
0: Un abrazo enorme a Pepe Nieves por si nos está escuchando. Pasa que claro, fíjate, Marilyn Monroe, ¿cómo vestía Marilyn, ¿Cómo vestía Marilyn? Y eso que nadie conocía a Paco Cecilio.
1: Es verdad.
0: Que es un parenquita de categoría, aparte de ser un pedazo de periodista. El tipo lleva más de 30 o 40 años en esto. Es que estoy dando como puedo esto.
2: Sí. Te ha quedado finísimo.
0: Esto está muy fino. Paco Cecilio, buenas tardes.
3: Buenas tardes. ¿Eres más de Marilyn, de Bad Bunny o de Shakira?
0: Bueno, es complicado eso. Soy más de Morante.
3: Porque te está escuchando tu mujer.
0: Probablemente. Y si no, diría que soy de Pablo Aguado después de lo de ayer. Pero no, hombre, yo soy más de Marilyn, que así me pongo problemas. Soy muy de Marilyn Monroe, me encantaba Marilyn, ¿Pueden ustedes hacer un Marilyn? Ustedes se van al centro, a Gran Vía, en la calle Preciados.
1: En Preciados,
0: ¿te acuerdas allí? Llevas un día que vayas con
2: seguir haciendo eso.
0: Un día, ¿no?, como otro, vas con falda y ya lo loco.
2: O Kelly LeBrock,
0: la mujer de rojo. Bueno. Ahí está, un beso muy fuerte a Stevie Wonder, que es uno de los maestros de cabecera con esa Happy Birthday en este programa La Gloria. Minguez ya cumple años hoy, en el día de hoy, le mandamos un abrazo. También cumple años Mami Quevedo. Cosas que apunto a esta hora.
2: ¿Cómo juega el pádel Mami Quevedo?
0: Sí. Jason Donovan también cumple años. ¿Te acuerdas de Jason Donovan? Qué guapera será Jason Donovan,
1: espectacular.
0: Era un tipo grande. Bueno, espectaculares vosotros. Vaya libros de categoría. Iñaki C. Martín, estoy muerto y es culpa tuya. Te acaban de preguntar si esta es la segunda parte de Si te digo mi nombre tendré que matarte. Primera respuesta que hay que dejar clara.
2: No, no es una segunda parte. Sí está ubicado en el mismo universo que Si te digo mi nombre tendré que matarte.
0: El mismo universo tiene que ver con Matrix.
2: Eso es, un mismo universo en el que en la primera novela y en esta segunda hay un equipo de fútbol que se llama Riviera, el equipo es el Riviera, presidido por un señor llamado Valentino, está ubicado en Madrid.
0: Sí.
2: Bueno, pues esta segunda novela, Estoy muerto es culpa tuya, la sinopsis es muy sencilla, ya me lío aquí con la promoción.
0: Me parece correcto.
2: Es un futbolista que juega aquí en el Riviera y se suicida.
0: No le iba bien, ¿no?
2: Precisamente le iba muy bien.
0: Ya me está poniendo
2: entonces
0: problemas.
2: La novela es el viaje que tiene este jugador para entender por qué una persona exitosa, con dinero, con fama, con facilidades gracias a su posición de futbolista de élite, termina suicidándose. Es un thriller. Es un thriller, está feo que yo lo diga, pero está muy bien escrito y es muy interesante.
1: Me ha captado la atención.
0: ¿Te ha captado la atención?
1: Sí, totalmente, en serio, porque es que sucede en la realidad.
0: Además, ahí te viene perfecto y te lo podemos hilar fenomenalmente bien con el libro de Julio García Mera, porque cuando tú empiezas a contar, ¿cómo se titula tu libro? ¿Se lo contamos a la gente?
1: Cuando el

0: que también estuve, muy bueno en el cóctel de después. Y el Durante estuvo fenomenal porque además tiene una vertiente benéfica que es preciosa para tu libro.
1: Sí, es solidario y va todo, pues, los derechos de autor a la asociación Akbali, una asociación de Majadahonda, de... Estarán cerca de 40 niños, niñas, adultos con discapacidad intelectual y trabajando de una manera maravillosa y para ellos va.
0: Qué bonito, de verdad. ¿Y esos esos protagonistas de tu libro visten bien?
1: Visten muy bien. Es verdad que deberían ir más o menos a ver a Paco Cecilio o tener su teléfono, que ahora lo vamos a rular por ahí,
0: sí.
1: pero visten en general bien. Mejor que yo, seguro.
0: No, diferente. Y ahí es cuando entra Paco Cecilio con su libro. Reinventa tu estilo. El momento outfit... Ha llegado, Paco, tú que llevas tantos años con esa marca propia que tienes también de vestir, que da gloria de verdad, una marca muy juvenil, muy fenomenal, pero también muy de siempre, ¿no? Y repita tu estilo, es fundamental, aquí hay que, uno sabe, cuando va a un sitio tiene que saber qué ponerse. Y yo creo que tú nos puedes dar muchas pistas, Paco, aparte de que eres un panenquita, que cuando te pones también a través de tu programa, bueno, porque eres un panenquita, es que yo no sé cuando, no sé cómo con Roberto te dejan vivir,
2: o
0: con
2: eres un panenquita.
0: Eres un panenquita, tío, en toda regla, pero un panenquita de categoría, pero es así.
3: Buenas tardes otra vez, Vicente. Como dijo Morante cuando volvió,
0: sí,
3: vuelvo porque soy necesario.
0: Es necesario, efectivamente, porque hago falta.
3: Pues yo hacía falta en el mundo de la moda, y yo soy necesario, por eso este libro Reinventa tu estilo, para que los hombres sean... más elegante, porque es verdad que en el vestir hemos perdido mucho gusto, Vicente.
0: Sí, sí.
3: Cada vez vestimos, bueno, cada vez vestís peor, los hombres,
0: sí,
3: vestís peor.
0: Somos. No, ahí, mira, ayer cuando iba yo para un lado, o sea, yo me iba a ver a Morante, íbamos camino de
3: Aranjuez
0: y pasábamos por el Metropolitano.
2: A ver qué vas a decir de lo de Bad Bunny, que no he entrado en el en la
0: no,
2: primera...
0: No, que a mí no me va ni me viene Bad Bunny, a mi hija le chifla y sí. Yo...
2: No, de los que vamos a ver a Bad Bunny.
0: De los que vais a ver a Bad Bunny, pues eso ya vais vosotros. Y yo porque es que no termino de entenderlo bien.
1: Yo
0: es que quiero entender.
1: Ni yo.
0: Es que soy mayor, yo no. Mira, yo por ejemplo, iba a pedir por favor que me ponga una sintonía a mi compañera que estará allí, porque hace 20 años que se fue la más grande. Y entonces escuchas hoy a Rocío Jurado. Mira, por favor. ¿Cómo lo hilo todo?
4: Como una ola de fuego y de caricias. De espuma blanca y rumor de caracolas.
0: Que dirán algunos, esto es muy antiguo, lo que tú quieras. Rocío es eterna. 20 años hace que se nos marchó Rocío Jurado. Cada vez que voy a Chipiona me voy yo al paseo de Rocío Jurado y me hago la misma foto en esa imagen, en esa estatua que le hicieron cuando tendría 15 años Rocío Jurado, porque yo no me la recuerdo así en la vida, pero se la debieron hacer cuando tenía 15 años. Pero bueno, ahí está, y veo el chalet, mi abuela Rocío, y dago la bendita, besos enormes a mi gente de Chipiona. Pero bueno, que yo escucho a Rocío Jurado, escucho a Bad Bunny y dirán, pues eso es un género diferente. Que luego yo escucho a mi Raiden, que me da gloria, y este tipo que canta, que da gloria bendita a escucharle, vocaliza. Hostia. Y entonces yo le entiendo, yo me escucho a mi David, me escucho a Raiden, que luego lo escucharemos aquí con el libro que ha escrito más bonito, que además es como un libro como muy paralímpico, porque el título me apareció un ciego ya y dije, coño, va perfecto para el programa. Pero es verdad, yo no lo entiendo, o sea, y voy y lo que iba, paso por el Metropolitano y me encuentro a un gacho, al novio, la novia iba para verla, la novia llevaba botas de cowboy, unos pantalones cortes marcando como si no costara aquello,
2: vale.
0: Bien. Y arriba, pues iba mona, iba agradable.
3: Especifica mona.
0: No, iba guapísima. Y el pavo, el novio,
2: ¿sí?
0: El novio iba con unas bermudas que llevaban por el suelo,
2: ¿vale?
0: Con una camiseta tipo Coca-Cola, y digo, ¿te han dejado salir de casa? Sí, tío, no. Tu novia no puede ir de esa manera y tú hecho un gañán. Digo, si te pilla Paco Cecilio, no te deja entrar en el concierto.
2: El pantalón
0: ¿te
2: era...
0: guste Bad Bunny o no? Llevaba una bermuda, pero no además de fina, de tirón, del taco, porque sí. Si te gastas una bermuda, que sea coño del taco. No te compras bermuda del mercadillo. Un beso enorme a la bermuda del mercadillo, que me he comprado también yo alguna. Pero que esa no puede ser. Paco,
3: necesita reinventa tu estilo.
0: Reinventa tu estilo. Se lo dije, yo iba en el coche, le dije, mujer, para aquí ahora mismo.
3: Baja la ventanilla.
0: Reinventa tu estilo.
3: Baja la ventanilla y dice.
0: Reinventa tu estilo.
3: Mira, yo de Bad Bunny me voy a quedar con una cosa. Vamos a hacer un poco de patria. Bueno, me quedo con dos cosas. Hombre,
0: vale.
3: Es meritorio que haya llenado 10 conciertos, 700.000 entradas.
0: Algo bueno tendrá.
3: Vicente, a la pasta que cuesta cada entrada. O sea, que muy mal económicamente no estaremos cuando ha llenado 10 veces el Metropolitano. Uno. Y dos, vamos a hacer patria, coño. Le viste por primera vez en la historia una marca española de moda, la número uno del mundo, por primera vez en 40 años, hace publicidad y la publicidad ha sido vestir a Bad Bunny.
0: Un abrazo enorme a esa pedazo de marca que nos estará escuchando.
2: Bueno,
3: que como no paga, no vamos a decir la marca que es, pero todo el mundo creo que si es medio listo.

0: O sea, no es Paco Cecilio, pero está muy cerca de Paco Cecilio. Está muy cerca de Paco Cecilio.
1: Oye, qué bien, ¿no? O sea, pues para que vean, para que vean. Para que... No he dicho yo que me gustaba para mí. Si al final, si es que yo cuando digo las cosas, es porque al final encuentro todo un, algo parecido. Oye, ¿y cómo tenemos que vestir los hombres? Que hay, aquí hay ahora mismo en mayoría de hombres, tengo una de todas mujeres guapísimas, también han venido a vernos y tal, pero ¿cómo tenemos que vestir para ser finos? Gente fina, elegante, no se puede venir. O sea, uno se viene al retiro aquí, si venimos en Bermuda no pasa nada hasta hora de la tarde.
2: Pues mira, hay un refrán que dice, donde fueres a lo que vieres, ¿verdad?
1: Vale, correcto.
2: Pues en el vestir es exactamente igual. Depende de dónde vayas a ir, debes de vestir adecuadamente. Me explico claramente. Sí. Si vas a una entrevista de trabajo, a un despacho de abogados, deberás ir con traje y corbata.
1: Sí.
2: Si vas a una empresa tecnológica, puedes ir con camiseta y Bermuda. Depende de dónde vayas, debes de vestir así.
1: Sí.
2: Uy, Vicente, me está poniendo cara de...
1: No,
2: me entero de nada.
1: O sea, los informáticos son más hipilongos.
2: Sí, hombre, en el mundo tecnológico, Silicon Valley, pues siempre son famosos porque la gente va a camiseta y vaqueros a trabajar. Pero yo creo que me has entendido el ejemplo.
1: Sí.
2: Si vas a una boda,
1: sí,
2: por no faltar el respeto a los novios, debes de ir bien vestido. Si vas mal vestido a una boda o una comunión, además de que te estás faltando el respeto a ti mismo, estás faltando el respeto a los novios o al niño que hace la comunión. Es decir, en cada momento hay que ir adecuado para la ocasión.
1: O sea, en una comunión no puedes ir vestido de almirante por si el niño va vestido de comunión.
2: No, me refiero a que como ahora hace mucho calor, yo he ido a comuniones donde los invitados van en camiseta de Coca-Cola y bermuda del mercadillo.
1: Eso es una falta de respeto
2: al niño que hace la comunión.
1: Estoy totalmente de acuerdo.
3: En las comuniones la gente se la ha ido ya.
1: Ha perdido el rumbo. Aparte que las comuniones ahora parecen bodas.
3: Sí, o sea, bueno, ese es otro melón.
1: Ese es otro melón que abriremos.
3: En las comuniones, como no son bodas y nosotros mentalmente lo tenemos ubicado como segunda categoría dentro de las celebraciones, tal, la gente se relaja más y hay algunos sinvergüenzas que...
1: Porque no tienen vergüenza.
3: He ido a alguna comunión que he dicho, madre mía, no le voy a decir nada, pero sí se lo voy a decir a los de la comunión para que no le inviten.
1: Para que no le inviten nunca más.
3: No, se ven auténticos.
2: Se ven faltas de respeto, porque eso son faltas de respeto.
1: Y en tu manual, Paco, es un poquito eso, ¿no?
2: Que la gente
1: sepa lo cómo tiene que ir.
2: Mi libro son 100 primeros capítulos con 100 circunstancias diferentes de cómo debe de vestir el hombre. Hay de todo. Por ejemplo, fíjate si es importante, Vicente, lo que nos jugamos cuando vamos a una cita amorosa. Una cita amorosa te puede determinar el futuro.
1: Hace tanto que no veo una cita amorosa.
4: En general termina la vida, pero bueno.
1: Bueno, pero es importante, no se puede ir de ninguna manera.
2: Entonces, esa primera cita amorosa puede ser determinante, Julio, para bien o para mal.
4: Sí, ve bien vestido.
1: Sí.
2: A una entrevista de trabajo te puedes jugar tu futuro económico, con lo que significa económicamente el resto de tu vida, si vas mal vestido. Y así sucesivamente, pero también...
1: Tú has predicado con el ejemplo, o sea, a ti te ha ido bien y tú cuentas lo que te ha pasado a ti.
2: A mí me
1: hay que tener tu planta, a lo mejor también.
2: A mí, menos en el matrimonio hoy de Julio, casi todo me ha ido bien.
1: Casi todo te ha ido bien. Qué bueno. Oye, Julio, tú en tu libro has ido recopilando, lógicamente, historias de gente maravillosa.
4: Sí.
1: Y gente como cuáles, por ejemplo, para la gente que quiera escribir, ejemplo, que quiera comprarte tu libro.
4: De los que han... Bueno, es que hay muy buenos deportistas de diferentes... Hay hombre, mujer, te digo algunos así, Almudena Cid, Vivi Ruano, Eli Pinedo, Alex Correia, Kiko Narváez, Fernando Hierro...
1: Correia, cualquier cosa que se ponga le cae bien también.
4: Alex Correia,
3: qué pesado es Alex Correia.
4: Muy maravilloso.
1: Oye, vamos a ver.
3: Qué pesado es
1: Alex
3: Correia.
1: Como ahora tú eres de tenis, te metes con él.
3: Hombre, puedo... Tengo licencia.
1: Le mandamos abrazo a Alex.
3: Sí, ayer estoy hablando por... Bueno, perdón.
4: No, que es una maravilla que sentarte a hablar con cualquiera de ellos, que es una lección, y lo mejor del libro es eso, sus testimonios de cómo afrontaron la retirada cada uno.
1: ¿Cómo
4: la
1: afrontaste tú? Porque tú eres una puñetera estrella del fútbol sala en este país.
3: La gente se le olvida que este señor
1: es bicampeón del mundo, que ha hecho un montón de cosas y que es una estrella. Lo que pasa es que como eres tú...
4: Pero yo ahí cuento mis dos retiradas. La de la selección la elegí yo.
1: Sí.
4: Y con 32 años o así, 33, acabamos de ganar el segundo mundial, le dije al seleccionador, hasta aquí. Y en la segunda en el club me retiraron. Entonces, como he vivido las dos, sé que la primera es más óptima, es decir, hacer... Como todo el mundo piensa, la retirada de cross, obviamente, que es lo ideal. Retirarte en lo más alto, con un estadio lleno y dándote, bueno, pues, al final, los grandes clubes pues hacen ese tipo de retiradas. Ayer o antes de ayer creo que a Sergio Lozano en el fútbol sala, el Barcelona, como un gran club que es, le despidió como merece Sergio Lozano, ¿no?
1: No, le digo que sí. Oye, y cuando vemos a Iñaki, claro, lo

0: Yo son novelas ahora.
1: Sí.
0: ¿Cómo te da tú que eres un periodista deportivo y novela, tú cómo le pegas a la cabeza? ¿Eso brota?
2: Eso brota.
0: Brota.
2: Brota a base de flasazos. Yo tengo una carrera como periodista deportivo, Iñaki Cano, Movistar Plus.
0: Iñaki Cano Martínez. A Tony vamos a...
2: Luego hay otro señor con un bigote que tiene el mismo nombre.
0: Que no podía haber, que lo he dejado. Esta semana tiene,
2: tiene mucho lío.
0: Me ha dicho que tenía mucho lío.
2: De hecho, yo no sé dónde está ahora mismo ese señor.
0: Yo igual sí, pero no lo
2: sé. Y la carrera como novelista, esto lo he explicado en todas las entrevistas, Iñaki G. Martínez, mi madre es la que me metió el vicio de leer ella, y creo que era justo, aparte que tampoco quiero que mi padre se lleve el mérito de las
0: novelas. Es que luego a lo mejor esa gente se cree que
2: vale. A mí me vienen por flasazos. La creatividad te viene por flasazos, por lo menos en mi caso.
0: Sí.
2: Aquí hay gente creativa en esta sala que le vendrá a lo mejor que... ¿no? Hay una frase ahí un poco rancia. La creatividad te pilla trabajando y tal. No, a mí me pilla pues o duchándome, o estoy relajado y las revoluciones me bajan y estoy en la cama sin pensar en nada y me viene. A lo mejor estoy con unos amigos tomando un café y alguien dice una palabra y el flasazo llega, lo tienes que apuntar. Afortunadamente en estos tiempos con los móviles el bloc de notas te sirve para eso. Y yo, por ejemplo, esta novela, Estoy muerto y es culpa tuya, el prólogo se escribió hace aproximadamente 20 años en un flasazo que me dio a mí, y el prólogo lo escribí hace 20 años. Hace 20 años.
0: Te ha costado, ¿eh?
2: Sí.
0: Te ha costado.
2: Sí. No, yo escribí el prólogo para algo.
0: No sabías qué iba a ser.
2: No sabía qué iba a ser, lo escribí hace 20 años.
3: Usted sabe cómo meter el gancho, ¿eh? A mí ya me ha pillado.
0: Igual que lo de Paco tiene, pues lo ha pillado aquí al personal, que sabe que, oye, que si yo quiero vestir de tal manera para quedar bien, voy a tal sitio, pues hay que saber cómo se viste, perfecto. ¿Quieres que conocer la historia? Y son testimonios preciosos de una historia maravillosa de deportistas. Pues ahí sabes que Julio te pone encima de la mesa historias que te pueden servir perfectamente. Pero claro, lo de Iñaki es diferente.
3: Sí, no, la novela.
2: Esta novela, además, habla...
0: ¿Cuánto has tardado en escribirla?
2: Esta, desde...
0: 20 años.
2: No, sin contar el...
0: Ay, amigo, te has tardado 20 años.
2: Sin contar el prólogo, te diría que desde abril del año pasado.
3: Uh-huh.
2: Y la entregué en septiembre.
3: Bueno.
2: Empecé...
0: ¿Te la encargaron o tú le
2: encargaste? No, yo, Ediciones B y Penguin Random House apostaron por mí con Estoy muerto y es culpa tuya.
0: Que fue muy bonita esa.
2: Que ha ido bien y estoy muy orgulloso de mi primera novela. Y en la segunda, pues al poco de presentar la primera, me dijeron, pues vas a tener que seguir escribiendo. Entonces, tengo esta segunda novela, me dijeron, hay que... Les presenté una serie de ideas entre las que estaba... ese prólogo de hace 20 años, les gustó y me puse a escribir y entregué el manuscrito el 1 de septiembre.
0: Que no era carmesí. Y era un futbolista, la historia del futbolista siempre tiene gancho.
2: Bueno, y porque, a ver, yo en las primeras páginas de la novela, en la primera o en la segunda página, siempre pongo que cualquier parecido con la realidad es pura coincidencia, que lo es. Pero yo me he criado en un ambiente de fútbol, he jugado al fútbol peor que Julio,
0: diferente.
2: Pero he jugado al fútbol también, he hecho deporte toda la vida, he jugado en regional, en preferente, primera, tal. Y me he movido en ambientes de fútbol, amateurs y profesionales, y sé lo que es. Y luego lo que no es me lo invento, porque me lo imagino, ¿no? Y todo ese mundo está incluido en esta novela, en Estoy muerto y es culpa tuya, que sale el próximo 4 de junio. Mira qué bien hilo yo también.
0: No, así la humana.
2: Próximo 4 de junio, está ya a la venta en todos los grandes recintos, grandes superficies, librería, comercio local también, por favor.
0: Muy importante el comercio
2: local. En esa web que todos utilizamos, que te la llevan a casa, también está ya, que lo podéis adquirir. El 4 de junio, además, voy a estar...
0: Ah, está firmando aquí, ¿no?
2: Estoy a 50 metros.
0: Yo les dije que digo, ponerme cerca para que no tenga luego que...
2: Yo ya he hecho los deberes de mi caseta.
0: Sí.
2: La caseta es la 348, la caseta de Ciento y Volando.
0: Sí.
2: El próximo jueves, de 6 a 8, voy a estar firmando todas las novelas.
0: Qué bonito, ¿eh?
2: Todas. Las mías y las que no son.
0: Y las de Julio, si hace falta Julio. Si tienen que venir a firmarte, te las firma también, ¿eh?
3: Ojalá escribiera una novela. A mí me parecen palabras mayores.
0: Siempre pero tú escribes maravillosamente bien, Julio.
3: Sí, pero escribir una novela es complicadísimo.
0: Leer un post en Instagram, por ejemplo, de Julio García Mera, no sabe cómo va a acabar.
2: Yo que he leído esta,

0: porque en casa está. Está bien escrito. Está bien escrito y eso la gente dice, no, no, escribir bien tiene mérito, así que felicidades.
1: Desde luego que sí, igual que. Oye, y tengo que reinventar mi estilo. ¿Alguna recomendación nos puedes dar aquí a los tres antes de...?
2: Paco, yo tengo otra pregunta. Perdón, te pise, Vicente, es tu programa, pero vamos. No, algún deportista que haya dicho, bueno, en este caso incluso yo, cuando he entrado, me ha venido más dar el libro directamente, o sea, que ya se ha cogido la indirecta.
3: Pero
2: bueno,
3: porque esta mañana le había pedido a Vicente que me regalaras uno y así por cortesía. Sí, no quería decir nada, ¿eh?
2: No. ¿Algún deportista que hayas visto tú que haya dicho, uff?
1: ¿Cómo viste?
3: Pues en general los deportistas de los deportes más elitistas, como suelen tener bastante dinero, suelen vestir bastante bien. Son todos ellos bastantes prescriptores de moda.
1: Ajá.
3: ¿Os acordáis no hace mucho una concentración de la selección francesa?
0: Sí. Es un desfile.
3: Es un desfile de moda. Súper transgresor, porque ninguno de los que estamos aquí, por muy machotes que nos hagamos, nos pondríamos ninguno.
0: No hay alguna cosita que he visto que me veo capaz.
1: Por ejemplo, de Messi en las galas de los balones de oro. Me parecen preciosas las chaquetas de Messi.
2: Sí.
1: Me dice mi mujer, ¿te las pondrías en serio? Le digo yo, sí.
0: El look de Borja Iglesias en la llegada de los jugadores, por ejemplo.
1: Sí.
0: Me ha gustado.
1: Te ha gustado.
3: Bueno, los futbolistas suelen vestir muy bien porque tienen dinero y tienen muchos gustos.
1: No, es que hablabas de Borja y me doy la mención.
3: ¿Cómo lo dices todo, Vicente?
1: No, por favor, es que hablabas de Borja Iglesias.
3: ¿Qué tal?
1: Y me he dado cuenta que ya empieza a oler a Mundial.
0: Ah, ¿sí?
1: 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Qué bonito.
0: Os falta una advertencia.
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5: Don Vicente, Paco, eres un maestro.
4: Hombre, por favor.
5: Eres un maestro.
4: Yo no enseño nada, pero le pongo un interés. A ver, que todo está muy bien. Iñaki C. Martínez, estoy muerto y es culpa tuya. Reinventa tu estilo.
6: Pero espera, Vicente, Paco, me voy a marchar y no me vas a preguntar cuándo vengo a la Feria del Libro.
4: ¿Cuándo vienes a la Feria del Libro?
6: Ningún día. Muy yo feo. Que quiera mi libro, www.pacodecilio.com. Yo soy pobre y a mí no me dan para firmar.
4: Bueno, tiempo al tiempo. También, Julio García Mera, también, ¿cómo podemos comprar tu libro cuando el deporte te abandona?
7: Lo mismo que ha dicho Iñaki, en donde todos pensamos online, yo siempre recomiendo en librerías cercanas que lo pidan.
4: Comercio local.
7: Yo creo que está sufriendo el mundo editorial ahí cerquita, el más cercano, que es lo que recomiendo. Y si no tienes una librería cercana, pues donde todos acudimos.
4: Pues nada, pues muchísimas gracias, chicos. Fuerte aplauso para Julio García Mera, para Iñaki C. Martínez y para nuestro Paco Cecilio. Gracias, señores.
7: Gracias a ti, Vicente.
4: Qué majos sois, ¿eh? Y mientras se sienta ya nuestro Raiden, yo pido, por favor, pónganme música de categoría de mi Raiden. Anda, póngalo.
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4: Por eso digo que a mí me gusta Raiden, porque yo le entiendo. Cuando canta, le entiendo. Y es un tipo muy grande. 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
9: Buenas tardes, ¿qué tal?
4: Raiden, ¿qué pasa? Es que muchas veces no sé cómo llamarte, si David o Raiden.
9: De las dos.
4: De las dos. Sí, contestas a las dos. Sí. Ha venido bien acompañado.
9: Sí, si no contestan por mí.
4: Desde luego que sí. Luego le saludamos para terminar. ¿Qué pasa? ¿Cómo estás?
9: Muy bien, pues
4: gracias por
9: una excusa para verte. Siempre saco libro como excusa para verte.
4: Sí, porque yo cuando tú has venido muchas veces a presentar tus nuevos discos, pero como últimamente te ha dado por escribir más que generar canciones.
9: Sí.
4: ¿Y por qué este afán? Porque tú has escrito siempre. Tú eres un poeta al final.
9: Sí, pero yo al principio siempre escribía desde mi mundo interior. Lo que pasa es que luego probé con la música y con la música pues se generó un camino que fue el que es y muy agradecido. Pero siempre he tenido esa inquietud que ya llevo enlazando ahora el 4 de junio que sale ya la nueva novela, pues ya 4 años, 4 novelas. Entonces, pues bueno, habla bien.
4: Ah, novela por año, David.
9: Sí.
4: Bueno, la verdad que David Martínez Álvarez, le conocemos todos dentro del mundo de la música como Raiden, y la verdad es que, como decíamos, a mí me encanta llorar a la llorería, ya sabes dónde tienen que mandar, cuando tienes que llorar, pero cuando te da por escribir, escribes como Dios. Gracias. Escribes maravillosamente bien. Y este libro me gustaba mucho porque era yo creo que el punto final, el broche perfecto a un programón aquí en el stand del pabellón de CaixaBank, porque me venía de perlas. El ciego que describía el mundo. Si vengo a hablar del deporte paralímpico y terminamos con un libro que se titula El ciego que escribía el mundo, es que lo bordaba. Era perfecto el cierre del programa.
9: Pues gracias por invitarme.
4: Hombre, desde luego que sí. El ciego que describía el mundo, lo describe de una forma diferente. Ellos ven una realidad diferente.
9: Sí, son dos viajes en el tiempo con un mismo conductor en el que llevan de festival a festival de Madrid a Lisboa a 4 chicos. Un viaje muy loco. Cuando le preguntan que ese es el viaje más loco que ha hecho, pues dice que no, que es el segundo, que el primero fue cuando llevó de Jerez a Las Cies a un chico que era ciego hasta que lo operaron y veía un 30% y quería ir en coche para verlo todo por primera vez.
4: ¿Y eso cómo te... eso brota? Como decía, le preguntaba antes.

0: esto tiene alguna notita de realidad, de verdad, donde tú has podido beber, o simplemente tú tienes mucha imaginación, lo hemos visto a través de tus discos, de cómo lo interpretas, de cómo lo sientes, de cómo lo cantas, de cómo lo cuentas, pero no sé si esto brotó.
1: Pues sí, siempre, y hace muy bien poniendo de fondo
0: a
1: Peluz.
0: O sea, es que...
1: Claro, porque...
0: Este programa, no te creas que es... Aquí no se deja nada la improvisación.
1: No, pues cada novela siempre intento que esté basada en una canción que hice. Ya ocurrió con el acercamiento de la mujer cactus hombre globo, con la canción de la mujer cactus hombre globo, y con el taller de los niños interiores con Amillo de ayer, y ahora tocaba de luz. Y está basado también en que yo, cuando conocí a la chica que hice la canción de Luz, una canción que iba a formar parte de un documental que no salió, pues era una chica que se le presentaba la posibilidad por ver todo por primera vez, y que cuando le presentaron esto, ella preguntó con miedo: y si no me gusta lo que veo. Siempre
0: es
1: se me
0: una
1: quedó
0: buena respuesta, ¿eh?
1: Claro, y te das cuenta que hay que valorar mucho lo que vemos, y me sirvió para poder hablar en esta novela de esto que muchas veces el mayor ciego es el que no se atreve de ver de frente la vida, el que siempre va andando en círculos, como es el caso de Lincoln, el conductor.
0: Por eso me encanta cuando hablamos del deporte paralímpico y cuando nos cuentan ellos cómo ven la realidad, cómo ven el deporte, cómo son capaces de hacer las cosas que hacen, cómo se tiran. Tú les ves bajar, yo cuando veía a John Santacana y a Galindo, a su guía, y cómo se tiran una ladera para abajo con sus esquís, digo, pero vamos a ver, no tienen miedo. El miedo para ellos es otra cosa.
1: Sí, en la novela incluso hablo de esto. Hay un momento donde se cuestiona qué es el miedo para una persona que no ha podido comparar. Y muchas veces es el miedo de que la gente se vaya y que no avisen, que muevan los muebles de sitio, que le cambien las cosas de lugar, ¿no? Que le cambien el anclaje vital. Y ahí te das cuenta que muchas veces nosotros llamamos miedo a cosas que no lo son. Hay miedos que sí que nos protegen para seguir sobreviviendo, pero hay otros que llamamos miedo a cosas que son vergüenza o pudor o tener el pecho frío, y que no nos atrevemos.
0: ¿Tú tienes miedo a algo? ¿A ti qué te da miedo?
1: Que le pase algo a este señor de la izquierda, pero miedo cada vez le pierdo más. Incluso yo vengo de un año donde ya he tenido que acompañar a mi padre por el umbral de la vida física a la muerte física, y los miedos se te van agotando. Yo creo que también miedos no parecen nuevos miedos, pueden parecer nuevas inseguridades, pero miedos, por lo menos estoy en una etapa muy bonita donde puedo decir que se me están quitando.
0: Sí, ¿y qué te da más miedo, escribir o cantar?
1: No me da miedo. Es que yo nunca he tenido miedo con eso. Yo soy una persona muy vergonzosa. Que sobre el escenario parece que no, pero soy una persona muy... Ha descubierto que le han puesto de moda el término ambivertido. Cuando eres introvertido para todo lo demás y extrovertido para solo una cosa. Yo soy ambivertido.
0: Ambivertido.
1: Sí, y optimizado para que lo único que soy hecho para adelante es para lo que creo yo. Lo demás soy muy hecho para atrás.
0: Sí, no, pero mucha gente puede pensar, cuando te oyen y hablar, y cuando, cómo hablas, ¿no? Que lo hablas con una propiedad bárbara, ¿no? Dice, no, pero luego cuando te he tratado, ¿no? Sí, cierta vergüenza tienes.
1: Sí.
0: O sea, eres vergonzoso.
1: Sí.
0: Fíjate, yo también, pero no se nota. Pero somos diferentes.
1: Por eso hablamos por los codos. ¿Sí?
0: Hablamos, yo creo que porque cuanto el silencio yo lo llevo muy mal. Eso me dicen en casa, dice, ¿por qué no callas y bajas el volumen cuando llegas a casa? Pero eso para nosotros no se nos da bien, lo de callar no se nos da bien. ¿En tu casa habla también aquel, el ayudante que te has traído?
1: Que se quede callado.
0: ¿Quieres hablar?
2: Sí.
0: Hola, buenas tardes.
2: Hola.
0: ¿Cómo te llamas?
2: Diego Villascusa Martínez.
0: Encantado, Diego, mucho gusto. ¿Cómo Gracias. Estás?
2: Yo bien.
0: Bien. ¿Y tú eres tímido o no?
2: A veces soy un poco vergonzoso.
0: Sí, eso lo a quien las habrá salido, ¿no?
1: Sí, pero en la verdad, veces no. Yo siempre digo que tiene sombra de galgo y
0: sombra de galgo.
1: Sí, pero muy bien.
0: De verdad que sí. Oye, y aquí se está fenomenal, porque aquí miro que me gusta es que la gente lee. O sea, es que mucha gente puede pensar que cada vez leemos menos. Claro, vemos la televisión y ponemos la televisión y te da un miedo. Yo bromeaba antes con el tema de la música, que te puede gustar más un cantante que otro, que a mí me puede hasta gustar. Y bromeaba, pero no, es que a mí Bad Bunny, yo veo que ha gastado 800.000 personas, van a ir a verlo. Mira, algo bueno tendrá el espectáculo, lo que quieran. Te puede gustar más o te puede gustar menos. Me gusta otro tipo de canción, otro tipo de música, pero bueno, respeto, porque lo importante es respetar al de al lado. Quien le quiera ir, pues que vaya a ver el concierto. Que quiera ver tu concierto, David, pues vas a ver. Pero sobre todo, dejar a cada uno, ¿no? Que vaya y que respete.
1: Y a mí lo que me gusta de la feria del libro es que justo cuando estás sobre un escenario cantando hay una diagonal descendente, que tú miras un poco desde arriba, se me entiende. Pero aquí, cuando estás sentado y se te acerca alguien que lleva dos horas de una firma esperando para decirte una frase, que luego se va a su casa con una respuesta que le ha servido para su día a día, tú eres el que estás abajo, y te miran desde arriba y te preguntan, se sinceran, se abren, hay

0: Personas que les ha salvado la vida, literalmente, hay personas que se han refugiado en momentos duros. Entonces, por eso, cuando la excusa de las ferias del libro, muy bonito. Yo de verdad que es el primer día que he venido porque ahora como hago la promoción intento pasar mucho tiempo con mi hijo, que ya hasta me lo traigo para conciliar, pero ya cuando me toque las firmas también...
1: ¿Cuándo firmas? Para que la gente lo sepa.
0: Creo que lo he estudiado. El jueves 4, que es cuando sale la novela, en 8:30, de 6 a 8. El viernes 5, en la caseta de la FNAC, de 5 a 7. Pero luego hago un concierto y lectura ciegas, que reparten antifaces y todo.
1: ¿Cómo es lectura ciegas?
0: Pues que la carpa aquí, Carpa Europa, hasta llenar aforo, entrada gratuita, van a repartir antifaces, la gente se lo pone... Y vengo yo y me pongo a cantar a ciegas y lectura ciegas y luego responder preguntas y demás y cantar un par de canciones. Y luego también tengo el domingo por la mañana una firma que creo que es en Atlas y por la tarde de 5 a 7, no, de 6 a 8 en Grant.
1: Madre mía, qué maravilla.
0: Sí, sí, muy bien. Y luego la siguiente semana, pues otras más. Ahora tengo 6.
1: Y lo bonito que es el contacto con el público, porque a mí cuando vengo con mis hijas y les gustan, ellas les gusta llegar y ver al autor y hablar con él y preguntarle. Y eso es la cercanía que te da una feria como esta, ¿no?
0: Sí.
1: Que tener la oportunidad, nosotros tenemos la suerte de tenerte aquí o traerte en el programa, pero para la gente de a pie, muchas cosas, muchas veces no tienen la oportunidad de teneros tan cerca.
0: Sí, por eso desde aquí también digo que cualquiera que tenga una pregunta con sus autores o autoras favoritos, que se lo piense de casa, que se lo escriba a la mano, porque los nervios juegan mala pasada y luego es una pena, ¿no?, que se vayan ahí sin haber agradecido.
1: ¿A ti te ha pasado alguna vez que has ido a preguntar a algún autor que te gustaba y te has cortado o no eres tú?
0: No, yo nunca me he cortado. Yo soy muy fan de mucha gente, muy seguidor, pero yo siempre pregunto, sí, sí.
1: El ciego que describía el mundo. Pues El ciego que describía el mundo es un pedazo de libro de nuestro David Martínez Álvarez, Raiden, al que le doy la gracia de corazón por estar ahí con nosotros.
0: Gracias a ti.
1: Que eres un man majo, que no se puede ser. Encima un pedazo de artista y encima es amigo nuestro. No se puede pedir. Gracias, amigo mío.
0: Gracias.
1: 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Oye, pues se nos ha hecho esto volando. Un beso enorme. Hasta el año que viene aquí en la Feria del Libro. Un beso. Chao, adiós.
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tal? ¿Cómo están? Saludos y bienvenidos a este marcador de Radio Marca, 1 de junio de 2026. Sí, sí, como oyen, ya estamos en junio, muy cerquita del verano, y eso significa que nada, arranca el Mundial en 10 días, arranca otra nueva Copa del Mundo, donde ojalá la selección española de fútbol, 16 años después, logre su segunda estrella. A priori somos una de las selecciones favoritas, pero eso, en el mundo del fútbol ya saben que no te asegura nada, y si no, que nos pregunten en ese momento, cuando llegamos a Rusia de la mano de Julen Lopetegui, previo a fichar por el Real Madrid, que parecía que esta selección, por el cuadro que tenía y por las eliminaciones que posteriormente se iban dando, ya con hierro al mando, pues podía habernos dado, quién sabe, si al menos una final. No, no lo acabamos logrando y acabamos perdiendo en octavos de final frente a Rusia por los penaltis. Hablando de penaltis, también caímos en Qatar frente a Marruecos en el equipo dirigido por Luis Enrique Martínez. Y evidentemente, pues ahora soñamos, después de ganar la Eurocopa de la mano de Luis de la Fuente, con alcanzar, como decía, el segundo título mundialista. Hoy ha sido un día muy especial para los medios de comunicación, el Media Day de la selección española de fútbol. Lo hemos disfrutado en directo Marca, de la mano de Rafa Sauquillo, con nuestro reportero Miguel Ángel Toribio, que ha estado metiendo ese micrófono rojo de la radio del deporte, de Radio Marca, y hemos escuchado a muchísimos protagonistas. En nada los volvemos a escuchar, o al menos varios titulares que han dejado varios de ellos, como Rodri, Oyarzabal, Eric García, Pubil, Grimaldo, y por supuesto también habrá que hacer acopio de Enrique Riquelme, ya que esta es la última semana de esas elecciones a la presidencia del Real Madrid. Y evidentemente, pues va a ser una semana muy movida en el combinado blanco. De hecho, tenemos en Toledo a nuestro José Luis Álvarez Carabajano muy pendiente de un acto que va a protagonizar Florentino Pérez. De hecho, si usted, querido oyente, ahora mismo bichea lajondemarca.com, puede ver de la mano de nuestro compañero Sergio Rodríguez ese titular de la lona galáctica de Florentino, con varios de sus fichajes estrellas, una lona.

0: donde aparece Florentino 2026, mucha historia por hacer, la cara de Florentino Pérez, el escudo del Real Madrid dicta tal que así, como no te voy a querer, con varios de los fichajes. Luis Figo con el dorsal número 10, Ronaldo con el 9, Casemiro 16, Courtois 25, Zidane 5, Benzema 11, Carvajal 15, Rodrigo 27, aparece también Ronaldo 11, Kaká 8, Bale 11, Bellingham 5, Beckham 23, Alonso, Xavi Alonso como futbolista con el dorsal número 22, Kroos con el 8, Mbappé 9, Sergio Ramos 4, Modric 19, Vinicius Junior 28 y pone un continuará puntos suspensivos. El presidente en funciones presume, por tanto, de los fichajes de estrellas a lo largo de su mandato. Este domingo 7 de junio conoceremos quién va a seguir siendo el presidente del Real Madrid, si Florentino Pérez o bien la oposición, como es Enrique Riquelme. Y hablando de posibles presidentes y hablando de posibles dueños de clubes, ha dado una rueda de prensa muy interesante Sergio Ramos sobre esa posible compra del Sevilla, y el gran titular de Sergio Ramos es el siguiente: queremos seguir negociando la compra del Sevilla. Ya sabes que en los últimos días nos viene contando Juan Antonio Pineda y todo el equipo de Radio Marca Sevilla que ese acuerdo, que a priori estaba muy cerquita del 100%, pues ha ido al garete. 7:06 de la tarde, 6:06 si nos escucha desde Canarias. Esto es Marcador y por tanto vamos a poner en orden algunos de los sonidos del día. Va. Y uno de los protagonistas del día, sin duda, ha sido el actual jugador del Manchester City, Rodri Hernández, en ese media day de la selección española de fútbol. A la pregunta de si España es favorita, responde lo siguiente Rodri Hernández.
1: Desde luego que va a ser un mundial único, en el sentido de que estoy seguro que habrá selecciones que den la sorpresa. Creo que el fútbol hoy en día hay muchísima igualdad. Creo que se definen por detalles muy pequeños, eso pues igual a las fuerzas.
0: Las palabras de Rodri Hernández sobre ese favoritismo de la selección española. Más para Rodri, preguntándole sobre el Real Madrid. Ya saben que en los últimos días Enrique Riquelme ha sido contundente: yo ficharía a un jugador como Rodri Hernández. Pues bien, responde Rodri Hernández, actual jugador del Manchester City, sobre su futuro como blanco.
1: Bueno, yo creo que es algo normal, forma parte del fútbol, el que pueda rondar nombre de jugadores para distintos clubes. Ya te digo, yo estoy centrado, como dices tú, soy capitán de la selección, mi responsabilidad es acatar eso, ser un líder dentro del grupo y centrarme en lo único que me compete ahora, que es llevar a España a ganar este mundial.
0: Pues centrado en el mundial, es lo que comenta Rodri Hernández sobre su futuro. Más jugadores de la selección en el media day. Mikel Oyarzabal, a priori debe ser nuestro 9. ¿Es España favorita? Así de claro lo tiene Mikel Oyarzabal.
2: En nada, en periódicos y en titulares. Nosotros al final, que nos digan una cosa u otra, o a mí personalmente no me afecta. Es verdad que la gente habla y es inevitable en un...
0: Evita la presión el bueno de Mikel Oyarzabal. Una de las novedades no solo ha sido la de Marpubil, sino también en defensa Eric García, temporadón para el ex del Manchester City y actual jugador del Barça. Una de las grandes, no sé si polémicas, pero uno de los ruidos de esta convocatoria de Luis de la Fuente tiene que ver con que no hay jugadores del Real Madrid. Existía esa pequeña posibilidad de que pudiera ir Fran García en el lateral izquierdo. Bastante complicado, teniendo en cuenta que estaba Cucurella y evidentemente Grimaldo, que son dos jugadores que se asentaron ya en la Eurocopa 2024. Gonzalo García no ha dado el sorpaso en la delantera, ni tampoco Unhausen, que claramente ha ido de más a menos esta temporada. Y a la pregunta sobre la no convocatoria de futbolistas del Real Madrid con la selección, responde esto Eric García.
3: A ver, obviamente que el Madrid, yo creo que también tiene jugadores muy buenos, que seguramente también podría estar aquí, pero bueno, al final el seleccionador es el que elige, por suerte, y no yo, así que no me mojaré en eso.
0: Y de centrales va el asunto, porque otra de las novedades, como decíamos, Marpubil ha dejado dos sonidos más que interesantes. En estos últimos meses, ha habido mucho ruido, y hay mucho ruido, en torno al futuro de Julián Álvarez. Le han preguntado a Marpubil, jugador del Atlético de Madrid y de la selección española, sobre el futuro de Julián.
4: Yo no tengo ni idea, no le voy a escribir tampoco para preguntarle, así que cuando lo decida ya lo veréis todos, igual que lo veré yo, no creo que me entere antes.
5: Si vas contra Argentina, ¿le vas a dar un capón a Julián para que se quede?
4: La primera jugada le voy a pegar un palo.
0: Marpovil sobre Julián Álvarez. En el aspecto de 20...

0: Dimitas lo tiene claro sobre Julián. Y en el aspecto de entradas, se ha hablado mucho en las últimas semanas sobre la posibilidad de que Marc Cucurella llegue al Atlético de Madrid. Esto dice Marc Pubill sobre Cucurella.
1: ¿Cucurella le has dicho que se venga contigo al Atlético de Madrid?
2: Sí, claro, ya se lo he dicho.
3: ¿Qué te ha dicho él?
2: Nada.
0: Y un último sonido de ese media day de la selección española que ha tenido lugar en este lunes 1 de junio de 2026. Habla Grimaldo sobre el favoritismo de nuestra selección.
4: En la Eurocopa no la teníamos y ganamos la Eurocopa. Ahora la tenemos. Eso es más de vosotros, de la prensa, de los aficionados. Nosotros tenemos un círculo muy cerrado en que intentamos que el ruido de fuera no nos afecte y sabemos que somos candidatos a ganar el Mundial. No tenemos ningún problema en decirlo y vamos a intentar eso.
0: Y de Grimaldo a uno de los sonidos del fin de semana, Enrique Riquelme, contundente sobre si Florentino Pérez sale presidente del Real Madrid. Escuche.
5: Florentino Pérez habla de vender a fondos extranjeros, es decir, de empezar a trocear lo que es de todos para ponerlo en manos de unos pocos. Hoy sabemos su plan. Vender una parte del club, dice que un 5% a alguien de afuera. Convocar, nada más cerrarse las urnas, una asamblea controlada y un referéndum a toda prisa para cambiar el modelo societario y borrar de un plumazo más de 120 años del club.
0: Las palabras de Enrique Riquelme sobre Florentino Pérez, hablando de hecho de Florentino, como decíamos en el arranque de este marcador, está teniendo lugar un acto en Toledo. Si hay novedades, J. Les Carabajano nos cuenta sobre ese acto que está llevando a cabo Florentino Pérez. Más allá de las elecciones del Real Madrid, recordarte que ayer acabó la jornada número 42 de la Liga Hypermotion, es decir, termina la temporada regular. Racing de Santander y Deportivo de La Coruña ya son equipos de primera división y en el playoff jugará Almería, Málaga, Las Palmas y Castellón. Son equipos de primera federación, Real Zaragoza, Cultural y Deportiva Leonesa, Sociedad Deportiva Huesca y Mirandés, que ayer acabó perdiendo por 1-0 en Butarque frente al Leganés, que evidentemente se salvó en esa última jornada. Y un último sonido y no menos importante, mañana de nuevo Rafa Jódar puede seguir haciendo historia en Roland Garros. Juega en el tercer turno del día. Lo hará frente a Sasha Zverev, a priori el favorito tras la eliminación de Jannik Sinner y la no participación de Carlos Alcaraz. Y esto decía Rafa Jódar sobre su próximo rival.
6: Son los partidos que cuando eres pequeño, ¿no?, y ves en la tele los Grand Slam, Roland Garros y eso, pues sueñas, ¿no?, con jugar alguna vez. Ya jugué con Jannik en Madrid, entonces sé más o menos cómo es el nivel, pero sé que si quiero ganar, pues aquí es totalmente diferente porque es otro partido, son otras condiciones. Intentaré pues dar lo mejor de mí y disfrutar el partido, ¿no?, porque no todos
0: las palabras de Rafa Jódar sobre ese enfrentamiento frente a Sasha Zverev lo contaremos en el tramo que sea. Si pilla Cuídate, lo contaremos en Cuídate. Si pilla en el programa de Ortega, contaremos esa ojalá victoria de Rafa Jódar frente a Zverev, cuartos de final, Roland Garros, y lo tenemos difícil, pero si llega a este tramo de marcador, pues evidentemente también lo contaremos. 7:13 de la tarde, 6:13 si nos escucha desde Canarias, pausita, y en nada estamos aquí en este tiempo de reflexión con Mati Prats, como cada lunes va.

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0: lunes. Aquí está Mati Prats. Hola Mati, ¿qué tal? Muy buenas.
1: ¿Qué tal? Buenas tardes.
0: Yo creo que va a ser el mejor lunes de reflexión de la temporada.
1: Bueno, ¿por qué? ¿Por qué?
0: Pues porque no está Parra.
1: Ah, bueno, eso sí, está claro que Parrita le quita mucho nivel a esto, pero así vamos a darle un mensaje de cariño también.
0: Venga, un abrazo a nuestro Pablo, va. Y poco más. Mati, ¿qué? ¿Cómo ha ido el fin de?
1: Muy bien, muy intenso, mucho Julián, mucho player de segunda, joder, que estoy como loco con él, las motos, que me parece increíble lo de Márquez, y ahora gratamente sorprendido por el regreso de Serena Williams al tenis. O sea, va a jugar Queens, va a jugar Wimbledon, no solo los dobles con Emboco, sino que amenaza con jugar los individuales también, 44 tacos. Acojonante, me apetece ver a ver cómo está Serena.
0: Esto es algo que yo solo veo en el mundo del motor. Ya me parece normal, ¿no? Que Dani Pedrosa, piloto de pruebas, que está ahí en la KTM, porque a lo mejor corra dos veces por temporada. Y luego tan normal. Y se queda el tipo cuarto o quinto. Y ahora, pues mira, en el tenis con Serena.
1: Creía que me ibas a decir que Márquez, Marc, estaba hace 20 días en un quirófano. Y este fin de semana.
0: Si es que eso lo veo normal.
1: Ya. Desde que yo la mayor burrada en MotoGP se la vi a Lorenzo. Lorenzo, que le tuvieron que montar en la moto literal, porque no podía ni andar. No sé si era la cadera, no, era la columna, no sé, la clavícula. Y el tío pilotó y quedó quinto o sexto. Bueno, una locura. Son superhombres, o sea, no son deportistas normales.
0: Quiero empezar por
1: igual que Nadal, o sea, a Rafa, que yo he seguido su trayectoria muy de cerca, ver el documental de Netflix, ya los 4 capítulos, te das cuenta de que ese chaval es un milagro, con patas. O sea, que haya jugado a ese nivel con un dolor tan constante y tan alto toda su carrera y que haya sido capaz de ganar 22 Grand Slams, todos los Masters 1000, las Davis, es que es un milagro deportivo lo de Nadal. Algo inconcebible, no es normal.
0: Yo no lo he visto. He visto el de la selección francesa, que si no lo has visto te lo recomiendo.
1: Ah, sí, el de 2010.
0: Muy chulo, muy chulo, muy chulo, la verdad. Y el de Nadal lo tengo pendiente, pero le he dado prioridad al de la selección francesa, pues para calentar un poquito.
1: Hombre, como estamos en víspera de Mundial, que está a la vuelta de la esquina.
0: Ah, 10 días.
1: Empiezan
0: 10 días. Esto empieza ya. Te quería preguntar, precisamente por un mundialista, que me perdonen sobre la selección, hemos escuchado a muchos protagonistas en relación al Media Day, pero la gente del Atleti está esperando este tramo, Mati, para que sepan tu opinión sobre qué te parece el tema Julián Álvarez.
1: Bueno, a ver, empiezo con la información que tengo yo, que es la que conté ahí en la tele. A ver, ha provocado así un poco de terremoto en el mundo Atleti, pero es lo que hay. Yo insisto, el Atleti no quiere vender a Julián. No se lo quiere vender a nadie. Al Barça, menos que a nadie. O sea, en el Barça me parece imposible que juegue Julián. Todos sabemos que Julián quiere ir al Barça. ¿Qué pasa? Que si el jugador sigue empeñado en salir del Atleti, hay otra vía, otro equipo. Y el Atleti sabe que el PSG está dispuesto a poner 175 millones al contado, como estos. Sin plazos, sin variables, sin nada. 175. Julián, hoy, no quiere ir a París. No quiere jugar en Francia y tampoco quiere regresar a la Premier. Así que o una de dos, o hay un milagro y el Barça pone 150 millones, que lo dudo, o Julián seguirá en el Atlético de Madrid, a no ser que cambie de opinión y decida coger la vía de París. Yo creo que Julián no es el típico jugador que se declare en rebeldía, que te vaya a montar un pollo, que no se presente a entrenar. Es un jugador que suele huir del conflicto, todo el mundo habla bien de él, es un buen chaval, buen compañero. No ha montado ningún escándalo en estos 2 años del Atleti, se quiere ir, es lícito, pero creo que si no se puede ir, se va a poner la rojiblanca y va a jugar en el Atleti otro año más.
0: ¿A ti qué te está pareciendo su comportamiento? ¿Lo entiendes?
1: De momento Julián no ha dicho ni mu.
0: Pues eso.

0: Atleti sabe que Julián se quiere ir, pero Julián ha sido discreto, ha sido respetuoso. Y otra cosa es pensar si Julián está actuando bien en cuanto al agradecimiento que le debe a la gente del Atleti, que fue la que apostó por su fichaje, la que ha cuidado a Julián cuando Julián no marcaba un gol al Alcoiris, la que ha puesto a Julián en el mapa como estrella de un equipo. Lo que pasa es que Julián, bueno, pues tiene otras aspiraciones, le apetece el Barça, no quiere que lo cambien en el 60... cree que estará más cerca de los títulos en otro equipo. Bueno, yo qué sé, es humano querer mejorar, se supone que en el Barça mejora. Bueno, hay que ver, esto es un verano muy largo, no sé si Julián la va a romper en el Mundial, no sé si Julián va a pasar desapercibido en Estados Unidos. Es evidente que el jugador quiere irse, pero no quiere decir que se vaya a ir, porque el Atleti, de momento, lo que ha hecho es mostrarse muy firme con el Barça. Y a mí me parece bien. Otra cosa son las formas, ¿eh? No me acaban de hacer gracia los tweets y me pareció demasiado insistente y tal. Pero el Atleti, bueno, pues defiende lo suyo. Oye, por 100 millones ni me siento. Ni me siento. Así que olvidaos, dejad de meter ruido, dejad de intentar liar al jugador, porque por 100 millones no va a salir del Atleti y menos al Barça.
1: Pero la pregunta es, ¿quién está liando a quién? Es decir, el Barça está haciendo ruido a su manera. Pero hemos escuchado a Marc Pubill esta mañana hablando sobre Marco Curella. Es decir, aquí todo el mundo juega sus bazas. En su momento, Fábregas, Arsenal, Barça. Posibles fichajes del Real Madrid. Yo creo que esto es la ley del fútbol, ¿no? También, ¿o no?
0: Pues yo, mira,
1: digo, por esta niñatez del Atlético de Madrid, que a mí me lo parece el tema de los tuits y demás.
0: Lo que pasa es que en el Atleti llueve sobre mojado. Por ejemplo, el Atleti quiere a Bernardo Silva.
1: Sí.
0: Se ha metido el Barça.
1: Pero el Barça
0: y en
1: no,
0: el Atleti,
1: ¿pero tú crees que el Barça se ha metido?
0: En el Atleti sospechan que el Barça no quiere a Bernardo Silva y que se ha metido en la operación Bernardo para molestar, para encarecer, para incordiar. Bueno, si es que al final en el fútbol, oye, tú quieres a un jugador, lo primero que haces es intentar saber si quiere venir y luego, bueno, pues vas tejiendo tu tela de araña, nunca mejor dicho ahora con Julián, a ver si lo puedes convencer, si puedes bajar el precio presionando al club, rumores por un lado, informaciones, no sé qué. Sí, pero que el Barça es sospechoso habitual, o sea, esto lo hizo con Nico y al final no llegó a puerto, y con Julián, pues están intentando marcar el precio ellos de la operación, o sea, el Barça no puede ponerle precio a Julián, el precio lo pondrá el Atleti, que es un jugador con contrato y con una cláusula, recuerdo, de 500 millones de euros. El Atleti ha dicho, ¿lo queréis? 150 y empezamos a negociar. ¿Tú crees que el Barça tiene 150 no. millones de euros o más para Julián?
1: No.
0: Pues en el Atleti creen que no. Pero, oye, Laporta y sus milagros económicos, no se sabe si van a tener un último as en la manga y se van a sacar aquí una operación absolutamente sorprendente. Lo dudo. O sea, yo no veo a Julián en el Barça de ninguna de las maneras.
1: ¿Tú venderías a Julián Álvarez este verano? ¿Y si lo venderías, por cuánto sería? ¿O a partir de cuántos millones venderías a Julián?
0: Yo no quiero vender a Julián, porque Julián es buenísimo. No hay otro delantero así en el mercado. Haaland, ¿no? ¿El Atleti va a fichar a Haaland? No. Para mí el mejor es Julián. No lo vendo. Ahora bien, los jugadores juegan donde quieren jugar. Y tener a un jugador a disgusto, desmotivado, pensando en la temporada que viene, enfadado con el club, es un problema. Yo creo que si Julián asume y acepta que va a seguir en el Atleti, siendo el líder, la estrella y tal, fenomenal. Esto no ha pasado, vamos Julián, ponte la 19 y a marcar goles. Pero si Julián se empeña en salir, al Atleti no le va a quedar otro remedio que buscar una salida. Pero con pasta y mucha pasta. Si el PSG viene con 175 millones al contado, creo que es una cifra muy razonable para que el Atleti se plantee vender a Julián. Y ahí yo creo que nadie puede decirle al Atleti que ha regalado o malvendido a su estrella. Se ha querido ir y el Atleti ha sacado un buen precio por su venta. Pues ya está. A otra cosa.
1: Como Atlético, ¿te cansa que haya muchos jugadores que se hayan querido ir del Atlético de Madrid y que este tipo de episodios haya pasado muchas veces?
0: Ha pasado toda la vida. Ha pasado, pues mira, desde Futre, luego la época del Kun Agüero, luego pasó con Falcao, ha pasado con Griezmann, pasa ahora con Julián. Me duele que el Atleti no sepa retener a sus estrellas, porque yo creo que uno de los problemas del caso Julián es que el Atleti no ha cumplido su palabra con Julián. No ha cuidado a Julián. La gente, la afición, sí. El club, tengo dudas. Había una renovación por unas cantidades que no se han cumplido.

0: inteligente, ha sido generosa, ha sido comprensiva. Y Julián ha marcado 8 goles en la Liga. 8 goles. Fede Viñas ha marcado más goles que Julián. Abde del Betis ha marcado más goles que Julián. No sé si es el año para ponerte digno y decir que te quieres ir a un equipo más grande. No lo sé, yo esperaba más de Julián en el campo. En la Champions muy bien, pero en la Liga ha sido un desastre. Hay que intentar entender a todas las partes. Me parece que si el Atleti vende a Julián es un mensaje malo el que mandas. Nueva propiedad, equipo y proyecto ambiciosos y se te va la estrella a las primeras de cambio. No es el mensaje que quiere la afición, seguro.
1: Ya, vamos a ver qué pasa en torno al futuro de Julián Álvarez. Te quiero preguntar también, Mati, sobre qué te están pareciendo los últimos días de las elecciones al Real Madrid, que van a tener lugar el próximo domingo, 7 de junio, que sabremos ya si sigue o no como presidente Florentino Pérez, o aparece la alternativa en Enrique Riquelme. No sé, una primera opinión de cómo están los candidatos y cómo lo ves.
0: Reconozco el esfuerzo y el entusiasmo del candidato Riquelme, pero sinceramente creo que no hay partido. Hay gente que piensa que sí, que va a rascar muchos votos, que va a estar igualado. Sinceramente no lo veo. No lo veo. Yo creo que la gente va a confiar en Florentino. Florentino es certidumbre, conocemos su hoja de ruta, sus fortalezas y debilidades, sus fichajes, su proyecto, su entrenador. Y Riquelme es una cara nueva, a lo mejor aire fresco, entusiasmo, buenas intenciones, pero para que un socio del Madrid cambie su voto y deposite la confianza en alguien semidesconocido, creo que no le va a dar porque ha sido una campaña además improvisada, están pasando pocas cosas, más allá de deslizar el nombre de Rodri no ha habido grandes nombres, quedan unos días, pero no se ha hablado prácticamente del proyecto deportivo. Ahora se está discutiendo del modelo societario, que si Florentino quiere ceder un 5% para tal, el otro dice que no, que un notario, que nunca va a dejar que el club no sea de los socios. Creo que a la gente le interesa saber qué va a ser del Real Madrid Club de Fútbol, que es un club de fútbol. Está muy bien el modelo de los socios y tal, y la propiedad, pero oye, ¿quién entrena al Madrid? ¿Qué jugador va a ser la bandera? ¿Quién viene en el medio campo? ¿Va a seguir Vinicius? ¿Va a renovar? Eso le apetece saberlo al socio del Madrid y prácticamente está pasando todo el mundo de puntillas por esos temas tan candentes. Yo creo que es muy difícil que Riquelme gane a Florentino, sinceramente. Muy difícil.
1: Pero ¿qué te está pareciendo la última comparecencia de Florentino Pérez, la de Enrique Riquelme? Es verdad que muchas veces son vacías, ¿no? Pero, por ejemplo, yo veo a Florentino y tampoco lo veo, no lo necesita, ¿eh? Pero no lo veo con una contundencia clara con todo el bagaje que lleva detrás. No sé si por la edad, no sé si porque al final pues quiere transmitir ese tono. O el propio Riquelme creo que debería, como dices, ¿no?, ser más contundente y decir más nombres.
0: Es que no puede.
1: O darlos a entender, no sé.
0: No puede porque, no, por ejemplo, tiene. El otro día deslizó el nombre de Rodri. ¿Tú crees que Riquelme tiene fichado a Rodri?
1: No.
0: Tiene una intención, una llamada, un primer contacto. Todos sabemos que Rodri quiere jugar en el Madrid con Florentino, con Riquelme o con mi padre. O sea, quiere ir al Madrid. No tiene tanto mérito fichar a Rodri. Bueno, hay que poner la pasta y convencerle y tal, pero bueno, que no es un fichaje revolucionario. No puede anunciar al entrenador porque seguramente todavía no lo tiene cerrado. Yo sé que su entrenador era Jürgen Klopp. ¿Qué ha pasado? Que no le ha cogido el teléfono. ¿Cómo va? ¿Tú te crees que si Klopp no se ha querido casar ni con el Madrid ni con tal, se va a comprometer con una candidatura a presidente del Real Madrid que no tiene ningún viso de prosperar? O sea, es que estamos locos. Pues intentará servir algún nombre en estos días, convencer a la gente, seducir con algún fichaje. Pero a Florentino le conoce todo el mundo. Acaba de desplegar una lona en la calle Ponzano con 20 fichajes estelares.
1: Sí, sí.
0: En los que están, bueno, o sea, Bale, Kaká, Cristiano, no sé quién. Fichajes de relumbrón, desde Ronaldo, Figo, Zidane. Me ha faltado James, por cierto, ¿eh? Que se le ha olvidado ahí un poco y a mí me pareció un buen fichaje.
1: Bueno,
0: caro, además.
1: Sí, pero no, pero sí, sí.
0: En fin, que a Florentino le conoce todo el mundo y ahora mismo lo que propone Riquelme es aire, es humo. No es por su culpa, es que es muy difícil en 2 semanas armar una campaña electoral con nombres, con proyecto, con certidumbre. Lo tiene muy difícil.
1: Por cerrar el tema Real Madrid, a medida que pasan los días, el tema Mourinho, ¿te convence un poquito? ¿No te convence nada? ¿Qué opinión te merece?
0: A ver, lo que tengo claro es que Florentino presidente el día 7, día 8, Mourinho el 9 aquí. Mourinho va a ser el próximo entrenador del Real Madrid si nada se tuerce. Y bueno, es la elección de Florentino. Se la juega con alguien a quien conoce, a alguien al que le va a otorgar.

0: Armando y un entrenador ganador. No recientemente, pero ganador. Yo supongo que a Mourinho no se le habla, se habrá olvidado de entrenar. Y yo insistí aquí hace unas semanas que Mourinho va a volver al Madrid siendo el mismo Mourinho, más o menos. Que no espere nadie que sea un Mourinho hermanita de la caridad. No, no, que Mourinho va a apretar, va a liar algún pollo en la sala de prensa, va a poner orden a su manera en el vestuario. Y creo que si la gente pide mano dura y que esto se ordene, pues sí, Mourinho puede que sea el hombre. A mí no me seduce especialmente como el líder del nuevo proyecto ganador del Madrid, pero sabes lo que es Mourinho y lo que te va a dar.
1: Pero para eso tendrán que entrar algunos futbolistas que quieran triunfar en este Real Madrid, y otros entiendo que por las últimas dos temporadas que tengan que salir. ¿Ves algunos?
0: Yo creo que no va a haber revolución en el Madrid, para nada. De hecho, si escucháis a Florentino, Florentino habla de un proyecto bastante continuista, y sí espero dos o tres fichajes buenos, buenos. Un centrocampista, un delantero, bueno, subir el nivel de la plantilla, pero que nadie espere que se vayan 10 jugadores del Madrid. Se van a ir Ceballos, a lo mejor Asensio, Carvajal y dos más. O sea, no va a salir Vinicius, no se va a ir Bellingham, por supuesto no va a salir Mbappé, no va a haber una revolución. De hecho, estoy convencido de que Tchouaméni y Valverde se quedan. Con lo cual, Mourinho va a tener que ser creativo, va a tener que elegir a sus soldados, y yo creo que el Madrid se está poniendo en las manos de un tío que sabe lo que hace. Sinceramente, no es mi entrenador predilecto ni el mejor que creo yo para el Madrid hoy día, pero Mourinho garantiza por lo menos cierto orden.
1: ¿Lo ves compitiendo con el Barça?
0: Sí, hombre, vamos, pero es que con cualquier entrenador. Yo creo que el Madrid, con el equipo que tiene, a poco que se pongan las pilas los buenos de arriba, el Madrid va a competir por Liga y la Champions. Seguro, ¿eh?
1: Bueno, pues estaremos muy pendientes. Hablando de la Champions, ¿te gustó la final?
0: No, no mucho, y a ti tampoco, ¿no?
1: No.
0: Vamos a ver, no fue la mejor final del siglo XXI, pero bueno, hubo emoción, suspense. A veces al fútbol hay que pedirle eso, que por lo menos no sepas quién va a ganar hasta el final, que haya, iba a decir ocasiones, es que ocasiones tampoco hubo muchas, ¿no? Hubo dos goles en 90 minutos, la prórroga...
1: Parece un partido balonmano, ¿eh?
0: Sí, bueno, Luis Enrique, sabes que le gusta tener el control, y cuando no dejan correr a su equipo, no queda otra que sobar un poquito el balón, de lado a lado, buscar huecos, buscar rendijas en una defensa prácticamente impenetrable, y a mí se me hizo largo el partido. O sea, no fue un partido de saltar del sillón, de joder, qué ocasión, qué paradón, qué palo, qué intercambio de golpes, no. Pero pienso que ganó el mejor equipo.
1: Pues sí, la verdad es que sí, ya son dos Champions seguidas. ¿Ves a este Paris Saint-Germain de Luis Enrique ganando muchas temporadas o qué?
0: A ver, es el mejor equipo de Europa. A mí no me sorprendería que siguiera ganando Champions el año que viene. ¿Qué pasa? Que hay equipos que están heridos, como el Madrid, el City, el Barça, incluso el Atleti, que juega la final en casa el año que viene, que van a intentar plantar cara y plantear batalla. Pero sí que me parece que este PSG tiene hechuras de equipo dominante en Europa. Si es que tiene muy buenos jugadores y tiene al mejor entrenador del momento.
1: ¿En qué escalón pones a Luis Enrique? ¿En el histórico y en el actual? Entiendo que en el actual, lo acabas de decir, el mejor, y en el histórico, difícil, ¿eh?
0: Mira, ayer empecé el informativo en la tele diciendo, perdóname Luis, porque yo también dudé de ti alguna vez. Es el mejor y punto. O sea, es verdad que tiene muy buenos jugadores, tiene un equipazo, tiene dinero, pero ha convertido un equipo plagado de estrellas egoístas, avariciosas y muy individualistas en un super equipo de autor que corre, que presiona, que son solidarios, que da gusto ver jugar, que atacan. Es un equipo que deja huella, o sea, es un equipo que está empezando a marcar la historia. Nos vamos a acordar durante muchos años de este PSG de Luis Enrique. Y yo sé que en España le hemos dado muchos palos, que no cae especialmente bien, que no es el tío más simpático y tal, pero quizás sospecho que no hemos sabido entender a un entrenador especial, diferente, pero con una cabeza privilegiada. Un tío brillante. Y aquí lo hemos matado, le hemos pegado palos. Yo también, ¿eh? El día de Marruecos nos echan por penaltis jugando fatal sin tirar a puerta. Pues sí, dices, este no es el entrenador que queríamos. Pero mira dónde está Luis Enrique. Está a la altura de Guardiola y Zidane en la Champions. Es un entrenador revolucionario. Es un entrenador atrevido. Es un entrenador espectacular. Es un pedazo de entrenador.
1: Probablemente.

0: Hablando del Paris Saint-Germain y de ese documental de Luis Enrique, donde hablaba del propio Kylian Mbappé, probablemente sea injusto decir esto, pero no se entiende estas dos Champions del Paris Saint-Germain si no se hubiera ido Kylian Mbappé al Real Madrid. ¿Qué opinión te merece?
1: Hay que estar loco o muy seguro de ti mismo y de tu proyecto, o estar mal de la cabeza directamente para decir que el PSG va a jugar mejor y va a ganar más sin Mbappé. O sea, se va el mejor jugador del mundo y tú lanzas un órdago a la grande y dices, sí, pero ahora lo voy a controlar todo y vamos a jugar mejor y vamos a ganar. Dicho y hecho, ha cumplido. O sea, se tiró un triple desde mitad de cancha y lo ha metido limpio. Es un entrenador muy seguro, yo creo que transmite esa seguridad a sus jugadores, les ha convencido de que aquí hay que correr, hay que presionar. Dembélé era un vago redomao y ahora corre 15 kilómetros por partido. Es verdad que, a ver, Luis Enrique es muy bueno, el PSG muy bien, pero aquí el año pasado cuando venían maldadas, 200 kilos en invierno, Balazskelia, no sé quién y tal... Oye, que también hay que contarlo.
0: También se lo gastó el City, ¿eh?
1: Sí, pero el City se los gastó mal. Es verdad que el PSG se los gastó bien. Vale. Pero que Luis Enrique no ha ganado la Champions con el Sporting.
0: No.
1: ¿Es el mejor? Sí. Pero tampoco es un técnico milagro. O sea, que no es un milagro como ganar la Premier con el Leicester, que hizo Ranieri. Pero es muy bueno. Es que es muy bueno porque el PSG tenía casi los mismos jugadores y cambió radicalmente su forma de jugar y su forma de entender el fútbol desde que aterrizó en París Luis Enrique, con esa metodología revolucionaria, tío que se sube al andamio, que te da la chapa, la charla, que te convence, que tal, que te pega un grito, que de repente hace flexiones. Es un tío especial, pero es muy bueno. Es que es muy bueno.
0: ¿Te gustaría verlo de nuevo entrando a la selección? Sé que va a ser imposible, pero ¿te gustaría?
1: ¿Sabes lo que pasa? Que yo creo que España tiene al mejor seleccionador del mundo. Sí, yo creo que Luis Enrique me encanta, pero Luis de la Fuente me ha demostrado que sabe más que nosotros, que es un sabio del fútbol, que es un adelantado, que es un tipo con intuición, con experiencia, que sabe manejar el grupo, que sabe mucho de fútbol, de táctica, que tiene mano con los jugadores... y que pone una ilusión y un talento al servicio del grupo que es impagable. Así que yo ahora mismo a Luis de la Fuente no lo cambio por nadie. Por nadie, ¿eh?
0: ¿Cómo ves el Mundial?
1: Esperanzado, ilusionado. Ayer había 2.000 personas en Las Rozas. Yo he hecho y he cubierto muchos entrenamientos de la selección y hacía mucho tiempo, muchos años, que no veía tanta ilusión, tanta energía positiva, tanto optimismo. Y eso se lo han ganado estos chicos en el campo. No hay ninguna selección que juegue mejor que España. En estos dos o tres últimos años, ningún equipo, incluyo al PSG, ha jugado mejor que España. Un equipo, además, que siempre ataca, que lleva el peso del partido, que es divertido, que es propositivo, ocurrente, que improvisa, que ordena, con tantos recursos infinitos, con jugadores maravillosos como Pedri o como Lamín, que yo creo que es una de las estrellas del Mundial. ¿Cómo no vamos a ser favoritos para el Mundial? Es que no hay ningún equipo a nuestra altura. Yo sé que es muy pretencioso y poco humilde decir esto, pero Argentina tiene mejor equipo que España, Inglaterra, Alemania, Brasil. El único que me parece que tiene un equipo muy bueno, muy, muy bueno como España es Francia. Francia sí, ¿eh? O sea, tú ves el 11 ideal de Francia y te tiemblan las piernas. O sea, son muy buenos.
0: Solo 22.
1: Pero yo, jugando al fútbol...
0: Centro del campo.
1: España, o sea, España desde la Euro 24, si es que no nos han ganado, si es que hemos jugado mejor que el resto y hemos sido un equipo absolutamente fantástico. Yo tengo fe. Ahora, ganar un Mundial son palabras mayores, si es que tienes que tener suerte, tiene que tocarte un buen cruce en el momento en el que te pilla despistado. Que Merino saque una entre los palos, que el portero te pare un penalti, que el árbitro no te perjudique. Son muchas cosas en un Mundial tan largo, además.
0: El tema es, si no está Nico Williams, y por lo que sea tampoco llega Lamine Yamal, ¿qué?
1: No me jodas.
0: No. Pero esto es una realidad. Es decir,
1: Nico ya me empiezo a acojonar, pero yo creo que Lamine va a llegar y va a llegar bien.
0: Pero es una opción que esos jugadores no se recuperen al 100%, quiero decir. Porque ya lo hemos vivido en otros mundiales europeos. Sí. Entonces es una posibilidad.
1: Hombre, si Lamine al 100% bajan mucho nuestras posibilidades. pero yo es que creo que va a estar bien. Ayer la federación distribuyó una entrevista.

0: pista y se le ve al chico, se le brillan los ojos de ilusión, su primer mundial, tenemos un equipazo, es el líder, es la estrella, 18 añitos. A ver, yo espero al mejor Lamine. Yo creo que Lamine va a poner patas arriba a Estados Unidos con sus regates, con sus goles, con sus pases. Es muy bueno.
1: ¿Hay algo que te chirríe un poco? No sé, la defensa, alguna duda en la portería.
0: Sí, soy viudo de Fermín. Sigo llorando por las esquinas porque no esté Fermín. No tenemos otro Fermín. Era un jugador especial, con energía, con llegada, con goles y asistencias. Perdemos algo que no tenían los demás y que no se puede suplir. Porque hay otros jugadores como Baena, que sí que tienen mucha calidad, pero no son Fermín. Es que Fermín era el distinto de la selección. Entonces, lloro por Fermín. He pasado ya semana y pico de luto. Ahora se acabó Fermín, pero lo vamos a echar de menos.
1: ¿Cuál es tu media punta? ¿Y por qué?
0: No, yo a ver, creo que los tres del medio son Pedri, Fabián y Zubimendi, o Rodri. Y los tres de arriba, si están bien, son Lamín, Nico, ojalá que esté bien, y Ferran posiblemente, pero por la izquierda podría jugar Baena, Víctor Muñoz también puede tener minutos, arriba pueden jugar, es que tenemos muchas variantes, ¿no? Merino, ojalá Merino pueda ser un hombre importante también, Borja Iglesias es un 9, no sé, vamos a ver, yo creo que Luis no va a hacer experimentos, ¿eh? No espero que se saque de la manga, de la chistera, algo rarísimo y tal. Yo creo que en la defensa va a adquirir mucho protagonismo Puig.
1: Sí.
0: Creo que le va a convencer en estos 10 días y no descarto
1: que sea titular. Está Eric también, ¿eh?
0: Sí, yo creo que parten con ventaja la Port-Cubarsí, pero yo creo que Puig se va a hacer con un puesto de titular porque es lo mejor que yo he visto en años. Un central como la copa de un pino. O sea, ya solo la planta que tiene de central con esa altura, esa envergadura, lo bien que va por arriba, lo rápido que es por abajo, cómo corta, cómo se coloca, cómo manda. Es un central para 10 años en la selección.
1: ¿A quién te recuerda?
0: A ver, es que voy a decir una burrada. Me recuerda a Ramos. O a Hierro. Son dos de los mejores centrales de la historia de la selección y del fútbol europeo. Pero sí. O sea, Puig es Maldini. Puig, me encanta. Soy un enamorado, un loco de Puig.
1: Bueno, pues estarán muy pendientes de si Puig tiene protagonismo o no. De hecho, bueno, tenemos más partidos, ¿no? Al menos, pues seguramente sea uno titular en los primeros
0: encuentros. Aquí tienen que jugar todos.
1: Van a jugar todos.
0: Hoy escuchaba a Grimaldo y yo me imagino, Cucurella titular, sí, pero Grimaldo tiene que jugar. Si es que son muchos partidos, y es muy bueno también. Dos laterales izquierdos, que mira, el Atleti busca el lateral izquierdo y en la agenda están Cucurella y Grimaldo. O sea, los dos son de nivel.
1: En la portería, ¿qué pasan los días y qué piensas?
0: No, es que no hay... O sea, va a jugar Unai.
1: ¿Y tú qué piensas?
0: Que a mí me gusta Joan García. Eso es lo que digo. Yo no soy un loco de raya como muchos de vosotros. Me parece un porterazo. Pero yo no quitaba a Unai Simón para poner a raya. En cambio, si me dices... Luis ha decidido apostar por Joan García. Yo voy con él a muerte. Porque Unai Simón me parece un gran portero, no ha fallado mucho con la selección, pero al peso, joder, yo creo que es mejor Joan. Yo creo que es mejor Joan, que tiene más reflejos, que es más decisivo, que ha hecho más paradas milagrosas este año, que le han metido menos goles. Pero si juega Unai, pues te iba a decir, estará igual de tranquilo. No estará igual de tranquilo, porque con los pies sabes que Unai alguna te hace, pero creo que es un portero de garantías para intentar competir en el Mundial.
1: Vamos a ver qué pasa en este Mundial, donde a priori España, como dices, ¿no?, tiene mucho protagonismo, tiene mucho favoritismo, y esperemos que se lleve a cabo. ¿Ha habido algún jugador que digas, ay, me hubiera gustado entrar en la lista, o en la lista perfecta?
0: A ver, te puedo decir mi pedrada, pero me vas a mirar raro.
1: No.
0: Parra el otro día. Coque. O sea, no solo me mira raro, sino que te descojonas.
1: No, ver, jolín.
0: Entiendo perfectamente que no esté Coque. Pero creo que tampoco sobraba un jugador con esa experiencia que ha demostrado que está vigente. Sí, Fornals me encanta también. Pero me hubiera hecho ilusión, más que pedir a Coque, que tiene muchos años y tal. Y bueno, sí, ya acabó su periodo en la selección. Pero bueno, creo que siempre un jugador con mucha experiencia te puede aportar cosas que no te dan los jóvenes. Pero no se ha quedado nadie gordo fuera, o sea, no hay manifestaciones en la Castellana ni en la Gran Vía.

0: por algún jugador que se haya olvidado Luis de la Fuente.
1: Creo que
0: me
1: es...
0: parece una lista justa, sí, y lógica.
1: El tema es lo de Remiro, pero claro, lo que dice Joan ha demostrado ser el mejor.
0: Te voy a decir una cosa. No ha hecho la mejor temporada de su vida Remiro, ¿eh?
1: Tampoco Unai.
0: Yo creo que ha hecho mejor temporada Unai que Remiro.
1: Un tramo ahí en 2026 que ha estado muy bien Remiro,
0: sí,
1: ¿eh?
0: Estamos diciendo... Sí, ha parado. Es verdad, ¿eh? Cuando llega el nuevo entrenador, Matarazzo, y la Real gana partidos y tal, está muy bien. Pero creo que le ha metido muchos goles.
1: Sí.
0: Muchos
1: sí,
0: goles.
1: Sí. Eso sí,
0: pero vamos, que es un porterazo, a ver si va... Que no estoy rajando de Remiro, pero que no creo que sea como para poner el grito en el cielo que no esté Remiro.
1: ¿Crees que voy a ser un poco burro con esta pregunta? Pero mucha gente se la hace en la calle. ¿Esta España de 2026 es mejor, es peor que la de 2010 y por qué?
0: Tienen que demostrarlo.
1: Eso no me vale.
0: Yo creo que 2010, en cuanto a talento y calidad de los jugadores, es insuperable. Pero te voy a decir una cosa. Yo me lo paso mejor viendo a la España 2024 campeona de Europa que la de Sudáfrica 2010. Y estoy diciendo una burrada, ¿eh? Estamos hablando de Iniesta, Torres, Villa, Ramos, Piqué, Puyol, Busquets, locura. Pero me lo paso mejor. Me lo paso mejor con una selección que... corre más, que ataca siempre, que no controla ni soba tanto el balón, pero ya son gustos personales.
1: Sí.
0: O sea, yo creo, a ver, el equipo de 2010, a mí me tengo el corazón, lo tengo aquí, lo llevo aquí, eso es inolvidable y ya está. Pero me divierto más con estos, con los chavales estos, con Pedri, con Fabián, con Oyarzábal. Por cierto, antes te he dicho a Ferran de delantero, va a jugar Oyarzábal, obviamente. Que se me había olvidado Oyarzábal, que con las selecciones van basten. Hay que ponerlo porque mete goles todos los días. Que sí, que me gusta esta selección, me lo paso bien. Pero un Mundial son palabras mayores, hay que jugarlo, pasan cosas, la presión, hay rivales buenos y ojalá ganemos.
1: Vamos a ver qué pasa. Fuera del fútbol, ¿qué me dices de Rafa Jodar?
0: Que estoy ilusionado, que creo que no nos merecemos tanta suerte, que es que no sé qué hemos hecho.
1: ¿Qué pasa con el tenis?
0: No sé qué hemos hecho para que después de la leyenda Nadal aparezca un absoluto extraterrestre como Alcaraz, y de repente con Alcaraz reinando en casi todos los grandes, aparezca un tal Rafa Jodar, 19 añitos, y en su segundo Gran Slam estén ya en cuartos de final, ganando partidos en tierra ante rivales gordos. Con unas hechuras de tenista que te cagas, porque vamos, ese 1,90 m de tenista pegando raquetazos, cómo se mueve por la pista, la personalidad que tiene, los nervios de acero, creo que aquí hay tenista de los buenos. Ahora, mañana no es favorito, ¿eh? No es favorito porque es un coco, es Zverev, tampoco es mi tenista favorito, pero si no gana en París este año, ya que cuelgue la raqueta y se vaya a la selva negra de Alemania, porque si es incapaz de ganar un grande sin Alcaraz, sin el Djokovic y Ruud, apaga y vámonos.
1: No están esos cuatro. Por tanto, este Roland Garros, ¿qué te está pareciendo? ¿Por qué?
0: Pues divertido, original, no sé, me gusta ver caras nuevas. Mira, viendo el documental de Rafa, me di cuenta, ya lo sabía, pero volví a recordar que todas las finales durante 20 años fueron entre 3 o 4 jugadores, si metemos ahí a Murray. No apareció un día Wawrinka, aparecía un día Ferrer en Roland Garros, pero siempre era Nadal, Djokovic, Federer, Federer, Djokovic, Djokovic, Nadal. Y ahora, oye, pues son chavales como Fonseca, Jodar, algún veterano de guerra que sigue vigente. Y bueno, es un Roland Garros diferente, original, con caras nuevas, que está abierto. Cualquiera que gane va a ser su primer Roland Garros y su primer grande. Así que mira, no está mal de vez en cuando, algún año, que surjan estos outsiders, como les llamáis los jóvenes.
1: ¿Ves a Rafa Jodar muchos años en la élite?
0: Sí, sí.
1: Sé que es pretencioso, ¿eh?, decir esto, porque como decías, es su segundo Grand Slam.
0: Pero... hay que ser prudente. Yo creo que le falta un poco profesionalizar su equipo. Tomarse incluso más en serio el tenis. Y hay que mejorar cosas. Vamos a ver cómo rinden en todas las superficies, pero sí, tiene cualidades para ser un gran tenista. Y yo no descarto que pegue una campanada gorda en París, ¿eh? Como gane a Zverev y se plante en semis, cuidado, a ver quién le para los pies al niño. O sea, cuidado.
1: Es verdad que era un partido, entre comillas, más sencillo que el que va a tener mañana, pero no es fácil ir perdiendo 0-2 con un tipo como Carreño, que tiene mucha experiencia, que se llevó una medalla ganando la Djokovic. Caray.
0: Remontar un 0-2 en...

0: Grand Slam tiene mucho mérito. Me da igual que esté enfrente un tenista cojón. No, no. O sea, mucho mérito, porque hay muchos tenistas que con un 0-2 en contra bajan los brazos, que no lo intentan. Lo que pasa es que al pobre Carreño le pasó factura el calor, la lesión del hombro, la edad. Acabó muy cascado. Yo creo que cuando perdió el tercer set y eso se puso 2-1, le vi ya con cara de este viene y me pasa por encima. Pero vamos, aplauso y toda mi admiración para Carreño, que ha vuelto después de una lesión grave y está compitiendo bien. Bueno, vamos a ver el partido de mañana porque huele a partidazo. Ojalá que sea un partido largo, ¿no? Que no le haga un partido Zverev de saque y dos derechazos y se acabó, ¿no? Yo quiero que haya puntos que duren, que nos lo pasemos bien, que haya intercambio de golpes. Me apetece ver a Jodar sin presión, porque no la debería tener. O sea, es un regalo estar en cuartos con 19 Total. Años en tu debut. Que juegue sin presión, que no encoja el brazo, que le dé vuelo a la bola. Que no va a hacer tanto calor, que él saca bien. Mira, Zverev que tiene un saque muy potente. Rafa saca muy bien. También, saca sí. muy bien. Es un tipo muy inteligente en la pista. Vamos a ver de qué es capaz.
1: Un par de tenis que se me vienen a la cabeza. Ya son varias semanas sin Carlos Alcaraz. ¿Te da un poquito de miedo que pierda un poquito, no sé si la forma, no sé si esa ganas barra motivación, porque lo ha ganado todo muy joven? No sé.
0: No, hombre.
1: No, ¿no?
0: Es una lesión muy, muy jodida.
1: Lo digo porque puede pasar.
0: La muñeca, parte esencial del golpeo del tenis, donde tienes las sensaciones, el feeling, donde al final es donde juega, ¿no? Todo el juego del tenis sale de la muñeca y yo entiendo que Carlos ha sido prudente y responsable, parando a tiempo y tomándose muy en serio la recuperación. No es fácil renunciar a Grand Slams cuando además eres uno de los favoritos o el favorito y cuando defiendes título. Yo creo que es un parón de Carlos, que hay que asumir que va a volver bien. Creo que le quedan muchos años de tenis, que es un jugador capaz de ganar muchos más Grand Slams. Y que haya Alcaraz para rato. Y la motivación, ¿cómo no vas a estar motivado con 22 añitos o 23 cuando tienes el mundo por delante para comértelo entero y una rivalidad preciosa con un tío que además es medio amigo tuyo y tienen una rivalidad sana, muy deportiva? A veces gana uno, otras veces gana el otro. Tiene retos importantes de completar, a ver cuántos puede ganar en Australia, a ver si repite en Nueva York. Nada, Alcaraz no me ofrece dudas. Creo que ha hecho bien en parar y en recuperarse con cabeza, con responsabilidad, y le estamos esperando con los brazos abiertos.
1: Viéndolo con perspectiva, que haya dejado de tener, ¿no?, los servicios, digamos, de Ferrero, ¿tú crees que tampoco lo va a notar mucho, no? O sea, es que son extraterrestres, al final, no sé.
0: A ver, el que salta a la pista es Carlitos, pero a mí me consta que Ferrero era una gran ayuda. Un buen guía, un entrenador que le asesoraba, que le corregía, que le hablaba de tú a tú, que le apretaba las tuercas, que le animaba. Y supongo que en algún momento lo echará en falta. Es cierto que ha suplido su baja con otro grandísimo entrenador que le conoce bien, pero yo no descarto que esos caminos vuelvan a encontrarse. La cosa no terminó bien. Creo que Ferrero no se pasó de la raya. No calculó bien su ambición, sus pretensiones. Bueno, ya es agua pasada, pero estoy convencido de que desde el arrepentimiento que tiene Ferrero y me consta, seguramente haya un momento en el que se vuelvan a juntar.
1: Pues estaría bien, la verdad. Tema motociclismo, lo decíamos al principio. Mar Márquez, otro.
0: No entiendo nada. O sea, yo si estoy hace 20 días en un quirófano con una doble operación del hombro que lo tiene cascadísimo, más una fractura en el dedo meñique del pie, yo ahora mismo estoy en mi casa. No me subo en una moto a 300 por hora en Mugello y soy capaz de hacer quinto en el sprint y séptimo en la carrera. Es que es un superhombre, es que no sé, paso ya, no entiendo nada, no voy a intentar entender a estos chicos. Son apasionados, están medio locos, son gente muy atrevida, muy valiente y me quito el sombrero con Marc. No hay ningún piloto con tanto talento como él, y si logra ponerse bien físicamente, yo creo que va a volver a ganar. Este mundial lo tiene muy complicado. Son muchos puntos, creo que son 87 los que le saca Bezzecchi. Además tiene muchos pilotos por delante, entre ellos Jorge Martín, que me está sorprendiendo gratamente, pero me da a mí que el mundial

0: es un duelo mano a mano Bezzecchi-Jorge.
1: Lo bueno es que Jorge Martín ha vuelto.
0: Sí, sí, no, y tiene mucho mérito, lo ha pasado fatal. Esas dos caídas tan graves le han lastrado, salió fatal con el equipo, estuvo mentalmente destrozado, pero es otro que tiene talento y tiene lo que hay que tener. Es un deportista de raza, apasionado por las motos, muy valiente también y con mucho talento.
1: ¿A qué altura pone Mati Prats a Marc Márquez a nivel de deportistas históricos?
0: Muy, muy arriba. Yo creo que en España no somos justos y no estamos siendo conscientes de lo que es ganar tantos mundiales de MotoGP. Como algunos los ha ganado con la gorra, paseándose, no porque fuera fácil, sino porque Marc es tan bueno que era muy superior a sus rivales, y además con una moto buena. Pero es que cuando ha cambiado de equipo también ha ganado. Quiero decir, hablamos siempre de Gasol, Alonso, Nadal, Indurain, y para mí tiene que estar ahí Marc Márquez. Y nos estamos olvidando, por ejemplo, de Seve Ballesteros, que para mí entra en ese grupo, incluso algún pionero más como Carlos Sainz, Manolo Santana y compañía. Pero Marc Márquez está muy arriba, o sea, pero muy arriba entre los grandes deportistas de la historia, no solo de España. Como piloto de motos, para mí el mejor. Ya sé que la gente, los mayores dicen ya como Agostini, no sé qué, Rossi, pero Márquez, y además creo que todavía le queda cuerda. O sea, yo creo que si logra recuperarse del hombro, va a volver a ganar.
1: Vamos a ver qué pasa la próxima semana, lo que tú dices, ¿no? Lo normal es que esto se lo lleve Chequi o Jorge Martín, pero en el mundo del motociclismo y en el mundo del deporte nunca se sabe. Mati, que ha sido un placer, que ojalá que la siguiente vez que hablemos, pues que ya vamos a copio del Mundial, que yo creo que España va a estar muy cerquita, vamos a ver si se lo lleva o no, y que ojalá que sigamos repasando el deporte también como cada lunes.
0: Fran, gracias, un abrazo.
1: Un abrazo para nuestro Mati Prats. Nosotros estamos a punto de llegar a las 8 de la tarde, a las 7 si nos escuchas desde Canarias. Como cada lunes, tenemos que repasar con Mati Prats todo el deporte y, por supuesto, saber su opinión sobre diferentes temas candentes durante el fin de semana y durante este lunes. Y como repasábamos, mañana vamos a contar ese partido de cuartos de final de Roland Garros entre Rafa Jódar y Sasha Zverev. Recuerden, en el tercer turno del día aproximadamente, el partido se jugará entre las 3 y entre las 5 de la tarde, y sea cual sea el trámite horario, lo contaremos aquí en la Radio del Deporte.
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0: 8 de la tarde, 7 si nos escucha desde Canarias, esto es Marcador, esto es Radio Marca. Yo tengo el placer a esta hora de la tarde de saludar a nuestros compañeros de Colgados del Aro. ¿Qué tal, chicos? Muy buenas.
1: No, eres Pablo.
0: No, es que ya tenía que presentar un presentador élite, ya estaba bien.
2: Ah, vale.
0: Ya tanto peloteo y tanto rollo, yo creo que ya se acaba, ¿no? Digo yo.

0: ¿Viste la Veneno cuando hacías los programas? ¿Tú quién eres?
1: No, hombre, ya empiezan los series, ya empiezan los playoffs y había que hacer la mejor previa posible, claro que sí.
2: No, pero en serio, ¿quién eres?
1: ¿Yo? La Veneno. Fran González, encantado de saludarlo.
3: Ah, hombre, joder,
2: ¿A ti te llaman Frangon?
1: Sí. Ese mote me lo puso el gran Eduardo García.
2: ¿En serio?
1: Edu García.
3: ¿Frangon te gusta?
2: ¿Frangon?
3: Frangon.
1: A ver, yo qué sé, a ver. Edu se pone aquí a poner motes a todo el mundo y como para decirle que no.
3: Parece un troll, ¿no? Mira, Frangon.
2: Frangon, por ahí, cuidado.
3: Claro.
2: Arriba las espadas, vienen los Frangon.
3: Sí.
1: Bueno, yo solo...
2: Oye, pero ¿y Pablo dónde está? Perdona.
1: Pues ha cogido unos días de vacaciones.
4: Increíble. ¿Y el otro Pablo?
1: El otro Pablo, en tres semanas...
3: No, al otro Pablo creo que le han echado. No,
4: porque el otro Pablo es más jefe que Pablo.
1: Hombre.
3: Ah, el segundo Pablo es
4: ¿sí?
3: más
4: jefe.
1: El segundo Pablo realmente es el primer Pablo.
4: Claro.
3: Ah.
1: Pero el segundo Pablo va de primer Pablo.
2: ¿Cómo te ha corrido hasta que te ha llegado a ti, Frank?
1: Hombre, claro que sí.
2: Bueno, vamos a intentar hacerlo lo mejor que pueda.
3: Exactamente, como siempre. Lo vamos a dar todo en los próximos 28 minutos y 15 segundos.
2: Pues nada.
3: Venga, nos vemos, nos escuchamos en un ratito.
1: Perfecto, chicos.
2: Bueno, vale. Adiós, Frangon, ¿eh?
3: Que hay mucha gente en Radio Marca, ¿eh? Bueno, claro, sí,
2: ¿qué
3: es?
2: ¿Qué relación eso? Bueno, no ahora trabaja en Radio Marca.
4: No, me llaman, o sea, he colaborado con ellos, me llaman de vez en cuando. Pero
3: no,
4: me
3: claro, Radio Marca.
4: No,
3: ¿qué?
4: Bueno, a ver. No.
2: ¿Quieres pero... que...? Bueno, sí, trabajas en Radio Marca.
4: No.
2: Bueno, que no pasa nada.
4: Pero es que ojalá, bueno. Pero no.
2: Pues sí, es bueno.
3: Pero entonces, ¿cómo cuando...?
2: Pero entonces no trabajas en ningún lado.
4: Claro, sí, no trabajo en ningún lado, trabajo para mí.
3: ¿No tienes un contrato estable
4: no tienes?
2: Con nadie.
3: Ahora mismo eres una...
4: El contrato, sí, bueno, el contrato más estable, entre comillas, y tal, sí. Es con Dazón.
3: Vale,
4: es como fijo, pero la temporada y tal, pero tampoco realmente trabajo para Dazón. O sea... Soy autónoma.
2: Ya. Trabajas para ti.
4: Correcto.
3: Bueno, en fin, cuando estás trabajando...
4: He guardado tu sitio, don Antonio.
3: Cuando estás trabajando... Eres todo el orden que tenía.
2: Gracias.
4: Toñín, ¿qué tal la fiesta?
2: Toñín.
3: Recién llegado de no sé dónde...
2: Hombre, se puede contar, ¿no? Si ha sido...
3: No, pero ¿de dónde?
4: Bueno.
2: No te creo que me la hayas traído.
5: No, te.
4: Eres un flipado.
5: Me la quitas, me la intentas.
3: Para que está escuchando, Toñín se está poniendo ahora mismo la camiseta de
2: España.
4: No es la nueva, ¿no? No, pero si es de 2002.
3: Es la camiseta de España. No, de España. La camiseta de España de Luis Enrique.
5: Porque me la ha regalado Luis Enrique, no España. Es la camiseta de Luis Enrique de España.
2: Es que, la camiseta es tuya. Es la camiseta de Toñín.
5: Sí, porque...
2: La camiseta de Toñín.
5: Porque ahora os contaré que tuve ofertas por la camiseta.
2: Sí,
4: sí.
3: Hombre, es que es muy chula.
5: Tuve ofertas de camiseta de jugador del PSG.
4: No se vende. Claro.
2: Es la... ¿Ha pasado por la lavadora desde la celebración hasta aquí?
5: Bueno, es que esta camiseta... Sí, por favor.
2: Digo de este fin de semana aquí.
5: Sí, ha pasado. Fue lavada ayer.
2: Lavada ayer, ¿eh?
3: Bueno.
2: Bueno, suena el himno de España. Por favor, el que pone los pitidos en Radio Marca, que dé al botón de... Habrá un botón de himno, ¿no? Por si acaso.
4: Sí.
2: ¿Sabes qué? Sí, pues si estallan cosas, habrá un botón de on de radio, off, pitidos y himno de España.
5: Joder, qué estrella.
2: ¿No sabes lo que te digo, no? De poner marchas.
3: Sí, pero no sé, ¿dónde quieres llegar?
2: Que lo ponga, ¿eh?
3: ¿Por?
4: ¿Para qué?
2: No, por...
4: Pero que no, es que no has dicho ni buenas tardes.
2: Bueno, buenas tardes,
3: vale,
2: por cierto.
3: No está Pablo. Ha estado el...
2: ¿Dónde está Pablo?
3: Creemos que Pablo... Hemos descubierto que Pablo II... Pensábamos que, claro, para colgar de la nos pondrían al jefe. Pero no.
4: Es que Pablo II es el jefe de Pablo I.
3: Claro, es el que está con nosotros.
2: Y estaba Frangon.
4: Y hoy estaba Frangon.
2: Y bueno, que estamos aquí en Colgador del Aro.
4: Vallendesa.
2: Radio Marca, la voz del deporte.
3: Acompañando a todos vosotros y vosotros ahora mismo, voluntaria o involuntariamente. Pues claro, tú vas, por ejemplo, en el taxi. Y el taxista va y pone, dice, hostia, a las 8 y tal,
2: Radio Marca.
3: Voy a poner a Radio Marca. Y tú, y
2: estamos
3: la
2: ahí.
3: Que va detrás, claro. Se lo come, claro.
5: Porque... ¿No se va a Joseba?
2: Sí.
4: ¿No?
2: ¡Opa, Joseba!
3: Vale.
2: O el mejor dentista de la zona sur, ¿eh?
3: Sí.
2: Pero del mundo, ¿eh?

0: El otro día paseando a nuestros canes por la...
1: ¿Por Móstoles?
0: No, por Móstoles no, por la Casa de Campo.
1: Ah, es otro tema ya.
0: Bueno, es un tema, Joseba, que estuve con Joseba.
1: Ah, vale, que queréis para pasear perros,
0: sí, vamos, sí. Llegamos a las 9 de la mañana y no había Dios que aguantase ya.
1: Ya hacía calor, ¿no?
2: Joder, qué calorazo, tío.
1: Es increíble, ¿eh? ¿Hay cambio climático? ¿Sí o no? ¿Estamos de acuerdo?
0: Creo que voy a tener que hacer algo en mi vida
2: para evitar esto. En Budapest, está callada.
1: ¿Has pasado por Budapest?
2: Cayó la del pulpo. No, entonces estás, no, en Viena. Viena esta mañana, yo he oído que te cagas.
0: Pero así, en titulares, por lo menos tenemos tiempo para... ¿Cuál ha sido tu itinerario?
2: Viene a Budapest, Budapest, Viena. Es que no había vuelos a Budapest cuando ya... Cuando yo decidí...
0: ¿Cómo llegaste a Budapest?
2: En tren desde Viena.
1: Ah. ¿Y qué tal?
2: Muy bien.
1: Buena experiencia.
2: Muy buena. Sí, muy bueno, esto es como todo. Muy buenas y ganas. Si pierdes, te contra la vena.
1: Ha pasado bien, Toñín.
0: Si pierdes...
2: Bueno, el último córner, digo... ¿Cómo? ¿Qué es que digo? Estaba viendo... Digo, ya verás. Un tren de los penaltis, que hubo un córner... Que avanza un canto duro.
0: Sí.
2: Digo, cometa el gol, nos tiramos...
1: ¿Podemos afirmar que Luis Enrique...
2: Nos tiramos a la nube aquí todos.
1: ¿Podemos afirmar que Luis Enrique es el mejor entrenador del mundo ahora mismo?
2: Buah, es un deporte. No.
1: Yo sí lo quiero afirmar. Es que yo quiero ser su amigo.
2: Yo creo que...
0: Yo
2: creo que no podemos afirmarlo, pero...
0: Sí, que tu amigo, vamos a hacer la media hora de Radio Marca y luego ya tenemos toda la noche para comentar.
1: Lo sentimos, taxistas y gente que estáis en los taxis, no vamos a hablar de fútbol en los próximos 23 minutos, ¿vale? Toca baloncesto.
0: Creemos.
1: Así que poneros las botas.
0: Hoy vamos, antes de nada, rápidamente, felicitamos a Dani Mateo.
1: Oh, qué gracioso.
0: Hombre, bueno, que estuvo, le entrevistamos.
1: Sí, aquí te pillo, ¿no?
0: Correcto. 47 tacos. Morgan Freeman.
1: El señor libre,
0: sí señor. ¿Cuántas veces ha hecho de
1: Dios?
0: No, de esclavo que al final es libre o no, de preso que al final sale o no.
1: Sí.
0: Bueno, 89
1: muchos
0: tacos.
1: Muchos años, Morgan.
0: Hoy ha cumplido Marilyn Monroe 100 años.
1: Cuando se muera será.
0: No está en su mejor momento hoy, pero vamos, que
1: Marilyn Monroe hubiera cumplido 100
0: tacos. Sí. Y luego ha cumplido 79 el jovencito de los Rolling. El jovencito de los Rolling tiene 79 años, de los Rolling Stones, que es Ronnie Wood, ha cumplido hoy. Con la cual hace 7 años murió José Antonio Reed.
2: Le vi a Jagger, a Mike Jagger.
0: ¿Qué dices?
2: Estuvo en Budapest.
0: Mike, paremos.
2: Bueno, me pareció que era él, ¿eh? Budapest.
0: Ah, pareció.
2: No me saludó, pero vi de cerca.
3: Sí, no me saludó.
0: Hostia, si hubiese estado, o sea, una foto con Mick. Uf.
1: Claro, eso.
2: Le tuve bien la mano, ¿verdad? Iba con esta camiseta, no podía.
0: Bueno. Que murió José Antonio Reyes
1: hace siete años ya.
0: Y hace 20 Rocío Jurado.
2: Vi a más de un aficionado del Arsenal con la camiseta de José Ángel Reyes.
1: Estuvo en el Arsenal.
2: Y vi a más
0: que,
2: de uno.
0: Es que en el Arsenal, tuvo dos o tres temporadas.
3: Pero no
0: tremendas.
3: Era que no íbamos a hablar de fútbol.
0: No, estamos hablando de José Antonio Reyes.
2: No, pero que me llamó la atención. Porque ¿cuánto haría de eso que jugó ahí en el Arsenal hace años ya, ¿eh?
0: Sí, más fácil.
1: Porque después del Arsenal vino el Madrid de Capello.
0: Sí, luego volvió a Sevilla, creo.
2: Pues vi a más de uno, le vi con la camiseta de Reyes.
0: Bueno, es el Día Mundial de la Leche, de la leche del líquido.
1: ¿Cómo de la leche del líquido? ¿Qué aclaración?
0: Pues, por ejemplo, te meto una leche. Eso es otro tipo de leche. Podría ser ese, el Día de la Leche, y todo el mundo dándonos.
2: O quema la leche.
3: ¿Pero leche de vaca?
0: No, es leche en general.
1: La de burra, ¿no?
0: Vaca, burra, oveja.
3: ¿De avena también vale?
0: También, de todas las leches.
1: Bueno.
0: Es el Día Mundial de la Infancia, siempre necesario. Del funcionario de aduana.
1: Imprescindible.
0: Hombre, pues sí, porque es el futuro. Luego, Día del Funcionario de Aduanas en Argentina y de la Plantación de Árboles en Camboya. Hoy es San Próculo de Bolonia y al Beato Juan Pelingotto.
1: Sí.
0: Y ya está.
1: Menos mal que han dicho todo eso, porque había un taxista que no...
0: Sí, pues sí.
1: Estaba diciendo, no
0: y
1: sé
0: ahora vamos,
1: soy.
0: A ver, ordena un poquito, porque claro, ha habido partidos...
1: ¿Lo ordené yo?
0: Hombre, claro, tú eres el que ahora llevas y vas diciendo los partidos.
1: Madre mía,
0: empezamos desde arriba, poquito de cada uno, porque empezó el martes la
1: jornada. Claro, lo tengo aquí. Por orden cronológico de la última semana. Sí,
3: vale.
1: O sea, el martes se jugó el...
0: Lo que quedaba...
1: No, perdón. Quería... Sí. Ah, no, perdón, es que estoy en play yo ya.
0: A ver.
1: Semana anterior.
0: Sí.
1: Vale. Primero, se acabó de jugar el Asisa Juventud Unicaja, que se empezó a jugar el lunes, ¿acordó? Se empezó a jugar hace un mes.
0: Sí.
1: Y luego, el lunes...
2: En la pandemia.
1: Cuando estuvimos aquí el lunes, Yo me puse aquí los resultados y estaba parpadeando en la sisa Unicaja. Yo, se está jugando en la sisa.
3: Pero el día siguiente se lo hizo.
2: Estuvo Mike Jagger, no estaba equivocado.
0: Subió una foto de Beckham con él.

0: que me acerco y le digo Mayagüez y me dice no soy Mayagüez.
1: Ya,
0: pero eso es ridículo. Pero sí, sí,
2: no, pero no soy Mayagüez, pero eres indiferente, ¿no?
3: De verdad.
2: Bueno, culpa de más porque la tenía
3: este para partido
2: de...
3: sin comentarios porque llevaba sí, 20 años como... a Juventud y terminó con 20
1: años. A ver, bueno, mi comentario es lo de Unicaja.
4: Sí.
1: Si queréis, ¿no?
4: Sí, sí. Pero bueno, hay que hacer un segundo partido, es que juego el
2: claro,
4: viernes.
2: Ah, bueno, bueno, sí, tranquilo. Claro.
1: Bueno, pues entonces el siguiente
3: aquí
1: es...
3: todavía el Unicaja podía soñar con que sí, ganar bueno, el último partido
1: mucho
3: y
1: sueño,
3: meterse.
1: Mucho sueño para un pájaro. Casa de Monzaragoza, 86, Valencia Basket, 98. Sí, ¿no? Esto fue bien, ¿no?
3: Sí, sí, vas bien. Esto fue el martes también.
1: Claro, claro, el martes.
3: Sí, y esta fue semana... la primera bala que tenía el Casa de Mon, que la perdió.
4: Correcto.
3: Sin problemas.
1: Real Madrid 83, Baskonia 80, Kostner Baskonia 88. Vale. Bien para el Baskonia. Madrid es que se ha dejado llevar ya en
3: sí,
1: la liga.
3: Sí, luego hablaremos, sí. Luego.
1: Basi Manresa 94, Real Madrid 87. O sea, a nivel cronológico fueron dos
3: bueno,
1: seguidos.
3: Pero espera, a ver, podemos decir algo de los partidos, ¿no? Porque es que
4: claro,
3: si no.
4: Es que como hay cuatro, cortamos y ponemos.
3: Ya, pero por ejemplo, en este, Real Madrid 83, Baskonia 88. Pues por ejemplo, habría que comentar que.
0: Las declaraciones.
3: Que después de lo de Atenas. La afición madridista recibió con una gran ovación al equipo, como diciendo.
4: Sí. No, sobre todo a Sergio Escariolo, o sea, se puso el palacio en pie.
3: ¿Ves?
4: Y luego ya en rueda de prensa sí que le preguntaron a Escariolo por, pues bueno, un poco porque él en Atenas lo que contó en el pool de medios, o sea, en la zona mixta justo después dijo que él, bueno, que tenía que ver el partido antes de entrar una valoración, porque bueno, como dijeron Mario Gerson, ya como dijo Valde, sí, habían pasado cosas. Y entonces ya sí que ahí se mojó literalmente y dijo que había sido una injusticia.
3: Sí, correcto.
4: Y que obviamente todo el mundo lo vio y que lo que más le había sorprendido era que incluso el aficionado neutral, ¿no? Y ya no solo el aficionado, sino jugadores, entrenadores, etcétera, sí, iban todos en la misma línea.
3: Bueno, hasta el presidente del Panathinaikos, ¿no?
4: Bueno, sí, se alineó con el
3: Ay, igual puedes decir, claro, odia tanto al Olympiacos que Marcos, claro, se va a sumar, ¿no?
1: Bueno, y odia a la Euroliga también, ¿no?
3: También.
1: Bueno,
3: también.
1: A colación de esto, que ayer yo estuve en la Feria del Libro de Madrid firmando el libro. Porque...
3: No firmando. De una cola.
1: Sí,
3: de
1: sí,
3: una cola.
0: Llegó a hacer la noticia.
1: Y el. No, pero que viene a colación porque apareció Luis Gil.
3: ¡Hombre!
1: Estaba mi hijo, se puso Luis Gil a gritar a mi hijo para que defendiera, porque sabéis que Luis Gil se comunica así.
0: Así es, la gente va por la
1: calle. Venga, sube, bueno, va, para... Es así, Luis Gil.
3: Ah, vale.
1: ¿No lo sabías?
3: No.
1: ¿Pero sabes quién es Luis Gil?
3: Sí, claro.
1: Que es el que
3: está, el que se levanta en el banquillo del Madrid.
1: Para defensa.
3: Para
1: solo,
3: defensa,
1: solo,
3: de
1: para
3: defensa.
1: Y tuve una...
3: Pero, una cosa, pero cuando lo has dicho la primera vez, yo he pensado en el supermanager, ¿ese cómo se llama?
1: Luis Gil.
3: Ah, bien, joder, también, bueno,
1: ¿tú
3: joder.
1: ¿Tú crees que venía a colación que yo, que no sé quién, no sé qué cara tiene?
3: El flipado, pues ha sido como un cambio, digo, ¿y ahora qué viene este hombre?
1: Ahí hablamos de la ovación que se llevaron.
3: Sí,
1: la porque vale, dijimos, joder, vaya temporada, no estamos ganando nada. Le dije que ganar la liga, ¿no, Luis? Y le dije, oye, que
3: os aplaudieron
1: a pesar
3: de... ¿Y es cierto que va por la calle pidiendo defensa?
1: Sí, a mi hijo. Déjale en paz a mi hijo, por favor, Luis Gil.
3: Bueno, el Baskonia lo suyo, ¿eh? Buen final de temporada.
1: Ojo con el Baskonia, ¿eh?
3: Galviati no ha dicho que se queda, ¿no?
4: Bueno, la temporada es muy larga.
3: Por eso no me quería...
1: Que nos callemos, ¿no? Ha dicho que nos callemos.
4: Sí, porque vale, todavía queda mucho y solo queda un mes.
1: Bueno,
4: queda mucho.
1: El mejor técnico vitoriano de los últimos 4 años de repente está libre.
0: Que es que igual que Legeta le puede ofrecer entrenar a la vez y a las Baskonia al mismo tiempo. Entonces igual le compensa económicamente, ¿no?
1: Claro, sí, claro, seguramente, lo, haría
0: seguramente
1: bien.
0: Lo hace bien.
1: Haría bien.
0: ¿Con un par de ayudantes?
3: Venga, llegamos al viernes.
1: Maxi Manresa, Real Madrid, 94-87.
3: Claro. Claro. Ya entonces ya lo del Madrid empieza ya...
4: Y ese partido que fue, Escariolo lo acabó expulsado.
0: ¿Qué partido?
4: Jurseven también, descalificado, o sea...
3: Tú estabas en Budapest.
1: Y Jurseven le vi... algún gesto a la grada que no corresponde para una persona que lleva 5 minutos en la Liga Andesa.
3: Ya, sí.
1: O sea, como unos piques.
4: Yo estaba haciendo los partidos, o sea, yo solo he visto un poco el resumen. No
1: o sea,
4: puedo
1: son cosas, a mí no me... Sabéis que yo estoy por la paz y la concordia de los últimos 10 años de mi vida.
3: Correcto.
1: Antes no, pero ahora
0: sin
1: sí.
0: Sin conseguirlo.
1: Y no me gustan. O sea, los malos gestos heredados de otros deportes que se vengan para acá no me gustan. Pero en un jugador que acaba de llegar a la Liga, no sé qué rencillas puede tener con el público de Manresa.
3: Pero
1: yo
3: que
1: sé,
3: fue, que le pitaba una descalificante y se le cruzó el
4: que
3: cabrero.
4: No, no sé, que yo estaba haciendo otro partido.
3: Ah,
4: que
3: tú estás...
1: Bueno, perdona porque te preguntemos por la Liga Andesa.
3: Verdad,
1: ¿no?
3: Claro,
1: como no trabajas aquí.
0: Perdona porque, claro, porque solo puedo preguntarle cosas que pasen en el partido.
3: Claro,
0: pues imagínate nosotros que no hemos estado en
1: el... Si quieres, haces tú los chistes y yo me informo de los partidos. Es que, claro, cada uno tiene los suyos.
3: No, ahí no es, yo estoy con, tengo que estar con los brazos.
4: O sea, yo he dicho que qué pasó, no sé el desencadenante exacto.
1: Yeah.
3: Bueno, pues cositas de esta...

0: Quinta victoria, quinta derrota, quiero decir, quinta derrota de la, en la Liga Andesa del Madrid,
1: seguida,
0: primera, ¿no? Primera victoria al Manresa en 28 años.
1: ¿Al Real del Madrid?
0: Al Madrid,
1: ojo,
0: sí,
1: por
0: sí,
1: mucho
0: sí.
1: Mérito del Basis.
0: Oriola, 21 de valoración, ¿qué temporada?
1: Oriola,
0: selección, clarísimo.
2: Dicen que le dijo al árbitro, fuck you, cosa que no debe decirse.
1: Como sí. Mal, pues muy mal, pues si ese es su primer día, no quiero ver el tercero. Josep,
2: dicen por ahí que tienes cosas de Siro ya.
3: Mucho que sí.
1: El otro día hablé con Siro. Siro quiere volver
2: también,
1: al programa.
2: Hablé con Siro también. Yo.
1: Siro quiere volver.
0: Vale.
1: Lo podríamos tener ahí, embalsamado, sin hablar. Y que esté. Bueno.
3: Que no puedo ni beber agua.
2: Está
3: muy
2: activo.
1: Sí, pero, es que él, se le olvida que él venía aquí a dormir.
0: Claro.
1: Y tiene 5 años más.
0: Él venía a descansar para luego, al volver a casa, hacer un directo.
1: Bueno, Recoleta, Salud, San Pablo, Burgos, Adolfo Suárez, 110, Covirán, Granada, 105. Este sí lo
3: ha visto. Sí puedo hablar.
0: Claro. O sea, casualmente, claro. Pues que no tenía nada. ¿Qué?
3: Pues me gustó porque se retrasó un poquito el inicio, porque claro, obviamente Burgos ya había certificado la salvación. Y justo se lanza el balón al aire. Y saltaron unos cañones de serpentina. A mí es que como todas esas cosas me encantan.
1: ¿Serpentina?
3: Sí, sí, de colorines. Ahí la gente, los mopas. Eso sí.
1: Lo por error.
3: No, porque lo tiró la afición.
1: Ah, como
0: hay... claro, para
3: es que había como dos cañones, sí, sí, de la grada y cayeron al pues parque y entonces se retrasó un poquito.
1: Estaba preparado.
3: Pues yo supongo
0: no,
3: que por parte
0: joder,
3: de la afición.
0: Verdad, ya creo que ha quedado bastante claro hace un par de preguntas, ¿eh?
3: No sé.
1: Bueno, luego veremos imágenes de eso, me imagino, Nacho.
0: Sí, sí, sí, Nacho lo tiene todo.
2: Nacho.
1: Vázquez Girona 82, Asisa Juventud 77.
0: Oye, Ricky Lan, MVP del mes de mayo, ¿eh?
3: Sí, ese partido no lo juega, lo dejaron ya guardadillo.
2: Guardadillo.
1: Sí. Yo he soñado que... No sé por qué he soñado que Ricky estaba en la peña y lo hacía muy mal y descendía a la peña.
3: pero ¿y esto?
1: No, además antes de ayer, no sé, pero esto no tiene ningún sentido este sueño.
2: No.
3: Lo mismo acabas de bendecir a la peña, ¿eh?
1: Pero
3: y ahora
1: ojalá,
3: en
1: soy muy grande, ya lo sabes.
0: Tiene ahí al Baskonia.
1: Se enfrentan Peña Baskonia.
3: Sí.
1: Baskonia Peña. Bueno, buen derbi ahí de... Bueno,
3: ¿derbi de qué? ¿Derbi de qué? O sea, vamos a ver...
1: Es que yo creo que derbi vale para esto, ¿eh?
3: Sí, claro.
0: Derby. Y yo preocupado porque ya mi cabeza no funciona como debería.
1: Derbi.
0: Pero joder.
2: Derbi tanto, ¿qué tal?
0: Bueno.
1: Mira, derbi, encuentro entre dos equipos cuyos seguidores mantienen constante rivalidad casi siempre por motivos regionales o localistas.
0: Pero
3: claro.
0: Pues esto.
2: Pero puede ser que no sea regional.
1: Claro.
3: Sí, claro.
1: Bueno, la Laguna, Tenerife 82.
0: ¿Cómo la Laguna? Baskonia, Unicaja ya.
1: Cosner, Baskonia 92, Unicaja 89, perdón, me lo he saltado.
3: Bueno.
0: Lo estuvo, lo peleó, ¿eh? Lo peleó y lo tuvo ahí, pero... Y además, estoy equivocado, ¿no? Ha dado Ivón una rueda de prensa para despedirse diciendo que se vaya, ¿no?
3: Yo creo que todavía no la ha dado, ¿no?
0: Pero
3: o sea, dijo
0: sí,
3: el viernes dijo algo así, o sea, lo dejó caer y ya ayer Diario Sur sí que confirmó. Yo lo dijo que tenía la semana pasada, era que el mismo viernes ya había dicho a gente de Unicaja que si no entraban en empleo vital, que este fin de semana ya era su adiós. Y ayer mismo sacaba Diario Sur que efectivamente, que ya se lo ha comunicado al club, tiene una cláusula de salida que ahora tiene que abonar. Y entonces es lo que estaban negociando, pero que se va de Unicaja.
2: Pero es muy alta.
1: Pero se va porque...
3: 400.
1: ¿1000?
2: Creo que menos.
1: Pero
3: eso
1: va.
3: Es lo que están negociando para bajarla.
1: Pero perdón, ¿se va porque se va a otro sitio?
3: Se va y ya tiene otras ofertas de bastante pasta. De hecho, una de ellas es Estrella
2: Roja. De bastante
3: roja.
2: Pasta, ¿eh?
1: A ver, Ivo, Navarro, esta temporada ha sido un desastre. Pero Ivo, Navarro, los últimos...
2: Sí, tiene sí, un sí, plan, sí. Tiene un plan.
1: Pero Ivo, las tres anteriores ha sido espectacular.
0: Claro,
3: está
0: ya.
3: Está
1: muy
3: cotizado. Bueno, está
1: eso,
3: siete títulos.
1: Está muy cotizado. Yo, si fuera cualquier equipo europeo de cualquier competición, querría a Ivo Navarro.
0: Muy bien.
1: Llámese Estrella Roja, Panathinaikos, Olympiacos...
2: No sé en qué se iba a Barcelona.
1: Barcelona, Baskonia, Madrid, me encaja en cualquier lado, Ivo Navarro.
0: Digo, un entrenador, cuando ve que en un equipo, por ejemplo, ahora le pasó al Madrid pre-Lasso, que llega un entrenador y los proyectos no terminan nunca de afianzarse y tal, y el pensar, no, yo voy a arreglar, y han pasado siete delante y ninguno lo ha arreglado. Yo no iría a un sitio así.
1: Por Baskonia.
0: No digo, ha pasado, o sea, yo me acuerdo el Madrid pre-Lasso que cambiaba, o sea, los proyectos le daban dos años como mucho, cambiaban entrenadores y tal. El Barça ahora está, pues fíjate, el histórico del Barça, el Baskonia en algunos momentos, bueno, y sigue prácticamente así, ¿no? Entonces yo me pongo Ivón, ¿no? Y le llama al Barça. Y dices, yo voy a hacer algo que no ha hecho

0: Ya sí que vicios.
1: Ya, pero no, también hay
2: un sí lo hizo,
1: ya sí que vicios sí lo
0: bueno,
1: hizo.
0: Ya sí que sí.
1: Y se va a ganar una liga.
0: Ya sí que vicios, pero poniendo pasta al Barça, fichajes y tal, que tenía un equipo de la hostia.
2: Si te van a exigir llegar a Final Four, tienen que poner pasta para un equipo de
0: la hostia. Pero yo creo que ya sí que vicios, claro.
1: Pero Juanma, es que aquí hay un ejemplo muy claro. El Real Madrid, en el momento que se queda sin interior, o sea, se le lesiona un interior y ficha a Alex Len porque le hacía falta. Sí. Ahora se le lesiona a Tabaré y a Alex Len y fichan a Jurseven y a Sissoko, que ya lo han anunciado hoy.
0: Sí.
1: ¿Qué fichas ha hecho el Barça para suplir las bajas? Es que eso también, ah, ahí hay un error de club.
0: Bueno, pues lo que sea, pero que a la hora, yo me pongo ahora con la noticia esta, yo me pongo en el sitio de Ivonne y el ir a un sitio donde ves que, joder, sí, sí, por sí, unas cosas o por otras, la cosa, joder, no funciona.
3: Tiene que empezar Luis Enrique.
0: Pues
2: es como esos locales también que cambian de, siempre van mal y cambian de dueño.
0: Decir, pues sí, tienes la confianza de decir, bueno, pues mira, aquí que no funciona nadie, pues yo voy a funcionar.
1: Sí, vas, no, también, por ejemplo, y si estamos hablando del caso del Barça, es que ahora el Barça tiene reestructuración interna, o sea, cambia la dirección deportiva. A ver qué es lo que pasa ahí.
3: Pero no hay que saber, ¿Navarro va a seguir?
1: No, en teoría no.
3: Ah, bueno, pues eso lo puede cambiar todo, porque al final el que mandaba en la sociedad
1: es
3: Navarro.
1: Que por eso digo, o sea, que es que al final
0: era un que, pues eso, que hay proyectos y hay sitios donde parece como que tienen más paciencia, pero más lo tranquilidad bueno, o más lo bueno, paciencia, en cambio en otros
3: lo bueno de, pues lo bueno de la Barça ahora es que llevas 3 años que,
0: bueno, claro, sí,
3: de que fracaso
2: no, pero no se puede ir, ¿no?
3: Claro, claro, pues sí, si vas el año que viene y ganas la Supercopa, pues ya has hecho más que
1: la Supercopa. A priori,
0: pues
1: a priori,
0: para la Supercopa,
1: bueno, si gana la Liga,
3: claro,
0: por supuesto, claro.
3: No me corrija.
0: Oye, venga, va, que tenemos 8 minutos. Venga.
2: Bueno, si lo que te está diciendo era Laguna Tenerife 82, Surne Bilbao 87.
3: Vaya temporada de Surne.
0: Oye, y ayer fue, ¿no? Sí, ayer fue el Barça-Valencia, ¿no?
1: Sí.
0: Joder, después del partido estuve escuchando y tanto Pedro Martínez como creo que fue de la Rea o tal, hicieron unas declaraciones sobre el Surne Bilbao Basket, que decían que era uno que era el mejor baloncesto que se hacía, baloncesto, entrenador y tal y cual. Joder, me quedé impresionado, que es lo típico cuando vas a jugar contra ellos, pero como que el halago fue de equipo.
3: Buen entrenador, llama
0: Ponsarnau. Hoy venía una entrevista
2: muy grande. Buena presidenta, Isabel Iturbe.
0: Sí. Que no, el viernes estoy en Bilbao, debería ir a ver el partido, ¿no?
1: Hombre
2: sí, joder.
1: Bueno, obviamente.
2: Si quieres que empiece esta campaña que yo voy a ayudarte a protagonizar para que tengas algún tipo de homenaje en Bilbao pre-muerte,
0: vale,
2: tienes que tú también ponerle tu parte y dejarte
1: ver. No,
0: es que tengo tal, voy a intentar, voy a ver si puedo, porque no voy exactamente a Bilbao. Y tengo tareas, pero sí que igual me gustaría.
2: Sí.
0: Te voy a llamar a la presidenta, evidentemente, claro, ir al palco.
2: No, hombre. No.
0: O sea, por supuesto.
2: No vas a ir a la grada, hombre. Como en Bilbao, no
0: más. Con pulserita,
2: será, pero de las gordas.
0: Venga.
2: Moraba Candorra, 95, Barça 100. Bueno, pues este sí lo ganó el Barça, ¿no?
0: Sí.
2: El Moraván que
1: en mitad del partido ya se enteró de que se salvaba.
0: Claro.
2: Y se ha salvado a pesar de sus numerosas derrotas.
0: Sí.
3: ¿Quién?
2: Moraván.
3: Bueno,
2: sí, vamos, se ha salvado empatado, ha sido triple empate al final, ¿no?
0: Es que además creo que el Dreamland Gran Canaria ha sido la única jornada que ha estado en posición
1: y
0: de
1: descenso. El otro día leí por Twitter, creo que solo había estado Zaragoza 8 segundos en descenso y el Dreamland Gran Canaria 0 y ha descendido.
3: El Andorra desde que llegó Tabac ha ganado 7 partidos, partidos, o sea que
0: sí. Y además con un buen baloncesto. Sí. Vale, sí. Y llegamos al partido de los partidos. El partido de los partidos.
2: Río Breogán 94, Casademont Zaragoza 95.
0: No he visto una cosa igual en mi vida.
2: ¿Cómo le contamos a la gente de la radio que no tiene imágenes y que a lo mejor nunca más va a volver a oír hablar de este partido lo que pasó y lo que se jugaba al Casademont?
0: Fue
1: loquísimo, o sea, yo estaba haciendo Girona y en ese momento estaba yo haciendo el partido con Gerard Sule. Y teníamos puesto el final porque ese iba un poco más, más retrasado. En Girona estaban, de hecho, que por cierto han anunciado que Martínez Grey continúa y tal, lo dijo él mismo, estábamos en esa celebración. Y en el momento en el que de repente vemos que van 5 abajo, decimos, ¡buah!, quedan 20 segundos o cosas así, Zaragoza, nada, y luego pasa el milagro.
0: Sí, sí.
1: O sea, nosotros nos tuvimos que mutear porque automáticamente empezamos, o sea, a gritar de no nos podemos creer lo que acaba de pasar.
0: Para la gente esta que no ha visto, no lo podemos explicar, simplemente en YouTube, o sea, buscar
2: el Zaragoza

0: Eso es increíble.
1: Para mí ha sido la mayor barbaridad de
2: yo he visto. Estuve intentando recordar algo parecido.
3: Bueno, cuando el Madrid ganó
2: la Copa de Zaragoza.
3: La Liga en Vitoria contra el Baskonia.
1: Sí, pero.
3: La remontó 8 puntos.
2: Liga...
3: Fueron 8 puntos ganando el Baskonia con balón.
1: Pero
3: faltaban 40
1: de pero no, si perdía el Madrid, no pasaba nada. Porque era el tercer partido.
3: ¿Perdió la Liga?
2: Sí, perdió la Liga.
1: Ah, bueno, el Herrero, perdón.
2: Era una Liga.
1: No, pero perdón, es verdad, lleva razón. He comentado que yo creo...
3: Aquello fue también...
1: Creo que es más drama si pierdes descender que si pierdes no ganar un título. O sea, para estos equipos descender es la muerte.
2: Y luego, unas... Es que lo del rebote en el tiro libre... O sea...
3: Bueno,
1: en la final
2: queda Vitoria, tiró a fallar.
3: No, fue un cúmulo de desgracias también. Falla Escola. Empieza porque falla Escola una de las Yo creo que lo único
1: bueno, si os parece, vemos la de Casa de Mon y vemos la del Madrid.
0: Porque, ¿cómo no vamos a relacionar las cosas con el Madrid?
3: Lo que te iba a decir, Juanma, es que en Grecia el Madrid en la final con los anteriores tiró dos veces a fallar y cogió el rebote de los dos. O sea, de las tres últimas veces que he visto tirar fue el último tiro libre. Joder,
1: está de moda.
2: Y luego el que cogió el rebote que no se la tiró.
0: No, Trevor Haynes se la agarró a Espiso, pero es que Espiso estaba haciendo un buen partido.
2: Bueno, ya sí, pero en la que estaba ni a dos segundos y tal, eso fue.
0: Y oye, chapó por la afición del Río Breogán, que cuando vio eso se levantó, se puso a aplaudir a la afición, obviamente, y al Casa de Mon Zaragoza. Y esa, para mí, sin duda es una de las imágenes del año en el baloncesto, pero
2: dice Zarzak, dice, aquí perdían de 5 a falta de 6 segundos, los guerreros
3: son malos. Pero bueno,
2: es igual. Fueron realmente...
1: Luego lo comentamos.
2: Sorprendentemente.
1: Francis Alonso, 33. Sí. Francis Alonso...
2: Selección, claro.
1: Joder, macho. Selección, ¿no, Francis Alonso?
3: Pues solo está en la selección.
1: Bueno, pues que no se olvida Chus. UCA Murcia, 116.
2: Venga, va. Fallo
1: por llegar a 25. Pues bien, bueno, el mundo.
2: Murcia, mejor equipo de la segunda vuelta.
1: Murcia Barça, ¿no?
0: Sí.
1: Con factor cancha para Murcia.
0: Sí, sí.
1: Valencia Vázquez, 105. Dreamland, Gran Canaria, 81. Dreamland, que en paz descanse.
2: Estuve en Las Palmas en un acto el jueves. Y les dije ahí lo primero que dije. Bueno, antes de nada, quiero desear suerte a los Granca en el partido de mañana.
1: Es increíble lo que digo, pero cállate.
2: Me aplaudieron.
1: El Cabildo ha dicho, por cierto, que va a apoyar a nivel económico.
2: Fue en Arucas, un pueblo de...
1: ¿Arucas o Areucas?
2: No, Arucas.
3: Arucas.
2: Joder, pero oye... Un pueblo encuesta, cabenme. Yo es que lo de los pueblos encuesta yo no lo veo.
1: ¿Sabes? Sobre todo.
3: Yo pasé por ahí cuando fue el pico de la nieve.
2: Claro. Un minuto.
1: Y Barça 72, Valencia Vázquez 102.
2: Pitos, pañuelos.
1: Panapalista, humillación. Indignación, tristeza.
2: Vaya desastre, vaya lenguaje corporal del equipo.
1: A ver, es que el lenguaje no corporal. Oral de su entrenador los días previos era como, pues este tío no ni puede ni quiere y está hundido.
0: Yo no estoy de acuerdo en eso.
1: ¿Que eso ha ayudado?
0: No, que no, o sea, que no es... O sea, al final esa rueda de prensa a mí me pareció bien que se convocara para atajar ya el ruido, o sea, está todo el mundo, o sea, es como, vale, ya está, sí, pasa esto, está pasado, venga, y ahora a seguir
1: pero
0: para
1: lo que le está diciendo es, yo no puedo con esto.
0: Ya, bueno.
1: Y cuando das ese mensaje, claro, los jugadores dicen, pues si tú no puedes, pues imagínate nosotros.
2: Mira, dice José Ra 49, si es Arucas, Areucas es el ron que hacen en Arucas.
1: Muy bien, gracias José Ra 49. Bueno, lo hemos vuelto a hacer, ¿eh?
2: Dice, ¿soy yo o Noelia parece querer estar un escalón por encima?
1: ¿Escalón por encima?
3: Ya me ha dicho que no me ha quitado el sitio, o sea, es...
0: Hombre, porque estaba muy buen cualquier vacío.
1: Bueno, Frangon, ¿qué tal?
0: A mí es que queda gente opine,
2: pues... Bueno, verdad, ya son. Joder, qué rápido se pasa.
1: Frangon, ¿qué pasa?
4: ¿Qué pasa?
2: ¿Qué pasa?
1: ¿Cómo lo has visto?
4: Muy bien.
2: ¿No? ¿Te ha dado tiempo a tomar un cafecito y un bollito?
4: ¿Qué va? Si no hay nada, no hay nada. No hay deporte en directo. Este programa se llama Marcador por el deporte en directo que hay. Y no tenemos deporte en directo. Tenemos que hacer
2: nada.
4: La mejor previa posible del Jodar el Perez. La mejor previa posible de los playoffs. La selección, en definitiva. Pues eso es lo que
2: todo el día. todo el día vendiendo la moto, pero
4: hombre,
2: a saco.
4: Hombre, ya lo sabes tú.
3: Joder. El muñeco,
4: pero mañana hay esta Radio Marca, a la hora que sea, el partido íntegro del...

0: Rafa, joder, es Beret, lo contamos.
1: Venga, venga,
2: calabar. Joder, es Beret, no lo tengo yo.
0: Bueno,
2: no
0: sé. Hay que
2: también
0: confiar.
2: Este chico, por un lado, se le ha abierto el cielo, pero por otro lado, claro, la responsabilidad de aprovechar esta ocasión, que vete a saber cuándo será la próxima, que igual le puede hacer pupita. La verdad es que estuve viendo un poquito del Jodar contra Carreño, ¿no?
0: Carreño.
2: Y, hostia, vaya palazos, pero
0: sí,
2: chaval.
0: Supera 1,90 m.
2: Es que es delgadito, sí. Podría ser jugador de baloncesto, delgadito y tal, altísimo, 1,90 y tanto, pero, y lo que hizo, superar dos sets en contra.
1: Increíble.
0: Sí, sí. La verdad es que sí. Gracias, chicos.
2: Venga, vale, aquí seguimos en
0: marca.com. Ha sido un placer estar con los compañeros de Colgados del Aro. Nosotros que vamos a hacer una pausa súper rápida porque tenemos muchas cosas que analizar. Nada, estamos con nuestro Miguel Ángel Toribio porque hay que refrescar ese media day de la selección española de fútbol. También muy pendientes del fútbol sala, sí, porque hoy tenemos partidos decisivos en los playoffs por la liga y evidentemente tenemos que hacer la mejor previa posible de lo que comentábamos con los compañeros de Colgados del Aro, de ese Jodar Zverev, de los playoffs de la Liga Endesa y por supuesto muchas cosas más que contar aquí en la radio El Deporte hasta las 11 de la noche.
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0: Y lo prometido es deuda, vamos ya con la selección española de fútbol. Hola Miguel Ángel Toribio, ¿qué tal? Muy buenas.
8: ¿Qué tal? Buenas tardes.
0: Como decíamos, hoy ha sido el turno del Media Day, donde habéis tenido el placer de charlar con muchos de los jugadores internacionales.
8: Sí, una jornada de, podemos decir, casi puertas abiertas, aunque bueno, la muestra han sido 5 futbolistas. Es verdad que todavía faltan por llegar algunos de los internacionales. Mañana se espera a Mikel Merino, por el miércoles al resto de finalistas de la Champions, a Raya, Zubimendi y Fabián, a menos que alguno de estos tres también adelanten su aterrizaje en la ciudad del fútbol.
0: ¿Qué tal el ambiente, sobre todo en el día de ayer?
8: Bueno, el día de ayer fue bastante extraordinario en el sentido que muchos jugadores se quedaron también impactados, ¿no? Mira que es habitual con Luis de la Fuente que haya un día de puertas abiertas, que casi siempre se ha llenado. Más complicado en la ventana de noviembre, que hace más fresquito, pero en septiembre se llena, en octubre se llena, también en marzo suele llenarse, y la de junio. Pero ayer la verdad que había pues demasiada algarabía en la grada de las Rozas, demasiado chaval disfrutando del equipo nacional, y la verdad que incluso, bueno, pues a algún veterano le sorprendió, ¿no? Esa pasión que y esa fiebre que se ha desatado y que se puede ver casi en el día a día en nuestras calles con esa venta masiva de las camisetas por el Mundial.
0: Y es normal porque la selección es la actual campeona de Europa y es una de las favoritas para llevarse el Mundial. Tori, antes de escuchar a los 5 protagonistas que han mencionado, que

0: voy a saber un poco más o menos, a grosso modo, la agenda que tiene la selección esta semana.
1: Bueno, pues mañana doble sesión, va a trabajar por la mañana y por la tarde. La previa del partido contra Irak se va a quedar en Las Rozas. Escucharemos después de la última sesión, antes de ese amistoso, a Luis de la Fuente y a un futbolista el miércoles a partir de las 12:30. Y ya el jueves va a ser el día de partido. Y ese mismo día España va a viajar a Coruña, rompiendo un poco el protocolo habitual de dormir en la ciudad del partido, aunque bueno, pues es un encuentro amistoso y prefiero a Luis de la Fuente que estén el máximo tiempo posible en Las Rozas. Preocupa mucho cómo ha quedado el terreno de juego de Riazor después de la invasión masiva en el día, hace dos días, el domingo, celebrando ese, bueno, sí, ayer, celebrando el ascenso del Deportivo. Y bueno, pues la preocupación es que no hay tiempo material para arreglar los desperfectos. Es un césped híbrido y ni la parte natural le da tiempo a, una vez que se siembre, a, pues otra vez a brotar, a crecer, y la parte artificial pues no da tiempo para restaurarla. Así que va a ser un partido que parecía plácido, pero va a entrañar ese riesgo de que habrá que ir con demasiado cuidado para evitar torsiones, o malas pisadas, o alguna acción que, bueno, pues acabe derivando en una lesión, una desgracia que esperemos no ocurra.
0: Ahora nos iremos, de hecho, a Coruña para saber de la mano de nuestro Jesús Sobrino cuál es la última hora de ese césped que menciona Miguel Ángel Toribio. Tori, ¿los lesionados cómo están?
1: Bueno, pues siguen evolucionando y trabajando al margen, no se va a correr ningún riesgo. Otra cosa es que ya cuando llegue pues el día 12, 13, 14, con ese desplazamiento a Atlanta, esas dos horas de Chattanooga, que va a ser el cuartel general de España en la primera fase, hasta el escenario del encuentro, ese imponente estadio donde juegan entre otros pues los Atlanta Hawks, pues evidentemente, no sé si ya iba a dar un paso al frente, ¿no? Jugadores como Lamine Yamal o como Nico Williams, también está Víctor trabajando al margen, pero en estos partidos no creo que se corra ningún tipo de riesgo con estos lesionados.
0: Y ahora sí, vamos a escuchar a los protagonistas del día. En primera instancia, Rodri Hernández, el jugador del Manchester City, que hablaba así sobre el protagonismo de nuestra selección.
2: Desde luego que va a ser un mundial único en el sentido de que estoy seguro que habrá selecciones que den la sorpresa. Creo que el fútbol hoy en día hay muchísima igualdad, creo que se definen por detalles muy pequeños, eso pues iguala las fuerzas y por eso creo que no somos favoritos. Creo que todavía en una cita mundialista tenemos que demostrar lo que somos y ya te digo, ahora mismo no me viene ninguna a la cabeza, pero las que todos pensamos, ¿no?
0: Pues Tori, lo tiene claro Rodri, España no es favorita, que tienen que demostrarlo, dice.
1: Sí, hombre, yo luego le he preguntado un poco por ahí, ¿no? En esos mismos términos, que qué les enseñó el Mundial de Qatar, porque España llegaba después de una gran Eurocopa en el 21 de la mano de Luis Enrique, con ese cartel de favorito, y bueno, pues también le ocurrió, estaba precisamente Rodri de sparring en aquella concentración en Krasnodar, primero con Lopetegui, aunque no llegó a debutar, luego con Hierro, y más de lo mismo. España llegó como una de las favoritas, que podía optar al trono, a la segunda estrella, y en el primer cruce, en el 18 contra Rusia, en el 22 contra Marruecos, y en las dos por penaltis, pues España se fue a casa. Así que no es cuestión de etiquetas ni de momentos de forma, sino de demostrarlo en el día a día.
0: Hablando de Rodri Hernández, se ven hablando en los últimos días, sobre todo de parte de Enrique Riquelme, que en ciertos momentos lo ha dado a entender que sería uno de sus fichajes para el Real Madrid, y le habéis preguntado a Rodri Hernández sobre el conjunto blanco y esto es lo que dice el actual jugador citizen.
2: Bueno, yo creo que es algo normal, forma parte del fútbol, el que pueda rondar nombre de jugadores para distintos clubes. Ya te digo, yo estoy centrado, como dices tú, soy capitán de la selección, mi responsabilidad es acatar eso, ser un líder dentro del grupo y centrarme en lo único que me compete ahora, que es llevar a España a ganar este Mundial.
3: ¿Lo aparcas completamente hasta que España finalice su participación en el Mundial o hay que estar con las orejas abiertas?
2: No, yo entiendo que pueda sonar algún ruido, pero sí, pero por mí evidentemente voy a focalizarme en el Mundial, no voy a dedicar mi tiempo en eso y luego ya el Mundial ya se verá.
0: Recordemos, Toribio, que Rodri Hernández, con los compañeros de Onda Cero, se dejó, digamos, querer por el Real Madrid en una concentración de la selección.

0: Bueno, luego lo matizó en aquella zona mixta de la cerámica, después de aquel amistoso contra Serbia, el famoso día que iba a ser la finalísima y al final no se disputó. Y hoy, bueno, pues ha pronunciado el mensaje que tocaba, ¿no? Mundial, ya se verá lo que tenga que venir. Y que además, él tiene contrato con el City. Y para vincularse al Real Madrid, primero tendría que salir Enrique Riquelme, luego que el club llegue a un acuerdo con el City, también satisfacer al jugador, y que tampoco se puede vincular mucho, ¿no? Rodrigo con ese cromo, ¿no? De Enrique Riquelme, porque quién sabe si también puede ser una baza de futuro para Florentino Pérez. A mí no me consta. Creo que Rodri va a tener complicado jugar en el Real Madrid si Florentino sigue de presidente, pero si, claro, ahí está también, y es muy importante, ¿no? El factor Mourinho, que Mourinho sé que puede convencer a Florentino de que Rodri es un jugador potencialmente futurible del Real Madrid, pero si por Florentino fuera, me cuesta ver mucho a Rodrigo en el Madrid, así que bueno, en clave jugador hoy ha pronunciado el discurso que tocaba.
1: Sí, esto viene siendo una constante, es normal, ¿no? Recuerdo en la última Eurocopa, corrígeme si me equivoco, Dani Olmo, ¿no? Sobre ese posible interés del FC Barcelona y dejar en ese momento el Red Bull Leipzig, después del campeonato que acabó logrando la selección española de ese europeo, pues fichó por el Barça. Y bueno, pues viene siendo habitual. De hecho, ahora recordaremos algún que otro sonido Pubil hablando de uno de los jugadores del Chelsea. Oyarzabal, el jugador de la Real Sociedad, ha querido hablar sobre el tema del favoritismo, pero lo ha dicho de otra forma. Vamos a escucharlo.
2: Nada, en periódicos y en titulares. Nosotros al final, que nos digan una cosa u otra, a mí personalmente no me afecta. Es verdad que la gente habla y es inevitable en una situación como esta, pero nosotros estamos tranquilos, lo que te he dicho. Igual que hace dos años, confiando en nosotros mismos, sabiendo que somos capaces de enfrentarnos a cualquiera y de hacerle frente, y que hoy ojalá pueda ir igual de bien que la última vez.
1: Bueno, pues no lo ha dicho como Rodrigo, pero la base es similar, ¿no? El discurso más o menos es el mismo, el de Minkel.
0: Bueno, una reivindicación ahí un poco soterrada, haciendo referencia a lo que pasó hace dos años, que muy poca gente apostábamos en la víspera de la Eurocopa por la selección, y a raíz de esas declaraciones de Morata cuando dijo, bueno, pero que nosotros tenemos superestrellas, otra cosa es que no le deis bombo o no le pongáis en el primer escaparate, pero Fabián no es una estrella, Lamine no es una estrella, Nico no es una estrella, Rodrigo no es una estrella, Laporte no es una estrella, Carvajal no es una estrella. Pues a raíz de esas declaraciones de Morata, si mal no recuerdo, en Onda Cero, pues un poco como que le cambió el chip a mucha gente y se dio cuenta que sin ser jugadores de los llamados cracks, porque al final le falta, no sé si ese parámetro de marketing, de lo que viene a ser esa capacidad, ¿no? Para ocupar portadas, para acaparar focos, pues futbolísticamente cuando se juntan, España demostró ser la mejor selección y un equipo de cracks. Por solitario seguramente ninguno te llena el ojo, pero después esto es un deporte de equipo, y cuando se juntan estos 11 o 15, 16 o 17 en el terreno de juego, pues al final España demostró que es la mejor de Europa y por ende es una de las favoritas para este Mundial.
1: Hablabas de Álvaro Morata, sin duda líder dentro y sobre todo fuera del campo en la Eurocopa. Ha visitado, ¿no?, en las últimas horas a sus ex compañeros en la selección.
0: Sí, se ha dejado ver y bueno, pues la verdad que ya lo dijo en su día, ¿no? Que le hubiera gustado ir al Mundial como ayudante de prensa, lo dijo, si mal no recuerdo, en Sofía. Creo que esa fue la última ventana que fue convocado, luego ya en octubre no fue, tampoco en noviembre. Y en aquel doble compromiso, Sofía y Konya en Turquía, pues recuerdo, ¿no?, que llegó a decir Morata que eso, que él llevaría el agua, iría como ayudante de prensa y que le gustaría estar en ese grupo. Bueno, al final no se puede hablar de injusticia desde el punto de vista de Luis de la Fuente. Mucha gente puede tirar, ¿no?, de ese liderazgo que ostenta Morata, esa capacidad para convencer, ese pegamento dentro del grupo, también extensible a la figura de Remiro, pero Luis de la Fuente pues se ha ceñido a méritos futbolísticos, y por mucho que duela, ¿no?, porque es un símbolo de esta generación.

0: selección, pues los números de Morata no le han dado ni para hacer sombra ni siquiera pues a Borja Iglesias. Digo Borja Iglesias porque es su competencia más directa desde el punto de vista futbolístico.
1: Sí, porque a priori el titular debería de ser Mikel Oyarzabal y si no, pues la alternativa Ferran Torres, el delantero del FC Barcelona. Hablando del Barça, una de las novedades, Eric García. Le habéis preguntado sobre esa no convocatoria de jugadores del Real Madrid. Recordemos que no hay ningún jugador del equipo blanco en esta lista para el Mundial. Y esto es lo que dice Eric García.
2: A ver, obviamente que el Madrid yo creo que también tiene jugadores muy buenos, que seguramente también podría estar aquí. Pero bueno, al final el seleccionador es el que elige, por suerte, y no yo. Así que no me mojaré en eso.
1: Sí que es verdad, Toribio, que había tres alternativas. Una más clara, Hausen, que yo creo que ha ido de más a menos durante la temporada, y también han emergido figuras como Eric García o como el propio Puig. En el lateral izquierdo, Fran García o Carreras, pero también es una realidad que están muy consagrados los dos laterales izquierdos en la selección. Y bueno, como tercer delantero, si querías un cuarto tras la lesión de Omorodion, estaba también ahí Gonzalo García, pero ha preferido Luis de la Fuente llevarse a Borja Iglesias.
0: Bueno, Gonzalo puede debutar en el partido del jueves, es uno de esos nueve jugadores del grupo de apoyo, pero lo cierto es que ya la semana pasada lo valoramos, el día de la lista, y mucha gente se echaba las manos a la cabeza. Es noticia que el club más laureado de España y de Europa no aporte a la selección de la liga en que juega ningún futbolista. De hecho, es noticia porque nunca en la historia ha pasado. Y más allá de que mucha gente pueda pensar que es más justo o menos injusto, o más injusto o menos injusto, es noticia, es un hecho llamativo, es un hecho que tiene bastante peso. Eso va por un lado. Luego está el debate de si Luis de la Fuente ha acertado o se ha equivocado, pero es un hecho bastante llamativo, así como también, por ejemplo, en la lista de Thomas Tuchel no figura ningún futbolista del Liverpool.
1: Cierto.
0: Y bueno, pues no deja de ser llamativo, y aquí el testimonio de Eric García, que fíjate lo que es la vida, no ha participado en este ciclo entre mundiales, lo que se llamaría las Olimpiadas en Juegos Olímpicos, que es el ciclo que va entre Juegos y Juegos. Pues bien, en estos tres años y medio, entre diciembre del 22 y junio del 26, Eric García no ha jugado con la selección, pero su gran temporada pues le ha valido, ¿no?, para que Luis de la Fuente le llame. Le conoce precisamente de esa selección olímpica del 21 en Tokio, y bueno, pues se ha colado en esta lista, desbancando a otros centrales que tenían más continuidad, como Robin Lenormand, como Denhausen o incluso como Dani Vivian, cuya temporada tampoco ha sido especialmente buena.
1: Porque entre otros jugadores, Tori, ha entrado Marc Pubill, y me he querido quedar con una reflexión sobre el mercado. Cuidado lo que dice Marc Pubill sobre un jugador del Chelsea y su posible llegada al Atlético de Madrid.
3: ¿Cucurella, le has dicho que se venga contigo al Atlético de Madrid?
4: Sí, claro, ya se lo he dicho.
5: ¿Qué te ha dicho él?
4: Nada.
1: Bueno, Tori, pues eso, al igual que hablábamos de Rodri, esto es muy normal, es una concentración de la selección, son amigos, hay buen rollo y el mercado está a la orden del día, pues en este caso Pubill hablando sobre Marc Cucurella.
0: Mucho desparpajo de Pubill en su primera convocatoria, también podría debutar el próximo jueves con la absoluta, es el único mundialista que aún no ha jugado con España. Y bueno, la verdad que la distancia corta, esa espontaneidad te gana. A nivel de carisma, pues va a subir muchos enteros junto con Gavi, junto con Cucurella dentro de ese grupo. También ha dicho que bueno, pues que si jugara contra Argentina, lo primero que haría sería pegarle un palo a Julián. Y luego me llama la atención mucho porque, bueno, pues ha ido a esa... ese set de radios en chanclas, bueno, a todas las diferentes paradas de medios de comunicación, chanclas de dedo, se ha sentado en ese taburete alto y constantemente tenía un tembleque, ¿no? Y luego le han preguntado si le da un poco de cierto nerviosismo, cierta presión, el hecho de estar con la selección por primera vez en un mundial, y ha dicho que no, que él no tiene nervios, que él no tiene nervios por nada, que nunca se pone nervioso, que en el campo es un tío muy tranquilo, pero que es hiperactivo. Y la verdad que no sé, bastante llamativo verle ahí con ese tembleque que parecía que estaba nervioso, ¿no? Que era la primera vez que atendía en clave selección.

0: menciona a tantos medios, al menos en la absoluta, pero ha reconocido, no sé si es algo contradictorio, tiene sus matices, pero me quedo con, bueno, pues con esa confesión, ¿no?, de Pubill, que es hiperactivo, pero que a la vez es súper tranquilo.
1: Tiene unos días para intentar convencer a Luis de la Fuente, él y Eric García, para que la pareja no sea la formada por Laporte y por Cubarsica. A priori es la favorita, más que nada por el tiempo que llevan jugando juntos en la selección, ¿no?
0: Bueno, sí, pero en el cuerpo técnico preocupa mucho la exigencia física a la que te va a someter este Mundial.
1: Vale.
0: Con altas temperaturas. España juega los dos primeros partidos a las 12 de la mañana. Es verdad que en campo cubierto, en Atlanta, como te decía antes, pero luego, bueno, pues la temporada pasada, ¿no?, también le preguntaba a Grimaldo si había hablado, por ejemplo, con Cucurella o en los próximos días con Fabián, de lo que supuso la temporada pasada esa experiencia del Mundial de Clubes, donde las temperaturas eran altísimas, jugando a veces a las 3 o 4 de la tarde. Y por ahí el cuerpo técnico tiene claro que va a ser, a diferencia de lo que pasó en la Eurocopa, donde es verdad que por motivo de lesiones, sanciones, el eje de la zaga se movió mucho, pero me cuesta ver que vaya a ser un Mundial más concepto selección, donde una vez que tienes el equipo base se toque poco, y va a ser más algo tipo club, donde va a haber bastantes rotaciones, por eso, por evitar ese desgaste físico, por buscar piernas frescas, y eso que entre partido y partido, diría que por primera vez va a haber 5 o 6 días de descanso, a diferencia de otras fases finales donde había 4 o como mucho 5.
1: Y de hecho, uno de los jugadores que a priori sería suplente de la selección en una final, por ejemplo, como es Alejandro Grimaldo, ya que Cucurella ha encajado muy bien en esta selección, pues también ha querido tener su pedrada sobre volver a España. Y esto es lo que os ha dicho Alejandro Grimaldo hoy en el Media Day.
2: Bueno, no voy a decir equipos, porque sería una falta de respeto a mi club. Como he dicho, quiero volver a la Liga, porque tanto mi club como yo lo hemos dicho muchas veces, y es algo que no escondo, y no sé si será pronto o más tarde, pero seguro que lo haré.
1: Bueno, pues un Grimaldo que se deja querer de nuevo para volver a España. Esto es muy normal, Toribio, en mercado de fichajes, pero sí que es una realidad que el oyente tipo que nos está escuchando hasta ahora pues no ha visto tanto a Alejandro Grimaldo en Alemania y lo vería mucho más en España. Eso sí que es una obviedad.
0: Sí, es un jugador pues más cerca de los 30 que de los 20, jugador veterano. También eso ya lo dijo Cucurella, ¿no? Un poco al calor, ¿no?, de lo que también dijo Enzo Fernández, pues que sí que le gustaría jugar en España. Se montó bastante revuelo en aquella ventana en el Chelsea, porque creo que fueron varios jugadores con una salida de pata de banco similar. Pero en el caso de Grimaldo, si no me fallan las cuentas, debutó con España en noviembre del 23 en un partido en Chipre, y desde entonces casi siempre que le han preguntado nunca ha escondido las cartas. Siempre ha hecho un guiño a España, pero bueno, aquí quitando los tres grandes, si me apuras, quizá Villarreal, pero pocos equipos podrían permitirse el lujo de pagar lo que percibe Grimaldo, a menos que él pues también quiera llevar a cabo una considerable rebaja de sueldo.
1: Bueno, pues seguiremos muy pendientes de la actualidad del mercado de fichajes y de si algún jugador internacional, no creo que en medio del Mundial cambie de equipo, pero bueno, esto del fútbol nunca se sabe. Mañana, turno de la selección, a las 11 de la mañana, entrenamiento cerrado en la ciudad del fútbol de Las Rozas, como nos decía nuestro Miguel Ángel Toribio. Gracias, Toribio, un abrazo.
0: Solamente un apunte rápido, lo digo porque, hombre, tampoco es cuestión de fastidiar camisetas, pero ya hemos conocido los dorsales que van a lucir los jugadores en el Mundial. Mm-hmm. Bueno, no hay grandes novedades. Por ejemplo, Unai Simón mantiene el 23, 13 para Joan García, el 1 para Raya, el 2 lo va a lucir Marc Pubill, el 2 que deja vacante Dani Carvajal, 4 Eric García, el 5 Llorente, y el resto pues un poco lo mismo, ¿no? El 10 Dani Olmo, el 20 Pedri, el 9 Gavi, que sabes que es un dorsal con el que debutó y bueno, pues que sí, suele tener bastante apego, 7 Ferran Torres.

0: Y bueno, pues se repite lo de la Eurocopa, ¿no? 17 Nico Williams, 19 Lamine Yamal, por supuesto 21 Oyarzabal, 25 Víctor Muñoz, y el resto, pues eso, sin grandes sobresaltos, el 15 Baena, así que ya conocemos también los dorsales del equipo nacional.
1: Pues los disfrutaremos en el siguiente amistoso, aunque no están todos esos, sí, son los dorsales de el próximo Mundial que arranca en 10 días. Ahora sí, gracias Tauri, chao.
0: Un abrazo.
1: Venga, pues nosotros que hacemos una pausa en este marcador de Radio Marca y seguimos hablando de la selección y de ese amistoso en Riazor.
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0: Estamos muy pendientes de los playoffs por el título en la primera división. Estamos en los cuartos de final y tenemos un partidazo entre Jimbi Cartagena y Movistar Inter, que ahora mismo está en el descanso. ¿Cómo va el asunto, Ángel Montoya? Muy buenas.
1: Pues ha adelantado el Inter Movistar 1-0 en el minuto 15 de partido con gol de Raúl Gómez. Una jugada ensayada, balón parado, ha puesto por delante al Inter Movistar, que si esto queda así, pues pasaría a las semifinales.
0: Eso es, porque ya se llevó el partido en Cartagena el pasado 29 de mayo ganando por 3-5. Ahora seguimos contando este partido, pero es que ya ha arrancado el encuentro del Palau entre el Barça y Valdepeña, Sergio Sánchez.
2: Hola Fran, bienvenidos al mejor fútbol sala del mundo. Estos playoffs de la primera división en este segundo partido de los cuartos de final que enfrenta, como bien dices, al Valdepeñas y al Barça. Los catalanes, que terminaron primeros en la temporada regular, quieren pasar la eliminatoria por la vía rápida tras ganar el primer encuentro por 4-1. Si ganan, se enfrentarían ahora mismo al Movistar Inter, que como bien dijo Ángel, va ganando 1-0 al descanso.
0: Y también estamos muy pendientes de más fútbol sala, evidentemente, porque son los cuartos de final y porque hoy se juega otro partido. Estamos muy cerquita del descanso entre Manzanares y Palma Futsal. Palma Futsal, que va a ganar.

0: ganando por 0-2. Recordemos que el primer partido, contra todo pronóstico, se lo llevó Manzanares Fútbol Sala, ganó 1-2 en las Baleares. Eso quiere decir que si Manzanares gana en el día de hoy, aunque de momento lo tiene complicado con ese 0-2 momentáneo, pues nosotros la verdad es que le daríamos la bienvenida a las semifinales a Manzanares. Hemos superado las 9 de la noche, las 8 si nos escucha desde Canarias. Hemos contado muchas cosas en este marcador de Radio Marca. Venimos de contar con nuestro Miguel Ángel Toribio en última instancia en ese día de media day para la selección de todos, que ya tenemos los dorsales del Mundial, el dorsal número 19, que es para Lamine Yamal, el 10 que sigue siendo para Dani Olmo, el 9 entre otros para Gavi, el 4 para Eric García, y en nada pues también estaremos con nuestro José Luis Álvarez Escarabajano desde Toledo para estar muy pendientes de ese acto de Florentino Pérez que acaba de finalizar. Ya me cuenta Escarabajano por línea interna que Florentino ha subido el tono contra Riquelme. Ya ha explicado el cambio societario, unos testimonios muy interesantes de Florentino Pérez en el día en el que hay nueva lona galáctica de Florentino, con ausencias sorprendentes. Ha puesto una lona en la ciudad de Madrid donde han aparecido varios fichajes. Te lo recuerdo hasta ahora, querido oyente, por si te acabas de sumar a este tramo de marcador. Estos son los fichajes que aparecen: con el dorsal 10, Figo; con el 9, Ronaldo. Recordemos que este 9 es Cristiano Ronaldo, ya que en su primer año, cuando fichó por el combinado blanco, el 7 lo portaba Raúl González Blanco. El 16, Casemiro; 25, Thibaut Courtois; con el 5, Zinedine Zidane; con el 11, Karim Benzema; dorsal número 15 para Dani Carvajal; 27, Rodrigo Gómez; Ronaldo, este sí, Nazario el 11, Kaká el 8, Bale el 11, Bellingham con el 5, Beckham en el dorsal número 23, Xavi Alonso, en su octavo futbolista, evidentemente, con el 22, Kroos con el 8, Ramos con el 4, Modric con el 19, Vinicius Junior con el 28 y Kylian Mbappé con el dorsal número 9. Ya aparece un continuará. En nada estaremos con nuestro José Luis Álvarez Carabajano y también con Sobrino para saber cuál es el estado del césped del estadio de Riazor. Pero a esta hora vamos a hacer un poquito de previa del Mundial de Fútbol. Hola, Raúl Fuentes, ¿qué tal? Muy buenas.
1: Hola, ¿qué tal, Fran? Buenas tardes.
0: Porque ya estamos a junio y ya la gente solo piensa en el Mundial.
1: Sí, bueno, ya hoy hemos estrenado la sexta hoja del calendario, año mundialista, y bueno, junio, julio, siempre es año de mundial. Tuvimos la excepción en Qatar, que sí, por aquello de las altas temperaturas, hace 3 años y medio el mundial se celebró entre noviembre y diciembre, pero bueno, es un mundial un poco... los más clásicos y vintage, tanto por el tramo horario, etcétera, etcétera, recuerda o recordará lo que se vivió precisamente en aquel verano del 94 en Estados Unidos, donde Brasil, precisamente, una de las candidatas a este mundial, se llevó la corona mundial.
0: ¿Qué pálpito tienes, Raúl Fuentes, de cara a la cita que empieza el próximo 11 de junio?
1: Pues la verdad es que lo veo todo muy abierto, es decir, lo veo todo, bueno, muy muy tierno aún. Es verdad que las selecciones, bueno, pues como aquel que dice, prácticamente están aterrizando en sus hoteles de concentración, en sus campos base. Es verdad que hay alguna que otra selección que así, sobre el papel y a priori, puede tener un favoritismo mayor con respecto a otras. Si me da por pensar en las europeas, España, Inglaterra, Francia, Portugal, luego yo creo que Brasil puede hacer un buen mundial, y luego también existen otros factores que para mí son importantes, que son los factores meteorológicos. Más allá de que estamos en un país, Estados Unidos, donde ya lo vimos el pasado año en el Mundial de Clubes, donde las tormentas eléctricas pueden jugar un papel determinante, en el sentido de que se puede empezar un partido al cabo de un cuarto de hora, suspenderlo por un rayo y estar, pues vete tú a saber, desde 5 minutos parado a 4 horas. Yeah. Eso afecta. Y luego también las altas temperaturas. Canadá, sobre todo México y Estados Unidos, son países donde en verano hay, sobre todo, ya no calor, sino humedad, ¿no? Y la humedad, pues puede también, sobre todo,

0: en una temporada cargada de partidos y sin mucho respiro, jugar un papel fundamental. Y ahí, Fran, es donde creo que las selecciones sudamericanas, que están más habituadas a la humedad, a la altura, al calor, y también las africanas, pues pueden tener un, o pueden hacer, creo yo, un buen papel.
1: Además, Rulo, el tema del el mundial atípico, no solo por los desplazamientos, sino también porque es la primera vez de la historia de los mundiales que aparecen 48 selecciones.
0: Sí, sí, claro. Y bueno, y sensación, fíjate, en los primeros amistosos lo estamos viendo. Ayer ganó Brasil 6-2 a Panamá, también ganó Alemania 4-0 a Finlandia. Ayer Ancelotti jugó con dos onces, ¿no? En los primeros 45 minutos su once más o menos titular, luego en la segunda parte lo cambió prácticamente todo. Y como son tantas selecciones y tantos partidos, es cierto, y con todo el respeto del mundo hacia todos los combinados, que las favoritas, quizá para no exprimir a sus mejores jugadores en la primera fase, teniendo en cuenta que algún partido será más o menos asequible, pues sí que pueden mover mucho más el banquillo, ¿no? Es decir, que quizá este Mundial será diferente con respecto a anteriores, a que la primera fase puede ser más, no un banco de pruebas, pero sí rotando mucho más de lo que lo harían en el caso de que si fuera un mundial de 32 o incluso de menos selecciones.
1: ¿A ti te gusta que haya más selecciones por aquello de que haya equipos? Claro, yo creo que hay una doble vertiente, ¿no? Por un lado, pues entiendo que es apetecible, que se me entienda, ¿eh? Es apetecible ver a Haití, es apetecible ver a Curazao. Lo digo sobre todo por lo emotivo, ¿no? Que supone ver a ese tipo de aficiones que no suelen estar en un mundial y que van a tener la oportunidad de medirse de tú a tú contra los mejores jugadores del mundo, y nunca se sabe en esto del fútbol y del deporte qué puede pasar. Pero claro, por otro lado, la realidad también es lo que comentas, ¿no? Que el nivel va a bajar.
0: Sí, bueno, a ver, quizá baje, y quizá también hay una eliminatoria extra que a ver cómo la gestionan los diferentes equipos, que es la eliminatoria de 16avos, ¿no? Por decirlo de alguna manera. Yo no tengo tan claro que el nivel baje, y a mí sí que me gusta que sean de 48. Es verdad que hay selecciones, bueno, pues que uno no los tiene muy en el radar, ¿no? Por ejemplo, Irak, que será la rival de España el jueves en Riazor, si el césped lo permite, también va a estar en el Mundial. Se metió en el repechaje intercontinental prácticamente en el último minuto. Jordania, Uzbekistán, Haití, Curazao, pero tú imagínate, Fran, que quiero decir que esos países, esas colonias, esos aficionados, habitantes de países que estén por primera vez y que jueguen un mundial, pues nos dejarán imágenes impactantes, porque el día que debute Jordania, a lo mejor tenemos todo el país pendiente de 90 minutos, y serán imágenes chulas, y ahí es donde trasciende el fútbol más allá de lo que es el deporte puro y duro, ¿no? Sino que, bueno, a países que quizá no lo están pasando bien por X motivo, pero que el fútbol les genera una felicidad, aunque claro, tan solo sea 90 minutos, y eso yo creo que hay que tenerlo en cuenta.
1: Ha habido una serie de, bueno, siempre en los mundiales, ¿no? Hay un serial de futbolistas que sorprenden, que enamoran, algunos llegan para quedarse y otros pues simplemente es un recuerdo bonito del verano, ¿no? Aplicándolo también no solo al deporte sino a la vida. Yo recuerdo en el Mundial de 2022, aunque no fue en verano, fue previo al periodo navideño, Marruecos, ¿no? Con Unagi, con Anrabat. También recuerdo en otros mundiales, por ejemplo en 2010, Ofil, Kedira. Yo no sé si hay algún nombre que nos va a sorprender o que tú tienes el ojo puesto en un futbolista y que pienses, creo que al aficionado medio le va a encantar este jugador.
0: Bueno, a ver, yo creo que es, tengo unos cuantos, tengo unos cuantos, pero todavía es, digamos que muy pronto, ¿no? En el sentido de, bueno, a ver, también quiero ver los seleccionadores. Yo lo que tengo claro es una cosa, que, y esto suele ocurrir, cada selección empieza con un once tipo, y esa selección cuando va alcanzando instancias ya finales, no tiene nada que ver el 11 del cuarto de final o de la semifinal con el del primer día. Acuérdate de esa Argentina.
1: Eso es.

0: hace 3 años y medio, cuando, bueno, los Enzo Fernández, McAllister y Julián Álvarez prácticamente eran unos desconocidos, ¿no? Empezaron los tres en el banquillo y luego fueron jugadores fundamentales. Pero, por ejemplo, a mí hay un jugador en Brasil que me ha gustado mucho en esta segunda vuelta en Inglaterra, como
1: Juan
0: Ryan,
1: Ramos, ¿no? Ay, ay.
0: No, no, sí, exacto, juega en el Bournemouth, que como es Ryan o Ryan, que fíjate que ha pagado por él el equipo, el ya ex equipo de Iraola, casi 30 millones, procedente de Vasco da Gama. Luego creo que una selección que lo puede hacer muy bien en el Mundial, ya no solo un jugador concreto, pero Senegal para mí tiene una gran selección, es decir, con Sadio Mané, Nico Jackson, Pape Gueye, Ismail Assar, en fin. Y además que va a venir, bueno, con la flecha hacia arriba por lo que pasó también en la última Copa de África, que ganaron pero al final no, etcétera, etcétera. Ayer Cucurella, y no es porque lo dijera Cucurella, pero yo hace ya bastantes meses que pienso que Ecuador no está para ganar el Mundial, pero creo que puede llegar lejos. O sea, tú te miras, por ejemplo, el eje central de Ecuador, que suele jugar con tres centrales, pues fíjate, William Pacho, Piero Hincapié, los vimos a los dos hace 48 horas en la final de la Champions, Joel Ordóñez, que es un central que va a salir del Brujas porque ha hecho una gran temporada a nivel doméstico y a nivel europeo. Arriba tienen jugadores importantes, ¿no? A Moisés Caicedo en el centro del campo, Ener Valencia, Gonzalo Plata, en fin, Colombia a mí es una selección que me tiene no enamorada, pero hay jugadores que compiten muy bien, ¿no? Luis Suárez, que se ha hinchado a marcar goles en el Sporting Club de Portugal, Luis Díaz, el propio James, Daniel Muñoz, que lo vimos el otro día, que ha hecho una gran temporada en el Crystal Palace, en fin, hay mucha selección, ya por no hablar de las favoritas en el viejo continente, como Portugal, Inglaterra, Francia, España.
1: Oye, ¿esperas algo de Noruega? Porque mucho aficionado al fútbol estaba esperando, ¿no? Estaba esperando a Noruega, porque los expertos en fútbol internacional siempre hablabais del buen hacer de los noruegos, pero que no se metían en una gran cita. Pues mira, ahora tienen la oportunidad, ¿no?, de brillar en este Mundial, o de al menos ser un outsider que tiene opciones, yo creo, en ese grupo. Es verdad que es complicado, ¿eh? Con Francia, recordemos el grupo I, es Francia, Noruega, Senegal e Irak. Creo que puede ser o segunda o tercera, pero
0: sí,
1: pero tiene opciones, ¿no? ¿Cómo lo ves tú?
0: Bueno, a ver, a mí en Noruega me gusta. Es verdad que es decir, presión no, pero no están en una cita mundialista desde Francia 98. Claro, estamos hablando de que han pasado casi 30 años, ¿no?, de la última cita de la Copa Mundial de Noruega. Te ves el 11 y, bueno, hoy creo que han jugado un amistoso ante Suecia, sin Haaland en el 11 hoy, pero fíjate lo que han juntado, con Aursnes, con Oscar Bob, con Antonio Nusa, arriba con Strand Larsen,
1: sí, sí,
0: con Sorloth, no estaba Odegaard porque viene de jugar la final de la Liga de Campeones, en fin, pero yo creo que tienen un grupo complicado. A mí me da que Noruega en este grupo va a ser tercera. Francia y Senegal creo que se van a jugar la primera plaza. Hay un Francia-Senegal en la primera jornada, que ahí creo que van a dirimir quién será primero y segundo. Y Noruega, en principio, yo la veo para pasar como una de las mejores terceras, pero dependiendo del cruce en 16avos, pues a lo mejor se le termina pronto la aventura. Es una sensación. Luego a lo mejor Noruega llega a semifinales y estas palabras que te estoy diciendo me las tengo que comer.
1: Rulo, tendremos muchos días para hablar del Mundial, pero ya para cerrar, si te tuvieras que quedar con un único futbolista que crees que va a ser el mejor o de los mejores, ¿quién crees y por qué? Es difícil, ¿eh?
0: Yo creo que Harry Kane. Sí, yo creo que Harry Kane no solo es un delantero, no solo es un goleador, sino que Harry Kane es muchas más cosas que no solo un 9, sino que, bueno, es un jugador que entiende el juego, que baja a recibir, que juega de 9, pero en ocasiones de 10 para dejar liberado ese espacio del delantero. En fin, y no sé por qué creo que Inglaterra le va tocando hacer algo grande en un gran evento. Fíjate los últimos años de Inglaterra. Llegaron a semifinales en el Mundial del 2018, alcanzaron la final en la Eurocopa del 2021, se quedaron en cuarto

0: ese final en el Mundial de Qatar 2022 con ese penalti precisamente que falla Harry Kane en el último minuto ante la Francia de Mbappé, y en la última Eurocopa del 24, bueno, pues si no llega a ser por esa salvada de Dani Olmo en la línea de gol, pues a lo mejor estaríamos hablando de otra cosa, ¿no?, en esa final España-Inglaterra. Por lo tanto, cierto es que en las Islas Británicas ha causado furor del malo la lista de Thomas Tuchel, con mucha crítica hacia el seleccionador porque se ha dejado a jugadores fuera, pero yo creo que puede ser el Mundial de Harry Kane.
1: Estoy contigo, ¿eh? Veo a Inglaterra con muchas opciones de llevarse a este Mundial, ¿eh?
0: Puede ser, no sé, a lo mejor, ya te digo, a lo mejor luego, pues, no...
1: Este fútbol también.
0: No lo hace bien, y pero bueno, tiene su... A ver, el grupo que tiene es relativamente sencillo, tiene, creo, Croacia, que es su partido inaugural, y luego Ghana y Panamá. Creo que el grupo son muy favoritos a pasar como primeros, y a partir de ahí pues veremos a ver los cruces, ¿no? Pero bueno, Inglaterra, creo que a mí Tuchel es un entrenador que me gusta. Sé que no es un técnico primaveral, alegre, pero bueno, es un técnico que a mí no me disgusta, siendo un poco aburrido para la gente, y por poco que haga, y entiéndeme, yo creo que ya va a mejorar a la Inglaterra de Southgate. Acuérdate ahora, ¿no?, la de palos que recibía Gareth Southgate, que le decían que Inglaterra, con el plantillón que tenía en la Eurocopa del 24, en el Mundial del 22, que no jugaba nada, que etcétera, etcétera. Yo creo que Tuchel, tampoco es que Tuchel sea ni Guardiola, ni Klopp, ni todos estos entrenadores que juegan netamente al ataque, pero creo que mejora algo la propuesta de Gareth Southgate.
1: Y un jugador del que se esté hablando mucho, o que las expectativas estén muy, muy, muy altas, y que creas que no vaya a funcionar, si no se te viene ninguno a la cabeza, me vale una selección.
0: Esto es complicado. Mira, creo que por las expectativas que hay, y porque alcanzó la semifinal de hace 4 años,
1: vale,
0: yo creo que Marruecos.
1: Vale.
0: Y mira, y permíteme, es verdad.
1: Claro.
0: Creo que no va a ser el Mundial de Argentina.
1: No va a ser el Mundial de Argentina.
0: No va a ser el Mundial de Argentina.
1: Oye, ¿ves a Messi titular?
0: Messi titular. Buena pregunta. Yo creo que al principio de la competición, o en el primer partido, no,
1: vale,
0: porque además viene con, bueno, unas ligeras molestias en el isquio, se le cargó el otro día en un partido con Inter Miami, pero si hay así un partido gordo, importante, de los buenos, sí. Lo que no sé ya es si va a ser contraproducente o no para Argentina meter a Messi titular. Yo lo metía, pero
1: claro,
0: no sé yo hasta qué punto vamos a ver el prime de Messi que le vimos en Qatar 2022.
1: Claro.
0: Es muy difícil verlo. Va a ser un Mundial también, hablando de Messi, importante, porque hay 3 jugadores que yo creo que han marcado la última década en el mundo del fútbol. Un poco la Santísima Trinidad, ¿no? Cristiano, Messi y Neymar, que en condiciones normales para los 3 va a ser esta su última cita mundialista.
1: Perfecto, pues por aquí lo apuntamos. Gracias, Rulo, un abrazo.
0: Un abrazo, hasta luego, Fran.
1: Bueno, pues hemos conocido un poquito más el Mundial de Fútbol, que va a tener lugar el próximo 11 de junio, es decir, en 10 días. Rapidito paso por el Fútbol Sala. ¿Cómo marchan las cosas en ese partido interesantísimo en Torrejón entre Movistar Inter y Jimby Cartagena? Ángel Montoya.
2: Pues que acaba de empatar el Cartagena por medio de Mota. Y ahora mismo el Movistar Inter empata con el Cartagena, minuto 28 de partido, segunda parte. Todo igualado aquí en el Torrejón de Ardoz.
1: Y sigue apretando Jimby Cartagena. Veremos a ver qué pasa en el partido, en esta segunda parte tan trepidante. Mismo resultado, de momento, el que tenemos en el Valdepeñas-Barça. Es decir, tendríamos tercer partido, Sergio.
3: Sí, porque se está dando la sorpresa en este partido entre Valdepeñas y Barcelona. Va ganando el conjunto local por 2-1, se adelantó el conjunto catalán por medio de Pito, luego remontó el conjunto local por medio de Alex Naranjo y el segundo gol de José Mario. Con este resultado tendríamos tercer partido Así que interesante.

0: Interesante partido que estamos viendo aquí en Valdepeñas. 12 minutitos de esta primera mitad. Valdepeñas 2, Barcelona 1.
1: Eso está jugando también el Manzanares 1, Palma Futsal 3. Que estaba pensando yo en lo siguiente y quería recordarle a la audiencia de Radio Marca que quedan 9 días, 4 horas, 38 minutos y 45 segundos. ¿Sí? ¿Para qué? Pues para que empiece la Copa Mundial de la FIFA. 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

0: Y seguimos muy pendientes del Mundial y el próximo partido, como lo veníamos hablando con Miguel Ángel Toribio, sí, de las elecciones esta semana, es en 3 días, de hecho, a esta hora de la noche estará jugándose el encuentro en Riazor entre España e Irak. Y como hemos dicho, nos vamos a La Coruña ya de ya. La pregunta es clara, ¿cómo está el césped de Riazor? Jesús Sobrino, muy buenas.
1: ¿Qué tal, Fran? Muy buenas. Pues lo cierto es que ahora mismo está tocado, por no decir que está mal directamente, y eso que llevan trabajando todo el día desde el club y desde la federación, tanto desde el Depor como desde el ente federativo, para solucionar los desperfectos tras la invasión de campo que ocurrió en Riazor justo al terminar el choque entre el Deportivo y la Unión Deportiva Las Palmas. La afición del Depor quería celebrar el ascenso a Primera División tras haberlo conseguido ante el Valladolid en el estadio de Zorrilla, y aunque había un montón de vigilantes de seguridad, miembros de Protección Civil, de la Policía Nacional, fue imposible evitar esa invasión y hubo muchísima gente, tanto de las gradas inferiores como de las superiores, que bajó hasta ese césped, y aunque la mayor parte de los hinchas se comportaron debidamente, hubo unos cuantos que quemaron parte del césped. Hay en concreto 15 zonas quemadas, se llevaron 752 asientos del estadio, unos rotos, otros arrancados. Hay incluso subastas entre aficionados, por lo que he visto en redes sociales y también lo que nos ha llegado a través de mensajes privados. En fin, que ese comportamiento ha tenido que ser condenado por el club, y a esta hora de la noche lo que os podemos contar es que el Deportivo no es ni optimista ni pesimista, porque más allá de lo que puede suponer el hecho de aplazar un partido de este estilo, suspenderlo directamente o mandarlo a otro escenario, está claro que lo que no quiere el Depor es que haya algún tipo de problema en forma de lesión con algún jugador justo antes del

0: El campo de Riazor, si estaba en malas condiciones o algo por el estilo, porque hace una campaña bastante limpia en este sentido. ¿Qué ocurre? Que el hecho de que hubiese tanta gente pisando el césped igual no tendría que provocar tantos desperfectos, pero es que hubo bengalas en el terreno de juego, hubo, yo calculo, unas 15.000, 20.000 personas, porque bajaron desde las zonas superiores, pero también desde las inferiores, y eso provocó que hubiese desperfectos en bocas de riego, también en esas 15 zonas quemadas por las bengalas. En fin, que también vemos el centro del campo como estaba directamente desaparecido. Hay gente que se llevó trozos de césped a su casa, que es algo que a mí particularmente me resulta llamativo, porque no acabo de encontrarle una explicación al por qué alguien quiere tener esto de recuerdo. Y justo antes del partido entre España e Irak, claro, como quedan tan pocos días, ahí está la incertidumbre. Y como te decía antes, el club ha querido condenar los hechos, habla de que, por supuesto, hay que celebrar, festejar el ascenso, pero ahora se expone el conjunto blanquiazul a una multa, a la posibilidad de que pueda haber un cierre parcial del estadio de Riazor, y lógicamente las consecuencias pueden ser negativas para todos, partiendo de la base de que han sido unos pocos, pero al final suelen pagar justos por pecadores. Y después de tantos y tantos años fuera de la primera división, también era evidente que podía pasar algo así, porque había unas ganas tremendas de conseguir ese ascenso, de volver y también de celebrarlo. De hecho, el Depor no solamente celebró en el día de ayer ese ascenso, sino también la semana anterior, el mismo domingo en Zorrilla, después en Coruña e incluso al día siguiente en el Ayuntamiento, en concreto en María Pita. Vamos, que a estas horas así está la situación, incluso con debates entre los aficionados sobre si se hizo bien o se hizo mal a la hora de invadir el terreno de juego. Pero ya te digo, no es una cuestión única del césped, sino también del estadio en general, y luego la opinión del club, que es muy clara, y es que no quieren que haya ningún tipo de lesión, y tal y como están las cosas, hombre, yo creo que ahora mismo no se puede garantizar que esté al 100%.
1: Bueno, pues mañana seguiremos contando en la Radio del Deporte novedades sobre el tema del césped de Riazor y ver si a medida que se va acercando el partido peligra o no es amistoso. Recordemos, jueves 9 de la noche, España-Irak, en el estadio donde actúa como local el Real Club Deportivo de La Coruña. Y para cerrar, sobre, en el caso de que se juegue, evidentemente, ¿qué ambiente esperéis en Riazor? Entiendo que lleno.
0: Sí, se espera un gran ambiente, porque aunque el encuentro ha estado en segundo plano por la situación del Deportivo, se han vendido más de 27.000 entradas, por lo que nos han trasladado en estas últimas horas, así que el aspecto va a ser muy bonito, el de Riazor, para este España-Irak, que ya te digo, ha quedado un poco ahí ensombrecido por lo que ha ocurrido en Coruña durante los últimos meses, porque el hecho de que el Deportivo haya vuelto a Primera División se ha celebrado por todo lo alto, prácticamente como si fuera un título.
1: Bueno, pues seguiremos contando cualquier tipo de novedad aquí en este marcador de Radio Marca. Gracias, Sobri, un abrazo.
0: Gracias a vosotros, Fran.
1: Un abrazo para nuestro Jesús Sobrino. Y de Coruña me marcho hasta Toledo. Hola, JL, ¿qué tal? Muy buenas.
2: Hola, Fran, ¿qué tal? Muy buenas.
1: ¿Dónde has estado?
2: Pues he estado en un sitio muy bonito que se llama El Cigarral del Ángel, el Ángel Custodio, que es uno de los cigarrales más bonitos y exclusivos de Toledo.
1: ¿A cuándo me llevas?
2: Donde... Cuando quieras. Hay eventos, hay un restaurante increíble, hay unas vistas de Toledo muy bonitas, así que cuando tú quieras estás invitado.
1: Pues mira, un día que hagamos partido...
2: El que ha invitado hoy...
1: Sí.
2: Sí, el que ha invitado hoy es Florentino, No he invitado yo.
1: Vale. ¿Y a qué os ha invitado?
2: Ha invitado Florentino a abonados y a socios y peñistas del Real Madrid a un encuentro con él para explicar un poco la candidatura y para pegar palos, básicamente, a Enrique Riquelme, a la Liga, a la Federación, al caso Negreira, a absolutamente todo, un poco el guión que viene utilizando Florentino Pérez desde que salió a anunciar que convocaba elecciones, para explicar un poco y decirle a los socios cara a cara que quiere liderar al Real Madrid y que quiere seguir con la senda continuista de lo que está haciendo desde que llegó hace muchos años.

0: años al club y se ha dado un baño de masas, ¿eh? No le dejaban prácticamente andar, mucho niño, muchísimo niño, y mucha gente que se acercaba para explicarle situaciones que estaban viviendo. Algún socio le decía que había solicitado una cosa, pero que nadie le hacía caso en el Real Madrid. Le decía Florentino Pérez a la gente que tenía con él que tomaran nota de su nombre y de sus datos para arreglárselo. Bueno, pues un poco consultorio y un poco baño de masas el que se ha dado Florentino en Toledo.
1: Entiendo que no ha habido corrillo con los periodistas.
0: No, porque además luego había cóctel, pero en el cóctel donde estaba Florentino solo estaban invitados los peñistas y socios, no estábamos acreditados o no éramos invitados, ¿no?, los periodistas al cóctel, con lo cual no ha habido corrido.
1: Me comentabas fuera de antena que aproximadamente ha durado 20 minutos, ¿no?, el discurso de,
0: sí,
1: Florentino. Pues
0: 21, sí.
1: Hemos refrescado una serie de sonidos y me gustaría, Escarabajano, que a medida que le vaya dando paso a los sonidos, que me vayas analizando cómo ha sido el gesto de Florentino Pérez y con cuánta contundencia ha hablado sobre ello. En primera instancia queremos escuchar a Florentino Pérez hablando sobre la gestión de estos años y evidentemente hablando de que el Real Madrid es un equipo líder en todos los rankings del deporte.
2: No nos gusta presumir, pero lideramos todos los rankings internacionales del deporte. Este reconocimiento de liderazgo y de prestigio internacional no es por casualidad. Es fruto de una gestión solvente, responsable y ambiciosa que llevamos a cabo diariamente en el Real Madrid para seguir siendo el gran referente del fútbol mundial y sobre todo para ganar y seguir ganando. Esta gestión es la que nos permite vivir esta etapa, que es una de las más maravillosas de nuestros 124 años de historia.
1: Bueno, ha sido un poco, ¿no? Como no es por nada, pero tengo mucho dinero y en cualquier momento puedo hacer rico, ¿no? Algo así, ¿no?, ha dicho Florentino Pérez hablando sobre los éxitos del Real Madrid. No es por presumir, pero somos los mejores en todo.
0: Sí, bueno, ha presumido de legado, de todo lo que ha hecho, de ser el club más prestigioso del mundo. Luego seguramente lo escucharemos, pero ha venido a decir que lo que está preparando de cara al futuro, en cuanto que entre alguien como socio del club, alguna empresa, algún mandatario, alguien externo, por así decirlo, va a servir para saber el valor real del Real Madrid, que dice que es mucho más de lo que se estima, y si ha puesto en valor pues todo lo que ha hecho el estadio y todo lo que ha conseguido tanto deportivamente como social y económicamente, sí.
1: Ha hablado también Florentino Pérez sobre posibles fichajes. Hay que recordar que Enrique Riquelme viene hablando de que si él es presidente, a entender un porcentaje muy muy muy alto de que su jugador o uno de sus jugadores sería Rodri Hernández, el actual centrocampista del Manchester City. Habla Florentino sobre nuevas estrellas y nuevas incorporaciones.
2: Juntos hemos ganado, desde que yo soy presidente, 66 títulos, entre ellos 10 Copas de Europa, 7 de fútbol y 3 de baloncesto. Estos títulos llegan porque hemos sido capaces de conseguir que aquí vengan los mejores jugadores del mundo. Yo les digo que tenemos una gran plantilla, con jugadores a los que quisieran tener todos los grandes clubes, pero también les digo que llegarán nuevas estrellas, nuevas incorporaciones para esta temporada que empieza. Así ha sido y así seguirá siendo siempre conmigo. Sabemos qué refuerzo necesitamos y aquí estarán la próxima temporada vistiendo la camiseta de Real Madrid.
1: Bueno, pues todavía no dice nombres, pero ya sí que habla de estrellas.
0: Sí, sí, sí. No ha querido analizar ni poner en la palestra ningún nombre, pero bueno, sí que ha dado a entender y ha dejado claro que vendrán estrellas al Real Madrid. Obviamente no va a decir otra cosa. Creo que está obligado a anunciar o a decir que los mejores jugadores del mundo van a seguir jugando en el Real Madrid, que es lo que viene diciendo y haciendo en los últimos años, aunque algún fichaje le haya salido un poco regular.
1: Más cosas sobre Florentino Pérez, más testimonios de uno de los candidatos a la presidencia del Real Madrid, que va a tener lugar el próximo domingo 7 de junio, y descubriremos si va a seguir Florentino Pérez, que a priori es el favorito, o si la oposición, Enrique Riquelme, se va a hacer cargo de la presidencia del club. Habla Florentino Pérez sobre el tema de los bulos de la competencia.
2: Estoy aquí para volver a decirles que todo lo que hemos conseguido lo tenemos que defender con todas nuestras fuerzas para que no nos quiten nunca lo que es nuestro. Porque quiero que me escuchen bien aquellos que están mintiendo. Y les quiero decir que el Real Madrid ese será siempre de sus socios, que no

0: mientan, que no nacen falsas bulos, falsos bulos. Por eso le digo a todos los socios que debemos de estar muy alerta. Tenemos la obligación de saber lo que ha venido ocurriendo desde hace ya algún tiempo. Yo tengo la responsabilidad de defender los intereses del Real Madrid y lo voy a hacer siempre.
1: Pues ahí tienen a Florentino Pérez hablando sobre esos bulos, ¿no? Que a priori él siente que lanza la competencia. Muy crítico, ¿eh? JL, Florentino Pérez.
2: Sí, bueno, está siendo habitual, ¿no? La versión crítica de Florentino con Riquelme, con el otro candidato a la presidencia y con todo lo que dice. Ha tirado varias pullitas a lo que ha dicho últimamente Enrique Riquelme sobre Florentino Pérez y sobre si va a vender el club o parte del club. Y ha querido dejar claro durante muchas ocasiones, lo ha dicho, que el club es de los socios, que va a seguir siendo de los socios, que mientras sea el presidente todos los socios van a tener su protagonismo y van a decidir en el club, e incluso quiere que los socios no sean ahora mismo simplemente propietarios de una acción que económicamente no les vale nada, que solo les vale moralmente, y quiere que el socio sea propietario económico, patrimonial, y que se sienta una parte también económica y no solo emocional del club.
1: Ha hablado también sobre el mayor parque tecnológico de Europa. Esto es muy interesante, escuchen.
0: Frente a un proyecto trasnochado de piscinas y pistas de pádel en unos terrenos que hoy valen más de 1.000 millones de euros, nosotros proponemos para los terrenos la creación del mayor parque tecnológico de Europa, prestigio y generación de recursos y nuevos ingresos para que el Real Madrid siga siendo líder en lo deportivo, en lo económico y en lo social.
1: Bueno, pues hay un testimonio sobre crear...
2: Ahí ha vuelto a sacar el tema del Bernabéu Infinito, ha pedido a la gente que se vaya a la sede que tiene al lado del Bernabéu para probar las gafas de Apple, donde pueden ver cómo se ve un partido desde cualquier parte del mundo, como si estuviera sentado en el Bernabéu, y que quiere que en ese parque tecnológico pues se implementen medidas de cara al primer equipo y a todos los integrantes del Real Madrid, donde puedan beneficiarse también de todo ello.
1: Se ha venido hablando mucho, como venimos charlando en estos últimos minutos de radio, Escarabajano, sobre esa posibilidad, ¿no?, de la venta del 5% del Real Madrid, y que no sea de los socios y que sea un 95%. Esto dice Florentino sobre este tema.
0: De verdad es que alguien puede creer que yo, que tuve que avalar en el año 2000 con 25.000 millones de las antiguas pesetas de mi patrimonio personal para que pudieran cobrar los jugadores de nuestro equipo, voy ahora a privatizar o vender el club? Dejen de mentir con bulos de manera indecente. Mientras yo sea presidente del Real Madrid, este club va a seguir siendo siempre de sus socios. Y los socios somos los únicos que seguiremos decidiendo el futuro del Real Madrid.
1: Pues lo ha dejado claro, ¿eh?
2: Sí, eso es lo que ha dicho. Ha añadido, como te decía, que quiere que los socios tengan más participación en el club, que se sientan más propietarios patrimoniales y económicos del club, y ha venido a reivindicar pues que solo con él el club va a seguir siendo de los socios. Si no está él, el club no va a ser de los socios. Es lo que ha dicho Florentino Pérez hoy.
1: Y cerramos con otro dardito a la oposición, a Enrique Riquelme. Se pone de perfil cuando habla de Negreira. Esto es lo que dice Florentino Pérez.
0: Un candidato que se pone de perfil cuando habla del caso Negreira se muestra muy duro contra Real Madrid Televisión y sus profesionales, que se dejan el alma para defender a nuestro club. En cambio, qué blandito es cuando habla del mayor caso de corrupción de la historia del fútbol y del deporte. Aquí les quiero decir que no voy a parar hasta que se depuren responsabilidades de un caso que ha manchado para siempre al fútbol español, porque esas sospechas serán eternas si no se establece lo que ha ocurrido.
1: Bueno, pues este es más o menos el resumen también el sonoro de lo que ha tenido lugar esta tarde en Toledo, donde ha estado nuestro José Luis Álvarez Carabajano, Florentino Pérez, hablando sobre muchos temas. ¿Algo que nos hemos dejado en el tintero, JL?
2: Poca cosa, que se le veía bien, con energía, con ganas de estar con los socios, de hacerse foto con los más pequeños, de escucharles y de tomarse algo. Y que si quieren ver un poquito cómo ha sido, pues en un ratito en las redes de Radio Marca tenemos el resumen visual también de cómo ha sido.
1: Gracias, JL, un abrazo.

0: Chao.
1: Nuestro Carabajano, que lo mismo tendrá un partido de tenis, que se va a Toledo a un acto de Florentino Pérez. Quedan 19 minutos para llegar a las 10 de la noche, 19 para llegar a las 9. Si nos escuchas desde Canarias, esto es Marcador, esto es Radio Marca. Quedan muchos minutos de radio. Hay que hablar de Rafa Jódar, hay que hablar de los playoffs de la Liga Endesa, pero ojito, que hay mucho que contar del Atleti, del Barça y del Sevilla, y de momento de esa no compra de Sergio Ramos.
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0: Vamos un poquito con la información de los clubes, pero precisamente hablando de equipos, me marcho de nuevo al fútbol sala. Está a punto de acabar lo de Torrejón entre Movistar Inter y Jimbi Cartagena, Ángel.
1: Sí, Fran, se ha movido mucho el marcador porque había remontado el Cartagena el partido con gol de Juninho, pero es que 6 minutos después, en el minuto 35, ha marcado Harrison, que pone la igualada otra vez en el marcador. Y ahora mismo, minuto 38 de partido, segunda parte, empata Inter Movistar y Cartagena.
0: Recordemos que si se lo lleva Movistar Inter ese equipo de semifinales, estaba muy pendiente del partido del Barça, que si no me fallan las cuentas ya está en el descanso, ¿verdad, Sergio?
2: Eso es, ya estamos en el descanso en el partido entre Valdepeñas y el Barça, empate de 3-3, ha igualado el Barça el marcador después del tercer gol del Valdepeñas por medio de Lautaro con los tantos de João Víctor y Catela de penalti, así que en el descanso 3-3 entre Valdepeñas y Barcelona.
0: Bueno, pues los próximos minutos contamos ese final entre Movistar y Cartagena o quién se lleva el partido y evidentemente cómo nace ese segundo tiempo entre Valdepeñas y Barça. Ahora mismo Palma Futsal estaría forzando el tercer partido, Manzanares 3, Palma Futsal 4. Ya es la hora de la noche, a quien quiero saludar es a nuestro Agustín Varela. Hola Agus, ¿qué tal? Muy buenas.
3: Hola Fran, ¿qué tal? Buenas.
0: Estamos de vacaciones, pero en Sevilla, por un lado o por otro, está el asunto entretenido.
3: Sí, entretenidos y conforme van pasando las horas y vamos indagando, aquí lo que se está descubriendo es que nadie le dice la verdad ni al médico.
0: Madre mía.
3: Y en medio, el club desangrándose, que necesita lógicamente asistencia cuanto antes. Hay que recordar que el Sevilla, Fran, ahora mismo no tiene ni portero.
0: Qué horror.
3: No tiene ni portero, porque se ha ido Odiseas y ha terminado contrato Nilan. Es un ejemplo. Que Luis García Plaza aguarda en la ciudad para ver qué va a pasar con él. Y a todo esto, pues unos diciendo unas cosas, esta mañana comunicado durísimo de los máximos, de los accionistas principales, también con el expresidente José María del Nido, en un comunicado en el que venían a decir que se sienten engañados después de todos estos meses.

0: meses, que incluso se han ido desvelando por otra parte cuestiones de confidencialidad que van a acabar, según dicen en el comunicado, en los tribunales. Y hoy, pues, ha hablado Sergio Ramos, en la tarde, ha dado sus explicaciones con un tono muy correcto, con un tono, bueno, pues, yo creo que hasta conciliador, porque me imagino que no pierde la esperanza todavía de llegar a un acuerdo. Y básicamente lo que ha dicho Sergio Ramos es que la negociación se ha roto, porque al final, en vez de en un pago, se acordó hacer todo el asunto en dos, y que ahí, pues, por eso no han transigido los actuales accionistas. Además, ha desvelado de Sergio Ramos que la ampliación de capital de 80 millones que había prevista, la Liga les les recomendó que ampliaran, que esa ampliación de capital fuese de 120 millones, pero ya son varios los medios de comunicación sevillanos que se han puesto en contacto con la Liga, y la Liga ha dicho que no ha hablado con nadie, ni de Sergio Ramos, ni del grupo, ni de ampliación de capital del Sevilla. Por eso digo que aquí no dice nadie la verdad, ni el médico.
1: No.
0: Y así está la situación, ¿no?
1: Madre mía. Ahora te pregunto, Agus, sobre el Sevilla, sobre cómo ves al club en los próximos años, pero es que lo que decías, ¿no? Ha hablado la tarde de hoy Sergio Ramos, y por supuesto, esto sería más o menos un resumen de lo que ha dicho el Camero a viva voz en la rueda de prensa.
2: Bueno, es que la negociación tiene, cuando desglosas todo, pues van apareciendo cosas cada día, cada hora y cada semana. Hace, como te decía, hablaban de un preacuerdo en una SPA, que no ha habido acuerdo. Se ha comentado. Lo de la semana anterior, eso no era un contrato ni un pacto firmado. Eso era verbalmente un acuerdo. Lo que pasa es que aquí utilizamos cuando interesa, que es un acuerdo, y cuando no es un acuerdo verbal. ¿Dónde está? Pero está bien que también me lo pregunte y que te quede. Pues mira, lo único que te puedo decir a eso es que estamos muy, muy tranquilos, porque nosotros, en una negociación es muy grande, y nosotros en ningún momento hemos incumplido ningún término de la LOI. Por eso la conciencia está tranquila y nosotros no tenemos nada que temer a ese punto.
1: Yo, Agus, veo un futuro muy, muy, muy, muy, muy oscuro para la entidad, la verdad.
0: Sí, claro. Vamos a ver, aquí está claro. Los que están dentro tienen las acciones, evidentemente, pueden vender el club, son sus acciones adquiridas de forma legítima y pueden venderlas al precio que quieran, pero tienen que entender también que la entidad se está desangrando. Por tanto, los que están dentro quieren aprovecharse y quieren ponerse ricos, millonarios, multimillonarios en algunos casos, a costa del Sevilla. Insisto, acciones que han ido comprando, pero que también, si son tan sevillistas, se tienen que dar cuenta de la situación que atraviesa el club. Y los que vienen a comprar, pues se quieren quedar con el Sevilla con el menor dinero posible para después hacer sus tejemanejes, ¿no? Aquí vienen grupos, un grupo mexicano con Sergio Ramos que no había aparecido de primera instancia, después 5-11, que por cierto, pregunten por 5-11 en la Liga, con el Museo Legends, el dinero, el perro que le han dejado allí a la Liga, están muy contentos con ellos, con el señor Martin Inc, y claro, como tú comprenderás, la Liga no se va a meter en nada de esto. Insisto, muy mala pinta. El Sevilla necesita una ampliación de capital porque el año pasado solo pudo gastar 250.000 euros en reforzar al equipo, y yo no sé si esta temporada va a ser aún peor. No hay porteros, no se sabe quién va a ser el entrenador, y claro, hay que tener en cuenta que el Sevilla, Fran, al mercado que va es al de futbolistas que terminan contratos, futbolistas libres, que lo que quieren es conocer su futuro cuanto antes, que no esperan eternamente. Así que, insisto, el panorama es desalentador. Las asociaciones de la Federación de Peñas, mejor dicho, y Accionistas Unidos ya han emitido un comunicado que, bueno, pues que esto no puede continuar así. Yo no sé si va a haber algún tipo de movimiento, algún tipo de protesta, pero la gente está ya harta, no sabe lo que hacer, y aquí unos y otros están jugando con el futuro de una entidad que, insisto, sigue desangrándose.
1: La verdad es que yo no entiendo cómo han dejado morir al Sevilla, porque ya se puede hablar de esto. En la ciudad también se habla de esto, que el Sevilla está prácticamente muerto.
0: En la ciudad se habla de que, obviamente, bueno, el Sevilla estaría en causa de disolución. El Sevilla tiene una deuda de más de, son 100 y pico millones de euros más allá de los créditos que tiene firmados. No puede firmar a futbolistas porque ya desde hace mucho tiempo, recordemos, bueno, esto le pasa a más equipos, ¿no? El año pasado solo pudo empezar la Liga con 14 futbolistas, 13, 14, 15 futbolistas, porque los fichajes no pudieron ser inscritos. Camino lleva esta temporada, a no ser que alguien lo remedie, de que ocurra lo mismo. Y bueno, pues, y los que vienen, pues tampoco parece que sean claros en ningún aspecto, porque aquí hay una cuestión que no entiende nadie. Ha dicho Sergio Ramos que iban

0: saliendo cosas conforme avanzaba la negociación. No, aquí ha habido una due diligence, como estamos aprendiendo ahora estos términos, eso es, para que la gente lo entienda, bueno, pues inspeccionar las cuentas al dedillo mediante una auditoría externa para saber lo que hay, y cuando tú una vez has inspeccionado las cuentas no tienen por qué salir nada más. Así que insisto, yo creo que aquí no dice la verdad absolutamente nadie. Y yo no sé qué va a ocurrir. Evidentemente, el plazo ya ha ocurrido, ya ha finalizado para que el grupo de Sergio Ramos hiciese efectiva la compra. Y a partir de ahora, pues yo no sé a ciencia cierta lo que va a pasar. Hay, dicen, más gente interesada detrás. Está la vía sevillana también, que sigue, lógicamente, expectante. Y como digo, estamos en el mes de junio. Y no se mueve absolutamente nada en lo deportivo, que es lo que realmente ocupa y preocupa al sevillista.
1: ¿El tema de Cordón cómo va?
0: No, Cordón terminó contrato, se marchó, ya no está ni en Sevilla. Vale. Cordón se ha marchado ya y está a cargo de la dirección deportiva José Ignacio Navarro, que el hombre está haciendo lo que puede. Recordemos que el Sevilla tiene a dos futbolistas ya apalabrados, Juan Iglesias y Sanganté, un central francés, que a estas alturas, como está la película, yo creo que no puede acometer los fichajes. Yo creo que, sinceramente, no va a poder acometer los fichajes, a no ser que aquí haya, insisto, una ampliación de capital. Y después, más allá de José Ignacio Navarro y los movimientos que esté haciendo, Luis García Plaza, esperando para ver si sigue o no sigue en el Sevilla. Él tiene un año más de contrato. Si viene alguien de fuera, me imagino que traerá a su entrenador. Y si no, pues tendrá que seguir al frente del club porque tiene una temporada más firmada.
1: Vamos a ver qué pasa con el futuro del Sevilla. La verdad es que siento de verdad no ser positivo con un equipo que ha hecho historia ganando Europa League. Recuerdo también esa Supercopa que le ganó al FC Barcelona, sí, cómo se la batalló. Claro. ¿Recuerdas cómo le batalló Mendilibar a Guardiola hace unos años esa Supercopa? Es que eso era el Sevilla puro. Y la verdad es que va a ser muy complicado ver a
0: un equipo así. Y fíjate, Fran, ¿sí? como muestra un botón, ¿no? Como diría aquel. Hemos visto el ranking actualizado de la UEFA, de equipos, de los equipos en la UEFA. El primer equipo español sigue siendo el Real Madrid, Fútbol Club Barcelona, Atlético de Madrid. El Betis es ya 24º y el Sevilla está en la posición ya 62.
1: Madre mía.
0: En el ranking de equipos UEFA, un equipo que hasta no hace mucho estaba entre los 10-15 primeros, ¿no?, de ese ranking, y que ahora está ya en la posición 62. Es una muestra, insisto, de la debacle
1: total
0: de que sigue sufriendo deportivamente el conjunto sevillista.
1: Bueno, pues seguiremos contando la última hora del Sevilla. Aprovecho, Aus, y te cuento. Alvarito Fidalgo convocado con México, esa es la noticia bética en el día de hoy. Y también que Cucho Hernández está preparándose para hacer un muy buen Mundial, entiendo.
0: Sí, señor, han sido convocados los dos. Son 7 futbolistas del Betis los que van a estar en el Mundial, con la llamada de Fidalgo y de Lo Celso, que también entró finalmente en la lista de Argentina a pesar de no hacer una buena temporada. Y bueno, pues en el Betis todo más tranquilo, esperando movimientos de mercado. El Betis va a hacer alguna salida antes del 30 de junio, y el que tiene todas las papeletas es Altimira. Hoy ha trascendido una oferta de 14 millones de euros más 3 en pluses, que parece que el Betis no habría aceptado, porque el Betis está en torno a los 20 millones de euros lo que está pidiendo por el centrocampista.
1: Ya recibió una oferta del, si no recuerdo mal, del fútbol alemán el año pasado también, ¿no?
0: Bueno, la oferta que ha llegado parece que es del Sporting.
1: Este año, pero el año pasado de fútbol alemán, ¿no? Puede ser.
0: Ha estado aquí in situ, reuniéndose con el futbolista, el director deportivo del RB Leipzig, y en el Betis esperan que la venta de Altimira sirva para cuadrar las cuentas antes del 30 de junio.
1: Pues aquí lo contaremos. Gracias, Agus, un abrazo.
0: Un abrazo hasta ahora.
1: Esa es la última hora del Real Betis Balompié, por supuesto, del Sevilla en el día de hoy, a puntito de llegar a las 10 de la noche, a las 9 si nos escucha desde Canarias, en este tramo de marcador a punto de llegar a las 11 de la noche. Hemos hablado del Sevilla, pero nos queda, ojo al menú que nos queda, hablar del Atlético de Madrid. ¿Qué va a pasar con Bernardo Silva? ¿Se irá al Atleti? ¿Se irá al Barça? ¿Qué pasará con Oblak? Y luego, ¿el Barça qué? ¿Va a mover ficha por Julián Álvarez? ¿No lo hará? Y tenemos, evidentemente, un partidazo mañana, Sasha Zverev frente a Rafa Nadal en los cuartos de final de Roland Garros. Mañana arrancan los playoffs de la Liga Endesa, que ya te adelanto, querido oyente, que en este tramo de marcador vamos a disfrutar de las narraciones de los partidos. Mañana, UCAM, Murcia.

0: Fútbol Club Barcelona y a las 9 de la noche Real Madrid, La Laguna, Tenerife. Pausa y seguimos en la Radio del Deporte. Va.
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0: Vamos con el Barça. Hola, Alejandro Segura, ¿qué tal? Muy buenas.
7: ¿Qué tal, Fran? Muy buenas.
0: La última hora del equipo culé tiene que ver, sí, con Bernardo Silva, que ya lo venimos hablando días atrás. Parece que se ha quedado un poco estancado el tema de Julián Álvarez. El verano da para mucho. Entiendo también que es un tema, digo yo, hasta finales de agosto. Pero la salida de Ansu Fati es lo que copa las portadas del día de hoy, la Ciudad Condal.
7: Sí, porque es una salida importante para el Barça. Primero por todo lo que supuso años atrás Ansu Fati, ¿no? Y todo lo que ha pasado el chaval. La verdad que ha encontrado, yo creo que Ansu ha encontrado la felicidad en Mónaco, que es algo que yo creo que nos tenemos que alegrar todos después del calvario que ha pasado el pobre. Y la verdad que ha hecho una buena temporada Ansu Fati. De hecho, incluso sonaron sirenas de que podía volver a Can Barça, pero la realidad es que hombre, el Barça va bien en ataque y el Mónaco tenía un interés fuerte en Ansu. Finalmente parece que se va a cerrar todo en 11 millones de traspaso, pero eso no es lo interesante para el Barça. Ansu Fati tiene contrato hasta el 2028 con el conjunto azulgrana y el traspaso de Ansu, la salida de Ansu, le va a permitir liberar 17 millones de masa salarial. Que se habla un poco de que Ansu Fati tenía una ficha bastante alta, ¿no? Entonces, bueno, el Barça, como ya venimos comentando, va a operar con normalidad este verano. El primer verano desde la pandemia que va a poder operar con normalidad el Barça, porque ha tenido salidas importantes que han reducido la masa salarial, como es el caso del más importante Lewandowski, ahora Ansu Fati, se aprobó la venta de los palcos VIP, el retorno al Spotify Camp Nou, lógicamente con ese incremento de ingresos, así que el Barça va a operar con normalidad y esta salida de Ansu Fati pues va a ayudar todavía más a eso.
0: Y de hecho, Segura, Gordon, te deja claro que es a priori la alternativa a Rafinha, jugar de falso 9, al menos de momento, y en la media punta, y por ahí pues podría ser la posición, ¿no?, de Ansu. Y si el Barça ha fichado a Gordon es porque ya tiene claro que no va a contar con el jugador internacional.
7: Claro, ¿no? Y yo creo que además es un acuerdo beneficioso para todas las partes, porque Ansu va a tener muchos minutos en Mónaco. El Mónaco es, al final, es un equipo que siempre está en Liga de Campeones, o sea, que te va a competir en Europa. El chaval es feliz allí, en Mónaco están contentos con él, y en el Barça pues iba a tener pocos minutos, ¿no? Y lo que se prioriza, lógicamente, es que el chico pues tenga un buen destino, ¿no? Así que yo creo que ha salido beneficiado todo el mundo de esta operación.
0: ¿Algo más desde Barcelona, Segura?
7: Pues nada más, la verdad que ahora es un momento un poco extraño, en el sentido de que sí que se habla mucho de

0: Bernardo Silva, desde Italia hay compañeros que ya dan por hecho el acuerdo Barça-Bernardo Silva. Yo pediría un poco de prudencia a esta hora de la noche, porque no es tan fácil el acuerdo con el futbolista portugués. Parece que Flick ha dado el ok, pero va a tener que salir alguien, no porque el Barça no pueda inscribir a Bernardo Silva si llega, sino porque Hansi Flick lo que ha dicho es que muchos jugadores en el centro del campo, y que si llega Bernardo Silva tiene que salir algún futbolista para no tener ese overbooking, ¿no? Así que bueno, veremos qué hace el Barça en el centro del campo de cada temporada que viene, veremos si el Barça finalmente puede cerrar a Bernardo Silva, pero en el club están confiados, y a partir de aquí, como tú bien has dicho antes, el verano es muy largo, hay un Mundial de por medio, yo creo que se van a cerrar pocas cosas durante el Mundial, así que la gente que se arme de paciencia, ya sea el Barça, y también se lo digo a la gente del Atlético, que se armen de paciencia, porque aquí van a salir informaciones por todos los lados.
1: Pues nos quedan 58 minutos para cerrar este tramo de radio. Ya sabes, no creo, pero si hay alguna última hora, tú nos cuentas.
0: Venga, aquí estaremos.
1: Gracias, segura. Buenas noches, chao. Y del Barça al Atleti, venga, vamos.

0: Esta música no es casualidad. Hola, Inoa Sánchez, ¿qué tal? Muy buenas.
1: ¿Qué tal, Fran? Muy buenas.
0: ¿Tú sabes de quién es esta canción?
1: ¿De quién es?
0: ¿No lo sabes?
1: Es que me suena mucho. Me ha saltado varias veces en el gimnasio. De hecho, la estaba buscando ahora. Sí, sí,
0: no me
1: sí.
0: Lo creo.
1: ¿De quién es?
0: Busca Luisjo en Spotify.
1: ¡Ah! Claro, ¿sabes por qué me has adelantado? Porque alguien de la redacción me lo enseñó este fin de semana.
0: ¡Anda!
1: Y como los móviles espían,
0: ¡anda!
1: Pues ha sido hoy, bueno, el domingo me saltó.
0: Sí.
1: Y hoy, me ha saltado, tío. Sí, sí, sí, en alguna de estas listas, ya sabes, de música urbana, modernita. Y ahora estaba yo pensando, ¿y esta canción, tío, de qué me suena? ¿De qué me suena? Y sí, sí, sí, era de Luisjo, claro, claro.
0: Bueno,
1: pues nada, que no sabía yo que era también, además de periodista, se dedica a la música urbana. Ya le dimos a Chitu que le haga una entrevista.
0: Escúchame, más de 500.000 de oyentes tiene esta radio, estamos previo al verano. Puede ser la canción del verano, dale, Julio, dale.
1: Es que habría que ponerla todo el día.
0: ¿Ves al pedazo de equipo de Marcador Diario bailando? Bueno.
1: Me lo creo. La habrán bailado mucho ya, seguro.
0: Sí, ¿no? ¡Qué barbaridad! Bueno, no, ¿qué me cuentas del Atlético de Madrid? Entiendo los focos puestos en Bernardo Silva.
1: Sí, y mira, se ha marchado segura. Sé que tenía prisa, pero no me hubiese importado un intercambio de opiniones, ¿no? Sobre lo de Barça y Atlético de Madrid, que dio mucho juego la semana pasada. Decía segura que paciencia. Lo que pasa es que el Atlético de Madrid está muy interesado en que ese posible fichaje de Bernardo Silva se pudiera cerrar esta semana, y creen que esa idea del Fútbol Club Barcelona respecto al futbolista portugués, pues que no esté tan cerca como pueden hacer ver desde allí, ¿no? Entonces se aviva un poquito más la tensión que ya había la semana pasada, pues un poquito más con el tema de Bernardo Silva. El Atlético de Madrid puso sus ojos en él. Me parece un futbolista que puede dar mucho al Atlético de Madrid por su veteranía, por afianzar también ese centro del campo, ¿no? También la competencia que siempre necesita el Atlético de Madrid dentro del vestuario. Y vamos a ver qué pasa de aquí a finales de semana, y qué pasa de aquí antes del justo cuando comienza el Mundial, ¿no? Porque yo creo que es cuando se podría cerrar, pero hay que ver también qué pasa con el Barcelona.
0: De hecho, hablando de Atleti, del Barça, está el tema también de Julián Álvarez, y hoy ha hablado Enrique Cerezo, el presidente de la entidad, y ha dicho que Julián es jugador del Atleti y

0: que no solo por la temporada pasada, sino por muchas otras. Sí. Cerezo sí. No se calla una, ¿eh?
1: No, ya sabemos cómo es el presidente y, pues después de su discurso ha querido referirse al argentino y ha asegurado eso, que Julián Álvarez, como comentabas, es futbolista del Atlético de Madrid, no solo en esta temporada que acaba de concluir, sino de cara a futuro en muchas temporadas. Así que vamos a ver qué pasa. Yo creo que el Atlético de Madrid fue muy claro dentro de las pullas por las redes sociales con las camisetas del Atlético de Madrid, a futbolistas del Fútbol Club Barcelona y demás, pero es que al Atlético de Madrid no le han gustado las formas del Fútbol Club Barcelona y ha querido dar un golpe en la mesa, defender lo suyo, aunque haya sido a través de las redes sociales.
0: Ay, no, ¿qué más me cuentas del Atleti?
1: Bueno, vamos a ver qué pasa con Oblak, ¿no? Es verdad que tiene contrato hasta 2028, que son 2 años más, pero él ya no es que dejara la puerta abierta, pero sí dijo que tiene contrato y pero que el verano es muy largo. ¿Qué pasa? Lo mismo es contando, que hay gente dentro del Atlético de Madrid que piensa que Oblak cobra mucho y que estaría bien pues aligerar ese tema económico dando salida al portero esloveno. Yo no lo haría. Es verdad que pienso que Musso es muy buen portero, muy buen recambio, pero para mí está por encima Jan Oblak. Cobra creo que son 10 millones netos y eso es un hándicap, ¿no?, a la hora de una salida. Entonces yo creo que Oblak tiene que decidir lo que él quiera, que lleva 12 años en el Atlético de Madrid dando la cara dentro del campo y también fuera, porque es cuando los partidos no salen como se espera, es uno de los que más da la cara junto a Koke, atendiendo a los medios de comunicación y demás, y si tiene que decidir su futuro, que lo decida él. Creo que se lo ha ganado en el campo, se lo ha ganado también fuera, un futbolista muy muy querido por la afición del Atlético de Madrid, y que si él estima oportuno que su carrera en el Atlético de Madrid, su etapa en el Atlético de Madrid ha acabado, que sea él el que lo decida. Es verdad que yo creo que de marcharse, le gustaría marcharse tocando metal, llevándose algún título, algo que quería Griezmann y que no ha conseguido esta temporada. Entonces vamos a ver qué pasa con Oblak, pero está en sus manos claramente, y yo creo que merecidamente decidir si continúa en esta etapa. Como digo, son 12 temporadas ya con el Atlético de Madrid, 7 Zamoras, que se dice pronto, ya. Y el tercer jugador rojiblanco con más partidos en la historia. Es que es una auténtica leyenda.
0: Sí, es que 7 Zamoras, ¿eh? Como si fuera fácil uno, pues sí. Imagínate 7. Y no, ya para cerrar, sobre el tema de Oblak, es tipo Koke, ¿no? Me refiero, después de los partidos, los pie de campo que tenéis la oportunidad de hablar con los grandes protagonistas, en este caso Oblak, uno de los líderes de la Atlético de Madrid, da gusto también hablar con él, porque es un guardameta que habla claro y que no se corta.
1: Sí, y es muy sincero. A Oblak le hemos escuchado decir que no podíamos salir así a este partido, no podíamos tirar la primera parte, no podemos tener esa falta de intensidad. Ha sido muy claro siempre que ha hablado con los periodistas, con los medios, después de un partido en el que, insisto, pues un partido que no haya tenido el resultado esperado para el Atlético de Madrid. Al final es también un capitán, ¿no? Dentro del vestuario, por su veteranía, por su saber estar, por todo lo que ha conseguido deportivamente. Entonces, Oblak, lo que comentaba, si dentro del verde es un ejemplo, siendo uno de los mejores porteros del mundo y por todo lo que ha dado el Atlético de Madrid con sus paradas, pues fuera también es de valorar que con esa experiencia, también esa templanza que tiene, ¿no?, que valore como valora los partidos, y sobre todo que dé la cara que se agradece, y que se agradece que lo haga con tanta claridad como lo ha hecho siempre. Y esperemos que la temporada que viene pues nos pueda atender muchos partidos, bueno, muchos partidos más, pero buenos, ¿eh? No, cuando el Atlético de Madrid no le salga de cara.
0: Pues sí, porque el Atlético de Madrid ha rozado este año 2 títulos. Recordemos que es verdad que la Liga no ha sido nada buena, pero que ha estado muy cerquita de llevarse la Copa del Rey por esos penaltis, y ha llegado a las semifinales de la Champions cayendo frente al Arsenal. ¿Nos dejamos algo, Ainhoa?
1: Nada, como digo, pendiente del mercado, pendiente también de los internacionales, a destacar lo de Marc Pubill, más que merecido esa presencia en el Mundial, lo veníamos contando desde, bueno, pues desde que empezó a hacerse un hueco en el 11, hoy ha estado muy, muy cariñoso con Simeone, agradeciéndole, bueno, pues la oportunidad que le ha dado y que le ha llevado a estar con la selección española, algo que ya vaticinó en su día Simeone hace muchos meses.

0: Que tenía mucho futuro y mucho presente y que llegaría pronto a la selección española, pues mira, una Copa del Mundo para Marc Pubill, titularísimo con el Atlético de Madrid, y vamos a ver qué papel tiene en esta selección española en la Copa del Mundo.
1: Sí, porque tiene una serie de días para intentar convencer, al igual que Eric García, a Luis de la Fuente para ser titular en este Mundial. Gracias, Aino, un abrazo, buenas noches.
2: Un abrazo muy fuerte, Fran.
1: Y ahora yo me marcho al deporte en directo. Uno ya ha acabado, otro está por acabar. Emocionantísimo el fútbol sala, Manzanares 3, Palma Futsal 4, es decir, fuerza el tercero, el equipo de las Baleares, pero ya tenemos el primer semifinalista por el título, Ángel Montoya.
3: Efectivamente, Fran, épica final en Torrejón de Ardoz, bueno. Porque a falta de 13 segundos para el final, Pirata ha marcado el gol de la victoria por el Movistar Inter, que vence 3-2 al Cartagena, el vigente campeón, y gana su serie el equipo madrileño, que ya es equipo de semifinales en la lucha por el título de Primera División de Fútbol Sala.
1: Pues se carga el actual campeón. Gracias, Ángel, un abrazo.
3: A ti, Fran.
1: ¿Y cómo marchan las cosas en Valdepeñas, en ese Valdepeñas-Barça, en la segunda parte, Sergio?
4: Ya ha comenzado la segunda parte, como bien decías, en este Valdepeñas-Barça. Continúa el empate a 3 en este minuto 28. De momento no está habiendo mucho movimiento en el partido. Y si gana el Barcelona, si logra meter un gol, sería el rival del Movistar Inter en esas posibles semifinales. Pero de momento, minuto 28 de partido, Valdepeñas 3, Barcelona 3.
1: Pues ahora seguimos repasando todo el fútbol sala, todo el deporte en directo. Recordamos que mañana contaremos aquí el inicio de los playoffs de la Liga Andesa. Juega el Barça frente a UCAM Murcia. En la región de Murcia juega el Real Madrid, lo hace aquí en la capital de España, recibiendo a la Laguna Tenerife. En nada, estamos hablando precisamente de baloncesto con nuestro Carlos Santos. 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Recordar a toda la audiencia de la radio del deporte que este jueves a las 9 de la noche desde Razor se juega ese España-Irak. Pausa y hablamos de baloncesto aquí en la radio.
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0: Venga, que ya va quedando un poquito para cerrar este marcador de Radio Marca, momento en el que llegarán tanto Adrián Benedito como Marcos Bernal, pero es que mañana empiezan los playoffs para el título en la Liga Endesa, en nuestro baloncesto nacional. Hola, Carlos Santos, ¿qué tal? Muy buenas.
1: Fran, ¿qué tal? ¿Cómo están? Muy buenas, ¿qué tal estamos?
0: Hay que recordarle a la audiencia de la Radio del Deporte que dos de los ocho equipos que van a estar en estos playoffs por el título estuvieron entre los cuatro mejores de la Euroliga. Es decir, el nivel es máximo y evidentemente va a ser un año más unos playoffs increíbles.
1: Y yo te diría que los dos, tanto Real Madrid como Valencia Basket, son posiblemente los grandes favoritos, ¿no?, para repetir final de la temporada pasada, porque han sido los mejores de la liga regular, porque tienen posiblemente las plantillas más largas y más completas de la competición, aunque es verdad que llegan en situaciones totalmente diferentes, ¿no? Cinco derrotas seguidas para un Real Madrid que es verdad que pensó más en la Final Four que en la recta final de Liga, con partidos que ya no tenía prácticamente casi nada en juego, pero bueno, pues que denotan que no llega, ¿no?, en tampoco en esa plenitud ni mental ni física, ¿no?, para estos playoffs. Y bueno, pues los Taron ya por su parte vienen de apalizar en el Palau para el Barça y de finalizar muy bien la temporada, ¿no?, de pasar página muy bien de esa Final Four. Así que bueno, creo que son los dos grandes favoritos, pero como siempre, los cuartos de final siempre son series muy peligrosas para los grandes, para los favoritos, porque prácticamente se limita muchísimo cualquier tipo de margen de error, ¿no?
0: De hecho, Charlie, estamos en una liga andesa en la que probablemente el Barça tenga difícil incluso pasar de cuartos de final, porque ha sido quinto. El favoritismo es para UCAM Murcia. Claro, eso habla uno del nivel de esta liga andesa y, por otro lado, del mal momento del equipo ahora dirigido por Xavi Pascual.
1: Bueno, no sería novedad, ¿no? La temporada pasada también cayó ante Unicaja de Málaga, ¿no?, que este año ha sido la sorpresa negativa al no clasificarse para los playoffs, con una recta final de temporada muy mala para los de Navarro, que parece que va a salir del club cajista. Bueno, te habla un poco de lo parejo que ha estado la competición, de que ha habido cuatro o cinco equipos con opciones de todo hasta el final, que han terminado muy bien de forma muchos de ellos, del meritazo de la temporada de Murcia, que ha hecho el mejor balance histórico de su historia y que por primera vez va a tener factor cancha los playoffs. Recordamos que hace dos años bueno, pues fue finalista ante el Real Madrid, así que bueno, que nadie se sorprenda, ¿no?, si UCAM Murcia pues consigue dejar en la cuneta al Barça, consigue plantarse en semifinales y pelear, ¿no?, ante el Real Madrid, ¿no?, que sería el cruce que tendríamos en esas semifinales, ¿no? Así que yo creo que son playoffs preciosos, con cierto morbo, ¿no?, por aquello de también la posibilidad de un clásico en las semifinales y, bueno, pues como te digo, con dos grandes favoritos por encima del resto, pero creo que con sorpresas, como siempre pasan estos playoffs, ¿no?
0: Venga, Charlie, empezamos por lo de mañana, 7 de la tarde. Venga, lo contaremos, UCAM Murcia-Barça, ¿cómo lo ves?
1: Bueno, veo que es un partido para mí que marca un poco la serie, ¿no? Si UCAM Murcia, que tiene ganas todavía, ¿no?, de ese partido en la Copa, que se escapó en los cuartos de final, que lo tuvo y del que todavía se acuerda la gente en Murcia, creo que es un partido que lo pueden competir, que lo pueden sacar, ¿no? Llegan muy bien de forma, con un fantástico de Julius en el mejor quinteto de la temporada, con la recuperación de Rayeste, con Howard San Ross, con Kaycock, frente a un Barça pues al que la derrota le ha dado ciertas dudas, ¿no?, ante los Taronja, ¿no? Así que bueno, pues creo que es un partido que marca mucho la serie, que es una serie que está, te diría que 51-49 para UCAM por aquello del factor cancha, pero donde el Barça, por supuesto, ya sabemos que Xavi Pascual saca todo su arsenal táctico en estas series y que siempre suele sorprender, ¿no?
0: Quédate con un jugador de cada equipo.
1: Por UCAM Murcia me quedo con De Julius, creo que se merece tener el foco por la temporada que ha hecho, mejor quinteto de la liga, partidos por encima de 30 puntos con mucha facilidad, se le suele dar bien jugar contra los grandes. De Julius es la esperanza murciana y por el Barça te diría Kevin Panther, ¿no?, que es un poco el termómetro. Cuando Panther juega bien, suele hacerlo bien siempre el Barça.
0: 9 de la noche, de hecho lo contarás tú, Charly, desde el Movistar Arena, partidazo entre el Real Madrid dirigido por Escariolo y la Laguna Tenerife.
1: Sí, es una serie muy peligrosa para el Madrid por lo que te decía antes, ¿no?, porque llegas con esas cinco derrotas consecutivas que te pueden generar ciertas dudas en la cabeza, con también sumado, por supuesto, a la para la tristeza más el enfado de lo que pasó en la Final Four de Atenas. Bueno, es un partido trampa para el Real Madrid, como siempre son las series para tres partidos, contra un conjunto de la Laguna Tenerife que no tiene nada que perder, que ha recuperado a Marcelinho Huertas.

0: que ha fichado jugadores, que es verdad que pierde a otro de sus principales jugadores, como es José Madini, pero que hace tres semanas fue capaz de ganar, ¿no?, en la Casa Blanca, y que sabe lo que es competir contra este Real Madrid, ¿no? Los dos partidos de la temporada ganó por uno el Real Madrid en Tenerife a principio de campaña, con esa canasta sobre la bocina de Yul, y los de Chus ganaron por primera vez en el Palacio, ¿no? Creo que es una serie también bastante pareja. Le doy 60-40 para el Real Madrid por aquello de que creo que tiene más profundidad de plantilla con la incorporación de Jurseven y de Madis Sissoko, que se tienen que subir, eso sí, a lo que es un tren en marcha en el Real Madrid, pero bueno, creo que están concienciados, ¿no?, de no fallar, de que se juega en la temporada de la Liga y de que después de fallar tanto la Copa como la Final Four, pues no pueden ya no terminar con el título de Liga la temporada, ¿no?
1: Un jugador de cada equipo.
0: Venga, del Real Madrid se lo vamos a dar a Mario Gessonia, creo que es el mejor jugador de la temporada y que es un poco el termómetro también de este Real Madrid. Está jugando la mejor temporada de su carrera, está siendo ese gran líder que se esperaba de él, sobre todo sin Tavares. Se lo doy a Gessonia en el Real Madrid, y en la Laguna Tenerife a Patty Mills. Creo que es un poco el jugador más diferente que tiene Chus Vidorreta, se complementa muy bien con Marceliño Huertas, ya es un jugador que le hizo un traje en el partido del Palacio hace tres semanas, que anota más de 20 puntos con suma facilidad, así que Patty Mills.
1: Eso en cuanto a los partidos de mañana. Recordemos, 7 de la tarde, UCAM Murcia-Barça, 9 de la noche, Real Madrid-La Laguna-Tenerife. Pero claro, esto no para, porque la verdad es que el miércoles tenemos dos nuevos partidazos. A las 7 de la tarde juega otra de las alternativas, el segundo clasificado, Valencia Basket, que va a recibir a Surne Bilbao Basket.
0: Sí, la verdad que bueno, yo creo que gran favoritismo para los para los Tarón ya. Creo que se lo han ganado por lo que han hecho en la temporada, por lo que han hecho en la pista, y bueno, pues juegan contra un rival que posiblemente ya ha hecho todo lo que tenía que hacer, ¿no?, en el curso, que es Surne Bilbao, que ha ganado la FIBA Cup, que se ha metido en playoff después de varias temporadas. Por eso yo les doy favoritos, y porque en el Rocha Arena ha sido prácticamente un feudo inexpugnable, ¿no?, en la temporada. Así que yo creo que es una serie de pronóstico valenciano. Creo que no fallarán, y que en 2-0 y que en dos partidos se lo pueden llevar con tranquilidad, ¿no?
1: ¿Un jugador de cada equipo?
0: A ver, te diría que en Surne Bilbao el factor Justin Jaworski, un jugador diferente, especial, que ya estuvo a punto de dar la sorpresa en la cancha de Taronja hace más o menos 4 o 5 semanas. Otra de las sorpresas de la temporada, un jugador que es una absoluta metralleta, un mete puntos tremendo, que el día que tiene la racha es muy complicado de parar. Jaworski en Surne Bilbao, y en los Taronja, bueno, tienen, yo creo que la tranquilidad de que el colectivo les es muy importante, pero creo que está hipermotivado para posiblemente cerrar su ciclo por la puerta grande Jan Montero en Valencia.
1: Que es buenísimo Jan Montero. Y para cerrar, Cosner Baskonia, Asisa Juventud.
0: Bueno, es una de las series más, yo creo, chulas de los cuartos de final, ¿no? Con dos equipos que juegan muy, muy alegre, con básquet de muchos puntos. Creo que Juventud finaliza la temporada muy bien, con la mejor versión de Ricky Rubio, mejor jugador del mes de mayo. Creo que se ha regulado muy bien para llegar en su plenitud a este tramo de temporada, y por su parte los campeones de Copa, bueno, pues creo que ya con más tranquilidad, con menos ruido en torno a Galbiati, después de que apagara un poquito ese fuego tras el triunfo de la última jornada, y bueno, pues creo que con las sensaciones de que llegan muy bien, ¿no?, después de ganar en la cancha del Real Madrid. Es un equipo que anota 90 puntos con suma facilidad, que tiene muchas armas ofensivas, el propio Luba Bucabarrote, Diakité, Trent Forrest, Kobe Simos. Bueno, creo que es un equipo muy complicado de parar por sus particularidades, porque no juega mucho por dentro, sino que son prácticamente tiradores todos los jugadores que tiene. Así que bueno, pues creo que es una serie también de favoritismo para los campeones de Copa, así que te diría que 60-40 para Baskonia.
1: Venga, vamos con un jugador de cada equipo.
0: Vale, de Baskonia, para mí el jugador fundamental puede ser Trent Forrest. Creo que es un poco quien lleva la manija de Baskonia, el mejor jugador de la Copa del Rey. Se complementa perfectamente tanto con Kobe Simos como con Luba Bucabarrote y como con Diakité. Creo que la forma de jugar que tiene Galbiati le ha favorecido mucho, así que diría Trent Forrest para los campeones de Copa, y en la peña te diría que hasta donde llegue Ricky Rubio, ¿no? Creo que Sinante Tomic es el jugador fundamental, y bueno, pues lo que haga su cabecita, su baloncesto, con esa pareja que pueda formar con...

0: 2-0 Baskonia.
1: Vale, ahora, Real Madrid o Camp Murcia.
0: Te diría que 3-1 para Madrid.
1: Vale, y Valencia Basket Baskonia.
0: Uf, esta va a estar chula, pero creo que tiene más profundidad de plantilla los Taronja, así que le doy también 3-1.
1: Vale, ¿y en la esperada final Real Madrid-Valencia?
0: Pues te diría que por factor cancha se lo lleva el Madrid 3-2.
1: Uf, pues va a estar tremendo estos playoffs de la Liga Endesa. ¿Algo más que añadir, Charlie?
0: Pues nada, que se han dado los premios de la temporada, Fran, que en los próximos días se va a comunicar quién es el mejor defensor del curso. Los últimos 5 años los ha ganado Tavares, que ha habido día de dar la cara en Gran Canaria, con un Sabané que ha dicho que se va, que da un paso al lado, que no quiere dividir, que quiere unir para intentar ese nuevo proyecto en la primera federación que devuelva al club a la Liga Endesa. Y bueno, pues que tiene nuevo jugador, ¿no?, el Real Madrid, Madi Sissoko, lo ha confirmado hoy, bueno, ya lo confirmó ayer para Canestro Trieste en sus redes sociales, que se marchaba rumbo al Real Madrid, hoy lo ha hecho oficial después de pasar el pertinente reconocimiento médico, ya ha entrenado con los de Sergio Scariolo y mañana va a debutar, ¿no? Necesita el Real Madrid pivots que sean con pasaporte comunitario, como es el caso de Sissoko, con pasaporte Cotonou, así que bueno, pues con también con ese aliciente más, ¿no?, de verle mañana, de esa pareja que hace con Jur Seven, por los lesionados Len, Tavares y, por supuesto, la figura de Tavares, Frank, que es el jugador posiblemente que más se nota en falta en este Real Madrid, ¿no?
1: Pues por aquí lo apuntamos. Recordemos, mañana a las 7 de la tarde contaremos ese partido entre UCAM Murcia y Barça y, por supuesto, a las 9 de la noche desde el Movistar Arena con la narración de Carlos Santos, el Real Madrid, la Laguna Tenerife. Gracias, Charly, un abrazo.
0: Mañana lo contamos, Fran. Fuerte bien. Abrazo a todos, buenas noches.
1: Un abrazo para nuestro Carlos Santos. Nosotros que hacemos una pausa y ya vamos cerrando este marcador de Radio Marca.
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1: 10:30 de la noche, última hora del Real Madrid, o al menos de una de las candidaturas a esa presidencia del conjunto blanco. Hola, Carlos Vicente Gómez Chitú, ¿qué tal? Muy buenas.
7: ¿Qué tal, Fran? Muy buenas. Pues sí, hablamos de la candidatura de Enrique Riquelme, simplemente para actualizar su agenda, la cual ya conocemos los encargados de prensa que seguimos dicha candidatura. Mañana tiene día de actividad fuera de la Comunidad de Madrid, ya lo hizo en su día en Málaga, así que en este caso le toca viajar por la mañana a Barcelona. A las 11 de la mañana tendrá un acto privado con socios del Real Madrid, es posible que atienda allí a los medios de comunicación, vamos, lo más probable, y por la tarde viajará a Sevilla, en este caso a las 8 de la tarde, tendrá un acto con peñas, socios y también tiene previsto, entre comillas, porque siempre por tema de agenda se puede caer, pero ya te digo yo que es una suerte de garantía para cubrirse, que hablará ante los medios de comunicación, así que un poquito más cerca de conocer cuál va a ser esa estrella que tiene debajo de la manga, si finalmente es Rodri, aunque creo que eso lo dirán cuando se acerquen las votaciones y en la capital de España, pero de momento mañana Enrique Riquelme tendrá actividad en el Hotel Monument de Barcelona, el Paseo de Gracia.

0: y en Sevilla en la Galería ABC a eso de las 8 de la tarde en la ciudad hispalense, repito, por la mañana en la ciudad condal.
1: Pues estaremos muy pendientes tanto en la pizarra de Quintana como en este marcador de Radio Marca, en los dos puntos de la geografía española donde va a hablar Enrique Riquelme, candidato a las elecciones del Real Madrid. Gracias Chito, un abrazo, buenas noches.
0: Hasta luego, Fran, chao.
1: Y ahora quiero hablar de la segunda división. Hola, Jimmy Mateos, ¿qué tal? Muy buenas.
2: Hola, ¿qué tal, Fran? Buenas noches.
1: Madre mía, Jimmy, qué tramo de radio a las 6:30 y después lo de Butarque a las 9.
2: Sí, lo tuyo no estuvo mal tampoco, ¿eh? Vaya partido. La verdad es que, bueno, creo que cumplí un poco con las expectativas de la jornada 42, porque tú ves la clasificación y dices, bueno, ahí se han quedado los que estaban, ¿no? No ha pasado nada, no ha habido un sorpaso, ya. Pero los momentos de tensión durante el transcurso de la jornada, sí, sí, tanto en el tramo del horario unificado con el playoff en juego, como en esa final por la permanencia entre Leganés y Mirandés, hubieron emociones muy, muy fuertes en esos partidos.
1: ¿Qué es lo que más te gustó del día de ayer?
2: Uf, ¿qué es lo que más me gustó del día de ayer? Bueno, a ver, no futbolístico como tal, yo me voy a quedar con la despedida. Sé que no es jugoso esto que voy a decir, pero me quiero quedar con el momento de la despedida de Álex Fernández del fútbol. Por lo menos de momento, no sé lo que va a hacer Álex Fernández en salida del Cádiz, pero que se pare un partido para que le hagan un pasillo y todo un estadio rival, como en este caso eran los Campos de Sport del Sardinero, que estaba más de fiesta, yo lo entiendo, pero bueno, se planten y se levanten todos los 22.000 a aplaudirle y todos los compañeros le hagan un paseo y un reconocimiento. Vamos, me parece una cosa que echo más de menos en el fútbol, que debería ocurrir más, y me pareció un gesto muy bonito de todo el mundo del fútbol, porque fue en el campo del Racing, pero creo que cualquier estadio hubiera hecho lo mismo con un futbolista como Álex, que después de 9 temporadas se marcha del Cádiz haciendo, bueno, gran labor deportiva, pero sobre todo siendo un capitán con mayúsculas. O sea que me quedo con esto, me pareció un gesto brutal, Fran.
1: Sí, de hecho recuerdo, ¿no? A mitad de temporada más o menos, que le reconocía a unos aficionados, se hizo muy viral ese clip donde le decía a los aficionados del Cádiz, a varios de ellos, que nunca había estado en un momento de zozobra así en el Cádiz Club de Fútbol, que sin duda era una temporada donde el equipo no tenía que estar orgulloso, y a la vista estaba que el Cádiz iba a sufrir, ¿eh?
2: Sí, sí, no, además Álex nunca se ha escondido, o sea, nunca ha sido capitán con todas las letras, y si se ha tenido que parar en mitad de una rotonda para hablar con aficionados a la salida de un partido porque se lo estaban reclamando, el tío salía y daba la cara y no pasa nada. Hoy además ha tenido unas palabras de despedida preciosas, realmente declarando un amor brutal a la ciudad, al escudo, al estadio, a todo lo que tenga que ver con Cádiz y con el Cádiz, y que no sé lo que le va a deparar el futuro, pero me parece que ha sido una historia realmente bonita y que ha terminado de la mejor manera posible, teniendo en cuenta que además la temporada del Cádiz, bueno, pues al final no ha salido todo lo mal que podía haber salido, porque creo que la segunda vuelta del equipo creo que es para analizarla con pausa y con cierto pozo, porque hay que tener mucha autocrítica de lo mal que se han hecho las cosas. Sé que hay un punto emocional ahí que ha impedido al equipo rendir al mejor nivel, pero creo que tiene que haber una recomposición de piezas y empezar de cero el año que viene si no se quiere volver a sufrir lo que ha pasado este año, ¿eh?
1: Por cierto, en cuanto a la última hora se refiere, tenemos cambio de propiedad en el Leganés.
2: Se marcha Blue Crow. Termina por haber sorpaso con Blue Crow. Bueno, la verdad es que creo que todos los seguidores del Leganés lo estaban pidiendo, porque creo que desde que llegó este grupo accionarial, pues los rendimientos deportivos no han satisfecho absolutamente a nadie, ¿no? Y creo que ahora mismo con el equipo en segunda división, un cambio de propiedad, pues creo que puede ir un poco de la mano con un proyecto que tenía que empezar, visto lo visto esta temporada, Fran, tú que lo has seguido también, y después del final que ha tenido, que sí, que se ha salvado el equipo, pero que ha mostrado durante muy buena parte de la temporada todas las carencias a nivel dirección deportiva, a nivel juego, a nivel futbolistas, a nivel rendimiento de estrellas, a nivel casi de todo, bueno, pues ese cambio, vamos a ver cómo cae en Butarque y en Leganés, pero desde luego que la aventura de Blue Crow como propiedad pues ha sido bastante deficiente.
1: Pues sí, la verdad es que sí, y ayer fue mejor el Mirandés, ¿eh?
2: Infinitamente mejor, Fran. A ver, creo que el fútbol ha sido muy cruel y muy injusto con un equipo que tuvo toda la segunda vuelta para reaccionar a una muy mala primera. Eso hay que decir, la primera vuelta es horrible y es lo que le ha terminado matando, porque la segunda mitad del campeonato, con fichajes nuevos, con cambio de entrenador, nuevo equipo, digamos, de dirección a nivel de banquillo, con Anxo Muneta como cabeza visible, o sea, el equipo lo ha peleado hasta el final, y te decía el otro día que me recordaba un poco a la historia del Levante, solo que ha tenido un final diferente, sí, sí. Pero ayer, el partido

0: el Mirandés es de equipo mucho menos bloqueado que el Lega, de creer mucho más que el Lega, de tener mucho más claro lo que iba a pasar, porque el Leganés no se había visto en esta hasta el final, y cuando ya era, se había dado cuenta ya era tarde y tenía un bloqueo bestial a la hora de jugar con la pelota, pero es que Mirandés sabía que era su pelea y sabía que iban a estar ahí hasta el final, entonces compitió mucho mejor el partido. Y abro ya con esto una reflexión, Fran, porque creo que el Mirandés se marcha a Primera Federación porque ha hecho una muy mala primera vuelta, pero con la sensación de que el fuera de juego semiautomático no puede seguir tal y como está. O sea, creo que las cosas que vivimos ayer es para que le den una vuelta, porque no me puedo creer que por una acción absolutamente milimétrica, que te tienes que creer por una cuestión de fe, en uno de los dos goles de Salim El Jebari, de verdad estuvieran fuera de juego. O sea, no me lo puedo creer. Yo de verdad no me lo creo. Incluso también la forma de trazar un poco las infografías en esa jugada del gol de Alex Millán, también a mí me deja muchas dudas, sinceramente. Entonces yo creo que el mundo del fútbol tiene que dar un pasito adelante en esto. Fuera de juego semiautomático está muy bien, pero hay que mejorarlo. No puede ser que un equipo se vaya a Primera Federación por esto.
1: Pues sí, la verdad es que sí. Es que se vio en el campo. Yo en el campo pensaba que los dos goles iban a subir al marcador, la verdad.
0: Bueno, es que era muy difícil percibirlo. Luego, es verdad que, por ejemplo, la acción de Hugo Noboa, que es el que da el centro en el primer gol anulado a Salim El Jebari, sí que es verdad que puede tener la bota un poco adelantada. Bueno, bien, vale, pues ahí perfecto, ahí creo que entra bien en la tecnología para medir la infracción del futbolista del lateral del Milanés, y por lo tanto el gol está bien anulado. Tú ves la rep y dices, bueno, pues ya está, vale. Pero ves la segunda jugada, la jugada del gol de la segunda mitad, el segundo tanto anulado a Salim El Jebari, y de verdad que no te saca de dudas. No sabes en qué momento de verdad rompe, o mejor dicho, se meten fuera de juego. El jugador del Mirandés, es que de verdad está en línea con Rubén Peña. Ver la transcripción a esa infografía con la línea, ves que tiene el hombro un poco adelantado, pero luego cómo termina de mostrarte esa línea, es que no te convence en absoluto, es que no puede convencerte en absoluto, no puede convencerte en absoluto. Esto, si la tecnología no te saca de dudas, tú no puedes anularlo. O sea, está muy limítrofe, pues ya está. De verdad, creo que como además tiene un cierto margen de error, entiendo las dudas. Por lo tanto, me parece que hay que darle una vuelta a esto. Y repito, luego, si ves la secuencia del gol del Leganés, hay muchas cosas que no quedan claras. Por ejemplo, el inicio de la jugada no se ve cómo el futbolista de la infografía impacta con la pelota en salida de pelota. Cuando le llega el balón a Cissé, una vez que ya ves que Cissé está bien posicionado a priori, luego la imagen no te permite ver después de verdad dónde estaba Cissé. Es decir, solamente te muestra la infografía y no el campo. Y luego que las tomas las tiran desde un plano cenital y diagonal. Entonces, es todo muy raro. Es todo muy raro, Fran. Yo entiendo que el Mirandés está en Primera Federación por una primera vuelta desastrosa, pero creo que el fútbol no se puede permitir algo así.
1: Pues no, la verdad es que no. Y a toda la familia del cuadro Jabato le mandamos un abrazo muy, muy, muy, muy fuerte, porque seguro que con esa apuesta de futbolistas cedidos, de apostar también por entrenadores jóvenes y demás, seguro que nada vuelven al fútbol profesional. Y ese abrazo también se lo damos a la Sociedad Deportiva Huesca, Cultural y Deportiva Leonesa, y sobre todo al Real Zaragoza. Jimmy Lomollar ya está en ver qué club va a acompañar al Racing y al Depor en primera. Lo hablábamos días atrás. Almería, Málaga, Las Palmas y Castellón. Dentro de lo que cabe, se ha cumplido todo.
0: Sí, más o menos. Como te decía, ha terminado siendo un poco lo que pensábamos, aunque en el transcurso de la jornada pues pasaron muchas cosas, como que el Burgos, por ejemplo, estuvo varios minutos siendo un equipo de playoff, ¿no? Por cierto, también un abrazo enorme tanto a la gente de Eibar como a la gente, sobre todo, del Burgos, que con una puntuación casi de récord se han quedado fuera de promoción. Bueno, una vez ya compuesto este formato de playoff, con la primera eliminatoria el sábado a las 9 de la noche, con ese Castellón-Almería, y luego con el domingo también 9 de la noche en Las Palmas-Málaga, bueno, pues queda ya un emparejamiento o dos emparejamientos realmente difíciles de pronosticar un poco lo que puede pasar, porque sí, la Unión Deportiva Almería es el mejor equipo, probablemente tenga la presión y el favoritismo por ser precisamente una de las mejores plantillas de segunda división, pero la situación actual, todo lo que rodea a Rubi, de hecho ayer en rueda de prensa contestó a un compañero periodista que le habló de la palabra crisis, diciendo un poco que parecía que la gente en Almería no tenía ilusión por jugar un playoff, para que veamos un poco que cómo está la situación en Almería, que incluso en el partido contra el Valladolid la gente pitó al equipo, ¿no? Por momentos de bloqueo. Entonces, el Almería es la mejor plantilla, pero llega en una situación un poco extraña. Castellón, bueno, viene bien, sobre todo después de la dosis de moral que supone el meterte en la última hora sufriendo contra el Eibar, pero la baja de Brian Cipenga para mí es clave y capital en un equipo que adolece de no de gol, pero sí que necesita muchas ocasiones para convertir en gol.

0: todas las oportunidades que genera, ¿no? Con jugadores como Calatrava, el propio Cipenga que no va a estar, y otros futbolistas que están haciendo una gran temporada. En una ida y vuelta, pues sí, el Castellón te puede matar, pero si el partido sale cerrado, al Castellón le puede costar. Y luego en la otra, que tengo un poco la sensación de que aquí puede salir el campeón del playoff, Las Palmas es un equipo que en marcadores cortos, defender con la pelota en casa, que no pasen cosas, ser un poco más moldeable y ser sobre todo un equipo para eliminatorias de playoff, creo que ahí sí que es el más adecuado de los cuatro, pero es que enfrente tiene al Málaga, que es el que llega en mejor estado de forma, uno de los mejores equipos de la segunda vuelta, con cierto descaro, también con cierta inexperiencia, pero que creo que va a ser uno de los grandes animadores del Cotarro en este playoff.
1: Pues sí, vamos a ver qué pasa. La verdad es que es lo que dices, ¿no? Da la sensación que entre el cuarto y el quinto va a estar el asunto, porque son dos de los equipos que más en forma están en el último tramo del campeonato, eso es así.
0: Sí, sí, es que además Las Palmas ha ganado partidos clave al final, una victoria por ejemplo en Almería, claro. que terminó dándole además el ascenso al Racing en su momento, y ya prácticamente sacando de forma virtual a la Almería de la pelea por el ascenso directo. Un poco el partido de ayer, en Riazor, es verdad que el Depor se estaba jugando nada, entre nada y menos, y que ya estaba más pensando en la fiesta que otra cosa, pero Las Palmas hay un momento del partido que dice voy a dormirlo, y creo que de ese aspecto el equipo de Luis García es el mejor de los cuatro. Si tiene que adaptarse a llevar la iniciativa a través del balón, lo va a hacer. Si tiene que bajar revoluciones al partido, lo va a hacer. Si tiene que acelerarlo, lo va a hacer. Y si tiene que cerrarse en bloque medio-bajo, también lo puede hacer. Es el más versátil en este aspecto, es el que mejor se adapta a ciertas circunstancias un poco más ásperas en los partidos, y que por ahí sí que le doy un punto más de ventaja, pero absolutamente mínimo, Fran, porque creo que es el año más difícil de pronosticar de todos los que recuerden el playoff, que ya llevamos unas cuantas temporadas, 15 años concretamente con el playoff. Creo que es de los años más difíciles para decidir, para averiguar, para pensar o para pronosticar quién puede ser el equipo que pueda subir de los cuatro, porque las diferencias son mínimas.
1: Recordemos, sábado Castellón-Almería y el domingo Las Palmas-Málaga. Jimmy, antes de despedirte, un par de preguntas rápidas. ¿Cuál ha sido el equipo de los 24 que más te ha enamorado? De los 22, perdón.
0: A mí me ha gustado mucho, la segunda vuelta del Málaga me ha encantado, evidentemente el Castellón también me ha parecido un equipo que ha jugado muy bien al fútbol, pero no puedo sacar de la ecuación al Racing, que creo que cuando ha tenido malos momentos ha salido muy rápido de ellos, y cuando se ha puesto a jugar al fútbol creo que ningún equipo ha sido capaz de igualar el nivel futbolístico, de calidad, de asociación, de todo, de a nivel ofensivo. 90 goles, Fran, ha marcado 90 goles el equipo, es verdad que ha encajado muchos, pero ha hecho 90 goles esta temporada, con Íñigo Vicente Estelar, con Andrés Martín, Pello Canales, Gustavo Puerta, para mí sin duda el Racing.
1: Yo, la verdad es que hay una cosa que estaba pensando estos últimos días, y es que tengo la sensación, lo mismo me equivoco porque el experto eres tú, pero tengo la sensación que el nivel de los equipos que van a subir este año es superior al nivel de los que subieron el año pasado.
0: Bueno, puede ser, no me lo había planteado, la verdad. Una cosa es el nivel que hayas mostrado en segunda y luego cómo lo hayas reafirmado, cómo te hayas reforzado de cara a la siguiente temporada en primera, porque creo que aquí hay un grandísimo ejemplo, que es el Real Oviedo. El año pasado el Real Oviedo tenía todas las papeletas para subir, incluso con un Mirandés que estaba muy bien de forma, yo creo que era el gran favorito en el playoff, y así lo terminó subiendo. Y sinceramente, yo tengo dudas de que esta plantilla, la de este año, haya sido mejor que la del año pasado en segunda. Entonces creo que como haya habido una flaqueza en la dirección deportiva del Real Oviedo, pues no ha podido demostrar que a lo mejor era mejor equipo de lo que hemos visto en primera, ¿no? Entonces no sé si eso ocurrirá, porque creo que ya depende un poco de los directores deportivos. Por cierto, fe absoluta en Fernando Soriano en el Depor y en Chema Aragón en el Racing, pero que ahora hay que demostrar, y que esa inercia positiva te lleve a competir mejor en primera con buenos fichajes que completen el equipo, si no, no vale de nada.
1: Bueno, pues lo contaremos durante el verano. Va a ser otra vez un tramito del verano apasionante para la primera y para la segunda división española. Jimmy Mateos, que ha sido un placer darle la previa a los playoffs que se merecen y, por supuesto, darle carpetazo a la temporada regular. Gracias, un abrazo, buenas noches.
0: Un abrazo, Fran, buenas noches.
1: Y ahora nosotros lo que queremos hacer es la mejor previa posible del partidazo que tenemos mañana entre Sasa Zverev y Rafa Jodar, un partido que va a comentar nuestra leyenda Manolo Pollán. Hola Manolo, ¿qué tal? Muy buenas.
2: Pues ya empezamos, o sea, con tenis te acuestas, con tenis te levantas.
1: Y eso que esto no es el US Open, ¿eh?
2: No, por eso, iros preparando para el Mundial de Fútbol, horarios USA. Es que nos reíamos con Escarabajano el otro día.

0: porque yo sé un partido al Nadal que ya fue, creo que acabamos a las 8, fuimos a desayunar, pero vamos, que aliciente, esto es un planeta global y a ver, que paguen nocturnidad, como decían por ahí, tal y cual.
1: Manolo, hay gente que no ha visto todavía jugar a Rafa Jodar, que no le gusta tanto el tenis, pero cuando llega ya a este tipo de situaciones, cuartos de final de Grand Slam, semifinales, pues oye, que se suben al carro. ¿Cómo le puedes definir qué tipo de jugador es Rafa Jodar y por qué tiene opciones mañana de ganar a Sasha Zverev?
0: Pues primero por cómo está jugando, o sea, luego analizamos eso, pero sí tuve la suerte, o sea, lo vieron los colegas de Movistar, la final junior del USA Open que ganó y la grabé, bla, bla y tal. Luego encima se me ha borrado, me han grabado cosas encima. Pero vamos, que es una anécdota. A mí me recuerda, sería nuestro Taylor Fritz. No es broma lo que te digo, o sea, le pregunté en Madrid, decía, no, yo empecé en tierra, tenían pistas cerca de casa, aunque también dice que empezó, he leído por ahí, eso no se lo pregunta en persona, pero que empezó jugando también en un garaje, tipo Borg. ¿Sabes lo que te quiero decir? O sea, pim, pam, pum, tan. En Leganés hay pistas y pues las han aprovechado muy bien. Y tiene un tenis que es tierra batida, pero no se asusta de los fallos. O sea, en pista dura dices, pa, fallo porque viene rápido. O sea, no te da ese bajón que en tierra, que tienes más tiempo y tal. Y aúna muy bien los dos tipos de juego y luego tiene un saque tremendo si le entra bien. Y si no, también, o sea, el otro día hizo dos dobles, cede un tiebreak así, que digo, pero tío, tal. Vale, pues de repente ni se inmutó. Tiene una mente privilegiada y dicen que es muy como autónomo porque está con su padre, pero su padre sabe. Y luego tiene un factor extra que es, juega bien al ajedrez y luego matemáticas. Eso lo aplica. O sea, Pablo, más que hizo ayer Carreño, que me quitó el sombrero,
1: sí, sí.
0: Pero el tío cambió de táctica. O sea, ayer la bola pesaba más por la humedad tal, y al principio Pablo con su juego rectilíneo tal, pero no sé, creo que tenemos un nuevo, o sea, lo que firmó, lo recordaba, no sé si Mar López o mi colega Trapero, y lo están dando en Eurosport ahora, el tía fue Arnaldi y tal, y es verdad que tiene todos los golpes y esa mentalidad, dices, 19 años, y es un tenis distinto al de Nadal, ¿eh? O sea, el tío le pega y si entra bien y si no también, se la puede jugar, pero no se asusta.
1: Al margen decíamos, sí. No, perdona.
0: Nada, sí, dime, sí, que si no empieza el monólogo.
1: No, sí, vamos, y para escucharme a mí, que la audiencia escucha al gran Manolo Poyán, ¿no? Que me refiero, que no es el típico tenista español, es decir, no. Es un pegador que aquí, pues sí, claro, Alcaraz es un extraterrestre, Nadal también lo era, pero el perfil español, corrígeme si me equivoco, es un jugador más técnico, más pasabolas por momentos, un jugador rápido, y Rafa Jodar es que es un pegador, es que
0: shot maker, en inglés, sí, sí. El hacedor de golpes, no sé cómo lo traducimos, pero sí señor.
1: Es que me parece que estamos ante una de las posibles grandes alternativas del Alcaraz de los próximos años, y no estoy exagerando,
0: Yo, o sea, lo firmo, aunque como siempre, crucemos dedos, lesiones, historias personales, total, etcétera, y desde luego tenemos también al andaluce, 6 horas estuvimos el otro día, casi hasta los penaltis del Paris Saint-Germain y tal, lo del tenis, yo a veces digo, chicos, en fin, pero vamos, que bueno, pasó el chaval argentino Cerúndolo, el zurdo, y hoy no ha podido con Berrettini, o sea que a lo mejor nos hemos perdido un andaluce Berrettini que hubiera sido increíble, pero creo que tenemos ahí también a Martín Landaluce y Dani Mérida, que los años mozos, o sea, hace dos años, una vez al propio Jodar, pero Jodar tiene algo extra, o sea, aún no te lo sé definir, pero creo que sí.
1: ¿Cómo ves a Zverev?
0: Uf, a muerte, tío, yo, o sea, en Madrid le pude volver a ver, tal, no sé qué, y a Zverev la historia del tenis le debe algo, o sea, se puede dar, porque final en Australia, final en Roland, final en el USA Open, y ahora dice, no está Sinner, que este año le ha ganado hasta ya desmoralizarle 4 o 5 veces, le había ganado y dice, pues, ya nos hemos librado de Sinner, que se recupere ya ni, por eso haya tragedia también, pero bueno, entonces va a morder, o sea, yo no sé ahora mismo la hora de jugarse, puede que sea, si van rápido las chicas, 3 de la tarde, 3:30, mucho calor, Rafa ya está curtido, pero claro,

0: experiencia y tal, pues tiene mucha más en esa pista Alexander. Me acuerdo del partido con Sinner, llegó a alto nivel, pero sobre todo la carta a sacar es que juegue como lo hizo con Fonseca en Madrid, que yo, o sea, si no veo, no creo, y ese nivel lo tiene. Y luego, no sé, o sea, soy optimista ligeramente, aunque te digo también que dices, Alexander va a decir, como no aproveche esta, pues, o sea, que va a estar duro, fijo.
1: ¿Hace cuántos años no ves un Roland Garros con tan pocos cabezas de serie?
0: Pues
1: yo no muchos. Lo recuerdo,
0: Pero, o sea, sí es verdad, siempre hace años típicos se decía Australia como es inicio de temporada y sorpresa, hasta ya en París estaban más curtidos y tal. Pero yo lo que, o sea, estamos viendo cosas lógicas en el tenis. Los italianos se salen, o sea, ha caído Sinner y de repente, pumba, Berrettini, Coboli, está aquí Arnaldi luchando con Tiafoe. No hay un bajo nivel, pero lo que sí se ve es que hay que seguir los challengers. O sea, y Jodar es un buen ejemplo. Empezó jugando 3 torneos pequeñitos en Madrid, ITF, no sé qué, no sé cuánto. Pero todos esos eventos te aclaran. Recuerdo en Eurosport hemos dado a Arnaldi jugando challenger aquí en España, en tal, en Alicante. Entonces, el nivel está muy equilibrado y ahora se manifiesta. Y ya no estaremos al triplete de oro. Djokovic aún no lo enterremos, porque el otro día Fonseca le pega 3-6, sino a lo mejor fuerza el super tiebreak. O sea que, pero ahora mismo es el único superviviente ahí y hay una. Viene gente con fuerza. A mí, algunos ni los conozco. O sea, este chaval nuevo apellido húngaro estadounidense y tal. Pero vamos, hay que alegrarse. Y yo no lo veo. El público de Francia es fiel. He visto algún partido con menos gente, pero vamos, eso, o sea, no hay más que ver que está lleno, así que a veces, no sé, yo soy optimista, pero claro, dices, hombre, lo sentiría por Zverev, pero entre tú y yo, hombre, sin piedad, o sea,
1: hombre, muerte, el tenis, no joder, claro que sí, claro que sí. ¿Qué tipo de partido esperas?
0: Pues te diría, curioso, pero joder, es más. O sea, Zverev tiene ese revés tremendo, pero vamos, después de jugar con Carreño está curtido a un gran revés. Si saca bien Zverev, bien, pero está por ver. La duda que tengo es si Rafael Jodar, Camacho, resulta que a ver si le puede atacar los segundos saques. Y luego si Rafa juega bien, es de estos que pum, pum, pum, te hace, dices, no cañonero, pero te puede, y está por ver el ritmo de bola. Que ahora mismo Jodar los ha sorprendido. Lo que yo creo es que alguna vez ya deben haber entrenado, porque aquí están todos al día y dicen, este es el nuevo, y no sé si en Roma entrenaron. Que Rafa, en Roma, y ya no me enrollo mucho, o sea, vinieron los tifosi de celebrar ahí, no sé qué, un partido de la final de Copa de Italia, no sé, y se llenó la pista de humo y perdió con Dardier, y que hizo un gran torneo. Sí. Pero ya lleva avisando. Y luego si ha ganado en Marrakech, como yo digo, trae la suerte. O sea, vamos a ver, porque el choque es de trenes, nueva generación total, es Zverev para decir, jolín, ahora que no estaba Alcaraz, me sale este Jodar, pero vamos, eso no creo que le impida jugar a tope y tal.
1: Bueno, pues mañana lo contaremos, esperemos que Rafa Jodar dé la talla, seguro que la da porque viene de remontar un 0-2 frente a Pablo Carreño en un partido frenético que también comentó nuestro Manolo Payán y mañana por supuesto lo esperamos aquí en este estudio Juanma Gonzalo. Gracias Manolo, buenas noches.
0: Abrazo a vosotros y que estéis todos bien, venga.
1: Claro que chao, sí. Chao. Buenas noches para nuestro Manolo Payán. Nosotros que nos vamos despidiendo. Se está jugando el Roland Garros el último partido del día. En el cuadro masculino, como decía el bueno de Manolo Payán, ha ganado Coboli, ha ganado Berrettini, ha ganado el canadiense Ogier Aliassim. Y está muy apretado el partido entre Tiafoe y Arnaldi. De momento, empate a un set. Pero está a puntito de ganar Tiafoe y poner el tercer set y por tanto sería 2-1 a falta del cuarto, de hecho ya lo hace, gana la tercera manga por 6-3 a Arnaldi, queda a priori un set para que Tiafoe lo cierre o bien Arnaldi un set para forzar el quinto. Antes de despedirnos, teníamos pendiente un partido que acaba de finalizar en el mundo del fútbol sala. Tenemos nuevo semifinalista, Sergio.
2: Tenemos primera semifinal confirmada. Va a ser el Barcelona el que acompaña a Movistar Inter en esa primera semifinal. Los blaugranas que han ganado por 4-6 tras remontar con los goles de João Víctor, de Antonio y finalmente de Gauna ante Valdepeñas, que lo ha intentado, pero finalmente no se lleva ese premio. Así que final del

0: El partido, Valdepeñas 4, Barcelona 6.
1: Gracias, Sergio, un abrazo.
0: A ti, chao.
1: Pues nosotros que nos vamos, pero antes debes de recordar, querido oyente, que ya está en semifinales tanto el Barça como Movistar Inter. En el mundo del fútbol sala se va a jugar el tercer partido entre el Pozo Murcia y Jaén. De momento la eliminatoria, lo diré, está tal que así 1-1, al igual que ese cruce entre Palma Futsal y Manzanares Fútbol Sala. De momento 1-1. Mañana, al margen de ese Rafa Jodares Berez, en el tercer turno del día, más o menos en torno a las 3-4 de la tarde se debería de jugar, vamos a tener más deporte en directo. 7 de la tarde arrancan los playoffs de la Liga Endesa, UCAM Murcia Barça, y a las 9 de la noche Real Madrid La Laguna Tenerife. Que sí, pesados, que os dejo ya. Ahí están los compañeros del futbolín pidiendo paso a nosotros, que nos vamos. Gracias infinitas a nuestros técnicos de oro, Julián Pereira y Javicho Fernández, y a todo el equipazo de este Marcador de Radio Marca. Chao.
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10: Y con todos vosotros hoy lunes tenemos muchas cosas que comentar. Ha hablado Florentino Pérez en esas elecciones que duran hasta el día 7, el domingo, ya lo sabéis. Por cierto, viene el Papa a Madrid también. Dos acontecimientos que, vamos, no hay que perdérselos, ninguno de los dos. El Sevilla. El Sevilla. Eso es lo que me sale del Sevilla.
11: Buen análisis.
12: Sí. Exhaustivo.
10: Daría datos básicos, pero no los tengo, respecto a, económicamente hablando, me refiero. Los aficionados de Sevilla, un abrazo y que vaya muy bien. E intentar sobrevivir lo máximo que podáis. Y si alguien decente en algún momento decide comprar un club histórico, pues aplaudirle y estar agradecidos. Y de momento, como digo, aguantar. No quiero hacer alusión a otros equipos, ni compararos con nadie, ni mucho menos, pero cuando estás en el filo, pues te pinchas, te caes o te hundes, como le ha pasado, por ejemplo, a Zaragoza esta temporada bajando a Primera RFEF. Que sí, que algunos han salido, el Mallorca, el Racing, el Deportivo La Coruña, el Málaga, pero uf, de verdad, ver al Sevilla en una situación todos los días bronca, ¿quién lo va a comprar?

0: voy con un dinero y luego no lo tengo, luego que me des más tiempo, de verdad es ridículo. Y es normal también que la gente lo que tenga pida el dinero que se merece también, ¿eh? Esto hay que entenderlo, ¿eh? En muchas ocasiones. Hay que hablar, por supuesto, también del Media Day de España. Lo han dado muchísimos jugadores en el día de hoy. Luego enseguida estará con nosotros Miguel Ángel Toribio para contar esa última hora de una selección que ya concentrada en busca del Mundial, que es lo más bonito que nos queda en este caso, en estos últimos, iba a decir últimos meses del futbolín, últimas semanas del futbolín, bueno, el Mundial, sí. Qué bonito lo que nos queda. Y luego jueguito, que nos gusta mucho, Mau, la palabra, pero antes jueguito. El jueguito, lo primero que pide a la gente, sobre todo a la gente que está conduciendo a las 6 de la mañana, que le tenga calma. Será a partir de las 6 de la mañana. Que le tenga mucha calma y mucha paciencia. Algunos no habrán preparado el juego bien.
1: No va a ser un juego de estar desayunando tranquilamente.
0: De hecho, digo ya, cuando yo me he negado de una idea inicial por parte de Sergio Cerqueira, como ya dije, el inteligente de este grupo, yo he dicho que no, de manera prudente, rápida. Y Marcos Bernat ha dicho, sí, hombre, hagámoslo. Marcos Bernat, cuando estaba preparando el juego, se ha repetido a los 3 minutos.
1: Sí, correcto.
0: Y ya le he dicho que no había vuelta atrás. Así que
1: me mola el tema.
0: Pido paciencia a los oyentes de Radio Marca.
1: De que va a haber más pique, pero va a ser complicado. O sea, va a ser un juego difícil de seguir.
2: Va a haber mucho pique.
0: Lo difícil no gusta.
2: Mucho guiñito.
0: Sí,
1: claro,
0: sí,
1: esto.
2: Mucha quitadita de cascos.
0: Bueno, esto es lo que hay. Esto es lo que hay.
1: Ya, pues ya.
0: Esto es lo que hay y lo que prometemos en este futbolín.
2: Hay que ver más la radio,
1: Quiere que luzca la
2: tele apagada,
1: la camiseta
2: y los cascos en la mesa.
0: Lo que tiene que escuchar Kerman bien son las redes sociales del programa, Marco Fernández. Bueno, ¿no?
1: Correcto. Y ahí es donde nos pueden escribir todos nuestros oyentes. El futbolín / Radio Marca. El futbolín / Radio Marca en Instagram y en TikTok. Ahí te estamos lanzando la pregunta de hoy. ¿Qué fichajes crees que traerá Florentino Pérez al Real Madrid? ¿O qué fichajes crees que son los que está hablando Florentino Pérez, los que ha hablado hoy, que le gustaría él traer para este Real Madrid? Nos puedes dejar también tu respuesta en el 628-26-90-92, 628-26-90-92, a través de una nota de voz en WhatsApp y nosotros la escuchamos. Y puedes escribirnos a través de YouTube. Estamos emitiendo como cada noche a través del canal de Marca. Si no terminas de escucharnos hoy, ya sabes que puedes hacerlo en podcast. 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
0: Hacía tiempo que no lo hacíamos, pero la actualidad en modo post partidos nos estaba arrasando estos últimos meses. Pero venga, que vamos con los titulares. Y empezando por ese media day de la selección española, Eric, Cubil, Grimaldo, Yarzabal y Rodri. Este último decía esto sobre la selección.
3: O sea, una palabra sería pletórico, ¿no? Yo creo que al final lo comentaba un poco entre risas el otro día. Desde luego que va a ser un mundial único en el sentido de que estoy seguro que habrá selecciones que den la sorpresa. Creo que el fútbol hoy en día hay muchísima igualdad. Creo que se definen por detalles muy pequeños. Eso pues iguala las fuerzas y por eso creo que no somos favoritos. Creo que todavía en una cita mundialista tenemos que demostrar lo que somos. Y ya te digo, ahora mismo no me viene ninguna a la cabeza, pero las que todos pensamos, ¿no?
1: Continúan las elecciones del Real Madrid. Turno hoy de Florentino Pérez desde Toledo y hablando del futuro más cercano.
4: Juntos hemos ganado, desde que yo soy presidente, 66 títulos, entre ellos 10 Copas de Europa, 7 de fútbol y 3 de baloncesto. Estos títulos llegan porque hemos sido capaces de conseguir que aquí vengan los mejores jugadores del mundo. Y hoy les digo que tenemos una gran plantilla, con jugadores a los que quisieran tener todos los grandes clubes, pero también les digo que llegarán nuevas estrellas, nuevas incorporaciones para esta temporada que empieza. Así ha sido y así seguirá siendo siempre conmigo. Sabemos qué refuerzo necesitamos y aquí estarán la próxima temporada vistiendo la camiseta de Real Madrid.
0: Otro capítulo más en la compra del Sevilla, o la no compra del Sevilla, mejor dicho. Sale a dar explicaciones Sergio Ramos.
5: Pero es que la negociación tiene, cuando desglosas todo, pues van apareciendo cosas cada día, cada hora y cada semana. Hace, como te decía, hablaban de un preacuerdo en una SPA, que no ha habido acuerdo. Se ha comentado, lo de la semana anterior, eso no era un contrato ni un pacto firmado, eso era verbalmente un acuerdo. Lo que pasa es que aquí utilizamos cuando interesa que es un acuerdo y cuando no es un acuerdo verbal. ¿Dónde está? Pero está bien que también me lo pregunte y que te quede.
1: Se activa el mercado de fichajes. Íñigo Pérez al Villarreal, Aleix Febas al Celta y David Ancelotti al Lille.
0: Y en tenis, mañana a partir de la 1:20, cuartos de final de Roland Garros. Escuchábamos ahora a Poyan con Fran González entre Fita Hoder y Zverev. Y ahora

0: Exacto, la 11.
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0: Venga, vamos a presentar la mesa del día de hoy. Sergio Cerqueira, buenas noches, ¿qué tal estás?
1: Buenas noches, ¿qué tal?
0: ¿Todo bien?
1: Estoy preparando lo del 11, la verdad.
0: No, es que ves, ya sabía yo,
1: Que algunos trabajamos en cosas que no cierran la semana que viene, ¿sabes?
2: ¿Cómo que cerramos?
1: Sí, sí. Aquí nos tienen, Tony, con el cadáver todavía caliente. Y nos tiene aquí soportando.
0: Sí, es verdad que he bajado la temperatura, pero Fran estaba muy caliente. Aquí haciendo el marcador.
1: No lo digas así, que a ver si vamos a estar todos muy calientes.
3: Está el bigote, preguntándose si cierra el desmarque. Está con la cara.
0: Germán de Frutos, ¿qué tal estás?
4: Muy buenas noches, muy bien.
0: Con la camiseta de España y a la espalda. Que
1: Dilo.
4: Williams Junior. Ya marcó gol en la final de la Eurocopa y volverá a marcar en la final del Mundial.
0: Ojalá y sea importante, todos lo queremos.
4: ¿Sabes? Muy de Nico y muy de Unai, ya lo sabes.
0: Sí, sí, es cierto. De otros jugadores quizás no tanto. Camisetón, por cierto. La blanca de España.
4: La camiseta más guapa.
0: De verdad que en persona me parece más bonita todavía.
1: No se trata de un
2: como Kerman, ¿no?
4: La lleva un tío.
1: Kerman en YouTube está bien, pero...
2: La lleva encima Kerman, que ya es, ya es guapo.
0: Sí, sí, sí, es guapo. Cierto, mira, Juli lleva la camiseta de España, pero la roja. Y la de hace un año y medio, ¿no?
1: Es la de Qatar.
0: La de Qatar, pues unos cuantos años más, claro.
1: Sí, sí. A ver si con la blanca metemos algún penalti más, porque...
4: Por favor. O nos pitan más, ¿no?
0: Muy bien. Tony Quintana, buenas noches.
1: ¿Qué tal? Buenas noches. Primera persona del plural también, ¿eh?
0: Sí,
3: bueno, claro.
4: Hombre,
0: se ha incluido.
1: No, pisa hecho ya.
3: Hay días.
1: Septiembre no lo
3: pisa. Hay días que ni funizó, pero hoy.
0: ¿Qué tal estás, Tony?
4: Bien, bien. Me ha gustado mucho que después de explicar el juego.
0: Sí.
4: Me hayas etiquetado diciendo, sí. Porfa, lee bien lo que dice Marcos y preparadlo bien, que si no va a ser una mierda. Y luego ha etiquetado a hacer
0: ¿para qué? Me he sentido mal.
4: ¿Para qué es esto?
0: Sí, no, me he sentido mal.
4: Pero lo has hecho bien, has hecho bien.
0: Sí, no, no. Más que nada porque si yo no me lo hubiera preparado, pero estos dos enfermos, sobre todo el viernes...
4: Traigo un equipazo.
0: Claro.
4: Lo he preparado en el menú. Madre mía, niño. Por cierto...
3: Pero a lo mejor no lo puedes hacer.
0: Claro, a lo mejor no lo puedes hacer.
4: Por cierto, es que traigo dentro de poco es nuestro cumpleaños.
0: Sí, es cierto, correcto.
1: Viene toda la ráfaga, ¿no?
4: Viene toda la ráfaga.
0: Por cierto, yo he dicho que el día 10 no trabajo, ¿eh? O sea, ya...
1: ¿Tú eres el día 10?
0: Sí.
1: ¿Tony?
4: Yo soy el 13.
1: Y yo el 14. Bueno, esa semana... Bueno,
0: esa semana
1: puede
0: festival.
1: Ser...
0: La cena del futbolín, quizás. Bueno, ha habido media day en este caso de la selección española. Hemos escuchado a Rodri. Vamos a escucharlo porque esto dice el pivote defensivo de España, que yo tengo dudas, a dos preguntas, si va a ser el titular o no, pero así está ahora mismo Rodri Hernández.
5: Sí, puede ser. Usar una palabra sería pletórico, ¿no? Yo creo que al final lo comentaba un poco entre risas el otro día. Es la primera vez que llego medianamente fresco, ¿no? Sin tanta acumulación de partidos, que bueno, que para mí es algo bueno. Y como dices tú, bueno, una temporada para mí muy positiva en lo individual, de haber crecido. Es verdad que, bueno, con dificultades físicas, pero he podido sobrepasarlo y bueno, es verdad que el club no ha podido alcanzar todos sus objetivos, hemos ganado dos copas y ya digo, a nivel individual contento por la progresión y porque bueno, en el planning estaba llegar bien a esta cita, ¿no?
0: Pletórico, dice Rodrigo Hernández que está. Yo es cierto que a lo largo de la temporada había puesto a Zubimendi por delante, pero es verdad que los últimos acontecimientos del Arsenal, viendo que ha sido suplente por detrás de Luis Scheli, decisión de Mikel Arteta, por supuesto,

0: que su nivel no es el de principio de temporada y que Rodri al 80% ahora mismo yo creo que sí que es mejor que Zubimendi, creo que el día 1 de nuestra selección española Kerman de Frutos va a ser titular.
1: Yo creo que en un Mundial no puedes pensar en un 11 tipo. Creo que a medida que vaya avanzando el torneo y el rendimiento que vaya dando cada jugador en cada posición va a haber mucho movimiento. Pero a priori, si tuviese que apostar quién va a ser el pivote defensivo en el primer partido, yo creo que tiene que ser Rodri y que va a serlo.
0: ¿Tony?
2: Teniendo en cuenta, además, lo claro que tiene con los jugadores que confía Luis de la Fuente, yo creo que no había duda. Que a la mínima que llega.
3: Ha habido momentos en la temporada que sí.
4: Sí, ha habido momentos.
0: Sí, sí, sí,
4: es normal que durante la temporada se ponga en duda. Pero porque incluso se dudaba de si estaba al máximo nivel para ser titular del City.
3: Y por el nivel de Zubimendi, yo creo, ¿no? Que el bajoncillo.
0: Para mí son las dos, ¿eh? Para mí son las dos. Recordemos que.
4: Sí, sí, estoy de acuerdo.
0: Recordemos que después del cruzado, lo que le estaba pasando a Rodri es que estaba recayendo con mucha facilidad, que le pasa a muchos jugadores realmente que tienen un cruzado roto, que caen en dos, tres lesiones. Y eso le había pasado a Rodri, pero yo estoy muy de acuerdo con Cerque que para mí. Era miti-miti, podríamos decir, tenían parte de las dos porque Zubimendi estaba a un nivel estelar y recordemos que estaba siendo uno de los jugadores más importantes, no solo del conjunto de Mikel Arteta, sino también de la Premier. Ya está con nosotros Miguel Ángel Toribio, buenas noches.
5: Hola.
0: Tori, Media Day de España, ha hablado mucha gente, me he querido quedar...
5: Perdón, Adri, ¿esto va a durar mucho esta conexión o no?
0: Sí, lo que tú creas conveniente.
5: Pues hombre, si por mí fuera... O uno de la mesa o yo, porque hay una persona con la que no estoy cómodo y no estoy a gusto.
4: ¿Cómo?
0: Tony y yo.
5: Si hay una persona en la mesa que no sabía que estaba y no quiero entrar con él.
0: Bueno, Tori, esto lo primero, yo creo que tú sabrás más que nosotros, por supuesto. Yo creo que esto es lo mejor por privado. Esto para empezar.
5: Mira, hay una persona en la mesa que me traicionó, creo que fue la semana pasada. Es que lo voy a contar, Adri, lo voy a contar porque...
0: No, pero Tori, fuimos a jugar al pádel
5: empezamos ahí, pues...
3: Que lo parió este tío.
4: Claro, es que
5: macho. No, de verdad, que estoy incómodo, tío.
0: Es que Tori, tú siendo como eres, no puedes entrar así de primeras. Esto me lo tienes que hacer con calma, macho, con una progresión, tío. No me puedes entrar así como Miura.
4: ¿Qué pasó con Tony Quintana?
0: A ver, explica.
3: Igual no era yo.
5: No, pues que de verdad, que no estoy a gusto. O sea, yo lo voy a contar para que me entendáis, pero macho, nada, pues...
4: ¿Cómo ha pillado este vamos
5: a, no, pero si hay, o sea, que sí, que perdí, pero que yo al padel no soy bueno, pero a mí lo que me da rabia es...
0: Claro, es que vaya de novato.
5: Típica,
0: sí, sí.
5: En la típica bola esta de peloteo, venga, pues yo paso la red, paso una bola, ahí que es el mayor fuerte, y de repente va ese miembro de la mesa... A dar a la bola y lo que hace es pegar un palazo a la pala de su compañero.
3: Bueno, bueno.
5: Y digo, bueno, esto es pan comido.
3: Bueno.
5: A mí esa
4: de verdad,
5: estrategia
4: esto me ha
5: el despiste, eso es juego sucio. Es que eso es peor que la famosa guarra del futbolín o la famosa media.
0: Sí,
5: entonces,
0: sí,
5: de verdad,
0: sí.
5: O él o yo, de verdad, o él o yo.
0: Sí, sí. Bueno,
5: luego
0: pues que se quede pasa
5: el tiempo.
0: Entonces.
3: Se me había olvidado.
5: Y el pasado lunes... En la lista de la Fuente se me acerca como si nada, sin pedir perdón, y me atraca, de verdad. Bueno, yo, de verdad,
3: y eso que rompí la mía. Si le llego a romper la suya...
0: ¿Qué rompiste la tuya?
3: Sí, la mía. O sea, yo le
0: este dato no nos lo había dicho.
3: Una contrapared y le di un palazo a mi compañero, que lo conocéis, Rodri, hace sección de pádel aquí.
0: Sí, Rodri Vázquez.
3: Rodri Vázquez.
0: Sí, hombre.
3: Y su pala salió indemne y la mía se rajó. Y
0: pero entonces en ese torneo, que yo no me había enterado, por cierto, había bastante nivel, porque Rodri es bastante bueno, ¿no?
3: Bueno, sí. Sí,
5: pues,
3: bueno,
5: sí,
4: lo que quiere decir es que
0: yo le pido perdón a Tori
3: porque le hicimos un poco la nevera a su compañero. Y
0: ¿Quién era tu compañero, Tori, por cierto?
3: Fuimos a por Tori. Fuimos a por él.
5: Mira, te lo digo ahora, es que...
4: No había mucha compenetración.
3: Tiene Tori un saque liftado que como pase y toque
5: eso
3: pared,
5: es.
3: Le vuelve a su campo.
5: Eso es.
0: Joder, macho.
5: Tiene un apellido muy común, así...
0: Sí, Rodríguez, Fernández...
5: No. Es más que común, es poco conocido.
0: Como de frutos.
5: Ayúdame.
0: No lo sé.
5: Aquí está. Alex Mosteiro, joder, que no me salía.
0: Mosteiro.

0: bueno, que no, esto no se hace, porque las buenas personas como yo que sufrimos este tipo de cosas inocentes pensaba que estabas enfadado de verdad.
1: No, yo es que, yo estaba, es que estaba encima, acojonado. Encima sabía que Tori con el único que digo, había tenido contacto claro, era contigo. Claro. Digo, pero yo pensaba en lo de la selección.
2: Estaba pensando que era yo. Digo, no, que yo no he hecho nada, solo fui a Vallecas.
0: Digo, ¿qué le hice el lunes, el día de la lista de la FOMO?
3: Claro, yo pensaba que era eso.
2: Pensaba que era eso. Pero el resultado del partido, Tori.
1: He respirado ahora.
3: Yo acabé encantado, no sé si fue, o sea, era típico torneo un set y no sé si fue 6-3, 6-2, 6-4, o sea, no fue 6-0, ¿sabes?
1: ¿Quién ganó el torneo, por cierto?
3: Joder, pues si no es el... Ganó Joel y su hermano. ¿Ah? Joel, el de Marca, Joel del Río y su hermano.
1: Ah, le pegan también al pádel, joder, macho.
3: Sí,
1: está muy... Pero tú eras más de tenis, ¿no? ¿Tori?
2: Sí.
3: Hay que ir a... Bueno, es que está, es verdad, está Marcos, pues mira...
2: Claro, hay que ir al del Mutua dentro de poco, a ver si lo...
3: Sí, no, al nivel de... O sea, Marcos me ha visto jugar al tenis, pues al pádel soy... Me defiendo un poquito más, pero vamos, que te meten ahí con auténticos bichos que juegan la semana dos o tres veces y es frustrante porque es que la bola es que es otro deporte.
1: Sí, no, total.
0: Bueno, voy al baño a vomitar, ¿vale?
1: A mí, Tony, fuimos Mongil y yo a jugar contra Tony y su pareja y me dijo, Tony, no, hombre, somos parecidos a nivel. Y claro, yo tenía un 3,5 y Tony llegó ahí en Play Tommy tenía un 5. Es que son cosas que no suele contar. Así que, bueno, pues nada, respiramos. Tony, la verdad que está. Si la tenías preparada, te ha salido de
2: lo posible.
1: Es que para la gente que conozca o que no conozca a Tori, Tori quizás sea una persona que no sepas dónde va a venir, pero es que encima, si es por teléfono,
2: antena,
1: peor.
2: No, hombre. Claro. En antena no va a contar. O sea, ha habido un momento que digo, yo al principio me la he creído, pero cuando empezaba a tirar, digo, imposible que cuente algo así.
1: Bueno, vamos a hablar de la. Vamos
3: y otro de la mesa que se prepare, que también tengo para él, ¿eh? Pero lo dejo para el final.
1: Ojo. Lleva bigote. Esto es como el adivinar quién.
4: ¿Y quién es quién?
1: ¿Quién es quién? Exacto.
4: ¿La adivina quién?
1: Venga, ya me ha puesto muy nervioso lo de Tori, macho. Bueno, media de Tori, han hablado muchos jugadores de la selección española. Hemos querido rescatar esa la figura de Rodri, porque quizás de los que han hablado, vamos a ver la defensa, Pubil y Eric, que son dos que han hablado. Grimaldo quizás sea el que menos oportunidades tenga, Oyarzabal va a ser titular. ¿A Rodri cómo lo ves, Tori?
3: Bueno, lo ha dicho él, ¿no? En ese equilibrio de quizá no vaya con tanto ritmo como en otras fases finales, tan rodado, pero sí con las piernas más frescas. Y es un poco el lado bueno, ¿no?, de estos contratiempos en forma de lesión, de los Lamín, Nico, Mikel Merino, el tramo final este de temporada, que anímicamente le veo un poco bajo a Zubimendi, pero quizá esto le esté dando... un poquito más de oxígeno, así que por ahí, bueno, siempre en las fases finales hay una excusa, o que el cuenta kilómetros está muy cargado, o que el jugador llega con falta de ritmo porque no ha jugado lo suficiente, así que habrá que buscar un poco el equilibrio, ¿no?, entre tanto contratiempo, hacer virtud de la necesidad, y bueno, pues hay jugadores, como ya todo el mundo sabe, que han jugado menos minutos, por ejemplo, también el caso de Oyarzabal. Bueno, creo que la exigencia, ¿no?, desde que ganó la Copa del Rey ha bajado bastante en la Real Sociedad, que seguramente se habrá dosificado, y no llega el típico jugador exhausto, ¿no? Porque, por ejemplo, el caso de Fabián este curso ha estado también mucho tiempo lesionado. Mikel Merino lleva en este año 30 minutos en sus espaldas. El caso de Zubimendi también ha desaparecido mucho de los planes de Arteta. Quizá, bueno, un poco Pedri, que es el que esté más cargado de minutos, pero luego el resto llegan con esa frescura, ¿no?, de no haber jugado los últimos meses, o no tan de continuo y no tan con tanta intensidad, pero claro, le falta esa chispita, ¿no?, porque ahora Lamine Yamal, subirse en un tren en marcha después de 4 o 5 semanas parado va a ser complicado. Lo bueno, que es un mundial largo y que entre partidos hay 6 días de descanso en algún caso, cuando eso en otros mundiales era impensable.
1: Eso es verdad, lo mismo que Nico, por cierto, que si hablamos de una alineación titular siempre nos imaginábamos Nico, Lamín y Oyarzabal.
2: A mí con esto del ritmo y de la chispilla de la que habla Tori, lo que más me preocupa seguramente sean Nico y Lamín. Nico porque no se ha terminado de recuperar durante todo el año de la lesión que tenía, que es muy jodida. Y Lamín porque es que va a llegar sin haber jugado un solo partido con su club antes del Mundial. Quiero decir, en el último mes y medio, más o menos, sí, no recuerdo cuántas semanas han sido.

0: no ha jugado ni un partido.
1: Lo que dice, claro, Tony, no, lo mismo para Mikel Merino, por ejemplo.
0: Sí, sí, sí, claro. No es lo mismo tener una lesión que te deje fuera 2 o 3 meses, que es una putada, pero luego terminar jugando y terminar con esa chispa, que terminar como Lamin, de no llegar con el ritmo de competición, o que te pase lo de Nico, que sí, que a lo mejor ahora llega recuperado, que ahora llega sin dolor, pero es evidente, yo creo, que no vamos a ver al Nico de la Eurocopa. Ojalá me equivoque, pero lo veo bastante
2: complicado. A ver, yo creo que antes de la Eurocopa tampoco habíamos visto al Nico de la Eurocopa. O sea, Nico explota.
1: Hemos visto un partido de Nico de la Eurocopa. Uno, en esta temporada, sí, que sí. Es justo casi al volver de la lesión, la última, y ya está. Y al día siguiente, creo que la siguiente jornada, se retira en el 33 o en el 44.
2: Yo,
1: o
2: sea, lo he dicho muchas veces, que no es comparable el rendimiento de Nico en la selección que con el Athletic Club. O sea, el contexto es totalmente diferente, y creo que se da la situación perfecta para que Nico explote sus virtudes. Es verdad que físicamente a lo mejor no llega en su mejor momento, no llega tan rodado porque ha sido una temporada plagada de lesiones, pero yo confío en que Nico va a ser importante, por lo que digo, porque se da un contexto perfecto. En la otra banda está el jugador más desequilibrante, donde los rivales van a poner más defensas, y por su lado va a tener un carril para explotar sus virtudes, que son la velocidad y el desborde, y brillar como lo hizo en la Eurocopa. Yo estoy convencido de que Nico va a ser muy importante.
1: Es un mundial muy largo, como ha dicho Tori, va a haber mucho descanso, creo que va a haber tiempo de que participen más jugadores, esa es la realidad, y yo creo que en la Eurocopa demostramos tener unos 14, 15, 16 jugadores muy competentes para partir de titular o desde el banquillo. Luego vemos a los Dani Olmo, los Gavi, que yo creo que van a tener muchos minutos, así que a partir de ahí veremos. Y Oyarzabal, que yo creo que en el contexto selección, ahora que hablabas de Nico, es un jugador que funciona a las mil maravillas, la verdad. Así que tenemos una gran selección. Visto lo visto de las otras selecciones, no le tenemos que enviar nada a nadie. Por cierto, Tori, respecto a todas las convocatorias que están saliendo, yo no sé si los jugadores hablan o ya se habla por allí de quién puede ser la favorita o no, pero hoy ha habido muchas declaraciones de jugadores, tanto de Grivaldo como Oyarzabal, por ejemplo, que han dicho que los favoritos los ponemos nosotros, pero viendo selección por selección, yo creo que ellos saben que están en el top 3 por lo menos.
3: Bueno, yo creo que el denominador común en el mensaje de los internacionales es que España es favorita. Pues sí, ¿y qué? No te da nada.
4: Total.
3: Es más un juego periodístico, más un poco casas de apuestas. No sé, quizá la pregunta más concreta es ¿y qué selección llega mejor? Es muy complicado porque tienes por delante cada una 3 partidos... y después ya cuando venga el cuerpo a cuerpo, ahí sí que se puede analizar más qué selección llega mejor. Pero eso de quién es favorita es un término que utilizamos mucho nosotros, pero es un poco ambiguo, ¿no? Vacío. El otro día, el sábado a las 5 de la tarde, ¿quién es favorito, el PSG o el Arsenal? Pues sí, pues el PSG era favorito porque viene de ganar la Champions, porque es un equipo más redondo, porque ha dejado menos dudas en eliminatorias, pero... ¿Y qué? Si es que luego no te da nada eso de ser favorito. Y es un poco lo que han querido trasladar hoy los jugadores, que bueno, no se han puesto nerviosos al decir que sí, que España es favorita, no han rehuido esa etiqueta, pero luego lo que iba después era, si está muy bien, pero esto hay que, en el campo hay que acompañarlo. España llegó de favorita al Mundial de Rusia, o posible candidata a ganar. Se la pegó en octavos, llegó igual en Qatar, se la pegó en octavos, sin tirar a puerta, sin apuras, salvo ese tiro al final de Sarabia, y en la Eurocopa fuimos más de tapados, un equipo que dejaba dudas, que tuvo que reivindicar Morata el peso y la calidad de Lamine Yamal, de Nico Williams, de Pedri, de Dani Olmo, de Carvajal, de Rodrigo, en una entrevista en la primera o segunda jornada en Radio Nacional, y bueno, pues a partir de ahí nos empezamos a convencer. Pero eso de llegar ahora y ser favorito, al jugador le da igual. Es verdad que antes le daba un poquito más de mufa, de no hay que decir lo que se gafa, pero yo creo que ahora, bueno, pues decís que somos favoritos, pues lo somos, pero que nos da igual, que hay que salir al campo, ganar a Cabo Verde, Arabia y Uruguay, y luego a ver lo que te depara el camino.
0: Pero es que yo creo que a esta selección no le afecta en absoluto, y además me parecería muy absurdo negarlo. O sea, porque
1: sí,
0: me parece
1: sí.
0: Algo tan objetivo. Tal vez alguno te puede decir que no es la gran favorita, o que tiene a Francia, quien sea por encima, a Portugal, a quien tú quieras, pero es evidente que España está en el top 3. Es que simplemente por resultados ya no la puedes sacar de ahí. Negarlo sería absurdo. Yo creo, digo que el favoritismo a esta selección le da igual, porque ha demostrado esta selección que da igual contra quien juegue, y ya no hablo de grandes rivales, sino de pequeños, como decimos, Cabo Verde, que va a tener que ser el primer partido, juega igual. Es decir, que no es un equipo plagado de estrellas que salgan a pasearse por tener la etiqueta o por creerse más que el equipo rival, y creo que esto, con la racha que tiene

0: Sí, en el sentido que nadie toma en serio España, ¿no? Que al final sigue con ese perfil bajo de una selección que no mira los ojos a Brasil porque Brasil tiene 5 estrellas, que no mete el miedo que mete Francia porque no tiene tanto nombre, que parece que Inglaterra con Tuchel ya ha dado con la tecla y es una selección que también con Harry Kane es temible. Parece que Portugal es mucho más que España porque tiene a los cerebros de moda, que son João Neves y Vitinha, porque además, claro, tiene a Cristiano, porque a España le ganó en penaltis en la tanda, porque también tiene a Nuno Mendes, que es un jugadorazo, porque luego arriba tiene mucha pólvora. Entonces, luego también está el relato de Argentina, que es campeona del mundo. Y claro, viene con Messi y 8 balones de oro. Entonces veo a España como que nadie se la toma en serio, como que seguimos viendo el fútbol como un deporte en el que el equipo que tenga al jugador más desequilibrante va a ganar. Y es verdad que eso pasa muchas veces cuando las fuerzas están igualadas, pero en el caso de España las fuerzas están desniveladas en favor de España, porque son 11 jugadores que dan un nivel altísimo. Y no son 11 jugadores que dan un nivel altísimo, son 16 o 17 jugadores en este fútbol de 5 o 6 cambios que dan un nivel altísimo. Si tú quitas y ves un poco los últimos partidos de España, sin Lamine Yamal, que ha jugado poquísimo por las diferentes lesiones, el nivel de la selección no ha bajado drásticamente. Entonces le quitas a Portugal, a Vitinha, y seguramente que ese nivel baje. Lo hemos visto con Rodri y Zubimendi,
1: sí.
0: Lo hemos visto con Pedro Porro y Carvajal. Hay un montón de ejemplos, con Pedri y Dani Olmo en la Eurocopa. Entonces es el principal fuerte de España, que como bloque es mejor que ninguna, pero claro, no tiene ese nombre. Por mucho que Lamine Yamal esté al alza, pero no tiene esa estrella consolidada y esa estrella que a nivel mundial ocupa portadas como para ponerse entre las favoritas. Y creo que eso es un paralelismo que se puede asemejar al de la Eurocopa del 24.
1: Totalmente, si es que eso nos viene genial. Recordemos que en el cartel de la Eurocopa no aparecía España. Que eso la verdad que fue bastante gracioso y seguro que...
2: El otro día se hizo viral una publicación similar. Lo que pasa es que luego me di cuenta que no era la página oficial de la Copa del Mundo, pero era una página con muchos seguidores que ponían no sé cuántas, 5 o 6 delanteras de las selecciones, y la gente la estaba comparando y no había ni un solo jugador de España.
1: Bueno, nos viene bien de ir de underdogs, la verdad. Mejor, por supuesto. Bueno, ya veremos a lo largo de la semana, y hablaremos a lo largo de la semana de la selección española, que el jueves tenemos el primer partido amistoso, ¿no, Tori?
0: A ver, sí. Y bueno, es un partido que parecía que iba a ser... Bueno, lo va a ser intrascendente, pero sin repercusión mediática, pero... Es muy complicado ver un partido de España sin que haya baile, sin que haya ruido y sin que haya polémica. Y la polémica está en saber cómo está el césped de Riazor. Ayer esa invasión de campo masiva, mucha gente arrancó tepes de césped, y eso es complicado restaurar en apenas 2 o 3 días. Es el típico césped híbrido. La parte natural, por mucho que tú siembres hoy, no va a germinar para el jueves, y la parte artificial, por una cuestión de logística, pues tampoco da tiempo a instalarlo y que haga esa mezcla. Y hablan de, bueno, que hay partes del terreno de juego muy importantes, centro del campo, círculo central, que están levantadas completamente. Entonces, bueno, pues va a ser, no sé si partido de multitaco, de barro literalmente, pero tendrán que jugar con mucho cuidado. Y bueno, solamente falta ya, ¿no?, que por todo lo que pasó en el día de ayer, en esas celebraciones, España sufre un daño colateral en forma de lesión, y uno de sus 26 internacionales, aunque evidentemente habrá jugadores que no jueguen, por eso está el grupo de apoyo, entre lesionados y recién llegados de las finales europeas, pues tengan algún percance y se pierde el Mundial. Así que va a ser un poco... la previa se va a trazar en torno a ese estado del terreno de juego.

0: juego y iba a ser un poco, pues, dime si diretes en estos días previos de ir a Riazor.
1: Antes de marcharte, Tori, ya que luego vamos a hablar de las elecciones un poquito más tranquilamente, el tema de Florentino y, por supuesto, Enrique Riquelme, ya sabes que una de las monedas de cambio en este caso es Rodri, el, por supuesto, el pivote de la selección española que estábamos debatiendo anteriormente si podía ser titular o no en detrimento de Zubimendi. Veremos a ver lo que sucede, pero le han preguntado por el Madrid, que es algo que iba a suceder, y esto es lo que ha contestado Rodri.
2: Bueno, yo creo que es algo normal, forma parte del fútbol, el que pueda rondar nombre de jugadores para distintos clubes. Ya te digo, yo estoy centrado, como dices tú, soy capitán de la selección, mi responsabilidad es acatar eso, ser un líder dentro del grupo y centrarme en lo único que me compete ahora, que es llevar a España a ganar este Mundial.
3: ¿Lo aparcas completamente hasta que España finalice su participación en el Mundial o hay que estar con las orejas abiertas?
2: No, yo entiendo que pueda sonar algún ruido, pero sí, pero por mí, evidentemente, voy a focalizarme en el Mundial, no voy a dedicar mi tiempo en eso, y luego ya el Mundial ya se verá.
1: Tori, el ya se verá es que se va a ir. Vale. ¿A dónde al Real Madrid, quizás? No lo sabemos.
0: Bueno, complicado, porque para que se vaya al Madrid tiene que ganar Enrique Riquelme.
1: Sí, o sea, con Florentino no hay opción.
0: Pues, a ver, yo no le cierro la puerta. Si de Florentino depende, yo lo veo muy complicado que Rodri fiche por el Real Madrid. Lo que pasa es que esto
4: por el lío
0: no va a depender directamente de Florentino por una cuestión diferencial, en el sentido que entiendo que el técnico que llegue de la mano de Florentino Pérez, entendiendo todos que es Mourinho, va a tener más capacidad de decisión en los fichajes y va a pedir un centrocampista. Ahora, el caballo de Mourinho va a ser, por una cuestión que todos vais a entender muy fácil, Joao Neves. Ese vínculo, claro, de Jorge Méndez, pues está muy muy arraigado. Y oye, claro, que me parece bien, si sí, además pueden convencer a
5: no al
0: centrocampista del PSG, que es una maravilla.
5: Sí.
0: Claro, porque Vitinha, por mucho que lo lleve Jorge Méndez, lo lleve quien lo lleve, creo que es inabordable. Pero el caso de Joao Neves, bueno, pues es una opción que no sé si está a tiro. Y por eso digo que si Joao Neves no sale, pues quizá Mourinho pida a Rodrigo. Pero a Florentino no termina de llenarle el hecho de que Rodrigo pueda ser un fichaje del Real Madrid. A Enrique Riquelme sí. Así que bueno, hoy tenía que pasar bolas como uno que yo me sé en el pádel, Rodrigo, y lo ha hecho, nos ha metido en líos, centrado en el Mundial, y bueno, pues ese ya veremos, pues una muletilla, ¿no? Como dijo también Arteta, ¿no? Ahora tengo que descansar, luego ya veremos. Dijo también en su día eso Simeone, así que va a ser un mercado largo del Real Madrid que se va a posponer. Bueno, no sé si en los próximos días ya habrá algún tipo de carta por parte de Riquelme o de Pérez, pero lo cierto es que tienen que apresurarse, más que nada porque la gente que vote por correo pues querrá saber cuanto antes cuáles son las bazas en forma de cromo.
6: Si las saca Riquelme, si saca las cartas Riquelme, ¿tiene la sensación, Tori, de que las sacará Florentino? Quiero decir, si Riquelme sale el miércoles, como va diciendo...
1: Sí, y que tiene a Rodri...
6: ¿Crees que se va a mantener igual?
0: No veo a Florentino dando un nombre. Si acaso el de Mourinho, pero no veo a Florentino dando un nombre. Además, que si fuera inteligente, diría, bueno, es que no tengo un entrenador y nuestra política se basa en un consenso con el técnico y trazaremos los fichajes una vez que llegue.
7: Sería bastante bueno eso, la verdad.
4: A Vini no le haría mucha gracia tampoco, ¿no?, que Rodri llegase al Real Madrid.
0: Bueno, yo creo que no. Así de primeras me cuesta verlo.
6: Pero tú piensas la cena aquella de después de ganar el Balón de Oro. Bueno, la cena fue cuando la imagen de Rodri, ya no solo, pero Rodri,
4: claro,
6: por la imagen.
1: No, y que
4: hombre, y me di cuenta que parece clavadísimo.
1: Me parece una pregunta buenísima porque hemos visto esta temporada a Vinicius marcando frente a Écija y acordaos esos gestos de llorar en la grada, claro, que la tiene adentro, como se diría, es la realidad, y yo creo que es completamente normal.
4: Yo me imagino que esto con una conversación en persona se arregla la gente.
1: Siendo lo sereno que Rodri, hombre, seguro que
7: lo que está claro es que la gente que estaba en el City estaba por Guardiola, porque entre lo de Rodri y lo de Haaland y demás,
1: bueno, yo os
0: las sanciones,
1: hay las sanciones.

0: Cierto, claro. Es correcto esto. Bueno, es que ahora cuando se vaya Guardiola y si llegan sanciones, se va a hablar mucho de este tema también, ¿eh? Se va a hablar mucho de este tema. Bueno, ya veremos a ver cómo reconstruyen al City, que parece que va a llegar Maresca, así que eso será otra cosita que analizar. Tori, ¿algo más que añadir?
1: Pues nada más, que hemos conocido los dorsales.
0: Sí.
1: No hay así grandes novedades. Pubil tiene el 2 de Carvajal. Y luego el resto, pues un poco los de siempre. Para tranquilidad de uno de la mesa, sí, Nico sí, Williams sí. No ha cambiado de número.
2: Lo sé. Estaba conmigo, digo, no vaya a ser que coja el 7 Ferran y el 11 Nico Williams, terrible. Pero al final se la llevó bien Emi, sí.
1: Y nada, simplemente al de la camiseta, nuestro querido Kerman.
2: A ver.
1: ¿Cuánto te ha costado?
2: Bueno, eso no se dice.
1: Es que quiero hacer un programa como Broncano y es que es una pregunta, pero vamos, ya has contestado.
2: Podría haber sido Trinque, ¿eh? No lo es.
1: Ya, no, pero ¿sabes lo que pasa? Que no es Trinque, ¿sabes por qué? Te has delatado. Cuando has dicho que pone atrás Nico William Jr., ya tendría que haber sido Trinque, haberla llevado a la tienda, serigrafiarla. Claro, eso ya viene de casa. Eso ya viene
2: de casa. Pero prefiero casi contestarte a relaciones sexuales en el último mes. Ya, si te pones
1: entonces te las has comprado
3: en el
1: original. ¿Y por qué te ha costado dos cifras?
2: No lo puedo decir.
1: Te repito la pregunta. Sabemos ya que te lo has comprado en tienda original y que por qué te ha costado dos cifras.
2: ¿Por qué dos cifras?
1: Bueno, porque hombre, una camiseta dos cifras.
0: Esto está siendo como la conversación de Tori con Mbappé, ¿os acordáis?
2: Yo creo que cuesta más de dos cifras.
3: Mira la sonrisa. En tienda oficial cuesta más de dos cifras, sí.
1: Bueno, claro.
0: Bueno. Tori, estás en Prime, ¿eh? Estás en Prime
1: absoluto. No, simplemente permíteme esa licencia esta noche, porque, bueno, es una noche relajadita, tranquilita, después de un año convulso. Y nada, lo que viene a la vuelta de la esquina, pues tampoco creo que dé para mucha broma, porque ya te digo que el partido del jueves parecía una María, y a ver cómo está el césped, y luego a ver qué se encuentra España en Puebla.
2: Si el césped está mal, yo no veo ninguna necesidad de arriesgar a los jugadores.
0: Yo tampoco, la verdad.
3: O sea, que salga la selección de youtubers.
2: O sea, estamos aquí hablando de lesiones, de DJ Mario. Que salgan DJ Mario y Jonathan y
1: mira,
2: esta peña.
1: A ver, te lo voy a explicar, ¿vale? Te lo voy a explicar, porque es un razonamiento muy lógico. Pero este partido, no me sé las fechas exactas, pero estaba en el calendario, pues, a principio de mayo. Uh-huh. Y la federación no lo confirmó hasta casi, pues, ya al límite. Entonces, la federación estuvo peleando mucho tiempo, sacándose de la manga cualquier tipo de contrato para llevar este amistoso fuera de España. Uh-huh. Para ganar dinero, porque con la finalísima perdieron mucho dinero y España estuvo peleando la federación a toda costa buscando sedes en Estados Unidos para jugar este partido contra Irak. Nos llegaron a decir las sedes, no sé si fue en Miami, Charlotte y Washington. Estaban buscando ahí de forma desesperada que alguien picara el anzuelo y que le pagara a España X para recuperar esa inversión. Pues imagínate que este partido no se juega. No sé si con eso te he contestado a la pregunta. Sí, o sea, era un partido que estaba previsto ya casi cerrado en abril y hasta casi hace dos semanas no se confirmó 100%. Entonces me cuesta mucho ver que el partido lo suspendan, pero bueno, hay que esperar.
0: Sí, no, te esperaremos. Gracias, Tori, un abrazo.
4: Gracias por subir.
1: Un abrazo a todos, en especial a mi Tony Quintana, querido, que lo sigo mucho el día después.
4: Muchas gracias, Tori, es que es el mejor.
0: La verdad que hoy la actuación de Tori pasa a la historia, está en prime absoluto. La verdad que tengo que decir una cosa, a Tori le sienta muy bien este programa. Es una pena que vaya a desaparecer. Pero le sienta muy bien. No, nosotros, Tori, no puedes aparecer.
3: A mucha gente le sienta muy bien este programa.
0: Sí, es cierto. A José Rodríguez la ha elevado, De hecho, a José Rodríguez le han regalado dos días de trabajo porque se ha ido a Ponferrada a trincar, a narrar un partido.
3: Y a Burgos, ¿eh?
0: Y a Burgos luego. también. O sea, si no fuera por nosotros, ¿dónde estaría José Rodríguez? A día de hoy.
5: A Roberto Gómez le sienta bien también, ¿eh?
0: Sí.
5: Está haciendo todavía más en web.
0: Ahora luego, efectivamente.

0: Ahora luego hablamos, hay que hablar del Sevilla. Agustín Varela, buenas noches.
1: Sí, entra.
0: Entra.
2: ¿Qué tal? Muy buenas.
0: ¿Qué podemos decir del Sevilla? Agus, tú que estás allí y lo estás viendo un poquito más de cerca. Es que desde aquí parece que es una cosa que es como unos dibujos animados, pero de echarte a llorar en vez de a reír.
2: Sí, yo la utilicé la frase hace ya algún tiempo, ¿no? Entre todos lo mataron y él solito se murió, ¿no? Aquí ninguno de los que están ni en un lado ni en otro le dice la verdad ni al médico. Y el club, mientras tanto, desangrándose. El Sevilla desangrándose, necesita una ampliación de capital urgente, porque si no, no va a poder inscribir, yo creo, ni casi a la mitad de los futbolistas. La situación es alarmante. Los aficionados ya no saben qué hacer, ni a quién protestar. De hecho, hay convocados por parte de la Federación de Peñas y Accionistas Unidos Movimientos, porque están viendo que la situación, insisto, es ya límite, y vamos a ver en qué queda todo esto. Esta mañana había un comunicado por parte de los principales accionistas y el expresidente José María del Nido, en el que tildaban de, bueno, engaño todo lo que había ocurrido con el grupo de Sergio Ramos, que se le habían cambiado las condiciones, esto es así, a última hora, y que además se habían saltado a la torera cuestiones de confidencialidad que iban a ser denunciadas, más allá de una penalización que también le van a pedir al grupo que encabeza Sergio Ramos. Por la tarde, rueda de prensa de Sergio Ramos, que ha estado en tono conciliador, ha dicho que bueno, entre otras cosas, se sienten tranquilos porque no han infringido ninguna cuestión relacionada con las cláusulas de confidencialidad, y ha confirmado que efectivamente ha habido un segundo acuerdo al que se ha intentado llegar, en el que básicamente la cantidad que se iba a pagar de una vez se iba a pagar en dos plazos. Esto ha sido un poco el detonante de que la operación se vaya al garete, y ahora mismo pues la situación es que en el Sevilla siguen los mismos que estaban, con la salvedad de que cada vez hay menos dinero, de que por ejemplo no hay porteros porque se han marchado Odiseas y Milan, de que Luis García Plaza está esperando en la ciudad para ver qué va a pasar con él, y es un auténtico, vamos, un auténtico desquiciamiento total y absoluto lo que está ocurriendo en el conjunto sevillista.
0: Vamos a escuchar precisamente las palabras de Sergio Ramos, como bien decía Agustín Varela, hoy con un tono conciliador.
3: Hombre, a mí me gustaría. De hecho, vine el martes, un día antes de la reunión del miércoles, y yo sigo en Sevilla, y sigo con la esperanza, y sigo tendiéndole el brazo, porque creo que la oferta nuestra es una gran oportunidad, tanto para los accionistas como para la viabilidad del Sevilla Fútbol Club, que creo que es lo más importante. Pero por supuesto que podría salir aquí a decir barbaridades, pero nosotros el único objetivo que tenemos es cerrar la transacción. ¿Cuándo? Pues nosotros ya estaría cerrada, pero obviamente son muchas personas, son muchos accionistas, pero sí que es verdad que el tiempo corre en contra, porque hay muchos factores, no solo el financiero y el económico, sino el deportivo, que ya vamos muy, muy retrasados, y es prácticamente igual de importante que el económico.
0: Agus, yo pienso en el aficionado, me pongo en su piel, y es que has dicho algo que estoy completamente de acuerdo contigo. Es que si yo fuera aficionado del Sevilla, estaría confuso. ¿A quién protesto y quién me va a hacer caso? Es que es para quemarlo todo.
2: No, es que evidentemente, insisto, la situación es desesperante, porque ya se han hartado de protestar durante toda la temporada los ocupantes del palco, algunos de los accionistas principales, que son los que han llevado a la ruina y a esta situación al club, y ahora aparece este grupo que a mí me da la sensación de que, bueno, si este dinero del que habla Sergio Ramos fuese cierto y las cantidades estuviesen aseguradas, yo tengo la sensación de que la operación se hubiera hecho, o se habría hecho. A mí me parece que lo que ha sido hoy es poner en escena un poco, bueno, pues que la gente crea esa negociación que se ha venido llevando a cabo, pero yo creo que el dinero no ha aparecido por ningún sitio. Es la sensación que tengo, y creo que por eso no se ha hecho, a pesar de que Sergio Ramos hablaba de bancos que daban créditos ilimitados, de este grupo fondo mexicano DMI, de 5-11 Capitals, al que, por cierto, pueden preguntar por ellos en la liga, después del perro que han dejado con el Museo Legends, con Martin Inc a la cabeza. Es todo una auténtica locura. Y lo que sí que esperan los aficionados del Sevilla es que al menos aparezcan más posibles compradores. La vía sevillana sigue abierta, y vamos a ver si alguien logra convencer a los que están al frente del club de que se tienen que ir, porque no pueden continuar un minuto más. Pero claro, los que

0: están al frente del club, quieren también trincar la pasta después del dinero que se han ido gastando sistemáticamente por ir comprando acciones.
1: A mí me parece un drama. Me parece que el capítulo de Luis Sergio Ramos es lo que le faltaba. Encima ahora también leía
2: es verdad, ¿eh?
1: Es que leía en Marca que Ramos alegaba, bueno, lo que ha alegado en su presentación.
0: Sí, lo de la Liga, ¿verdad?
1: Sí, que bueno, que ha cambiado la oferta por recomendaciones, entre otros, de la Liga, y la Liga lo ha desmentido. O sea, es que es un pitote de la leche.
0: No lo dice la verdad ni el médico.
2: No, claro, es que tiene razón, Agus, con eso.
1: Y luego, al margen del Sevilla, que al final, y de los aficionados, que son los que acaban sufriendo todo, yo creo que pase lo que pase y evolucione como evolucione esto, la imagen de Ramos en el Sevilla...
2: muy dañada.
1: Pues es que ya no era la mejor para parte de un sector de la afición. Y creo que con esto se termina de caer, porque si había un ápice de pensar que Sergio Ramos compraba el Sevilla para rescatarlo, porque es más sevillista que nadie, y porque quería volver a llevar al club a lo más alto, ostras, te encuentras con esto y, sinceramente, es que es muy difícil de comprar.
2: Recordemos que en su vuelta le pitaron los primeros partidos, Agus, hasta que cambió un poco la situación, que encima el Sevilla estaba en una situación, claro, nefasta, como los últimos años.
0: Sí, no, pues, es que él aquí con el Real Madrid ha tenido feos gestos, él no salió del club como tenía que salir, una guerra que del nido decía que no, que si la cláusula, que si sí, que si no, al final aquella celebración señalándose el número en la grada de Gol Norte... Sí. Sí, yo creo que aquello fue un poco el detonante de todo, y Sergio Ramos, como decíais, bueno, pues no ha sido precisamente el personaje más querido por todo el sevillismo, ¿no? Y después, insisto, todo lo que ha ocurrido esta tarde, yo creo que demuestra lo que estamos diciendo, que aquí no le dice la verdad nada, ninguno de los componentes de toda esta película le dice la verdad a nadie. ¿Cómo se puede pensar que la Liga haya aconsejado a este grupo, insisto, en el que están metidos Martin Inc., In5 y Eleven Capitals, cuando en la Liga andan locos con lo que han hecho con el Museo Legend, con el dinero que se ha dejado ya de ver y con todo lo que ha ido aconteciendo, precisamente propiciado por 5 y Eleven Capitals? No tiene sentido absolutamente nada. Insisto, aquí lo peor es que el que está en medio es el Sevilla, que sigue desangrándose, y que si alguien no lo remedia y le insufla algún dinero a la cuestión, el equipo va a estar en una situación similar, o incluso yo diría que peor que la temporada que acaba de terminar.
2: Bueno, pues la mitad de Sevilla sonríe viendo la situación de sus rivales, es lo único que le queda ahora mismo a la ciudad.
1: Por cierto, la imagen de Ramos hoy hablando, o sea, la puesta en escena, creo, es brutal.
2: Sí, es brutal.
1: O sea, es como una...
2: Ahora comentamos un tuit que me parece que define perfectamente la economía de Sergio Ramos. O sea, un abrazo, Agus.
0: Un abrazo hasta ahora.
2: Sí, efectivamente decía, no sé, que me perdone porque lo he leído así un poco por encima, pero que la imagen de Ramos, de todos los que nos había dado, boxeador, cantante, sí. Jugador de fútbol, bueno, pues la que más le gustaba era el profesor de economía.
1: Sí, pero es que era profesor total.
2: Sí. No sé si llevaba americana con coderas, pero...
1: Americana, gafas. Una copita de agua, sí. O sea, con su botella de agua de cristal, papeles en la mano, y detrás un PowerPoint.
3: Muy bien.
1: Con sus gráficos.
3: Le faltaba el cassette para poner el listening.
2: Lo habrá hecho él.
4: No lo hicimos.
2: efectivamente. Que salga el grupo 4 a
3: exponer.
2: Ah, sí. Iba a decir la
3: célula
2: de
3: Cariota. Sí, un poco Bordalás,
2: Exacto.
3: Así.
2: Sí, bueno, Bordalás tiene mucha clase.
3: Hombre, sí.
2: Hombre.
3: Es un
2: señor, que por cierto, es un señor mejor en 2026 que en 2006.
3: Sí, claro, sí,
2: una
3: sí,
2: cosa
3: sí,
2: que...
3: Increíble eso, Benjamin Button.
2: Sí, efectivamente, ahí hizo la película Bordalás. Venga, Publi, y enseguida viene Bobby Charlton hablarnos de las elecciones del Madrid, entiendo.
4: Ser Bobby Charlton,
2: correcto. Hablar de las elecciones del Madrid o de lo que él quiera. Y luego tenemos... la alineación del Mundial, que luego explicamos un poco.
1: ¿Locura?
2: Volvemos a pedir paciencia.
1: Es que, claro,
2: estaba hablando con Tori ahora porque es que me la he comido doblada y aún estoy pensando cómo nos la he hecho, macho. Bueno, y luego el Maula Palabra, que hoy se viene. Hoy es temático para todos.
3: Es temático.
2: No sé lo que ha hecho el Bigotes, bueno, los dos Bigotes, pero los demás es todo temático. Venga, Puli.
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0: Bueno, vamos a leer un poquito lo que nos habéis dejado. Preguntábamos sobre qué fichajes creéis que va a traer Florentino al Real Madrid. Ya sabéis que ha hablado hace un ratito, esta tarde en Toledo, de las estrellas que iban a llegar al Real Madrid, sin mencionarlas. Dice Inma, nos lo dice a través de YouTube, que Florentino traerá el jugador revelación de la Liga de Medios, Adrián Benedicto.
1: Ahí está. Wow.
0: Ahí está, mejor jugador y...
1: Se habla poco. Hoy Pubeda ha elegido el 2, no por Carvajal.
2: Ayer se habló,
0: Sí, señor.
2: Ayer se habló.
1: Fíjate. Es que ayer no escuchas de programa.
0: Bueno.
2: Menos mal, porque el halago debilita y...
1: Ahí está. Muy bien, Bigote.
2: Te cayó el
0: halago. Dicen que, claro, hablan de la... De que nos quejamos de que no tiene que jugar España y dicen, bueno, la clásica, ¿no? Que en los 80 y los 90 los campos estaban así y se jugaba siempre.
1: A ver, yo cuando era pequeño jugaba en tierra y por eso no... ¿Qué hago?
0: Sí.
1: Quiero jugar en césped.
0: Pablo dice que el fichaje va a ser Rodri. JFM nos dice, pues un atajo de Maulas, así que calentar, futbolín, que tenéis
1: bien, opciones. Sí, sí, sí.
0: Cristian Marín nos dice, tiene que fichar a Team Paint para...

0: para cambiar a Mbappé y unos cruasanes por Haaland. Buena negociación. Cuco nos dice, el Tito Floren traerá lo que se proponga. Bueno, una pequeña falta a Riquelme por aquí. Solo vende humo. Y dice más o menos. Javi nos dice que traerá a David Villa.
1: Muy
0: bueno,
1: bien,
0: sí. Le vendría bien David Villa, sí.
2: Hombre, llegaría después de aquella portada.
1: Sí, sí. La portada fue de aquí.
0: Alguno lo cambiaría por Kiki.
2: Ya sé.
1: La portada fue de aquí.
0: No me acuerdo.
1: Javi, la portada de Villa con la camiseta del Madrid fue aquí en Marca.
3: Sí, última noticia que dimos.
1: Ahí está. Menos mal que viene Bobby a dar la siguiente, macho.
0: Sí, señor.
1: ¿Y ya está?
0: Ya está, sí, bueno.
1: Ah, bueno, muy rápido.
3: A mí me ha gustado, ha estado bien.
1: Sí, sí, ha estado dinámico.
3: Muy fresquito,
1: sí. Sí, sí, sí. Es que ahora en verano, no veas qué calor hace aquí en Madrid, la verdad.
2: Me molesta esto porque hay mucho curro de sitios en los que buscan gente que lee tweets y comentarios, tío. ¿Así? Hay mucho curro en el periodismo de programas en los que siempre hay alguien que lee tweets y comentarios.
0: ¿Así?
2: Gente que dice gilipolleces como las nuestras hay pocas, pero gente que lee los tweets y los comentarios,
1: es verdad.
2: Y que Marcos, aparte de aportar su cuota,
1: claro,
2: de...
1: es doble trabajo.
0: Claro,
1: ¿y pero solo cobra uno?
0: ¿Dónde están esos curros, macho?
2: Hay curros, ¿eh?
0: Ahí, ¿eh?
2: Ahí, ahí, ahí. A lo mejor este verano no solo se mueve el mercado de Haaland y de...
1: ¡Me digas!
0: ¿Qué me digas?
2: ¿Cómo?
1: ¡Epa! ¡Exclusiva!
2: Exclusiva Twitter.
1: Twitter, ¿eh?
2: Lectores de tweets.
1: Sí, sí.
2: Pues mira, atentos.
1: Bueno, por cierto, creo que fue la Fox, ¿no? La que sacó ese curro que era... Iban a poner un cubo en Times Square y era a verse los 104 partidos.
2: Ah, sí, sí.
1: La
2: sí,
1: Fox,
2: sí.
1: ¿No? Si no me equivoco.
2: Kerman lo va a hacer, pero con la tele apagada.
1: Sí.
2: La van a poner en Times Square y va a pagar todas las pantallas.
1: No le pagan, ¿eh? 50.000 dólares, creo que era a la persona que viera los 104 partidos. Kerman, para que eligieran, que entiendo que se habrá presentado un montón de gente. Vamos de cabeza.
2: Pues yo los voy a ver sin que me paguen. Pero tenéis que cagar en un cubo. Ahí.
1: No me importa.
2: No pasa igual.
1: No me importa nada.
4: Como si es en el tamaño de un píxel. Si os diesen 10.000 pavos por cada día que no te duchas, ¿cuántos días estarías sin ducharte?
1: No, no, esto es desagradable. Esto es desagradable
4: y estamos en un espacio ahora de no palabrotas.
1: Estamos hablando de un espacio de trabajo que sí queda la Fox. No que no te duches aquí ahora.
2: Durante, si tienes que estar viendo los partidos, no te puedes duchar tampoco, ¿no?
1: No
2: tienes que cagar en un cubo, te vas a duchar ahí en
1: el cubo se le mete.
2: Por favor. O sea, puedes salir, si puedes salir lo haría cualquiera.
0: Aquí lo sabemos.
1: Pero a lo mejor es salir al baño y volver.
4: Te puedes lamer como un gato.
0: Claro.
1: Sí, sí.
0: Álvaro Mujili.
2: Aparte de estos 14
1: partidos. Sí, Álvaro Mujili. Bueno,
0: y no sé si le pagan 50.000 pavos. Sí, sí, ahí, lo desconozco, ¿eh?
1: Me va a cagar en un cubo. Me faltan 3 años. Me faltan 3 años.
0: Como llegas y la cosa igual, sí.
1: Venga, me voy con Bobby. Bobby, buenas noches.
5: Muy, muy... agradable el diálogo que acabáis de tener.
2: Sí, así es, como siempre.
1: Pero no
2: ha habido tacos.
1: Es verdad.
5: Lo que va. Cagar, mear...
0: No, hombre, esto no es eso.
4: Yo he escuchado un gilipolleces.
2: Sí.
4: Y no, otro.
5: No, no.
1: ¡Ay, ya van dos!
5: Yo no.
1: ¿Ah, sí?
2: No, hombre.
5: A malo vais.
1: Bueno, pues
0: tú nunca has dicho nada.
5: Además, a malo vais a primera hora de la mañana, que está ahora, que está Varela de vacaciones.
1: Sí, sí. Pues cómo trabaja el jefe,
0: Sí, sí.
4: Hay que remarcarse.
5: Buenas noches. Buenas noches.
1: Buenas noches.
2: Muy buenas noches.
1: ¿Cómo estás?
5: Estaba escuchando ahí normalmente. Es un día histórico.
1: ¿Sí?
5: Para, bueno, se hace 40 años, a esta misma hora, mira mi, Kerman, mira mi estado de WhatsApp.
2: Voy.
0: Estado de WhatsApp, ¿eh?
2: Voy ahí.
1: ¿Eres de poner estados de WhatsApp, Bobby? No te pega.
2: Tal día como hoy, hace 40 años, ¿es el gol de Inglaterra?
5: Si no tenemos, si no lo sabemos, no tiramos un boleón ahí.
0: Pero eso no ha dado paso tú, Roberto.
2: Hace 40 años yo no estaba ni en proceso. Sí, esto es un gol fantasma.
5: En el año 1492 yo no había nacido.
1: Muy bien, Bobby,
5: pero
1: muy bien.
5: Sé que la descubrió América Colón.
1: Sí, sí. Sí,
5: o sea, no empecemos aquí con el edadismo.
2: ¿Esto es un gol de España contra Brasil o un gol de Brasil contra España? Es un España-Brasil.
5: Este es un gol histórico que marcó Mitchell a Brasil en el Mundial de México. Ahí se ve en la fotografía que el gol entra.
1: Bueno, la ve la gente que tiene tu móvil.
2: Bueno, tampoco está tan claro que entre, ¿no?
4: Hay que dar tu teléfono.
5: Ahora es
2: con la tecnología de gol, a lo mejor la puntita del balón no había entrado.
5: Hablando del año 1986.
0: Yo
5: España
0: no
5: tenía un equipazo en aquel mundial. Tristemente no llegamos a la final, que hubiera sido contra Argentina, porque tristemente.
1: Pero Bobby, ¿tú dices que era dentro o que era fuera?
5: era dentro, era dentro.

0: Bobby, veo línea clara, ¿eh?
1: No entra toda.
2: Es que es la esfera, ¿eh?
0: Es la esfera, Bobby.
3: La barriguita.
2: Es la proyección.
4: O sea, ahora vosotros vais a decir que ese gol que dio la vuelta al mundo, y ese gol tiene una historia con un compañero de esta radio. Yo colaboraba en Interview, en la revista que he colaborado durante casi 40 años en Interview, y Fernando Solís y yo, que estábamos en el Mundial, esa foto la hace un brasileño en el año 86. Me parece que eran 500.000 pesetas, que es lo que serían ahora 3.000 euros.
1: Bueno,
4: 500.000 pesetas de entonces se puede comprar un coche, casi una casa, y algo por el estilo. Llamamos a Interview, fue el director de compras de Interview allí, negoció, y fue un portadón de Interview, un póster de Interview, y fue histórico, y es el gol de Michel a Brasil, que hubiera supuesto que España hubiera pasado primera de grupo y que indudablemente hubiéramos tenido un camino más correcto para el Mundial. Y Fernando Soria y yo la dimos en Interview, hicimos una entrevista, por supuesto, al gran Michel, uno de los mejores jugadores de la historia del fútbol español. Para mí Michel es un referente, y es un día, y es que me lo ha mandado precisamente un compañero de Interview, que me ha dicho: hoy se cumplen 40 años de aquel partido del Mundial de México, que yo...
0: Pero
4: creo...
0: ¿No te acordabas tú hoy o qué?
4: Hombre, no tengo por costumbre todas las efemérides, pero sí me acordaba, no me acordaba el día. Es que además, curiosamente, hoy me han llamado que se hace el documental del Mundial de México 86, donde yo salgo haciendo una entrevista a Maradona, que es la única vez que se ha hecho una entrevista. Ahora os mando la foto, si queréis, a Diego Armando Maradona, que es un hecho histórico y del que he estado viviendo toda mi vida.
0: Bueno, pues lo has hecho muy bien, Bobby, porque has llegado hasta aquí. A ver cómo vendo yo mi carrera ahora mismo.
4: La foto es histórica, es gol, el gol, todo el mundo, pero es además uno de los mayores escándalos. Ahora meteros ahí, que tenéis tiempo ahora todavía.
0: Sí.
4: Meteros en Michel, gol a Brasil, Mundial 86. Veréis, toda la prensa mundial daba que era gol.
0: Sí.
4: Lógicamente los brasileños, pues encantadísimos. Y de verdad que fue un golazo de Michel. Y que además supuso, pues, una decepción, porque hubiera supuesto mucho para la selección española.
0: Bobby, pero cuéntame lo de Maradona, Bobby. ¿Cómo llegas hasta Maradona?
4: Pues, ¿cómo llego a Maradona? Pues mira, lo voy a contar. Ahora os mando la foto. Es la única foto.
0: Mándasela a Kerman, que está malita.
4: Mándalo a Kerman. Espera un momento. Kerman, ¿tengo tu teléfono?
2: Claro que lo tiene.
4: Mándame un WhatsApp.
2: Te mando un WhatsApp.
4: Te lo mando ahora.
2: Ahí está, Bobby.
4: Ahí, espérate.
0: ¿Y así define Kerman la foto?
4: A ver, sí, espérate.
0: Para que sea un poquito más.
2: Te ha llegado un mensaje ya.
1: Yo lo sé, pero está en. Esto está en Google.
2: Has cambiado la foto de perfil, ¿eh?
0: Que se ha puesto... Sí,
4: no me ha llegado.
2: Sí. Bobby, te he puesto.
0: Pero si lo tienes bloqueado.
2: Sí, tienes un palitroque solo.
4: Pues entonces... No tienes cobertura.
2: A ver, quita los datos y vuelve a
0: poner. Tenemos la foto ya, Bobby.
1: Cuéntalo, Roberto, luego se la pasas a Kerman, que creo que la tenemos.
2: No, mira, me acaba de llegar.
4: Mirarla.
0: Sí. Buena foto esta, Bobby.
2: Pero me has pasado también con Butragueño.
4: Hombre, eso...
0: Bobby, tampoco te gusta tanto, de buena.
4: La de Butragueño también, ahora os lo cuento la historia. Mira, os he mandado cuatro fotos.
0: Hoy nos cabe la de Maradona, Bobby, la de Butragueño ya mañana.
4: Bueno, Butragueño, esa foto fue portada en todos los periódicos del mundo.
0: Sí, pero la de Maradona, no te vayas a Butragueño.
4: La de Maradona. Pues la de Maradona. En la noche anterior a la final del Mundial, Kiko Guas, mito de Televisión Española,
2: hombre, sí.
4: José Ángel de la Casa y Alfredo Relaño, colaborador de esta casa,
0: sí,
4: que vivía en El País, era el jefe de deporte del País.
0: Le pega a Relaño entrar en el futbolín algún día, ¿eh?
2: También.
4: Hicieron una entrevista a Maradona el día antes de la final del Mundial.
0: Vale.
4: O sea, todo gestionado por ese mito, Jorge Alberto Valdano Castellano, para mí un referente en todo, y en mi vida también, porque soy muy amigo de Jorge. Y era en el Estadio Azteca, a las 12 del mediodía el partido, mar de alturas, y yo le dije a Valdano: oye, yo quiero mañana estar...
0: Pero el mal de alturas era por cómo llegabais la noche anterior, o por la altura,
4: no, por la altitud de México.
0: Vale.
4: Hay que estar... Hay

0: pero que más dice las 12 de la mañana, digo, a ver si...
1: No, a las 12 de la mañana tú no veas el calor que hacía.
2: Se piensa, Adri, que son los Países Bajos, eso.
1: Y entonces... Yo me fui al Estadio Azteca, el partido a las 12, a las 7 de la mañana. Yo estaba en la cadena SER, en la cabina estaba Joaquín Durán con Manolo Lama y un técnico, Lama, maravilloso, o sea, técnico, que es Pepe Arenas. Era un inalámbrico.
3: ¿Pero Maradona tenía una mujer encima?
1: ¿Cómo que tenía una mujer
3: encima? O sea, ¿me has mandado una foto?
0: A ver, Bobby, la foto que has mandado. Que te has equivocado, Bobby.
1: No. He mandado cuatro fotos. Pero, ahora las cuento. Ahora os cuento.
3: ¿Quién más dice que está encima? Hombre, está al lado.
0: Está al lado.
3: ¿Cómo al lado? Que yo la veo encima. Voy a mandar la foto.
0: Dejar explicarse a Bobby. Bobby, explica.
1: O me voy, me voy.
0: No,
1: yo me voy.
0: No le pasen más fotos.
1: Que estaba viendo la isla de... Que estaba viendo la isla de las tentaciones, que es más apasionante que esto.
0: No, no, menudo. Bobby, menudo trío se montó el otro día, Bobby. Sí, sí, bueno, estuvimos aquí
1: en
0: directo.
1: Bueno,
4: eso fue otra cosa.
1: Entonces, a lo que voy,
4: entonces, Maradona.
1: Yo me voy a las 7 de la mañana al estadio y según entro me encuentro a un señor, que es el delegado de campo, que era un asturiano. Entonces yo me enrollo allí, tal y cual, me quedo a la puerta, prácticamente pasé como uno de los integrantes del equipo de Argentina.
0: Fíjate.
1: Me senté tranquilamente allí.
4: Una jugarreta.
1: Y al comenzar el partido me fui al banquillo, todo el partido en el banquillo, en una final del Mundial, entrevistando allí a todo el mundo. Al lado estaba el palco con Joao Belans, que era el presidente de Argentina, el presidente de Alemania. Yo estaba allí, la gente pensaba que yo era un miembro de seguridad, porque tenía un poco camuflado el inalámbrico, y nada más acabar, la primera entrevista que se le hizo fue a Diego Armando Maradona. Entrevista que dio la vuelta al mundo, que me llamó todo el mundo, y que es espectacular, con la suerte que además hay muchísimas fotos y en todos los reportajes de televisión. Es la única vez que se ha hecho en un terreno de juego una entrevista a un futbolista, y fue a Diego Armando Maradona. Luego, lógicamente, a Pumpido, a todos los jugadores que estaban allí de Argentina, Pasarela, a todos la entrevista. Y luego la de Butragueño fue que marcó 4 goles a la selección de Dinamarca. España ganó 5-1 y nada más acaba el partido. Para que no se me escapara, le cogí por el cuello ahí a Emilio Butragueño, y el otro día me mandó Emilio Butragueño, dice, ¿cómo hemos cambiado? Porque vio la foto, dice, ¿cómo hemos cambiado? Y me la mandó. Y la otra es el día que Juanito da un pisotón a Lothar Matthäus.
0: Tenías tres, ¿eh?
1: Lothar Matthäus.
3: Te veo, en esta ibas corriendo, a sprint. O sea, claro. Te veo con la foto, o sea, con la cara en la foto de intensidad, claro.
0: Ese era Bobby Prime.
3: O sea, esto
0: era Bobby Prime.
3: Ahora mismo esto en las estadísticas estaría considerado una acción de alta exigencia, ¿cómo se llama? High speed run.
0: Sí, sí, sí.
1: Y la otra es la única entrevista que se ha hecho en una emisora de radio a Diego Armando Maradona, el día que debuta con el Sevilla, cuando lo ficha el Sevilla. A mí me manda José María García a que le vaya a recoger a una ciudad, cojo, hago traslado en Madrid, de Madrid me voy a Sevilla con Rafael Almansa, un compañero, y es la única entrevista de la mujer, la que está al lado es la mujer de Diego Armando Maradona, y al otro lado está el presidente del Sevilla Fútbol Club, fue en la calle Rioja, es la sede de Radio Popular.
3: Pero al lado no está, o sea, dio la entrevista con su mujer encima, o sea,
0: ya lo hemos visto.
1: Esa es tu aportación. Te estoy contando que es la única entrevista acá, y iba a decir el chufla de Kerman.
0: Sí,
1: el chufla, hay que ser chuflón. O sea, una entrevista en exclusiva que duró 2 horas el día que José María García debutaba en la COPE con Diego Armando Maradona. Daros cuenta, eso es una exclusiva mundial. Allí estuvo hablando toda su vida, un espectáculo. Luego dice, bueno, ya tenía mucha amistad porque después de México
0: vamos acabando, Bobby, ya,
1: Y tuve la oportunidad de estar con él. Mañana día clave para el Getafe. Mañana sabremos.
0: ¿Cómo cambia el Bobby? Me encanta.
3: Mira, tío.
0: En cuanto te
1: es que no valoráis. No valoráis.
0: Te llamo todos los días. ¿Cómo te voy a valorar?
1: No, lo que os he mandado, que es de verdad historia. Eso es reporterismo.
0: Sí,
1: eso
0: es reporterismo.
1: No es esto de que te ponen el personaje para entrevistarlo.
0: Pero Bobby,
1: no
0: sé, por cierto, tú que aún sigues teniendo reporterismo, ¿cómo va el vídeo que nos tiene que hacer Luis de la Fuente al futbolín?
4: Me dijo ayer que...
1: Tranquilo.
0: Vale, estoy tranquilo, es que tampoco nos queda mucho tiempo.
4: Vamos contra el reloj
0: nosotros.
1: Sí, a ver, yo van a cargar antes que oye que el vídeo.
3: Sí, por ahí.

0: en los tiros.
1: La fecha de caducidad de un yogur.
2: In memoriam. In memoriam.
3: ¿Una semana duráis?
2: Bueno, un poquito más de la semana. Tienes unos 10 días, yo creo. Nada.
3: Y mañana día clave.
2: Getafe.
3: Clave para el Getafe. Sabremos mañana si sigue o no sigue Bordalás.
2: Pero ¿y la exclusiva? Cuéntamela.
0: No estaba confirmado.
3: ¿Te parece poco?
2: Que mañana es el día clave para Bordalás, ¿eh?
3: No, para el Getafe.
0: Mañana sabremos si sigue o no. Pero tú lo sabes si va a seguir o no.
4: La decisión está tomada, pero no comunicada.
3: Esa es la verdad.
2: Así es. Esa es la verdad, Bobby. Pues ahí está.
3: Vale, yo supongo que alguna pista tendrá el Getafe por dónde van los tiros, digo yo, ¿no?
2: Cuéntanosla tú.
5: No lo sé, ya...
3: No lo sé.
0: Saberlo si lo sabes.
2: Si lo sabes.
0: Si Bordalás, si Roberto lo sabe todo.
3: A mí me gustaría que siguiera Bordalás. A mí también. Un técnico, y que lo que ha hecho Bordalás es espectacular. Comenzó la temporada prácticamente con 12 jugadores. O sea, con 12 jugadores. Ha habido momentos que ha estado a punto de meterse en Champions. Ha estado a punto de descender y meterse en Champions. Y eso es, aparte de Ángel Torres, que me parece uno de los grandísimos presidentes del fútbol español. Grandísimo presidente Ángel Torres. Pues yo creo que, hombre, vamos a ver, oye, lo mismo tiene alguna oferta de algún equipo. Hay muchos que están libres, que quedan, bueno, queda el Arsenal, queda, me parece también el Tottenham, el Aston Villa, me parece que hay tres equipos de la Premier en España. No sé qué equipo puede quedar, que puede buscar entrenador, pero desde luego donde más a gusto va a estar Bordalás es en el Getafe, y el Getafe está a gustísimo con Bordalás. Con esto no estoy diciendo que vaya.
2: No.
3: Lo que digo es que mañana es el día clave donde definitivamente se sabrá si sigue o no sigue Bordalás como técnico del Getafe. Respecto al Rayo Vallecano.
2: Sí, es que justo, y con esto acabo, justo me habla el reportero más bueno de esta casa.
3: Después y me dice, Roberto Gómez, ¿quiere decir?
2: Después de Roberto Gómez, por supuesto. Pregúntale a Bobby qué le parece Carles Martínez para el banquillo del Rayo, que luego no se apunte el tanto.
3: Pues dile a Pablo Villa.
2: yo no nombraba a Pablo Villa,
3: Dile a Pablo Villa,
2: sí,
3: que para mí es el mejor reportero de largo que hay en Radio Marca.
4: Sí. La cabra.
2: ¿Y Carles Martínez?
3: Yo, para el Rayo,
2: para el Rayo.
3: Creo que con el primero que van a hablar va a ser con Yago Barrasate.
2: Bueno, bien. Nos quedamos con eso.
3: Sí.
2: Bobby, un abrazo.
3: Nada, que muchas gracias.
2: Gracias a ti.
3: Es un placer. De las
4: grande, Bobby.
3: No ha hablado. Oye, por cierto,
2: dime.
3: Me ha gustado muchísimo hoy Florentino Pérez en su comparecencia en
2: Las Peñas.
3: Ha bajado a la tierra,
2: sí,
3: ha empezado ya ahí, y esto, lo único que a mí me ha encantado hoy el presidente del Real Madrid, lo único que me hubiera gustado, lo que llevo pidiendo desde hace mucho tiempo, que hubiese debate entre Florentino Pérez y Riquelme.
2: No va a haber, Bobby, eso ya lo hablamos.
0: Estiénalo, Bobby, si algún periodista puede hacer que eso pase,
2: ya lo hablamos mañana.
3: Yo te digo que hubiera sido, lo llevo pidiendo desde el primer día, hubiera sido muy bueno, y además hubiera habido confrontación y la gente, indudablemente.
2: Eso nos gusta.
3: Yo creo que hubiera estado bien, además sería de estos debates intensos y además con muchísima fuerza.
2: Y bonitos.
3: Hubiera sido en Real Madrid Televisión, no pasa nada.
2: No, lo hubiéramos apoyado igual.
4: Hay que poner una de peleas.
2: Un abrazo, Bobby, hasta mañana.
3: Y recrearos con las fotos.
2: Sí, lo haremos.
3: Eso es reporterismo,
2: Este verano hay reportaje en este caso, este verano, sobre Bobby. Yo trabajo el verano y tendré que hacer un reportaje sobre ti.
3: Pues no estaría mal.
2: No, pero si te lo estoy diciendo de verdad, Bobby, te lo estoy diciendo de verdad.
3: Aquí está hablando todo el mundo de los mundiales, y yo soy probablemente de los que más mundiales ha hecho, y todo el mundo está hablando que no ha visto el mundial, y se ponen a opinar. Esta de Maradona la meto, porque me han comunicado hoy que han hecho un documental sobre...
2: Sí, sobre México, ya me lo has dicho, Bobby, Mañana más, que si no me quedo sin tiempo, que hay
3: mañana
2: hay,
3: también me llamáis.
2: Sí, bueno, mañana claro. También, hombre, por supuesto, mañana también.
3: Un abrazo a todos.
2: Venga, un abrazo, Bobby.
3: ¿A qué taxista tenemos esta noche?
2: Mañana
0: hasta el taxista. Hoy estaría bien que tuviese...
3: Esa sección se la he propuesto a Amaro para que la ponga en lugar de la tribu.
2: Bueno, pues bueno,
4: muy buena.
2: Sería un éxito.
0: Dos horas.
2: Parte.
0: Yo también la he proponido.
3: ¿Y con qué éxito?
2: Bueno, va, un abrazo, Bobby. Chao.
3: Anda, chao. Hasta luego, gamberros.
2: Venga, chao. Bobby, que vendrá mañana, la gente que sale.

0: gente que se pregunta, ¿vendrá Bobby mañana? Sí.
1: Bueno, ya, mañana ya hasta el final.
2: Mañana. Oye, viene. ¿Y si hacemos que Bobby sortee otra cerveza?
0: No, lo de la, la cerveza.
1: No, a Adrián no le gustó.
2: ¿No te hizo gracia?
0: Estuvo de más.
2: ¿Por qué no te hizo gracia?
1: Sí, muy bien.
2: ¿No te gustó la
3: cerveza? Oye, ¿me escucháis?
0: Sí, sí, te escuchamos, Bobby.
3: Es que no bebo nada de alcohol.
0: Muy bien, Bobby. Ah,
2: bueno, pero se puede sortear, ¿no? No te la tienes que tomar.
1: No, poder se puede
2: o algún embutido.
4: Atentos a los estados de WhatsApp.
3: Tampoco como carne.
1: Oye, pues te voy a decir una cosa. El tipo que se llevó la lata de cerveza...
0: Bueno, chao, Bobby, hasta mañana.
1: Chao, Bobby.
3: Si no tenéis nada que...
0: Sí, estamos esperando bueno, que va a haber una doble aparición ahí en el Fútbolín. Creo que
2: la primera vez que alguien entra dos veces.
1: No, es la primera. Que digo que se puso bastante contento el que le tocó la birra.
2: Sí, sí.
0: Se la regaló, la cedió,
1: dijo que se la daba a la cerilla a Torres.
0: Bueno, abre marca.com.
2: Vete de vacaciones ahora, crack.
0: Una noticia sobre el Real Madrid. Miguel Ángel Toribio, buenas noches de nuevo.
5: Mira, tranquilo, ¿qué tal? Buenas noches.
2: Lo tranquilo que está.
0: Lo ha dicho Tori al despedir, ¿eh? Voy a aprovechar hoy para hacer bromas que...
5: El cortisol otra vez.
0: ¿Qué ha sucedido, Tori?
5: Bueno, la noticia que podemos contar a esta hora es que hablabais antes de si Florentino Pérez iba a destapar algún nombre de esa candidatura, y el que lo sigue haciendo, de hecho es el primer nombre oficial, lo ha hecho Enrique Riquelme. Su candidatura apuesta por Raúl como director deportivo. Así que esa es la apuesta de Enrique Riquelme. Si sale elegido presidente, en ese plan, en esa estructura deportiva, Raúl sería su director deportivo. Se habló mucho y mucha gente quiere ver a Raúl como técnico del Real Madrid después de 5 años, hasta 6 en el Castilla, pero la baza electoral de Enrique Riquelme es la de colocar a Raúl como director deportivo. Y a partir de ahí, bueno, pues también reconoce que tiene entrenador. Aquí contó Roberto Gómez que todos los focos apuntan a Mikel Arteta, pero esa es la noticia confirmada. Si Enrique Riquelme es elegido presidente, Raúl será su director deportivo.
0: Me sorprende mucho, ¿eh?
1: A mí me parece que tiene sentido. Quiero decir, al final, todos sabemos que Raúl no es de la cuerda de Florentino, como acaba de decir Tori. Es una forma, claro, es una un poco una forma de decir, una leyenda a la que Florentino ha ninguneado o no le ha dado el trato que muchos madridistas...
2: Sí, muchos pensaban que la oportunidad que tuvo Arbeloa la tendría que haber tenido.
1: Me meto un punto positivo para todos aquellos madridistas que están en esa posición de que Raúl tal vez merecía más en el Madrid.
2: Me recuerda un poco a las elecciones del Barça el movimiento de Font con Xavi.
1: Sí, es un poco
2: el mismo movimiento.
0: Es el mismo movimiento, de hecho. Sí. Bueno, Tony, ni una noche tranquila te dejan, ¿eh? Vamos a ver si entras 3 veces dentro de 20 minutos antes de que se acabe el programa. Un abrazo, Tori.
5: Bueno, yo aquí, por si acaso, atento, ¿eh? para lo que sea.
0: Hay que estar atento. Gracias, Tori. A mí es un movimiento que me sorprende mucho porque, efectivamente, no por Enrique Riquelme, que me parece inteligente, pues coger a una persona que quizás haya estado confrontada con Florentino Pérez, sino por la decisión de Raúl, que pensaba que iba a tirar más por querer equipos. Seguir entrenando, claro, que director deportivo, más siendo que el Real Madrid no tiene entrenador.
2: Pero esto no condiciona todo su mercado como entrenador de cara a todo el verano.
1: Claro,
2: esto si no sale lo de Riquelme, lo más probable es que vuelva a la posición en la que estaba.
1: Yo creo que es una posición también de... Yo creo que Raúl, dentro de que ha sido señor...
0: No es lo mismo ser director deportivo que ser entrenador.
1: No, pero...
2: Simplemente va su nombre en una candidatura.
1: Claro. Yo lo que creo es... Mira, Raúl habrá sido... Para mí ha sido muy señor con todo lo que ha pasado. O sea, hay que recordar que no se la ha dado bola en el Madrid... Cuando salieron los audios, ya escuchamos lo que pensaba Florentino de él, no es nada nuevo. Ahora mismo tiene la posibilidad de mostrar su apoyo a un candidato. Yo creo que muy consciente de que es muy difícil que gane. Muy consciente de que seguramente, por mucho que haya cedido a dar su nombre a esa candidatura, no va a salir elegido y no le va a tocar asumir ese rol. es una manera un poco de poner contra las cuerdas a Florentino, que no le ha tratado bien, y yo creo que él es consciente, y no creo que esté contento con el trato que ha recibido del que hasta ahora ha sido presidente del Real Madrid, pero, como dice Cerqué, lo más probable

0: es que tenga mercado como entrenador durante el verano, porque cuando el domingo que viene sean las elecciones, es más que probable que Florentino acabe presidiendo el Real Madrid. A mí me parece que tiene lógica por las dos partes, por la de Riquelme, de apuntarse un tanto, acercar a más madridistas, si no es de cara a estas elecciones, al futuro, y por Raúl, porque, joder, tiene que estar quedando
1: un montón lo que ha dicho. Sinceramente, y esta es mi opinión, y os pregunto a vosotros, poner a Raúl como director deportivo en la candidatura de Enrique Riquelme, ¿le acerca a los socios? Para mí, no.
0: Para mí, aparte, sí.
2: Bueno, pero tienes el respaldo de una leyenda del Real Madrid.
0: Claro.
1: Pero es que la leyenda del Real Madrid se la han fumado como han querido y nadie ha incendiado las calles.
0: Sí, pero Adri, tú tienes que... Pero él, ahora mismo Riquelme lo que tiene que ir es... Él tiene todos los votos perdidos una vez llega. Es un 90-10. Él tiene que empezar a rascar el voto del madridista que puede estar en duda. ¿Qué puede tener en duda el madridismo? ¿El trato de Florentino con Raúl puede ser algo que haya dividido a cierta parte? Pues seguramente muchos que en su día votaron a Florentino no están de acuerdo con cómo se ha tratado a Raúl. Pues por ahí puedes tirar un poco. Que estamos hablando del tema de la privatización del club, que también usó el otro día Enrique Riquelme la carta a su favor. Pues a lo mejor hay mucha gente del madridismo que no está de acuerdo con ese 5% que quiere vender Florentino. Pues uh-huh. Otra más que se va apuntando a esa gente que a lo mejor puede atraer. Y así con todo, el tema de los abonos de los socios, de los descuentos, que Florentino lo devuelve el año que viene, oye, pues mira, yo te lo doy ahora. El partido que no gastes te lo doy a tocateja y esto que te quedas. Pues a lo mejor el socio es casi convence y poco a poco es ir llevándose a su terreno a la gente que...
3: A ver, de eso van las elecciones, claro, poco a poco. Lo que no
0: vas a convencer a todos con Raúl, pero a una parte, pues a lo mejor te traes.
3: Lo que no sé es hasta qué punto el puesto que se le tiene que dar a Raúl es este. No sé si en algún momento de su carrera ha hecho de director deportivo.
2: Él ha dicho que a quién pondrías de director deportivo de una franquicia como los Chicago Bulls. Y ha dicho a Michael Jordan, ¿no? Yo no creo que haya que darle un cargo. O sea, creo que la figura del exfutbolista se tiene en demasiada alta estima. O sea, ser exfutbolista no te convierte en una persona válida para realizar qué tipo de funciones.
3: Claro, de hecho, el mejor director deportivo que ha tenido el Barça en los últimos años es Deco, que ha sido un gran futbolista, pero no es una leyenda. Mateo Alemán probablemente...
0: De que tú tienes que convencer al socio con nombres.
3: Deco lo está haciendo bien,
2: Pero tienes que Deco como jugador...
3: A lo que voy yo es que no eran
2: piernas, ¿eh?
3: No, era un gran jugador, pero a lo mejor piensas en Xavi o Deco y dices, pues mejor Xavi para ganar votos, que no tiene nada que ver lo que haya sido como futbolista.
2: Y que alguien piense, me lo invento, por el caso que has dicho ahora, Xavi mejor que Deco en tal posición porque Xavi como jugador era mejor, es que no tiene nada que ver.
3: Por eso.
2: Que no estamos hablando de la misma.
0: Pero ya no estamos hablando de si va a ejercer bien o no ese rol, Raúl. Estamos hablando de que ha sacado la carta de un nombre.
3: De posición,
0: claro, tú tienes que darle eso.
2: Pero que me sorprende que a la gente le pese tanto los nombres, ¿sabes?
3: O sea, a mí me pesarían los nombres de futbolistas y claro, entrenadores.
4: Correcto. Sí. A mí no me parece que Raúl sea un hombre como para decir, aquí estoy yo, total.
3: Sí lo es, pero no en esa posición.
2: Si dices que Raúl ha sido director deportivo en el Chelsea, lo ha llevado a Champions.
3: Eso
1: es. Es que yo no sé si voy a decir una locura, pero a mí me parecería más impactante que se dijera Mateo Alemán va a ser mi director deportivo que sea Raúl.
4: Pero porque es un hombre ya consagrado en ese tipo de
2: cosas. Eso no llena tantos titulares como lo de
0: Raúl. Claro, pero no pensáis que cuando subió la foto
1: debería ser mejor.
0: Cuando sube la foto Benzema el otro día dándole las gracias a Florentino y diciendo que, bueno, básicamente...
1: Y Luka Doncic...
0: Claro, pues eso refuerza la figura de Florentino. Pues tener en tu candidatura a una de las mayores leyendas de la historia del Real Madrid, obviamente mal no le viene.
1: Sí, pero es que...
3: O sea, pero sería lo mismo que Raúl subiese una foto diciendo que bien Riquelme a ponerle donde le pones.
1: Y que todo va con un contexto, que muchos de los socios dirán, bueno, es que Raúl va resentido a Enrique Riquelme porque Florentino se lo ha fumado. Es que es así.
4: Es que esta declaración no va a convencer a ningún indeciso.
3: Eso es.
4: Seguirán votando los florentinistas a Florentino y los que no son florentinistas a Riquelme. No ha convencido a nadie.
2: Para mí una de las partes malas de estas elecciones es que tal y como está el status quo del Real Madrid, nadie que no sea deliberadamente y declaradamente antimadridista se puede posicionar con Riquelme. O sea, Riquelme no puede formar una candidatura de gente válida, apta y demás, porque cualquier persona que se vincula a Riquelme le va a caer la cruz de Florentino. Y que te caiga la cruz de Florentino país total. No solo que te caiga la cruz del Real Madrid bajo su gestión, es que te cae una cruz de uno de los mayores empresarios en este país y a nivel mundial. Sí, es una persona que ha demostrado con el tema de los audios y simplemente con las declaraciones que ha realizado en rueda de prensa

0: con las elecciones generales y de un partido muy pequeño llegar al estrellato es imposible. Yo creo que está más o menos a la par, no tan difícil quizás, pero para mí una de las mejores definiciones que se han hecho, creo que la hizo alguien en la tribu, es que Riquelme lo que tiene que hacer es ganar notoriedad con estas elecciones, pero sabe perfectamente que no las va a ganar. Entonces, darse a conocer, sacar su figura, quizás, para mí es casi lo más importante, no hacer el ridículo y caerte para las próximas, que intentar ganar estas que no las vas a ganar. Es una realidad. Yo, la verdad que agradecemos en este caso que haya competitividad, pero es que es muy complicado a día de hoy. Bueno, por cierto, las palabras de Enrique Riquelme, que no sé si lo hemos dicho, el hacer, las ha pronunciado en el larguero, Enrique Riquelme. Venga, vamos a ponernos modo mundial. Si ya teníamos poco tiempo, ahora tenemos menos. Sí, lo vamos a intentar, así que nos vamos a poner con la explicación. Empieza Marcos con la explicación.
1: Bueno, explicación.
2: Hay que hacer un once ideal del Mundial.
1: Está en estados de WhatsApp también, la explicación, ¿vale?
2: Pues sí, bueno, nada en audio. Para el oyente.
0: Venga.
2: Hay que hacer un once ideal, pero no se pueden repetir jugadores de la misma nacionalidad. Es decir, tenemos que elegir 11 jugadores sin repetir selecciones. Ahora, hay una más. No podemos repetir ningún nombre que haya dicho otro compañero de la mesa. Es decir, vale, vosotros ya tendréis vuestro once hecho, pero si os ventilan a un jugador, no lo podéis repetir. Ni nombre que haya dicho un compañero, ni nacionalidad.
1: Vale. Claro, ¿no? Sí, muy claro.
2: Perfecto.
0: Vale. Venga, lo que vamos a hacer ahora mismo es... hemos hecho un sorteo aleatorio y voy a empezar yo...
2: Vaya, qué casualidad. De verdad que podría engañar, pero es casi aleatorio, lo juro.
3: Por lo tanto, yo soy el último, claro.
0: Efectivamente, porque vamos de izquierda a derecha, ¿vale? Empezamos con los porteros, y como bien ha explicado Marcos, yo voy a elegir a Thibaut Courtois.
1: Claro, ya, por Dios.
0: Lo quita.
2: Ya estamos.
1: Bueno, vale, pues yo voy a poner a el Dibu Martínez. En los mundiales...
0: Ay, no tengo boli aquí.
1: Siempre rinde.
2: Metes a gastas la baza argentina ya.
1: Sí.
2: Bien.
4: Yo voy a poner a Joan García.
0: Venga.
1: Vale. Pues, muy bien.
0: Gastas la baza española, cerque.
1: Yo a Bono.
0: Muy bien, Marruecos. Muy buena.
4: Bueno, por cierto, ya la he liado.
0: Sí, sí. No lo imaginábamos, tampoco. Tampoco ha sido una sorpresa, por otra parte. Venga, Marcos.
2: Ryan. De Australia.
1: Lo tenía puesto, te lo juro.
2: Me quito una,
1: Vale, y ahora me toca a mí, ¿no?
0: Venga, empieza ahora con el lateral derecho.
1: Agraf Hakimi. Muy buena, Marruecos.
2: Claro, bueno.
0: Claro. Tony.
4: Sí. El que vaya liada. Ya repito selecciones.
0: No, no. Pues no puedes, macho, no vale. Puedes.
2: Estaba claro.
4: Sí. Nuno Méndez, algún...
0: No, tiene que ser lateral derecho.
4: Ah, lateral derecho.
0: Lateral izquierdo.
4: Vale.
0: Luego empiezas tú, así que te quedas Nuno Méndez.
4: Lateral derecho, hemos dicho.
1: Sí, por ejemplo.
0: Con que no digas un portugués, para quedarte Nuno Méndez luego.
4: Joder. ¿Cancelo?
0: No, que no digas...
1: Bueno, Cancelo está bien. Igual le quitas luego a Nuno Méndez.
4: Sí, sí.
0: Cancelo de
4: Chapu Tengo.
2: ¿Ser qué?
1: Dumfries.
2: ¡Ah!
1: Bien ahí.
0: Frimpong, vale. Yo digo el colombiano Daniel Muñoz, el jugador de Crystal Palace.
1: Muy bien.
4: Te toca. Vamos por...
0: Central. Lateral izquierdo. Izquierdo. No, centrales mejor, ¿no?
4: Centrales.
0: Venga, no,
1: laterales.
0: Lateral izquierdo, venga, sí, va.
4: Lateral izquierdo. Vale, Nuno Méndez ya no sé...
1: No puedes, porque has dicho...
4: Cucurella tampoco, porque es español.
2: No me mucho que estuviera preparado esto.
4: Sí, liada.
1: ¿Qué haces? ¿Pero qué pasa?
4: Hincapié.
1: Bien.
2: Muy bien.
1: Es
2: muy buena.
0: Venga, Hincapié.
2: La tenía.
1: Mierda.
0: Venga. Lateral izquierdo, Hincapié. Seguimos, cerca.
1: Estoy recalculando.
0: Lateral izquierdo.
1: Confiaban que Tony no iba a caer en Hincapié.
4: Qué traspié.
1: Pues mira.
2: Oye.
0: Qué traspié, sí, efectivamente.
2: 40 segundos.
1: Venga, ¿sí? Alfonso Davies.
0: ¡No, hombre!
1: ¡Me cago en la leche!
0: ¡No! Alfonso Davies.
2: Buah, tío,
0: Marcos.
2: Macho, no. Cucurella.
0: Bueno, España. No sé por qué nadie ha dicho Nuno Méndez, pero Nuno Méndez.
2: Verdad, tío, porque lo habéis dicho antes ya, ¿no?
0: No.
1: Alguien me intenta colar a Nuno.
4: Yo he intentado.
0: Ah, vale. En el lateral derecho. Y le he dicho yo, déjatelo para el izquierdo, no digas ningún portugués, ya ha dicho yo, Cancel.
2: Me venía muy bien Nuno Méndez.
1: Vale, venga. Robertson.
0: Vale, escocés, bien.
1: Vale.
0: Ay, vale, España, Zerke empieza un central.
2: Mejor lateral del mundo.

0: Pacho.
1: Muy buena.
2: La madre. William Pacho.
0: Vamos por los centrales aún.
2: Sí.
1: Akanji. Me quito Suiza, niño.
2: Van Dijk, Países Bajos.
3: No me, venga, tenía Pacho y a Van Dijk. Vale, pues. Saliba.
2: Vale, francés. Un central, sí, Tony.
0: Konaté.
2: Muy bien, Konaté. Otro central, Marcos.
1: Le toca hacer, ¿qué no?
2: No, empiezas tú.
1: Marc Guehi.
2: Muy buena. Yo digo a Gabriel.
3: Gabriel Magallanes.
1: De momento no se sufre.
2: De momento os estoy pegando una pana. O sea, mi equipo es una barbaridad.
3: Estoy pensando.
2: Centrales.
3: Ahí va. Dale, venga. Jonathan Tah.
2: Vale. Jonathan Tah. Tony.
0: El otro central.
2: Sí.
0: Rüdiger.
2: Muy buena, Rüdiger.
3: Tío, es el que tenía. Es el que había dicho Rüdiger, macho.
1: Sí,
3: es alemán.
1: La verdad. Cerque,
2: es que 40 segundos.
3: A ver a quién tiramos aquí, macho.
2: Mientras está sonando, por cierto, la canción del Mundial de Shakira.
1: Buen tema,
2: Ha pedido Javi Amaro a las 9:40, el jefe de esta. De esta reacción.
1: Para abrir mañana la tribu con ella.
2: Para abrir mañana la tribu con ella y nosotros le acabamos de reventar la. la sintonía.
1: Va a empezar como acaba esto.
2: Ah, bueno, encima mal hecho, macho. Si es que el jefe está totalmente desconcentrado. Cerque, un nombre ya.
3: Vamos a tirar. Uf, es que esto es un.
2: Venga, nombre ya.
3: Cubarsí.
2: Cubarsí, venga. Centrocampistas, empiezo yo, ¿no?
1: Sí, tres hay que decir.
2: Moisés Caicedo.
1: Qué bien.
3: Muy bueno ese.
0: Bueno esto.
3: Vale, Fede Valverde.
2: Muy bueno.
1: Vale. Mierda.
0: Casemiro.
2: Bien.
3: Declan Rice.
2: No.
1: Ah, la tenía también. Yo voy a meter a Modric ya, No me lo fuméis.
2: Modric en 2026.
1: Sí, pero es que hay que meter, no hay que repetir. Ahora viene la tralla. No hay que repetir el país. Vale.
3: Empiezo. Vale, Vitinha.
0: Vaya liada.
2: Vitinha, vale.
0: Vaya liada. Repito todas las nacionales. Valverde se ha dicho, ¿no?
3: Sí.
0: Vale, Arda Güler.
2: Arda Güler, vale. Cerque.
3: Frenkie de Jong.
0: No, habías dicho Dumfries.
3: Ay, pues,
2: ay,
3: perdón.
2: Ay, qué pena.
3: João Neves. Bien esa.
2: João Neves es muy buena. Marcos.
1: Odegaard.
2: ¡No! Es muy buena, Odegaard.
3: Me has quitado.
2: Enzo Fernández. Empieza Tony.
0: Otro centrocampista.
2: Sí.
0: Los tengo todos repetidos de nacionalidades.
2: Pues tienes que sacar a alguien, macho.
0: Tengo que sacar a alguien. ¿Y cómo llenamos este espacio hasta que busco a alguien?
1: Pues así. Pues nada,
2: así seguro que no.
1: Pasa, si pierdes tú,
0: Nico Paz.
2: Argentino, sí te vale.
0: Claro. Bien. Nico Paz. Sí, sí. Nico Paz.
2: Nico Paz, venga.
1: Muy buena.
2: ¿Cerque?
3: McAllister.
2: Vale.
1: Kevin De Bruyne.
2: ¿Nadie ha dicho a Pedri?
1: Es que yo he gastado España ya, tío.
0: Claro.
2: Pedri. Claro. la pana que se estoy dando,
1: sí, la verdad es
2: Bellingham.
1: Que no estás mal,
2: ¡Bellingham! Y Tony ya había empezado, ¿no? Empieza a hacer que ahora con... dice Marcos si hacemos extremos o por separado. Extremo izquierdo, extremo derecho.
3: Claro, extremo derecho, extremo izquierdo.
2: Yo también opino
3: laterales, sí.
2: Correcto.
1: Extremo izquierdo, extremo derecho, por separado.
2: Derecho, sí. Derecho. Empezamos por el derecho.
3: ¿Derecho? No, enfermedad por la izquierda mejor.
2: No.
3: ¿Quién Mbappé?
1: Sí, hombre.
2: Es verdad que Mbappé vale izquierda.
3: Voy a poner por la izquierda.
2: Sí, me parece bien. Venga.
1: Vale, pues...
2: Hemos dicho izquierdo, ¿no?
1: Vale, sí. Vinicius Junior.
2: Vale, pues... Yo voy a decir... no tengo ningún francés, yo. Dembélé.
3: Vale, yo Rafinha.
0: De izquierdo, claro.
2: Izquierdo.
0: Vale, pues tengo efectivamente repetidas las todas. Y estoy mirando en Holanda a alguien. Gakpo, lo ponen de extremo.
2: Muy bien, sí, Gakpo, muy bien. Marcos, empiezas extremo derecho.
1: Olise.
2: Muy buena.
1: La foto.

0: ¿Cómo voy a pechar con la delantera?
1: Mohamed Salah.
2: Muy buena esa. Lamine Yamal.
0: Ay, mierda.
3: No podía.
2: Saka.
1: Muy bueno.
2: Yo aquí tengo un bodrio.
1: Un problemón, tienes un problemón, niño.
2: Tengo un problemón.
0: Yo tengo un problema muy gordo con la delantera.
3: El 9, ojo.
0: El 9 tengo un problema.
1: El 9 yo tengo uno, claro.
2: Yo tengo uno clarísimo, que me lo vas a quitar, pero tengo otro.
1: No.
2: ¿Vas tú?
1: No, hay que hacer sorteo ahora en la última.
2: ¿Ah, sí?
1: Sí, sí. Venga, cerque. Extremo derecho.
2: Espera, mira. ¿Va a ganar?
1: Sí.
2: Pues Kudus.
1: Muy bueno.
2: O sea, que os elimina aquí.
1: Kudus. Muy buena Kudus. Vale, pues en el delantero hay que hacer una... tiene que ser un sorteo.
3: ¿Cómo un sorteo?
2: No, ¿por qué?
1: Si no empiezo yo, es injusto.
2: Da igual, dale.
3: No, vale. Venga, sorteo.
1: Sorteo mejor. Javi, piensa un número y te vamos diciendo del 1 al 10. Venga. Cerque, empieza tú mismo.
2: El 6.
1: No, Marcos.
0: 5.
1: El 7.
3: No.
1: El 9.
3: Ya sé cuál es el 3.
1: Ah, pues no. Cerque, sigue.
2: El 1.
4: Acierto.
1: Venga, pues vamos de Cerque hacia la derecha. Cerque, vale. Delantero, centro.
2: Haaland,
1: muy bien.
3: No me digas.
1: Muy bien.
3: La araña. Julián Álvarez.
1: Yo tengo un problema aquí en la punta de ataque, ¿eh?
3: Pues sí.
1: La punta de ataque tengo.
0: Lo vamos a tener.
1: La punta de ataque, pues voy a elegir a... Jokeres.
2: Vale, yo otro del mismo país, Alexander Isak.
3: Vale, hacemos repasito rápido.
1: Espera, falta Tony.
3: Falta yo, y va a ser el Cavi de Marruecos.
1: Venga. Vale,
2: vale.
1: Pues...
2: Ojo al equipo.
1: Ojo al equipo. Si quieres, empieza Cerque, que es el que ha acabado.
3: Que hay que repetirlo ahora.
2: Sí,
1: hombre, claro.
2: Pero bueno. Bueno, Tony.
1: Venga,
0: eso que he dicho que se lo había preparado.
1: Sí, acordaré.
2: Venga, en portería Bono, pareja de centrales Pacho y Cubarsí.
1: Ay, no me puedo creer la que he hecho, perdona.
2: Ha repetido.
1: No, he elegido a Jokeres. Y me he dejado a un jugador para elegirlo al final. Y se me ha olvidado.
0: Decid nombre y nacionalidad.
1: Harry Kane.
0: Decid nombre y nacionalidad.
2: Y me has quitado a Jokeres a mí.
3: Vale, venga, lo digo.
0: Nombre y nacionalidad.
3: Venga.
1: Venga.
3: En portería Bono de Marruecos. Pareja de centrales Pacho ecuatoriano y Cubarsí, España.
0: Muy bueno.
3: Laterales Dumfries de Países Bajos y Davies. Dumfries y Davies queda muy bien, ¿eh? Davies,
1: sí,
3: de Canadá.
1: Sí, muy bueno.
3: Centro del campo para Declan Rice, inglés. Con Joao Neves, portugués. Y McAllister, argentino. Por la derecha, Kudus de Ghana. Por la izquierda, Kiki Mbappé de Francia. Y arriba, Erling Braut Haaland.
0: Muy buen equipo que se ha montado.
1: Muy buen equipo.
0: La de jugar con la
1: ¿Tú
0: de...
1: puedo cambiar a Jokeres por Harry Kane, que se me ha olvidado?
2: Entonces, si cambias a Harry Kane, yo meto a Jokeres en mi equipo.
1: Sí, sí, me vale.
2: No,
1: venga, dale. Ha sido que se me ha olvidado, os lo juro.
0: El mío, Matthew Ryan, por portería.
1: Tú ya has perdido, Marcos. No hace falta ni que lo
0: haga. Pero es un 11 diverso.
1: Vale.
0: Australia, gran portero, por
1: cierto. Diverso David Muñoz.
0: Me gusta bastante. Frimpong, Países Bajos. Akanji, Suiza, con Gehi, Inglaterra, con Cucurella, mejor lateral izquierdo del planeta, selección española,
1: sí, no
0: Odegaard, para los amigos, Noruega, Modric, Croacia, Kevin De Bruyne, Bélgica, Vinicius, Farey, Brasil, Olise, Francia, y arriba Julián Álvarez. A ver, no está mal.
1: No está mal, pero vuelvo a repetir que si el que tenía apuntado no lo hubiera dejado de leer, ganó, pero bastante de calle. Courtois, Bélgica. Centrales, Van Dijk, Países Bajos. Gabriel Magallanes, Brasil. Lateral derecho, Daniel Muñoz, Colombia, el jugador del Crystal Palace. Nuno Méndez, el mejor jugador del mundo en el lateral izquierdo, Portugal. Centro del campo para, desnudo, Moisés Caicedo. Ecuador, Enzo Fernández, Argentina, Pedri, España, Dembélé, Francia, por el extremo derecho, Mohamed Salah por el izquierdo,
2: al revés.
1: Y aquí va Harry Kane, pero he puesto a Jokeres de su
2: Bueno, has puesto a Jokeres.
1: Por humildad.
2: Por humildad,
1: porque ya es un baño.
2: Vale, bueno.
1: Y era un chorreo.
2: En el mío, portero Dibu Martínez, de Argentina, en los mundiales el mejor. Centrales, Jonathan Tah y Saliba,
1: sí,
2: de Alemania y Francia. Lateral derecho, el mejor lateral derecho del mundo, Hakimi de Marruecos. Y por la izquierda, Robertson de Escocia.
1: Sí.
2: En el centro del campo, Fede Valverde de Uruguay. Bueno. Vitinha, el mejor centrocampista del mundo, de Portugal. Bellingham de Inglaterra. Y arriba, por una banda, Lamine Yamal, de España. Por la otra, Rafinha de Brasil. Y arriba, Alexander Isak de Suecia.
1: Bien.
3: Vale.

0: Joan García, España. ¿Sí? Cuárate, francés. Pacho, Ecuador.
1: No, Pacho, no. No, has dicho hincapié.
2: Hincapié, hincapié.
0: Ah, perdón, perdón, perdón. Hincapié. Vale, Casemiro, Brasil. Güler, Turquía. Nico Paz, Argentina. No recuerdo si he dicho Leao.
2: No,
0: en el extremo
2: no.
0: Izquierdo. ¿A quién había dicho en el extremo izquierdo?
2: Gakpo.
0: Es verdad. Países
2: sí,
0: Bajos.
2: Porque el lateral has dicho Cancelo, que era por tu.
0: Sí, es verdad. Países Bajos. Ah, pues Cancelo, que me lo he dejado. ¿Sí? Saca, Inglaterra. Y el Cavi, Marruecos. Si no gano con eso.
3: Es otra cosa lo tuyo.
2: Es otra cosa lo tuyo. Es otra cosa lo tuyo.
0: Ir de favoritos, mal pavos.
3: Eso es verdad.
2: Sí, sí, sí. Es luego, de pechear.
3: Luego toda esta gente va a jugar. Entre ellos.
2: Sí, hombre, claro.
3: En el último programa del fútbol.
2: Sí, sí, sí, efectivamente, efectivamente. Así que nada.
1: Habrá que hacer los equipos en el EAFC y jugar.
2: Me gusta eso.
3: Ahí, pierdo aunque me des a los estrellas.
2: No, claro.
3: Soy muy malo.
2: Aunque tengas Olis abajo. Es verdad que tú eres muy buena FIFA.
3: Sí,
2: venga, nuestras alineaciones hechas. Decir vosotros quién ha ganado. Creo que. Es que no hay ni que votar. No hay ni que jugar a este juego.
4: Hay que hacer publicación de Instagram y que voten.
2: Qué bueno, qué bueno. Ya te pasamos los nombres luego. Venga. Venga, Puli, enseguida volvemos con nuestro mala palabra.
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2: Venga, empieza el Maula Palabra, ya sabéis cómo funciona, tres enunciados cada uno y como el pasapalabra, pero nuestro, que no tenemos los derechos ni los hemos pedido tampoco, por cierto.
3: ¡Ay, Dios!
2: ¿Cómo?
3: ¿Con el pasapalabra?
1: Sí, pero ¿el rosco?
3: ¿Cómo?
1: Sí.
3: Se llamaba el rosco, ¿se han fumado el rosco?
2: ¿Se han fumado el rosco?
3: Claro, estaba ahí en tribunales, ¿no?
2: Sí, bueno, sí, pero...
1: Tiene que llamar el corro.
2: Pero porque es un programa de Reino Unido, ¿no? Pero esto ya ha pasado hace dos años, creo que tuvieron que pagar una multa. Ha resucitado. Bueno.
1: Paga palabra,
2: Bueno, el orden es el siguiente. Yo le pregunto a Marcos, Marcos acerque a Kerman, Kerman a Tony y Tony a Mua.
1: Oye, este hay que cobrarlo doble. Este hemos currado, macho, entre los rusos.
2: Lo
1: hemos
2: currado. Lo
1: hemos
2: currado aquí.
1: Hay que hacerlo, ¿eh?
2: Sí, sí.

0: Venga, voy con Marcos. Empieza por W. Nombre completo del jugador del Paris Saint-Germain, francés, si no estoy equivocado. Con nombre similar, esto es muy importante.
1: Nombre similar.
0: Con nombre similar al apellido de los investigadores de fenómenos paranormales más famosos del mundo. Y parte de su apellido coincide con el apellido de un entrenador español.
2: Venga, venga, venga.
3: Mago la palabra.
2: ¿Qué?
1: Vale,
2: ¿qué?
1: Vale.
4: Doble envolvente.
3: Es que, tío, cuando... No, esto es enunciado.
0: Sí, sí,
3: tío.
0: Sí, correcto. Estos son los que no te gustan, ¿eh? No, ya lo sé yo. Luego te he puesto los fáciles.
4: ¿Nombre de...? A ver, ¿de dónde has dicho que es el jugador? Bueno,
0: no te puedo decir
1: francés,
0: ahora.
1: Es francés.
0: Creo.
1: Sí, sí, es francés.
3: ¿Va al Mundial?
1: Yo creo que sí.
0: No lo sé. No lo sé. Venga, va.
3: Bueno, venga, va. Voy yo con Cerque.
4: Madre mía de vida.
3: Con la B.
0: Es temática, por cierto, mía, para que vayas pensando.
3: Vale. Con la B. Es apellido. Podría empezar un concierto en una casita, pero no. Lo suyo es el fútbol, aunque también lo fueron las redes. Futbolista, influencer y amigo del futbolín.
4: Benito.
3: Correcto. Con la L. Delantero italiano que con un gol en la recta final se cargó una de las mayores hazañas de un equipo humilde español en Europa.
4: Luca Toni.
3: Correcto.
0: Al Getafe, ¿no? Al Getafe.
3: Con la I. Es entrenador. Su apellido es parecido a si una persona china quisiese decir ir en ese mismo momento.
4: Ir en ese mismo momento.
3: Exacto. Entrenador. Luego te doy alguna pista.
2: Increíble, tío. Iraola.
3: Correcto.
0: Es que te gusta mucho a ti, ¿eh? ¿Cómo disfrutas, eh?
4: Venga.
3: Joder, ¿ha sido muy fácil o qué?
1: Sí, sí.
0: Bueno,
1: sí.
0: De cerca a Kerman, venga.
2: Venga, Kerman, temático.
1: ¿Cuál es el tema?
0: Bien, temático. ¿No te lo puedo decir? ¿O sí?
2: Con la B. ¿En qué equipo disputó la temporada 2014-2015 Unai Simón?
1: Baskonia.
2: Correcto. Con la G. En su accidentada cesión al Elche, Unai Simón disputó 3 partidos amistosos contra Alcoyano, Almería y...
1: Vamos a la palabra.
0: Piensa, bigotes.
1: Que no.
0: Pienso.
1: Vale. Temática también para...
0: Ah, todo temáticas.
4: Sí. Qué bonito, tío.
1: A ver si adivinas cuál es el tema, ¿vale?
0: Esta es suma... Plus one.
1: Empieza por K.
3: Lo necesito.
1: Empieza por K. Puede ser cruzar en inglés. No fallaba un pase y su signo es de tierra. El Madrid le echa de menos.
0: Madre mía.
1: Cross. Vale. Por la T. Y me cago en Marcos. Gigantón italiano con paso por Juve y Bayern, fíjate, donde fue protagonista en la noche más importante de la historia del Getafe.
0: Fíjate.
4: Por la T. Gigantón.
0: Es el mejor.
2: Dios, es increíble.
4: Es el mejor. ¿Puedes repetir el enunciado?
1: Gigantón italiano.
4: Ah, Tony.
1: Tony.
4: Tony, Luca.
1: Claro.
4: Tony.
1: De momento llevas Tony Cross y Luca Tony.
0: ¿Cuál será el tema? ¿Cuál será el tema? ¿Cuál será el tema?
1: Empieza por G.
0: A ver.
1: Puede ser un Tony, un Ronaldo o el premio más deseado.
4: ¿Por qué? Una palabra.
1: Por G.
0: Ah.
4: Vale.
0: No será temática, ¿no?
4: Es temática.
0: ¡Ahí va!
4: Con la M.
0: M.
4: Se parece a Ferlán, por el nombre. Ex central del Betis. Tienes a un colega suyo en la piel.
0: Mendy.
4: Se parece.
0: ¿Se parece?
4: Claro.
0: A ver, repite.
4: Se parece a Ferlán. Se parece.
0: Sí.
4: Por el nombre.
0: Ex central del Betis.
4: Ex central del Betis.
0: Sí.
4: Tienes a un colega suyo.
2: Claro.
4: En la piel.
0: Puf.
2: Tío.
0: Mau la palabra. Es que no sé. Bueno, no sé.
2: Este tío
0: no es. No sé, es que las temáticas no me gustan, macho.
2: Pero que llevas a tu lado.
4: Justo es el que no te ves.
2: Y
4: que no llega. Ay, que no llega. Ay, ahí la tiene.
3: Venga.
4: Casi, casi.
2: Macho, lo está viendo.
1: Venga, va.
4: Vale, vale. Next.
0: Venga.
1: Es que se pica con las preguntas.
3: Venga,
1: que
3: vamos.
1: Cuando él, vamos, los exorcistas y no. Oye, sé qué, te da...
2: La primera, el primer enunciado creo que es el más complejo de la historia del Mola.
0: Pues cuando lo escuché...
2: Cuando
0: lo escuchéis otra vez,
3: yo eso no lo voy a sacar, dámelo.
0: Empieza por Z, ex del Bournemouth, que fue al Paris Saint-Germain para coronarse como campeón de la Champions.

0: disputando unos pocos minutos en la prórroga, pista, nacido en un país actualmente en guerra.
1: Hostia. Vale, me hago una palabra.
0: Venga. Siguiente.
1: Uf, joder. Vale, no lo acerque
2: ya. Me toca a mí. Kerman, con la M, localidad de nacimiento de Unai Simón.
3: Uf.
0: Está...
3: localidad de nacimiento de Unai Simón.
0: ¿Por cuál?
2: Con la M.
0: M, qué bonito. Bonito está.
3: O sea, me sé el segundo apellido, que empieza por M también, pero no creo que tenga que ver. Vale, Maula Palabra.
0: Muy bien.
3: Vale.
0: Muy bien.
2: ¿Te imaginas correcto Maula Palabra en Vitoria Gasteiz?
3: te toca, Tony.
0: Sí, qué rápido,
3: Por vale. G.
0: La tienes, ¿eh?
3: Puede ser un Tony, un Ronaldo o el premio más deseado.
2: Este está muy fina. Muy bien, Kerman, ¿eh?
4: O un premio muy deseado de fútbol.
2: No.
3: No, precisamente.
4: Puede ser un Tony, puede ser un Ronaldo.
3: O el premio más deseado, por G.
2: Es muy de canción esta, ¿no?
0: Puede ser.
3: Ay, ay, ay.
0: No.
3: Ay, ay, ay, ay.
2: Ostras, Maula Palabra.
0: Venga, siguiente.
2: Vale. Muy bien tirado.
4: Con la B. B, ¿vale?
0: B.
4: B. Suma entre el apellido de Adrián, el que está en esta mesa, y el nombre de Pérez. El que va a tener elecciones es un tipo de huevos.
0: Los benedictinos.
4: Muy bien.
0: ¿Cómo me decís que si me enunciaba tiene huevos?
4: Los benedictinos.
0: Mi primer enunciado es por este energúmeno.
1: Esto es un
0: bueno,
1: tío.
4: Con la G.
1: Esto me ha gustado mucho.
4: Con la G. Femenino plural del apodo de Benzema. Lo que hacen los bebés antes de andar. A quienes le vas a hacer 300 reportajes con tu nueva cámara.
0: ¿Con la G?
4: Sí.
0: ¿Qué has dicho? ¿La primera?
4: Femenino plural del apodo de Benzema.
0: Gata.
4: Bueno, en plural.
0: Gatas.
4: Muy bien, gatas.
0: Y la otra pensaba que ibas a decir Nobel Mendy, pero no era Nobel Mendy, no, es del Betis.
4: No.
0: Bender.
4: No.
2: ¿Qué has dicho? Esa no la has respondido. Espérate. Esa guárdatela.
4: Con la M.
0: A ver, repítela. Con la M era.
4: Sí.
0: Se
4: parece por el nombre a Ferlán.
0: Sí.
4: Ex central del Betis.
0: Con la M.
2: Sí. O sea,
4: esto es y otra pista. Ex central del Betis. Eso es otro. No tiene nada que ver.
0: Ah, no tiene nada que ver con la primera.
4: Y tienes a un colega suyo en la piel.
0: Con la M.
2: Sí.
4: Vamos, que tienes.
0: Me gusta que digáis todos sí.
2: Lo tenemos todos, ¿no?
0: Sí, Maula Palabra.
1: Dale.
0: Como todos.
2: Creo que la tenemos todos de Tony, ¿no?
3: Sí.
1: Yo no.
2: Claro, tío.
1: Estaba dándole vueltas.
2: Tienes un tatuaje de unos colegas.
0: Empieza por J. Nombre del jugador del Arsenal que tiene un gemelo en el Olympique de Marsella.
1: ¿Tiene un gemelo?
3: Sí, hablamos de eso con...
0: Lo hemos hablado 8 veces ya.
1: No te he escuchado, tío.
0: De este gemelo. ¿Cómo no lo vas a escuchar?
1: Que no.
0: Lo ha dicho Andrés. Se hizo una sección de gemelos.
1: No estaría, tío.
0: Sí, estaba.
1: No hice caso, tío.
0: No, Maula Palabra y...
1: Creo que tengo la segunda.
2: Vamos, que se acaba el tiempo.
0: ¿Quién va?
2: Venga, yo.
1: Con la J.
2: Con la G, en su accidental cesión al Elche. Con la G, en su accidental. Con la G.
3: Había
0: dos en la mía.
2: En su accidental cesión al Elche disputó 3 partidos amistosos contra Alcoyano, Almería y.
0: Ya la tengo.
3: Tengo 2 opciones, va. Girona.
2: Granada.
0: ¡Ay, qué pena!
2: Venga, y última. Con la M, localidad de nacimiento de don Unai Simón.
3: Yo pensaba que era de Gasteiz, tío, pero no.
2: Sí, pero o sea, hay datos que te dicen eso, pero hay uno muy preciso. Que está, por ejemplo, en la página de la Federación.
3: Es que a lo mejor es un barrio de Gasteiz.
0: En la entrevista de la tribu lo dijo, ¿eh?
3: No me lo sé.
0: Sí, lo sé.
3: Meroño, algo, no sé.
2: Murguía.
0: ¡Ay!
3: Dale, qué pena.
0: Murguía.
4: Vale, dale.
3: Te la sabes, ¿no?
4: Me la sé.
0: Venga. O sea,
1: como no voy a sacar la última.
3: Por la G, puede ser un Tony, un Ronaldo ¿sí? o el premio más deseado.
4: Fat Tony el Gordo.
3: ¡Claro!
0: ¡Ay, qué bueno!
3: Ronaldo el Gordo.
0: ¡Qué buena, macho!
4: Vale.
3: Y que te toque
4: Adri.
0: Muy bien hilada. Sí, Mandy.
4: Bien, sí.
0: Sí, sí, es que pensaba que iban unidas, la primera y la
4: claro,
0: segunda,
4: claro,
0: macho.
4: Claro,
0: vale.
4: Billy Mandy,
0: sí, correcto. Repetimos. La de la W es muy fácil.
1: Repítemelas todas, pero creo que solo te voy a sacar una.
0: Tenemos 2 minutos para que aciertes.
1: Nada.
0: Empieza por W. Nombre completo del jugador del PSG que es francés. Hasta aquí paras, sí. ¿Vale? Con nombre similar al apellido de los investigadores de fenómenos paranormales más famosos del mundo.
2: ¿Quiénes son?
1: Expediente.

0: Y ahí bueno, ya te ha dado la pista. Y parte de su apellido coincide con el apellido de un entrenador español.
1: ¿La tenéis?
2: Sí.
1: Tío, yo no la tengo, macho.
3: Completo, no,
1: nada, nada, paso, ya está.
0: Empieza por Z.
1: Esta la tengo, creo. Esta
0: del Bournemouth al PSG, Zavarni, correcto.
1: Vale, y la última,
0: empieza
1: no
0: por
1: tengo
0: J,
1: idea,
0: nombre
1: tío.
0: Del jugador.
1: No lo sé, tío.
0: Del Arsenal, que tiene un gemelo en el Olympique de Marseille.
1: No, disociado.
2: Es Timber.
1: ¿Es Justin Timber?
2: No.
0: Jurgen Timber.
1: Ah, Jurgen.
2: Justin Timberlake.
0: Jurgen. Y el nombre completo del jugador del PSG es Warren Saint-Emery.
3: Yo no sabía lo de Warren.
1: Sí, yo no sabía
2: nada de
1: ti,
2: pero no sabía que era
0: Saint-Emery. Bueno, la pregunta, ahora te gusta la definición.
1: ¿Y cómo, cómo se llama?
0: Te criticamos antes de saber.
1: ¿Cómo se llama el hermano de Timber? O sea,
2: Quentin.
0: Quentin.
1: Hostia, sí,
0: Quintin.
1: Sí, estaba
0: por ahí. Hay que buscar.
2: Quintin.
0: Lo de la tienda, che, me ha encantado. Para mí ha sido lo mejor del programa. Sí, sí, estaba, sí. Y además es que se ha repetido lo de Timber, se ha repetido lo de
1: Timber. Yo no me acordaba.
0: Por
1: cierto, bueno, nos ha dicho un oyente que ¿sí? quiere la birra, que viene desde Canarias a por ella.
0: Héctor Rodríguez. Un abrazo.
1: Desde la graciosa.
0: Y los demás se quedan con la tribu. Venga, chao.
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0: Otro día más en este programa de referencia por nuestros tipsters. Por supuesto, hay que recordar tres cosas. 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Venga, vamos.
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0: Venga, semana muy chula, una semana que tenemos de tiempo para analizar lo que se viene, que es la mayor fecha en el fútbol mundial, precisamente el Mundial de Fútbol, a partir del 11 de junio que da su inicio. Nosotros que vamos a aprovechar esta semana para tocar alguno que otros deportes, pero también para repasar y evaluar a nuestros tipsters y cómo ha ido esta temporada, empezando como siempre con Josema. Amigo, ¿qué tal estás?
1: Hola Adrián, muy buenas. Aquí estamos.
0: Momento de poner notas. Es cierto que no ha acabado la temporada, pero el Mundial yo creo que va un poco aparte. Y lo primero te quiero preguntar por tus sensaciones en este caso, en esta temporada que hemos tenido. ¿Cuáles han sido? ¿Cómo te ha ido?
1: Bueno, pues diría que muy bien. Sobre todo teniendo en cuenta que mi servicio es pensando siempre en que en ser lo máximo seguible posible y demás, mercados principales. Y fue un año positivo, sobre todo muy positivo gracias a las apuestas a largo plazo, donde se acertó muchísimo. Y aunque el mes de abril fue el que se me atravesó un poco en números, pero bueno, que es lógico porque es muchísima dificultad, muchos meses, pero en cómputo total, como digo, muy bueno, y en especial con las de largo plazo, donde hubo apuestas que salieron con cuotas realmente buenas.
0: Repasemos un poquito esas apuestas que nos han ido bien. ¿Qué destacarías en este caso de esta temporada?
1: Bueno, pues las de largo plazo te voy a comentar, Adrián. Por ejemplo, la de Barça campeón, hecha en agosto, viendo las primeras jornadas, estaba por encima de 2, a cuota 2.12. Vale, estaba... incluso favorito el Madrid en aquel momento, y luego al final es una apuesta que salió muy sencilla, podemos decir, porque ya se veía venir que estaba mucho mejor el Barça que el Madrid,

0: otra también hecha en agosto, que también salió muy bien, muy fácil, con mucho margen, fue Villarreal entre los cuatro primeros, que era cuota 2.5 en agosto. Y después otra que seguramente la mejor de esas de largo plazo que cogí en cuanto a cuota fue hecha en septiembre esta, que descendía el Mallorca a 4.50. Y salieron esas que llevaba en cuanto a la liga se refiere. Y luego también, si nos vamos a Europa, donde hubo alguna muy buena acogida, por ejemplo, Rayo finalista de la Conference League a 5.50, cogida de la fase de grupos, también salió. Y esas diría que son las más destacadas a largo plazo que salieron y a buenas cuotas. Luego hubo muchas más ya de cuotas más bajas en su momento, pero de estas de final de temporada, esas fueron las mejores que salieron, destacando esa Rayo finalista de la Conference a 5.50 y Mallorca desciende a 4.50. Esas fueron dos apuestas que dieron mucho a mis suscriptores.
1: Sí, señor, más que interesantes en este caso, grandes cuotas. Es cierto que si hablamos a lo largo de la temporada, el Mallorca, a pesar de estar siempre más o menos al límite, no era fácil decir que iba a descender, no era nada fácil, estando, por ejemplo, el Elche y el Levante, que son dos equipos que no han descendido, ninguno de los dos. Así que
0: sí,
1: no era,
0: aclarar, Adrián, que de descenso yo llevaba dos. Llevaba Mallorca a 4.50 y Elche a 2.75. Y estuvieron a punto de salir las dos. Llegamos a la última jornada con opciones de las dos. Al final salió Mallorca, que era la de cuota más alta, con lo cual salimos bien. Pero que estuvo bien porque una salió y la otra estuvo a punto. O sea, que de dos salir una y la otra a punto estuvo muy bien, la verdad.
1: Sí, sí, sí, sí, señor. La verdad que, de hecho, con un gol de la... del Girona, ahora no me acuerdo las cuentas, no sé si bajaba Osasuna o bajaba el...
0: Sí, bajaba Osasuna. Ah, curiosamente curiosamente se daba la combinación de que Leche salvaba perdiendo.
1: Empataban tres, sí, porque el Levante había perdido también su partido frente al Betis. Sí, me acuerdo.
0: Era una combinación rarísima, pero salvaba Leche perdiendo y era muy difícil que pasara, pero hubiera pasado.
1: Sí, hubiera pasado, es cierto. Hablemos un poquito de ese mes de abril que me has dicho que ha sido el peor. ¿Has encontrado el porqué de fue el peor?
0: Sinceramente no hay un porqué, porque mira, yo anoto los cierres, ¿sabes? La cuota de cierre de todo lo que hago. También estudio incluso la cuota live, cómo va en los primeros minutos, me parece importante también saber en los primeros 10-15 minutos con empate cómo se mueve, si va a favor de tu apuesta o si no va a favor de tu apuesta de esos minutos. Y no es que hubiera muchos errores, de hecho en cuotas de cierre no fue un mes especialmente malo, los tuve peores en cuanto a cierres, pero se torcieron. Es el típico mes que se torcían las apuestas y cuando pasa eso no hay mucho que hacer. No creo que fuera mi mes peor pronosticado, pero sí fue el de peores resultados, curiosamente. Bueno. Que a veces no van de la mano.
1: A veces no van de la mano. Es correcto.
0: Claro, es lo curioso de esto. Eso es como un equipo que juega muy mal y gana, y el otro que juega muy bien a veces y pierde, ¿no? Entonces, es un poco lo mismo en apuestas. Hay a veces que lo haces bien y pierdes, y otras lo haces mal y ganas, aunque lo normal es que si lo hagas bien, a la larga ganes, y si no pierdas. Pues como en el fútbol, ¿no? A la larga, el que juega mejor, al final le va mejor que el que juega peor.
1: Totalmente, totalmente. Para acabar un poco, Josema, este repaso que vamos a hacer a lo largo de la semana, os quiero preguntar, para finalizar, si en algún momento habéis pensado alguna apuesta que ahora con el tiempo os hubiera salido ganadora y no hicisteis. No sé si tenías algo en mente en algún momento de decir, oye, si lo hubiera hecho finalmente, si hubiera apostado aquí, me lo hubiera llevado, pero no lo tenía claro y no lo hice.
0: Pues mira, tuve una que estuve a punto de hacer y pagaba muchísimo. Llegó a pagar, no sé si era 20-1 incluso. Y en la última jornada me dice, la tuve ahí a tiro, estuve pensando si meterla o no. Y estaba medio repetido, pero al final no salió. Y era que, sin contar el Madrid o el Barça, que el Atlético de Madrid era el mejor. Y claro, el Villarreal llegó a llevarle una burrada de puntos, pero como el Villarreal se estaba dejando ir desde que ya tuvo la Champions...
1: Sí, sí. Se decidió en la última jornada, precisamente, porque tenía ganado el Atleti.
0: Sí, pues llegó a haber una cuota 20, en torno a 20 era, andaba por ahí, y dije yo, uy, esta igual se deja ahí y acaba estando muy ahí. Y dije, bueno, va, le voy muy difícil, paso. Y luego al final... no salió, pero porque ganó el Villarreal en la última jornada. Estuviera a punto. De hecho, si alguien la hiciera en ese momento, pudo cubrirla perfectamente en la última jornada y salir ganando.
1: Seguro, seguro, porque volvemos a repetir que tenía ventaja el Atlético de Madrid, porque con un empate le hubiera valido. Así que
0: claro, sí. O sea, que en la última jugando al Villarreal...

0: incluso sí. la puerta que la del Villarreal, precisamente.
1: Claro, claro, en la última jugando a que gana el Villarreal le sacabas beneficio, o sea que al final sí que lo hubiera sacado, pero bueno, no me he atrevido, o sea que nada, pero para esa pregunta sin duda era esa la que se me ocurre, que se me pasó por la cabeza.
0: Bueno, bien está, me alegro que nos acompañes una temporada más, que ha sido muy buena, no acaba, por cierto, ya lo hemos dicho, antes de irnos de vacaciones estaremos también con José Manuel Mundial, así que estaremos muy atentos a ver a lo que él ve que nosotros no vemos, que eso siempre ayuda. Josema, un abrazo amigo, hablamos la semana que viene.
1: Perfecto, Adrián, un abrazo y sí, en el Mundial habrá muchas cosas, bueno, este año más que nunca, porque total, con tanto partido y tanta selección, o sea que va a estar interesante. Un abrazo.
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0: para hablar de tenis, y es que estamos en ese gran slam, estamos en Roland Garros, con muy buenas noticias, de momento. Seti Tenis, amigo, ¿qué tal estás?
1: Muy bien, una primera semana marcada por las sorpresas, por resultados que, bueno, no, sí que los podíamos esperar, porque lo habíamos comentado la semana pasada, pues precisamente que el único que podía derrotar a Sinner era el calor, y así fue, pero vamos, que hubiera tantas sorpresas y que llegáramos a unos cuartos de final pues con un torneo tan abierto y con tantos candidatos al título, era poco o nada esperable.
0: Lo primero, vamos a comentar lo que ha sucedido respecto a esas bajas y a esas sorpresas, empezando por Jannik Sinner, que lo increíble no es que la calor le haya derrotado, que así fue, lo increíble es que no pudiera, o que le derrotara de tal manera que no pudiera hacer un juego, que es lo que necesitaba para acabar el encuentro.
1: Sí, sí, le dejó absolutamente tieso, tirado, no podía prácticamente ni moverse, y bueno, había recibido tantas críticas en otras ocasiones que en esta ocasión decidió quedarse en la pista, pero vamos, se quedó en la pista, pero delante tenía un rival como Cerúndolo, que si algo tienes te lo devuelve todo, y es precisamente lo peor de lo peor que se podía encontrar pues el tenista italiano, y finalmente pues bueno, sucumbió en el quinto set, y sin tener ningún... Sí que uno iba ganando 5-1 cuando le pasó, pero a partir de ahí es que el parcial fue demoledor, de 20 juegos solo ganó 2, y así pues no puedes ganar a nadie.
0: No, claramente no puedes ganar a nadie, como es normal. Es que fue una cosa de verdad muy llamativa en este caso, porque la realidad que me sorprendió más a mí es, vale, has dominado todo el encuentro, sí, te pega un golpe de calor, pero lo digo, la forma en que te pega, y como bien dice Sergi, ese dato de tan solo 2 juegos de 20 y un Cerúndolo que la verdad que fue ejemplar, el aguantar como lo hizo y el derrocar a un Jannik Sinner que estaba pues imbatido en los últimos torneos, es la realidad. Más sorpresas que hemos tenido, bueno, no sé si decir las sorpresas, pero uno de los grandes nombres que llegaba a Roland Garros no con la mejor preparación del mundo, porque le habían eliminado en el anterior torneo en primera ronda, que era Novak Djokovic.
1: Sí, pero ya habíamos hablado que Djokovic llegaba con una preparación muy corta, y aún así la imagen que dio fue muy positiva. Perdió pues en el quinto set ante un João Fonseca, que ahora mismo me hacen hacer un pronóstico campeón, y yo, la verdad, me quedo con João. El juego que está haciendo el brasileño es absolutamente espectacular, se le ve muy sólido de fondo de pista, con unos latigazos con la derecha que está destrozando todos sus oponentes, y a diferencia de muchos otros, es de los que cuando ve la oportunidad muestra su mejor versión. En cambio, tenemos otros que saben que es quizás su única opción de poder ganar un gran slam, y precisamente por ello pues ahora pues titubean y pues bueno, generan muchísimas dudas.
0: Vamos con ya las grandes noticias que hemos tenido en el deporte español. Uno que pues que ya no está, en este caso que está eliminado, pero que demostró pues tener grandes cosas, y sobre todo el no pensar solo en Rafa Nadal, sino que estoy hablando también del andaluce, que hizo un gran torneo, un gran slam, precisamente.
1: Sí, Martín hizo un torneo pues por encima de sus posibilidades, podemos decir, porque tampoco nos puede llegar a... Sí que en un torneo concreto pues llegó lejos, que fue en el de Roma, pero exceptuando eso, sus actuaciones en el resto de gira pues había

0: reforzado, que era su primer año en el top 100. Pero aquí pues rindió un gran nivel. La lástima fue el partido que se le escapó, pues después de más de 6 horas contra Cerúndolo. Llegó a tener un 8 a 6 en el super tiebreak, pero bueno, fue agresivo, cometió 4 errores y el argentino remontó el partido. Pero bueno, me quedo con eso, que con un 8-6 en un super tiebreak después de 6 horas, pues quiso ser él quien decidiera el punto y decidiera, para bien o para mal, el desenlace del partido. Otros hubieran sido más pasivos, quizás les hubiera ido mejor, pero la verdad que también nos da mucho de hablar que un tenista pues con su edad pues decida pues ser el protagonista.
1: Si no me equivoco, además, ese encuentro entre Cerúndolo y él, el tercero más largo de la historia, en este caso de, no sé si de Roland Garros o del tenis en general, porque no sé si acabó llegando a 6 horas, pero cercanas a ese horario, y la verdad que fue una lucha de titanes que efectivamente se decía al final en ese super tiebreak. Por cierto, jugaron 4 tiebreaks, contando el super tiebreak, el último de 5 juegos, sí. Fue increíble. De 5 sets, perdón.
0: El tercero más largo de la historia de Roland Garros, eso pero es. El más largo desde que se había introducido el tiebreak en el quinto set, porque los dos partidos que lo preceden son partidos en los que no había tiebreak
1: en el quinto set.
0: Y se quedó muy cerca de ser el más largo con partidos que habían quedado, si no recuerdo mal, cabo de memoria, 18-16, por resultados así similares en el quinto set. Por lo tanto, si aquí no hubiera habido tiebreak, pues quizás estaríamos hablando del partido más largo de la historia de Roland Garros.
1: Hablemos ya de los cuartos de final. Bueno, no, mentira. Antes, Jodar, pues lo derrotó remontándole precisamente, pero otra gran actuación de un español fue la de Pablo Carreño.
0: Sí, a su edad, casi 36 años, y se quedó muy, muy, muy cerca de alcanzar los cuartos de final, si no llega a ser por su problema en el hombro. Pues es que estaba dominando completamente a un tenista en emergencia como el Rafa Jodar, y Carreño estaba siendo muy, pero que muy superior. Poco o nada podíamos esperar que después de una temporada con tantas lesiones, en la que se había visto relegado al circuito Challenger, pues ahora pues haya tenido pues este resultado, que esperemos que no sea algo solo puntual y que no signifique pues que Pablo pues pueda estar para volver a soñar con él y confiar en él en las grandes citas.
1: Vamos ahora sí ya con el futuro más cercano, esos cuartos de final que tenemos por delante, empezando por el de nuestro Rafita Jodar.
0: Sí, este partido en otro momento diríamos que Zverev es el indiscutible favorito. Zverev está ante la oportunidad de su vida de ganar un Grand Slam, seguramente no tendrá nunca otra tan cercana, donde tenga un cuadro tan asequible, y en otro momento diríamos es que gana Zverev sí o sí. Lo que pasa es que Zverev siempre pierde sí o sí, siempre hay una excusa sí o sí, siempre pasa algo en un momento decisivo que Zverev se va del partido, y yo no confío en el alemán, la verdad. Sí que lo tiene muy fácil, tiene un cuadro muy asequible para el Slam, pero es que son tantas las veces en las que pierde cuando llega el momento decisivo, que yo espero que ya sea ante Rafa, pero si no, pues probablemente en las semifinales, que también serían ante un rival de entidad, con probablemente Fonseca. Yo creo que ahí en algún momento le saldrá toda esta presión que tiene encima, de que está ante la oportunidad de su vida.
1: Vamos precisamente con ese otro cuartos de final, que es Mensić Fonseca.
0: Aquí pues Fonseca para mí es el clarísimo favorito, su cuota de ganador muy interesante, incluso pues algún handicap de juegos que le sea favorable, porque está a un nivel sublime, mejor de su carrera, va lanzado, y Mensić es todo lo contrario, está sobreviviendo. En segunda ronda se fue en silla de ruedas de la pista. Nagone no sentenció a un tenista que no se podía mover, pero es que luego salta a la pista a cumplir el trámite, se lleva un 6-0 ante de Miñaur, pero es que el australiano, de verdad, no sé qué le pasó, porque en un partido que gana 6-0 ante un rival que no está ni se lo espera, y desaparece de la pista, comete todo errores, y Mensić, pues bueno, lo aprovecha y accede a la siguiente ronda, donde se encuentra, con ya sabemos, la cafetera de Rublev, que tampoco le sentencia cuando no se podía mover. Es que, vamos, Rublev remonta un 2-0, parece que en el quinto pues va a ser un trámite, pero es Rublev, regala el juego, Mensić, y eso lo dice su entrenador, vive solo del servicio, y se dedica a eso, a vivir de su servicio, aprovecha el regalo de Rublev y se lleva la clasificación. Pero vamos, es que la diferencia ahora física y tenística con Fonseca es tan abismal, que todo lo que no sea una victoria contundente de brasileño me parecería una gran sorpresa.
1: Me ha gustado la cafetera Rublev, me ha encantado ese término, porque está más en lo cierto que en lo incorrecto. Para acabar, preguntarte por tu favorito para llevarse el torneo, ¿quién sería?
0: No, la gente no le pone entre los favoritos.

0: favoritos, pero para mí es Joao Fonseca.
1: La verdad que está haciendo un gran torneo y vimos, por cierto, un gran encuentro entre Rafa Jodar y Fonseca, recordémoslo, en el Mutua Madrid Open, así que ojalá y se pueda repetir. Sergi, hablamos la semana que viene. Un abrazo, amigo.
0: Un saludo, hasta la próxima.

0: Vamos por todo lo alto de las apuestas del futbolín, porque nos toca hablar de esos playoffs de ACB, de esa Liga Endesa. Luis de Bravo, Endelbet, amigo, ¿qué tal estás?
1: Hola, ¿qué tal estás, Adrián? Muy bien.
0: Lo primero, antes de entrar en vereda, en respecto a estos cuartos de final, estos playoffs ya de, por supuesto, el final de la Liga Endesa y el final de temporada en lo que respecta al baloncesto de clubes, quiero que simplemente me comentes. Tú dijiste que iba a suceder, ¿eh? Tú lo dijiste, pero seguramente no te esperabas la salvación como la consiguió Zaragoza.
1: Bueno, he visto esos minutos finales, pues no sé las veces que lo he visto, porque fue un espectáculo, fue muy emocionante. Lamentablemente, bueno, hablamos de que daba como descendido a Dreamland Gran Canaria, que bueno, que fue por ese triple por lo que descendió. Yo esperaba que Zaragoza ganara más cómodamente, pero es que Río Breogán hizo un partidazo, sin jugarse realmente nada, pues jugó, y hay que quitarse el sombrero porque completaron un gran partido y lucharon como tienen que ser deportivamente hasta el final, y estuvo muy bien porque luego se quedaron tanto los jugadores como la afición a aplaudir a Casa de Monzaragoza, que es increíble, por muchas veces que lo ves. Es increíble ese final de partido, como la afición que se haya desplazado a Lugo ya prácticamente daba por perdido el partido. Veías a gente llorando, aficionados de Casademón Zaragoza, y los instantes finales, bueno, es que han pasado a la historia del baloncesto de Liga Endesa, y han acabado con lamentablemente con el descenso de un histórico como Dreamland Gran Canaria, que lo tenía muy difícil en Valencia, que no hubo partido realmente, es el partido que más pronto terminó con diferencia de todos, y luego ya Moravaca Andorra ya se había salvado y cedieron la prórroga ante el Barça, pero también lo luchó, y una vez que ya sabía que se había salvado al bajar Gran Canaria, pues la prórroga se podríamos decir que se dejó un poco ir, pero bueno, que también hizo un gran partido ante el Barça.
0: La verdad que, como bien dice Luis, va a pasar la historia de nuestro baloncesto esa salvación de Casa de Monzaragoza, que para la ciudad de Zaragoza es un gran alivio después de lo que ha sucedido en el fútbol, que han bajado a Primera Federación. Venga, nos vamos con esos cuartos de final. Vamos a dejar el primero, ese UCAM Murcia-Barça, que es donde Luis nos va a dejar su pick, así que nos vamos al segundo, en ese Real Madrid-La Laguna-Tenerife.
1: Sí, un partido. El Real Madrid ha reforzado la posición interior, la posición de 5, debido a las bajas que está teniendo en este final de temporada. Y bueno, pues creo que también Tenerife tiene baja, ha recuperado a algún jugador. Marce ya jugó el otro día unos minutos, pero bueno, sigue teniendo la baja de Gio. Y creo que Real Madrid aquí en esta eliminatoria se lo va a llevar con la vía rápida, y preveo o apuesto por un 2-0 a favor del Real Madrid.
0: El miércoles tenemos dos encuentros a las 7 y a las 9, igual que los del martes, empezando por ese Valencia Basket Bilbao.
1: Valencia Basket Bilbao, pues junto al Real Madrid, es una eliminatoria muy decantada a favor de Valencia Basket. Es un equipo que no le viene nada bien al juego de Bilbao. Hay que darse el sombrero también en la temporada de los hombres de negro, que se han metido in extremis en playoffs, dejando fuera a todo un Unicaja. Y creo que no le viene nada bien esta eliminatoria a Bilbao, y Surne Bilbao, y también, al igual que la eliminatoria del Real Madrid, creo que va a ser una eliminatoria rápida, y 2-0 para, creo yo, para Valencia.
0: A las 9, Baskonia Juventud.

0: Salud.
1: Aquí quizá podría saltar la sorpresa, porque sí que es cierto que Baskonia en casa es muy fuerte. Prevé una línea de posiblemente a tres partidos, que vuelva la serie al Buesa Arena. Creo que la Peña ha terminado muy bien, está Ricky en un gran momento, y prevé una serie muy igualada, más igualada de lo que indican las cuotas, y el valor está en la victoria de Juventud en esta eliminatoria, que creo que al menos la va a luchar hasta el final.
0: Y para acabar, como empiezan los playoffs en ese UCAM Murcia Fútbol Club Barcelona.
1: Pues sí, tenemos a UCAM Murcia cuarto contra quinto. UCAM Murcia que ha terminado muy muy bien la temporada, y un Barcelona sumido en una crisis con directivos, se va el entrenador. Muchas de sus estrellas ya se rumorea que no van a seguir, o se sabe que no van a seguir, y vienen de perder de la máxima diferencia este domingo contra Valencia Basket, la máxima diferencia en la que han perdido un partido en el Palau. Entonces, yo esta eliminatoria, veremos, porque el Barça también es capaz de, y no sería la primera vez que cuando ha estado contra las cuerdas, cuando todos los tísteres o todos los pronosticadores expertos en baloncesto a lo mejor lo dan como perdido, ha reaccionado y ha sacado adelante partidos en los que le dábamos como por muerto, podemos decir. Uh-huh. Pero creo que UCAM Murcia ha terminado muy bien la temporada, tiene el mejor base de la competición, el Barça está en un mal momento, y al menos en este primer partido doy como ganador a UCAM Murcia, y las cuotas son buenas. En algunas casas incluso está como uno favorito UCAM Murcia. Pero bueno, realmente son cuotas igualadas, entre 1,80 y 2, o sea, entre 1,80 y cuota 2. Y creo que el valor está en la apuesta por UCAM Murcia, tanto en este primer partido del que estamos hablando, como en la eliminatoria.
0: Pues nos quedamos con esa cuota de ganador UCAM Murcia en ese enfrentamiento contra el Barça. Luis, hablamos el miércoles para los segundos partidos.
1: Perfecto, Adrián. Volvemos a hablar el miércoles. Un abrazo.
0: Esto que llega a su fin, acabamos el programa de las apuestas de El Futbolín de la mano de Winamax. 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
3: Hola amigos de las artes marciales mixtas, esto es Generación MMA y hoy tenemos el increíble placer de tener a uno de los mejores peleadores del planeta aquí, en el plató de Generación MMA, y no es otro que Mohamed Mokaev. Pero no solo hablaremos de eso, porque también vamos a hablar de todo lo que ocurrió en China con el evento en el que Song Yadong consiguió volver a mostrar sus habilidades en la categoría de peso gallo al derrotar a Deyson Figueiredo. 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Pero nosotros, Jorge, tenemos que atajar la entrevista con Mohamed Mokaev. No le hago esperar ni un segundo más.
4: Thank you, muchas gracias por venir aquí, Mohamed Mokaev, por venir a Generación MMA, por venir a España. Para nosotros es un placer increíble tenerte aquí.
5: Gracias. Para mí también está muy bien, es especial esta primera vez en España.
4: La primera pregunta, Jorge, es sobre cómo ha sido firmar con WOW, venir aquí y pelear, ¿cómo ha sido eso?
5: Yo he peleado por todo el mundo, también como amateur. He viajado por todo el mundo, he competido en todas partes y España no estaba en mi mapa.
4: Sí, pero por ejemplo, ¿tú crees que Ilia Topuria o Cristiano Ronaldo, sus personajes trabajando con WOW, es una cosa importante para ti para firmar por ellos?
5: Por supuesto, uno de los grandes nombres ahora mismo en las MMA, Ilia Topuria, y Ronaldo, el nombre más grande en el fútbol, están en esta organización. Es impresionante.
6: ¿Puedes decirnos cómo fue ese acercamiento de WOW? ¿Cómo se acercaron a ti? ¿Cómo te convencieron para que pudieras pelear en esta promoción española?
5: Iba a pelear en América, pero mi visa fue retrasada. Así que eché por tierra todo mi campamento de entrenamiento. Entonces, bueno, esto España pues no está lejos de Inglaterra, así que era fácil.
4: Así que sigues haciendo todos tus campamentos en Inglaterra.
5: Mezclado. A veces cojo mi maleta y me voy por todo el mundo. Y hago parte del campamento en Dagestán.
4: La razón por la que no estás peleando dos veces seguidas en la misma promoción, incluso cuando has peleado dos veces en Brave, es porque quizás estás todavía queriendo pelear en la UFC.
5: Creo eso. Tengo muchas ofertas de PFL, de Juan. Mi sueño es estar en la UFC. Así que no me quiero meter en contratos de largos. Quiero desarrollar mi estilo de pelea y volver a la UFC.
4: Hemos visto eso, porque en la última pelea que tienes en la UFC, mostraste tus habilidades en striking, no fue la pelea soñada, creo, pero ahora en las últimas peleas estás noqueando a la gente con las patadas. Siempre has tenido esas patadas karatecas con la pierna delantera y ahora los estás noqueando de una manera increíble. Es increíble.
5: Esto es lo que tenía que cambiar de mi estilo. La UFC me pedía que fuera diferente. Así que ese ha sido mi plan, cambiar. La lucha siempre va a estar ahí. Siempre puedo volver a luchar, ¿no? Pero he querido desarrollar mi striking. Y tengo 25 años y algunas carreras solo empiezan a esa edad.
6: ¿Y cómo te sientes? Porque estás en una situación extraña. Eres joven, posiblemente el mejor prospecto que hay en MMA. Estás imbatido en la UFC. No hay nadie que tenga tu récord, pero todavía hay algo que falta ahí. Estás en una situación muy extraña. ¿Cómo reaccionas a esto?
5: En mi opinión, no me falta nada. Tengo un récord invicto, amateur, profesional, una racha de victorias impresionante, entonces no siento que me falte nada. Yo gano, estoy ganando todavía, pero desde el lado de los negocios, la organización quiere finalizaciones, quiere knockouts. Quiere visualizaciones, y eso, las visualizaciones son el dinero, son las entradas. Pero bueno, tengo un 60%.

0: 60% de finalización, 4 finalizaciones de 7 peleas, es un 60%. Pero ellos querían algo más.
1: Sí, no creo que tu situación fuese solo por tu estilo. Porque tú la estabas petando ahí en la UFC. La gente te miraba, veía cómo querías destruir el récord de John Jones de ser el campeón más joven de la UFC. Así que, ¿cómo recibes toda esa información de los medios, los rumores, lo de Dana White, de que no le gustas? ¿Has hablado con Hunter Campbell, con Sean Shelby, con Mick Maynard, con Dana White sobre tu situación?
0: Sí, he hablado con Hunter el día después de ser cortado de la UFC. Y me dijo, bueno, pues que fuera y que cambiara mi estilo. Desde el, no es justo desde el lado del deportivo, pero desde el lado de los negocios hacen lo mejor para ellos. Y siguen siendo la organización número uno en el mundo. Yo cuando peleo quiero mostrar más striking.
2: You don't keep guy who is a bad guy for 7 fights.
0: Y está claro que no soy malo, ¿no? No puedes tener a un peleador malo por tantas peleas.
2: Y,
0: pero en todas esas veces no he mostrado ser un peleador malo, claro.
1: Sí, pero tú te estabas cargando a todos, eras una situación diferente. Podrían haber hecho una excepción por ti. Tú eras el prospecto número uno en ese momento, si no lo eres ahora.
2: If they did make this exception, they would
0: no creo que fuera una excepción.
1: Pero pasó lo de Capé luego.
0: Si hablamos de lo que pasó en el hotel fuera, y en el, pero pasaron cosas en el, me hicieron un corte en otra pelea en el pesaje, Alex Pérez. Así que si hablamos de esas peleas, ya ha ocurrido otras veces. Pero tengo otros 6 chicos con los que he peleado en la UFC y tengo buena relación con esas otras personas, con Charles Johnson, he entrenado con ellos después. Solo me he llevado mal con un tío.
3: Hay un momento que tengo en mente que para mí sigue siendo un momento increíble. Fue cuando te enfrentaste a Yafel Filho. Él tenía, estaba atacando tu pierna, tu rodilla estaba hiperextendida, parecía que ibas a palmear, pero aguantaste, tuviste que tener tratamiento en tu rodilla.
0: Para ser honesto, no hubo operación. El 95% de doctores me dijeron que había que hacer la operación. Antes de la pelea, tenía un amigo los coches en el garaje. Y tenía, necesitaba el dinero para esto de los coches y...
3: Ah, estabas pensando en el coche entonces. Ahora lo entiendo.
0: Entonces estaba pensando ahí en ese dinero y no era posible para mí perder. La rodilla se puede reemplazar, pero necesitaba el dinero.
1: Cuando pienso en la gente que ha estado un poco mal en la UFC, siendo un poco personajes malotes como Colby Covington, como Armand Sarukian, como Hamzat Chimaev o Conor McGregor, ellos tienen un trato distinto. Les han tratado de una manera distinta a ti. ¿Crees que una vez que vuelvas a la UFC va a ser más fácil? Hablo de lidiar con ellos.
0: Creo que ellos deberían haberme escuchado. Yo creo que no era un tipo malo para la organización. Yo nunca me he salido de una pelea. He tenido muchas peleas en poco tiempo. Y con la lesión que tuve de rodilla hay gente que no vuelve, no tiene carrera de nuevo. Y yo volví. Yo he ganado a contendientes como Alex Pérez, Tim Elliott, que he peleado con Demetrius Johnson.

0: 2017. So, do you feel that Joshua has stolen?
1: ¿Sientes que Joshua Abante ha robado todo por lo que has trabajado? Es decir, que tiene tu título ahora mismo. Sí, lo creo. Me mantiene el cinturón limpio para mí. Tengo mucha confianza. Ahora mismo contra el campeón actual, Joshua
0: Abante.
1: Si no le ganara, me retiraría. Y puedo ganarle de sobra. ¿Cómo ves la división del peso mosca? Porque ahora mismo está llena de talento joven. Hay uno que echamos en falta, pero podemos ver que hay mucho talento joven dentro de la división del peso mosca. La división está bien ahora mismo. Solo hay uno que está un poco por encima de los demás, que es Horiguchi. Es muy fuerte, es mucho más fuerte. En los demás no tengo problema con ninguno. En la lista del top 15 ganaría a todos.
2: Pero quiero hacer un paso a paso con los nombres. Por ejemplo, Manel Capé, ya ganaste. Pero bueno, tengo una pregunta sobre Manel Capé. ¿Elegiste utilizar el striking después del altercado o antes?
1: Me dijeron que tenía que hacer más striking.
2: O sea, lo elegiste antes.
1: Yo no lo elegí.
0: But if I did what I do, pressing, I think it'd be easier for me.
2: Imagina volver, por ejemplo, contra Brandon Moreno. ¿Crees que Brandon Moreno es una pelea fácil para ti?
1: Sí, lo creo.
2: ¿Qué pasa con talentos como Leonard Cabana?
1: También, fácil. Se fue noqueado por alguien al que yo he ganado.
2: Pero le hizo buena pelea con Moreno.
1: Moreno ya no está en su mejor momento.
2: ¿Qué sientes sobre Tatsuro Taira? ¿Es un tipo que quizás pueda traerte problemas con su jiu-jitsu o para ti el wrestling le gana?
1: No creo que tenga una buena decisión en los combates. No tiene buena toma de decisiones. Con las patadas a la pierna, pues Joshua Van le ganó. Y Joshua Van es un boxeador. Tatsuro Taira lo derribó, lo montó. Y la montada en el peso mosca pues no es muy buena. En otras divisiones sí. Es un buen peleador.
2: Tenemos tres nombres más para ti. Uno de ellos es el ex campeón Pantoja. Pantoja parece invencible. Tuvo esa lesión y ahora está teniendo que lidiar con esas lesiones. ¿Qué piensas con un emparejamiento contigo?
1: También eres viejo.
2: Pero él estaba en su prime.
1: Estaba. Yo peleé con Tim Elliott cuando ya era mayor, pero ya no es el mismo que el que peleó con Demetrius Johnson.
2: Bueno, pero para mí es mejor ahora que antes, porque tiene más experiencia. Y él no tenía ese miedo en ese momento clave de su carrera.
1: Experiencia sí, pero cardio no. No tiene cardio y no tiene hambre. Cuanto más peleas, menos hambre tienes. Anderson Silva también tiene experiencia.
2: Pero no lo siento igual. Creo que tú tienes más hambre ahora que antes. Tú.
1: Estoy más motivado.
3: Hablando de la motivación, has tenido unos inicios en tu juventud, en tu adolescencia, muy difíciles. Llegaste al Reino Unido como refugiado, tenías que vivir con ayuda de 5 libras al mes, al día. O sea que ha sido una infancia bastante dura. ¿Eso es parte de tu carácter o de tu dureza o de tu mentalidad fuerte?
1: Sí, lo creo. Yo he tenido que estar por muchas, pasar por muchas cosas duras, y mi mente está a prueba de esas batallas. Cuando llegué a la UFC, creo que la gente estaba más enfadada que yo. Y yo quería coger peleas para mejorar mi striking.

0: you need to do to get back what you want.
1: Siempre hay algo que puedes hacer para conseguir lo que quieres.
0: Just go for it and fight, compete.
1: Solo ir ahí, competir, pelear por ello.
0: Finish it, you know? Because if you start something, don't finish one thing, second thing, third thing, you get used to it.
1: Si empiezas una cosa y no la acabas, una cosa, dos cosas, tres cosas, te acostumbras a eso. Entonces, tienes que ir al final para acabar lo que empiezas.
0: I have two kids, so I have motivation to feed the family.
1: Tengo ahora la motivación de alimentar a mi familia.
2: I'm feeling that I'm...
3: Siento que estoy escuchando a un campeón.
4: I think so.
3: Yo creo que sí, ¿eh? Lo que me gusta de él es que eres muy analítico. Te gusta estudiar las peleas, estudiar a los peleadores, ver qué podrías hacer con ellos y cómo harías una pelea contra ellos. Parece que tienes una mentalidad de entrenador.
1: Me gusta ver y analizar peleas. Lo veía en directo, las peleas de Tim Elliott y de Demetrius Johnson.
0: I watched it live and 2018 I have still messages when I texted Dana White.
1: Yo escribía a Dana White y le decía, en unos años voy a estar en la UFC.
0: And I messaged him, I was amateur fighter.
1: Cuando era un amateur.
0: You know, I do maths.
2: You were talking also about
3: Estabas hablando también sobre Gucci. Y para mí es la última pregunta sobre la UFC y sus peleadores. ¿Crees que es el hombre?
1: Sí, lo creo.
0: I believe he.
1: Creo que será campeón. Si gana a Manel Capé, será campeón.
3: ¿Has entrenado con él?
1: Sí, lo he hecho.
3: Parece muy rápido. Parece que tiene muchas fortalezas, muchos movimientos técnicos, ángulos. Es increíble verle.
1: Sí, es como una partida de ajedrez. Creo que Horiguchi es mejor que Pantoja.
3: Mi última pregunta, creo que es la última pregunta de la entrevista, es que cuando pienso en Francis Ngannou, Usman Nurmagomedov, Dakota Dicheva y tú mismo, ¿quién es el mejor peleador fuera de la UFC?
1: Tengo que estar humilde. Pero sí, pienso que soy el mejor peleador fuera de la UFC.
3: Muchas gracias por tu tiempo, Mohamed Mokaev. ¿Tienes algo que decirle a los fans que quieren verte españoles en WOW este sábado? ¿Qué tienes que decirle a ellos?
1: He recibido muchos mensajes de los fans de España y mola mucho pelear aquí. Aquí hay buen tiempo, la gente sonríe, es un buen país. Y voy a dar la mejor actuación hasta la fecha.
3: Muchas gracias por esta entrevista.
5: Vamos ahora a analizar lo que fue el cartel de China, pero si creéis que Ilia Topuria puede ganar por KO, TKO o descalificación en su combate, la cuota de Winamax es de 1.54. Vamos a ver qué pasó con Son Yadon. Pues es un placer, la verdad, tener este tipo de entrevistas, pero nosotros nos debemos a la actualidad de la UFC. Ya sabéis que analizamos cada evento, hacemos previa y hacemos luego review, y toca hablar de lo que ocurrió en China, que yo creo que fue un evento no de los más locos que hemos vivido, un poco descafeinado también en resultados, pero hay cuatro nombres que a mí me parecen increíbles o que me parecen a comentar, que es lo de Sergei Pavlovich, lo de Kaya Sakura, lo de Son Yadon y el enfrentamiento entre Menifield y Zhang Minyan. Hemos tenido la suerte de que nos hemos quedado con Mokaev aquí en la mesa. Lo que pasa es que se ha puesto a comer, se ha puesto a hacer pesas y se nos ha puesto más grande. Mokaev, ¿cómo estás?
6: Bien.
5: Bien.
6: ¿Qué tal, tío? ¿Cómo estás? Una pasada.
5: El Mokaev de Madrid.
6: El Mokaev de Madrid, sí.
5: Bueno,
6: de Villaverde más concretamente.
5: De Villaverde, si no me atrevía a decir zona concreta. Iba a decir Leganés y igual no, igual
6: también,
5: fallo.
6: También, sí, soy hijo adoptivo de muchos sitios.
4: Es patrimonio del sur de Madrid, así en general.
5: Ha estado caliente el sur de Madrid este fin de semana.
4: Así es.
5: Ha estado caliente. Hablemos de Son Yadon, la victoria contra Deyson Figueiredo. No estaba siendo la mejor de las peleas. Empezaba a Son Yadon a imponerse, a hacerse menos Deyson Figueiredo. Me parece esas peleas que en el futuro se podrá analizar como Figueiredo fue a cobrar una bolsa, desplazamiento a China, porque yo no le vi nada lúcido en ningún momento.
4: A mí me decepcionó Figueiredo porque es un peleador que tiene tanta experiencia y es tan completo que incluso con la subida del peso que ha perdido

0: o quizá pues alguna de su ventaja física, siempre esperas cosas de él, porque es que es muy bueno, el Deus da guerra, es un no se le puede discutir los valores, los talentos que tiene, y sin embargo vimos que fue un combate en el que no llegó a sacarlos. Fue un poquito decepcionante la actuación de un peleador al que admiramos mucho.
1: Cuando Son Yadon bajó revoluciones, porque no puedes estar en una pelea que sabes que se puede dar 5 asaltos contra Deison Figueiredo todo el rato a tope, cuando le daba ese pie a que entrase Deison Figueiredo a ver qué tenía que lanzarle, Deison se congelaba esperando a que Son Yadon se recuperase y volviese a atacarle. Estuvo falto de ideas.
2: Es que yo creo que no entró en la pelea nunca, tío. O sea, no le vi, lo hablé con Héctor, tío, no le vi como que nunca cogió el ritmo a la pelea, nunca cogió el timing a Son Yadon, nunca quiso como imponerse, siempre fue como a remolque de lo que pasara, ¿sabes? Entonces, yo no creo que fuera a cobrar, pero sí que es verdad que no sé por qué no le vi, porque Figueiredo es un tipo que suele imponer su físico, ¿vale? Incluso, no es, es verdad que en la categoría inferior, como ha dicho Jorge, era físicamente más potente, pero aquí no es un peleador pequeño.
1: Se
2: no
1: le
2: es
1: un vio gallo un pequeño. Tamaño muy similar a Son Yadon. Sí,
2: por eso, no es un gallo pequeño, o sea, el tipo es muy fuerte, pero no sé por qué, tío, no sé si será que no se nota tan fuerte, no impone el mismo ritmo que imponía en la división inferior, tío.
1: Hasta incluso la finalización de Son Yadon, que es raro porque es una guillotina que no está bien cogida en el derribo y luego le da tiempo a ajustarla, yo me niego a imaginar, a pensar, perdón, que cuando Brandon Moreno peleaba contra Deison Figueiredo, Brandon le podría haber ajustado una guillotina. No, si creo. No la tienes limpia, no te iba a dejar.
2: No, si el tipo hace la defensa bien, o sea, él sale como a 100 kilos, intenta saltar la muralla como a 100 kilos, pero le bloquea y luego enseguida ajusta. Y sí que es verdad, porque como se ve Son Yadon, el tipo debe hacer una presión brutal, porque muscularmente es increíble. Sí. O sea, cuando tira para atrás tiene una perfección muscular, parece que está dibujado, el tipo de lo fuerte que está. Y enseguida palmea, o sea, lo que señala de que la guillotina estaba bien. Es verdad que es una guillotina con un brazo por dentro, que es más difícil de finalizar que una guillotina simple al cuello, pero aún así el timing del derribo estaba bien, o sea, el tipo lo hizo bien, pero enseguida Yadon ajustó mucho, tío, pero no sé, tío.
1: Fue raro, ¿no? Porque solo uno de los 7 peleadores chinos que había en la cartelera de Macau consiguió la victoria. Tuvo que ser difícil para el aficionado, aunque es verdad que si gana el más importante de todos, se compensa. Seguro que si le preguntas a la gente si cambiaría que Ilia Topuria ganase su próximo combate a cambio de que perdiesen los otros 3 españoles que se mantienen en la compañía, probablemente la gente dijese sí, que gane Ilia Topuria, porque esa victoria es como más importante que las otras 3.
0: A mí una de las cosas que me sorprendió positivamente fue el ambientazo. O sea, era como un público también muy participativo en cada una de las peleas de sus compatriotas, ¿no? Que era como animando, Son Yadon, se oían gritos. Que hay muchos sitios donde eso no ocurre. A lo mejor en Australia si son más partisanos, o en las carteleras de Inglaterra, París vivimos mucho ambiente, pero estas carteleras asiáticas muchas veces parece que el público es más frío, y me gustó mucho la implicación, ¿no? La interpretación, a pesar de que los resultados no le estaban acompañando, que es otra de las cosas que creo que también lo dijimos, que habla muy bien de la UFC, que montan la noche mexicana, de la gran fiesta mexicana, y pierden más mexicanos que los que ganan. Hoy era una cartelera en China y pierden más chinos de los que ganan. Es decir, no dan prioridad a la victoria local, a favorecer al de casa, sino al matchmaking y el espectáculo. Si ganas, si pierdes. Creo que eso habla muy bien de la marca UFC.
2: Creo que los que perdieron han tenido una semana en hostal La Reja. Están comiendo pan y agua, por gentileza del gobierno chino.
1: Oye, peleó, creo que Merab Balishvili este fin de semana en RAF.
0: Sí.
1: Con Frank Edgar, wow. Ganaría Merab Balishvili, sí. Imagino. El caso es que le hacen una pregunta y dicen, oye, ¿por qué tu pelea con Jan no se ha anunciado? Yo podría llegar a pensar yo que en la Casa Blanca va a haber 4 o 5 anuncios de eventos numerados importantes para que todos los aficionados que van a estar ahí viéndolo vean que hay más UFC, para que se apunten fechas y demás. Pero hay un problema para Merab Balishvili, que yo creo que tiene la mosca detrás de la oreja. No se ha anunciado su pelea con Piotr Jan. Son O'Malley pelea en la Casa Blanca.
0: Ya.
1: Hablamos ahora porque estamos hablando de la división de peso gallo. Es que es muy tentador un Son O'Malley contra Piotr Jan, porque ya ganó Son O'Malley, pues sería una revancha y sería hacerle la guarriña.
2: Pero es que eso es lo que te iba a decir, que no es una pelea mal tirada, ¿eh? O'Malley versus Piotr Jan no me parece mala pelea, ¿eh? O sea, visualmente a la hora de striking y cambios de golpes, se me hace muy atractiva esa pelea, ¿eh? Uh-huh.
1: Vamos con lo siguiente. Alonso Menifield consigue ganar a Zhang Minyan y, como decíamos en la retransmisión, sabemos que Alonso Menifield nunca va a ser campeón. Nunca digas nunca. O sea, evidentemente, con tres victorias más lucharía por el título.

0: pero no tiene pinta de que tenga las habilidades para ganar 3 combates más consecutivos en la UFC, subiendo hasta el campeonato. Zhang Minyan podía ser esa persona, demostró que lo de Johnny Walker fue un poco suerte, pero que no tiene tampoco un paquete demasiado completo. Pero yo creo que los dos hombres que nos interesan hoy es el de Sergei Pavlovich contra Tyson Teixeira. Volvió el monstruo ruso, Humbert.
1: Pero volvió rápido, además. O sea, enseguida le cazó dos manos, tío, y lo fundió. Y eso que, fíjate que Pavlovich es grande, pues Teixeira parecía un gigante al lado.
2: Son dos metros.
1: Era enorme, tío, sí. Un tipo enorme. Y macho, en cuanto le conectó la primera mano por encima, ya se le puso un poco a temblar y se fue como el Pavlovich de antaño, tío, a buscar como un tiburón.
0: Pero no era el hombre más grande que había en ese octágono cuando acaba la pelea.
2: Ah, sí, sí, porque el boxeador ruso medía 2 metros 13, me parece. Sí, sí, es un boxeador ruso que ha estado en el equipo nacional, lleva una de profesional, no me acuerdo el nombre, pero era una cosa que veías al lado de Pavlovich y veías un tío que le sacaba 2 cabezas a Pavlovich. Joder, madre mía, qué barbaridad.
0: ¿Qué me lo puedo traer para WLT para que pelee contra Ruskov domingo?
2: Sí, sí, pero no, pero ponle con 3 chiquititos así, y esto de ahí que se le cuelguen.
1: Dos, espérate, casi como Primo Carnero, ¿no?
2: Sí, sí, pero no, bueno, más incluso, claro, sí,
0: tipo
2: sí.
0: Tipo Gasol o tipo Marcasol. Sí, el Sergei Pavlovich es una alegría que vuelva el monstruo ruso a hacer su tipo de show. No es lo que le recomendaría yo a cualquier peleador, pero a él le ha funcionado para llegar a la élite de la UFC y por lo tanto, pues si te funciona no lo cambies, ¿no?
2: Salió con esa idea, ¿eh? Es decir, he recibido críticas, he perdido un poco mi esencia. ¿Qué es lo que me ha llevado hasta lo más alto? Ese striking de agresividad, de ir a forzar la acción. Y regresó, ¿y de qué manera?
0: También tendrá que ver la conversación que haya tenido. Hemos tenido Mokaev hace un momento que nos decía, literalmente me han pedido que cambie mi estilo si quiero volver a la UFC. Igual a Sergei Pavlovich le dijeron, oye, si vuelves a ser el Sergei Pavlovich que no queda, te pagamos este dinero. Si te vas a mantener como un peso pesado paquidérmico, sí, no te pagamos este dinero. Sí. E igual ha dicho, venga, pues vamos hacia adelante. Y Kai Asakura. Qué bien, ¿eh? O sea, le vimos en una buena forma física. Es verdad que el rival es un Cameron Smotherman.
2: Que está ya liquidado, me parece, ¿no?
0: Un rival de un nivel muy diferente al que había
1: afrontado. No el que tiene a Sakura. Lo que pasa es que a Sakura le tocó entrar y bailar con la más fea. Le tocó entrar con Pantoja. Claro. Y el tipo es que es otro nivel. Pero es un chico que tiene muchísimo nivel y lo hace realmente bien. Y pega durísimo, ¿eh? O sea, el tipo sí. lo notó enseguida.
2: Sí,
1: y
2: el título no era claro, el bajón en su segundo combate,
1: sí,
2: ¿no?
1: Es con, claro, con cuando perdió por segunda vez era como...
2: Usted, igual,
0: y medio entera.
2: Sí.
1: Sí, igual no es mi sitio, pero es una apuesta muy interesante para UFC porque es que mueve muchísima gente en Japón, ¿eh? O sea, a nivel mediático ese tipo es una bestia, ¿eh?
2: Uh-huh. Y vimos un gato, ¿eh? O sea, es felino, movimientos rapidísimos, y también lo comentamos durante el directo, que creo que se establece ahí esa bonita carrera de ver, porque al final llegará uno, de quién es el primer campeón japonés de la UFC. Creo que la UFC tiene ganas de que esa carrera acabe cuanto antes y se tenga un campeón, porque va a ser muy importante estratégicamente, pero bueno, pues ahí hay 3 o 4 peleadores que son muy interesantes, ¿no? Que echábamos en falta eso en Japón, ¿no?
0: Esto es Generación MMA, nos vemos mañana mismo en Radio Marca, chao.

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0: saludos y muy buenas tardes. Bienvenidos, lunes 1 de julio 2026. Luis Enrique, otra vez, campeón de Europa, la semana que viene ya en clave mundialista, apoyando todo aquel que no sea madridista a la selección española de fútbol. Arrancamos con la libreta, con el notcast, los sonidos y el enganchón. Un día más, despierta San Francisco.
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2: Titular para definir ese partido.
3: Que no vale nada de lo que está pasando un minuto más. Pero hay que ser idiota. Hay que ser tonto, anormal, de carrito.
2: Bueno.
3: Hay que ser tonto.
4: ¿Qué dices? ¿Qué dices tú? ¿Qué dices tú, el del puro? ¿Qué dices?
2: ¿Pasa?
4: ¿Qué dices? ¿Qué? ¿Qué dices? Dime. ¿Qué dices? A ver, ¿qué?
2: Bueno.
4: Dime, ¿qué dices? ¿Qué?
5: Pásamelo a mí, que lo voy a decir dos cosas.
2: Pásanoslo. Bueno, claro.
4: Pero bueno.
2: Sí, Alberto, tranquilo.
4: Anormal, hombre.
2: Coño, ¿qué le pasa?
4: No sé si ha venido con alguien del Valencia o de no sé quién, coño, está dando aquí.
2: Yo creo que no son aquí, ¿eh?
4: No son aquí.
1: Seguimos al pie del cañón.

0: Está por aquí Miguel Gutiérrez. Miguel, ¿qué tal? Muy buenas. 10 días para que arranque el Mundial.
1: ¿Qué tal, David? Buenas tardes a todos. 10 días. Estamos a uno, empieza el 11.
0: ¿Cuántas horas serían 10 días? Serían 24
1: por día. Las 9.
0: 240 tanto, horas.
1: 4 horas, 55 minutos y 30 segundos ahora.
0: Perfecto, perfecto. Bueno, ¿vas con España tú?
1: Por supuesto.
0: Vale, ¿no? Hay que preguntar. Hoy en día, bueno, hay que preguntar. No sé. ¿Con quién vas?
1: Bueno, hoy en día siempre, ¿no? Siempre sí. Ha habido gente que no quería que ganara la selección española. Sí. Pues bueno, pues peor para ellos. Yo sí, por supuesto, quiero que gane.
0: Tenemos soniditos, tenemos notcas.
1: Tenemos sonidos de la semana que te van a gustar, yo creo.
0: Sí.
1: Notcas largo.
0: ¿Sí?
1: Y enganchón también larguito, 4 minutos o así.
0: ¿Sí? ¿Está Tenorio por ahí, me dicen?
1: Está Tenorio. Y tiene postdata también. Es un enganchón del primer palo.
0: ¿Ah,
1: de
0: sí?
1: La radio, sí.
0: Ah, perfecto. Pues venga, no pierdo ni un segundo, que el notcas hoy es muy largo, ¿eh? Vamos, venga, vamos. A ver, Miguel, ¿tenemos soniditos de la semana o no?
1: Tenemos, por supuesto.
0: Venga.
1: Y vamos a demostrar que aquí en Radio Marca nadie sabe cuándo empieza el Mundial.
0: No nos casamos con nadie.
1: Tú ahora te has liado, no
0: bueno,
1: sabías.
0: Es que vaya, Leo, antes te he dicho, ¿cuántas semanas quedan para el Mundial? Sí. Dice, no, la semana que viene. Digo,
1: la
0: ¿qué
1: semana
0: dices?
1: Que viene, sí. El jueves 11.
0: Jueves 11.
1: Vale.
0: Correcto.
1: Si están escuchando Raúl Varela y Javi Amaro,
0: tampoco lo saben.
1: Por favor, que tomen nota, porque el otro día en la tribu. Tampoco te... Bueno, es que no sabían ni siquiera en qué día cae el 11 y en qué día cae el 12.
0: ¿Se firma los cheques de los que envió?
1: Pues en esas manos estamos.
0: Madre mía.
2: Y luego ya el Mundial, claro que sí. ¿El Mundial cuándo empieza? El sábado 12, ¿no?
3: El 11.
0: El
3: 11.
0: Viernes 11.
2: No sé ni cuándo.
0: El viernes.
2: A las 9 de la noche.
1: Estoy muy enganchado.
2: Estoy muy enfocado.
0: Se ve que lo tienes en la cabeza.
1: Estoy muy enfocado. Dice sábado 12, dice Varela. Viernes 11, dice Amaro. El 11 es jueves, ¿no?
0: ¿Jueves?
1: Es que no han dado.